0: algún defecto había de tener, ¿no?
1: Bueno, eso lo hace humano. Te decía, Pepe, que es Día Mundial de la Dislexia y esta fecha es muy importante porque es una condición muy difícil de diagnosticar en la infancia. A veces se piensa que el niño es distraído, que no pone atención y tardan muchos años en darse cuenta que hay dislexia. Por eso el moño azul, que es el que identifica esta condición, a veces se cambia por uno de color rojo para identificar los taches de color rojo en las escuelas y tratar de que los padres tomen, los maestros tomen conciencia de la situación de los alumnos. 55 48 48 03 94, línea de comunicación WhatsApp directa entre ustedes y nosotros. En el chat de YouTube ya está arriba la transmisión, ya puede usted participar. También en el sondeo hoy le preguntamos: ¿Harfush es el Pedro Infante de la política? ¿Sí o no? Recuerda que solamente se puede votar vía YouTube.
0: Amorcito corazón.
1: ¿Me has dado tentación?
0: Es que inmediatamente viene la memoria. Nosotros los pobres, ustedes los ricos, Luis Aguilar, las motocicletas, en fin. Bueno, vámonos directamente con la información importante. Primero, desde luego, lo último. Hay caos en el centro histórico de la Ciudad de México. Trabajadores del Instituto Mexicano del Seguro Social bloquean Paseo de la Reforma. Se están concentrando en la glorieta de la columna de la Independencia, donde se encuentra mi compañero Ulises Soriano a bordo de la moto de Grupo Fórmula. Ulises, estamos contigo. Adelante, ¿qué novedades?
2: Pepe, muy buenas noches, tardes aún. Qué gusto saludarte. Nosotros, como bien lo indicas, nos encontramos en el cruce de Florencia y el Paseo de la Reforma, donde en estos instantes, pues cientos de trabajadores del Instituto Mexicano del Seguro Social llevan a cabo esta manifestación, primero que nada para exigir que haya insumos necesarios en las distintas unidades de medicina familiar. Aquí podemos ser testigos también de la presencia de integrantes de la UMF número 7 de esta Ciudad de México. Asimismo, están pidiendo entre sus demandas un aumento salarial del 10% al salario tabular, así como la modificación correcta de los estatutos conforme a la ley, sin amedrentar los derechos de los trabajadores. Déjame decirte, Pepe, que esta manifestación pues ya ha avanzado bastantes horas y en estos instantes pues todo el Paseo de la Reforma en sus diferentes glorietas, como lo es el Ángel de la Independencia, el Ahuehuete, así como la glorieta de Amacac, están todas bloqueadas, por lo que elementos de la Secretaría de Seguridad Ciudadana a través de la Subsecretaría de Tránsito han implementado cortes a la circulación desde el circuito interior en Reforma hasta el eje 1, por lo que en estos instantes el circuito interior es una alternativa para evitar todo este caos que se ha generado en los carriles centrales de Reforma. Ahora ya son totalmente peatonales y para las bicicletas que deciden circular por este punto. Sin embargo, Pepe, es muchísimo el caos que se está generando en este punto de la Ciudad de México. Y por supuesto, en la glorieta del Caballito también tenemos ahí manifestantes quienes están insistiendo en que haya más diálogos y por supuesto no quitan el dedo del renglón en que si hay enfermedades en el IMSS no es suficiente el medicamento que tienen para darles la correcta atención. Mientras tanto, Pepe, es la información que tengo a bordo de la motocicleta de Grupo Fórmula.
0: Gracias, gracias, Ulises. Nos mantenemos en contacto, por favor, en los próximos minutos.
2: Continuamos pendientes, Pepe.
0: Continuamos pendientes, ahí se oye el escape de la moto. Mire, al filo de las 11 de la mañana, una comisión de 37 representantes, incluso un representante de los jubilados del Seguro Social, estuvieron dialogando con la secretaria de Gobernación. Muy pendiente, Enrique Hernández. Enrique, ¿cómo te va? Buena tarde.
3: Pepe, ¿qué tal? Muy buenas tardes. Toniatú Pérez fue quien los atendió. Lamentablemente no estuvo presente la secretaria de Gobernación, Rosicela Rodríguez, pero fue una negociación de aproximadamente 7 horas y media, pero no hubo pues resultados. Lamentablemente no hay unos resultados como ellos lo esperaban, porque durante esta jornada hubo presión para volver a las calles, tomar las calles, pasó de la Reforma, por lo que tuvo que salir Vinicio Hernández, quien es el representante de los jubilados del IMSS, a dar una recomendación justamente para que desbloquearan las calles, que tuvieran confianza con el objetivo de que continuaran estas negociaciones. Hace unos momentos, bueno, también algunos trabajadores del IMSS denunciaron la falta de insumos, la falta del equipo

0: especializados, que son enfermeras, doctores, especialistas, y que también sufren de esta crisis. Pepe, por lo pronto, bueno, malas noticias, no hay acuerdos, y bueno, al pendiente de lo que suceda en las calles. Pepe.
1: Gracias por toda la información, Enrique. Estamos muy pendientes de todo lo que sucede.
0: A la orden, Pepe.
1: Gracias, a la orden, igualmente de este lado. También hubo representantes del Instituto Mexicano del Seguro Social protestando en otras plazas.
2: Guerrero, Morelos, Chiapas, Querétaro, Yucatán, Campeche y Tabasco fueron las movilizaciones más numerosas, pero no las únicas, además de esta que ya nos han reportado aquí en la Ciudad de México.
1: Entendemos que también hay un problema en Insurgente Sur con una manifestación de estudiantes del CCH.
2: Sí, del CCH Sur, frente a la Dirección General del CCH. Ellos piden que se atiendan denuncias por múltiples casos de acoso en el plantel.
1: Estaremos atentos y seguiremos, por supuesto, informando. Nota principal, sin duda, la que deriva de un motín en el penal de Mazatlán, Sinaloa, el penal del Castillo. Fuerzas federales y ambulancias de la Cruz Roja ingresaron a este centro penitenciario. Se reportaban disparos desde temprana hora. Están confirmadas ya por autoridades del estado de Sinaloa, concretamente en Mazatlán. Están confirmados 10 muertos y 16 personas heridas. En algún momento hubo información señalando que podrían haber sido 20 los muertos. Sin embargo, ya las autoridades fiscales allá en Mazatlán están confirmando oficialmente 10 muertos, repito, y 16 heridos. Vamos con José Luis Echagaray. Él es corresponsal, él está en Mazatlán, Sinaloa. José Luis, muchas gracias. Adelante, te escuchamos.
3: Hola, ¿qué tal, Pepe? Te saludo con gusto. En efecto, hace cosa de 30 minutos la Secretaría de Seguridad Pública de Sinaloa ha confirmado este terrible saldo de 10 personas fallecidas. Entre las víctimas mortales se encuentran 9 personas privadas de la libertad y se habla de una persona que había acudido al reclusorio como visita familiar. Ha definido como una riña este episodio la Secretaría de Seguridad Pública del Estado a través de un video que da el propio general Sinué Téllez, secretario de Seguridad Pública de Sinaloa, ha confirmado pues los hechos. Desde las 10:30 de la mañana comenzó a darse esta información, Pepe, y es que en estas cosas extrañas, hoy era día de visita en el penal de Mazatlán, las versiones han corrido a lo largo de toda la jornada, fuerte vacío de información de parte de la gente de Secretaría de Seguridad Pública del Estado, hay quien hablaba de 20 personas, hay quien hablaba también de un niño de 3 años de edad que habría perdido la vida y que estaba de visita acompañando a un familiar el día de hoy. Ha habido mucha movilización, helicópteros, en fin, muchas patrullas del ejército mexicano en una jornada particularmente violenta en la ciudad de Mazatlán. Las versiones indicaban desde un principio que eran personas armadas y camionetas habían derribado el penal, la puerta del penal de Mazatlán, ingresaron al penal y hay quien habla también de personas que escaparon, Pepe, pero te digo, solo se ha confirmado estas 10 personas por parte de la Secretaría de Seguridad Pública.
1: Sabemos que entre las personas fallecidas se encuentra un familiar que estaba de visita en el penal.
3: Así es, Pepe, lo ha confirmado ya el propio secretario, estaba de visita el día de hoy, las visitas son martes, jueves y domingo, lo ha confirmado ya, entre los heridos se han dado ya los nombres, algunos estaban en varios módulos del penal, pero no se ha hablado de familiares que estén heridos, se habla de 16 hasta el momento.
1: ¿La situación está controlada?
3: La situación está controlada, es lo que dijo el secretario de Seguridad Pública, pero sobre todo lo demás no ha confirmado nada. Todas estas versiones surgen de las personas que estaban al interior del penal de Mazatlán y también de quienes estaban afuera tratando de ingresar al penal este día de visita.
1: Muchas gracias, gracias José Luis por toda la información.
3: Atento, Pepe.
1: Atento y pendiente, claro que sí, José Luis Echagaray, corresponsal de Grupo Fórmula Noticias allá en el puerto de Mazatlán. Si nos acompaña después de una pausa, vamos a explicarle qué está pasando con el clima, porque hay alerta en el Golfo de México, en el Gulf of America, como quiere Trump llamarlo. Resulta que el huracán Isaías alcanza ya categoría 2 con vientos de hasta 155 kilómetros por hora y rachas de 195 kilómetros por hora. Cosa seria. Está a 345 kilómetros del Puerto Progreso en Yucatán. Eso por el lado del Golfo. Por el lado del Pacífico, la tormenta Simón se ubica a 370 kilómetros de Manzanillo. Toma fuerza conforme se acerca a la costa, podrá impactar tierra el próximo domingo, convertido en

0: huracán. No sabemos todavía en qué categoría, cerca de las playas de Puerto Vallarta. Iremos al Servicio Meteorológico Nacional para tenerle todos los detalles precisos.
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1: Explorando la naturaleza.
7: Protección de polinizadores. Abejas, mariposas, colibríes y murciélagos son actores invisibles pero indispensables para la reproducción de las plantas y la producción de nuestros alimentos. Plantar jardines con flores nativas ricas en néctar en zonas urbanas y rurales ofrece refugio y alimento seguro a estas especies amenazadas por los pesticidas. Evitar el uso de químicos agresivos en nuestros jardines privados es un paso sencillo pero sumamente poderoso.
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8: De forma accesible y sustentable, la oferta turística nacional, el Gobierno de México impulsa el desarrollo de las empresas estatales Mundo Maya, Mexicana de Aviación y Tren Maya, las cuales además tienen un crecimiento sostenido, celebró la presidenta Claudia Sheinbaum.
9: Las empresas van de acuerdo a su planeación, desde el momento de su construcción y su puesta en marcha, tienen un plan. Y tienen su punto de equilibrio, cada una de las empresas. Punto de equilibrio quiere decir que no requieren ningún apoyo adicional de presupuesto, sino que los ingresos les permiten operar y mantener sus servicios. Y están todos de acuerdo a la planeación que se hizo desde el primer momento y van aumentando cada mes y cada año.
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0: Ya estamos enlazados al Servicio Meteorológico Nacional con su coordinador general, Fabián Vázquez Romaña, meteorólogo desde luego. Fabián, un saludo muy cordial. Inquietos estamos por tener mayor información precisa de ustedes que tienen todo el conocimiento respecto a las condiciones climatológicas. Ahora sí que nos están pegando por los dos lados de las costas, el Golfo y el Pacífico.
10: Así es, Pepe, pues México tiene esa particularidad de que nos pueden estar afectando sistemas simultáneos, digamos, por la extensión de México y además por ambas cuencas oceánicas. Entonces, ahorita vamos a tener además dos ciclones que van a entrar de manera simultánea el fin de semana en la costa del Pacífico. Veíamos ayer Rachel, que ya está próximo a comenzar su traslado hacia el noreste, por lo cual se está esperando que vaya a llegar a Baja California durante el día domingo, las primeras horas del día domingo, como tormenta tropical, ahí muy cerca de las inmediaciones de Ensenada. Así que vamos a tener lluvias, viento y oleaje muy elevado en esta región de Baja California durante el día domingo sobre todo, y el sábado va a empezar a llegar el oleaje. Así que esta región en particular, del lado del Golfo de México, ya se está alejando Isaías, ya se intensificó a categoría 2 en escala Saffir-Simpson. Algunas bandas nubosas están todavía sobre Yucatán. Sin embargo, ya este evento va a dejar de afectarnos, al menos en cuestión de viento y de lluvia. Y bueno, y el que es la joya de la corona ahorita es Simón. ¿Por qué? Porque este es el que pinta ser un huracán muy intenso para los próximos días y con múltiples afectaciones. Aquí nada más para que veamos, es una... Esta zona de tormentas que tenemos frente a la costa del Pacífico ha estado generando esta tarde una zona muy intensa de lluvias ahí, muy cerca de Acapulco. Tenemos un registro ya de 233 milímetros esta tarde, así que estas lluvias van a continuar todavía durante la tarde y noche sobre la costa de Guerrero. ¿Qué es lo que va a hacer Simón? Simón va a comenzar a recurvar hacia el nor-noroeste durante las próximas horas, de manera que para mañana estará como un huracán categoría 1, pero se va a intensificar rápidamente en la costa, Pepe. ¿Por qué? Porque para el día sábado va a ingresar como un huracán categoría 4 en la escala Saffir-Simpson sobre la costa de Jalisco. Estos son vientos de 215 con rachas de 260 kilómetros por hora. Un huracán muy intenso que estará tocando tierra hasta el sábado, después del mediodía en la costa de Jalisco. Así que toda esta franja desde Colima va a estar bajo vigilancia por vientos de tormenta. Se va a mover en tierra durante el domingo y va a comenzar su proceso de disipación, dejando grandes cantidades de lluvia en estos estados que vamos a ver. Los vientos van a comenzar a sentirse a partir del día sábado, cerca del mediodía ya van a estar sobre la costa, así que yo espero que desde la mañana del sábado comiencen los efectos por viento en toda la costa de Jalisco y de Colima, sobre todo lo más intenso, y después ya durante el domingo y lunes en la costa o dentro del estado de Jalisco con vientos ya de un huracán categoría 1 o 2 conforme se vaya debilitando. El oleaje, como bien te decía, 8 o 9 metros sobre la costa de Colima, de Jalisco, también 6 a 8 metros aquí en la costa de Baja California, y aquí sí es donde Isaías nos va a afectar. ¿Por qué? Porque va a generar un oleaje que va a estar viajando desde el norte, desde Tamaulipas hacia Veracruz, Tabasco, como efectos de mar de fondo, porque es una circulación muy grande, así que un oleaje de 2 a 3 metros para las costas del Golfo de México es donde nos va a estar afectando. Las lluvias, 3 días por lo menos, Pepe, de lluvias torrenciales, donde en Guerrero y Michoacán, este es el jueves, este es el viernes, repiten las lluvias torrenciales, extendiéndose hacia intensas. Vemos que el sábado continúa lloviendo, lluvias torrenciales también para Jalisco, para Colima, y el día domingo se mantienen las lluvias sobre todo el estado de Jalisco, y además tenemos las lluvias que va a estar generando Rachel acá en Baja California, que van a ser lluvias fuertes. Así que semana, o lo que queda de la semana, bastante complicado, Pepe, y hay que estar muy pendientes de la información meteorológica.
0: Por supuesto, y muy agradecidos también de la proporción que nos proporcionen esta información a través del Servicio Meteorológico Nacional. Gracias, Fabián, que estés muy bien y buenas noches.
10: Igualmente, Pepe. Buenas tardes.
0: Buenas tardes, noches. Claro que sí, por supuesto, Fabián Vázquez Romaña, coordinador general del Servicio Meteorológico Nacional. Las autoridades de la Secretaría de Marina, en funciones de Guardia Costera, han decretado el cierre de puertos en varias entidades del Golfo y del Mar Caribe ante los efectos de Isaías. Categoría 2 para protección de comunidades marítimas de Campeche. Se puso en marcha la restricción a todo tipo de embarcaciones en los puertos de Campeche y Ceiba Playa. También se estableció la prohibición parcial a barcos y navíos menores en zonas portuarias de los estados de Tamaulipas, Veracruz, Tabasco y el estado de Yucatán. Entre tanto, la Coordinación Nacional de Protección Civil, por instrucciones de la presidenta, Laura Velázquez Alzúa, desplegó una misión llamada ECO en el estado de Jalisco con la finalidad de trabajar de manera coordinada con las autoridades estatales y municipales en acciones preventivas y de atención ante los estragos que puedan generar la población, ante la población, el huracán Simón, que ya es categoría 1, como nos acaba de informar. Y bueno, y ahí viene el super niño, de lo cual hablaremos, por supuesto, a profundidad más adelante o en otro programa, porque es algo que debemos de tomar en cuenta, ya que nos va a causar estragos en términos de sequía y demás. Hablaremos de ello más adelante. Y también hay que decirle a usted que hoy vino una amenaza por parte de otro huracán, el huracán Donald Trump, que sopla con fuertes vientos desde el norte hacia la República Mexicana en lo político. ¿A qué me refiero? A que la zarina antidrogas de Estados Unidos, Sarah Carter, en entrevista con el portal de noticias La Voz, en una entrevista difundida apenas el 3 de octubre, ha dicho que mandó un mensaje dijo, si eres gobernador y ayudas a los cárteles de la droga, iremos por ti. Es lo que advierte Sarah Carter de esta manera.
11: President Trump has been very clear. If you aid or abet the cartels.
12: El presidente Trump ha sido muy claro. No nos importa si eres el gobernador o si eres la persona que trabaja en la plaza en una tiendita pequeña. Te vamos a encontrar. Vamos a ir tras de ti y nos vamos a asegurar de que pagues el precio.
0: Esto fue lo que dijo Sarah Carter en esta entrevista con el portal de noticias La Voz, difundida allá en la Unión Americana. Obviamente Sarah Carter es la vocera del presidente Trump y él es el que está, le digo, en plan de huracán sobre este, sobre estos temas. Aquí en México, el secretario de Seguridad, Omar García Harfuch, se reunió en privado con coordinadores parlamentarios de la Cámara de Diputados. Al término del encuentro, marinos y empresarios estaban presentes, detenidos por integrar una red de corrupción dedicada al tráfico de hidrocarburos, también salieron a relucir. Vamos con Maru Rojas. Maru Rojas, con el apoyo de Miguel Ángel Brígido en la cámara. Estamos contigo, Maru. Adelante, por favor.
13: Te saludo con gusto, Pepe, para informarte que a los diputados federales, a los coordinadores, vicecoordinadores y a la presidenta de la Comisión de Seguridad, Jessica Zaidén, le informó el secretario de Seguridad Ciudadana que se está blindando nuestro país para las elecciones del 2027. Ya se dieron las primeras reuniones al más alto nivel, lo dijo de esta manera.
14: La titular del INE, donde estuvo la consejera jurídica, es la titular de la Fiscalía General de la República, su servidor y el titular del Centro Nacional de Inteligencia, primero para analizar los focos rojos que ha habido en el pasado y poder prevenirlos en el futuro. También no es una tarea exclusiva de la Secretaría de Seguridad, estamos trabajando todas las instituciones del Gabinete de Seguridad, Secretaría de la Defensa, Secretaría de Marina, principalmente Guardia Nacional va a jugar un papel fundamental en estas elecciones, pero también hacerlo de manera muy, muy coordinada con las policías estatales y las fiscalías estatales.
13: Cuarta comparecencia de un funcionario para la glosa del segundo informe de la presidenta Claudia Sheinbaum, y habló de estas declaraciones de un homólogo, digamos, de seguridad rusa, que acusa a las autoridades mexicanas de permitir que exmilitares se vayan a capacitar al ejército ucraniano para atacar a Rusia. Nada más falso, dijo Omar García Harfuch, que tienen analizado el tema y que únicamente tienen localizados a colombianos que fueron a capacitarse con este ejército ucraniano en materia de manejo de drones y que vinieron a México después de esa capacitación. Le están dando seguimiento, como dando seguimiento también no solamente a un marino que ha sido enjuiciado, que es toda una cadena de mando la que está siendo investigada gracias a la colaboración de la Secretaría de Marina, que los 10 millones de huachicol que han sido decomisados en Tamaulipas siguen a resguardo de la Fiscalía General de la República y siguen las investigaciones en materia de huachicol fiscal. Habrá más resultados, garantizó Omar García Harfuch, que también se refirió a esta academia de capacitación que se instaló en Querétaro, y los panistas aplaudieron, que sí fue el momento más álgido de la comparecencia, pero a favor de seguir un trabajo coordinado y seguir apoyando este tipo de ejercicios. Así lo dijo el coordinador de los panistas, Elías Lisha.
15: Y el señor secretario se expresó del señor gobernador en los mejores términos, expresando la coordinación permanente en materia de seguridad con el gobernador Mauricio Curi y la garantía de que esa coordinación y ese diálogo permanente por la seguridad de las y los queretanos continuará.
13: El Centro de Inteligencia de la Secretaría Sumando trabaja también para evitar que jóvenes menores de edad sean reclutados por el crimen organizado, que dan seguimiento a plataformas de Internet que pueden ser engañosas. Trabajan también con empresas para que no haya anuncios falsos utilizando logotipos de empresas importantes. Que esta investigación también se dará a conocer en resultados más adelante, dijo Omar García Harfuch, que el Centro Nacional de Inteligencia va a dar a conocer estos resultados porque es inminente que está creciendo este crimen alrededor del reclutamiento del crimen organizado. Pepe, se le preguntó sobre sus aspiraciones presidenciales y dijo que nada más lejano, que no puede llevar ahorita una doble actividad más que la que tiene que ver con el delito y que sería una ofensa para las víctimas de los crímenes. Pepe.
0: Muchas gracias, gracias por la información detallada, Maru Rojas. Gracias a Miguel Ángel Brígido también. Hasta luego.
13: Buenas noches.
0: Gracias, muy buenas noches. Sí, García Harfuch aprovechó en esta comparecencia, le digo, como lo informó Maru Rojas, dijo en privado con estos coordinadores parlamentarios en diputados, dijo que agradecía al senador del Partido Verde, Manuel Velasco Cuello, por candidatearlo a la presidencia de la República para 2030.
14: Agradece un buen comentario del senador, sin embargo, lo digo con toda transparencia, la tarea que y la oportunidad que me dio la presidenta Claudia Sheinbaum de servir como secretario de Seguridad no permite una agenda paralela, y menos cuando tenemos delitos tan delicados como personas desaparecidas, extorsión, etcétera, pues sería una falta de respeto de mi parte para las víctimas y para mis propios compañeros que están trabajando a lo largo y ancho del territorio nacional, estar pensando en otras cosas que no sea lo que es mi trabajo, lo que la presidenta me instruye.
0: Pues sí, pero el que no cae resbala, ¿eh? Cuando estaba en eso de las fotografías de su comparecencia, pues no faltó por ahí de estas admiradoras por su popularidad y por su simpatía, por su presencia, quien le chifló
16: la tonadita
0: de Pedro Infante, ¿no?
16: Del amorcito corazón, no me ayudes, ¿no?
17: De este lado,
0: secretario.
17: De este lado estoy en vivo para Joaquín López
0: Dóriga. Eso es lo que pasó. Digo, no, ni modo.
16: Tenía voz grave la admiradora, creo que era admirador.
0: Sí, sí, sí. Y la conferencia. Pues sí, ponlo de una vez para que se entienda.
18: Cariño que a mí me quiere sin interés.
0: Bueno, sin interés, eso está por verse. En la conferencia mañanera, la presidenta de la República descartó una eventual postulación de Omar García Harfuch.
19: Mucha grilla, la verdad. Son parte de sus promociones de los partidos políticos. Pero Omar está dedicado de tiempo completo a la seguridad. Es un hombre muy capaz, muy honesto, con mucho profesionalismo, mucha valentía.
0: Lo malo es que en Morena, los duros de Morena, no ven con buenos ojos a Omar García Harfuch ni ahora ni hacia el futuro. ¿Por qué? Pues porque no es parte de la fundación de Morena, nunca fue a las calles, nunca levantó la voz para protestar, no ha estado en la épica y en la ética del caudillismo encabezado por Andrés Manuel López Obrador, es un policía, y esto los duros no lo toleran, es lo que, y dicen que es un advenedizo, es alguien que está fuera de lugar.
16: Incluso se dice que hay una campaña interna desde muy arriba de gente que está en Palacio Nacional para dinamitar una posible campaña de Omar García Harfuch. Lo cierto es que hoy se le preguntó a la presidenta acerca de esta versión de que había regañado a Harfuch en una reunión privada, y ella dijo, no es cierto. O sea, yo regaño a todos, soy muy regañona, pero no hay ninguna animadversión en contra de Omar García Harfuch.
0: Y por cierto, hablando de animadversiones, la presidenta de la República también respondió al dueño, al propietario del Partido del Trabajo, el maestro Alberto Anaya. Él acusó, aquí se lo pusimos ayer, acusó a Morena de ceder a las presiones de Estados Unidos al designar precandidatos a gobiernos de los estados, pero con tendencia hacia el centro y a la derecha. Esto dijo ayer Alberto Anaya.
20: Yo creo que hubo presión de los norteamericanos para un corrimiento al centro y al asunto de derecho.
21: ¿Así ve a los coordinadores que se eligieron?
20: Ve a los personajes, velos. La presión norteamericana es más fuerte de la que nosotros pensamos.
21: ¿Pero presiona aquí a los gobernadores o a la presidenta?
20: Al país, a todo el mundo, a todos los mexicanos. Estamos presionados. Hay interés de que el mundo dé un giro a la derecha y de América Latina.
22: ¿En qué va a quedar?
0: Es lo que dijo Alberto Anaya. Hay corcholatas que por presión de Estados Unidos, dice, basta ver sus nombres, están ubicándose en el centro y si se puede un poco más a la derecha, todo por este impulso que viene en Estados Unidos. Bueno, que viene de Estados Unidos. Bueno, a esto respondió la presidenta de la República, señalando que estos dichos de Alberto Anaya son su aliado, ¿eh? Son adversos, son absurdos.
19: Es un absurdo, realmente. No tiene ningún sustento lo que está diciendo. Y ya se sabe, pues a veces no... Morena tiene un esquema. Todo esquema es perfectible, el de cualquier partido político. Pero Morena, desde su formación, tomó la decisión de que los coordinadores se eligieran por encuesta.
0: Hablando de coordinadores y hablando de inconformes, de fisuras que no fracturas, debo decirle que Raúl Morón, quien fue aspirante de Morena a la gubernatura de Michoacán hace 5 años y que fue descalificado porque no tuvo el cuidado de informar adecuadamente sus gastos de campaña, se excedió y lo sacaron de la jugada, igual que a Félix Salgado Macedonio en Guerrero. Y ahí fue donde quedó el actual gobernador del estado, que era su segundo, su gran apoyo, que ahora está confrontado con él. Bueno, el caso es que Raúl Morón anuncia su unión al Partido del Trabajo como coordinador estatal de afiliación en Michoacán, es decir, como su precandidato al gobierno de Michoacán para pelearla, dice Raúl Morón, bajo la bandera del verde. Otro estado donde habrá elecciones y el Partido del Trabajo no irá en coalición con el PRI, con el Partido Morena, ni tampoco con el Partido Verde. El infierno crudo y destructor que vive México está por terminar. Esto lo dice el expresidente Vicente Fox de gira por Sinaloa.
2: Pero arriba, corazones, vamos a salvar esta tierra. Créanmelo, lo puedo asegurar. Está por terminar ese invierno crudo y frío y destructor. Y ya se ve el amanecer.
0: Es lo que dice Vicente Fox Quesada en un mitin político allá en Sinaloa. Hagamos una pausa muy breve. Regresaremos con usted. Vamos a estar en contacto con el doctor Raúl Benítez Manaut, investigador del Centro de Investigaciones sobre América del Norte, para que nos hable un poco de lo que está hablando Sarah Carter, la zarina antidrogas en Estados Unidos, que llama tanto la atención.
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7: Caminando por México.
8: Bernal, Querétaro. Este pintoresco y tranquilo pueblo colonial está custodiado por la Peña de Bernal, el tercer monolito de piedra más grande del planeta Tierra. Sus calles coloridas invitan a caminar con calma, disfrutar de sus famosas gorditas de maíz quebrado y adquirir hermosas artesanías de lana. Es un destino cargado de energía positiva, misticismo, buen vino y paisajes desérticos espectaculares.
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0: Bueno, ya lo informó Maru Rojas en su momento. Ya los diputados aprobaron la ley antimemes. Puede haber multas hasta de 4.7 millones de pesos. La aprobación fue por Morena, el Verde y el PT. Los tres en la coalición aprobaron esta ley federal de derechos de autor en materia de responsabilidad secundaria para proveedores de servicios de Internet, bautizada como la ley antimemes, y obliga a proveedores de servicios de Internet a establecer criterios para suspender el servicio a usuarios que violen los derechos de autor. Uno de los puntos que más polémica ha generado, sin duda, es el régimen de sanciones para plataformas y proveedores de servicios digitales. La iniciativa establece multas que van desde los 117 mil pesos hasta 4.7 millones a quien no obedezca la norma, a quien no retire los contenidos denunciados, y se pueden suspender hasta publicaciones. Además, las empresas tendrían que contar con mecanismos para actuar frente a contenidos denunciados por posibles violaciones a la norma. Para la oposición, no hay duda, la reforma socava la libertad de expresión. Es una medida de censura. Los defensores de la reforma, en cambio, sostienen que estas medidas buscan fortalecer la protección de obras sujetas a derechos de autor en entornos digitales. ¿Qué dice todo esto el gato oculto de Efrén? Porque pues él es uno de los más vaciladores. Vamos a ver qué le parece esta ley antimemes.
10: La crítica es para construir, no para destruir. La sátira es una denuncia mordaz. El humor es una cosa esplendorosa. Y yo soy gato de todos, sin censura.
0: Es lo que dice el gato oculto de Efrén, que se toma todo con humor, pero no hay nada más serio que el humor inteligente, sin duda. Juan Antonio Jiménez, tú tienes información sobre la vinculación a proceso de Miguel Ángel Solano Ruiz, alias el Capitán Sol, acusado de pertenecer a la red de huachicol integrada por los hermanos Farías Laguna. Te saludo, muy buenas tardes.
11: Gracias, Pepe. Un juez federal vinculó a proceso a Miguel Ángel Solano Ruiz, alias el Capitán Sol, por su probable responsabilidad en el delito de delincuencia organizada bajo la hipótesis de cometer delitos en materia de hidrocarburos. Además, el impartidor de justicia le ratificó la prisión preventiva oficiosa y se otorgaron 6 meses para el cierre de la investigación complementaria. Solano Ruiz es un hombre cercano a los hermanos Manuel y Fernando Farías Laguna y participante activo en la red de contrabando de hidrocarburo que ambos lideraban. Él también conocido como el Mike, utilizaba su nivel de dirección, influencia en aduanas y marina, así como gestión de dádivas para simular revisiones y cometer así el llamado huachicol fiscal. Asimismo, el indiciado está relacionado con flujo financiero de dinero ilícito. Cabe destacar que la audiencia inició en punto de las 5 de la madrugada de este jueves y concluyó a las 9:37 de la mañana. Solano Ruiz se desempeñaba como coordinador externo de aduanas, cargo desde el cual, señalan las investigaciones, facilitó la operación de redes de combustible robado y evasión fiscal a gran escala. Su detención ha sido considerada un paso clave para el desmantelamiento de estructuras que presuntamente desviaban recursos e ingresos por hidrocarburos al erario federal. Por otra parte, Pepe, también te quiero comentar que este jueves se ha llevado a cabo también en estos momentos en el altiplano la audiencia inicial en contra de Iván Casarín Molina, alias El Tanque, operador regional del cártel Jalisco Nueva Generación en los estados de Veracruz, Tabasco, Oaxaca y Puebla, y hasta el momento lo único que ha trascendido dentro de esta diligencia, la cual también fue por videoconferencia, es que la FGR ya le hizo la imputación por su probable responsabilidad en los delitos de delincuencia organizada, delitos contra la salud y portación de armas y posesión de cartuchos de uso exclusivo del ejército. Pepe, el reporte.
0: Gracias, gracias. Toda la audiencia en el caso del Tanque se dio a puerta cerrada, ¿verdad?
11: Así es, Pepe. Bueno, pues es igual debido a que son pues claro, por cuestiones de seguridad nacional.
0: Sí, exactamente. Te agradezco mucho la información. Buenas tardes, Juan Antonio.
11: Gracias, buenas tardes.
0: Gracias, buenas tardes. Sí, Washington colabora con las autoridades mexicanas, coopera con la autoridad mexicana para que estos personajes sean detenidos, pero para que hablen, para que suelten todo lo que saben. Y por la reacción que está teniendo la Fiscalía General de la República, parece que los capturan, pero para que callen, para que no digan todo lo que saben, porque salpican, ¿verdad? El que no mancha, lo que no mancha tizna, cito al clásico de ahora dizque retirado allá en Palenque, ya ve que no le gusta que lo citemos, pero lo citamos porque él acuñó esas frases que se han quedado para la historia. Como se sintió ayer en la celebración de la fiesta de 15 años de Morena, donde los discursos, ¿para qué le digo?, nuevamente invocando al santón de Tabasco, hoy le digo disque retirado allá en su finca de la chingada en el estado de Chiapas. Nos vamos a una pausa muy breve, volvemos enseguida.
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13: Valentina Larraqui no necesita presentación. Corresponsal mexicana en el Vaticano desde hace casi 5 décadas, nos ha conectado con la Santa Sede al cubrir los pontificados de los últimos 6 papas. Pero detrás de la cámara hay una historia y ella la cuenta en su libro de memorias Valentina Larraqui, desde el Vaticano, donde revela una infancia calificada como insoportable, la vida entre México e Italia, como hija de padres divorciados. Sus años de escuela, su incursión en el periodismo y el bautizo de fuego tras la muerte repentina de Juan Pablo I, apenas un mes después de ser elegido como jefe de la Iglesia Católica. Valentina Larraqui cuenta su relación entrañable con Juan Pablo II y los contrastes con sus sucesores, transmitidos desde la primera fila de la historia. Todo unido a su experiencia personal y su vida familiar, en un libro que revela el lado oculto de una mujer conocida por todos.
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15: Se enfrentan dos royals. Todo parte de quien hace una declaración, así sea el hermano de la inolvidable Lady Di, es que el conde Charles Spencer, quien no tiene la mejor reputación, lleva 3 matrimonios y se sabe hubo maltrato de por medio. Ahora ha decidido publicar su versión sobre la muerte de Diana de Gales. Se ha ido contra su excuñado y actual rey, al asegurar que a la muerte de Diana, Carlos III había afirmado que nos olvidaremos de Diana lo suficientemente pronto. En algo inusual, el Palacio de Buckingham le respondió al conde Spencer para desmentir su dicho. Su majestad es consciente de que el dolor por la pérdida de un familiar puede nublar el juicio, afectar la capacidad de discernimiento y alterar los recuerdos de maneras que otras personas no reconocen, incluso muchos años después de una pérdida semejante.
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17: La presidenta Claudia Sheinbaum dio a conocer que durante su reunión con el embajador de Estados Unidos, Ron Johnson, e integrantes de la Cámara de Comercio estadounidense, hablaron sobre la importancia de mantener la relación comercial para el bienestar de ambos países. El gobernador de Puebla, Alejandro Armenta, supervisó la construcción del Centro Integral de Rehabilitación y Especialidades CEDIF, obra que registra un 41% de avance y cuenta con una inversión de 198 millones de pesos. Se espera brinde atención de forma gratuita a más de 150 mil personas de bajos recursos. Reginaldo Sandoval, líder de los diputados del Partido del Trabajo, presentó a Raúl Morón como coordinador estatal de afiliación en Michoacán. Morón habría competido con Morena por la coordinación de la defensa de la transformación para esa entidad. Sin embargo, perdió con Carlos Torres Piña. Informó Itzel Vanegas. 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
0: Bueno, ya comentábamos, ayer incluso estábamos presentes como medio de información en la fiesta de 15 años de Morena, del Movimiento de Regeneración Nacional, fundado por Andrés Manuel López Obrador en el año 2011, registrado como partido político en julio de 2014 y triunfador de la ganador de la presidencia de la República en 2018 y actualmente dominante, partido dominante, hegemónico, en donde en 3 de cada 4 estados está presente Morena con el gobierno. Fueron 15 años los que le bastaron a Morena para apoderarse de todo el país. Tenemos contacto con el doctor Luis Carlos Ugalde, director general de Integralia Consultores, empresa de análisis de riesgo político, para hablar de este tema. Doctor Luis Carlos, ¿cómo te va? Mucho gusto. Buenas tardes.
1: Buenas tardes, Pepe.
0: Bien, pues, ¿es correcta la resolución del tribunal sobre las boletas planchadas? Te quiero preguntar primero, antes de entrar a los 15 años de Morena.
1: Sí, sin duda, es una decisión de sentido común. Si una boleta no entra a una urna, ¿cómo puede ser contada una boleta que no entra a una urna? Dicho de otra manera, si una boleta no la doblas, no la puedes meter en una urna. Es un tema de sentido común. Lo sorprendente es que el INE haya abierto la posibilidad hace 3 o 4 semanas de que las boletas planchadas, o sea, las boletas que aparecen sin dobleces, pudiesen ser contabilizadas. Eso es lo que es absurdo. Me parece que lo que hizo el Tribunal Electoral el día de ayer fue simplemente corregir una falta de sentido común, o bien el hecho de que el INE haya abierto la puerta para que se pudieran hacer trampas el próximo año.
0: Claro, Fernando de la Mata fue el que lo dijo con toda claridad. Miren ustedes, y mostró una boleta. La boleta en su parte más angosta mide 28 centímetros y la ranura en la urna mide 9 o 10 centímetros. Es imposible que una hoja planchada pueda caber. Y yo preguntaba, bueno, ¿y qué pasa si hacen más grande la ranura de la urna? Puedes meter la boleta planchada.
1: Sí, por supuesto, pero el tema es que nuestras urnas tienen una rendija que es de cierto tamaño para que tú dobles la hoja de la boleta electoral, y simplemente, llanamente, todo mundo lo hace así. Entonces, me parece que fue una pérdida de tiempo del INE abrir esa opción. No sé para qué lo hicieron, no sé para qué generan suspicacia. Qué bueno que el Tribunal Electoral corrigió. Por cierto, la semana anterior también había corregido ya el INE en otro tema, de que el INE había dejado abierta la posibilidad para que los servidores de la nación pudiesen ser funcionarios de casilla y observadores electorales. No es que lo haya permitido, pero relajó los mecanismos de supervisión, porque actualmente no se puede ser servidor público y además ser funcionario de casilla. Y el INE había abierto esa posibilidad. Afortunadamente, también el Tribunal Electoral corrigió eso al INE.
0: Una muestra más de que el INE está arrodillado, ya sabes, ¿ante quién? ¿Cuál es el principal logro, desde tu punto de vista, Luis Carlos Ugalde, de Morena en estos primeros 15 años, a partir de su surgimiento y ahora con lo que tiene a su disposición, que es prácticamente el poder en todo el país, un poder incluso sin contrapesos?
1: Te voy a decir dos logros y dos riesgos. ¿Cuáles son los logros? Es la historia de un partido hegemónico que en el trayecto de 12 años, logró no solo ganar la presidencia, sino convertirse en el nuevo PRI del siglo XXI. Y esto es muy sorprendente porque, digamos, el PRI lo logró, pero después de una revolución armada hace 100 años, y le tocó un periodo largo para consolidarlo. Como tú dijiste, Morena obtiene el registro en 2014, su primera elección es 2015, 3 años después gana la presidencia, y básicamente años después tiene ya casi todas las gubernaturas, más la mayoría calificada en el Congreso, lo cual es cuestionable, por supuesto, pero el tema es que es un partido hegemónico de una hechura muy rápida, y eso es muy sorpresivo, muy tiene muchas explicaciones. Una de ellas básicamente es que el PRD se convirtió en Morena y que además Morena abrió la puerta para que el PRI y el PAN se metieran ahí. Tiene muchas explicaciones, pero la configuración de una hegemonía fue muy rápida. Y la segunda creo que es la narrativa. Creo que esto más tiene más que ver con López Obrador que con Morena, que pudo construir una narrativa de esperanza, una narrativa de transformación, que por cierto empieza a resquebrajarse, pero lo hizo muy rápido y generó una enorme esperanza. Esas son las dos cosas que son grandes logros. Ahora, ¿cuáles son los grandes riesgos? Que esa hegemonía, Pepe, se construyó a costa de abrir la puerta del restaurante o del bar para que todo el mundo entrara, sin reglas, sin mecanismos de filtro, sin pedir identificación. Entonces, ahorita el problema en Morena es que hay muchos adentro desde gente creyente en el movimiento de transformación hasta oportunistas corruptos. Y el gran problema es que todos están adentro y entonces los principios del movimiento se están diluyendo. Y el segundo es que están convirtiéndose en un partido oportunista. Con tal de ganar elecciones, hacen lo necesario. El partido se está corrompiendo rápidamente. El partido se está volviendo en un partido cachavotos, gana elecciones. Y creo que fue un triunfo avasallador muy pronto, pero se está resquebrajando eso.
0: ¿Qué tanta responsabilidad tienen los opositores que fueron, pues francamente, devorados por la fiebre populista y popular que prometió Morena ante un electorado harto de tantas cosas, ¿no? ¿De qué tanto ha pesado la astucia o pesó la astucia en su momento de Andrés Manuel López Obrador? Nadie puede negar su perversidad y su capacidad de manipulación para aniquilar a las oposiciones y centrar todo el apoyo popular justamente en Morena. Esa es la herencia que tiene Morena directamente de López Obrador, ¿no?
1: Yo creo que los partidos de la llamada transición a la democracia, digamos el PRI, el PAN y el PRD ya no existe, pero el PRI y el PAN, tienen una responsabilidad de que generaron mucha desilusión. Cuando el PAN gana la presidencia en el 2000 con Fox, genera una enorme esperanza, pero la dilapida en 10, 12, 15 años. Y luego cuando el PRI regresa al poder con Peña Nieto, despierta una enorme esperanza nuevamente, pero la dilapida muy rápido. Entonces yo creo que es un tema de una narrativa que se esfumó, del abuso del poder, del elitismo, de la corrupción, de alejarse, de excluir emocionalmente, y quiero usar esa palabra, emocionalmente a la gente. La gente se sintió excluida y yo creo que López Obrador y Morena lo aprovecharon muy bien. Pero como dije, rápidamente están dilapidando eso. Entonces yo creo, y esa es mi intuición, que en los próximos años vamos a ver a alguien que llegue y diga, Morena y los otros son básicamente lo mismo. Y usar un discurso de decir, todo esto fue un engaño, van para afuera todos. Y yo creo que ese discurso del futuro puede convertirse verdaderamente en un movimiento más trepidatorio del que llegó a López Obrador a la presidencia.
0: Muchas gracias, Luis Carlos Ugalde. Gracias por tu comentario y análisis compartido.
1: Gracias, Pepe. Buenas tardes.
0: Gracias. Muy buenas tardes. El doctor Luis Carlos Ugalde, director general de Integralia Consultores, una empresa de análisis de riesgo político. Ahora, el problema es no es si Morena gana en 2027, sino quién la sostiene. La postulación de coordinadores de las corcholatas, que no llaman candidatos, pues ha dejado fisuras, no fracturas, pero sí fisuras. Ningún cuadro brincó al barco opositor, bueno, salvo Raúl Morón, que acabamos de informar hace un momento. Hablo de morenistas distinguidos. La cohesión existe porque existe el poder y el poder reparte, pero el día que no alcanza el poder para todos, las fisuras se vuelven fracturas. 15 años le bastaron a Morena para apoderarse del país. Lo fundó un hombre, no lo gobierna una mujer.
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3: Vamos a entrar en contacto en este momento con nuestra compañera corresponsal, Celeste Hernández. Ella es de Audiorama Guerrero y nos tiene información sobre lo que está ocurriendo justamente en el puerto de Acapulco. Una enorme importancia económica para Guerrero, para todo el país. Bueno, pues está siendo azotado por la lluvia inclemente. Vamos contigo, Celeste. Cuéntanos, adelante, antes de que te ahogues.
4: ¿Qué tal, Pepe? Muy buenas tardes. Pues comentarte que después de mediodía se ha comenzado a registrar una lluvia intensa en el puerto de Acapulco. Esta lluvia en al menos 4 horas ha generado importantes inundaciones en la zona turística de Acapulco, encharcamientos, caída de postes, algunos árboles, y bueno, se mantiene la ciudad bajo protocolos de vigilancia. Comentarte que particularmente en la zona turística, en la costera Miguel Alemán, haya encharcamientos, inundaciones, se podrían considerar de mediana intensidad. Sin embargo, en las colonias populares, esta lluvia que nos sorprendió, esta lluvia ocasionada por la tormenta tropical Simón, generó el arrastre de piedras, lodo, escombro, que a su vez trajeron consigo muchos vehículos. Desafortunadamente, la mala conciencia, la mala cultura que de arrojar la basura en la calle ha generado que se taponen las rejillas y las coladeras provocando inundaciones. Más de 3 decenas de vehículos se han quedado bajo el agua. Afortunadamente se han puesto manos a la obra el personal del municipio y del estado para desasolvar estas rejillas, estas coladeras y permitir que el agua continúe. De momento también las autoridades estatales han suspendieron las actividades escolares para el turno vespertino este jueves y para mañana viernes en ambos turnos en municipios de Acapulco y de la región Costa Grande de la entidad. Aunque ya bajó la intensidad de la lluvia, estas van a continuar durante las próximas horas. Además, que el puerto se mantiene cerrado a la para evitar algún tipo de incidente en el mar. Y bueno, Pepe, recordar que estamos a unas horas que se cumplan 29 años del impacto del huracán Paulín aquí en Acapulco, y bueno, vaya forma de que la naturaleza vuelva a recordar este momento tan trágico para Acapulco.
3: Desastroso, desastroso fue aquel Paulina, y bueno, ¿qué me dices de Otis? En fin, Acapulco, claro, siempre ha sido vulnerable a estas condiciones, pero sí, el exceso de lluvia está provocando lo que estamos viendo ahora en pantalla, la pantalla de YouTube, del noticiario, inundaciones y los vehículos, sobre todo la gran cantidad de vehículos que han sido cubiertas por el agua, son prácticamente, según las aseguradoras, prácticamente pérdida total. Gracias, Celeste Hernández, por la información.
4: Hasta luego, Pepe. Buena tarde.
3: Gracias. Buena tarde. Un saludo a la audiencia frecuente desde Acapulco, Guerrero, pasado por agua. Tenemos en este momento un corte de caja informativo con lo más importante al momento. Óscar Holguín, adelante.
5: Desde luego, Pepe. Motín en el penal del Castillo en Mazatlán, Sinaloa, deja 10 muertos y 16 heridos. 9 de los fallecidos son reclusos. La otra, un menor de edad que acudió de visita. Autoridades suspenden ingreso de familiares y cercan la zona para evitar más conflictos. Si eres gobernador y ayudas a los cárteles, iremos por ti. Así lo advierte la zar antidrogas de Estados Unidos, Sarah Carter.
6: President Trump has been very clear. If you aid or abet the cartels.
7: El presidente Trump ha sido muy claro. No nos importa si eres el gobernador o si eres la persona que trabaja en la plaza en una tiendita pequeña. Te vamos a encontrar. Vamos a ir tras de ti y nos vamos a asegurar de que pagues el precio.
6: That you pay the price.
5: Se reúnen la presidenta de la República y el embajador de Estados Unidos, Ronald Johnson, en Palacio Nacional. Abordan temas sobre seguridad, frontera y T-MEC. El diplomático reconoce trabajo de México. A la reunión acudieron integrantes de la Cámara de Comercio estadounidense. Informe del gobierno de Estados Unidos denuncia el aumento del reclutamiento forzado por parte de cárteles de la droga. Jóvenes son capturados para explotación sexual o bien incorporarlos como sicarios. La presidenta de la República informó que se investiga la presencia de mercenarios mexicanos financiados por los cárteles del narcotráfico en la guerra de Ucrania.
8: Y se están haciendo las investigaciones para ver si son reales los videos o no. Y en todo caso, ¿cómo es que se llegan a incorporar mexicanos? En este caso, posibles pertenecientes a un grupo delictivo, a un conflicto bélico que está ocurriendo en Europa.
5: Isaías evoluciona a categoría 2. Se esperan lluvias fuertes en Campeche, Yucatán, Veracruz, Tabasco y Quintana Roo. La Secretaría de Marina ha ordenado el cierre preventivo de puertos en el Océano Pacífico ante los efectos de la tormenta tropical Simón. La navegación para embarcaciones mayores queda suspendida en Lázaro Cárdenas, Michoacán. Y la ex jueza Marta Magaña compareció a distancia ante el Tribunal de Disciplina Judicial. La Secretaría de Gobernación pidió que la sancionaran por otorgar una suspensión contra el procedimiento legislativo que derivó en la reforma judicial.
3: Bueno, pues es el corte de caja informativo. Este tema de la jueza es un tema que saca chispas. Ulises Soriano, tú estás muy pendiente de cómo fue esta comparecencia a distancia, toda vez que la jueza Marta Magaña, bueno, ya no es jueza, Marta Magaña, la licenciada Marta Magaña, ya vive en España y le admitieron la comparecencia vía larga distancia, vía virtual. Estamos contigo, Ulises, adelante.
9: Efectivamente, Pepe, muy buenas noches. Como bien lo comentas, la jueza en retiro, Marta Magaña, a través de una videoconferencia, defendió ante el Tribunal de Disciplina Judicial la suspensión que concedió contra el proceso de reforma judicial y aseguró que el procedimiento en su contra busca sancionarla por una resolución que incomodó al poder. Durante sus alegatos en esta audiencia inicial, sostuvo que actuó conforme a la Constitución y rechazó haber ignorado la jurisprudencia al admitir el amparo y otorgar diferentes medidas cautelares contra el inicio del proceso legislativo de esta reforma judicial. Magaña señaló que las descalificaciones desde la presidencia de la República y el rechazo de la mayoría parlamentaria no sustituían los recursos legales para impugnar su resolución. También advirtió sobre las consecuencias que a su juicio podría tener una sanción para otros juzgadores y dijo que esto puede poner en peligro la independencia judicial. Asimismo, pidió que el Tribunal de Disciplina Judicial responda

0: estás?
1: Todo muy bien, muchas gracias, Pepe. Como siempre, un gustazo saludarte a ti y a todas las personas que nos escuchan.
0: Gracias. ¿Qué te parece este ejercicio de sancionar a una juez por haber tomado una decisión que irritó, vamos a decir, al poder? Porque decidió en conciencia y de acuerdo con su criterio, para eso es juez, y resulta que, pues, como eso no le gustó a quien no debe de gustarle, pues se armó la de bronca y ahora la quieren sancionar.
1: No, Pepe, yo diría, esto es una situación muy peligrosa, porque una de las garantías que tiene cualquier juez o cualquier jueza es el poder dictar sus resoluciones sin miedo a represalias porque alguien dice que no comparte su opinión o su criterio. Por supuesto que estas decisiones, Pepe, que tomó la entonces jueza Magaña, otras juzgadoras y juzgadores, pueden ser discutibles, ¿no? En este caso particular, en el caso de Marta Magaña, se presenta cuando, tú te recordarás, estaba discutiendo la reforma judicial y vivimos ese momento rarísimo donde el expresidente López Obrador, si tú te recuerdas, presenta la iniciativa en 2024. En ese momento, Morena y aliados no tenían la mayoría calificada en las cámaras para aprobarlo, pero después de que ganan las elecciones...
0: Viene la venganza, 2024, ¿no?
1: Viene la venganza y viene una cosa que a mí me pareció ridícula y patética, que fue, tú te recordarás, algunas figuras de Morena decían, le vamos a dar su regalito al presidente López Obrador, ¿para qué? Para que en su último mes de mandato, cuando ya había un nuevo Congreso y López Obrador seguía siendo el presidente, pues apruebe esta reforma judicial. ¿Y qué fue lo que hicieron en el legislativo, Pepe? Pues que le metieron el fast track, se fueron por la vía rápida. Y la legislatura que estaba por terminar en agosto de 2024, aprueba el dictamen, digamos, de la Comisión de Puntos Constitucionales con la propuesta del expresidente López Obrador, termina esa legislatura, empieza una nueva en septiembre, y hay un artículo de reglamento de la Cámara de Diputados que permite que esos dictámenes viajen de una legislatura a otra. Se presentó un amparo donde lo que se impugnaba, Pepe, no era la reforma como tal, porque en ese momento ni siquiera estaba aprobada. Lo que se controvierte es ese artículo del reglamento de la Cámara de Diputados que permitía que ese dictamen viajara de una iniciativa a la otra. La jueza Magaña, ¿qué es lo que dice? Bueno, en lo que analizamos si es válido o no es válido que los dictámenes anden brincando de legislatura, vamos a ponerle pausa al proceso legislativo. Eso, por supuesto, Pepe, es discutible, ¿no? Eso nadie lo cuestiona, ¿no? Si las y los jueces tienen que andar frenando al Congreso, es algo donde no nos podemos poner de acuerdo de una manera sencilla. Creo que es una cuestión discutible. ¿Qué fue lo que pasó, Pepe? Pues que en vez de acudir por las vías ordinarias, ¿no?, a impugnar esa decisión para que se revocara, lo que empezamos a ver fue un montón de despropósitos. De entrada, esa suspensión, Pepe, fue absolutamente ignorada. Lo que hizo la Cámara de Diputados fue ignorar olímpicamente la determinación de la juez Magaña, se la pasaron por el arco del triunfo, el proceso legislativo siguió, eventualmente esa decisión fue impugnada, la reforma se aprobó. Pero ¿qué fue lo que hizo la Secretaría de Gobernación? Imagínate tú nada más, Pepe, quien denuncia a la jueza Magaña, es la propia Secretaría que dice esta persona incurrió en responsabilidades. En un primer momento, Pepe, el Consejo de la Judicatura, una consejera dijo, aquí no hay elementos para proceder contra la jueza. Vaya, esta fue una denuncia tan mal armada, Pepe, que no tenía ni siquiera pruebas, o sea, es decir, no contenía ni lo más mínimo. Había criterios en ese momento del Consejo de la Judicatura que a mí me parecen sensatos, en el sentido, pues, de que si una suspensión no te gusta, la puedes impugnar, pero no puedes andar pidiendo que se sancione a un juez nada más porque no te gustó la decisión. Esa decisión se termina desechando,
0: pero
1: la Secretaría de Gobernación insiste, Pepe, y así es como termina, claro, llegando al Tribunal de Disciplina, ¿no?
0: Pero esto está mandando un aviso, un mensaje a los jueces recién electos y los que faltan por elegir. Cuidado y te sales de la línea, cuidado y te sales de la raya. Ahí está el caso de la jueza Magaña, de la que estamos hablando. Este procedimiento puede generar un precedente, ¿sí? Para otros jueces, ¿no crees?
1: Y a ver, yo te diría, Pepe, y es que hay algo inexplicable, ¿no?, o difícil de explicar, que es que la juez Magaña ya no está en funciones, es una jueza en retiro.

0: ya no está desempeñando el cargo, vive fuera del país. O sea, es decir, yo le diría, oye, una resolución que no se cumplió, que se impugnó, que ya fue revocada, contra el proceso de una reforma que ya se aprobó, ya es de vigente, ¿cuál es la razón de sancionar, ¿no?, a una jueza que ya no esté en funciones, que ya la retiró la reforma judicial? Bueno, y la respuesta es precisamente esa, Pepe. No les interesa, ese es mi punto de vista, intimidar solo a Marta Magaña. Lo que quieren es mandarle ese mensaje, sobre todo a los jueces que siguen en funciones y, como tú muy bien dices, a los que vienen. ¿Y cuál es el mensaje? Aguas, cuidadito, no se te ocurra tomar una decisión que incomode al poder, porque no solo te vamos a impugnar, no solo vamos a pedir que tu decisión sea revocada o que se revierta, también vamos a ir tras de ti. Y habría que recordar también, Pepe, que no solo hay una denuncia administrativa en contra de Marta Magaña, es decir, a ella no solo se le podría imponer una sanción por parte del Tribunal de Disciplina, por ejemplo, una inhabilitación para desempeñar cargos durante algún tiempo. También hay una denuncia y hay un proceso penal. ¿Qué quiere decir esto, Pepe? Que eventualmente a esta jueza, por tomar una decisión que incomodó al poder, eventualmente se le podría procesar penalmente, podría terminar en la cárcel. Entonces, a mí me parece que sí, claro, estamos viviendo en un momento crítico para la independencia judicial.
1: Te agradezco muchísimo el haber hecho el análisis de esto, que no es sencillo, es un tema de fondo por lo que implica y sus consecuencias. Muchas gracias, gracias Javier, gracias doctor por acompañarnos.
0: Un gustazo, como siempre, querido Pepe. Abrazo fuerte.
1: Igualmente, abrazo fuerte. El doctor Javier Martínez Reyes, investigador del Instituto de Investigaciones Jurídicas de la Universidad Nacional Autónoma de México. De regreso, iremos con el maestro Alfonso Zárate. Él quiere hablar de Pedro Infante, pero no del actor.
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10: Bueno, ¿habla Lulú? Mire, hablo de parte de Luis. Dice que si puede venir hoy a las 6 a espantarle a una robona que ya no aguanta. Sí, a las 6 en punto, ¿eh? Gracias.
11: Y te vienen a contar cositas malas de mí.
12: Bueno, manda bueno, viene a cuento, productor, que es muy barroco, es pariente lejano del gato culto. Se le ocurre luego cada cosa. Pero el que tiene la mente muy centrada, sin duda, es el maestro Alfonso Zárate. Él escribe su columna muy leída en el periódico El Universal todos los jueves, que se llama Los Usos del Poder. Sociólogo, conferencista, presidente de Grupo Consultor Interdisciplinario, GCI, es una firma especializada en análisis de riesgo político y en la realización de estudios sobre la historia de empresas y cámaras empresariales. Le digo, es columnista también en este espacio. Él publica todos los jueves, léalo, no lo pierda de vista. ¿Qué te parece el tema, Pedro Infante? Maestro Zárate, qué gusto, Alfonso, saludarte como siempre. Creo que vale la pena echar un vistazo y un comentario.
13: Sí, Pepe, a mí me parece realmente importante porque el tema de la sucesión presidencial es tradicionalmente en nuestro país el tema más importante de la reflexión política. Y creo que lo que hizo ayer el senador Manuel Velasco, coordinador parlamentario del Partido Verde en el Senado, es reconocer la realidad, reconocer que en este momento Omar García Harfuch es el único integrante del gabinete presidencial con un amplio respaldo popular. En el 2024, la fuerza de López Obrador era tal que quienquiera que hubiera escogido como su sucesor habría ganado la presidencia. Ganó una desangelada Claudia Sheinbaum, pero habría ganado incluso hasta Adán Augusto. En otros tiempos, lo recordarás, Pepe, el titular de la Secretaría de Gobernación habría sido un candidato natural para la presidencia. Hoy, esa formidable plataforma que ofrece la Secretaría de Gobernación se ha convertido en una entelequia que no hace ni deshace. Y más recientemente también la jefatura de gobierno, que tendría un gran potencial para ser una plataforma de despegue a la candidatura presidencial, está más bien en tonos grises. Pero más allá de que, como decía el cacique guerrerense Rubén Figueroa, la caballada está flaca, hay que reconocer que en el 2030, que no está tan lejos como uno pensaría, la maquinaria poderosa de Morena no va a ser suficiente, que va a requerir a un candidato que le llegue a la gente. Y creo que Andrés Manuel no permitió la construcción de liderazgos alternativos. Era él y nadie más. Y por eso hoy Morena tiene problemas para encontrar a alguien con los tamaños para ocupar la silla del águila. Y en esta reflexión vale la pena preguntarse, ¿quién va a ser el gran elector en 2030? ¿Claudia o Andrés Manuel? Y según mi análisis, Pepe, yo creo que Andrés Manuel tendrá la facultad de decidir quién será el candidato de Morena, o al menos la capacidad para vetar. Y una vez descartado Andy López Beltrán por sus excesos, por su notoria inmadurez, Andrés Manuel aun cuando no ha definido quién será su candidato, sí creo que tiene claro que no puede dejar pasar al secretario de Seguridad Pública, a Omar García Harfuch. ¿Por qué? Bueno, yo identifico al menos cuatro razones. La primera, porque no pertenece al núcleo original, es decir, es un recién llegado al movimiento. En segundo lugar, porque López Obrador no permitiría que el candidato presidencial de Morena fuera un policía. Además, cercano a Luis Cárdenas Palomino, brazo derecho de Genaro García Luna. En tercer lugar, porque Harfuch representa lo que Andrés Manuel López Obrador repudia. Es neutro ideológicamente, no duda en usar la fuerza para replegar a las organizaciones criminales, en vez de abrazos, no balazos. Lo que les ofrece es un alto índice de letalidad. Y para colmo, está su acercamiento con las agencias de inteligencia norteamericanas. Los gringos de esa manera creo que le dan el beso del diablo. Y cuarto, está también su ADN. Ya lo hemos comentado otra ocasión, su padre Javier García Paniagua, quien estuvo a punto de ser presidente de la República, fue el titular de la temible Dirección Federal de Seguridad en los años de la Guerra Sucia, y su abuelo, el secretario de la Defensa en 1968. Sin embargo, creo que si lo dejaran a un lado, como le ocurrió cuando ganó la encuesta para seleccionar al candidato a jefe de gobierno, se pondría en riesgo el triunfo de Morena en el 2030, porque él es el funcionario con el mayor respaldo popular. Y como ocurrió con Enrique Peña Nieto, tú, Pepe, recordabas ayer el estribillo "Enrique, bombón, te quiero en mi colchón". Hoy, Omar García Harfuch empieza a convertirse en un fenómeno. En eventos de la presidenta Sheinbaum, lo mismo en el Centro Histórico que en Acapulco, se venden cobijas y toallas con su imagen estampada y en algunos casos con el torso desnudo. Pero Andrés Manuel no lo quiere. Yo creo que a Harfuch le podrán ofrecer un premio de consolación, la candidatura a jefe de gobierno de la ciudad, pero él puede no aceptarla y en su lugar aceptar la postulación del PRI, PAN o MC, y entonces esta fractura podría tener altísimos costos para Morena. Así que me parece que este comentario, que parece trivial, del senador Velasco, en realidad nos está apuntando un hecho: que la disputa por la candidatura presidencial ya empezó en Morena y que ya está librándose, y de una manera muy, muy ruda, aunque soterrada, Pepe.
12: ¿Tú no pondrías a Clara Brugada en esta combinación, en esta ecuación?
13: No, Pepe, yo creo que los candidatos naturales de otro tiempo, es decir, la secretaria de Gobernación y la jefa de gobierno, tampoco tienen el empaque, digamos, necesario para esta competencia. Y desde luego, los distintos estudios de opinión nos dicen que están muy, muy abajo de la aceptación de la popularidad de Harfuch. Ahora bien, esta disputa, que yo siento que está ya en curso, va a resolverse de una manera muy difícil, porque para que García Harfuch llegue a la candidatura de Morena es necesario, número uno, que la doctora Sheinbaum lo mantenga en su puesto, y yo diría en su corazón, porque nada menos esta mañana la presidenta habló de él diciendo que es un hombre muy capaz, muy honesto, con mucho profesionalismo y con mucha valentía. Entonces, para Harfuch llegar a la candidatura presidencial le exige también neutralizar a los duros, y para eso dispone de dos poderosos instrumentos: el Centro Nacional de Inteligencia y la Unidad de Inteligencia Financiera, y lo que le da acceso a los expedientes negros de sus adversarios, sus redes de corrupción, sus vínculos con organizaciones criminales. Y por lo pronto ya se sabe que la Unidad de Inteligencia Financiera está investigando los vínculos de su gran socio y amigo Amílcar Roland con actividades delincuenciales. Así que, Pepe, estamos frente a un escenario de enorme complejidad, que deberemos analizar pues con particular agudeza en los meses que siguen.
1: Pues muchas gracias, maestro Zárate. Gracias por tu comentario. Siempre bienvenido.
13: Muchas gracias a ti, Pepe. Buenas noches.
1: Gracias, muy buenas noches. Es lo que dice el maestro Alfonso Zárate. Los usos del poder. Le digo que, pues esto viene en serio, pero sí lo está marcando con un blanco en la espalda el senador de Morena, el senador del Partido Verde, Manuel Velasco Coello, exgobernador de Chiapas. Al estarlo candidateando ya desde ahorita, con todo lo que falta, pues lo pone en la mira de todos los que no quisieran verlo llegar, y hay muchos que no quisieran eso. Me refiero a muchos duros dentro del partido de Morena. En fin, pero yo creo que el Partido Verde hace esto para ponerle precio a su alianza rumbo a 2027, que ahí viene, y luego posteriormente para 2030. No es una mala jugada política de parte de Manuel Velasco, creo yo. Creo que la pensó y la pensó muy bien. Es una jugada de estrategia. Nos permite una pausa muy breve. Volvemos enseguida con usted.
11: 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Yo te lo juro que yo no fui. Tú tienes cara de pirulí. 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No, no, no, no, yo no fui.
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12: La Academia del Premio Nobel en Suecia anunció a la ganadora del Premio Nobel de Literatura 2026, una distinción para la poeta, ensayista y traductora canadiense.

0: Annie Carson, considerada por la Academia Sueca como una mujer, literariamente hablando, audaz, inventiva, creadora de nuevas formas para la literatura contemporánea, una gente que vota por el hibridismo entre la literatura clásica y la literatura y sus formas modernas. Esa es la historia de la nueva premio Nobel Annie Carson.
1: Canadian author Anne Carson.
2: Anne Carson ganó el jueves el Nobel de Literatura. La poetisa y ensayista canadiense de 76 años fue premiada por su obra calificada como atrevida, que aporta un toque moderno al misticismo en sus escritos inclasificables sobre el amor, el deseo y la desesperación. En sus libros se entremezclan héroes mitológicos, autores antiguos y románticos.
1: Almost all her literary production has centered...
2: Casi toda su producción literaria se ha centrado en la intersección de la obsesión del filólogo por las palabras y el deseo del poeta por encontrar nuevos significados.
1: For new meaning.
2: Entre sus escritos destacan Eros Dulce y Amargo, La belleza del marido y Autobiografía de Rojo. Pero sobre todo es conocida por Nox, una obra inolvidable publicada en 2010 en memoria de su hermano Michael, quien desapareció misteriosamente antes de fallecer en Dinamarca en el año 2000. Esta obra se despliega como un acordeón, con una única hoja de varios metros de longitud.
0: La distinción del premio Nobel para Anne Carson es por su trayectoria, no por una obra en específico. Para explicarnos sobre el valor que tiene Anne Carson en la literatura, le hemos pedido a Dan Ramírez Serret, crítico literario, que nos acompañe esta noche, y estamos con él enlazados. Te agradezco mucho, Dan, como siempre. Véndenos a Anne Carson para quienes no la conozcan.
3: Hola, Pepe, muy buenas noches. Pues sí, ya sonaba desde hace bastantes, unos 5 años al menos, el nombre de Anne Carson, una de las poetas más importantes en lengua inglesa. Y la forma de venderla, de anunciarla, de recomendarle al mundo que la lea, es que acercarnos a Anne Carson es acercarnos a mucha literatura muy, muy importante que normalmente no está tanto a nuestro alcance. Quizás en meses recientes hemos estado mucho más cercanos que lo usual a la literatura griega, dado a la Odisea, esta excelente película de Christopher Nolan. Pero lo que hace normalmente Anne Carson es precisamente acercarnos a los lectores contemporáneos, a la literatura clásica, y lo hace desmontándola de la forma que me parece más brillante posible, es decir, haciéndola parte de nuestro día a día. Uno de sus libros más importantes que tengo aquí sobre la mesa es Norma Jean Baker de Troya, que Norma Jean Baker, recordemos, es el nombre original de Marilyn Monroe. Este libro la hace y la asemeja a Helena de Troya, y Agamenón lo relaciona con Arthur Miller, quien fue uno de los esposos de Marilyn Monroe. Entonces, en este libro, ¿qué pasa, Pepe? Este libro es presentado como una ópera en Nueva York, y uno lo puede leer como un poema en una edición bilingüe bellísima de Vaso Roto. ¿Y qué mezcla Anne Carson? Uno tiene en el siglo XX a grandes poetas como Cavafis o Seferis, en donde retomaban la tradición clásica de manera contundente y la asimilaban con la poesía moderna o contemporánea del siglo XX. ¿Y qué hace Anne Carson? Poner una agencia, dar un golpe sobre la mesa y decir cómo ese patriarcado que uno puede leer desde la Ilíada, desde la Odisea, con Helena de Troya como la causa de todo esto, puede estar encarnado también por Marilyn Monroe. Es una autora en donde podemos leer, por ejemplo, que es ensayista, que es poeta, que es narradora, pero no necesariamente esto está precisamente distinguido en sus libros. Es decir, uno puede leer este libro, que es el que les acabo de decir, sobre Norma Jean Baker de Troya, que habla de Marilyn Monroe, y es al mismo tiempo un poema, es al mismo tiempo un relato y es al mismo tiempo un ensayo. Así, por ejemplo, tiene otro libro muy importante que es Eros, Dulce y Amargo. Ella ha sido traductora de Safo, ha sido traductora de Catulo, ha sido traductora de Eurípides. Entonces, Anne Carson tiene la capacidad de decirnos, pues bueno, la primera persona que se documenta que en la poesía, en el mundo, digamos, de la lírica, de que podemos leer o escuchar, fue Safo, quien relacionó el erotismo con lo dulce y con lo amargo. Entonces, esto me parece muy importante, porque Anne Carson, ¿qué hace, Pepe? Nos lo trae a nuestro mundo moderno. Por ejemplo, en otro ensayo muy importante que se llama La belleza del marido, reconstruye de manera ficcional su el final de su vida de casada durante 8 años que estuvo con su esposo, en donde de manera un tanto con humor negro, pero también con un humor bastante claro, por decirlo del otro lado, pues nos va diciendo cómo una relación a veces llega al final y en donde ella sabe que lo que más le gustaba de su marido era la belleza. Entonces, Anne Carson lleva esta amor por el cuerpo de la poesía helénica, al mismo tiempo con las asimilaciones de rupturas que tenemos en el siglo XXI. Entonces, es una autora, para terminar de venderla, Pepe, quizás lo más importante, que no solo nos acerca a esta tradición, sino nos hace leer de manera casi siempre breve, por más que a veces sus textos se vean muy voluminosos, siempre son bastante digeribles, es bastante cercano. Su literatura, por lo extraño que parezca, no se pierde en erudiciones, y así nos vamos a acercar a géneros como la poesía vista desde un punto que no nos imaginábamos. Creo que esa es de las grandes riquezas de Anne Carson, y que por cierto es una gran influencia para muchas personas que escriben a partir de lo que ella ha hecho.
0: Pues te agradecemos muchísimo, Adán Ramírez Herret, gracias por ponernos en el mapa. Danos una obra, la primera obra que cualquiera que no conozca Anne Carson pudiera utilizar para introducirse en ese mundo que has escrito con tanto detalle.
3: Yo creo que sería Eros, Dulce y Amargo, la obra por la que entrar a Anne Carson. Hay que quitarse prejuicios, porque es poesía, pero uno va a estar divirtiéndose mucho, aprendiendo muchísimo, y me parece que eso en la lectura siempre es primordial.
0: Muchas gracias, que estés muy bien, Adán, que te vaya bien.
3: Gracias a ti,
0: por acompañarnos. Igualmente, gracias. Adán Ramírez Herret, crítico literario y de los buenos. Hay ya declaraciones de Anne Carson de la Premio Nobel.
4: Sí, fíjate que se enteró mientras estaba barriendo su cocina en su casa en Reykjavik, en Islandia. El teléfono empezó a sonar como loco y hasta se molestó, ¿no? Dijo, obviamente, qué lata dan, cuando de repente, pues, vio que había justamente el esposo marcaba demasiado, entonces decidió contestarle y fue como se enteró. Hay una fotografía de cómo está sorprendida
0: sorpresa,
4: en la cocina,
0: claro,
4: al enterarse de la sorpresa. Ya adelantó que el dinero del premio posiblemente lo done a Médicos Sin Fronteras.
0: A ver, vamos a poner, que creo que ya localizamos esa grabación.
5: Have you given any thought about what this Nobel Prize means to you?
6: No. I don't. We're just thinking of ways to give the money away. We have a friend who needs a house.
0: Es donde está diciendo que puede donar ese dinero justamente a Médicos Sin Fronteras.
4: También dice, cuando le preguntan que cómo piensa festejar, dice, mi primer festejo va a ser apagar el teléfono porque no ha parado de sonar, y después me iré a caminar con mi esposo al bosque para escuchar el sonido del silencio. ¿Y qué opina de la academia? Le preguntaron qué opina de que recibió el premio Nobel, pues que deben estar locos.
0: Es lo que dice Anne Carson, la ganadora del premio Nobel de literatura 2026. Nos vamos a una pausa y vamos a regresar al béisbol de las grandes ligas, que ya define prácticamente los ganadores de las dos ligas, la Liga Nacional y la Liga Americana. Perdón, estaba viendo por otro lado.
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8: Estas son las Stevie Bites con Stevie de TV. Antes de convertirse en un ícono del terror, Carrie White fue una adolescente que simplemente quería dejar de ser humillada. Ahora Mike Flanagan convierte la novela de Stephen King en su primera adaptación como serie, con 8 episodios y Summer H. Howell como Carrie, después de que más de 1,000 actrices audicionaron para el papel. Samantha Soylent es Margaret, su madre, y Matthew Lillard interpreta al director de la escuela. Esta vez hay bullying, redes sociales y una comunidad mirando cómo todo se sale de control. Carrie ya tuvo cine, ya tuvo teatro y ahora tiene televisión para contar su historia de terror desde adentro. La miniserie Carrie ya está disponible en la plataforma de Amazon Prime Video. Estas fueron las Steve Bites con Steve de TV.

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1: Muchos nos preguntamos de dónde viene la palabra buchona, que está tan de moda hoy en día y que tiene que ver mucho con el mundo del narcotráfico, ¿no? Las mujeres de narcos que están todas producidas y con la boca hinchada y con todas operadas, cirugiadas. Bueno, parece ser que viene de Buchanan's, que es la forma de decirle al whisky Buchanan's, de whisky escocés, que era tan popular entre el narco. Pero también encontré, por otra razón, que ya hay unos textos de los años 50, donde todavía no existía este fenómeno, donde se dice que buchona es aquella persona que tiene mucho pecho por el buche.
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2: La Secretaría de Educación de Guerrero dio a conocer que ante la presencia de la tormenta tropical Simon, este viernes serán suspendidas las clases en todos los turnos y niveles educativos en las regiones de Acapulco y Costa Grande. Además, llamó a la población a extremar precauciones y mantenerse informada. El Partido Verde Ecologista dio a conocer que los proyectos de separación, reciclaje y aprovechamiento de residuos anunciados por el gobierno federal coinciden con los objetivos de la Ley General de Economía Circular publicada este año, en la cual busca minimizar la generación de residuos y fomentar la recuperación, aprovechamiento y valorización. La Fiscalía de Zacatecas confirmó que Guillermo Camacho Ávila, padre de la alcaldesa de Huanusco, Julieta Camacho, falleció tras sufrir un ataque armado directo mientras conducía su vehículo. Ante esto, la presidenta municipal exigió justicia y el esclarecimiento de los hechos. Informó Itzel Vanegas. 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
3: Vamos con Ulises Soriano. Antes de ir al béisbol, vamos con Ulises Soriano y la protesta de los trabajadores sindicalizados del Seguro Social. ¿En qué vamos, Ulises?
4: Muy buenas noches. En estos momentos nosotros nos hemos trasladado hasta la sede nacional del Instituto Mexicano del Seguro Social, justamente pasando la Diana Cazadora, donde en estos instantes pues los trabajadores sindicalizados ya se han concentrado bloqueando el acceso principal a estas oficinas. Déjame decirte, Pepe, que también se han cerrado ya los carriles laterales de este Paseo de la Reforma en dirección al centro de la Ciudad de México. Todo esto por la manifestación que han llevado a cabo. Y en estos instantes, toda vez que no recibieron acuerdos favorables en la Secretaría de Gobernación, pues se han trasladado ya a estas oficinas y se espera la llegada de muchos más integrantes de este contingente. Pepe, también la Secretaría de Seguridad Ciudadana, pues refuerza la seguridad en las inmediaciones de estas oficinas, así como en las puertas traseras, sobre todo para darle posibilidad de salida a los trabajadores que se encuentran pues aún en esta zona. Mientras tanto, Pepe, es la actualización que te tengo a bordo de la motocicleta de Grupo Fórmula.
3: Muchas gracias, Ulises. Gracias por la información. Buenas noches.
4: Continuamos pendientes. Buenas noches.
3: Hay otro problema también.
5: Además del de Reforma, del de Insurgente Sur, pues ahora habitantes de la colonia Buenos Aires bloquean carriles centrales y laterales del viaducto. Esto es a la altura de Doctor Barragán con dirección a Insurgentes. Ellos exigen que se cumplan los acuerdos para atender filtraciones de aguas negras y problemas de insalubridad en el drenaje.
3: Son los habitantes pobladores de la Buenos Aires. Está en la línea telefónica, lo agradezco muchísimo, Pepe Segarra. ¿Quién no conoce a Pepe Segarra? El mejor comentarista del béisbol. Digo, uno de los mejores, pues, para no discriminar a Burak y a otros que merecen. Sí, se va a poner celoso Burak, pero por eso Pepe Segarra, que es el papá de los pollitos, nos va a comentar hoy cómo van a quedar ya los juegos divisionales. Pepe, un saludo y un honor que estés con nosotros.
6: Muchísimas gracias por la oportunidad, querido Tocayo, muchas gracias por estar contigo, con tu auditorio, y la verdad que estamos viviendo la efervescencia del béisbol rumbo al clásico de otoño, y sí quiero decirles que en este momento se está desarrollando el cuarto juego de la serie divisional de la Liga Americana, y en la parte alta de la quinta entrada, los Guardianes de Cleveland le acaban de dar la vuelta, estaban perdiendo 2-0, y ahora ya están ganando 3-2, unos Guardianes que tienen un juego de vencer o morir, porque si pierden, los Medias Blancas de Chicago irán a la serie de campeonato frente a las Rayas de Tampa, que liquidaron y barrieron en su serie a los Yankees de Nueva York. Y por supuesto, lo de los Medias Blancas llama mucho la atención, Tocayo, porque es un equipo que en las tres temporadas anteriores perdieron en cada una más de 100 juegos y ahora están muy cerca de llegar a la serie de campeonato.
3: Correcto, se va a poner muy bien. ¿Cuál es tu pronóstico? Pronto, por lo pronto, Liga Nacional.
6: Pues en la Liga Nacional está parejísimo, porque Milwaukee y los Cerveceros fueron el equipo que ganó más juegos de toda la Gran Carpa, 103 victorias, y ya dejaron fuera a los Padres de San Diego en 4 juegos en la serie divisional. Pero los Dodgers, con su gran constelación de figuras, de grandes estrellas, hicieron lo propio, liquidando a los Bravos de Atlanta. Creo que va a ser una serie de campeonato muy atractiva, en donde pienso yo que, a pesar de todo, los Dodgers deben de ser marcados favoritos. Los Dodgers, que el año pasado también se enfrentaron a los Cerveceros en la antesala de la Serie Mundial, o sea, en la Serie de Campeonato, y los Dodgers en esa ocasión barrieron en solamente 4 juegos a los Cerveceros, incluyendo ese cuarto y definitivo duelo en donde Shohei Ohtani se cubrió de gloria porque ganó ese juego como pitcher, tirando 6 entradas sin carreras y 10 ponches. Y además, mi querido Pepe, adornó esa actuación pegando 3 batazos de cuadrangular, en lo que fue algo increíble.
3: Increíble y espectacular esta leyenda. Se va a convertir en leyenda, no te quepa la menor duda. Y también me llama la atención que Cerveceros y Dodgers son los equipos con el mejor récord en toda la temporada, es decir, los que más merecen, pues, disputar ese lugar de la Liga Nacional. Y vamos a ver cómo se pone la Liga Americana. ¿Cuál es tu apuesta?
6: Pues mira, la verdad, creo que Tampa, que fue el mejor equipo de toda la Liga Americana, barrió en 3 juegos a los Yankees en la serie divisional, y yo siento que Tampa debe ser marcado favorito para llegar al Clásico de Otoño, independientemente de que llegue Cleveland o los Medias Blancas de Chicago.
3: Pues te agradecemos mucho, Pepe Segarra, Tocayo Segarra, que estés muy bien, que hagas unas grandes narraciones del béisbol. No nos lo vamos a perder, tus comentarios, y te invitaremos aquí. Si tú no decides otra cosa, te invitaremos para que comentes lo que tenga que suceder una vez que estén definidas las finales de cada división.
6: Por supuesto, estoy a la orden y encantado de la vida de estar en tu programa, en tu noticiero, mi querido Pepe. Así que a la orden, y seguiremos disfrutando del béisbol.
3: Muchas gracias, Pepe Segarra. Muy buenas noches. Y también le doy las buenas noches en este momento de nuevo a Celeste Hernández, porque ya se ha informado desde Acapulco que ya se han instalado 34 refugios temporales ante la situación grave, gravísima, provocada por el exceso de lluvias a causa del huracán Simón y lo que pueda suceder. Son 34 refugios temporales. Estamos contigo, Celeste. Adelante.
7: Así es, Pepe. Estos refugios temporales se ubican particularmente en la zona Diamante de Acapulco, en la periferia, en la parte de la colonia Zapata, en el anfiteatro de la ciudad y en la zona poniente, donde se han registrado mayores afectaciones. Comentarte, Pepe, que en su mayoría son escuelas primarias, y estos refugios ya están habilitados con agua, con comida, con los utensilios que necesitan, pues, en dado caso de que haya familias que requieran pasar la noche en un lugar seguro. Particularmente aquellas familias que habitan en zonas consideradas como alto riesgo y que podrían padecer alguna consecuencia por deslizamiento de laderas en este temporal de lluvias. Recordemos que el suelo está bastante resblandecido y puede ocurrir aún una situación como esta. Aunque no han sido ocupados estos refugios temporales, ya se está avisando a la población que, en caso de necesitar, pues, evacuar sus hogares, puedan acudir a estos refugios. También comentarte que continúan circulando videos sobre personas que han quedado atrapadas o que han tenido que atravesar ríos y canales ante las crecientes de la corriente. Sin embargo, no se reportan víctimas o personas lesionadas por estas situaciones. Vamos a estar al pendiente y, claro, por supuesto, si me lo permites, vamos a estar informando.
3: Por supuesto, este es tu espacio también. Gracias, que estés muy bien.
7: Hasta luego, Pepe, buenas noches.
3: Gracias, Celeste Hernández, desde el puerto de Acapulco. Hay órdenes ya de suspensión de clases también.
5: En el caso de Guerrero, son 9 municipios: Atoyac, Benito Juárez, Cuauhuayutla de José María Isasaga, Coyuca de Benítez, Tecpan de Galeana, La Unión de Isidoro Montes y Zihuatanejo. En Michoacán son 7 municipios, dado que ambos estados padecerán lluvias torrenciales. En Michoacán, Áquila, Coahuayana, Chinicuila, Cualcomán, Lázaro Cárdenas, Arteaga y Tumbiscatío. Esos son, por lo pronto, los 2 estados de la República Mexicana que anuncian suspensión de clases en estos municipios.
3: Gracias, gracias, Oscar. Al cierre, prácticamente, le voy a decir a usted que exhibieron en video a 6 de los 7 campesinos desaparecidos en la comunidad del Balcón, ya que estamos hablando de Guerrero, precisamente en esa entidad. Fueron privados de la libertad hace exactamente 2 semanas en la comunidad de La Lajita, en el ejido El Balcón, en Guerrero. 6 de ellos fueron exhibidos en este video que vamos a mostrar ahora, difundido en redes sociales, mientras que uno de los menores reportados entre las víctimas fue liberado en días pasados. Las imágenes aparecen los 6 hombres juntos. Son interrogados por quienes los mantienen retenidos. Escuche usted.
8: Vean que no nos metemos con gente inocente. No nos gusta hacer publicidad por respeto, pero fue necesario para que vean que no hay ningún inocente, puro culpable. ¿De qué se mantiene elegido? Para que vean que no nos metemos con gente inocente. No nos gusta hacer publicidad por respeto.
3: Durante el cuestionamiento, algunos de ellos señalan presuntamente pertenecer a una célula delictiva, además de usar ropa táctica de color verde y estar esposados. Elegido El Balcón rechazó lo declarado en el video y aseguró que los hombres pudieron haber sido obligados o amenazados para hacer estas declaraciones. En un comunicado emitido anoche, la comunidad también señaló diferencias en la vestimenta que portan los hombres en la grabación, ya que dijo no corresponde a la ropa que llevaban cuando fueron privados de la libertad. Eso está pasando en el estado de Guerrero, las autoridades investigan. Estamos prácticamente al cierre, Oscar.
5: Al cierre, Pepe. Víctor Rodríguez, el exdirector de Pemex, que fue exhibido en un video golpeando a su mujer, ya obtuvo una suspensión condicional por violencia familiar en Morelos. Va a pagar 120 mil pesos. Donald Trump, pues ahora declara a Elon Musk, su anterior enemigo, como un tesoro nacional y hasta le entregó la Medalla Nacional de Ciencias. Escuchamos a Trump.
9: First we honor an industrial titan.
10: Primero, honramos a un titán industrial, un ingeniero brillante y uno de los fundadores de tecnología más grandes que hayan existido. Su nombre es Elon Musk. Muy honestamente, no hay nadie como él. Pero siempre sale todo bien para Elon, ¿verdad? Estamos orgullosos de ti, muy orgullosos de ti, tesoro nacional.
3: Ya que está hablando el presidente Trump, déjeme decirle que el Pentágono va a transmitir en vivo, le vamos a decir cuándo, el 5 de noviembre, el fusilamiento de Nidal Malik Hassan, ex psiquiatra del ejército de Estados Unidos, sentenciado por matar a 13 militares en la base de Fort Hood el 5 de noviembre de 2009. Ya informaremos. Hasta aquí llegamos. Buenas noches. Gracias por su atención, Oscar. Buenas noches.
5: Buenas noches.
3: Hasta mañana.
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22: El esmalte de los dientes es la sustancia más dura producida por el cuerpo humano, superando incluso a los huesos corporales.
21: Las cosas que ignoras.
22: El relámpago es 5 veces más caliente que la superficie del sol, alcanzando temperaturas extremas en fracciones de segundo exactas.
21: La importancia del saber.
23: El sonido viaja unas 4 veces más rápido a través del agua líquida que por el aire que respiramos normalmente.
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27: ¿Qué tal? Muy buenas noches, bienvenidos a Libre Comercio, el fascinante mundo de los negocios internacionales. Muchas gracias por acompañarnos, estamos transmitiendo en directo desde los estudios de Grupo Fórmula en la ciudad de Mérida, Yucatán, y a través de nuestras plataformas de Ingenio Networks a toda la República Mexicana y más allá de nuestras fronteras. Muchísimas gracias por estar con nosotros, por acompañarnos, por estar siguiendo al programa líder en los negocios internacionales. Hoy agradezco al equipo de Grupo Fórmula en los controles, en los remotos, y a Jafet Cos en todas nuestras plataformas de Ingenio Network. Muchas gracias por acompañarnos y gracias por seguirnos y darnos pues like a todas nuestras transmisiones. Muchas gracias por estar con nosotros. Y bueno, hoy es un día muy especial. Hoy abrimos este jueves empresarial con dándole la bienvenida a un nuevo patrocinador oficial de Libre Comercio. Quiero darle un agradecimiento y darle la bienvenida oficialmente a 4Com. 4Com, esta empresa orgullosamente mexicana, orgullosamente queretana, que ya está trabajando aquí en Yucatán. Están trabajando muy fuerte por el tema de la conectividad, tanto empresarial como conectividad para hogares en este tema de internet, que es tan importante hoy por hoy para la industria, para los servicios, para el comercio, en fin, para todo lo que se llama industria. Y tengo el gusto de tener hoy vía remota desde la ciudad de Querétaro a Maurilio Ramos Abraira. ¿Cómo estás, mi estimado Maurilio? Muy buenas noches, bienvenidos a Libre Comercio, tú y 4Com.
28: Buenas noches, René, un gusto estar contigo. Gracias, nos tocó estar por acá en la ciudad de Querétaro, pero todo muy bien.
27: Sí, pero ya estarás aquí en el estudio, ¿no? Ya el próximo programa vas a estar con nosotros aquí en vivo y a todo color. Si hoy están trabajando en Querétaro, qué interesante. Oye, mi estimado Maurilio, 4Com, esta empresa, como decía, mexicana, enfocada al tema de conectividad, que hoy es tan importante para México, para el mundo, para las empresas, tener una conectividad robusta en temas de internet. Y aquí es donde 4Com entra y hace un papel muy importante, un papel diferenciador, un papel
0: en el que pues, está apostando mucho a la empresa yucateca, mi estimado Maurilio.
28: Así es, René. Pues entramos en una etapa muy importante que está pasando en Yucatán, en Mérida. Mérida está creciendo, tiene muchos factores. Es una ciudad segura, lo cual hace que las empresas lleguen a establecerse en esta ciudad y en sus alrededores, los demás municipios. Además, tiene turismo, lo cual hace que la industria hotelera requiera y debe tener un buen internet confiable para los huéspedes que visitan la ciudad. Las ansiedades de las empresas obviamente van incrementando año con año. Ya no solo es la digitalización, ya es buscar la calidad, buscar la menor latencia, el internet más rápido. Son factores que han ido cambiando a lo largo del tiempo y nosotros hemos sido partícipes en este cambio en los últimos prácticamente 5 años en Mérida y en Yucatán en general. Actualmente ya contamos con conexión en los 106 municipios, lo cual ayuda a todas las empresas que están en municipios lejanos irse acercando a la digitalización, haciendo que los procesos ya puedan mejorarse, puedan tener mejor desempeño basándolos en internet, ¿no?
0: Sí, eso que tú comentas, Maurilio, es sumamente importante, el tema de la conectividad y el tema de que sean, yo no sé si son de las pocas o la única empresa que ya tiene la cobertura total en estos 106 municipios de Yucatán. ¿Por qué? Porque a veces escuchábamos o decíamos, es que estamos en, no sé, en tal municipio y no hay conectividad, no hay manera de conectarse, no hay manera. Entonces, yo creo que ustedes vinieron a romper esos paradigmas y tener pues ya toda esa infraestructura muy importante en los 106 municipios. Oye, Maurilio, pero platícanos un poquito, ¿qué es Patrocom? ¿Cómo nace? ¿Cómo llega a Yucatán? ¿Cómo vieran a ver al Estado? Tú ya me dijiste, oye, está llamando mucho la atención por el tema de seguridad, por el tema, pero ¿cómo visualizan ustedes los negocios ya en sí en Yucatán? ¿Y cómo Patrocom, hace cuánto tiempo nació? Nace en Querétaro, una ciudad también muy pujante, el segundo lugar a nivel nacional en competitividad, una ciudad que está caracterizada por nuevamente por ese tema de dinamismo económico, dinamismo empresarial, que va creciendo muy fuerte en la zona del Bajío y que tiene muchas particularidades. Entonces, allá vemos a Patrocom pues nacer y ya expandirse a toda la República Mexicana.
28: Sí, mira, Patrocom ya tiene 14 años, nacimos en 2012 aquí en la ciudad de Querétaro. Realmente nacimos para cubrir necesidades primariamente residenciales que los grandes operadores no estaban cubriendo aquí en Querétaro. Entonces nace Patrocom, empezamos con esa brecha residencial, pero con el paso de los años nos fuimos yendo hacia el mercado empresarial, meramente al industrial, que en Querétaro hay mucha industria, hay más de creo que 60 parques industriales. Entonces vamos haciéndonos hacia esa brecha. Querétaro empieza a evolucionar, se vuelve el foco con los data centers que han ido llegando y esto nos da la posibilidad de empezarnos a expandir, ¿no? Entonces nos empezamos a expandir al sureste, como es Yucatán. Hace 5 años que empezamos a poner los primeros pasos ahí en Yucatán. Realmente había una gran oportunidad, vamos a llamarla así, de conectividad. Estábamos hablando que hace 5 años... solo el 66.4% de los hogares tenían internet. Aunque no, nuestra labor meramente en la península no se sitúa en conectar hogares, porque decidimos como estrategia empresarial nada más dedicarnos a sectores empresarial, venderle capacidad a otros proveedores, que son los que han hecho que sus redes, que son realmente proveedores locales lleguen a más hogares. Esto realmente ha hecho una gran transformación, porque nosotros llegamos con la capacidad, la traemos principalmente desde el centro del país hasta la península y también la reforzamos con vías alternas, vía marítima saliendo por lo que es Quintana Roo, por Tulum. Entonces esto dio un gran avance para que todos esos proveedores locales pudieran crecer teniendo una capacidad realmente confiable. Entonces eso hizo que los hogares de Yucatán pudieran tener internet. Había realmente un 66.4% de los hogares en 2021. Actualmente en 2025, que es el último dato del INEGI, subió a 73.9%. Entonces sí hubo un 8 puntos de diferencia. Entonces se notó nuestra presencia. También participamos en un proyecto que se licitó de gobierno del Estado de Yucatán. Entonces eso también nos dio el impulso para poder llegar a todos los puntos de Yucatán, ¿no? Actualmente damos servicio a los 106 plazas públicas de Yucatán, lo cual hace que las personas puedan ir a navegar y conocer nuestros servicios.

0: uno, el que tenga pues esa facilidad de no estar interconectado con otras personas o con otras líneas, sino que es una línea directa. Pues todo eso ha hecho que Yucatán, que las empresas en Yucatán, pues estén cada vez buscando y solicitando más conectividad a más tiempo y mucho más rápido y de una manera más eficiente. Mi estimado Murillo, nos vamos a ir a nuestra primera pausa comercial aquí en Libre Comercio. Vamos a regresar para seguir platicando contigo, para seguir platicando sobre 4Com, toda esta, ahora sí que aventura que han tenido y eso que están ya trabajando y están posicionándose en Yucatán, en Mérida. Platicarte un poquito cómo estás viendo tú las posibilidades empresariales respecto a la conectividad. Y algo muy interesante, Querétaro trae tu modelo de integración con los data centers y Yucatán es uno de los estados que ya levantó la mano para también implementar. Si me gustaría saber su opinión, la opinión de 4Com, cómo están viendo esas posibilidades aquí en el estado. Bien, nos vamos a nuestra primera pausa comercial y regresamos.
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10: Estas son las Stevie Bites con Stevie de TV.
11: Tom Cruise es un magnate petrolero que provoca una catástrofe ambiental y después decide que él será quien salve al mundo. Esa es Digger, la nueva película de Alejandro González Iñárritu con Riz Ahmed, Sandra Hüller y John Goodman. Cruise se transforma físicamente para interpretar a este hombre obsesionado con controlar hasta la realidad. Iñárritu reunió a Emmanuel Lubezki, Denis Gassner, Kazuhiro y lo filmó todo en vista visión. Esto nos comparte Iñárritu.
12: La película habla de las historias que nos contamos. Es una película que habla sobre las narrativas, el que controla la narrativa, controla.
11: Es una sátira enorme, rarísima y divisiva. Justo el tipo de película que tienes que ver en la pantalla más grande para decidir de qué lado estás. La película Digger ya está disponible en los cines de todo el país. Estas fueron las Stevie Bites con Stevie de TV.
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13: Sayulita Nayarit.
6: aunque es un referente.

0: Mundial del Surf, este pintoresco pueblo costero mantiene rincones muy apacibles, ideales para el descanso. Con un estilo relajado y vibrante, ofrece acogedores spas frente al mar, clases de yoga en la playa y restaurantes de cocina orgánica saludable. Es el lugar perfecto para escuchar el ritmo constante de las olas, contemplar mágicos atardeceres dorados sobre el Océano Pacífico y desconectar la mente bajo la calidez del sol tropical.
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3: Muchas gracias, ya estamos de vuelta en Libre Comercio. Muchísimas gracias por continuar con nosotros en este jueves empresarial y estamos platicando con Maurilio Ramos Abraira, director comercial de 4Com, esta empresa de conectividad de internet mexicana que está pues ya posicionándose muy fuerte aquí en el estado. Mi estimado Maurilio, te comentaba antes de irnos al corte que Querétaro trae ahorita ya la experiencia de implementación de data centers. Ya se están llegando bastantes data centers a Querétaro y algunas otras ciudades del Bajío y del occidente, como es Guadalajara. Y Yucatán ha levantado la mano. Ha dicho, nosotros también queremos, pues ya sabes que la línea también de trabajo ahorita, tanto del gobierno como de muchas iniciativas, es hacia el tema tecnológico. Que eso es importante, eso es bueno. Se le está dando ya no solamente una vocación turística, comercial y de servicios al estado, se le está dando vocaciones como la logística, como la de los negocios internacionales, pero también como el tema tecnológico. Entonces, dentro de este rubro tecnológico, pues muchas empresas ya están implementando procesos, y uno de los procesos más importantes, estamos escuchando que ya están llegando centros de ciberseguridad por empresas muy grandes como Google, como Accenture, ya están haciendo muchas cosas en relación a la tecnología. Y los data centers, o los centros de procesamiento de datos y de información de datos, que es la nueva economía de las empresas, el tema del análisis de datos, pues Yucatán ha levantado la mano y ha dicho, oye, aquí también podemos poner data centers. ¿Cómo estás viendo esas condiciones tú desde la óptica de 4Com? ¿Cómo están viendo a Yucatán como un jugador dentro del rubro de los data centers en México?
4: Definitivamente, René, va a haber un cambio en cómo la estructura del país en cuanto a los data centers, cómo van a empezar no solo a estar en el centro del país, en las grandes ciudades, sino también van a ver a la península por varios factores, ¿no? Primero, también geográficamente, aunque parece que está en el sureste, realmente está muy cerca, no sé, marítimamente de Miami, entonces esto hace que las rutas de datos que vienen por cables submarinos lleguen a la península y la vuelven un centro de conectividad especial, primero geográficamente, porque también tienen la cercanía al centro del país, aunque realmente hay otros factores que también involucran la seguridad, la capacidad de los trabajadores yucatecos, que realmente están muy bien capacitados. Entonces se van a abrir grandes oportunidades. Ya empiezan a surgir los primeros data centers en la península. Yo creo que tanto Yucatán, también en Quintana Roo, obviamente en el estado hermano, se van a empezar a va a empezar a ser un hub importante. Tal vez esto va a tomar años, no te voy a decir que lo vamos a ver el próximo año, pero unos 5 o 10 años, realmente la península va a tener este tipo de industria, este tipo de data centers. Y por eso es necesario que ahorita todas las empresas que nos dedicamos a telecomunicaciones empecemos a tener la base, que es la conectividad. Vamos a necesitar obviamente reforzar rutas de cables de fibra óptica, no solamente las básicas, sino tener un sistema que sea muy robusto para que la conectividad entre los data centers y los demás estados de la provincia pueda estar preparada para este cambio que va a surgir en los próximos años.
3: Sí, completamente de acuerdo contigo, Maurilio. Digo, al final de cuentas, como tú bien dices, esto no se da de la noche a la mañana, pero se lleva un proceso y un proceso de adecuación, porque se adecuan tanto recurso humano como empresas. Y esto también abre la puerta a la atracción de nuevas empresas. Hemos platicado aquí en el programa varias veces, en varias ocasiones, el tema del nearshoring. ¿Cómo el nearshoring pudo o debió haber sido ese catalizador de crecimiento que por X o por Y no se dio o no se ha dado de la manera más rápida que quisiéramos en México, por cuestiones, ¿no?, que tienen que ver mucho más por temas geopolíticos externos que cuestiones internas? Entonces, eso ha hecho que pues el nearshoring se detenga un poquito, no esté tan avante como lo quisiéramos, pero sí hemos analizado y hemos analizado aquí con especialistas que mucho va a depender de cómo el tema del Tratado de Libre Comercio vaya evolucionando, cómo las condiciones también actuales de los gobiernos federales, gobiernos estatales también vaya evolucionando, cómo se vayan compaginando los esfuerzos, estos proyectos como el Plan México, etcétera, etcétera, que va a hacer que pues nuevamente México vuelva a ser una plataforma importantísima de atracción de inversión extranjera, y Yucatán también. Por lo que tú decías, el tema de la seguridad, el tema de la cercanía con Estados Unidos, aunque como tú bien dices, nos ubican en el sureste de México, pero cartográficamente o con un geolocalizador, estamos en un paralelo mucho más alto que inclusive el de la Ciudad de México. O sea, nosotros estamos un poquito más al norte, y eso se debe también a la cercanía que tenemos con Estados Unidos a través de la península de Miami, de Florida, y toda la cuestión también de conectividad, como tú bien dices, técnica, pero tecnológica, submarina, la parte de también de otro tipo de conectividad. Oye, esto hace que Yucatán también tenga las potencialidades y las oportunidades de atraer empresas e industrias, pero también oficinas que están volviéndose los headquarters o los centros de procesamiento de información, los centros de toma de decisiones, donde se encuentran ya las oficinas corporativas de muchas empresas. Y estamos ya viendo que muchas oficinas de este tipo ya están mirando a ver a Yucatán, precisamente por lo que tú dices. Yucatán, ¿cómo lo estás viendo? ¿Como el próximo, o puede ser uno de los próximos centros financieros de México? No solamente en la parte tecnológica y en la parte de logística, sino también como un centro financiero que atraiga ese tipo de inversiones.
4: Tiene todo para hacerlo. Obviamente los corporativos buscan ciudades seguras, ¿no? Esto es algo que atrae la inversión, y obviamente la llegada de corporativos también ayuda mucho en las conexiones aéreas que hay hacia el centro del país. Realmente ya viviendo en Mérida no te sientes desconectado del resto del país. Entonces yo creo que esto empieza a tener la base para estar bien comunicado. Entonces los corporativos van a empezar a ver a Mérida, Yucatán, como un lugar donde establecerse. Obviamente ya lo estamos haciendo, de sentar las bases, tener una buena conectividad, servicios, todo eso va a traer la inversión de ese tipo de corporativo. Yo creo que sí, comparto contigo que va a haber un cambio también en este tipo de empresas, ¿no?, que se establezcan.
3: Aurelio, en este caso, 4Com pues ha visualizado estos mercados de oportunidad, estas oportunidades que se están dando en Yucatán. Pero pues aquí también platicar un poquito, y desde la óptica de la empresa de 4Com, ¿qué tanto o cómo están ustedes visualizando pues esas oportunidades, pero también los retos que tienen las empresas? ¿Y por qué tienen que tener una conectividad o tienen que apostarle por una conectividad de alto rendimiento, de alto performance como las de ustedes, para que esas oportunidades no se te vayan? Y aunque a veces dices, eso es el internet nada más, no, pues a través del internet tienes muchísimas, desde una conectividad vía Zoom o vía StreamYard, como me digas, hasta mucha cuestión de análisis de datos e información. ¿Cómo estás viendo o cómo está viendo 4Com desde la óptica de ustedes estas oportunidades, pero también esos retos y esas necesidades que tiene la empresa yucateca?
4: Pues mira, realmente todo ha cambiado en los últimos años, ¿no? Estamos hablando hace 5 o 6 años, era la necesidad de internet. Ahora ya prácticamente hay mucha oferta, se puede tener internet, pero ahora vamos por la calidad. Realmente un internet convencional no da lo necesario para que una empresa pueda funcionar continuamente, más que los procesos ya están prácticamente en línea. Antes, no sé, todo lo guardaban en servidores locales. Ahora empezamos a tener nuestros datos, nuestra información en la nube. Entonces, al no tener una conexión confiable y siempre disponible, pues los procesos de las empresas se pueden ver afectados. Ahí es donde entra lo que comentábamos hace rato del Internet dedicado, ¿no? Un Internet convencional no te da la disponibilidad que te da un Internet dedicado. El Internet dedicado quiere decir que lo que tú contratas, el ancho de banda, es exclusivo para tu uso. Mientras un Internet convencional va dividido entre todos los usuarios de la zona.
5: Entonces, toda la cuadra, ¿no? Se divide el Internet. Eso es un poquito lo que me gustaría platicar. Maurilio, nos vamos a nuestra siguiente pausa comercial. Platicar un poquito de cómo es ese Internet dedicado, cuáles son las ventajas para la empresa tener el Internet dedicado. Y pues está también la cuestión de gestión de riesgos, ¿no? Porque pues a veces no creemos que pueda pasar, pero sí puede pasar, ¿no? A través de estas Internet tradicional o como tú dices, convencional, pues también el tema de riesgos hay que tomarlo. Bien, nos vamos a ir a nuestra siguiente pausa comercial en Libre Comercio y regresamos.

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2: Ya estamos de vuelta en Libre Comercio. Muchísimas gracias por continuar con nosotros este jueves. Estoy platicando con Aurelio Ramos Abraida, director comercial de 4Com, empresa de internet, empresa de conectividad. Mi estimado Aurelio, pues platicábamos antes de irnos al corte, esta necesidad ahora, como tú bien decías, antes se necesitaba internet, ahora se necesita conectividad de calidad, de alta eficiencia, de alto performance, que te permita generar esa productividad y esa competitividad. Y hablando de competitividad, Yucatán está en séptimo lugar a nivel nacional y el tema de internet juega un papel preponderante en por qué se te da esos puntajes, ¿no? O sea, el tema de la conectividad. Podemos tener conectividad aérea, terrestre, marítima, como tú bien dices, pero la conectividad digital juega un papel importantísimo hoy por hoy. Y aquí platican un poquito contigo, que nos expliques para nosotros, para nuestros amables radioescuchas, para todos esos empresarios que nos están escuchando, ya sean pymes, ya medianos, grandes empresas, ¿por qué es tan importante hoy por hoy tener una conectividad dedicada, un internet dedicado? ¿Y cuáles son los riesgos, por ejemplo, de no tenerlo?
3: Pues mira, los principales riesgos es tener intermitencias, ¿no? O sea, que no tengas el ancho de banda siempre disponible para ti. Eso hace que llegues a perder, no sé, como ahorita estamos en una videollamada, si se pierde, pues se puede perder negocio, puedes perder procesos de tu empresa. Entonces, al tener un internet dedicado, pues ya tienes ese canal exclusivo para ti. Adicional, tiene otros beneficios, ¿no? Obviamente se le suman los tiempos de disponibilidad, que en un internet convencional, pues llega a fallar. Todo, realmente, pues estamos hablando de tecnologías, como todo puede tener sus fallas, pero qué tan rápido tenga la respuesta al momento de repararlo es un punto clave. Al tener un internet convencional, pues tus tiempos de espera se pueden ir a días. Entonces, realmente ya estar unos 2, 3 días, no sé, en un cierre de mes sin conectividad, pues sí puede ser algo que afecte duramente los procesos de la empresa. Pero con un internet dedicado tienes tiempos preferenciales en una atención en caso de alguna falla. Estamos hablando de horas. Entonces, esto es un factor muy importante. Además, hay otros factores como la latencia. Obviamente estos internet traen rutas bien dirigidas de acuerdo a tus necesidades, que hace que llegues muy rápido a tu contenido. Digamos, ahora las empresas ya están casadas con sus propios servicios en la nube, con Azure, AWS. Nosotros tenemos conexiones directas a esos servicios para que realmente sus datos vengan y vayan rapidísimo, ¿no? Entonces, es otro factor. Es adicional, se le puede poner seguridad que un internet convencional pues no lo va a tener, ¿no? Nosotros ya podemos llegarte con un firewall que tú definas las reglas, cómo quieres que opere tu internet, y esto es otro factor muy importante, porque personalmente las empresas también, aunque han evolucionado, también las personas que se dedican a cosas no lícitas han evolucionado, y tener tu información es hay que tenerla bien guardada, ¿no? Entonces, si tienes un internet comercial, podría llegar alguien a robarte datos, pero ya teniendo un firewall, algo con ciberseguridad, eso limita que también puedas perder información. Son varios factores los que involucra tener un internet dedicado, que realmente las empresas lo tienen y lo van a necesitar, ¿no?
2: Oye, qué importante, mi estimado, esto que comentas, y sobre todo el tema de ciberseguridad. Y ahorita platicando también un poquito de cómo vamos evolucionando como empresas, porque la empresa ya no es la misma de antes. Hoy por hoy tienes una evolución hacia una inteligencia artificial, tienes una evolución hacia prestar servicios de otra manera, con un chatbox, con un con todo este tipo de información. Tienes que tener una conectividad 24/7, sí, porque tus clientes puede ser que ya no solamente estén aquí, te estén buscando a nivel nacional, a nivel internacional. Entonces, tener esa capacidad de respuesta muy rápida y confiable es muy importante. Y hablabas algo de muy, muy interesante, el tema de la ciberseguridad. Hoy, mientras más conectado estés, más inseguro estás o más vulnerable eres, ¿no? Mientras más conectado estás, más vulnerable eres. Hoy por hoy las empresas juegan un papel importantísimo. Este tema de gestión de riesgos de ciberseguridad es muy importante tenerlo en cuenta. Y esto es lo que te da también el Internet dedicado, el que tengas mayor capacidad de respuesta, ¿no? De prevención y respuesta ante ataques que puedan ser ciberdelito.
3: Correcto. Ya realmente hay que mirar, dar un paso al frente, estar preparados porque todos podemos ser vulnerables a un ataque. Entonces siempre hay que estar preparados, ¿no? Entonces con el Internet dedicado también podemos ofrecer ciberseguridad, un cortafuegos para que estar preparado y no nos agarren sorprendidos, ¿no? También es muy importante que los usuarios de las empresas estén capacitados, que tengan sus protocolos, sus procesos de contraseñas seguras, de no compartir información, de no llegar y conectar a una USB. O sea, todo parte en una nueva dinámica que todos tenemos que estar preparados, ¿no? Es importante hablar con nuestros colaboradores en las empresas y comentarles, oye, no llegues y pongas cualquier dispositivo en la red, ¿no? Porque puedes afectarla y nos pueden robar la información. Obviamente, al tener un internet seguridad administrada, reduces ampliamente estos riesgos, ¿no? Entonces, es muy importante que las empresas empiecen a dar esa importancia a su información, que es un activo muy importante, para que no nos lleguen a sorprender. O sea, se han dado ataques. Lamentablemente, México es de los países que más ataques tiene, ¿no? Sí. Entonces, las empresas principalmente tienen que estar preparadas, ¿no?
2: O sea, es que hoy, mi estimado Mauricio, pues todo tiene que ver con el tema de la tecnología, lo que tú dices, datos y subir datos a la nube. Toda la parte, por ejemplo, la parte de contable de las empresas, la parte de recursos humanos, toda, o sea, ya está disponible en una nube. O sea, ya la tienes guardada o encriptada en una nube. Y como tú bien dices, es el activo más importante de las empresas hoy por hoy, proteger esa información, proteger todo, pues, lo que hoy se tiene. Pues antes tenías tu servidor en tu oficina, ¿no? Y tenías que tener ciertas condiciones para tu servidor y hoy por hoy ya no se usa eso, o ya se dejó de usar, son muy pocas las empresas las que siguen conservando eso, ya por la cuestión de facilidad, por la cuestión de tendencia, se está utilizando más esto. Y también otro tema es, mi estimado, la inteligencia artificial. ¿Cómo estás viendo la evolución de la inteligencia artificial en cuanto a la conectividad? Me imagino que ustedes, por ejemplo, en 4Com utilizan mucha inteligencia artificial.
3: Correcto. Pues mira, la inteligencia artificial va a ser el futuro. Ya, bueno, ya es el presente, pero va a ser el futuro. Realmente también estamos estar preparados porque tenemos nosotros tal vez hacemos una consulta. Eso genera un consumo de datos, pero hace que tu pregunta o la información que estás requiriendo suba a un data center y que empiece a generar más búsquedas y por lo tanto más procesos se llevan a cabo y luego debes de tener la respuesta rápida, ¿no? Día a día tenemos que estar preparados para con el ancho de banda suficiente para que estas respuestas que nuestro personal, los colaboradores utilizan, les lleguen de manera rápida y confiable, ¿no? O sea, que no tengamos ese tiempo de delay esperando que se quede pensando. Uh-huh. Está basado en la conectividad. En 4Com, obviamente, nuestros puestos ya empiezan a tener inteligencia artificial. Nuestro core lo estamos reforzando a la última tecnología para que pueda tomar decisiones también basadas en las mejores rutas para que nuestros clientes lleguen a lo que están buscando en Internet, ¿no?
2: Sí, porque ahorita ya, por ejemplo, la IA con los agentes o los agénticos, la inteligencia artificial agéntica y todas estas plataformas que hoy ya se están utilizando para, pues, en teoría mejorar con esta herramienta los procesos productivos de las empresas, pues también son temas de riesgo, ¿no? También son temas de que tienes que tener bien, como tú comentas, bien alineado a tu personal, pero también la parte del internet. Y fíjate que eso es lo que tú decías, ¿no? En la parte de riesgos, a veces, pues tú tienes un internet en tu empresa para todo, ¿no? Inclusive hasta para los invitados. O sea, oye, pásame la clave y la contraseña de internet y te dan la que se utiliza para todos. Entonces ahí es un riesgo también, porque alguien se puede conectar y de ahí se puede jalar toda tu información sin que tú lo sepas.
3: Correcto, siempre hay que tener una correcta segmentación de las redes, lo que es administrativo, lo que es operativo, lo que son visitantes, ¿no? Esto realmente hace que no estén entrando a tu red como tal. Hay que administrarlo, si tienen alguna con gusto también los podemos ayudar para que las redes de sus empresas tengan este tipo de divisiones por VLANs o por servicios, como lo quieran administrar. Perfecto. Pero evitando que realmente agentes externos lleguen a tu información.
2: Lleguen a tu. Perfecto, Aureliano. Vamos a ir a nuestra última pausa. Regresando, platicamos de todo esto y todos los servicios que ofrece 4Com. Nos vamos a nuestra última pausa comercial y regresamos.

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4: ¿Te has preguntado por qué tus hijos sueñan con monstruos, vampiros o fantasmas? La ciencia explica que los niños procesan los retos, las tensiones y las emociones del día a través de los sueños. Al dormir, el cerebro apaga la lógica que usamos despiertos, haciendo que esos miedos internos parezcan completamente reales y a veces muy aterradores para ellos. No te burles ni minimices lo que sienten, aunque a ti te parezca algo pequeño. Tu labor como madre es escucharlos con calma, abrazarlos fuerte y recordarles una y otra vez que están a salvo contigo. Puedes dejar una luz encendida o crear juntos un ritual antes de dormir para darles más seguridad. Acompáñalo siempre con amor y con paciencia. 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
6: Tacos de lechuga con pavo. Utiliza hojas grandes y firmes de lechuga francesa como tortillas. Rellénalas con picadillo de pechuga de pavo, cocinado con tomate, cebolla y sazonado con especias. Un antojito mexicano completamente ligero y muy bajo en grasas.
5: Lo que no sabías.
6: El sonido de un trueno es causado por la rápida expansión del aire calentado por la descarga eléctrica del rayo tormentoso.
5: La importancia del saber.
7: Un estornudo viaja a 160 kilómetros por hora, expulsando aire y bacterias hacia el exterior a una velocidad increíble.
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9: Ya está en marcha el Masters 1000 de Shanghái y Djokovic vuelve a la acción después de conquistar Beijing. El cuatro veces campeón de este torneo busca mantener el impulso de su título número 102 y seguir acercándose a las finales de la ATP de Turín. Tendrá un estreno complicado. Enfrentará a Hubert Hurkacz, quien comenzó el torneo con una gran actuación, conectando 19 aces para superar a James Duckworth en sets corridos. También avanzó Tsitsipas, quien derrotó a Kope Jans y ahora enfrentará al italiano Luciano Dardelli. Entre los duelos destacados de la segunda ronda, Alcaraz se mide a Cerúndolo, Medvedev enfrenta a Struff y Taylor Fritz juega en contra de Arnaldi. Además, Berrettini regresó con victoria y ahora enfrentará a Brandon Nakashima. Shanghái ya empieza a definir a los grandes candidatos. Esto es 15:40. Yo soy Mauricio Ávila para Grupo Fórmula y Fórmula Deportes.
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10: Estamos de vuelta en Libre Comercio. Muchas gracias por acompañarnos, por seguir con nosotros, escuchándonos en esta interesante charla en la cuestión de conectividad, en la cuestión de internet y todo lo que necesitamos en las empresas y cómo ha evolucionado las necesidades de conectividad que se tienen hoy por hoy. Y estoy platicando con Maurilio Ramos, él es el director comercial de 4Com, esa empresa que ya tiene un posicionamiento muy fuerte aquí en el estado. Está ofreciendo una gama de servicios muy amplia, mi estimado Maurilio. Eso me gustaría que nos platiques ahorita, ¿qué podemos recibir de Cuatrocom? ¿Cuáles son esos servicios especializados para la empresa que Cuatrocom nos puede dar?
11: Pues mira, realmente tenemos una gran gama de servicios, pero yo creo que todo parte de cada empresa. Podemos hacer un análisis especializado de qué tiene, cuál es el estatus real de tu empresa, qué requerimientos tiene, no solo llegar con la conectividad, sino con la solución integral para que lo que tienes partir hacia algo que realmente sirva, que sea una mejora, ¿no? Entonces, no solamente es llegar con el internet, es hacer un análisis de cuáles son tus riesgos, qué conectividad requieres, cómo estás distribuyendo el internet al interior de tu empresa, hacia dónde quieres llegar, cuáles son las rutas en el exterior que tiene que seguir tu información. Todo ese análisis lo podemos hacer nosotros. Obviamente, también una vez que estemos en una empresa, pues notan la diferencia de cuando tiene un internet convencional a un internet dedicado. Ya es otro tipo de experiencia, ¿no? Realmente los tiempos de atención son muy rápidos, lo cual nos hace estar muy en contacto con nuestros clientes. También es muy importante, digamos, en Yucatán tenemos nuestro propio Nokia que atiende península. No tenemos un Nokia para centralizado nacional, sino tenemos nuestra base de ingenieros también en Mérida, lo cual nos hace dar una respuesta muy rápida, ¿no? Un trato, pues, muy personalizado. También esto, no, la estrategia que tuvimos de no atender un mercado residencial en Yucatán, nos ayuda a poder dar la atención que el empresario requiere, ¿no? Realmente, no estar queriendo estar en todos lados, ¿no? Sino
10: así es.
11: En el sector empresarial. Llegamos indirectamente al sector hogar por nuestros clientes que son proveedores de internet. Les damos una conectividad confiable para que ellos puedan entregar su negocio a su empresa de atender hogares. Pero nosotros, realmente enfocados a la empresa, no nos permite tener esa disponibilidad. Más que nada, nuestro tiempo de latencia también es muy, muy bajo. Y sobre todo nuestras rutas con redundancia hacen que nuestra disponibilidad sea muy alta, del 99.5%, dando la confianza que vamos a estar siempre para nuestros clientes, ¿no?
10: Oye, altísima esos porcentajes que tú comentas. Oye, y lo que me llama mucho la atención es esta estrategia empresarial que tienen aquí para las empresas yucatecas, para las pymes sobre todo. Aquí es donde yo te preguntaría, ¿hacia dónde va ese tema de Cuatrocom? No solamente son para las grandes empresas, porque escuchamos de internet dedicado y pensamos que solamente es para las grandes empresas. Son para empresas también, para las pymes, las que se están desarrollando, etcétera, etcétera. Oye, y esta estrategia que tú tienes o que ustedes realizan es este diagnóstico, que yo creo que eso es muy importante, porque al final de cuentas, tú cuando contratas un internet, lo contratas y generalmente lo contratas por precio y, oye, pues tiene tanto de subida, tiene tanto de bajada y todo, pero hasta allá. Contratas, llega el técnico y te dice, ¿dónde quieres que yo te ponga el módem? Te lo conectan, te lo preparan y se acabó. Yo creo que eso es lo que ustedes en este servicio al cliente, donde te genero un diagnóstico, o sea, entiendo primeramente tu empresa, tu actividad, qué es lo que estás haciendo y cuáles van a ser las necesidades que vas a tener. Y de ahí ya partimos a un ahora sí que a un menú de servicios, como tú bien dices, que tienen, y vas a necesitar esto y ciberseguridad y ese tipo de conectividad. Y eso es lo que yo creo que vale la pena. Yo lo que creo que también siempre he pensado que cuando una empresa se especializa, hace que su servicio al cliente sea todavía mejor, porque entiende, comprende la actividad de su cliente para que le puedas ofrecer lo mejor y no una generalidad que le ofreces a todos. Yo creo que ese es un punto muy diferenciador que ustedes tienen, mi estimado Maurilio.
11: Correcto, sí, realmente llegar y diagnosticar lo que requiere el empresario es lo que nos da un diferenciador, porque en algunas ocasiones, por falta de conocimiento, piensan que no les está llegando el servicio adecuado, cuando realmente requieren tal vez una distribución adecuada dentro de su empresa, una cobertura Wi-Fi para que todos los procesos puedan correr, tal vez una organización con routing y switching apropiada para que uh-huh. toda los diferentes departamentos de la empresa puedan funcionar de acuerdo a sus requerimientos. Realmente esto llegamos, lo analizamos, también vamos y hacemos sugerencias en cuanto a la cantidad de empleados y qué procesos utilizan, cuántos se conectan, para sugerirles un ancho de banda adecuado, ¿no? Y en caso de ya que requieran una conectividad superior a lo que realmente una empresa requiere, estamos tal vez hablando de un call center, alguien que realmente no vive sin internet, podemos trabajar algo, un proyecto especializado para ese okay. tipo, llegando con una o dos rutas de redundancia para tener una disponibilidad muy cercana al 100%, ¿no? Tenemos un 99.99. Todo esto lo podemos hacer pensando en la especificación de cada empresa, ¿no?
10: Es importante, Maurilio, ese tema y el servicio que tienen, que es antes, este tema de diagnóstico, durante el tema de la adopción, instalación, todo lo que tiene que ver, pero también tu servicio de postventa. El hecho que tú me digas, oye, si yo tengo mi personal listo, técnico listo en Mérida, no tienes que esperar tanto tiempo. Hoy por hoy hablas por teléfono a una empresa de internet y te contesta primero, pues tú sabes, ¿no? A quién te vas a dirigir, cómo, y a veces pues estás con la urgencia porque se cayó tu internet, ¿no? Y no entiendes por qué pasó. O sea, el hecho que también ustedes tengan este personal preparado en este tema tecnológico y de rápida solución de estos problemas también es muy importante.
11: Correcto, sí, tener a los ingenieros siempre disponibles es un factor importante que solo un internet dedicado lo puede hacer, ¿no? Realmente los tiempos de atención son las 24 horas, tenemos centros de atención. Entonces, esto hace que realmente la operatividad y la continuidad del servicio se pueda dar. No se trabajan bajo los horarios convencionales de oficina, se trabajan con centros de atención 24 horas, ¿no?
10: Sí, como si fuera un hospital casi, ¿no?
11: Así es, correcto. Digamos, tenemos clientes del sector salud que no le podemos ir a mañana, ¿no?
10: Sí, no, mañana te voy a ver, ¿no? Si las líneas y todo están conectados a o dependen de temas de conectividad, imagínate, ¿no? Y sistemas de seguridad, sistemas de salud, ¿no? Entonces, qué importante, mi estimado Maurilio, todo eso que están ustedes manejando. Oye, aquí en Mérida, ¿dónde vamos a encontrar a 4Com?
11: Pues mira, principalmente nos pueden encontrar en nuestras redes sociales, puede ser el contacto, también en nuestro sitio web. Tenemos nuestro corporativo en el edificio Orión, en Periférico, con gusto el día que gusten, los podemos recibir. O en nuestra página hacen el contacto y con gusto un ingeniero va y hace el diagnóstico en su empresa.
10: Ok, y eso es importante, ¿no? El tema de los datos. Pues Maurilio, yo creo que ya estamos llegando, nos faltan escasos 2 minutos para terminar el programa de hoy, un programa muy interesante. ¿Por qué? Porque hoy por hoy la conectividad juega un papel importantísimo en la competitividad y productividad de cualquier empresa, ¿no? Y de cualquier estado, de cualquier país. Si no la tienes, pues puedes tener... por seguro que no vas a tener esta competitividad que hoy por hoy estamos buscando todos como empresas. Oye, Maurilio, 4Com le está apostando muy fuerte por Yucatán. ¿Cómo estás viendo el cierre de ese 2026?
11: Pues muy fuerte, realmente hemos crecido mucho este año. Gracias a todos los clientes que pusieron su confianza en nosotros. Yo creo que ahorita la modernización de equipos y el crecimiento de rutas para fortalecer lo que ya tenemos es muy importante. Yo creo que, aunque desde 2022 hemos trabajado, no hemos parado de que nuestros sistemas vayan mejorando, que nuestras rutas tengan más redundancia. Entonces, hemos llegado, incluso ya los municipios más importantes, hablemos de Uxmal, Tizimín, Valladolid, ya todos están anillados con diferentes rutas para que incluso esas ciudades que empiezan a despegar en el estado tengan una conectividad como la que se requieren las empresas de dichas
10: poblaciones. Excelente, Maurilio, excelente. Oye, pues nuevamente, bienvenidos a Libre Comercio, bienvenido a 4Com, patrocinador oficial. Vamos a tener muchos eventos, vamos a hacer muchas cosas con ustedes. Muchas gracias, Maurilio, por habernos acompañado esta noche en Libre Comercio.
11: Gracias, René.
10: Bueno. Muchas gracias a todos ustedes por habernos visto, por habernos escuchado. Se despide su anfitrión René Pedrera, esperando que pase la mejor de las noches. Nos vemos y nos escuchamos el día de mañana. Libre Comercio, la frecuencia que traspasa fronteras. Hasta la próxima.

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3: Territorio animal.
7: El pez dorado. El pez dorado, también conocido como carpa dorada, es el habitante por excelencia de los acuarios domésticos en todo el mundo, debido a su belleza y sus llamativos colores. Este animal acuático destaca por su resistencia y longevidad, pudiendo vivir muchos años si se le proporciona un tanque espacioso con un sistema de filtración de agua eficiente y un mantenimiento regular. Contrario al mito popular de su mala memoria, los peces dorados son criaturas capaces de reconocer a sus dueños, asociar estímulos y aprender rutinas sencillas de alimentación. Observar su nado pausado y elegante tiene un comprobado efecto relajante y terapéutico, reduciendo los niveles de estrés y ansiedad en las personas. Son la opción de mascota ideal para quienes aprecian la belleza contemplativa de la naturaleza y buscan un compañero silencioso y estético.
3: Cuida lo que comes.
7: Rodajas de pepino con limón y chile. El pepino en rodajas, sazonado con jugo de limón fresco y una pizca de chile en polvo, es una opción ultra refrescante y baja en calorías. Su alto contenido de agua e hidratación lo convierte en el snack ideal para media mañana.
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0: le damos la bienvenida al auditorio de Telefórmula que se incorpora a partir de este momento con nosotros en las frecuencias de Telefórmula en México y Estados Unidos. Seguimos en el 103.3 de FM y el 970 de AM abriendo la conversación. Y hoy, aparte de abrir la conversación, estamos de manteles largos o cortos porque no estamos haciendo gran cosa aquí de festejo de manteles. Pero cumplimos 29 años al aire y estamos muy contentos. Nos da mucho gusto pues llegar sanos, vivos, respaldados por la empresa. Es verdaderamente un placer trabajar en Grupo Fórmula y, como siempre, el agradecimiento primero que nada a don Rogelio Azcárraga, fundador de Grupo Fórmula, pionero de la radio hablada en México y creador del concepto de fórmula financiera. Fue él el que lo creó, siempre lo hacía hasta cansancio. Fue él el que ideó este programa en la noche. En la noche, cuando solamente era la hora de las telenovelas, no había noticieros a las 9 de la noche, mucho menos un programa financiero. Y él dijo, sí, póngase a hablar de economía, a discutir, a comentar. Y bueno, yo siempre agradecida que pues confió en mí y me encargó el formar el grupo. Se lo voy a agradecer toda la vida. A Jaime Azcárraga, que es el actual presidente y director del grupo, que nos ha mantenido al aire estos 29 años. A Marco Antonio Mares, que prácticamente también arrancó para los primeritos meses después del programa. A Pepe Yuste, que nunca se nos va a olvidar, se incorporó el 1 de diciembre de 2000, del año 2000, y le dimos una novatada. En ese entonces el programa era a la 1:30 y a las 9 de la noche le dijimos, ahí te quedas, y nos fuimos. Marco, David Páramo, que entonces trabajaba con nosotros, que le mandamos un beso, y yo, a la toma de posesión de Vicente Fox, y dejamos a Pepe en el primer día al aire solito, y muy bien, mira, y sigue, fue la novatada que le hicimos a Pepe Yuste. Gracias a los dos, gracias al equipo de producción, a Diana Cepeda, a Cindy Sánchez y a Charlie González y a Lorenzo, que está aquí también en los controles técnicos cuando no está de vacaciones. Muchas gracias a todos ustedes por aguantarnos, por escucharnos, y espero que sean muchos años más. Marco Mares, muy buenas noches.
1: ¿Qué tal? ¿Cómo estás, Mari Carmen Cortés? Muy buenas noches. Pepe Yuste, muy buenas noches. Y también te recuerdo, Mari Carmen, que en esa ocasión
0: de la novatada,
1: de la novatada, tú y yo estuvimos ahí brincando cadenas y todo, sí, para poder llegar al lugar, y de manera estoica lo hiciste ahí muy muy bien.
0: No, bien, era una barra como de como un metro y medio, que yo además pasaba 100 kilos entonces, y solamente la pude brincar porque Marco Mayor, o sea, estaba el Estado Mayor, no, estaba Vicente bien. Fox, estaba Maricarme, bríncale. Yo decía, ¿cómo diablos con mi humanidad voy a brincar la barra? Sí. Y Marco me dijo, sí, Pepe, al aire solito, y que brinco la barra.
1: Sí, fíjate,
0: no,
1: Mari Carmen, Pepe, que pues esa es una de las muchísimas anécdotas que hemos vivido. Afortunadamente, en Fórmula Financiera nos ha permitido, como periodistas, como personas, tener esta experiencia de vivir durante tantos años los cambios económicos, financieros, de negocios que se han registrado en nuestro país, la evolución tecnológica que se ha venido desarrollando de manera sorprendentemente rápida. Creo que todo esto pues es parte de lo que hemos podido comunicar, de lo que hemos podido convivir con ustedes como radioescuchas, a quienes yo les agradezco personalmente muchísimo su apoyo. El estar usted atendiéndonos, escuchándonos, es nuestro aval para poder seguir aquí. Muchas gracias a la familia Azcárraga, a don Roger, a Jaime Azcárraga, y por supuesto a nuestro equipo de producción. Muchas gracias a Dianita Cepeda, a Cindy Sánchez y a Charly González, a Lorenzo Gasca, generalmente nuestro técnico en los controles técnicos, a Pepe Yuste, le agradezco mucho, a Mari Carmen, muchísimas gracias, tú eres la fundadora de este programa, les agradezco mucho la oportunidad de aprender con ustedes, hacer periodismo, hacer radio, muchas gracias, Pepe Yuste, muy buenas noches.
2: Gracias, Marco Mares, Mari Carmen Cortés, ¿cómo estás? Fíjate que yo recuerdo distinto a esa novatada, porque lo que ustedes decían era, ay, no sabes, ay, aquí estoy con muchos problemas, no sabes, y yo estaba tranquilo aquí desde el estudio, pasando la información.
0: Brincando una barra.
2: Estás brincando la barra y no sé qué tanto les pasa.
1: La novatada es para nosotros.
2: Sí, la novatada. Pero la verdad es que sí, bueno, yo me incorporé en el año 2000, soy el más joven.
0: De 26 años.
2: Solo ustedes de 26 años, ya parecemos la CTM, hombre. Aquí,
0: sí, ya.
2: En la parte juvenil.
0: Ya nosotros y Francisco Hernando Juárez, ¿no?
2: Sí. Un abrazo a quien estuvieron antes. Antes estuvo Hermio Rebollo, entré en lugar de Hermio Rebollo. Me incorporé, ya estaba aquí. Y gracias a ti, Mari Carmen, a Marco, que también me invitó, a David Páramo, un fuerte abrazo, David, al Paz ahora, Así que, bueno, nos incorporamos. Sí fue, y desde aquel entonces, y era muy activo Rogelio Azcárraga, que fue quien creó este programa, en efecto. Siempre fue activo todas las semanas, todos los días hablaba, decía, comentaba, nos decía. Era alguien muy, muy activo Rogelio Azcárraga.
0: Le
2: gustaba mucho el programa. Y desde luego, muchas, muchas gracias a Jaime Azcárraga, el presidente de Grupo Fórmula. Nos ha sostenido, ha creído mucho en nosotros, en nuestro proyecto. Así que muchas gracias, Jaime. Un fuerte abrazo. Y desde luego a todo el equipo de Grupo Fórmula. Y bueno, pues gracias a ti, Maricarmen, gracias a Marco, al equipo de producción, a Diana Cepeda, que ya no la veo comiendo, tampoco a Charlie González, ahí está junto a las tortas, Charlie González todavía, a Cindy Sánchez, ahí está Cindy, ya, a Lorenzo, muchas gracias.
0: Así que, bueno, el staff también de televisión.
2: Y todo el staff, así es, sí. Así que 29 años, desde luego somos el programa más longevo que hay en la radio mexicana en cuanto a, pues, economía, finanzas, negocios. Por los 29 años.
0: Y bueno, hoy le decíamos que la noticia relevante del día de hoy está el tipo de cambio. El peso se cayó 20 centavitos, se depreció 20 centavos frente al dólar. Es muy rápido en una sola jornada. Estaba ayer abajo de los 18 y está en 18.18. ¿Y qué pasó? Que se publicaron las minutas del Banco de México donde... Y no se dice quién, pero 3 de los 5 miembros de la Junta de Gobierno, o sea, la mayoría... Y es muy fácil pensar que los que estaban en contra eran Galea Borja y Jonathan Heath y Omar Mejía y la gobernadora y ahorita se me fue el nombre del otro.
2: Cuadra.
0: Gabriel Cuadra, sí. No. Ellos para que veas cómo está con nosotros presente. Bueno, ellos tres seguramente fueron los que se pronunciaron a favor de una baja en las tasas de interés. Y esto en un contexto en el que la Fed sube las tasas y podría haber un nuevo incremento en las tasas, pero él ratificó la Fed para cerrar en 4.25. Si México bajara la tasa de 6.50 a 6.25, el diferencial de tasas sería el 2%. Esta minuta no le gustó al mercado y pácatela. Se ajustó el tipo de cambio como diciendo, ándale, tú baja las tasas y pues va a ver qué pasa. Pero bueno.
1: Ya tenemos en la línea telefónica a Raquel Buenrostro, la secretaria de la Secretaría Anticorrupción y Buen Gobierno. ¿Cómo está, Raquel? Te saluda Marco Antonio Mares. Muy buenas noches.
3: Buenas noches, Marco Antonio. Pues un placer. No me vaya a perder la oportunidad de felicitarlo.
0: Gracias.
1: Muchísimas gracias.
3: Estamos muy contentos. A ti, a Mari Carmen, a Marco Antonio, a Pepe Yuste, a todo el equipo de
0: Fórmula Financiera. Oye, y todas las cachuchas que has tenido, sí. Raquel, has estado siempre dispuesta a darnos entrevistas.
1: Siempre, Raquel. Y aprovechando que estás aquí con nosotros, pues hay muchas tareas que estás desarrollando en esta Secretaría de Anticorrupción. Raquel, si nos ayudas y le comentas a la audiencia de Fórmula Financiera lo que ahora estás avanzando precisamente para la lucha contra la corrupción en el sector público.
3: Pues mira, estamos tratando de ser muy transparentes en todo lo que hacemos. Hemos fortalecido en el área de anticorrupción y buen gobierno la parte de prevención. En la parte de prevención en estos dos años hemos logrado ahorros de más de 80 mil millones de pesos. ¿Eso qué significa? Que antes que algo se haga mal, lo identificamos, lo detenemos y lo corregimos. Eso evita que los recursos se vayan, se

0: desde las compras públicas, que son prácticamente el 5% del PIB, cómo comprar a empresas mexicanas que sean competitivas y que también representen un buen precio para el gobierno. Y además abrimos mucho la participación a pymes, mipymes y cooperativas, porque hicimos modificaciones a la ley para que los pequeñitos puedan participar sin tener que cumplir con los requisitos enormes que cumple una empresa mucho más grande, ¿no?
1: Oye, y nos queda un minutito. ¿Ha habido una respuesta, porque yo no he sabido, de todas estas empresas que se detectaron también que a través de los call centers había, estaban vendiendo los datos? Estamos hablando entonces de los 7 bancos sistémicos. ¿Qué ha pasado con este dato? Nos queda menos de un minuto.
0: No, pues abrimos una investigación, lo estamos viendo, estamos revisando. Nosotros tenemos, digamos, facultades para hacer investigación forense. Y lo primero que tenemos que identificar es si hubo un hackeo o si alguien o hubo una fuga por parte de un empleado de call center, ¿no? Y la otra, pues nada más invitar a todas las empresas privadas a fortalecer sus contratos y convenios con los particulares o con terceros, sí, para el buen uso de la información, ¿no? Porque ellos, sí, claro, están confiando en un tercero, en un call center que los está, pues, que está incumpliendo, ¿no? Las expectativas.
2: Claro. Raquel Buenrostro, secretaria de Anticorrupción y Buen Gobierno, muchísimas gracias por la entrevista, Raquel.
1: Gracias.
2: Un abrazo.
1: Raquel.
0: Ay, muchas felicidades.
2: Muchas gracias. Gracias. Vamos a un corte, regresamos.
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8: La inteligencia artificial ya no solo está creando canciones, también está creando voces, imágenes e identidades de artistas que parecen completamente reales. Uno de los casos más conocidos es Sania Monet, una cantante creada con inteligencia artificial que en 2025 debutó en Billboard y consiguió un contrato discográfico millonario. Hoy, mientras un artista humano puede pasar años componiendo, grabando y construyendo una carrera, una IA puede generar música en una velocidad completamente distinta y competir por las mismas reproducciones, espacios y atención. Billboard reportó que al menos 6 artistas creados por IA han aparecido en sus listas en los últimos meses. ¿Podrían estos artistas el día de mañana competir por un premio? ¿O la industria musical buscará crear nuevas categorías?
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9: Muchos nos preguntamos de dónde viene la palabra buchona, que está tan de moda hoy en día y que tiene que ver mucho con el mundo del narcotráfico, ¿no? Las mujeres de narcos que están todas producidas y con la boca hinchada y con todas operadas, cirugiadas. Bueno, parece ser que viene de Buchanan's, que es la forma de decirle al whisky Buchanan's, de whisky escocés, que era tan popular entre el narco. Pero también encontré, por otra razón, que ya hay unos textos de los años 50, donde todavía no existía este fenómeno, donde se dice que buchona es aquella persona que tiene mucho pecho por el buche.
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1: Regresamos aquí a Fórmula Financiera en nuestro aniversario, 29 aniversario. Y antes que nada queremos, y seguramente Teleforma lo va a enfocar,

0: Nos regalaron dos pasteles que vamos a devorar al ratito. Todo lo, porque no queda aquí. Hay mucha gente que está dispuesta allá. Gracias a Liliana Mejía, ella es directora global de asuntos corporativos de Grupo Bimbo, que nos regaló dos pasteles.
1: Liliana, te luciste. Muchas gracias.
0: Gracias.
1: Ahora sí que vamos a faltar a la dieta.
2: Oye, Liliana, y los otros cinco pasteles, muchas gracias también que llegaron. Muchas gracias a Grupo Bimbo, desde luego a los amigos de Grupo Bimbo. Muchas gracias, Liliana. Un fuerte abrazo, Liliana. Gracias.
0: Gracias. Y bueno, ya tenemos en la línea a Emilio Romano. Él es el presidente de la Asociación de Bancos de México. Buen amigo también de este programa. Creo que también a ti, desde que estabas, creo que de chiquito en la Secretaría de Hacienda, te hemos entrevistado, Emilio. Muy buenas noches.
3: Sí, Mari Carmen, hace muchos, muchos años. Y qué gusto. Felicidades, Mari Carmen, Pepe y Marco, por 29 años más de gran periodismo, de gran seriedad y de pues haber fomentado una gran amistad y de ser un parteaguas y una referencia en la información financiera de México.
0: Oye, Emilio, esta ley de pagos digitales, ¿cómo van? ¿Cómo se va a aterrizar? Viene la nueva cuenta, que no sé si se va a llamar cuenta sencilla, cuenta fácil, cuenta conmigo, no sé cómo la voy a mandar a la cuenta. Está la NC2BIS, que espero que la llamen así porque parece medicina para el dolor de estómago, pero ¿cuándo arranca? ¿Cómo arranca? ¿En qué fase van?
3: Bueno, lo interesante es que estamos avanzando muy rápido. El gobierno federal ha hecho una gran labor de ponernos el marco necesario para poder avanzar en la digitalización de los pagos. Y como bien dices, ya la cuenta que no se llama ya N2BIS, le vamos a decir cuenta fácil. Cada banco le va a poner cuenta fácil y así se va a poner para que sea precisamente eso, ¿eh? Esa es una cuenta fácil, donde pueden recibir hasta 150 mil pesos al mes las personas físicas, sin necesidad, solamente con identificación, sin necesidad de poner un RFC, y con eso tener la facilidad de poder pagar y cobrar en estas cuentas. Y luego, la ley de economía digital es un gran instrumento para coordinar los esfuerzos que estamos logrando todo el ecosistema financiero para poder apoyar la digitalización de los pagos, para poder reducir los costos, mejorar la trazabilidad de las transacciones, reducir también, generar mayor ahorro, tener más historial de crédito y poder más crédito, dar más crédito a las personas físicas, especialmente a las micro y pequeñas empresas. Y por qué no decirlo, también al momento de reducir el efectivo, además de abaratar el costo de andar con el efectivo, pues ayudar a reducir las actividades ilícitas que normalmente se financian a través del efectivo.
1: Que eso será muy importante. Emilio Romano, ¿cómo estás? Te saluda Marco Antonio Mares, muy buenas noches, me da mucho gusto saludarte, Emilio. ¿Cuántos ayeres de conocernos? Muchas gracias, Emilio.
3: No, gracias, Marco, de los temas fiscales, ¿no?
1: Sí, desde entonces, sí, claro que sí. Emilio, en este tema del sistema de pagos digital, ¿qué tanto nos va a permitir en esta primera fase avanzar pues en el uso del dinero digital sobre el dinero en efectivo, que sin duda es pues todavía el volumen mayoritario que hasta la fecha se viene utilizando?
3: Bueno, para quienes pagamos, nos facilita mucho porque ahora va a ser más fácil todavía tener tu cuenta bancaria. No tienes que ir a la sucursal, la abres remota, la cuenta fácil, con mínima información. Y además ya el CODI, la integración del QR, que es el CODI, el DIMO, que también ya lo vamos a también solo a nombrar con una versión con tu celular, también te va a permitir, o el SPEI, cualquiera de esos medios se van a integrar, e incluso la tarjeta de crédito y débito se integran normalmente a tu teléfono celular, pero también los puedes usar por separado, y puedes llegar al lugar que sea a pagar, ya sea con tarjeta de crédito, débito, CODI, DIMO y demás. Entonces, la idea es esa, y ya estamos trabajando para diciembre, tenemos que tener homologada la experiencia del QR, todos los bancos, para que sea muy sencilla esa aplicación, y para quien te cobra, pues la idea, además de seguir reduciendo y optimizando las comisiones, porque hay un esfuerzo muy grande de todo el ecosistema bancario y no bancario con las tasas de intercambio y demás, el seguir penetrando para que ahora más adquirentes tengan la posibilidad de recibir cobros digitales, incluso con el celular, porque ya no se necesita a veces esos aparatitos que hay en los restaurantes y demás, pues ahora ya no se les requieren, incluso los mismos celulares van a servir para poder cobrar de cualquier manera y con eso tener también a todos los establecimientos de México con la posibilidad de recibir pagos digitales en cualquiera de sus formas.
2: Pues va a ser un gran paso, desde luego. Emilio Romano, presidente de la Asociación de Bancos de México. Gracias, Emilio, por
1: gracias,
2: estar con
1: Emilio.
2: Nosotros, por la felicitación.
3: Muchísimas gracias y muchas felicidades por estos primeros 29 años.
0: Gracias, Emilio.
1: Sí. Gracias.
2: Y bueno, también tenemos ya en la línea, y nos da mucho gusto, a Graciela Márquez, la presidenta del INEGI. Te saluda José Yuste. Graciela, ¿cómo estás? Buenas noches.
4: Muy buenas noches a los tres, muy contenta de poder compartir con ustedes un aniversario más. Se les está acabando el 20.
0: ¿Sí? Sí,
2: tal cual,
0: no, Graciela. A los 30.
2: Es decir, en efecto. Oye, Graciela, cuéntanos un poco, el INEGI está presentando nuevas estadísticas, nuevas formas de darnos a conocer a los mexicanos quiénes somos. La verdad es que está llamando la atención estas nuevas formas de hacer del INEGI. Cuéntanos qué están haciendo.
4: Mira, pues seguimos siempre tratando de satisfacer las demandas de información, las necesidades de información de la población, del Estado. Y, por ejemplo, una que levantamos este año y vamos a dar a conocer el año que entra es la ENITE, que es la Encuesta Nacional de Tecnologías de la Información en las Empresas. Tenemos la muy conocida ENDUTI, que es en los hogares, y ahora vamos a tenerla en DITE, entonces vamos a tener un diálogo ahí muy importante, sobre todo para poder medir fenómenos tan importantes como el de la inteligencia artificial.
0: Oh, eso es interesante. ¿Esta bueno. cuándo se daría a conocer?
4: Todavía estamos en procesamiento, ya la levantamos y estamos procesando, entonces pues yo les haré llegar la fecha exacta de publicación, porque además es un calendario que aprueba la Junta de Gobierno.
1: Pues muy interesante. ¿Cómo estás? Te saluda Marco Antonio Mares. Graciela, muy buenas noches. Muy interesante porque pues el tema de la inteligencia artificial está desbordado en todo el mundo y México no es la excepción. Y me imagino que con esto tendremos el primer ejercicio a nivel nacional, a nivel local, de qué está ocurriendo en la materia, en el desarrollo y el uso de la inteligencia artificial en nuestro país.
4: Efectivamente, es una preocupación de todas las oficinas nacionales de estadística del mundo. De hecho, pues, dado que es un fenómeno nuevo, tuvimos que estar trabajando con otras oficinas, con Naciones Unidas, para ver cómo medirlo y pues estar estandarizados y poder comparar. En realidad habíamos tenido una primera indicio ya en los censos económicos de 2024, pero pues 2024 se refería a la información de 2023 y realmente en 2023 la inteligencia artificial pues era muy poco. Medimos otros temas como Internet de las Cosas y uso de algunos otros mecanismos, pero en realidad esta va a ser la primera salida importante, fuerte en el tema y creo que es muy relevante para toda la sociedad y para las empresas, para el sector público y saber cuáles van a ser las necesidades alrededor de la inteligencia artificial.
2: No, bueno, va a ser realmente algo novedoso para ver la tendencia y hacia dónde vamos, desde luego, Graciela. Oye, Graciela, algo que de lo cual del INEGI no se dice mucho, porque ya se da por sentado, pero se descentralizó muy bien el INEGI. El INEGI, la verdad es que trabaja bien descentralizado. Digo, tiene oficinas aquí en la Ciudad de México, obviamente, pero está en Aguascalientes. ¿Cómo les ha ido con la descentralización? La verdad es que ya son décadas de esta descentralización y lo han hecho bien.
4: Efectivamente, es yo creo que uno de los casos más exitosos de descentralización. Fue un proceso, pues sin duda, complejo. Se tuvo que buscar no solamente el terreno del edificio sede en la ciudad de Aguascalientes, sino también dotar de manera inicial de escuelas, de viviendas, a los trabajadores que decidieron dejar la Ciudad de México y trasladarse a la ciudad de Aguascalientes a finales de los años 80 y principios de los años 90. A partir de entonces, nuestra sede está en Aguascalientes. Hay más de 4,000 empleados en esa ciudad, de los 18,000 que conforma el INEGI.
0: Pues Graciela Márquez, presidenta del INEGI, nos da mucho gusto, como siempre, tenerte en la línea. Gracias.
2: Graciela, gracias.
4: Gracias, Graciela. Un abrazo a los tres.
0: Gracias. Gracias. Oye, y rápidamente, antes de irnos a un corte, hoy también se dio a conocer el dato del empleo por parte del IMSS, que por cierto está bloqueada Reforma porque están muy enojados los trabajadores inconformes con el sindicato. Y yo creo que Soledad Robledo tiene que ponerse las pilas ahí para ver cómo lo resuelve. Ya se incluso se llevó a la mesa la Secretaría de Gobernación, porque dice, hicieron plantón en Reforma y un caos impresionante. Pero bueno, estamos hablando de que al 30 de septiembre se crearon 128.803 puestos, equivalente a un alza de 0.6% en el año. O sea, estás hablando de una muy bajo, 0.6%. En lo que va del año se han creado 410.200 empleos, arriba de los del año pasado, esto sí hay que decirlo. Y en los últimos 12 meses, fíjate, nada más de septiembre a septiembre, solo 355.594. El empleo formal sigue mal y de malas.
1: Sí, desafortunadamente el empleo formal pues está en niveles muy bajos de generación, mientras que el empleo en la informalidad ha venido creciendo, lo cual resulta todavía más preocupante. Vamos.
2: Ahí se lo abarco rápidamente. Hoy además, bueno, pues una reunión importante de la presidenta Sheinbaum con empresarios de American Chamber. Ahí estuvo el embajador de Estados Unidos, Ron Johnson, después de una semana de fricciones entre la presidenta y el embajador, estuvo ahí en Palacio Nacional. Y American Chamber, bueno, pues importante porque obviamente vieron temas desde seguridad hasta temas de apertura energética. Y qué bueno, porque obviamente quienes van a impulsar también el Tratado de Libre Comercio allá, pues son precisamente estos empresarios de American Chamber.
0: Vamos.
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9: El fabricante chino de vehículos eléctricos XPeng puso en marcha la primera línea de producción automatizada del mundo para robots humanoides avanzados de propósito general. Una apuesta para llevar a los androides de laboratorio al mundo real mediante su fabricación a mucho mayor escala. Este proyecto se caracteriza porque la línea de producción de robots humanoides es llevada a cabo por otros robots que realizan las tareas de manera autónoma. Destaca que durante la presentación del proyecto, Iron completó su ensamblaje y salió de la línea de producción por sí mismo, lo que marca el cambio de XPeng de la investigación, el desarrollo y la producción de prueba a la fabricación en línea. De acuerdo con la compañía, el objetivo es que estos robots desarrollen una capacidad de generalización suficiente para realizar tareas peligrosas, repetitivas o poco deseables para las personas. Soy Aide Rivera. 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
10: El vuelo más largo registrado de una gallina común duró apenas 13 segundos, alcanzando una distancia bastante corta de metros.
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12: Muchas felicidades por estos 29 años de Fórmula Financiera. Que sigan muchos años más informándonos con el profesionalismo, la pasión y el compromiso que siempre los ha distinguido a los tres. Pepe, Marco Antonio, Mari, Carmen, les mando un abrazo con mucho cariño. Felicidades por este aniversario más.
0: Eso, acabamos de escuchar a la secretaria de Energía, Luz Elena González, y ya tenemos en la línea, nos da mucho gusto, al secretario de Infraestructura, Comunicaciones y Transportes, Jesús Esteva. Jesús, ¿cómo estás? Muy buenas noches.
13: Muy buenas noches, pues primero que nada, igual me uno a la felicitación de Luz Elena, muchas felicidades. Yo creo que 29 años se dice fácil, pero es toda una vida.
2: Así es, Jesús.
13: Les deseo que continúen informando como lo han hecho todo este tiempo y pues muchos éxitos más.
0: Oye, 6 presidentes y 5 cambios de gobierno nos ha tocado hasta ahorita. Oye, pero Jesús, cuéntanos, tienes muchos retos en el área. Uno de ellos tiene que ver con la aviación. ¿Qué se sabe de la categoría aérea número uno? Porque finalmente tú eres la cabeza del sector, sé que es de la FAC, sé que es complicado, pero ¿estamos por recibir la ratificación o no de la Federal Aviation Authority? ¿Qué sabemos? Administration.
13: La próxima semana estamos esperando recibir ya los primeros resultados. Si bien informaron algo de manera preliminar al cerrar la auditoría, todavía se le respondieron algunos temas que nos pidieron y yo espero estar recibiendo al director general de la FAA la próxima semana y ya recibir su informe oficial. A partir de ese momento tenemos cerca de 90 días para atender cualquier observación o resultado de la auditoría. Y sería en enero donde ya tendríamos la decisión final de la evaluación, que consideramos pues debe de salir bien. En su momento atendimos entregamos toda la información que nos solicitaron. Fue un periodo muy corto y sin embargo se cumplió con la entrega de todos los expedientes. Hicieron las revisiones que pidieron, estuvieron cerca de una semana. Y ahora estarán entregando resultados. Entiendo el día 19.
1: Jesús Esteva, ¿cómo estás? Te saluda Marco Antonio Mares. Muy buenas noches, Jesús.
13: Buenas noches, Marco.
1: Jesús, ustedes ya entregaron toda la información. Me imagino que como todos los buenos alumnos siempre esperan las mejores calificaciones, pero tú dinos cuál es la expectativa que tiene el gobierno a partir de lo que entregó, a partir de lo que pidieron y de la experiencia que tienen en el tema.
13: Pues de acuerdo a lo que las personas que ya estuvieron en la auditoría anterior observaron, sienten que la información que pidieron o las observaciones preliminares que tuvieron, que todas son atendibles. Yo creo que es esperar a que tengamos los resultados finales. Como han visto, estamos con una... siempre con una actitud constructiva, siempre además atentos. Las auditorías siempre son para bien, porque vienen y observan si es que tenemos deficiencias o cuando nosotros mismos las aplicamos. Y segundo, estamos fortaleciendo al sector. Si bien de manera preliminar, y esto generó pues inquietud en el sector, salió el presupuesto con una cantidad baja para la FAC. Ya tenemos asegurado el presupuesto, lo que nosotros requerimos a la Secretaría de Hacienda. Hablé con el secretario de Hacienda, con la subsecretaria de Egresos, y ya inclusive oficialmente nos han hecho llegar el documento donde nos ratifican que vamos a tener los recursos que solicitamos para la operación de la FAC.
2: ¿Y eso cuánto es, Jesús?
13: Yo esperaría que ya salga del Congreso, porque van a hacer una reasignación de recursos para que tengan la cifra. Pero cuenten con que son las cifras que son superiores a lo que hemos recibido en años anteriores.
2: Qué bueno, qué bueno. Oye, pues muchas gracias, Jesús, por llamar, por la felicitación.
0: Gracias.
2: Jesús Esteva, gracias, titular Jesús. De la Secretaría de Comunicación y Transportes. Muchas gracias, Jesús.
13: con mucho gusto y muchos éxitos. Y enhorabuena.
2: Muchas gracias, Jesús. Qué amable. Y bueno, ya también tenemos en línea a Eduardo Clark, el subsecretario. Este ponemos subsecretario. Saluda, Eduardo, porque...
0: Muy chiquito.
2: Como amigos que somos ya. ¿Cómo estás,
14: Hola,
2: Eduardo?
14: ¿Cómo están los tres? Muchísimas felicidades. Aunque... No quiero decirlo así, pero 29 años significa que cuando empezaron ustedes yo estaba en segundo de primaria.
0: ¡Ay, qué horror! No,
2: te odiamos.
14: Pero muchísimas felicidades.
0: ¿Y todavía creías en Santa Claus?
2: No, sí. ¿En qué año estabas?
14: No sé si decirles segundo. Que ojalá que sean otros segundo 29 años más, pero los más que se puedan.
0: Los más que se puedan.
2: Muchas gracias. Eduardo, pues la verdad es que es cierto, totalmente, solo para que veamos lo joven que eres y la verdad...
0: Y lo viejos que somos
2: y lo talentoso que es Eduardo. Oye, Eduardo, ya el tema de las compras ya se acabó, ¿verdad? Ya quedó listo, ya esto ya se acabó, se concluyó, ¿o sigue algo más en las compras de gobierno de medicamentos?
14: Concluimos este próximo 16 de octubre, que es el último fallo de la licitación que tenemos pendiente. Ya terminamos la evaluación, inicia la próxima semana las subastas, pero la verdad salieron bastante positivos los números. Creemos que vamos a estar arriba del 95% de volumen también en esa licitación. Y luego quedarán algunas compras pequeñas de lo que quedó pendiente, pero ya digamos que los procesos grandes, los macroprocesos, quedan prácticamente terminados. Y ahora ponernos a trabajar 3 meses en preparar el abasto del 2027, ya con proveedores listos para entregar, ojalá, los primeros días de enero.
0: Pues agradecemos mucho, como siempre, Eduardo Clark, su secretario de Salud. Y no es que era chiquito, es que nosotros empezamos un poquito tarde, pero gracias, Eduardo. Siempre dispuesto a contestarnos también
2: Muchas
0: la llamada.
2: Muchas gracias, Eduardo.
0: Y muy eficiente. Ver, muchas gracias.
2: Gracias. Gracias.
14: Una felicitación otra vez y un saludo a los tres. Un
0: gracias.
14: Abrazo.
0: Gracias. Hasta luego. Y tenemos en la línea a Óscar Medina Mora, presidente del Consejo Coreano Empresarial.
2: José Medina Mora,
0: yo estoy cambiando el nombre. José Medina Mora, presidente del Consejo Coreano Empresarial. Pepe, hoy estuviste en esta reunión en Palacio Nacional con la presidenta Sheinbaum y la Cámara Americana de Comercio. Muy importante reunión, estuvo ahí el embajador. Cuéntanos cómo les fue, porque fue una reunión amplia, muchas empresas representadas y creo que muy positiva. Cuéntanos.
15: Sí, bueno, quiero felicitarlos, Mari Carmen, Marco y José, por los primeros 29 años de los alebrijes. Realmente han logrado abrir ese espacio de comunicación en un formato original que aporta mucho y de veras mi felicitación de todo corazón por los siguientes 29 años.
2: Muchas gracias.
0: Gracias.
2: Gracias, gracias.
15: Y bueno, platico, Mari Carmen, efectivamente tuvimos esta reunión con la U.S. Chamber of Commerce, que es uno de los dos organismos empresariales con los que tenemos este convenio en el Consejo Coreano Empresarial. El otro es el Business Roundtable. Y el día de hoy nos reunimos con la presidenta Sheinbaum. Justo hace 2 años, cuando recién entraba la presidenta Sheinbaum, estuvieron aquí en México y también en el Palacio Nacional Susan, la presidenta de la U.S. Chamber of Commerce, en lo que fue el CEO Dialogue. Tenía apenas 15 días en la presidencia la presidenta Sheinbaum y se hizo ese CEO Dialogue. Hoy se repite después de 2 años. Y bueno, primero hubo una apertura a escuchar las inquietudes de las distintas empresas que acompañaron a la U.S. Chamber of Commerce, una delegación importante de empresas de Estados Unidos,
2: claro,
15: en donde pues estuvo Johnson & Johnson, estuvo Walmart, estuvo Martín Rea, en fin, empresas de distintos sectores muy representativas.
1: Pues muy interesante y muy importante. José Medina Mora, presidente del Consejo Coordinador Empresarial, muchas gracias por la llamada.
15: Al contrario, muchas felicidades y por otros 29 años.
1: Ojalá
0: gracias.
1: Que sí. Y ya tenemos en la línea telefónica a Guillermo Samarripa, él es el presidente de la AMAFORE. Guillermo, ¿cómo estás? Te saluda Marco Antonio Mares, muy buenas noches.
16: Yo estoy muy bien, Marco, y muchas felicidades a ti, a Mari Carmen, a Pepe, por estos 29 años del programa. ¿Quién diría que empezaron en 97 y ya llegaron a este 2026, cómo pasa el tiempo? ¿No?
2: Día de verdad.
1: Sí, ojalá
16: sí,
1: lleguemos al
2: 27.
0: Preparando para el festejo de los 30, ¿eh? Sí, sí, sí, sí.
1: Oye, Guillermo, pues aprovechando que te tenemos...
16: Oigan, comentario
1: cuéntanos.
16: Aparte.
1: Sí.
16: El SAR cumplió 29 años, igual que ustedes.
0: Mira.
16: Creo que ambos vamos a llegar a los 30 años.
1: Sin duda.
16: Ustedes en el aire y el SAR existiendo.
1: Sin duda. Guillermo, y hoy las Afores están viviendo un momento bien interesante. Cuéntanos algunos de los datos que tú destacarías respecto del desarrollo que está teniendo este sector tan importante del país.
16: Creo que los tres principales datos es justamente... La primera aportación se recibió en el mes de septiembre del 97. Monto pequeño, hoy las Afores administran 9 billones de pesos, que es una cuarta parte del PIB. Esto es la consistencia de una política pública por casi 3 décadas, de estar dando contribuciones bimestrales, por nuestra parte, de estar invirtiendo bien los recursos generando rendimientos, y hoy del saldo el 57% corresponde a rendimientos, y la Afore, la cuenta Afore, es un patrimonio de las familias de México. Creo que eso es el highlight de la historia del sistema, y hoy tenemos que celebrar justamente este dar continuidad a buenas políticas públicas que acaba dando frutos para el país y para las personas en México.
2: Así es, pues muchas gracias, Guillermo Samarripa, presidente de la Mafore, gracias por la felicitación, Guillermo.
1: Gracias. Muchas gracias, Guillermo.
16: No, muchas felicidades, de verdad, creo que ha sido un gran programa, han contribuido
0: gracias.
16: Mucho
0: nos agarra
16: a generar
0: la
16: conciencia en materia claro. financiera
0: gracias.
16: Y felicidades.
1: Muchas gracias Guillermo. Qué amable.
0: Vamos a un corte.
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19: Antes de dirigir a otros, me dirijo a mí. El autoliderazgo estratégico es decidir a dónde va mi energía, mi tiempo y mi atención, mis recursos más valiosos. Un líder que vive apagando fuegos, reacciona. Un líder que se autolidera, elige. Bloqueo tiempo para pensar, delego lo que otros pueden hacer mejor. Digo que no a lo que me aleja de lo importante y cuido mi descanso como parte de mi estrategia. Conozco mis detonadores y sé cómo regresar a mi centro cuando la presión sube. Mi equipo aprende más de cómo me gestiono que de lo que le pido. Hoy, revisa tu agenda de esta semana. Refleja tus prioridades o las urgencias de otro. Y ajusta una sola cosa. Lidérate primero.
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21: Creel, Chihuahua. Ubicado en las tierras altas de la Sierra Tarahumara, este pueblo es la puerta de entrada principal a las majestuosas barrancas del Cobre. Rodeado de imponentes bosques de pinos, misteriosas formaciones rocosas y hermosas cascadas, es el lugar ancestral de la comunidad Rarámuri. Su estación del tren Chepe añade un encanto nostálgico ideal para la aventura alpina.
20: Aprendamos juntos.
21: El vuelo más largo registrado de una gallina común duró apenas 13 segundos, alcanzando una distancia bastante corta de metros.
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22: La Secretaría de Seguridad Pública de Sinaloa informó que tras la riña registrada este jueves en el penal del Castillo en Mazatlán, Sinaloa, 9 reos y un familiar perdieron la vida. Además, 16 personas internas resultaron heridas, las cuales recibieron atención prehospitalitaria. El Partido Verde en la Ciudad de México presentó una iniciativa en el Congreso local para obligar a estacionamientos públicos y privados a destinar espacios seguros para bicicletas. La propuesta, impulsada por Jesús Esma, busca incentivar el uso de transportes sustentables y reducir el tráfico en la capital. El exdirector de Pemex, Víctor Rodríguez, alcanzó un acuerdo de suspensión condicional del proceso penal que enfrentaba por el delito de violencia familiar, el cual contempla un plan de reparación del daño a la víctima, pensión alimentaria y tratamiento psicológico especializado en masculinidades. Informó Itzel Vanegas. 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

0: fórmula financiera. Y tenemos en la línea, nos da mucho gusto, a Juan José Sierra, presidente de Coparmex. Juan José, ¿cómo estás? Muy buenas noches.
1: Muy bien, gracias a Dios. Muy buenas noches, qué gusto saludarlos. Y buena noche a todo su auditorio.
0: Oye, Juan José, pues queremos aprovechar que tenemos en la línea. Platícanos, ¿cómo va todo esto de
1: Primero, perdón, sí, que interrumpa esta vez, pero felicidades por estos 29 primeros años de trayectoria como medio de comunicación. La verdad, gran labor informativa, muy cercana a la ciudadanía, y creo que eso es muy importante. Los medios de comunicación, como ustedes, cumplen una función fundamental para mantener informada a la sociedad, abrir estos espacios de diálogo y contribuir a la discusión de los temas de interés público, por lo que de manera personal e institucional, a nombre de Coparmex, un servidor, Juan José Sierra, presidente nacional de Coparmex, felicitamos a ustedes, Mari Carmen, José Yuste y Marco Mares, y a todo el equipo de producción. Muchísimas felicidades y muchos más años de estos primeros 29 años de trayectoria. Felicidades, en verdad, y muy reconocidos. Además, valoramos, agradecemos y reconocemos esta gran historia y esta gran trayectoria.
0: Pues muchísimas gracias, José.
2: Gracias,
0: y aprovechando que te tenemos en la línea, yo oigo muchas preocupaciones por la reforma laboral que va a reducir la jornada gradualmente de 48 a 40 horas, empezando con 46 el año que entra. Y uno de los problemas en enero, y uno de los problemas que me dicen es el pago de horas extras, que se limita, que aunque un trabajador quiera ganar más horas no lo van a permitir. ¿Qué está pasando aquí con están ahorita precisamente en este teje y maneje del los reglamentos? ¿Cómo van?
1: Sí, mira, Mari Carmen, creo que es muy importante, pues ya tenemos encima el tema de la reducción de la jornada laboral en enero, 2 horas por año, pero lo que estamos viendo, creo que lo más importante, primero, son los lineamientos de esta reforma de la reducción de la jornada laboral, y sobre todo en el tema de los registros, ¿no? Que creo que es muy importante, de los registros de los horarios en algunas actividades, y creo que es importante este diálogo, pero sobre todo que se plasme de una vez en esta ley de la reforma de la reducción de la jornada laboral, porque sí, estas excepciones en el tema de registro son fundamentales para algunas actividades, como por ejemplo el tema de los comisionistas, de los repartidores, del transporte, de las plataformas, en fin, creo que es importante que se plasme ya en la ley para tener la certeza. Pero también tenemos que ser muy claros, Mari Carmen, José y Marco, en una economía como la de nuestro país, en esta realidad económica de falta de crecimiento, con estos aumentos de salario por decreto, que me parece que tenemos que tener mucho cuidado, y por supuesto que Coparmex, además, es una institución preocupada y ocupada por las mejores condiciones de los trabajadores.
2: Claro.
1: Pero en esta realidad de estancamiento económico, de falta de crecimiento,
2: sí,
1: con aumentos sostenidos del salario por decreto, con una reforma de reducción de la jornada laboral, pues ante la falta de incentivos, nos parece que tenemos que tener mucho cuidado, porque corremos el riesgo como país de que haya un aumento de informalidad, y precisamente que algunas empresas micro, pequeñas y medianas,
2: sí,
1: empresas puedan cerrar sus puertas.
2: Sin duda, pues temas muy relevantes y preocupantes, le vamos a dar seguimiento. Juan José Sierra, presidente de Coparmex, muchas gracias por la oportunidad de platicar contigo.
3: Juan José, gracias.
1: Gracias a los tres y felices 29 años de trayectoria.
2: Gracias,
1: por su trabajo.
2: Gracias. No, al contrario, muchas gracias.
0: Gracias. Y bueno, esta ya sabe que hoy es nuestro aniversario, se lo hemos dicho todo el programa, pero Cindy Sánchez, que forma parte de nuestro equipo de producción, preparó una nota que le vamos a presentar ahorita.
4: 29 años de transmisiones desde el 8 de octubre de 1997. Una idea original de don Rogerio Azcárraga, líder de Grupo Fórmula. 1997. El mismo año en que en París, Diana Spencer, princesa de Gales, muere en un accidente de coche. Y México liquida por adelantado la deuda que contrajo con Estados Unidos para resolver la crisis de 1994. Este ha sido un espacio dedicado a la información de negocios, economía y finanzas, encabezado por tres líderes de opinión, Mari Carmen Cortés, Marco Antonio Mares y José Yuste. Tres columnistas que mediante debates y opiniones orientan y mantienen informados a radioescuchas sobre la información del día a día en el ramo que los distingue. Fórmula Financiera se caracteriza por promover la cultura financiera y mantener informados a radioescuchas, televidentes e internautas. Los entrevistados y colaboradores han sido pieza clave en estos ya 29 años. Infinidad de personajes han desfilado por los micrófonos de Fórmula Financiera. Durante 29 años hemos visto llegar muchas inversiones importantes para México. Vimos países entrar en recesión y otros salir de ella, devaluaciones y avances tecnológicos. La pandemia de COVID-19, declarada así el 11 de marzo del 2020, que fue sin duda la que marcó la vida del mundo, que ha sido afectado a nivel salud, pero también económicamente. Pese a ello, Fórmula Financiera siempre siguió al aire para informar oportunamente a nuestro público, marcando así una nueva forma de llegar a ustedes. 29 años ininterrumpidos al aire, con la mejor información, entrevistas y mucho más. Gracias por 29 años de acompañar a Mari Carmen Cortés, Marco Antonio Mares y José Yuste al frente de la pantalla y micrófonos, y a la producción, conformada por Diana Cepeda, Carlos González y Cindy Sánchez, en cada emisión de Fórmula Financiera.
0: Pues muchas gracias, Cindy, por la nota de Charlie González, que la puso guapa. Y desde luego, Diana, ya está diciendo como que no le damos las gracias a Diana, que cuando no las entrega. No, estamos pasando la nota, Diana, no se mencele. No se mencele la Diana Cepeda. ella estuvo haciendo ahí toda la coordinación de las llamadas de hoy, que no creo que es tan fácil enlazar uno tras otro y confirmar.
2: Además,
0: y
2: viene estar bien elegante.
3: Viene hoy muy elegante, Diana Cepeda, sí.
0: Y me acaban de pasar que también hay que agradecer una lista enorme del staff. Y cuando uno realmente parece esto, somos nosotros tres aquí, y Charlie, y bueno, y Diana Cepeda, Cindy Sánchez, Charlie González en los controles técnicos, pero el staff es enorme. Déjame entonces decirlos despacito, porque si no, no voy a poder. En ingeniería, Paco Huerta, Daniel Arellano, en postproducción, Pamela Luna, el staff de televisión que se van turnando, pero ahí están siempre, David Méndez, Ita Arroyo, Francisco Hernández, Jimena Bocanegra, Vanessa Díaz, Alejandra Rea, Carmen Gutiérrez, en YouTube, que estamos ya, pues ya nos va muy bien en YouTube, por cierto, Gio Hernández, Carol Aremi, Caterina Hernández, Jorge Cruz, Viri Brancas, en edición, Leslie Santander, Emanuel Pérez, Daniela Ruiz. En el máster, Miguel Ángel Díaz, Luis Pérez, Juan Soriano, Paco Huerta, Daniel Arellano, y en postproducción, Pamela Luna. Todos ellos son los que intervienen de alguna manera en que esté Fórmula Financiera y toda la producción del grupo Fórmula al aire. Y muchísimas gracias, porque pues, sin ustedes también esto no sería posible. Todos los que pasan, nosotros estamos en Telefórmula hablando y sacando entrevistas, y usted está viendo en YouTube y en Telefórmula pues las imágenes, y todo esto lo hace todo este equipazo.
2: Sí, muchísimas gracias a todo este enorme y gran equipo, muy eficiente, muy inteligentes y siempre dispuestos a la labor cotidiana.
3: Así es. Mire, después de esto va a haber un convivio con tamales.
0: ¿De chipilín? ¿Sabes que yo nunca en mi vida he probado un tamal de chipilín?
3: Son buenísimos.
0: No me invitó el observador nunca. Los pidos a comer tamal de chipilín.
3: No, a mí tampoco, porque si no te pasaba la charola. Yo
0: casi te pasaba la charola. Eran
3: los tamales
0: más caros del mundo.
3: Eran tamales muy caros, pero de verdad muchas gracias al equipo de producción. Desde luego a Diana Cepeda, que siempre ha estado al pie del cañón.
0: Con las llamadas,
3: armando el programa. Desde luego a Cindy Sánchez, que sí, también siempre ve toda la parte de las grabaciones y toda la parte de contenido. Y a Carlos González, a Charlie González, que está por ahí. Hoy viene elegante, Carlos.
2: Sí, viene elegante. Bueno, y Lorenzo, que está en los controles técnicos. Sin duda.
0: Siempre
2: bien divertido y bien contento, lo vemos ahí. Muchas gracias, Lorenzo.
3: Gracias, Lorenzo.
0: Y bueno, pues otra vez, nada más que agradecimiento por estos 29 años. Yo de verdad de verdad no hay otra palabra más que gracias, gracias, gracias a ustedes, a Pepe Yuste, a Marco Mares. Sí, como dice Pepe, a veces nos peleamos y muy feo, no creo que poquito, pero ahí al ratito se nos pasa. Entonces seguimos ahí.
2: No hay familias en donde no haya ese tipo de
0: por eso hemos logrado estar 29 intensas. Años al aire. Creo que porque no somos rencorosos ninguno de los tres. Nos podemos agarrar el chongo ahorita. Bueno, hoy no. Pero al día siguiente, oye, ¿cómo estás? Y cuéntame un chiste.
3: No cantes victoria todavía. O sea, que ya te vas, güey.
0: Buenas noches, Pepe Yuste. Muchas gracias.
3: Mari Carmen Cortés. Muchas gracias, Mari Carmen. Qué gusto.
0: Marco Mares.
3: Gracias, Marco.
2: Pepe Yuste, Mari Carmen Cortés. Muchas gracias. Muchas felicidades. Abrazo a los dos.
0: Gracias. Y bueno, la producción de Diana Cepeda con la asistencia de Cindy Sánchez y Charlie González en los controles técnicos de Vanessa Gasca. Muchas gracias, chavos, por todos los que hacen posible el programa. Y nos vemos mañana ya sin tanto pastel. Muchas gracias.
3: Hasta mañana, gracias.

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5: Valentina Larraqui no necesita presentación. Corresponsal mexicana en el Vaticano desde hace casi 5 décadas, nos ha conectado con la Santa Sede al cubrir los pontificados de los últimos 6 papas. Pero detrás de la cámara hay una historia y ella la cuenta en su libro de memorias Valentina Larraqui, desde el Vaticano, donde revela una infancia calificada como insoportable, la vida entre México e Italia, como hija de padres divorciados, sus años de escuela, su incursión en el periodismo y el bautizo de fuego tras la muerte repentina de Juan Pablo I, apenas un mes después de ser elegido como jefe de la Iglesia Católica. Valentina Larraqui cuenta su relación entrañable con Juan Pablo II y los contrastes con sus sucesores, transmitidos desde la primera fila de la historia. Todo unido a su experiencia personal y su vida familiar, en un libro que revela el lado oculto de una mujer conocida por todos.
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6: Izamal, Yucatán, conocida como la ciudad de las tres culturas, esta bellísima localidad yucateca destaca porque prácticamente todos sus edificios y templos están pintados de un radiante color amarillo. El majestuoso convento de San Antonio de Padua, construido sobre una antigua pirámide maya, domina un entorno donde el pasado prehispánico, la época colonial y la vida moderna coexisten con absoluta armonía.
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7: Muy buenas noches, hoy es jueves 8 de octubre, yo soy Pei Garza y tenemos que hablar de un tema fundamental porque el sábado es el Día Internacional de la Salud Mental y esto, por supuesto, nos viene con una interrogante. ¿Qué tiene que ver la espiritualidad con la felicidad? Yo te lo revelo porque hoy viene un angelólogo espectacular a decirnos si una tiene que ver con la otra. Y hoy invité además a una guapísima actriz que nos viene a hablar del estigma de ser bonita y, por supuesto, del M-drama que es la sensación.
12: actriz que es el sinónimo de resiliencia.
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12: Originaria de Guadalajara, comenzó en el modelaje mientras estudiaba estrategias de mercadotecnia y fuerza de ventas en la Universidad de Guadalajara. Sí, antes de aprender a conquistar al público con una escena, también estaba aprendiendo cómo funcionan las marcas y los negocios. ¿Y la actuación? Pues fue un camino que escogió. Ella misma contó que sus primeros estudios fueron en el CEPAC, la escuela de TV Azteca, y que ahí se dio cuenta de que interpretar personajes era algo que ya no quería soltar. Poco a poco llegaron las oportunidades en televisión, La doble vida de Estela Carrillo, Papá a toda madre, Hijas de la Luna y Un poquito tuyo fueron sumando capítulos a su trayectoria. También participó en Enemigo íntimo y en la segunda temporada de La Reina del Sur, ampliando su recorrido hacia historias de suspenso y acción. Y en Operación Pacífico, interpretó a Guadalupe Romero, conocida como Lupe.
14: Es una historia de mexicanos y colombianos. Pero Lupe es mexicana, aunque sí viaja a Colombia y sí está en Colombia y también está en México, pero Lupe es mexicana.
12: Pero su vida personal también terminó bajo los reflectores. Su relación con Mark Thatcher pasó del romance y las fotografías de viaje a una boda civil en Cozumel en 2019. Todo parecía encaminado al siguiente paso, pero la ceremonia religiosa nunca se realizó. En abril de 2020, ella confirmó públicamente que estaban separados y en proceso de divorcio. Él explicó que la relación había terminado meses antes por diferencias irreconciliables. En lo profesional, siguió sumando proyectos. En 2021 llegó Vencer el pasado, donde interpretó a Ana Solís, una azafata que buscaba formar una familia y se involucraba en una relación complicada.
15: Suéltame.
16: Nada de suéltame. Yo no te dejo hasta que me digas qué haces aquí.
15: ¿No es obvio? Vine a verte, a compartir contigo el triunfo de tus hijos.
16: A ver, Ana, ni se te ocurra comportarte como una loca.
12: Ella reconoció que lo más difícil fue dejar de juzgar al personaje y entender sus necesidades. También habló de las heridas que pueden dejar las relaciones en la autoestima y del machismo que había vivido. Una conversación que iba mucho más allá del vestuario y los diálogos. Además, ha explorado la conducción, con participaciones en Bailando por un Sueño y más recientemente en Alarma TV. Para 2026, su trayectoria suma Cuando fui bonita, mientras desarrolla una faceta como conferencista y creadora de contenido sobre autoestima, relaciones y crecimiento personal, del modelaje a las telenovelas, de la conducción a las conversaciones sobre lo que sentimos, nuestra invitada siempre logra conectar con el público. Seguramente ya saben de quién estamos hablando. Por supuesto, nos referimos a la increíble Cintia Alesco.
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7: Regreso con la guapísima Cintia Alesco y ya sabes que estamos grabando desde nuestra casa de Midnight Monkey, no te atrevas a cambiarles. Estás y ya salió el peine.
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21: Todos sufrimos pérdidas que parten el alma en algún momento de la vida. Los niños también sienten ese vacío profundo al perder un juguete amado, una mascota querida o al despedir a un ser querido para siempre. Jamás le digas que la muerte es solo dormir, porque eso daña su confianza y le puede provocar un miedo terrible al descanso durante mucho tiempo. Valida su dolor con todo tu amor y paciencia, sin apresurarlo ni minimizar lo que siente. Escúchalo con atención, abrázalo fuerte cuando lo necesite y explícale con calma que la vida tiene un ciclo natural que todos vivimos. Acompáñalo en su proceso de duelo sin prisa y permite que las lágrimas fluyan libremente cuando lo necesite.
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22: Se enfrentan dos royals. Todo parte de quien hace una declaración, así sea el hermano de la inolvidable Lady Di, y es que el conde Charles Spencer, quien no tiene la mejor reputación, lleva 3 matrimonios y se sabe hubo maltrato de por medio. Ahora ha decidido publicar su versión sobre la muerte de Diana de Gales. Se ha ido contra su excuñado y actual rey, al asegurar que a la muerte de Diana, Carlos III había afirmado que nos olvidaremos de Diana lo suficientemente pronto. En algo inusual, el Palacio de Buckingham le respondió al conde Spencer para desmentir su dicho. Su majestad es consciente de que el dolor por la pérdida de un familiar puede nublar el juicio, afectar la capacidad de discernimiento y alterar los recuerdos de maneras que otras personas no reconocen, incluso muchos años después de una pérdida semejante.
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0: Y ya estamos de regreso y hoy les tengo a una artista multifacética que ha generado infinidad de proyectos, pero en esta ocasión la estamos disfrutando en un M-Drama. Y para que nos cuente del trancazo que está haciendo Cuando Fui Bonita, esta noche en Ya Salió el Peine, la guapísima y mega talentosa Cintia Lesco, ¿cómo estás?
1: ¡Yay! ¡Aplausos! La verdad, bien, gracias, amigo. Y tú, muy contenta de por fin estar en tu programa. Oye, tantas veces que lo habíamos dicho.
0: Ya se había decretado, lo habíamos planificado, no nos habíamos podido ver, pero ahí está la magia que hace que la convergencia suceda y, por supuesto, que estemos conectados acá con un proyectazo que traes ahí entre manos que quiero que le cuentes a todo el público. Y cuéntales por qué está haciendo el trancazo que está haciendo este lanzamiento.
1: Bueno, mi gente hermosa, pues miren, la verdad es que los K-drama están rompiéndola durísimo y yo creo que todavía los M-drama más, porque al momento de mexicanizarlo, tropicalizarlo, que ahora se llaman M-drama, pues obviamente le meten el humor mexicano, que es muy particular, no me dejarán mentir. Claro. Es un humor, pues sí, muy, muy de nosotros, ni siquiera te digo de latino, o sea, muy del mexicano. Entonces le meten estas cositas que pues los chistes locales a veces dan hasta más risa, ¿sabes? Y también wow, le cortan las partes largas, estas que extiende luego el K-drama. Y pues la verdad es que dejan un productazo. Y Cuando Fui Bonita es una, pues una historia doblada, creo que en más de 30 idiomas. La verdad, le ha encantado a la gente alrededor del mundo. O sea, es una historia probada. Y es la primera vez que se dobla al español.
0: ¡Qué maravilla! Pero a ver, antes de llegar a todo,

0: Toca chingarle y darle, ir tras la papa y sudarle y preparar cada vez más tu talento y prepararte cada vez más con estudios. Y pues, o sea, es un conjunto de todo, ¿no? Tanto de mucho talento como de mucho esfuerzo, como de mucho tiempo también, que ya llevo como dándole y no quitando el dedo del renglón, como de mucha preparación, también como de muchos momentos de lágrimas, mi pey, en los que de verdad dices, y es que cuánto, ¿no? Y que obviamente también te comparas y dices, ¿por qué aquel sí? ¿Por qué yo no? ¿Por qué este sí? ¿Por qué este no? O sea, somos humanos y yo he pasado por todas, por todas, por todas. Y obviamente también me tocó una pandemia. Desde que soy actriz, pues también ya hasta pasamos una pandemia, lo cual también cambió el mundo, como todos sabemos. Me tocó también pues un cáncer de mi papá muy fuerte, en el cual también me salí como año y medio de la actuación, me regresé a Guadalajara para acompañarlo. Y pues sí, no, no, no, la verdad no ha sido blandito mi terreno de construcción en los medios, en la industria. Sin embargo, pues creo que ahí va pian pianito, paso a paso, firmes, ¿no? O sea, a lo mejor no ha sido como algo de la noche a la mañana, ha sido algo que he ido construyendo.
1: Y eso es además lo que mejor sabe, ¿no? Porque en esta industria hay quien de repente la pega como llamarada de petate, o hay quien tiene que hacer esta solidez de carrera y trayectoria, porque al final del día existe un aprendizaje que solamente te puedes foguear directamente en el set. Que no es teórico, es que lo estudié en el CEA, es que eso lo vives directamente y lo aprendes en el set.
0: Sí, totalmente. O sea, solamente trabajando y poniendo a prueba tu talento es que
1: Claro.
0: realmente puedes mejorarlo y literal, al momento de verte, yo ahorita que estamos al aire, obviamente ya no soy la crítica de antes, ¿eh? Antes sí era súper ruda conmigo misma. Ahora trato de verme desde el punto de vista crítico, pero de un sano juicio, me explico, como
1: Claro.
0: para realmente mejorar y decir, ok, ¿qué puedo hacer mejor? Que no sé qué. Y sí creo que obviamente mientras más trabajas, pues al final mejor lo vas haciendo, ¿no? Y también vas conociendo mejor cómo se mueven los medios y también tú te vas sintiendo más familiarizado con la gente, con la misma gente del medio, ¿no? Mira, nada menos tú y yo, o sea, ya nos hemos
1: Claro.
0: visto varias veces y pues obviamente la familiaridad es distinta a que si nos hubiéramos visto la primera vez hoy, ¿no? No supiéramos
1: Claro.
0: el uno del otro. Pues, ¿qué me dices? Tú sabes de eso también, mi Pei. Tú también has construido una carrera
1: Ay,
0: así
1: Dalmo, le hemos
0: muy linda.
1: taloneado. Por eso digo que duro y cuerpo a cuerpo. ¿Cuál fue para ti ese proyecto que te puso bajo el foco mediático?
0: ¿Cuál fue? Yo creo que Operación Pacífico podría ser, fue mi primer antagónico. Y a pesar de que fíjate que no le fue tan bien, porque justamente estrenamos el 16 de mayo del 2019, o sea, día pandemia mundial.
1: Pandemia
0: De
1: mundial.
0: marzo, perdóname, ajá, el 16 de marzo que se declaró pandemia mundial, fue 2020, ¿no?
1: Sí, 2020.
0: 2020, 16 de marzo que se declaró pandemia mundial, ese día estrenamos. Entonces, obviamente, pues el timing no estuvo padre, todo el mundo lo único que veía era noticias, estábamos alarmados. Sin embargo, sí creo que fue un proyecto que por lo menos también a mí me dio pues mucha calle, ¿no? Mucha práctica también al final, o sea, estar en foros, estar grabando en Colombia, estar grabando a altas horas de la madrugada, a grados súper bajitos, con mucho frío en la montaña, pero sin el desierto, pero sí. Entonces, obviamente aquí pues no usas apuntador, ¿no? Como muchas, muchas novelas en Televisa, por ejemplo, acá en Telemundo, no se usa absolutamente nunca nada de apuntador. Entonces, también tener que grabar tantas escenas al día, tantos, a mí me dio, siento que mucha, sí, mucho trabajo y también mucho de decir, ok, sí soy la actriz que esperaba, ¿no? O sea,
1: Y eso está cañón, porque cuando está haciendo la recopilación de La Reina del Sur, Enemigo Íntimo, de Brutas Nada, o sea, ya le vas haciendo, digamos, proyectos que la gente ubica perfectamente. Y el llegar a ese momento de redención, que me imagino que para ti es sumamente satisfactorio, de saborear también el proceso, porque se nos educa de repente a gozar del premio, a gozar del reconocimiento, pero también el ganarte ese lugar, ¿no?
0: ¿puedo decir majaderías?
1: Claro.
0: Ah, pues hay que comer mierda. A veces hay que comer
1: Totalmente.
0: mierda y tragársela y hacer como cara de que te supo buena. Esa es la realidad.
1: Oye, qué bueno que lo mencionas, porque mucha gente piensa que esta industria es muy fácil, nada más llegar y hacer, sino también lo más importante, el mantenerse.

0: Sí, la resiliencia, ¿no? Al final del día, esta palabra que está tan de moda, pues la verdad es importantísima cuando queremos lograr algo en la vida, sea en el rubro que sea. No se diga aquí en la industria que manejamos, ¿no? Que es pues bastante competida, es una industria muy competida. Entonces sí, yo creo que la resistencia, o sea, este no es una carrera de rapidez, es una carrera de resistencia.
1: Totalmente guapa, tengo que hacer un corte, por favor, no te vayas a mover y no te atrevas a cambiarle, estás en Ya Salió el Peine. Lo que tú...

0: nos quedamos con los dedos en la puerta, pero ya volvemos.
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2: Solemos ver la disciplina como algo rígido, casi como un castigo. Hoy te propongo verla diferente, como una forma de amor propio. Cuando haces ejercicio sin ganas, cuidas a tu cuerpo y a tu yo de mañana. Cuando terminas el pendiente que te cuesta sin ganas, le regalas tranquilidad a tu yo de la noche. Cuando te vas a dormir temprano, aunque quieras ver otro capítulo, te preparas para un mejor día. Hacer las cosas sin ganas es cumplir la promesa que te hiciste cuando tenías claridad. Y cada promesa cumplida fortalece la confianza en ti. Esa confianza te vuelve seguridad y la seguridad te vuelve libertad. Hoy haz una cosa por tu yo del futuro, aunque tu yo de hoy prefiera otra. Te lo vas a agradecer.
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4: Las jirafas tienen la lengua de color azul oscuro para evitar quemaduras solares mientras comen hojas de los árboles altos.
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0: Y ya estamos de vuelta con la guapísima Cynthia Alesco y estamos hablando de este lanzamiento, de este M-Drama, Cuando Fui Bonita. Y yo te quiero preguntar, guapa, así como decía Lucía Méndez que uno de sus principales problemas en la vida había sido ser bonita, yo quiero preguntarte si a ti, en una industria en donde se espera que seas bonita, también tiene este lado B, ese lado oscuro de también tener ese estigma de ser bonita.
1: Definitivamente, definitivamente me ha causado y también, por ejemplo, un momento que me dediqué, estuve trabajando en el fondo que se dedica a dar los incentivos fiscales en Jalisco para el cine y también en ese momento pues era así como de que tú qué, tú estás aquí por bonita, ¿sabes? Y en muchos momentos de mi carrera, pues... No manches, te juro que a veces hasta dices, quisiera ser fea para que me tomaran en serio. Y no, y a ver, y hablando del feo que, o del bonito que nosotros decimos, ¿no? Porque yo sinceramente no creo en el que alguien sea bonito solo por ser bonito y que alguien sea feo solo por ser feo. Sí, creo que es algo que viene mucho de adentro. Te lo juro que no es por, ahora sí que no es por acá. Mamá, pero es una realidad. O sea, yo sí creo que cuando tú te sientes bonito, realmente lo proyectas. Y cuando alguien, dime cuántas guapas no has visto que la neta no se ven.
0: Y claro, que de repente ves una guapa que dices, oye, pero no propone nada, que puedes pasar ahí de noche y no tiene nada que ver. Pero traer el arete, traer la galleta, traer la actitud, eso es lo que hace el cambio, ¿no? Donde te hace destacar.
1: Definitivamente, o sea, el creértela y además el ser bonito, ¿sabes? Yo sí creo en el ser bonito ser humano y yo sí creo que eso te hace automáticamente más bonito por fuera. O sea, cuando tú vas y vas por la calle y ves a alguien de frente y lo saludas y, o sea, aunque no lo conozcas y la que está barriendo la calle, buenos días y buenas tardes, incluso aquí en la Condesa donde vivo que tienen su casa, pues hay mucho indigente, la verdad, mucha persona, mucho homeless. Y yo te juro, saludo a todos. Ahí me ves en la mañana que cuando voy al gimnasio, buenos días. O sea, sí creo que el ser bonita persona también te hace más bonito físicamente. Te lo juro que sí lo creo.
0: Quiero que le cuentes al público de Gabriela Montiel, que es este personaje, que es una directora de modas. Cuéntanos un poco de la construcción del personaje. ¿Qué le aportaste tú?
1: Mira, hay una partecita que en la serie justamente que Gabriela le dice a Paola, ¿no? De que, a ver, dos cosas. Primero, no me vuelvas a decir señora, ¿no? Eso sí fue totalmente mío, porque creo que ninguna mujer de mi edad le gusta que le digan señora, ¿no? A nadie. Entonces, sí. Entonces, como que de repente ciertas cositas donde yo la hice mía, que no venían en el guión, yo hablaba con el director y como ves, y me decían, probémosla, grabemos las dos y vemos, ¿no? Tenía como esa libertad y al final he visto que han dejado ya en la edición mis, o sea, como que las cositas que yo le metí a Gabriela.
2: Mis aportaciones, claro.
1: Mis aportaciones. Que claro, también independientemente de esto, Gabriela es un personaje que estaba muy bien escrito, es la directora de modas de la revista The Most, es una persona muy directa, que no le gusta repetir las cosas, workaholic, que está comprometida y se va a casar en 6 meses, no sabemos si lo logre porque pues se la pasa trabajando. Pero sí creo que es un personaje que me llegó muy lindo porque yo, desde que estudié mercadotecnia, quería ser directora de una revista de modas, ¿puedes creerlo?
0: Y que además también ahorita con Devil Wears Prada, a pesar de que el puesto de las editoras ya no es tan importante como de lo que se ve ahí, pero incluso en estos tiempos, ahora que ya casi no existe el print, sigue siendo pues un puesto súper demandado.
1: Sí, y ¿sabes qué? Que yo en otros proyectos, yo solamente creo que había sido la esposa de la novia de la mamá de la no sé qué, o sea, mi personaje no era como el que salía a trabajar o el importante. Aquí Gabriela es lo importante, ¿sabes? Tiene el prometido, claro. Pero pues ahí no es como que figure tanto, ¿no? Se sabe de él. Y aquí Gabriela es lo importante, es la que trabaja, es la directora y pues en un, como bien dices, en un puesto muy glamuroso.
0: Oye, ¿y en qué te pareces tú a Gabriela? De lo que pasa en la vida real con Cynthia Alesco y lo que pasa con el personaje.
1: Pues yo creo que ahorita sí estoy en una etapa de mi vida muy workaholic, muy, o sea, que no me quiero despegar de Ciudad de México, que de verdad, digo, o sea, me invitan a compromisos de que fin de semana en otras partes y de verdad me da como ansiedad solo de pensar de irme, porque sé que el viernes tengo mil cosas, todavía también el lunes, y si no, las quiero inventar. Entonces ahorita estoy en una etapa de mi vida muy workaholic, en la que la verdad es mi prioridad. Yo creo que en eso me identifico, también me identifico muchísimo en que amo ver crecer a las mujeres, o sea, amo de verdad ver cómo las mujeres vamos agarrando terreno en la vida laboral, ¿sabes? Que no es tan común, y que lo hagan por su inteligencia y que lo hagan por su capacidad y que incluso lo hagan por su generosidad, como Paola, que es nuestro personaje, y yo al principio pues no doy un peso por ella, pero poco a poco voy viendo que es capaz y le voy poniendo más cositas y la voy impulsando. Entonces yo creo que también en eso me identifico bastante con Gabriela.
0: Oye, mi cine, da tiempo para el amor, no da tiempo para el amor.
1: Siempre hay tiempo para todo, amigo. Siempre. Obviamente, el amor es parte de la vida, el amor es parte... No, fíjate que ahorita justamente me acaban de dar una noticia muy linda, y al primero que le quería hablar era mi novio, yo así... O sea, porque sí, sí creo que también no eres nadie, sí, o sea... Si no tienes con quién compartir tus victorias, tus triunfos, tus gozos también de esta industria, de la que sea, pues también qué triste, ¿no? O sea, claro. Digo, lo comparto con mis papás y le hablé a mi mamá porque el canijo de mi novio andaba ahí en una junta, ¿no? Pero me encanta poder tener esa persona con la que puedes compartir todo, tus logros, tu vida. O sea, sí, yo sí creo en la pareja, la verdad, y sí quisiera envejecer con la misma persona, así ya hasta viejita.
0: Tú eres de las románticas y las enamoradas del amor, ¿no? Y te ha tocado vivir de todo en el amor.
1: Me ha tocado muy duro, mi pey, pero ¿sabes qué? Que también creo que son etapas y son aprendizajes. Y sí, o sea, a lo mejor te toca algo duro y llegas a un proceso de reconstrucción y claro, hay momentos en los que dices, no quiero saber más del amor, ya déjenme, ¿sabes? Pero luego vuelves, ya que estás sanita, ya que estás otra vez, y es padrísimo. A mí me encanta, o sea, sí creo definitivamente en la pareja correcta, ¿no? Cuando es correcta, sí creo que es tu equipo.
0: Oye, hay que tener un pilar en esta industria, porque frente a todo el oleaje, por ejemplo, te pasó con Mark Thatcher, ¿no? Porque lo estoy sacando a colación porque él acaba de sacarlo justamente, el tema de su matrimonio fugaz. ¿Tú hablas con él? ¿Todavía tienes relación con él?
1: Pues es que claro, mi amor, no es difícil tenerme. Lo difícil es tenerme y después perderme. Obviamente lo va a sacar a colación. No. Bien. Yo le deseo todo el amor del mundo. Le deseo que trabaje mucho, que esté contento, que esté en paz, que se le realicen sus sueños. ¿Qué te digo? O sea, la verdad es que solo le deseo cosas bonitas.
0: Y en esta industria, por supuesto, hay que hacerse de esa coraza y hay que cuidar, por supuesto, el corazón. El tema de la exposición mediática, ¿cómo lo manejas? ¿Y cómo lo manejas ahora?
1: Justo creo que Mark Thatcher me dejó una gran lección y es no exhibas a tu pareja, ¿no? O sea, él y yo, la verdad es que sí, el día que se me aventó, me dijo, ¿quieres ser mi novia? Ese día subió nuestra foto, yo así de, ¿what? Y pues ya sabes, medios aquí, medios allá. Y es mucha presión, yo creo que es mucha presión para una relación que está empezando, ya meterle todo eso, porque entonces ya no tienes solo compromiso de que funcione con la persona, sino también con tu mamá, tu papá, tu familia, el hermano, claro, el primo, el perro, el gato y todos los medios que son, ya sabemos cómo son. Entonces, yo creo que una de las lecciones que me dejó él es, mira, calladita, el que come callado come dos veces. Yo prefiero, mira, mi vida privada, sí, mantenerla.
2: Sí, callado, escúchale bien.
0: El que come callado come dos veces.
1: Sí, hablando alto y en silencio, mi amor. Yo prefiero, mira, mi vida privada la mantengo privada.
0: Oye, y hay envidia también, porque me imagino que no solamente el tema de la pareja, sino también de repente con las compañeritas, de lo que subes en el Instagram. ¿Cómo lidias con esta parte? Que esto viene de repente disfrazado de compañerismo.
1: Mira, no siento que tenga tanto hate de compañeras. Yo creo que más bien debe tener hate de gente que ni me lo dice y ni me entero. Gracias a Dios, siento que tengo muy buenas amigas que me he rodeado de personas muy profesionales, amorosas, buenas personas, buenos seres humanos. Al menos eso creo, ¿verdad? O sea, luego a veces te llevas cada sorpresa, pero hoy por hoy creo que de verdad estoy rodeada de gente muy bonita. Mis amigas también les va súper bien. Entonces, no siento como esa envidia, ¿sabes? De repente, obviamente, está en la competencia natural, como de que ay, no me hablaban, parece que hacen, pero de inmediato creo que es como lo hemos trabajado muy bien todas, de decir, güey, qué padre. O sea, yo sé perfecto y tengo mi lema de que si creces tú, crezco yo. Entonces, a mí cada que una amiga está creciendo, me da mucha emoción porque sé que voy para allá. Y yo siento que ellas también, o sea, no siento tanta envidia. Siento más envidia de gente que no está en el medio, porque luego como que quieren el éxito sin pasar justamente por todo lo que decíamos, ¿no? La gente,
2: claro,
1: mis amigas y yo que estamos en el
2: tragadero de mierda que decías.
1: Sí, y mis amigas y yo sabemos perfectamente que nos ha costado un chingo estar aquí.
2: Sí.
1: Y las personas que están fuera piensan que es fácil y siento que luego esas personas te tienen más envidia porque es como, ay, llegó tan fácil. Y tú de que, güey, si supieras todas las noches que no he dormido. O sea, sí, entonces...
0: Guapa, se me acaba tristemente el tiempo, pero por favor, yo quiero que le digas a toda la gente que corran a verte en este M-Drama, donde se la van a pasar espectacular. ¿Dónde y cuándo hay que verla y dónde hay que seguirte en redes sociales?
1: Bueno, estoy como @CintiaAlesco en Instagram, @CintiaAlesco oficial en TikTok. Y por favor, no se pierdan en este M-Drama, que estoy segura que les va a robar el corazón, de lunes a viernes a las 7 p.m. por VIX y por Canal 5. Les recuerdo que en VIX ni siquiera lo tienen que pagar. O sea, si lo quieren ver sin pagarlo, lo pueden ver, solamente que van a tener anuncios, pero ni siquiera hay tantos, ¿eh? La verdad. Véanlo.
2: Ay,
1: no se van a arrepentir.
0: Que sigas triunfando porque lo mereces todo, guapa. Te mando mil besos.
1: Bye.

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2: Valentino Larraqui no necesita presentación. Corresponsal mexicana en el Vaticano desde hace casi 5 décadas, nos ha conectado con la Santa Sede al cubrir los pontificados de los últimos 6 papas. Pero detrás de la cámara hay una historia y ella la cuenta en su libro de memorias Valentina Larraqui, desde el Vaticano, donde revela una infancia calificada como insoportable, la vida entre México e Italia, como hija de padres divorciados, sus años de escuela, su incursión en el periodismo y el bautizo de fuego tras la muerte repentina de Juan Pablo I, apenas un mes después de ser elegido como jefe de la Iglesia Católica. Valentina Larraqui cuenta su relación entrañable con Juan Pablo II y los contrastes con sus sucesores, transmitidos desde la primera fila de la historia. Todo unido a su experiencia personal y su vida familiar, en un libro que revela el lado oculto de una mujer conocida por todos.
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3: Meta lanzó Muse, su primer agente de inteligencia artificial personal diseñado para realizar tareas desde WhatsApp y no solo para responder preguntas. Es capaz de ayudar a las personas a organizar pendientes y proyectos, así como convertir objetivos de largo plazo en planes de acción. Por lo que el usuario solamente tiene que indicarle lo que necesita y el agente actúa en su nombre. La herramienta aprende de las conversaciones y recuerda lo que es importante para cada usuario. Puede realizar tareas como enviar correos electrónicos, reservar viajes, abrir un navegador y completar formularios. Además, se caracteriza porque puede utilizarse como una conversación de mensajería, tanto desde la aplicación Muse o directamente desde WhatsApp, y puede continuar trabajando aunque el usuario cierre la aplicación. Y en casos como el envío de un correo o antes de realizar una compra, primero solicita aprobación. La seguridad y la privacidad de la gente están garantizadas en la nube con Muse Secure VM. Soy Aide Rivera. 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
1: Durante su comparecencia en la Cámara de Diputados, el secretario de Seguridad, Omar García Harfuch, informó que del 1 de octubre de 2024 al 31 de agosto de este año se han logrado detener 207 objetivos prioritarios y se han asegurado más de 534 toneladas de droga. La empresa estadounidense Taylor Farms informó que suspenderá indefinidamente la recolección y el procesamiento de lechugas iceberg procedentes del centro de México. Además, indicó que ampliará su programa de vigilancia sanitaria con el fin de evitar nuevos casos de ciclóspora. La Secretaría de Defensa Nacional informó que fueron localizados en Mazatlán, Sinaloa, al menos 42 artefactos explosivos improvisados y 15 drones, presuntamente utilizados por la delincuencia organizada para ataques. Informó Itzel Vanegas. 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

0: es el Día de la Salud Mental. Y por eso que una reflexión tiene que ponerse hoy sobre la mesa. La espiritualidad realmente nos ayuda a nuestra salud mental. Es por eso que doy la bienvenida a mi queridísimo Alberto Ramales. ¿Cómo estás?
1: Feliz de estar aquí contigo, Pei. Hablando de este tema que mucho ha hecho daño alrededor de las prácticas espirituales, de estas nuevas tendencias, esta nueva espiritualidad muy blanqueada, muy llena de estigmas, de culpas entre la espiritualidad y la religión, han hecho que el autocuidado sea un martirio para la gente, no asistir a los procesos terapéuticos y tomar la espiritualidad como solo un recurso o único recurso para poder solucionar tu situación emocional es sumamente peligroso. Pero también si no lo tienes, es sumamente peligroso. La espiritualidad da sentido de vida, da estabilidad, da enfoque, pero no solo ella, debe de ir acompañada.
0: A ver, esto no solamente, qué bueno que lo mencionas, no solamente es encomendarse al Dios que ustedes crean, porque mucha gente dice, no, pues encomiéndate a Dios cuando estás, digamos, en un momento crítico, cuando ya no sabes ni para dónde, porque también existen estos momentos de disyuntiva en la vida que dices, ya no tengo ni idea. O sea, si algún poder supremo en el que ustedes quieran creer no me ilumina el camino, no voy a saber para dónde.
1: Y más allá de eso, Pei, el ir, por ejemplo, a una mancia, al tarot, al café, a la lectura de cualquier tipo de mancias y solamente buscar respuestas en ello es algo sumamente nocivo. ¿Por qué? Porque a veces solo buscamos, cuando estamos con mucho caos emocional, querer tener una respuesta para poder sostener el caos que se sigue teniendo o que se vive. El querer escuchar algo nada más, no querer confrontar la verdad, no querer confrontar los issues que se tienen, la espiritualidad ha estado muy llena de este tipo de prácticas nocivas. El poder también solo acercarte a Dios llega a ser muy nocivo por esto. Y si lo hacemos desde una fe religiosa, una práctica espiritual, llega a tener, pues, un recurso de poder encontrar sentido de vida, pero a veces el sentido de vida no está tan claro, hay mucha oscuridad alrededor del poder descubrirlo, porque hay mucho ruido mental, puede haber una depresión, un trastorno que no está siendo cuidado. Y justo hablando de cómo la OMS te pide o sugiere que se utilice como un recurso la espiritualidad solamente para eso, para dar sentido de vida.
0: Claro, porque aquí viene lo peligroso, ¿no? Que muchas veces hay gente que todo le achaca al plano espiritual. Es decir, si me está yendo la fregada es porque seguramente me echaron la macumba, la brujería, el no sé qué. Y muchas veces tú solita o tú solito es el que estás bloqueando tus caminos por ser poco profesional, por ser poco puntual. Eso no tenía nada que ver con un tema ni de que porque te echaron las cartas ni porque te echaron una macumba. Es porque en realidad no sabes trabajar.
1: Es eso, Pei, y también que la gente que nos dedicamos al mundo de la espiritualidad ponemos mucho de nosotros para poder facilitar la vida a la gente. ¿En qué sentido? Estigmatizamos a la gente en esta espiritualidad muy restringente o restrictiva, mejor dicho, y astringente, en donde podemos decirle al consultante o al seguidor, tienes que vibrar alto, siempre tienes que estar bien, tienes que prender velas, tienes que hacer yoga, tienes que meditar todos los días, tener rutinas sumamente estrictas para poder vibrar alto. Lo que lleva a la gente es entrar en momentos de estrés y no identificar verdaderamente los issues que tienes. Y este tipo de dinámicas generan mucha culpa en la gente. Si no medito, no soy una persona de alto valor. Si no medito, no tengo control de las emociones. Y también a las personas que nos dedicamos a esto, yo creo que viene bien del otro lado de sus dispositivos poder comprender que cuando tú escuches esto con un gurú espiritual, debes de cuestionarte si está teniendo información correcta. El pensamiento no se controla, la mente no se controla, las emociones no se controlan, solo se gestionan. Y la espiritualidad te puede ayudar a gestionar desde la meditación, hacer conciencia del momento presente, desde la respiración, pero es un recurso para gestionar, no para controlar.
0: Y que además, ojo ahí, porque qué bueno que mencionas el tema del control, porque los seres humanos siempre queremos estar en control de todas las situaciones y hay muchas veces en donde una enfermedad, tú no tienes el control, en donde a veces una crisis financiera, tú tampoco tienes el control. Y hay un momento en donde llega este salto de fe, ¿no? De decir, voy a ponerme en las manos, como decía, de lo que ustedes quieran creer, ¿no? De un ángel, de Dios, de whatever, ¿no? De cualquier deidad. Pero al mismo tiempo, también esto genera, digamos, esta arma de doble filo, porque también, digamos, en esa falsa idea del control, pues el decir, es que yo ya medité, es que yo ya prendí mis velas, es que yo ya estoy vibrando alto y sigo sin tener resultados.
1: Y es por eso, porque la mente juega un papel fundamental en la realización de los seres humanos. Y si tu mente no está bien, la calidad de vida merma. para nosotros poder pues ubicar que un ser humano tiene salud y equilibrio, debemos de revisar la calidad de vida. Y si tenemos broncas económicas, problemas de salud importantes, de salud física, emocional y espiritual, debemos de hacernos cargo. La idea, y es lo que establece para este 10 de octubre, es que podamos revisar nuestra calidad de vida. La espiritualidad da calidad de vida, pero no en todas las esferas. El ser humano no nada más es espíritu, también es mente, también es cuerpo. Pues un ente sociable o social. Necesitamos checar cómo está nuestro mundo, cómo está la economía. La economía es primordial en cualquier ser humano, es vital. Y si te acercas a un gurú espiritual que te habla que la espiritualidad debe de ser solamente pobreza y no debes de establecerte en riqueza, ahí también tienes que ubicar pues a quién te estás acercando.
0: A ver, qué bueno que lo mencionas, porque en muchas religiones siempre existe como este voto de que, digamos, en este mundo sórdido vamos a venir a sufrir y ya después de haber sufrido eternamente en esta vida de este valle de lágrimas, ya después entonces serás recompensado, digamos, ya con el reino de los cielos. Y por eso yo creo que hay mucha culpabilidad en la cultura latinoamericana de decir, bueno, me estoy fregando ahorita porque mañana voy a ser recompensado.
1: Y así no funciona. Por eso me gusta trabajar con la cábala, con mis consultantes y con mis seguidores. Porque la cábala, una de las líneas a seguir es generar dinero. Porque es vital para la existencia. Generar sin culpa, generar desde la amistad, también poder proveer a los demás, sabiendo que eso nos trae recompensas. Pero siempre revisar que la espiritualidad solamente es un aspecto de la vida del ser humano. No es el todo. No dependan solo de esto. Pero sí sosténganlo porque da calidad de vida y sostenerlo desde lugares bien realistas, donde sí es necesario tener dinero, como lo decía ahorita, es vital y debemos de tenerlo no en mínimas proporciones, debemos de trabajar para la riqueza, tener salud siempre estable, salud física, mental, emocional y espiritual.
0: Y a ver también, yo creo que hablar, súper importante, de separar que tú no eres tu estado financiero. Es decir, si hoy no tienes billete o hoy no tienes trabajo, no quiere decir que valgas menos, porque como es importantísimo toda esta parte, que hasta cambia nuestra postura, estás debiendo lana y ahí vienes acá como cuasimodo, con la patita acá, todo chueco, todo encurvado. No, vales exactamente lo mismo con dinero y sin dinero en esa cuenta.
1: Con dinero, sin estudios, con estudios, con un cuerpo en la norma estético, con una belleza que en la norma aplica como la belleza, el ser humano vale por el simple hecho de estar,
0: sí,
1: de vivir, solamente por existir ya en este plano. Y esto es lo que sí te da la espiritualidad, poder reconocerte desde este lugar objetivo, humilde, pero no llegar a esas profundidades en donde la humildad se pueda malinterpretar. Entonces, la espiritualidad siempre debe de ser objetiva, lo que hagas debe de ser sostenible, y para poder llegar a la espiritualidad hay muchos recursos, pero la espiritualidad debe de ir acompañada de procesos terapéuticos. Si solo estás rezando, prendiendo velas, meditando, hablando con los ángeles, y no te ocupas con un proceso terapéutico,
0: qué bueno que lo dices, no se trata de hacerlo como merolico, porque hay, como conocemos de repente, gente que ahí empieza con el rosario, pácate, pero eso no tiene nada que ver, porque no están haciendo una res resonancia, porque no hay una congruencia, porque si eres un ojeis y vas a la iglesia, estás ahí dale duro y dale, y sales y te comportas fatal, eso energéticamente te va a regresar peor.
1: Justo. ¿Por qué? Porque el universo, en lo que creas Dios o los ángeles, también observan estas dinámicas y también son conscientes de tu obscuridad. Y si no estás gestionándola, regulándola, lo que te van a dar no va a ser lo más luminoso. Tienes que comprender que la oscuridad te está dañando y daña al mundo. Todos somos oscuros, todos somos nocivos, todos somos destructivos, pero también tenemos una parte muy constructiva y luminosa y debemos de estar en medio. Y si tú le estás pidiendo a un ángel que te pueda llevar a la abundancia y eres muy oscuro, eres tacaño, no provees a los demás, no te provees estabilidad, ahí va a suceder un gran aprendizaje.
0: Que entonces viene aquí esta falta de congruencia, ¿no? Una cosa es decir, estoy preparado para esto, y otra cosa es realmente cómo me preparo para eso, porque mucha gente dice estar preparada para la abundancia y creen que nada más por repetir, ay, aquí que me va a caer el dinero, no están preparados porque todos los demás aspectos de su vida parece que están totalmente descuidados y así no funciona la cosa.
1: No, para tu poder tener abundancia debes de tener un cuerpo sano, una mente sana y un espíritu armonioso. Si tú no tienes estos aspectos, la abundancia y la riqueza no va a llegar, o si llega, en minutos se te va a ir de la mano.
0: Va a ser efímera. Exacto. ¿Cuántas veces no hemos visto, incluso en las noticias, de esos famosos casos de la gente que gana súbitamente la lotería y al cabo de 2 meses sigue viviendo en la calle?
1: Y si nos vamos a algo más realista, en México sucede, a mucha gente le sucede que de pronto le llega la quincena, la mensualidad, el dinerito que ganó por ahí con un negocio y a los tres minutos ya no sabe
0: ya no hay nada.
1: Dónde quedó y siguen con las mismas deudas, siguen con carencias, no hay que comer, están angustiados por el día a día y tenemos que observar cómo funciona nuestra mente, cómo estamos, pues sí, concientizando nuestro, pues el bienestar. Y esto es importante, aplicar el egoísmo amoroso, como yo lo digo, es un paso fundamental en la salud mental y en la salud espiritual. Concienticen qué les hace falta, trabajen para solucionarlo, ubiquen sus herramientas, hagan un inventario de ello. Y si hay carencias en ese sentido, buscar ayuda siempre va a venir muy bien.
0: Gilberto, ¿dónde te pueden encontrar para toda la gente que necesite más información y que quiera encontrar ese balance? ¿Dónde hay que buscarte?
1: ¿Dónde me encuentran? Instagram, Alberto Ramales Oficial, y yo feliz de acompañarlos en su camino de vida.
0: Gracias, mi Albert.
1: A ti, Pei.
0: Hoy les vamos a enseñar a cómo potencializarla con Rodrigo Gedín, quien es Mindfulness Coach y creador del método Umbra. ¿Cómo estás? Bienvenido.
2: Hola, Pei.
0: Oye, me encanta que estés acá con nosotros, sobre todo porque de repente queremos ser como estos seres de luz, pero también tenemos sombra y también hay que incorporarla, por supuesto, dentro de nuestra rutina, reconociéndola, pero potencializándonos.
2: Claro que sí. Pues te cuento un poco de por qué Umbra. Mira, hace un par de años aproximadamente estaba en un momento súper difícil de mi vida, ¿no? Justamente en este momento como de sombra, que es todo se me cayó, todo estaba mal, ¿no? Desde mi cuarto se veía la luna en mi ventana, ¿no? Y entonces junto a mí estaba alguien a quien amo muchísimo y que le dije, me encanta ver la luna. ¿Te das cuenta cómo a veces está, o sea, tiene más luz y a veces más sombra?
0: Claro.
2: Y me dijo, ¿y te das cuenta que así eres tú? En este momento estás en sombra, pero no dejas de estar completo.
0: Y qué importante reconocer que cuando estamos en sombra, tenemos el potencial para poder regresar a esa luz.
2: Exactamente. Justamente creo que ahí está como el core de Umbra, ¿no?
0: Sí.
2: Cuando te das cuenta de que hay cosas de ti que no te gusta ver o que no te gusta reconocer por muchas cosas, ¿no? Por miedo, porque así te enseñaron, porque así aprendiste que eso no, mejor no verlo, no tocarlo. Pero cuando lo reconoces y te das cuenta de que eso también te ayuda a evolucionar, entonces lo puedes integrar a tu vida y desde ahí puedes expandirte a todo lo demás.
0: Y qué fuerte que además también, de parte también de nuestras inseguridades, que eso nos pasa mucho de repente en el tema deportivo y en el tema de alto rendimiento, que dices, híjole, no sé si se me va a ver la lonja por acá, no sé qué tan ágil me voy a ver haciendo este ejercicio, porque muchas veces también eso nos detiene muchísimo.
2: Pues como para todo en la vida, ¿no?
0: Sí.
2: Estamos como, siempre nos estamos juzgando y decidiendo si eso está bien o está mal, sí. Y sobre todo también porque nos enseñaron que así era, ¿no? O sea, nos dijeron, esto es lo que deberías hacer, esto es lo que no, y te puedo contar incluso que justamente yo estuve, siempre me llamó mucho la atención toda la parte espiritual. Yo iba a ser sacerdote. Entonces estuve muy metido en esa onda, pero después, pues por azares de la vida, dejé todo esto y me metí mucho al tema de yoga y meditación y demás. Sin embargo, también ahí encontré que había muchos deberes, ¿no? Muchos dogmas de esto es lo que debes hacer, esto es lo que no debes de hacer y demás. Y encontrarme incluso que hoy en día el yoga, bueno, desde hace años se puso de moda, pero empezó a ser como más el cómo me veo, hacer la postura más complicada, estar súper fit y que todo sea perfecto. Y pues yo creo que eso no es lo que
0: qué fuerte lo que dices, porque perdió un poco la esencia de la cual es el core del yoga, ¿no? Que muchas veces se desvirtúa por la fotografía que subimos al Instagram, por cómo nos queremos poner en el postureo. Y en realidad, pues toda esta parte esencial que viene de parte de la filosofía del yoga tiene que ser parte integral, que tú justamente estás regresando esta parte que es esencial, que se había tomado como a segundo término, a que tome un papel protagónico.
2: Justo, la idea aquí es escucharte.
0: Sí.
2: ¿No? O sea, yo creo que yoga y el método que yo he diseñado está basado precisamente en esto, en hacer una pausa para poderte escuchar, cuestionarte, ¿no? Decir que esto, ¿por qué estoy haciendo esto? ¿Para qué estoy haciendo esto? ¿Qué está pasando en mi vida en este momento? Y a partir de ahí, tomar tus propias decisiones. No lo que me dijeron que tiene que ser o lo que yo creí que
0: siempre
2: debía
0: ser. Y el deber ser. Qué bueno que lo mencionas, porque en esto, sobre todo en las estructuras deportivas, siempre es que me recomendaron esto. Y esto yo creo que es para toda la gente que también quiere canalizar, porque seguramente hay mucha gente que son empresarios, que nos están viendo, que nos están escuchando y que tienen la vida súper compleja y que de pronto el tema tema del ejercicio se convierte en ponerle otro reto, y aquí al contrario, aquí vamos a poder integrar justo lo que nos pasa en la vida real y lo que nos está pasando en la disciplina para poder integrar ambos mundos.
2: Justo, porque a partir del cuerpo puedes conectar contigo, sí, y escucharte, ¿no? De ahí parte. Entonces, si hago esta pausa y empiezo a conectar con mi respiración, con mi cuerpo, me doy cuenta de qué es lo que estoy sintiendo, qué es lo que estoy pensando en este momento y me cuestiono por qué, de ahí puedo encontrar respuestas que a lo mejor nunca se me hubieran ocurrido.
0: Claro.
2: Y entonces puedo empezar a vivir siendo más yo, ¿no? Y sintiéndome mucho mejor siendo quien soy. Eso, de eso se trata Umbra, justamente.
0: Con ese mensaje mega poderoso, Rodrigo, nos tenemos que despedir, pero por favor, dile a toda la gente que nos ve, que nos escucha, ¿dónde pueden descubrir el método Umbra?
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0: Venga, gracias. Y ahora sí me despido de todos y de todas ustedes, no sin antes recordarles que mañana tenemos una cita aquí mismo en punto de las 10 con la tía más dramática de una familia de 10. Mientras tanto, te mando besos, descansa y que tengas muy bonita noche.
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5: Revista del Consumidor. Radio. ¿Te da miedo que tu plancha queme tu blusa favorita? En nuestro estudio de calidad pusimos a prueba distintas planchas de vapor y te demostraremos que no necesitas gastar una fortuna para tenerla mejor.
6: Quédate y descubre cómo cuidar tu dinero.
7: Revista del Consumidor.
6: ¿Cuánto tiempo inviertes a la semana tratando de quitarle las arrugas a tu ropa favorita? El ritmo de vida actual exige que el cuidado de nuestras prendas sea rápido, seguro y eficiente.
5: Y aunque existen textiles que no necesitan alisarse, la plancha de vapor ha evolucionado para seguir siendo una pieza clave en nuestro hogar.
6: A diferencia de las tradicionales planchas secas, las de vapor requieren menos esfuerzo y reducen el riesgo de dañar tejidos como el algodón, lino, mezclilla o poliéster.
5: En su interior cuentan con un depósito de agua que al calentarse libera vapor a través de los orificios ubicados en la suela. La combinación de calor y humedad suaviza las fibras de tela, lo que permite que se estiren y recuperen su forma original.
6: Además, en la actualidad existen algunas que cuentan con tecnología antizarro, golpe de vapor para arrugas difíciles y funciones verticales para alisar sin una tabla de planchado.
5: Para que tu compra sea inteligente y elijas una aliada que mantenga tu ropa en óptimas condiciones, realizamos un estudio de calidad en el que se pusieron a prueba algunas planchas de vapor.
8: En este estudio de calidad de planchas analizamos 23 modelos de planchas de 11 marcas distintas.
6: Para garantizar tu seguridad y el cuidado de tu economía, el laboratorio verificó la resistencia del cable a las altas temperaturas, el consumo eléctrico y que ninguna plancha presentara escurrimientos o calentamiento en las zonas que tocas con las manos.
5: También pusimos a prueba su desempeño, qué tan rápido calientan, qué tan bien distribuyen el calor en la suela y, por supuesto, su capacidad real para desarrugar distintos tipos de tela.
6: La buena noticia es que todos los modelos analizados son seguros para usarse en casa. Además, 6 modelos obtuvieron la máxima calificación en su desempeño general. Hablamos de equipos de Black & Decker, Advio Home, Hamilton Beach, Koblenz, Taurus y Tefal.
5: Si planchas con el tiempo contado antes de salir al trabajo, considera esto. 3 modelos de la marca Rowenta y 1 de Tefal fueron los que más tardaron en alcanzar su temperatura máxima.
6: Y hablando de temperatura, el control del calor es clave para no arruinar tus prendas. En nuestras pruebas, un modelo de Oster y uno de Rowenta no lograron distribuir la temperatura pintura de manera uniforme en toda la suela.
5: También deberás tener cuidado al planchar telas delicadas con un modelo de Black & Decker, Chi, Mainstays, Oster y dos modelos de Hamilton Beach, ya que presentaron variaciones térmicas importantes al cambiar sus ajustes de calor.
6: Además, toma en cuenta que un modelo de Hamilton Beach y las versiones Etna y Sakura Steam de Taurus requieren más pasadas para quitar las arrugas.
5: Y mucha atención al etiquetado, ya que 20 de 23 modelos analizados incumplen la norma oficial mexicana. Esto porque no presentan la información comercial completa en sus empaques, instructivos o garantías. Revisa muy bien lo que compras.
6: Un detalle que llamó mucho nuestra atención es cómo se relaciona el precio con la calidad. A veces creemos que invertir más garantiza el mejor equipo, pero comparar opciones nos puede dar grandes sorpresas.
5: Por ejemplo, en el mercado puedes encontrar un modelo de Rowenta y uno de Chi que rebasan los $2,000, obteniendo en el laboratorio calificaciones de bueno y muy bueno.
6: Mientras que, por el lado de las opciones más económicas, un modelo de Taurus y otro de Black & Decker, que rondan los $300, alcanzaron la excelencia en su desempeño.
5: Al final, la mejor plancha no es necesariamente la más costosa o la de diseño más llamativa, sino aquella que se adapta a tu ritmo de vida, cuida tus prendas favoritas y se ajusta a tu presupuesto.
8: La información completa de este estudio de calidad la puedes revisar en la revista del consumidor en su versión digital y su versión impresa.
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5: Para acceder a todos los contenidos que la revista del consumidor tiene para ti, suscríbete a través de nuestra página revistadelconsumidor.profeco.gob.mx. 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
10: Buenas noches, bienvenidos a este su programa Estilo de Vida. Yo soy su amigo Gerardo Medina, me da muchísimo gusto que nos acompañen el día de hoy en la gratísima compañía de Marquito Silva.
11: Jerry,
10: con quien no pude coincidir en los programas anteriores porque por mil cosas que para servirles a ustedes de mejor manera no pude llegar al programa. Y bueno, te echaste las entrevistas de los invitados.
11: Ay, pero lindos, sí, y muy bien. Oye, qué información, ¿eh? Me encantan estos especialistas porque te aportan mucha información, Jerrito. Y es lo que la gente, de lo cual la gente estamos ávidos, y más en este programa, que la gente siempre está agradeciendo esas aportaciones, ¿no? De todas esas
10: cosas. Sí, o sea, que no sea un programa más donde se dan nada más los datos y ya, sino que todo el mundo interactúe con nosotros. 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
11: Y que la gente escuche lo que estás diciendo, Jerrito, que si tiene una capacidad de 80 personas, si no te mandan mensaje bien, se va a quedar la gente fuera.
10: No, en esta ocasión quiera ir.
11: Ah, ¿sí? Porque si no, de repente dices, llegas...
10: En esta ocasión, quien quiera ir. Uh-huh. Quien quiera ir, ahí nos vamos acomodando. 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
10: 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Uh-huh. El sábado voy con todos mis amigos de Coatzacoalcos a darles la reunión de Coatzacoalcos. Espero que me acompañen en Coatzacoalcos este sábado 17, todos los que quieran estar con nosotros. Pero sí estoy muy emocionado porque está muy padre. Está muy padre, está quedando bien bonito. Nuevecito todo.
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10: 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Uh-huh. Todos los que quieran estar conmigo el sábado en la reunión de Coatzacoalcos.
11: Oye, ¿vas y vienes ese día a Coatzacoalcos?
10: Sí, a todas las
11: cosas. ¿De cuánto tiempo te has ido por carretera?
10: No, carretera no.
11: ¿Ah, no?
10: No, voy en avión.
11: Ah, ok. No sabía, porque luego de repente agarras carretera para algunos rumbos.
10: No, por ejemplo, carretera agarramos para Querétaro, León, San Luis Potosí, para Celaya, para Irapuato, para Jalapa, para Veracruz. Veracruz ya me voy en avión. Pero para los demás, no, ya viajes de más de 5 horas, no.
11: No, ya no.
10: No, qué friega.
11: Sí, verdad, sí, es pesadito. Es pesado la base.
10: Sí, vamos en avión.
11: Para llegar fresco y a darle reunión en la plática, platicar con la gente, abrazarlos y todo, ¿no?
10: Sí, pero vamos a hacer un pequeño corte y regresamos volando con ustedes en su mamá.
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7: Un verbo súper mexicano que yo lo amo, es ese que usamos cuando nos gusta mucho algo y entonces nos lo acabamos de a poquito. Chiquitearse, chiquitearse las cosas. Yo, por ejemplo, como no puedo tomar mucho café porque me deja sin dormir, me chiquiteo mi café de la mañana totalmente para que no se me acabe. La típica que te está chiquiteando un pastelito que te regalaron y que no quieres que se acabe. O chiquitearte un libro. También te puede chiquitear un libro o una serie. Yo he llegado a chiquitearme una serie, por ejemplo, argentina, que me encanta. Me la chiquiteo. A ver, no voy a ver más que un capítulo. Me voy a esperar. Chiquitearse, tan mexicano.
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8: Y ya estamos de regreso del corte comercial con ustedes aquí en este su programa
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8: Y bueno, el día de hoy vamos a platicar sobre algo que me han estado preguntando, porque es válido que les dé curiosidad. Hemos dicho en muchas ocasiones que el tratamiento de la vista es muy efectivo. Yo dejé de utilizar lentes. Y muchas personas que están con nosotros han dejado de utilizar los lentes. Dicen, ¿y por qué Marco Antonio ocupa lentes? Bueno, les voy a explicar. Marco Antonio Silva tenía una miopía brutal, al grado de que ocupaba unos lentes que parecía Armando Hoyos.
10: De fondo de botella, así de gruesos, así de gruesos.
8: Pero lo que no se corrige es el astigmatismo.
10: Que es lo que yo tengo, astigmatismo.
8: O sea, muchas de las personas que tienen problemas de astigmatismo tienen también miopía. En el caso de Marco Antonio, que tenía como 4.75 de graduación, tres de esos puntos de graduación pertenecían a la miopía. Eran correlativos a la miopía. Y el resto al astigmatismo. Entonces, como el tratamiento ayuda a que ustedes mejoren su calidad de vida, mejora muchísimo lo que es el cuadro de miopía, presbicia, vista cansada, hipersensibilidad a la luz, ceguera nocturna, incluso glaucoma de ángulo abierto, formación de catarata, carnosidad, etcétera. Pero el astigmatismo es como una degeneración de tu ojo.
10: De mi ojo,
8: sí. Es como tener una pierna más cortita que la otra. Claro. Y decir, ¿con qué me crece la pierna? Pues con nada. No,
10: porque así ya naces.
8: Y muchas veces ni siquiera la cirugía te permite mejorar este cuadro. Porque entra bien la luz, pero el momento de pasar a la fovea y transmitirla al nervio óptico, hay una falla

0: hace que no captes bien la imagen. Entonces, los lentes que él trae corresponden a la graduación del 1.25 de astigmatismo que él tiene. Contestándoles a su pregunta, ¿no? Porque sí, todos los otros problemas que tenía de miopía ya se corrigieron, y también tenía una pequeña disfunción a nivel del cristalino. Hay personas que junto con la miopía o hipermetropía generan la vista cansada, que se llama presbicia, que es de lo que vamos a platicar el día de hoy. Pero sí, hay veces que se puede corregir y hay veces que no se puede corregir. Incluso hay personas que entran a operarse y les dicen, la vamos a operar de miopía y astigmatismo. Esto es algo que me han compartido varias personas. No es algo que ni yo haya inventado ni haya supuesto. Una de ellas fue mi papá. Y resulta que le dicen, lo vamos a operar de miopía y de astigmatismo. Y salen con, bueno, vamos a ponerle unos lentes todavía con una graduación muy pequeñita. Y dicen, bueno, pero recuperé muchísimo la vista. Las operaciones de ojos en manos de los expertos son extraordinarias. Realmente son extraordinarias, es una opción maravillosa. Pero dicen, ¿y por qué me quedé ese pedacito? Porque eso se llama astigmatismo.
1: Exacto.
0: Entonces, no se puede corregir en su totalidad. Entonces mucha gente entra con esa ilusión de que va a salir ya sin utilizar los lentes para nada. Y le dicen, bueno, cuando note tal o cual circunstancia, aquí esta graduación que es muy pequeña la voy a ocupar. Entonces sí, para que sepamos que hay limitantes tanto en los tratamientos como en los procedimientos quirúrgicos, y que cada organismo reacciona de distinta manera. Yo les digo a ustedes, en homeopatía decimos, no hay padecimientos, hay pacientes. Y cada paciente tiene una distinta respuesta a un mismo tratamiento. Ustedes podrán tener un padecimiento y 20 personas podrán tener el mismo nombre de padecimiento, pero cada uno de ustedes va a tener una diferente reacción al tratamiento que se les vaya a dar. Entonces, esto es en respuesta a eso que ustedes me han preguntado y que, pues la verdad es muy válido, ¿no? Hoy tienen la duda, oiga, ¿por qué? Pues por esta razón.
1: Y fíjate, o sea, que me checaron desde chico, porque si yo empecé con ese problema desde chico, Jerry, y se iba incrementando, porque la verdad es que si era un año con año, yo no sé por qué también, Jerry, fue una cosa de que año con año se incrementaba el aumento, pero fuerte, fuerte. Una, pues que decías, ya esta parte de la nariz, yo ya la sentía muy cansada porque el cristal ya era muy grueso, muy, y muy pesado.
0: Es que, miren, ustedes veían a Marco, y se le hacían grandes el iris del ojo, y decías, güey, qué vaciado se ve Marco, o sea, con todo respeto.
1: Ah, sí.
0: Pero decía uno, qué vaciado se ve Marco. Y luego se quitaba los lentes y le dolía la cabeza. Les voy a explicar por qué a mucha gente que tiene esa graduación tan alta le duele la cabeza. Los lentes, al fin y al cabo, son una lupa.
1: Es una lupa.
0: Es una lupa. Imagínense ustedes que están en la luz del sol y que les entra la luz del sol a través de una lupa. ¿Qué hace en la retina? Te la quema. Esa lupa te va quemando la retina.
1: Claro.
0: O sea, entre más grande sea la graduación, más potente es la lupa. Y cuando pasa la luz del sol, pues incluso ustedes agarren una lupa común y corriente y pónganla a la luz del sol y hagan que pasen los rayos y pongan hojarasca seca y la van a prender.
1: Claro.
0: Van a prender fuego. La queman.
1: Sí, la quemas.
0: Entonces, es lo mismo que ocurre con los ojos. Si ustedes tienen una graduación muy alta, pues llega la luz del sol, atraviesa una lupa y llega directo a esa luz, pero ya con un calor intenso a lo que es la retina. Acuérdense que es la retina, luego atrás está el cristalino, luego atrás está llega la córnea, luego está el cristalino, luego está la retina. Pero de cualquier manera, el impacto en las tres fases oculares es muy, muy intenso, ¿verdad? Tanto en la córnea como en el cristalino, como en la retina. Entonces, sí tenemos nosotros que considerar que entre menos dependamos nosotros de una muleta óptica, de una gafa, de un lente, de un anteojo, como ustedes le quieran decir, ¿verdad? Pues vamos a tener una mejor calidad de vida.
1: Es cierto.
0: ¿A ti te dolía la cabeza con los lentes?
1: Muchas, mutuamente. Siempre, Jerry, siempre era dolor de cabeza, me sentía la vaca cabizbajo, no me sentía bien porque ya era un dolor, ya. Y te automedicas porque cada rato ya es, ya me dieron el dolor de cabeza o una otra pastilla.
0: Es que, mira, ¿de qué te sirve, por ejemplo, tomar un antiinflamatorio, un esteroideo, un medicamento para el dolor, si no te estás quitando el lente que te está quemando? O sea, si el objeto que te está generando el dolor, el daño, no te lo quitas, de nada te sirve que te estés tomando un medicamento para el dolor, porque es golpe y sobada, golpe y sobada, golpe y sobada. Y muchas veces ni siquiera ya puede tener una función ese medicamento para el dolor, porque es tan intenso el daño que se está generando en la zona que pues las terminales nerviosas reaccionan independientemente del medicamento que te estás tomando.
1: Sí, es horrible.
0: Entonces sí, eso es algo que yo les quería hacer mención. Ahora, muchos me preguntan, por ejemplo, que van con el doctor Víctor López Ocampo, ¿no?, que es medicina interna, y dicen, ¿y él es oftalmólogo? No, no es oftalmólogo, pero sabe, sabe, con medicina interna maneja todas las áreas. Es diferente hacerte una graduación para ponerte un anteojo que darte una serie de nutrientes que le son indispensables al sistema ocular. Cuando tú vas con médicos tan prestigiados como mi querido amigo el doctor Mario Mercado, que es uno de los mejores retinólogos que hay en América Latina, y te haces tus estudios, él te va a hacer una tomografía del ojo, va a ver el espesor de tu mácula, va a ver si no hay alguna deformación, si no se está formando un queratocono, si hay un proceso de glaucoma, de ángulo abierto, de ángulo cerrado, si se está formando un pterigión, qué espesor puede tener una catarata. Hay una metodología que él ocupa para determinar específicamente el daño que pueda haber en el ojo. Pero eso es muy independiente de los nutrientes que tú puedas tomar para mejorar tu calidad de vida. Que fue los que tú tomaste para comenzar a recuperar parte de la visión perdida. Bueno, sí, una gran parte de tu visión perdida. Entre ellos están, por ejemplo, los carotenoides. Los carotenoides son un grupo de nutrientes. Hay más de 70 carotenoides, de los cuales se han aislado ya 14 para el consumo humano, como es la luteína, la zeaxantina, la criptoxantina, la zeaxantina, el beta-caroteno, etcétera, ¿no? Entonces ya se aislaron 14. Ahora, no confundir la zeaxantina con las astaxantinas. Son cosas completamente distintas. Sí. Aunque son carotenoides los dos y los dos participan en funciones oculares, la astaxantina es un antioxidante 6,000 veces más potente que la vitamina C, y la zeaxantina es un carotenoide que ayuda a mejorar la vista, protege al ojo contra el paso de la luz azul. Tienen distintas funciones. Y esta zeaxantina se combina con la luteína, que es otro carotenoide, ¿verdad?, que ayudan a formar el pigmento macular. El pigmento macular es el pigmento que recubre la mácula, que es el órgano responsable de la visión central. Pero vámonos a un pequeño corte y regresamos volando con ustedes aquí en este su programa
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5: El ácido hialurónico previene manchas que aparecen con la edad y combate problemas de pigmentación. Otro beneficio de tomar ácido hialurónico es que mejora visiblemente la textura de la piel, dejándola con un acabado liso y sedoso.
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2: 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Ya estamos de regreso en Estilo de Vida.
5: Y ya estamos de regreso del corte comercial con ustedes aquí en este su programa
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5: Bueno, entonces les estaba yo comentando. El pigmento macular es el pigmento que recubre la mácula, que es el órgano responsable de la visión central. Podemos ver arriba, abajo, un lado al otro, pero no vemos en visión de túnel. Exacto. Entonces, ¿qué es lo que ocurre? Que no podemos realizar actividades como manejar, ocupar máquinas de precisión, leer. Eso ni modo sí. Que agarres y leas así, ¿no?
7: No, pues no hay madre.
5: A ver,
7: no.
5: Con el rabito como leo, ¿no? Eso se llama visión periférica. La visión periférica refiere a la capacidad que tienes de lograr captar un objeto conforme vas moviéndolo fuera del ojo. Por ejemplo, yo aquí tengo la mano. Ahí lo veo, hasta aquí lo veo.
7: Lo ves, ah, mira.
5: Hasta aquí veo mi mano. Aquí estoy moviendo los dedos. O sea, mi visión periférica es muy amplia.
7: Que la mía no es así, ¿eh?
5: Hasta aquí lo veo. Pero hay personas que aquí ya no ven. Y hay personas que aquí ya no ven, ¿verdad?
7: Entonces, la mía es así, mira, por ejemplo, aquí todavía. Pero ya en esa visión periférica, si ya lo hago más para acá, ya no. Necesito voltear a fuerza el ojo para poder ver directo. O sea, si ahí no es tan amplia mi visión periférica como la tuya.
5: Ah, entonces, pues lo que puedes hacer con mucha gente es decirle, no seas malito, en vez de pararte aquí, párate aquí. ¿Para qué? Para no ver tu estupidez.
7: Muy bien resuelto, oye. ¿Verdad? Sí, claro.
5: A ver, eso. Cinco. Entonces, sí, para eso, ¿no? Entonces, y está como un amigo que le dijo al otro, ¿no? Oye, ¿tú cuando viajas compras dos pasajes? ¿Por qué? Porque piensas que tu idiotez es pasajera. Bueno, con otras palabras, ¿verdad?
7: Exacto.
5: Pero bueno, en fin. Entonces, por ejemplo, si hay un problema en el que se comienza a presentar la pérdida del pigmento macular, porque el organismo deja de sintetizar ese pigmento en base a la carencia de la luteína y la zeaxantina, al volverlos a tomar, mejoras.
7: Claro.
5: Hay otro carotenoide que es el betacaroteno, que se ha ocupado muchísimo para la salud del corazón, para la concentración, pero para mejorar mucho la vista. Es un precursor de la vitamina A y cualquier oftalmólogo te puede decir las bondades que tiene la vitamina A en cuestiones de recuperación de la vista. Hay otros como los pignogenoles que ayudan a mejorar muchísimo la microcirculación. Y hay que recordar que los problemas de glaucoma de ángulo abierto como los de glaucoma de ángulo cerrado tienen mucho que ver con esos conductos que se encargan de movilizar los líquidos o de drenar, que cuando generan un impacto de presión en la cámara anterior del ojo donde se encuentra la fóvea, generan esa pérdida de visión al dañar el nervio óptico, lo que se conoce como glaucoma de ángulo abierto de ángulo cerrado. El de ángulo cerrado, pues, es realmente muy difícil de corregir. porque genera una pérdida de la visión inmediata. El de ángulo abierto, hay muchos tratamientos que les auxilian, entre ellos estos elementos, los nutrientes. Luego también tenemos, por ejemplo, el caso de las personas que presentan cuadros de oxidación de proteínas en el humor acuoso, o que generan la producción de un polialcohol que a su vez se convierte en una sustancia que se llama sorbitol, que se va impactando en el cristalino y va produciendo las cataratas, ¿no? Aquí estamos hablando del ácido alfa lipoico, que el ácido alfa lipoico o ácido teóctico, que no está tan recientemente agregado al mundo de los suplementos naturales, porque hay incluso hasta un medicamento que está hecho a base de ácido alfa lipoico que tiene mucho tiempo en el mercado. Y que normalmente lo mandan los endocrinólogos para la neuropatía y algunos oftalmólogos también para las cataratas, ayuda a ir desprendiendo este sorbitol del cristalino. Y luego también hay otros nutrientes, como es el caso del zinc, que estimula la producción de los ácidos nucleicos, que ayudan a mejorar muchísimo todo lo que es la función muscular. Tenemos músculos rectos y oblicuos, y hay una contracción del ojo, que cuando esa contracción se realiza, hace que el cristalino, que es un lente flexible, pueda ubicar las imágenes a través de la refracción de la luz. Entonces, hay una serie de nutrientes que no tienen que ver con las pruebas oftalmológicas. Son nutrientes que tú debes de tomar de manera cotidiana para evitar los daños oculares. Son nutrientes cuya carencia en el organismo dan paso a daños oculares. Por eso, al tomar estos nutrientes, comienzas a notar una mejoría gradual de tu vista. En muchos aspectos, porque el ojo es un sistema muy complejo.
7: Pero demasiado.
5: Tiene muchos sistemas el ojo. Pues, y muchos padecimientos el ojo, ¿verdad? Por eso hay una especialidad que se llama oftalmología. Pero el caso es que la mayoría de las personas que han tomado estos elementos han visto una mejoría impresionante. Mi caso, yo los comencé a tomar cuando todavía no los teníamos en polvo, los teníamos en tabletas. Tomaba mi Biolex, mi Atraol, mi Simar, mi Flaverin, etcétera.
7: Sí,
5: igual que los tomaste tú. Y el caso es que una vez meto mis anteojos al cajón, cierro el cajón y los rompo. Me dio tanto coraje, pero tanto coraje que ya no los voy a comprar para que se me quite lo bruto. Entonces, el caso es que le dije a la señora Estela, que le mando un saludo a Estelita, que muchos años colaboró conmigo. Le digo, oiga, Estelita, ¿pulieron el piso? No, nomás se trapeó como todos los días porque era de parquet, ¿te acuerdas? Le digo, no, yo veo como que lo pulieron, no. Dice, es que hoy no trae sus lentes. Así me contestó ella. Fíjate qué sabia es la gente cuando, cuando
7: te observa y trabaja
5: tiene
7: contigo
5: experiencia,
7: y se da cuenta, claro.
5: Ya de muchos años. Y le digo, ah, será por eso. Entonces me vuelto y le digo a Miriam en una ocasión, digo, oye, ya me di cuenta que los árboles tienen hojitas. Dice, todos los árboles tienen hojas. Digo, no, yo veía una mancha verde.
7: Fíjate nomás.
5: Entonces, yo comencé a notar cosas como que ya no necesitabas alejar las lecturas, ¿no? Porque normalmente cuando tú tienes una escaleta, se llama escaleta, lo que haces es que aquí la tienes y la ves bien, pero aquí la comienzas a alejar porque la ves mejor de lejecitos,
7: sí,
5: ¿no?
7: Sí, es cierto.
5: Entonces ya cuando no necesitas alejar el objeto, comienzas a notar que ya tienes una mejor captación de los objetos. O sea, los cuadros de hipermetropía van desapareciendo porque ya puedes captar de cerca las cosas. Entonces, a mí me pasó que yo me siento fascinado porque tengo de no ocupar lentes 22 años.
7: Ya.
5: 22 años que dejé de utilizar.
7: Ya me tocó de verte porque es más o menos el tiempo que tengo contigo. De los lentes a mudarte por completo, que dices la muleta óptica en aquel tiempo.
5: Ay, sí, qué horror. Eso de traer muletas ópticas. Mi papá dejó de utilizar los lentes también. Él era como tú.
7: Sí.
5: Ocupó una graduación muy grande. Y era de los que se ponía a llorar porque sentía la quemadura en el ojo. Entonces, mi papá de no ocupar lentes más de 18 años, pero mi papá tiene 94 años. Lo normal era que siguiera, con más razón, ocupara los lentes.
7: Claro.
5: Ya ve perfectamente bien sin lentes a los 94 años. Que eso también tiene que ver mucho con el reacomodo de los músculos del ojo, ¿verdad? Entonces, el caso es que esa es la respuesta que les doy a la toma de sus elementos para mejorar la capacidad de visión, si tienen problemas de catarata, carnosidad. De hecho, para las cataratas hay unas gotas maravillosas que están hechas de cineraria marítima y siempre iba, que nosotros hemos ocupado en homeopatía de toda la vida. De toda la vida. Y la gente llega con sus doctores y les dicen, oiga, ¿qué está haciendo? ¿Por qué? Porque se le está adelgazando la catarata. O sea, normalmente te citan para ver si ya se engrosó la catarata lo suficiente para poder meter la punta de diamante o el rayo láser y amputar el cristalino y meter un lente intraocular. Entonces ven que en vez de avanzar, en vez de madurar, se les está deshaciendo la catarata y se quedan impresionados. Ahora, aquí hay que tomar en cuenta que el hecho de que te amputen el cristalino y te metan un lente intraocular no garantiza que el ojo deje de seguir produciendo polialcoholes, en este caso el sorbitol. Entonces, que por carga, por atracción de carga, el cristalino y el lente intraocular tienen la misma carga, entonces atraen el sorbitol y se vuelve a formar la catarata por segunda o tercera ocasión, pero ahora en el lente intraocular. Y ahí sí, ya tomar ácido alfa-lipoico, claro, y ponerte lo que tú quieras, no te va a funcionar para nada. Uh-huh. Y muchas veces en una segunda o tercera intervención las personas quedan ciegas, ¿verdad? Porque tampoco el ojo está como para que lo andes metiendo cuchillo a cada rato. Y también hay casos en que hay que explicar que cuando se hace una operación de miopía, lo que se hace es que se abren cortes en el ojo para abrir el ángulo de refringencia y que esos tienden a cerrar con el tiempo. Tienen cierto tiempo las operaciones de miopía. No es que ya te operaron y vas a quedar ya bien para toda la vida. No. O sea, vas a tener que recurrir probablemente un segundo procedimiento posteriormente. Entonces, por eso es tan importante que tomen sus elementos para nutrir la vista. Es muy importante que tomen sus elementos para nutrir la vista, ¿verdad? Y bueno, vamos a hablar hoy de la presbicia también. Y la presbicia se conoce cansada con el nombre de vista cansada. La presbicia es algo que normalmente ocurre después de los 40 años. O sea, no es común que un niño tenga presbicia. Un niño podrá tener hipermetropía, como era el caso tuyo, ¿verdad? Pero si notan ustedes que ya tienen que alejar el teléfono, el libro para leer, que te cuesta el trabajo enfocar de cerca, o que terminas el día con la vista cansada, puede que estés empezando a tener presbicia. Si cuidas a una persona mayor o a una persona dependiente, entender qué ocurre en su visión es bien importante. Es la clave para que tenga más seguridad, más autonomía en el día a día. ¿Cuántas veces no hemos visto que una persona se cae porque no le atina el escalón en la iglesia o se golpea con los letreros que sobresalen de los pasillos en los supermercados? Mm-hmm. Pero vámonos un pequeño corte y regresamos volando con ustedes aquí en su programa Estilo de Vida. 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
2: 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Vamos a una breve pausa y regresamos a su programa Estilo de Vida.
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5: Estamos de regreso del corte comercial aquí en este subprograma.
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5: Bueno, entonces, estamos hablando qué es la presbicia.
7: Sí.
5: Cuando hablamos qué es la presbicia, nos referimos a una dificultad progresiva para enfocar los objetos cercanos. Uh-huh. Eso es la presbicia. Una dificultad progresiva. ¿Por qué progresiva? Porque conforme vaya pasando el tiempo va a ir empeorando el cuadro, ¿no? Para enfocar los objetos cercanos. Uh-huh. Y esto es debido al envejecimiento natural del ojo. Por eso decimos que siempre es después de los 40 años, ¿no? Uh-huh. Ahora, con los años, el cristalino, que es el lente natural del ojo, es el lente interno del ojo, el cristalino, pierde elasticidad. Es lo que yo te decía. Se va endureciendo este lente y le cuesta cambiar de forma para enfocar de cerca. Esto suele empezar a notarse entre los 40 y los 45 años y empeora de forma gradual hasta aproximadamente los 60 o 65 años. Algunas señales típicas de la presbicia son necesidad de alejar el libro o etiqueta o el teléfono para leer. O sea, si tú tienes aquí tu teléfono, normalmente lo que hacen muchas es...
7: Te falta abrazo, Jerry.
5: Y hasta cierras el ojo, ¿no? Como sí, para enfocar.
7: Para enfocar, claro.
5: Te falta abrazo,
7: ajá,
5: ¿no?
7: Ajá.
5: Una amiga de nosotros decía, yo tengo vista, y ya no les digo qué. Pero bueno. Ajá. Otro es que tienen dificultad para leer con poca luz. Uh-huh. ¿Dónde puedes tú captar la presbicia? Cuando tú ves bien con luz, pero baja la luz. Uh-huh. O trata de leer con el teléfono o con poquita luz y ya no puedes leer. Cuando hay personas que cuando no tienen el cuadro de presbicia, perfectamente bien captan los objetos. Dificultad para leer porque tienes dolor de cabeza.
7: Uh-huh.
5: Lo que te pasaba a ti.
7: Muy
5: pero
7: seguido.
5: Aquí es por el cansancio de los ojos. Ya los ocupaste en el transcurso del día y llega un momento en que ya se fatigaron los nervios ópticos, ¿no? Entonces hay dolor de cabeza, fatiga ocular, tareas para realizar actividades viendo de cerca, ¿verdad? Como coser, leer, usar pantallas, escribir en la máquina computadora. Eso se te comienza a dificultar. Dices, ay, siempre me equivoco. No, no siempre te equivocas, no. Lo que pasa es que vas confundiendo por la vista el lugar de los objetos. Y sensación de letras borrosas, ¿verdad? Sobre todo a distancia de la lectura habitual. Cuando tú ya has leído a cierta distancia y comienzas a notar que los objetos se te vuelven borrosos, tienes presbicia. El otro día me tocó ver que estábamos ahí en la sala, en la casa de ustedes, y pusimos en la tele, pues, ¿qué tanto puede estar de lejos del sillón la televisión de la pared? Entonces pusimos la sinopsis, ¿no? Para ver si queríamos ver esa película. Y una de las que estaba, Nancy, una amiguita que tenemos, se tuvo que parar para leer más de cerca la sinopsis cerca de la tele. Digo, ¿es posible que a tu edad ya tengas problemas de hipermetropía? Dices, es que no veo, las veo borrosas, desde atrás ya veo borrosa. Y es lo que le pasa a muchos de nuestros compañeros cuando ocupan el teleprompter, que ven borrosas las letras, no pueden leer los diálogos porque no los captan.
7: Es cierto,
5: ¿no?
7: Sí. Uh-huh.
5: Aunque les hagan la letra más grande, lo ven borroso. Uh-huh. Ahora, aunque forma parte del envejecimiento, ¿verdad? La presbicia no es un mero inconveniente estético. O sea, no es de que, ay, voy a ocupar lentes porque ya se me está haciendo viejo el ojo y entonces está perdiendo forma el cristalino. No. Si no se corrige, puede convertirse en causa de discapacidad visual.
7: Ay, toma.
5: Y en la toma de algunos nutrientes, que es importante mencionarlos, ¿verdad? Como es el caso del betacaroteno, como es el caso de las proantocinas oligoméricas del pignogenol, como es el caso de la vitamina C, como es el caso del zinc, como es el caso del ácido alfa lipoico, nos ayudan a que esa estructura del cristalino vuelva a tener esa flexibilidad, porque lo nutren, evitan la oxidación, el endurecimiento, el cuadro de envejecimiento, ¿verdad? Y esto va a prevenir que incrementes el riesgo de tener mayores caídas, errores al tomar la medicación. Es que me equivoqué de caja y en vez de tomarme esta, me tomé esta porque no veo bien. O la pérdida de autonomía en personas mayores, ¿no? Que van a la iglesia y no le atinan y se equivocan, sobre todo se equivocan en los escalones. A mí me tocó muchísimo verlo en la iglesia de San Agustín, que mucha gente se caía.
7: O el señor ese que ves que no lo vi.
5: El señor que iba en el supermercado y que por estar volteando, no vio un letrero que estaba a la altura de su frente y se dio un trancazo y bien apenado todavía el señor dice, es que no lo vi.
7: Y mira que el letrero no estaba.
5: Eso es lo malo, ¿no? Ahora, ¿es lo mismo presbicia que hipermetropía? No. Presbicia e hipermetropía no son lo mismo. Porque aunque ambas dificultan la visión de cerca, se confunden con frecuencia. Uh-huh. Tanto la miopía como la hipermetropía como la presbicia son procesos en los que la captación de los objetos de cerca se te comienzan a dificultar, uh-huh. pero no es lo mismo. Vamos a ver la diferencia. Primero el origen. La hipermetropía es un defecto refractivo normalmente congénito. O sea, naces con hipermetropía. Uh-huh. Es el problema. Y está relacionado con la forma del ojo. Puedes tener un ojo algo más corto que la córnea o la córnea más plana. O sea, aquí sí hay una cualidad en el ojo cuya forma va generando la hipermetropía, ¿no? Mientras que la presbicia aparece con la pérdida de la elasticidad del cristalino por la edad. Uh-huh. Durante muchos años pudiste haber tenido bien tu cristalino, pero comienzas a tener problemas cuando se va endureciendo este lente. Entonces, aquí tiene que ver el origen. Si tú naciste con hipermetropía, desde chico la tienes. Si tú tienes presbicia, después de los 40 años la comenzaste a generar por el proceso de endurecimiento del lente. La edad de la aparición. La hipermetropía puede estar presente desde la infancia, aunque a veces se presenta ya más tarde. Naces con hipermetropía, pero comienza a desarrollar el cuadro en la adolescencia. No de muy chiquito, ¿verdad? Aunque he visto ya pues hijos de algunos artistas que tienen los lentes así de fondo de botella a los 4 años. No voy a decir uh-huh. quién es porque es faltarles al respeto, pero sí. Era un vecino de Polanco, uh-huh. ¿verdad? Y entonces, aquí tenemos que ver que la presbicia a partir de los 40, 45 años se comienza a presentar. Luego, la visión de lejos. La hipermetropía puede afectar tanto la visión de cerca como la visión de lejos. Sí, sí. Es lo que te decía uh-huh. que Nancy se tuvo que acercar a la uh-huh. tele.
7: A ver.
5: Le dije, oye, a tu edad tener hipermetropía, sí. ¿no? Y dependiendo del grado, vas viendo tú sí. lo que necesita uh-huh. la persona con respecto a la graduación de sus lentes. Y las personas con presbicia suelen tener buena visión lejana. Uh-huh. O sea, no pueden ver de cerca los objetos, por eso los alejan, uh-huh. y dicen, me falta brazo, como tú decías, ¿verdad? Uh-huh. Pero el problema aparece sobre todo al enfocar de cerca. Aunque yo lo que sí les sugiero es que se tomen sus nutrientes para comenzar a mejorar y cambiar muchísimo su calidad de visión. Es muy efectivo. Hay un elemento que se llama BioLX1, que es el que les estoy recomendando, y con la toma constante van a comenzar a notar ustedes un muy buen resultado. De hecho, este elemento, el BioLX1, es un elemento que muchos de ustedes ya conocen y contiene dentro de sus componentes el zinc, el extracto de zanahoria, la zeaxantina, el extracto de arándanos, que es riquísimo en proantocianinas oligoméricas, la raíz de astrágalo, ¿verdad?, que entre otras cosas, aparte de favorecer la función del ojo, alarga la vida de la telomerasa del cromosoma de la célula madre, es el ácido alfa lipoico, la luteína, el extracto de la uva roja, la vitamina C y el complejo B, que es la vitamina B1, B2, B3, B5, B6, B9 y B12. 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Y muchas gracias por habernos acompañado. Marquito, muchas gracias.
7: Un verdadero placer, querido Jerry.
5: Cuídense mucho y nos vemos en la próxima emisión de este su programa
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2: Vamos a una breve pausa y regresamos a su programa Estilo de Vida.
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0: ¿Cuántas toneladas de CO2 pesa un gol? La pregunta suena rara, pero tiene respuesta. El Mundial 2026, el que acabamos de vivir en México, Estados Unidos y Canadá, fue el torneo más grande de la historia. 48 selecciones, 104 partidos, 16 ciudades sede. También fue el más contaminante. Se estima que generó 7.8 millones de toneladas de dióxido de carbono, más del doble que Qatar 2022. El dato más revelador, casi el 90% de esas emisiones vino del transporte de los aficionados, no de los estadios, no de la logística, de los vuelos. Millones de personas volando entre países para seguir a su selección. Y aquí aparece la paradoja. Por primera vez, no se construyeron estadios nuevos. Eso ahorró toneladas de cemento, acero y energía. Pero la ventaja se evaporó con los vuelos entre Toronto, Guadalajara, Atlanta y las demás sedes. Lo que se ganó en infraestructura se perdió en combustible de avión. Y luego está la basura. Un asistente a un evento deportivo genera entre medio kilo y 2 kilos de residuos por día. En México se esperaban 5.5 millones de visitantes. Multiplica. Las cifras se miden en decenas de miles de toneladas. Eso sí, hubo avances. El estadio de Atlanta, por ejemplo, desvió más del 90% de sus desechos del relleno sanitario usando materiales compostables y programas de reciclaje. Ahora miremos hacia adelante. El Mundial 2030 se jugará en España, Portugal y Marruecos, con 3 partidos inaugurales en Uruguay, Argentina y Paraguay, para celebrar los 100 años del primer Mundial. 6 países, 3 continentes. La FIFA prometió reducir sus emisiones a la mitad para 2030 y llegar a cero para 2040. Pero si el Mundial que acabamos de vivir enseñó algo, es que la cuenta no cuadra. No puedes expandir el torneo, sumar países sede y aumentar los vuelos mientras dices que vas a contaminar menos. La BBC reportó que las promesas de carbono neutro de la FIFA para Qatar fueron calificadas como engañosas por reguladores suizos. Suena bien en papel, pero la credibilidad se gana con hechos medibles, no con comunicados de prensa. Pero no todo son malas noticias. Cada mundial también deja lecciones. Brasil 2014 incorporó a 800 pepenadores en la separación de residuos. Qatar recuperó más del 77% de los desechos en estadios. Y en 2026, varios recintos ofrecieron comida con opciones de menor impacto ambiental y estaciones para rellenar botellas. La UNESCO dice que las experiencias vividas pueden cambiar hábitos. Una niña que llega al Estadio Azteca, toma transporte público, ve cómo se separa la basura y rellena su botella de agua en vez de comprar otra de plástico, aprende más ese día que en muchas clases. El marcador ambiental de los mundiales aún va perdiendo, pero el partido no ha terminado. Y lo que hagamos de aquí a 2030 define el ¿y si sí? Un guión de Leonardo Santiago con información del portal Ciencia UNAM. Les saluda Mónica Genis.
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1: Bienvenidos a este su programa
2: Estilo de Vida.
1: Yo soy su amigo Gerardo Medina. Me da muchísimo gusto que nos acompañen el día de hoy a través de su casa Grupo Fórmula, donde le damos poder a su voz. Y para compartir conmigo este espacio, la espectacular presencia de Marco Antonio Silva.
2: Yerrito, muy contento de estar de nuevo cuenta con todos ustedes aquí en Estilo de Vida.
1: Y muchísimas gracias por acompañarnos.
2: Ay, sí.
1: Y bueno, el día de hoy vamos a hablar sobre la salud mental. Porque también hay que cuidar lo que pasa dentro de nuestra mente, Marquito. Fíjate que el otro día estaba yo platicando con una amiga y le decía que qué distinta era la forma en que nos habían educado a nosotros y qué distinta era la seguridad que tenemos nosotros como adultos el día de hoy con respecto a muchas cosas que están ocurriendo con muchos jóvenes hoy en día que presentan cuadros muy grandes de inseguridad.
2: ¿Qué?
1: Y me decía, ¿por qué? Y esto fue a raíz de que yo vi que, digo, una cosa es ser amable y otra cosa es confundir a los niños, ¿no? Le decía a su hijo, porque estaba ahí, su hijo tiene como unos 9, 10 años, y le decía, ¿me puedes hacer, por favor, la gentileza, así le decía, de levantar tus cosas? Le digo, ¿por qué se lo pides así? Pues por educación, porque los niños no hay que tratarlos mal. No te dije, golpéalo. Pero ¿por qué te estás diciendo que si te puede hacer la gentileza de, por favor, levantar las cosas? Pues, ¿cómo lo pides tú? Digo, no, mira, yo le decía a Melanie cuando estaba chiquita, Melanie, ¿me levanta las cosas, por favor?
2: Así es.
1: O sea, no era pregunta.
2: No
1: era pregunta, era orden. Es que ya no es como antes, me decía ella. Le digo, qué pena que ya no sea como antes, le digo. Y te voy a explicar por qué. Porque los niños no han desarrollado su corteza frontotemporal. Y al no haber desarrollado su corteza frontotemporal, no tienen la suficiente madurez para enfrentar muchos eventos de la vida cotidiana. Entonces, al no tener esa madurez para enfrentar muchos eventos de su vida cotidiana, dependen del cuidado y del apoyo de un adulto.
2: Así es, okay. Totalmente de acuerdo contigo.
1: Cuando tú le dices a un niño, ¿me puedes hacer la gentileza? Le estás preguntando, ¿verdad? Entonces el niño es el que está decidiendo si te quiere o no hacer la gentileza. De levantar tus cosas, por favor. Lo estás dañando en dos aspectos. El primero, en el que lo estás haciendo responsable de algo que tú le tienes que indicar. Y segundo, que le estás haciendo creer que él te está haciendo el favor de hacer las actividades que le corresponden.
2: Así es, sí.
1: Entonces, uno, si te está haciendo el favor de realizar las actividades que le corresponden, ni tampoco tiene que ser responsable de lo que eres responsable tú.
2: Tú.
1: Le digo, haz de cuenta que, y este ejemplo me encantó porque lo vi una vez en Instagram, que se está cayendo un avión. Tú lo que necesitas es que alguien te dé seguridad.
2: Claro, es totalmente bueno. ¿Sí?
1: Que alguien te dé seguridad. Entonces no va a salir el piloto y te va a decir, ¿me podrían hacer todos la gentileza de acomodarse bien en sus asientos? Porque se está cayendo el avión y estamos a punto de valer madres. Entonces, nos vamos a matar. Fueran tan gentiles todos. No.
2: Se sujetan el cinturón.
1: Tú lo que quieres es que salga alguien con autoridad y te diga, pónganse el cinturón de seguridad, pongan el asiento en su lugar y esténse quietos. Eso te da a ti la seguridad de que hay alguien que va a tomar el riesgo en sus manos.
2: Así es cierto.
1: Lo mismo ocurre con los niños. Si el niño le estás tú preguntando si se le da la gana hacer las cosas, le estás quitando esa seguridad que quiere sentir por parte del adulto para tener la certeza de que está protegido.
2: Sí.
1: Y entonces ya se me queda viendo y me dice, entonces tengo que ser grosera. No. Lo que tienes que ser es más abierta y no ser reticente. O sea, nos negamos a aceptar que tenemos nosotros una responsabilidad con respecto a la actuación de los niños. Es como cuando le dices a un adolescente que es la peor edad porque es cuando están entre la maduración de la corteza frontotemporal y la actividad de sus hormonas.
2: Tú dirías la aborrecencia.
1: La aborrecencia. Porque no, que dices, no, compartir con ellos es como vivir 5 minutos abajo del agua, ¿no? Híjole. Entonces, el caso es que tú no le puedes decir a un hijo adolescente, como yo nunca lo he dicho, ¿me podrías hacer favor de llegar a las 2? No, no me vas a hacer favor, vas a llegar a las 2.
2: Llegas a las 2, esto lo haré, claro.
1: Punto. Uh-huh. No es pregunta. Cuando tú le dices a un adolescente, tienes que llegar a las 2, él es cuando entiende que está recibiendo una orden, una indicación. Entonces trata de chantajearte, trata de convencerte, bueno, y es distinto. Pero cuando tú a un adolescente le preguntas, ¿podrías llegar a las 2? Te dice, no, mejor a las 3, ¿no? No, te dije a las 2, entonces, ¿para qué me preguntas? O sea, si tú me estás preguntando y toda la vida me has acostumbrado a que yo decido qué es lo que tengo que hacer desde niño, entonces yo tomo mis decisiones, aunque me equivoque siempre en todas. Entonces, sí tienen los papás que entender que la función del padre es la del padre, no la del amigo.
2: ¿No son amigos los...?
1: No.
2: Pues hoy en día está muy moderno que somos los mejores amigos.
1: Pues qué mal estás, porque no hay una orden de autoridad, no hay una línea de respeto, porque los cuates se llevan de ahí, güey.
2: Es cierto.
1: El padre es la figura eje, la figura eje en la maduración afectiva, mental, espiritual de una persona. Padre o madre, ¿verdad? Y una ocasión me tocó que vi que, que una mamá le decía a su hijo, dice, yo no estoy aquí para ser tu amiga, ni para ser la persona que mejor te caiga. Yo estoy aquí para que no seas un delincuente, yo estoy aquí para que no seas una persona de mal. Muy dura la señora, sí, pero mira, todos marchando como relojitos. Cosa que agradeces posteriormente. Porque cuando permiten que tú hagas de tu vida un desgarriate, por comodidad, por no discutir, ves cómo hay niños que se voltean y le pegan a los 10, 12 años a la mamá o al papá una patada, un trancazo, un golpe, porque les quitaste el celular.
2: Bueno, tú lo viste en un supermercado, es que el niño pateaba a la mamá, que porque le quitó.
1: No, digo, a mí me hace eso el chamaco. Y ni siquiera llegamos a la casa, ¿eh? Aquí mismo. Te voy a dar el onomatopeyico, ¿eh? O sea, el caso es que cuando nosotros perdemos la línea de autoridad, estamos nosotros entregándole la responsabilidad a alguien que no la tiene.
2: Que no la tiene, sí, es cierto.
1: Porque puede ser muy cómodo perder la línea de autoridad. Ah, yo, ¿para qué me quiero conflictuar? Este nunca me obedece. Que haga lo que se le dé la gana. Entonces, estás tú deslindándote de tus deberes. Y el día de mañana los vas a pagar. El día de mañana los vas a pagar porque lo mismo puedes recibir una mala contestación que una cachetada.
2: Es cierto. Sí, porque ahí está, no
1: y
2: hay
1: llegó
2: la autoridad.
1: Un momento,
2: ¿no?
1: Y llegó un figura. Momento en que esa persona, la que podías controlar en una instancia, el día de mañana va a ser más fuerte que tú, ya no lo vas a poder controlar.
2: Son que se confunden mucho los papás con esa.
1: ¿Cuántas veces has visto que tremendos hijos berijones se cuadran entre la viejita que mide 1.5 metros y que apenas y puede caminar? Pues en es mi mamá, ¿cómo le va a faltar el respeto? Es mi mamá, me va a dar una cachetada. O sea, se creó una línea de respeto, una línea de autoridad que permitió que esas personas guiaran su madurez.
2: Porque la señora ejerció su figura desde que ellos eran niños.
1: Sí.
2: Y no nunca
1: era,
2: permitió
1: no
2: que
1: era
2: se
1: la
2: pasara.
1: Amiga, no era la cuata.
2: No, sabían que era la mamá y que había una ley y una autoridad.
1: Sí. Claro. Entonces, todo esto tiene que ver con la salud mental, qué pasa dentro de nuestra cabeza. Si a ti, desde pequeño, te hicieron responsable de lo que no eras responsable. Aquí vamos a verlo de distinta manera, ¿no? ¿Cuántos niños hay que a los 12 años ya los mandaban a lavar platos? Yo conozco a uno, que ahora ya es un padre adulto. Pero decía, es que a mí me mandaban a lavar platos a una fonda para poder comprarme mis útiles. Es que a mí, si no tenían oportunidad de atenderme, me tenía que hacer mi comida solo, me quemé muchas veces, tenía que buscar qué comer, de dónde sacar un huevo, irle a pedir prestado a la vecina. O sea, ¿y qué es lo que ocurre? Vas creciendo con muchas carencias, vas creciendo con muchos huecos, te vas haciendo muy fuerte, pero una cosa es hacerte fuerte y otra cosa es haber perdido una etapa de tu vida que era necesaria para desarrollar no el aspecto de madurez, sino el aspecto afectivo.
2: Uh-huh. Es cierto.
1: Sí. Y cuando tú vas perdiendo muchas de las cualidades que tu espíritu, tu mente y tu ser necesitan para ir madurando en otros aspectos que no son precisamente los de confrontarte con la realidad, pues comienzas a tener muchos daños. Vámonos un pequeño corte y regresamos volando con ustedes aquí en su programa
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0: 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Vamos a una breve pausa.

0: robots humanoides es llevada a cabo por otros robots que realizan las tareas de manera autónoma. Destaca que durante la presentación del proyecto, Iron completó su ensamblaje y salió de la línea de producción por sí mismo, lo que marca el cambio de XPeng de la investigación, el desarrollo y la producción de prueba a la fabricación en línea. De acuerdo con la compañía, el objetivo es que estos robots desarrollen una capacidad de generalización suficiente para realizar tareas peligrosas, repetitivas o poco deseables para las personas. Soy Aide Rivera. 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
1: Territorio animal.
2: El canario. El canario es un ave doméstica pequeña y elegante que ha sido criada en cautiverio durante siglos, siendo mundialmente famosa por el prodigioso y melodioso canto de los machos. Estos pájaros destacan por su variedad de colores vibrantes que van desde el clásico amarillo brillante hasta tonos rojizos y blancos. A diferencia de los loros o las ninfas, los canarios no requieren una interacción física constante ni ser domesticados para el contacto humano directo. Ellos prefieren la seguridad de su jaula, donde disfrutan saltando entre perchas y balanceándose. Su cuidado es relativamente sencillo, basándose en una buena mezcla de alpiste, agua limpia, baños regulares y un lugar iluminado sin corrientes de aire. Su canto alegre aporta una atmósfera de paz, frescura y naturaleza inigualable a cualquier hogar.
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3: Conservación del agua potable. 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
7: Es que no les pegues a los niños, los vas a volver locos, los vas a traumar.
5: Tampoco les pegue. Mira, yo nunca le pegué a Melanie, ¿eh? Uh-huh. Yo nunca le pegué a Melanie, yo nunca le pegué a Mariano. Uh-huh. Nunca.
7: ¿Aarón?
5: Ya ni hablamos. El caso es que hay formas. Mira, a mí mis papás nunca me pegaron. Uh-huh. Pero mi papá sí era de los que decía, pues esta semana no vas a tener, porque nos daban 20 centavos para gastar, te estoy hablando de la prehistoria, uh-huh, y nos daban un peso el domingo. Esta semana no vas a tener para comprarte nada, ¿eh?
7: Toma mala. No, pues que te declaro que dolía.
5: ¿Por qué?
7: Dolía muchísimo.
5: No me vas a venir a faltar al respeto, uh-huh, y me vas a pedir que además te mantenga tus necesidades faltándome al respeto. Uh-huh. Entonces, entendía las cosas de una manera más directa, ¿no? Mira, por ejemplo, yo me acuerdo con mi mamá cuando atendía, y así aprendimos a comer de todo, ¿eh? Ya lo he contado aquí al aire. Mi mamá cuando atendía a mi abuela, que mi abuela tuvo un accidente muy fuerte, y nos dejaban al cuidado de una señora muy linda que se llama Esther, que fue nuestra nana, ¿verdad? Durante como 6 años, 7, 8 años. Le hablaba a mi mamá por teléfono, no existían los celulares. Uh-huh. Le hablaba a mi mamá por teléfono a la casa y le decía, señora, y los niños, es que como hubo un cambio de hábito en la dieta, no nos gustaba mucho al principio cómo guisaba ella, ¿no? Entonces los niños no quisieron desayunar. Ay, no se preocupe, señora. ¿Qué hago, señora? Déjelo salir a jugar al patio. Levante las galletas, levante la fruta, guarde todo, guarde en el refrigerador el desayuno y que se vayan a jugar. ¿Y qué les voy a hacer de comer? El desayuno.
7: ¿Qué se coman eso mismo?
5: Lo calienta usted nuevamente. Uh-huh. Ah, ok. Llegabas de jugar, llegabas muriendo de hambre, te ponían a poner el desayuno. Es que no me gusta. Señores que no quieren comer, que se vayan a jugar. Nomás no les permita tocar ni las galletas, ni la fruta, ni nada. Y tú llegabas después de jugar a las 5 o 6 de la tarde y que no te comías el desayuno.
7: No, pues te la devorabas. Te lo devoraba.
5: Aprendías a que había un orden en tu casa.
7: Claro.
5: Que había una necesidad.

0: Porque ahora los niños te dicen, no me gusta el espagueti rojo, lo quiero blanco. Uh-huh. Y ahí va la mamá y se los hace blanco.
1: Sí, sí, cierto.
0: Uh-huh. Y es que a mí no me gusta lo verde. Ah, chirrión. Así, mira, yo tuve el caso de una prima que hacía 4 comidas porque a un chamaco le gustaba una cosa, al otro otra, al otro otro y al otro otra. Digo, ¿estás loca? Es que si no, no comen, pues no les des. Que no coman. Yo me acuerdo una vez que le hicimos espagueti a Mel y era rojo. Yo lo quiero blanco. Ah, bueno. Y le dije a la señora Estela, no le dé comer. Uh-huh. Y ella llorando, es que tengo hambre. Pues allá hay espagueti, pero lo quiero blanco. Pues no comas.
1: Pues no comas, pues sí.
0: Se comió media cazuela de rojo a las 6, 7 de la noche.
1: Toma mal.
0: Y nunca se murió, y es una niña súper bien educada, y es una niña de bien, y no tiene ningún trauma, y va para doctora, y... O sea, el tener la zona de confort por no querer tocar las comodidades del niño, las comodidades del adolescente, lo único que hacen es generarles un daño. Eso lo tenemos nosotros que entender. Porque lo más importante, y tú lo has visto en los colegios militarizados, en las escuelas religiosas, en donde hay una orden, donde hay una regla, donde hay un reconocimiento al mérito de lo establecido, hace que las personas sean más exitosas.
1: Es cierto, sí, porque finalmente estás forjando eso, esa disciplina, ese orden, esa responsabilidad para contigo mismo. Y entonces, ¿cómo le haces? A ver, es así, y la gente no se...
0: Mira, a mí me tocó en una farmacia muy prestigiosa que está aquí en el centro de la Ciudad de México. Tenía 2 conocidas que trabajaban ahí. Entonces, la hora de entrada era el 5 para las 8. 5 para las 8. Entonces, una de ellas llegó a las 8:10 y le dijo porque la regresaron, dijo, son 8:10, se regresa a su casa. Dice, oiga, es que 10 minutos de tolerancia. No, mire, aquí en vez de llegar a las 8:10, va a llegar al 10 para las 8. Y ya no estamos hablando de 10 minutos, estamos hablando de 20 minutos de diferencia. Uh-huh. Si le parece a usted, y si no, está despedida. Uh-huh. Pregúntame cuándo volvió a llegar tarde.
1: Nunca más, porque supo que había...
0: Si a ti te hubieran dado los 10 minutos de tolerancia, el día siguiente iban a ser 15. 20. Y después media hora, y después un pretexto, y después otro. Si tú eres inflexible, la persona entiende que debe llevar un orden estricto.
1: Claro.
0: Es como nosotros. O sea, no podemos llegar y decir, oiga, ¿no podemos empezar el programa a las 11:15? Pues es que, ¿qué cree que el tráfico? Pues el tráfico es su problema.
1: Exacto.
0: Es que, ¿qué cree que me quedé dormido? Pues ese es su problema. Es que estoy cansado, pues ese es su problema. Uh-huh. Es que tengo otro pretexto, pues ya no venga.
1: Pues sí, tan fácil como eso, claro.
0: Aquí se empieza a las 11 en punto. Uh-huh. Si puede, y si no puede, gracias. Uh-huh. Entonces lo entiendes y mueves todas tus actividades para poder empezar a las 11 en punto.
1: Así es, cierto.
0: No hay una tolerancia, no hay una flexibilidad, no hay nada. Uh-huh. Es o no es, punto. Y te vas volviendo ordenado, te vas volviendo meticuloso, te vas volviendo exitoso, te vas volviendo muchas cosas positivas. Entonces, la idea es que tenemos nosotros que entender que no debes de tener pretextos para no hacer bien las cosas. Un maestro una vez en la escuela nos dijo, siempre nos regañaba por todo lo que hacíamos mal, ¿no? Y le dice una compañera, Lucy, le dice, oiga, maestro, es que nunca nos dice felicidades por lo que hacemos bien. Es que no tengo por qué decirte felicidades por lo que es tu obligación.
1: ¿Tu obligación? Claro.
0: Yo tengo que venir a corregirte lo que haces mal, no felicitarte por hacer lo que tienes que hacer bien. Uh-huh. Porque hacer bien las cosas es tu obligación.
1: Claro, para eso estás aquí, claro.
0: Y se me quedó tan grabado y dije, sí, es cierto. Uh-huh. Y yo lo veo hoy en día, por ejemplo, hay veces que me habla alguno de los trabajadores y me dice... Es que fíjese que amanecí muy mal de la gripa y me siento muy mal y me duele mucho la cabeza o tengo diarrea. Digo, sí, vas al Seguro Social, el día se te va a descontar porque no es enfermedad de trabajo. Vas al Seguro Social y me traes la constancia además. Porque qué casualidad que los lunes todo mundo amanece enfermo, ¿verdad? Sí, o sea, no es miércoles, no es jueves, es lunes. Y así yo he despedido no menos de 10 personas, sí, a ti te consta.
1: Sin responsabilidad.
0: Porque cuando tú le permites a una persona que haga las cosas como se le da la gana, se lo estás permitiendo a todos los demás también.
1: Uh-huh. Es cierto.
0: A todos los demás.
1: Claro.
0: Y cuando una persona te agarra la manía de que tú supuestamente le crees lo que está pasando, entonces ya le tienes que ya tienes que tener la obligación, porque la confianza apesta, de creerle todos sus demás pretextos posteriormente. A mí me llegaron a llevar, porque son hasta mensos, fíjate, me llegaron con recetas disque del Seguro Social. Hoy en día la receta trae un código de barras para que... Sí. No, un cuadro QR, no es código de barras, es un cuadro QR para que te surten la receta. Digo, ¿y esta receta dónde tiene el cuadro QR?
1: ¿Dónde está? Ay, así me lo dieron.
0: Me quiso dar 20 mil explicaciones y le dije al contador, le digo, bajas por favor el despido de este trabajador y me levantas un acta por falsificación de documentos oficiales.
1: ¿Cómo va a estar haciendo esas cosas?
0: Se fue patitas a la calle, nunca más volví a saber de él por sus propios pies. Cuando yo que estaba falsificando un documento oficial, o sea, ya no era ni siquiera el pretexto y de quererte ver la cara de idiota. Ya era caer en un delito. Entonces, todo eso es cuando tú le relegas la autoridad a una persona que no tiene la madurez para tener esa autoridad.
1: Estás delegando y dices, oye, pero ¿cómo?
0: Volvemos a lo mismo. Cada quien tiene que tratar de resolver en la medida de sus mañas. Porque ¿qué es lo que puedes generar tú a los 15, 16, 17 años? Pues no generas respuestas maduras, no generas una respuesta responsable, generas una maña.
1: Una maña, claro, es cierto.
0: Y creces con mañas. Y actúas en la vida adulta con mañas.
1: Claro. Y piensas que vas a dormir al
0: y luego la mamá le dice o el papá le dice, ¿por qué eres así? Porque tú me hiciste así. Porque el irresponsable fuiste tú. Porque desde niño me preguntaba si se me daba la gana hacer las cosas y me relegabas la obligación a mí de decidir, y luego recibía yo el castigo si no decidía lo que tú querías.
1: Es cierto.
0: De ahí la importancia de imponerte cuando tienes que ser tú el que dé la orden o dar tú la solución. Pero vámonos un pequeño corte y regresamos volando con ustedes aquí en su programa
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2: Aunque fue lanzada en 2016, encontró nueva vida también gracias a las redes sociales y campañas publicitarias. Su mensaje, que podemos decir, incluso cuando fingimos que no, es ideal para cerrar con fuerza una jornada aunque estemos ya exhaustos. Esto es Saya Unstoppable, porque hay que seguir adelante en Sonido Brown.

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1: Lagunas de Montebello, Chiapas. Un tesoro natural protegido que alberga decenas de lagos de tonalidades azul, turquesa y verde esmeralda, rodeados por densos bosques. Navegar sus tranquilas aguas en balsas tradicionales de madera permite sumergirse en una calma profunda e ininterrumpida. El canto de las aves, el aroma a pino fresco y la ausencia de bullicio hacen de este Parque Nacional Chiapaneco el lugar soñado para relajarse por completo.
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3: Y ya estamos nuevamente del corte comercial con ustedes aquí en este su programa
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3: Bueno, entonces, fíjate que hay mucha gente que todo esto lo somatiza. Uh-huh. Te duele el pecho, ¿qué haces? Buscas ayuda, uh-huh. ¿No? Si tienes glucosa alta, te preocupas. Si tienes problemas para caminar, vas a ver al médico. Pero si sientes que estás triste y llevas meses sintiéndote triste, angustiado, sin ganas de hacer nada, ni vas a ver al médico, ni buscas ayuda, ni lo platicas. Dices, ya se me va a pasar. Uh-huh. Eso es lo que dices, ya se me va a pasar.
4: Sí, es cierto,
3: uh-huh. ¿Verdad? Y la salud mental no comienza cuando aparece una enfermedad psiquiátrica.
4: Ah, mira, está
3: interesante. O sea, esto es algo que debemos dejar claro. La salud mental no empieza cuando aparece una enfermedad psiquiátrica. Forma parte de tu bienestar diario. Cómo enfrentarte al estrés, a las emociones, a las pérdidas, a las relaciones, al trabajo, a las dificultades de la vida.
4: Es que hay mucha gente, Jerry, que no sabe cómo enfrentar eso a la edad que sea, ¿eh?
3: Mira, a mí
4: me da miedo vivir a la gente y cómo sacar. Ajá.
3: Exacto. Ajá. Mira, a mí una persona me decía, oiga, ¿cuál es la mejor manera? O sea, ¿tiene usted por ahí algo que me recomiende leer para la superación personal? Digo, ¿cómo para la superación personal? Sí, para ser mejor. ¿O sabe usted dónde puedo tomar un curso para de estos que dan para que uno mejore y uno se supere? Digo, señora, eso no funciona.
4: Eso.
3: Se me queda viendo. Digo, ¿usted quiere saber cuál es la mejor terapia para la superación personal? ¿Realmente quiere saber cuál es la mejor terapia para la superación personal? Emprende un negocio. Emprenda un negocio.
4: Ahí viene el reto.
3: Y se me queda viendo. Digo, vender palomitas, poner uno de garnachas, uh-huh. meterse a vender abón, lo que usted guste. Uh-huh. Emprende un negocio. Porque si a usted le frustra que alguien le diga no, va a ver lo que se siente que se lo digan 500 personas.
4: Uh-huh. Es cierto. ¿Sí?
3: O sea, cuando usted está emprendiendo, uh-huh. no va a recibir un no.
4: Va muchísimos.
3: Cienos.
4: Sí, muchísimos.
3: Y ahí es cuando usted se tiene que enfrentar a la negación. Si a usted le frustra que un amigo, un familiar, un novio le cierre la puerta, va a ver que cuando emprende usted un negocio, no le van a cerrar una, le van a cerrar 100. Uh-huh. Si usted siente que porque está triste, que porque no tiene usted lo que deseó en el momento indicado, porque no le salieron las cosas como quería, Dios no la acompañó en ese momento, pues va a ver lo que se siente no tener para pagar la renta, no tener para pagar la materia prima, no tener para pagar proveedores, tener un stock que no ha podido vender, que la gente le diga que no se lo quiere comprar, que tenga que pagar sus impuestos. Y ahí ni se va a acordar que Dios no la acompañó, ¿eh?
4: Exacto.
3: Sí, ahí más bien le va a pedir a Dios que la ilumine cómo hacer las cosas.
4: Cierto, sí, sí.
3: Entonces digo, si usted realmente quiere superarse como persona, emprende un negocio. Y ahí va a encontrar usted la dificultad, los tropiezos, los no, las puertas cerradas, las responsabilidades. Eso la va a hacer crecer como persona.
4: Sí, porque ahí viene, tienes que resolver todo.
3: Y la respuesta de la señora fue, yo no sirvo para eso. Ah. Entonces no sirve para superarse.
4: Pues sí.
3: No necesita un libro, no necesita un curso, no necesita que le digan, tú puedes, vas a triunfar, porque eso es mentira. Uh-huh. Uno decide si quieres salir adelante. Uh-huh. Uno decide si quieres estar triste. Uno decide si quieres salir de la depresión. Entonces, cuando tú mismo dices no,
4: pues es no, entonces tú mismo te cierras las puertas de todo, por si sino no, estás negándote a...
3: Una señora me dice, es que tengo un duelo muy fuerte. Ah, digo, yo le doy homeopatía y con la homeopatía vas a ir saliendo poco a poco del duelo. Es muy bueno lo que le voy a recomendar. Incluso le leí la indicación del medicamento que le estaba yo sugiriendo. Y le digo, y resultados he tenido muchísimos de gente que sentía que no salía del hoyo y que poco a poco ha vuelto a sonreír y que ha vuelto a encontrar este objetivo en las cosas. Y... bueno, yo después le digo, no, a mí no me está haciendo el favor.
4: Exacto.
3: O sea, vámonos para entendiendo, usted. El favor se lo hace usted
4: claro,
3: sola.
4: Claro, pues, ¿quién
3: porque
4: está pasando
3: yo
4: por eso?
3: No me voy a acordar que usted tiene un duelo cuando cierre la puerta, ¿eh? Uh-huh. Porque el que sigue trae un problema que sí quiere resolver.
4: Claro.
3: Usted no quiere resolver el suyo. Es que no se enoje. No, yo no me enojo. Yo le estoy diciendo que no voy a estar esperando que usted me mande un mensajito para ver si me hace el favor de sentirse bien usted. Desde ahí comienzas a entender cómo somos de inmaduros y cómo hemos evadido nuestras responsabilidades a lo largo de la vida porque no logramos madurar como personas, porque estuvimos muy ocupados desarrollando mañas.
4: Sí, desde las
3: porque no infancia. Tuvimos el tiempo de generar la etapa que nos correspondía vivir, porque los papás que estaban muy ocupados no se hicieron cargo de la responsabilidad que ellos tenían.
4: Oye, Jerry, pero hay que tener una duda. De estos señores, de estos papás que de repente, o mamás sobre todo, que he visto muchas mamás que dicen que se visten igual que la niña. O sea, igualitas de cuenta. La niña trae cierta ropita rosa, esto, lo otro.
3: Las mimetizan.
4: Ah, ¿qué pasa ahí?
3: Nada. La niña se siente más identificada con la mamá. La niña se siente más orgullosa de que la tomen en cuenta. La niña juega que es adulto, pero juega, no es adulto. Eso puede ser. Pero algo muy distinto es que llega tu hijo y sacó un 6 en matemáticas. Y tú la respuesta que le das es, tú eres responsable de pasar el año. Donde truenes, no te vamos a dar nada. Y donde no estudies, no vamos a salir de viaje. Y tú eres el único responsable. Y a mí me tienes que entregar una nota de 8. A que si tú le dices, a ver, eres una persona que sacó 10 en español. Qué bueno eres para el español. A lo mejor el día de mañana vas a ser un gran escritor. Y fíjate, te sacaste 8 en historia. Quiere decir que eres una persona curiosa, que el niño va diciendo, ay, güey, no soy tan bruto, ¿verdad? O sea, tengo cualidades que puedo yo aprovechar.
4: Claro.
3: Además, fíjate que ya me dijeron que en deportes eres maravilloso. Igual, mijo, y el día de mañana es un gran futbolista. ¿Pero qué crees? Que matemáticas lo necesitamos para que te autoricen que continúes estudiando. Entonces, aquí necesitamos echarle ganas y yo te voy a ayudar. Y vamos a sentarnos porque tú eres muy inteligente para que puedas realizar tus cuentas y para que puedas tú ir viendo cómo podemos resolver el problema del 6 de matemáticas.
4: Claro, exacto, sí, es cierto.
3: Ese niño va a entender que no es, me tienes que entregar un 8 y tú eres el responsable y eres un burro y no quieres echarle ganas. Oye, mamá, ¿y dónde quedó el 10 en español? ¿Dónde quedó el 8 en historia? ¿Y dónde quedó que soy muy buen deportista? Eso no cuenta. A mí me entregas un 8 o un 9 en matemáticas, porque si no, no vales. Ahí la mamá le está entregando al hijo una responsabilidad que el hijo no tiene.
4: Claro, es cierto. ¿Sí?
3: Y ese niño que pudo haber sido un gran escritor, un gran deportista, incluso una persona muy curiosa en muchas otras áreas, lo frustraste porque no pudo con algo que muchas personas no podemos. Y donde tú te hiciste de la vista gorda y no fuiste lo suficientemente responsable para sacar tu obligación adelante y le dijiste a tu hijo, para que yo te acepte, necesito que seas una persona que dé resultados, para que yo te acepte. Porque si no das resultados, no te acepto. Y desde ahí el hijo se siente invalidado. Entonces, ¿qué ocurre? Que el niño aprendió a desarrollar mañas que el día de mañana tú le vas a reclamar.
4: Y que es vuelve somático, ¿cierto? Que también empieza...
3: comienzan a somatizarlo. Comienzan a tener dolor de estómago, comienzan a tener taquicardia, comienzan a tener presión arterial alta, comienzan a tener insomnio, comienzan a tener dolores musculares. Y para eso se los llevan al médico. Es que este niño le duele el estómago siempre. Este niño no puede dormir bien. Y es que... Es que este niño está somatizando emociones. Porque le has atendido todo menos la tristeza.
4: Sí.
3: Le has atendido todo menos el abandono que tú mismo le has dado. Entonces, la tristeza es una emoción humana normal. Todos nos hemos sentido tristes alguna vez, ¿verdad? Podemos estar tristes por una pérdida, por una decepción, por problemas económicos, por problemas familiares, o simplemente por atravesar una etapa difícil. Pero vámonos un pequeño corte y regresamos volando con ustedes aquí en este programa.
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5: Probióticos. Los probióticos son bacterias benéficas que ayudan a mejorar el sistema digestivo, el sistema inmunológico y el tránsito intestinal. Gracias a ellos, se promueve la formación de la microbiota intestinal balanceada, además de estimular el sistema inmune que previenen enfermedades y ciertas manifestaciones alérgicas, contribuyen a mantener un estilo de vida saludable. Los probióticos, en el caso de intolerancia a la lactosa, reducen los síntomas de inflamación o distensión, mejorando su digestión. La función contra los efectos producidos por la gastritis ayuda a neutralizar la acidez, ya que su fácil desdoblamiento evita la producción de mayor jugo gástrico que genera mayor irritación estomacal. También disminuye los efectos de la diarrea, colitis y constipación. Los probióticos previenen infecciones recurrentes de vías urinarias. La microbiota intestinal puede ser destruida por muchos factores, como la presencia de virus y bacterias, la ingesta de antibióticos y otros medicamentos, la mala alimentación, exceso de azúcares, carnes, grasa o el pobre consumo de fibra. Los hábitos de vida perjudiciales como el sedentarismo, el consumo de alcohol y tabaco, el estrés o la falta de sueño también disminuyen el balance de la microbiota intestinal. El envejecimiento es otro factor por el cual se ve reducida, ya que por la edad desciende el número de estas bacterias beneficiosas. Es por ello que el consumo de probióticos es tan importante para toda la población.
6: ¿Sabías que comer nueces y almendras regularmente mejora la memoria y protege tu corazón?
5: Vamos a una breve pausa y regresamos a su programa Estilo de Vida.
7: El fabricante chino de vehículos eléctricos XPeng puso en marcha la primera línea de producción automatizada del mundo para robots humanoides avanzados de propósito general. Una apuesta para llevar a los androides de laboratorio al mundo real mediante su fabricación a mucho mayor escala. Este proyecto se caracteriza porque la línea de producción de robots humanoides es llevada a cabo por otros robots que realizan las tareas de manera autónoma. Destaca que durante la presentación del proyecto, Iron completó su ensamblaje y salió de la línea de producción por sí mismo, lo que marca el cambio de XPeng de la investigación, el desarrollo y la producción de prueba a la fabricación en línea. De acuerdo con la compañía, el objetivo es que estos robots desarrollen una capacidad de generalización suficiente para realizar tareas peligrosas, repetitivas o poco deseables para las personas. Soy Aide Rivera. 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
9: Antes de convertirse en un icono del terror, Carrie White fue una adolescente que simplemente quería dejar de ser humillada. Ahora Mike Flanagan convierte la novela de Stephen King en su primera adaptación como serie, con 8 episodios y Summer H. Howell como Carrie, después de que más de 1,000 actrices audicionaron para el papel. Samantha Soylent es Margaret, su madre, y Matthew Lillard interpreta al director de la escuela. Esta vez hay bullying, redes sociales y una comunidad mirando cómo todo se sale de control. Carrie ya tuvo cine, ya tuvo teatro y ahora tiene televisión para contar su historia de terror desde adentro. La miniserie Carrie ya está disponible en la plataforma de Amazon Prime Video.
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0: El 11 de septiembre de 2001 marcó un antes y un después en el mundo. Hace 25 años, el ataque con 4 aviones secuestrados a las dos Torres Gemelas, al Pentágono y otro atentado frustrado cambiaron para siempre la forma en que vivimos. Las consecuencias de aquel día transformaron la forma de viajar, la seguridad, las guerras y la política internacional. Volar no volvió a ser igual. Se endurecieron los controles en los aeropuertos y se reforzó la seguridad en los aviones. En lo político, aumentó la vigilancia y el intercambio de información entre gobiernos. Y socialmente, aumentaron los prejuicios y discriminación contra personas musulmanas alrededor del mundo. 25 años después, seguimos viviendo muchas de las consecuencias de aquel día que cambió la historia.
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2: Y ya estamos de regreso del corte comercial aquí con ustedes en este su programa
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2: Bueno, entonces estábamos hablando, ¿no? Sobre la tristeza, que es algo normal. Todo el mundo podemos sentirnos tristes en algún momento, ¿no? Pero la pregunta es, ¿cuánto tiempo lleva ocurriendo esto y cuánto tiempo lleva afectando tu vida? Voy a repetir el caso de la hija de una actriz que yo conozco. Que no siempre los actores tienen trabajo.
4: No.
2: Uy. O sea, se ve muy glamuroso el asunto, se ve muy padre, pero hay veces en que pues les cae una obra de teatro una vez al año, cada dos. Hay veces que no nos llaman para telenovela, ya no les pagan exclusividad. Ahí las ves chambeando en otras cosas, ¿verdad? Desde vendiendo ropa hasta ofreciéndote cosméticos, porque tienen que sacar sus gastos, ¿no? Y entonces esta actriz le estaba diciendo a su esposo. La verdad yo no sé a qué se dedique el esposo, pero bueno. Es responsabilidad de él. Volvemos a lo mismo, ¿no? Cuando no sabes tomar la responsabilidad que te toca, ¿no? Entonces estaba la niña, y a la niña le habían metido en una escuela particular. Y ahí hay también que aceptar que hasta dónde vale la pena explotar un recurso para cubrir una necesidad que se puede cubrir de otra manera, ¿no? De eso hablaremos en otro programa. Pero la metieron a la escuela. Y la niña estaba escuchando, estaba en la sala y ellos estaban en el comedor. Y dice, no, es que nos vamos a quedar en la ruina con la lista de útiles.
4: Ok.
2: Y es textual, ¿no? Porque llega el mes de septiembre, mes de las inscripciones, mes de la entrada a la escuela, agosto, y que los tenis, que el uniforme, que los útiles, que la cooperacha a la escuela, etcétera. Entonces la niña oyó que los papás se iban a quedar en la ruina porque la niña iba a ir a la escuela.
4: Y ese es lo que...
2: Ellos lo hicieron con el mejor de los comentarios, ¿no? Como diciendo, ay, esta escuelita, ¿no? Pero muchas veces no te das cuenta del daño que le estás generando a una criatura. Entonces, ella comenzó a notar, tiempo después, que la niña tenía algo que se llama eneuresis. Ella se hacía en la cama. Todos los días antes de ir a la escuela, ya notaba que la cama estaba orinada. Pero también notó que sábados y domingos no amaneció orinada la cama. Entonces dijo, ella se orina porque va a ir a la escuela. Me la están abusando, me la violó algún maestro, le están toqueteando. O sea, ella luego pensando lo peor. La golpean. Pues fue a investigar a la escuela, armó un desastre, todo mundo se puso a investigar y no daban con qué.
4: Sí.
2: Y entonces la llevan con un doctor, que no voy a dar su nombre porque no me es empático, pero bueno, la llevan con este doctor. Y le hizo hipnosis. Terapia de hipnosis.
4: Que sí funciona para unas cosas, Jerry.
2: Para muchas.
4: Sí, yo sabía.
2: Y entonces él descubrió que la niña no quería ir a la escuela porque estaba dejando pobres a los papás.
4: Fíjate nomás cómo lo somatizó psicológicamente y decía no. Y ella era una manera de defensa también para proteger a los papás.
2: Era una manera de autoculparse. Más que de defensa, de descargar su culpa. Porque ella era la culpable. Papás le tuvieron que explicar, no, mira, los papás tenemos la obligación de mandarte a la escuela, lo que pasa es que estaban muy caros los útiles, pero los papás de todos en mi vida, no nada más nosotros, y no nos estás dejando en la ruina, todos los días tienes para comer y te podemos llevar y podemos salir al cine y podemos hacer muchas cosas. Y ya que le explicaron a la niña, la niña lo grabó en el inconsciente y se le quitó el problema.
4: Mira, ahí está. y tal. Pero tuvieron que trabajar ese aspecto porque la niña, como dices, finalmente estaba sintiendo pues esa situación de yo soy culpable de que ellos estén quedando en la ruina.
2: Entonces ahí es cuando tú tienes que ver si la tristeza, que es una condición normal, está afectando tu calidad de vida. Cuando la persona comienza a perder el interés en las cosas, antes las disfrutaba, se aísla, tiene alteraciones importantes del sueño, comienza a perder el apetito, ¿verdad? Se dificulta mucho concentrarse, comienza a notar que hay una baja en su rendimiento escolar, tiene sentimientos persistentes de desesperanza, deja de funcionar como normalmente lo hacía. Entonces ya merece la atención de un profesional, porque no todo momento de tristeza es depresión. Esto hay que dejarlo bien claro. No todo momento de tristeza y depresión, pero tampoco toda la depresión se ve con tristeza, ¿eh? Hay mucha gente que tiene una depresión muy grande y sale a trabajar. Sale sonriendo a hacer sus cosas. Cumple con lo que tiene que hacer. O sea, continúan trabajando, continúan riéndose, atendiendo a su familia, mientras internamente están pasando una situación muy difícil.
4: Sí, sí es cierto. Sí, es como que dices, entonces empiezas a, pues incluso hasta salirte de ti, Jerry, porque la verdad es que no encuentras la salida, no encuentras la puerta, ¿cómo le voy a hacer? Imagínate todo lo que debe estar reestructurándose en tu cuerpo, ¿no?
2: Y aquí comienzas a generar algo que se llama ansiedad. La ansiedad no necesariamente es una enfermedad, porque mucha gente dice, es que está enfermo de ansiedad. No. Nuestro organismo tiene sistemas preparados para reaccionar ante una amenaza. ¿Verdad? Una amenaza real o una amenaza ficticia, ¿no? Porque nosotros mismos nos vamos inventando amenazas, ¿no? El problema aparece cuando vivimos constantemente con como si esta amenaza estuviera presente. O sea, cuando no alcanzas a entender que esa amenaza la estás tú percibiendo, exagerando, exacerbando o inventando, ¿no? La persona puede experimentar palpitaciones. Cuando tú sientes que estás amenazado, puedes sentir palpitaciones, tensión muscular, tengarrotas, ¿no? Sudoración, sensación de falta de aire, como que sientes que te falta el aire, molestias gastrointestinales, náusea, ganas de vomitar, sientes ardor en el estómago, dificultad para dormir. Estás así que dices, no sé por qué no puedo dormir. Difícil de controlar tu sensación constante de que algo malo va a ocurrir. Te levantas y no sabes ni por qué, pero sientes que hay algo malo que va a ocurrir. Entonces, la mente puede producir síntomas físicos reales, porque la taquicardia, la sensación de vaguido, los problemas de náusea, el insomnio, los dolores musculares, la sudoración, todos esos síntomas físicos son reales. Los tienes. No significa que la persona se los esté inventando. Sí son reales. Porque el cerebro tiene lo que se llama sistema nervioso autónomo. Autónomo quiere decir que no necesita de que tú estés consciente para realizar sus funciones. ¿Verdad? Y las hormonas del estrés, que es la hormona cortisol, que ya hemos hablado de la hormona cortisol y el resto del organismo, se están comunicando constantemente. Entonces, entre más producción de hormona cortisol tenga tu cuerpo, más lo estresas, detonas la presencia de la hormona de insulina, hay un problema de síndrome de resistencia a la insulina, comienzas a engordar porque estás produciendo más grasa, comienzas a afectar las funciones cognitivas, ¿verdad? Y entonces comenzamos a confundir el estrés con la ansiedad.
4: Exacto.
2: Y no es lo mismo el estrés que la ansiedad. El estrés tiene un detonante muy identificado. Si tú sufres de problemas de estrés, estás teniendo un detonante muy identificado. Tengo una deuda, tus hijos están enfermos, tienes un problema en el trabajo. O sea, hay algo que lo está detonando. Y la ansiedad puede permanecer cuando el peligro inmediato no está presente. Tú puedes tener mucha ansiedad, aunque no sepas qué es lo que te está generando la ansiedad. Tú tienes estrés porque sabes qué es lo que te está detonando el cuadro de estrés. Ahora, una situación de estrés sostenida durante mucho tiempo, cuando tienes estrés durante mucho tiempo, por ejemplo, que trabajas en un lugar donde no te llevas bien con el jefe, donde no te llevas bien con los empleados, donde te hacen bullying, donde haces 2 horas de ida, 3 de regreso, donde no te pagan bien, donde tienes muchas deudas, puede terminar afectando tu salud física y emocional.
4: No, qué terrible está eso.
2: Entonces, aquí pues podríamos hablar de otro problema, que es la soledad, pero la soledad merece todo un bloque completo, ¿no? Que es cuando las personas, por el estrés y la ansiedad, se comienzan a aislar. ¿verdad? Pero bueno, no nos va a dar tiempo, lo hacemos en otro programa. 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Llegamos al final de esta hora. Muchísimas gracias por habernos acompañado. Marquito, muchísimas gracias.
4: Un verdadero placer, Guillerito.
2: Y bueno, no nos despedimos. Nos vemos en nuestra próxima emisión de este su programa
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1: 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Ácido alfa lipoico. El ácido alfa lipoico es un antioxidante que se produce de forma natural en el cuerpo. También se puede ingerir en alimentos y en suplementos. Es considerado como el antioxidante universal, ya que es tanto soluble en agua como soluble en aceite. Algunos de sus beneficios son brindar protección al cerebro y también ser útil en ciertas enfermedades del hígado, como la neuropatía diabética. El ácido alfa lipoico reduce los síntomas de neuropatía diabética, principalmente dolor, entumecimiento en extremidades inferiores y ardor. En la dieta de diabéticos tipo 2, aumentó un 30% los niveles saludables de insulina, incrementando notablemente la utilización de glucosa en la sangre. Para el caso de los diabéticos en particular, es un nutriente que mejora notablemente su calidad de vida.

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1: Un verbo súper mexicano que yo lo amo, es ese que usamos cuando nos gusta mucho algo y entonces nos lo acabamos de a poquito. Chiquitearse, chiquitearse las cosas. Yo, por ejemplo, como no puedo tomar mucho café porque me deja sin dormir, me chiquiteo mi café de la mañana totalmente para que no se me acabe. La típica que te está chiquiteando un pastelito que te regalaron y que no quieres que se acabe. O chiquitearte un libro. También te puede chiquitear un libro o una serie. Yo he llegado a chiquitearme una serie, por ejemplo, argentina, que me encanta. Me la chiquiteo. A ver, no voy a ver más que un capítulo. Me voy a esperar. Chiquitearse, tan mexicano.
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2: Todos sufrimos pérdidas que parten el alma en algún momento de la vida. Los niños también sienten ese vacío profundo al perder un juguete amado, una mascota querida o al despedir a un ser querido para siempre. Jamás le digas que la muerte es solo dormir, porque eso daña su confianza y le puede provocar un miedo terrible al descanso durante mucho tiempo. Valida su dolor con todo tu amor y paciencia, sin apresurarlo ni minimizar lo que siente. Escúchalo con atención. Abrázalo fuerte cuando lo necesite y explícale con calma que la vida tiene un ciclo natural que todos vivimos. Acompáñalo en su proceso de duelo sin prisa y permite que las lágrimas fluyan libremente cuando lo necesite. 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
1: Muy buenas noches, bienvenidos a este su programa Estilo de Vida. Yo soy su amigo Gerardo Medina, me da muchísimo gusto que nos acompañen el día de hoy a través de su casa Grupo Fórmula, donde le damos poder a su voz. Y para compartir conmigo este espacio, la espectacular presencia de Marco Antonio Silva.
2: Yerrito, muy contento de estar de nueva cuenta con todos ustedes aquí en Estilo de Vida.
1: Y muchísimas gracias por acompañarnos.
2: Ay, sí.
1: Y bueno, el día de hoy vamos a hablar sobre la salud mental. Porque también hay que cuidar lo que pasa dentro de nuestra mente, Marquito. Fíjate que el otro día estaba yo platicando con una amiga y le decía que qué distinta era la forma en que nos habían educado a nosotros y qué distinta era la seguridad que tenemos nosotros como adultos el día de hoy con respecto a muchas cosas que están ocurriendo con muchos jóvenes hoy en día que presentan cuadros muy grandes de inseguridad.
2: ¿Qué?
1: Y me decía, ¿por qué? Y esto fue a raíz de que yo vi que, digo, una cosa es ser amable y otra cosa es confundir a los niños, ¿no? Le decía a su hijo, porque estaba ahí, su hijo tiene como unos 9, 10 años, y le decía, ¿me puedes hacer, por favor, la gentileza, así le decía, de levantar tus cosas? Le digo, ¿por qué se lo pides así? Pues por educación, porque los niños no hay que tratarlos mal. No te dije, no, golpéalo. Pero ¿por qué te estás diciendo que si te puede hacer la gentileza de, por favor, levantar las cosas? Pues ¿cómo lo pides tú? Digo, no, mira, yo le decía a Melanie cuando estaba chiquita, Melanie, ¿me levanta las cosas, por favor?
2: Así es.
1: O sea, no era pregunta.
2: No
1: era pregunta, era orden. Es que ya no es como antes, me decía ella. Le digo, qué pena que ya no sea como antes, le digo. Y te voy a explicar por qué. Porque los niños no han desarrollado su corteza frontotemporal. Y al no haber desarrollado su corteza frontotemporal, no tienen la suficiente madurez para enfrentar muchos eventos de la vida cotidiana. Entonces, al no tener esa madurez para enfrentar muchos eventos de su vida cotidiana, dependen del cuidado y del apoyo de un adulto.
2: Así es, okay. Totalmente de acuerdo contigo.
1: Cuando tú le dices a un niño, ¿me puedes hacer la gentileza? Le estás preguntando, ¿verdad? Entonces el niño es el que está decidiendo si te quiere o no hacer la gentileza. De levantar tus cosas, por favor. Lo estás dañando en dos aspectos. El primero, en el que lo estás haciendo responsable de algo que tú le tienes que indicar. Y segundo, que le estás haciendo creer que él te está haciendo el favor de hacer las actividades que le corresponden.
2: Así es, sí.
1: Entonces, uno, si te está haciendo el favor de realizar las actividades que le corresponden, ni tampoco tiene que ser responsable de lo que eres responsable tú. Le digo, haz de cuenta que, y este ejemplo me encantó porque lo vi una vez en Instagram, que se está cayendo un avión. Tú lo que necesitas es que alguien te dé seguridad.
2: Claro, es totalmente acuerdo.
1: Que alguien te dé seguridad. Entonces no va a salir el piloto y te va a decir, ¿me podrían hacer todos la gentileza de acomodarse bien en sus asientos? Porque se está cayendo el avión y estamos a punto de valer madres. Entonces, nos vamos a matar. Fueran tan gentiles todos. No.
2: Se sujetan el cinturón.
1: Tú lo que quieres es que salga alguien con autoridad y te diga, pónganse el cinturón de seguridad, pongan el asiento en su lugar y esténse quietos. Eso te da a ti la seguridad de que hay alguien que va a tomar el riesgo en sus manos.
2: Así es cierto.
1: Lo mismo ocurre con los niños. Si el niño le estás tú preguntando si se le da la gana hacer las cosas, le estás quitando esa seguridad que quiere sentir por parte del adulto para tener la certeza de que está protegido.
2: Sí.
1: Y entonces ya se me queda viendo y me dice, entonces tengo que ser grosera. No, no, no, no, no, no. Lo que tienes que ser es más abierta y no ser reticente. Uh-huh. O sea, nos negamos a aceptar que tenemos nosotros una responsabilidad con respecto a la actuación de los niños. Es como cuando le dices a un adolescente, que es la peor edad, porque es cuando están entre la maduración de la corteza frontotemporal y la actividad de sus hormonas.
2: Tú dirías la aborrecencia.
1: La aborrecencia. ¿Por qué no? Que dices, no, compartir con ellos es como vivir 5 minutos abajo del agua, ¿no? Híjole. Entonces, el caso es que tú no le puedes decir a un hijo adolescente, como yo nunca lo he dicho, ¿me podrías hacer favor de llegar a las 2? No, no me vas a hacer favor, vas a llegar
2: a las 2. Esto lo haré, claro.
1: Punto. Uh-huh. No es pregunta. Cuando tú le dices a un adolescente, tienes que llegar a las 2, él es cuando entiende que está recibiendo una orden, una indicación. Uh-huh. Entonces trata de chantajearte, trata de convencerte, bueno, y es distinto. Uh-huh. Pero cuando tú a un adolescente le preguntas, ¿podrías llegar a las 2? Te dice, no, mejor a las 3, ¿no? Uh-huh. No, te dije a las... Entonces, ¿para qué me preguntas? O sea, si tú me estás preguntando y toda la vida me has acostumbrado a que yo decido qué es lo que tengo que hacer desde niño, entonces yo tomo mis decisiones, aunque me equivoque siempre en todas. Uh-huh. Entonces, sí tienen los papás que entender que la función del padre es la del padre, no la del amigo.
2: ¿No son amigos los...?
1: No.
2: Pues hoy en día está muy moderno que somos los mejores amigos.
1: Pues qué mal estás... Porque no hay una orden de autoridad, no hay una línea de respeto, porque los cuates se llevan de ahí, güey.
2: Uh-huh, es cierto.
1: Uh-huh. El padre es la figura eje en la maduración afectiva, mental, espiritual de una persona. Uh-huh. Padre o madre, ¿verdad? Y una ocasión me tocó que vi que, que una mamá le decía a su hijo... Dice, yo no estoy aquí para ser tu amiga, ni para ser la persona que mejor te caiga. Yo estoy aquí para que no seas un delincuente, yo estoy aquí para que no seas una persona de mal. Mm-hmm. Muy dura la señora, sí, pero mira, todos marchando como relojitos. Mm-hmm. Cosa que agradeces posteriormente, porque cuando permiten que tú hagas de tu vida un desgarriate, por comodidad, por no discutir, ves cómo hay niños... que se voltean y le pegan a los 10, 12 años a la mamá o al papá una patada, un trancazo, un golpe, porque les quitaste el celular.
2: Bueno, tú lo viste en un supermercado, es que el niño pateaba a la mamá, que porque le
1: quitó. No, digo, a mí me hace eso el chamaco y ni siquiera llegamos a la casa, ¿eh? Uh-huh, aquí mismo. Te voy a dar el onomatopéyico, uh-huh. ¿Eh? O sea, el caso es que cuando nosotros perdemos la línea de autoridad, uh-huh. estamos nosotros... entregándole la responsabilidad a alguien que no la tiene.
2: Que no la tiene, sí, es cierto. Uh-huh.
1: Porque puede ser muy cómodo perder la línea de autoridad. Ah, yo, ¿para qué me quiero conflictuar? Este nunca me obedece. Uh-huh. Que haga lo que se le dé la gana. Entonces, estás tú deslindándote de tus deberes. Uh-huh. Y el día de mañana los vas a pagar. El día de mañana los vas a pagar porque lo mismo puedes recibir una mala contestación que una cachetada.
2: Uh-huh. Es cierto. Sí, porque ahí está, no hay la autoridad.
1: Momento,
2: ¿no?
1: Y llegó un momento en que esa persona, la que podías controlar en una instancia, el día de mañana va a ser más fuerte que tú, ya no lo vas a poder controlar.
2: Se confunden mucho los papás con esa.
1: ¿Cuántas veces has visto que tremendos hijos berijones uh-huh. se cuadran entre la viejita que mide 1.5 metros y que apenas y puede caminar? Uh-huh. Sí. Pues es mi mamá, ¿cómo le voy a faltar el respeto? Uh-huh. Es mi mamá, me va a dar una cachetada. O sea... se creó una línea de respeto, una línea de autoridad que permitió que esas personas guiaran su madurez.
2: Porque la señora ejerció su figura desde que ellos eran niños.
1: Sí.
2: Y no nunca era, permitió
1: no
2: que
1: No era la amiga, no era la cuata. No,
2: sabían que era la mamá y que había una ley y una autoridad.
1: Sí. Claro. Entonces, todo esto tiene que ver con la salud mental, qué pasa dentro de nuestra cabeza. Si a ti, desde pequeño... te hicieron responsable de lo que no eras responsable. Aquí vamos a verlo de distinta manera, ¿no? ¿Cuántos niños hay que a los 12 años ya los mandaban a lavar platos? Yo conozco a uno, uh-huh. que ahora ya es un padre adulto. Pero decía, es que a mí me mandaban a lavar platos a una fonda para poder comprarme mis útiles. Es que a mí si no tenían oportunidad de atenderme, me tenía que hacer mi comida solo, me quemé muchas veces, tenía que buscar qué comer, de dónde sacar un huevo, ir a pedir prestado a la vecina. O sea, ¿y qué es lo que ocurre? Vas creciendo con muchas carencias, vas creciendo con muchos huecos, te vas haciendo muy fuerte. Pero una cosa es hacerte fuerte, claro, y otra cosa es haber perdido una etapa de tu vida que era necesaria para desarrollar no el aspecto de madurez, sino el aspecto afectivo.
2: Es cierto. ¿Sí?
1: Y cuando tú vas perdiendo muchas de las cualidades que tu espíritu, tu mente y tu ser necesitan para ir madurando en otros aspectos que no son precisamente los de confrontarte con la realidad, pues comienzas a tener muchos daños. Vámonos a un pequeño corte y regresamos volando con ustedes aquí en su programa
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4: Los Reyes Escandinavos Unidos. Una escena que se quedará para la historia fue cuando el cortejo fúnebre recorrió a pie hacia la fortaleza de Akershus. Esto para despedir a uno de los reyes más queridos, Harald V de Noruega. Justo detrás del armón de artillería que llevaba el ataúd, Hakon iba caminando a pie. A su derecha iba el rey Carlos Gustavo de Suecia y a su izquierda el rey Federico X de Dinamarca. La razón, las tres casas están unidas por sangre y por historia. Noruega, Suecia y Dinamarca fueron un mismo rey. Reino entre 1397 y 1523. La madre de Harald V, Marta, era princesa de Suecia, por eso Carlos Gustavo era primo de ella. Y Harald era nieto de los reyes de Dinamarca. En el funeral de estado al que acudieron 16 reyes, el mensaje fue claro. No son cuentos de hadas, son historias reales.
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1: El hámster. El hámster es uno de los roedores domésticos más queridos y la opción predilecta para introducir a los niños en la responsabilidad de cuidar una mascota. Estos pequeños animales, nativos de regiones semidesérticas, destacan por ser criaturas predominantemente nocturnas, lo que significa que concentran toda su energía, juegos y actividades de exploración durante las horas de la noche. Son famosos por sus abultados abazones, las bolsas en las mejillas que usan para transportar alimento con gracia hacia sus nidos. Requieren una jaula bien acondicionada con túneles y, muy especialmente, una rueda de ejercicio, donde puedan correr kilómetros para mantenerse saludables y liberar el estrés. Aunque son animales solitarios que prefieren vivir sin otros de su especie, desarrollan un vínculo muy cercano con sus dueños mediante la interacción diaria y el manejo suave.
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2: Y ya estamos de regreso del corte comercial aquí con ustedes en este su programa
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4: Es que no les pegues a los niños, los vas a volver locos.
2: Ah, no, tampoco les pegas. Mira, yo nunca le pegué a Melanie, ¿eh? Uh-huh. Yo nunca le pegué a Melanie, yo nunca le pegué a Mariano. Uh-huh. Nunca.
4: ¿Aarón?
2: Ya ni hablamos. El caso es que hay formas. Mira, a mí mis papás nunca me pegaron. Uh-huh. Pero mi papá sí era de los que decía: pues esta semana no vas a tener, porque nos daban 20 centavos para gastar. Te estoy hablando de la prehistoria. Uh-huh. Y nos daban un peso el domingo. Esta semana no vas a tener para comprarte nada, ¿eh?
4: Estaba en tomo mala. No, pues que claro que dolía.
2: Porque
4: dolía muchísimo.
2: No me vas a venir a faltar al respeto. Uh-huh. Y me vas a pedir que además te mantenga tus necesidades faltándome al respeto. Uh-huh. Entonces, entendía las cosas de una manera más directa, ¿no? Mira, por ejemplo, yo me acuerdo con mi mamá cuando atendía, y así aprendimos a comer de todo, ¿eh? Yo lo he contado aquí al aire. Mi mamá, cuando atendía a mi abuela, que mi abuela tuvo un accidente muy fuerte, y nos dejaban al cuidado de una señora muy linda que se llama Esther, que fue nuestra nana, ¿verdad? Durante como 6 años, 7, 8 años. Le hablaba a mi mamá por teléfono, no existían los celulares. Uh-huh. Le hablaba a mi mamá por teléfono a la casa y le decía: señora, ¿y los niños? Ah, es que como hubo un cambio de hábito en la dieta. No nos gustaba mucho al principio cómo guisaba ella, ¿no? Entonces los niños no quisieron desayunar. Ay, no se preocupe, señora. ¿Qué hago, señora? Déjelo salir a jugar al patio. Levante las galletas, levante la fruta, guarde todo. Guarde en el refrigerador el desayuno y que se vayan a jugar. ¿Y qué les voy a hacer de comer? El desayuno.
4: ¿Qué se coman eso mismo?
2: Lo calienta usted nuevamente. Uh-huh. Ah, ok. Llegabas de jugar, llegabas muriendo de hambre y te volvían a poner el desayuno. Es que no me gusta. Señores que no quieren comer, que se vayan a jugar. Nomás no les permita tocar ni las galletas, ni la fruta, ni nada. Y tú llegabas después de jugar a las 5 o 6 de la tarde y que no te comías el desayuno.
4: No, te lo devorabas. Te lo devorabas.
2: Aprendías a que había un orden en tu casa.
4: Claro.
2: Que había una necesidad. Uh-huh. Porque ahora los niños te dicen: no me gusta el espagueti rojo, lo quiero blanco. Uh-huh. Y ahí va la mamá y se los hace blanco.
4: Sí, es cierto.
2: Uh-huh. Y es que a mí no me gusta lo verde. Ah, chirrión. Así, mira, yo tuve el caso de una prima que hacía 4 comidas porque a un chamaco le gustaba una cosa, al otro otra, al otro otro y al otro otra. Digo, ¿estás loca? Es que si no comen, pues no les des. Que no coman. Yo me acuerdo una vez que le hicimos espagueti a Mel y era rojo. Yo lo quiero blanco. Ah, bueno. Y le dije a la señora Estela: no le dé comer. Uh-huh. Y ella llorando: es que tengo hambre. Pues allá hay espagueti, pero lo quiero blanco. Pues no comas.
4: Pues no comas, pues sí.
2: Se comió media cazuela de rojo a las 6, 7 de la noche.
4: Toma.
2: Y nunca se murió, y es una niña súper bien educada, y es una niña de bien, y no tiene ningún trauma, y va para doctora, y... O sea, el tener la zona de confort por no querer tocar las comodidades del niño, las comodidades del adolescente, lo único que hacen es generarles un daño. Eso lo tenemos nosotros que entender. Porque lo más importante, y tú lo has visto en los colegios militarizados, en las escuelas religiosas, en donde hay una orden, donde hay una regla, donde hay un reconocimiento al mérito de lo establecido, hace que las personas sean más exitosas.
4: Es cierto, sí, porque finalmente estás forjando eso, esa disciplina, ese orden, esa responsabilidad para contigo mismo. Y entonces, ¿cómo le haces? A ver, es así, y la gente no se...
2: Mira, a mí me tocó en una farmacia muy prestigiosa que está aquí en el centro de la Ciudad de México. Tenía dos conocidas que trabajaban ahí. Entonces, la hora de entrada era el 5 para las 8. 5 para las 8. Entonces, una de ellas llegó a las 8:10 y le dijo porque la regresaron, dijo, son 8:10, se regresa a su casa. Dice, oiga, es que 10 minutos de tolerancia. No, mire, aquí en vez de llegar a las 8:10, va a llegar al 10 para las 8. Y ya no estamos hablando de 10 minutos, estamos hablando de 20 minutos de diferencia. Uh-huh. Si le parece a usted, y si no, está despedida. Uh-huh. Pregúntame cuándo volvió a llegar tarde.
4: Nunca más, porque supo que había...
2: Si a ti te hubieran dado los 10 minutos de tolerancia, el día siguiente iban a ser 15. 20. Y después media hora, y después un pretexto, y después otro. Si tú eres inflexible, la persona entiende que debe llevar un orden estricto.
4: Claro.
2: Es como nosotros. O sea, no podemos llegar y decir, oiga, ¿no podemos empezar el programa a las 11:15? Pues es que, ¿qué cree que el tráfico? Pues el tráfico es su problema.
4: Exacto.
2: Es que, ¿qué cree que me quedé dormido? Pues ese es su problema. Es que estoy cansado, pues ese es su problema. Uh-huh. Es que tengo otro pretexto, pues ya no venga.
4: Pues sí, tan fácil como eso, claro.
2: Aquí se empieza a las 11 en punto. Uh-huh. Si puede, y si no puede, gracias. Uh-huh. Entonces lo entiendes y mueves todas tus actividades para poder empezar a las 11 en punto.
4: Así es, cierto.
2: No hay una tolerancia, no hay una flexibilidad, no hay nada. Uh-huh. Es o no es, punto. Y te vas volviendo ordenado, te vas volviendo meticuloso, te vas volviendo exitoso, te vas volviendo muchas cosas positivas. Entonces, la idea es que tenemos nosotros que entender que no debes de tener pretextos para no hacer bien las cosas. Un maestro una vez en la escuela nos dijo, siempre nos regañaba por todo lo que hacíamos mal, ¿no? Y le dice una compañera, Lucy, le dice, oiga, maestro, es que nunca nos dice felicidades por lo que hacemos bien. Es que no tengo por qué decirte felicidades por lo que es tu obligación.
4: ¿Tu obligación? Claro.
2: Yo tengo que venir a corregirte lo que haces mal, no felicitarte por hacer lo que tienes que hacer bien. Porque hacer bien las cosas es tu obligación.
4: Claro, para eso estás aquí, claro.
2: Y se me quedó tan grabado y dije, sí, es cierto. Y yo lo veo hoy en día, por ejemplo, hay veces que me habla alguno de los trabajadores y me dice... Es que fíjese que amanecí muy mal de la gripa y me siento muy mal y me duele mucho la cabeza o tengo diarrea. Digo, sí, vas al Seguro Social, el día se te va a descontar porque no es enfermedad de trabajo. Vas al Seguro Social y me traes la constancia además. Porque qué casualidad que los lunes todo mundo amanece enfermo, ¿verdad? Sí, o sea, no es miércoles, no es jueves, es lunes. Y así yo he despedido no menos de 10 personas, sí, a ti te consta.
4: Sino responsabilidad.
2: Porque cuando tú le permites a una persona que haga las cosas como se le da la gana, se lo estás permitiendo a todos los demás también.
4: Es cierto.
2: A todos los demás.
4: Claro.
2: Y cuando una persona te agarra la manía de que tú supuestamente le crees lo que está pasando, entonces ya tienes que tener la obligación, porque la confianza apesta, de creerle todos sus demás pretextos posteriormente. A mí me llegaron a llevar, porque son hasta mensos, fíjate. Me llegaron con recetas disque del Seguro Social. Hoy en día la receta trae un código de barras para que... Sí. No, un cuadro QR, no es código de barras. Es un cuadro QR para que te surtan la receta. Digo, ¿y esta receta dónde tiene el cuadro QR?
4: ¿Dónde está? Así me la dieron.
2: Me quiso dar 20,000 explicaciones y le dije al contador, le digo, bajas por favor el despido de este trabajador y me levantas un acta por falsificación de documentos oficiales.
4: ¿Cómo va a estar haciendo esas cosas?
2: Se fue patitas a la calle, nunca más volví a saber de él por sus propios pies. Cuando yo que estaba falsificando un documento oficial, o sea, ya no era ni siquiera el pretexto y de quererte ver la cara de idiota. Ya era caer en un delito. Entonces, todo eso es cuando tú le relegas la autoridad a una persona que no tiene la madurez para tener esa autoridad.
4: Estás delegando y dices, oye, pero ¿cómo?
2: Volvemos a lo mismo. Cada quien tiene que tratar de resolver en la medida de sus mañas, Porque ¿qué es lo que puedes generar tú a los 15, 16, 17 años? Pues no generas respuestas maduras, no generas una respuesta responsable. Mm. Generas una maña.
4: Una maña, claro, es cierto.
2: Y creces con mañas. Mm. Y actúas en la vida adulta con mañas.
4: Claro. Y piensas que vas a dormir al
2: y luego la mamá le dice, o el papá le dice, ¿por qué eres así? Porque tú me hiciste así. Mm-hmm. Porque el irresponsable fuiste tú. Mm-hmm. Porque desde niño me preguntaba si se me daba la gana hacer las cosas y me relegabas la obligación a mí de decidir y luego recibía yo el castigo si no decidía lo que tú querías.
4: Uh-huh. Es cierto.
2: De ahí la importancia de imponerte cuando tienes que ser tú el que dé la orden o dar tú la solución. Pero vamos a un pequeño corte y estamos volando con ustedes aquí en su programa
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5: Antes de dirigir a otros, me dirijo a mí. El autoliderazgo estratégico es decidir a dónde va mi energía, mi tiempo y mi atención, mis recursos más valiosos. Un líder que vive apagando fuegos, reacciona. Un líder que se autolidera, elige. Bloqueo tiempo para pensar, delego lo que otros pueden hacer mejor. Digo que no a lo que me aleja de lo importante y cuido mi descanso como parte de mi estrategia. Conozco mis detonadores y sé cómo regresar a mi centro cuando la presión sube. Mi equipo aprende más de cómo me gestiono que de lo que le pido. Hoy, revisa tu agenda de esta semana. Refleja tus prioridades o las urgencias de otro. Y ajusta una sola cosa. Lidérate primero.
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1: El perro, El perro es considerado, con toda justicia, el mejor amigo del ser humano debido a su lealtad incondicional, empatía profunda y una historia de domesticación que se remonta a decenas de miles de años. Descendientes directos de los lobos, estos maravillosos mamíferos han evolucionado junto a los seres humanos, adaptándose a una infinidad de tareas esenciales que van desde el pastoreo y la protección del hogar hasta el rescate en desastres y terapia emocional. Existe una asombrosa diversidad de razas, cada una con características físicas y temperamentos únicos, pero todas comparten la capacidad innata de comprender las emociones humanas y comunicarse fluidamente a través de sus gestos y ladridos. Poseedores de un sentido del olfato verdaderamente prodigioso, los perros no solo brindan compañía incomparable en el día a día, sino que se convierten en miembros indispensables de la familia.
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6: Creación de áreas naturales protegidas. Establecer parques nacionales y reservas biosféricas blindadas legalmente es la mejor herramienta para salvaguardar la biodiversidad terrestre y marina. Estas zonas protegidas limitan la actividad humana extractiva, permitiendo que la flora y la fauna proliferen sin la amenaza de la urbanización o la caza furtiva. Además, funcionan como laboratorios vivos para la investigación científica y la educación ambiental.
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2: Y ya estamos nuevamente del corte comercial con ustedes aquí en este su programa
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2: Bueno, entonces fíjate que hay mucha gente que todo esto lo somatiza. Te duele el pecho, ¿qué haces? Buscas ayuda, ¿no? Si tienes glucosa alta, te preocupas. Si tienes problemas para caminar, vas a ver al médico. Pero si sientes que estás triste y llevas meses sintiéndote triste, angustiado, sin ganas de hacer nada, ni vas a ver al médico, ni buscas ayuda, ni lo platicas. Dices, ya se me va a pasar. Eso es lo que dices. Ya se me va a pasar.
4: Sí, es cierto.
2: ¿Verdad? Y la salud mental no comienza cuando aparece una enfermedad psiquiátrica.
4: Ah, mira, está
2: interesante. O sea, esto es algo que debemos dejar claro. La salud mental no empieza cuando aparece una enfermedad psiquiátrica. Forma parte de tu bienestar diario. Cómo enfrentarte al estrés, a las emociones, a las pérdidas, a las relaciones, al trabajo, a las dificultades de la vida.
4: Es pues que hay mucha gente, Jerry, que no sabe cómo enfrentar eso a la edad que sea, ¿eh?
2: Mira, a mí
4: o sea, le da miedo vivir a la gente y cómo sacar. Ajá.
2: Exacto. Ajá. Mira, a mí una persona me decía, oiga, ¿cuál es la mejor manera? O sea, ¿tiene usted por ahí algo que me recomiende leer para la superación personal? Digo, ¿cómo para la superación personal? Sí, para ser mejor. ¿O sabe usted dónde puedo tomar un curso para de estos que dan para que uno mejore y uno se supere? Digo, señora, eso no funciona.
4: Eso.
2: Se me queda viendo. Digo, ¿usted quiere saber cuál es la mejor terapia para la superación personal? ¿Realmente quiere saber cuál es la mejor terapia para la superación personal? Emprende un negocio. Emprenda un negocio.
4: Ahí viene el reto.
2: Y se me queda viendo. Digo, vender palomitas, poner uno de garnachas, meterse a vender abón, lo que usted guste. Emprende un negocio. Porque si a usted le frustra que alguien le diga no, va a ver lo que se siente que se lo digan 500 personas.
4: Es cierto. ¿Sí?
2: O sea, cuando usted está emprendiendo, no va a recibir un no. Va
4: muchísimos.
2: A recibir 100 nos.
4: Sí, muchísimos.
2: Y ahí es cuando usted se tiene que enfrentar a la negación. Si a usted le frustra que un amigo, un familiar, un novio le cierre la puerta, va a ver que cuando emprende usted un negocio no le van a cerrar una, le van a cerrar 100. Si usted siente que porque está triste, que porque no tiene usted lo que deseó en el momento indicado, porque no le salieron las cosas como quería, Dios no la acompañó en ese momento, pues va a ver lo que se siente no tener para pagar la renta, no tener para pagar la materia prima, no tener para pagar proveedores, tener un stock que no ha podido vender, que la gente le diga que no se lo quiere comprar, que tenga que pagar sus impuestos. Y ahí ni se va a acordar que Dios no la acompañó, ¿eh?
4: Exacto.
2: Sí, ahí más bien le va a pedir a Dios que la ilumine cómo hacer las cosas.
4: Cierto, sí, sí.
2: Entonces digo, si usted realmente quiere superarse como persona, emprende un negocio. Y ahí va a encontrar usted la dificultad, los tropiezos, los no, las puertas cerradas, las responsabilidades. Eso la va a hacer crecer como persona.
4: Sí, porque ahí viene, tienes que resolver todo.
2: Y la respuesta de la señora fue, yo no sirvo para eso. Ah. Entonces no sirve para superarse.
4: Pues sí.
2: No necesita un libro, no necesita un curso, no necesita que le digan, tú puedes, tú puedes, tú puedes, vas a triunfar, porque eso es mentira. Uh-huh. Uno decide. Uno decide si quieres salir adelante. Uh-huh. Uno decide si quieres estar triste. Uno decide si quieres salir de la depresión. Entonces, cuando tú mismo dices, no.
4: Uh-huh. Pues es no. Entonces tú mismo te cierras las puertas de todo. Por si no, no. Estás negándote a...
2: Una señora me dice, es que tengo un duelo muy fuerte. Ah, le digo, yo le doy homeopatía y con la homeopatía vas a ir saliendo poco a poco del duelo. Es muy bueno lo que le voy a recomendar. Incluso le leí la indicación del medicamento que le estaba yo sugiriendo. Y le digo, y resultados he tenido muchísimos de gente que sentía que no salía del hoyo y que poco a poco ha vuelto a sonreír y que ha vuelto a encontrar este objetivo en las cosas. Y... Bueno, yo después le digo, no, no, a mí no me está haciendo el favor.
4: Exacto.
2: O sea, vámonos entendiendo, ¿eh? El favor se lo hace usted
4: claro,
2: sola. Porque yo no me voy a acordar que usted tiene un duelo cuando cierre la puerta, ¿eh? Uh-huh. Porque el que sigue trae un problema que sí quiere resolver.
4: Claro.
2: Usted no quiere resolver el suyo. Es que no se enoje. No, yo no me enojo. Yo le estoy diciendo que no voy a estar esperando que usted me mande un mensajito para ver si me hace el favor de sentirse bien usted. Uh-huh. Desde ahí comienzas a entender cómo somos de inmaduros y cómo hemos evadido nuestras responsabilidades a lo largo de la vida porque no logramos madurar como personas porque estuvimos muy ocupados desarrollando mañas.
4: Uh-huh. Sí, desde la
2: porque no infancia. Tuvimos el tiempo de generar la etapa que nos correspondía vivir porque los papás que estaban muy ocupados no se hicieron cargo de la responsabilidad que ellos tenían.
4: Oye, Jerry, pero hay que tener una duda. De estos señores, de estos papás que de repente, o mamás sobre todo, yo he visto muchas mamás que dicen que se visten igual que la niña. O sea, igualitas de cuenta. La niña trae cierta ropita rosa, esto, lo otro.
2: Las mimetizan.
4: Ah, ¿qué pasa ahí?
2: Nada. La niña se siente más identificada con la mamá. La niña se siente más orgullosa de que la tomen en cuenta. La niña juega que es adulto, pero juega, no es adulto. Uh-huh. Eso puede ser. Pero algo muy distinto es que llega tu hijo y sacó un 6 en matemáticas. Uh-huh. Y tú la respuesta que le das es, tú eres responsable de pasar el año. Donde truenes, no te vamos a dar nada. Y donde no estudies, no vamos a salir de viaje. Y tú eres el único responsable. Y a mí me tienes que entregar una nota de 8. A mí me tienes que entregar una nota de 8. A que si tú le dices, a ver, eres una persona que sacó 10 en español. Uh-huh. Qué bueno eres para el español. A lo mejor el día de mañana vas a ser un gran escritor. Y fíjate, te sacaste 8 en historia. Quiere decir que eres una persona curiosa, que el niño va diciendo, ay, güey, no soy tan bruto, ¿verdad? Mm-hmm. O sea, tengo cualidades que puedo yo aprovechar.
4: Claro.
2: Además, fíjate que ya me dijeron que en deportes eres maravilloso. Mm-hmm. Igual, mi hijo, y el día de mañana es un gran futbolista. Mm-hmm. Pero, ¿qué crees? Que matemática lo necesitamos para que te autoricen que continúes estudiando. Entonces, aquí necesitamos echarle ganas y yo te voy a ayudar. Y vamos a sentarnos, porque tú eres muy inteligente, uh-huh, para que puedas realizar tus cuentas y para que puedas tú ir viendo, uh-huh, cómo podemos resolver el problema del 6 de matemáticas.
4: Claro, exacto, sí, cierto.
2: Ese niño va a entender que no es, me tienes que entregar un 8, y tú eres el responsable, uh-huh, y eres un burro, uh-huh, y no quieres echarle ganas. Oye, mamá, ¿y dónde quedó el 10 en español? ¿Dónde quedó el 8 en historia? ¿Y dónde quedó que soy muy buen deportista? Eso no cuenta. A mí me entregas un 8 o un 9 en matemáticas, porque si no, no vales. Uh-huh. Ahí la mamá le está entregando al hijo una responsabilidad que el hijo no tiene.
4: Claro, es cierto.
2: Y ese niño que pudo haber sido un gran escritor, un gran deportista, incluso una persona muy curiosa en muchas otras áreas, lo frustraste porque no pudo con algo que muchas personas no podemos. Uh-huh. Y donde tú te hiciste de la vista gorda y no fuiste lo suficientemente responsable para sacar tu obligación adelante y le dijiste a tu hijo, para que yo te acepte, necesito que seas una persona que dé resultados, para que yo te acepte. Porque si no das resultados, no te acepto. Y desde ahí el hijo se siente invalidado. Entonces, ¿qué ocurre? Que el niño aprendió a desarrollar mañas que el día de mañana tú le vas a reclamar.
4: Y que se vuelve somático, y esto que también empieza.
2: Comienzan a somatizarlo. Comienzan a tener dolor de estómago, comienzan a tener taquicardia, comienzan a tener presión arterial alta, comienzan a tener insomnio, comienzan a tener dolores musculares. Y para eso se los llevan al médico. Es que este niño le duele el estómago siempre. Este niño no puede dormir bien. Y es que. Es que este niño está somatizando emociones. Porque le has atendido todo menos la tristeza.
4: Así es.
2: Le has atendido todo menos el abandono que tú mismo le has dado. Entonces, la tristeza es una emoción humana normal. Todos nos hemos sentido tristes alguna vez, ¿verdad? Podemos estar tristes por una pérdida, por una decepción, por problemas económicos, por problemas familiares, o simplemente por atravesar una etapa difícil. Pero vámonos un pequeño corte y regresamos volando con ustedes aquí en este programa.
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3: Probióticos. Los probióticos son bacterias benéficas que ayudan a mejorar el sistema digestivo, el sistema inmunológico y el tránsito intestinal. Gracias a ellos, se promueve la formación de la microbiota intestinal balanceada, además de estimular el sistema inmune que previenen enfermedades y ciertas manifestaciones alérgicas, contribuyen a mantener un estilo de vida saludable. Los probióticos, en el caso de intolerancia a la lactosa, reducen los síntomas de inflamación o distensión, mejorando su digestión. La función contra los efectos producidos por la gastritis ayuda a neutralizar la acidez, ya que su fácil desdoblamiento evita la producción de mayor jugo gástrico que genera mayor irritación estomacal. También disminuye los efectos de la diarrea, colitis y constipación. Los probióticos previenen infecciones recurrentes de vías urinarias. La microbiana intestinal puede ser destruida por muchos factores, como la presencia de virus y bacterias, la ingesta de antibióticos y otros medicamentos, la mala alimentación, exceso de azúcares, carnes, grasa o el pobre consumo de fibra. Los hábitos de vida perjudiciales como el sedentarismo, el consumo de alcohol y tabaco, el estrés o la falta de sueño también disminuyen el balance de la microbiota intestinal. El envejecimiento es otro factor por el cual se ve reducida, ya que por la edad desciende el número de estas bacterias beneficiosas. Es por ello que el consumo de probióticos es tan importante para toda la población. ¿Sabías que comer nueces y almendras regularmente mejora la memoria y protege tu corazón? Vamos a una breve pausa y regresamos a su programa Estilo de Vida. 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
2: Valentina Larraqui no necesita presentación. Corresponsal mexicana en el Vaticano desde hace casi 5 décadas, nos ha conectado con la Santa Sede al cubrir los pontificados de los últimos 6 papas. Pero detrás de la cámara hay una historia y ella la cuenta en su libro de memorias Valentina Larraqui, desde el Vaticano, donde revela una infancia calificada como insoportable, la vida entre México e Italia, como hija de padres divorciados, sus años de escuela, su incursión en el periodismo y el bautizo de fuego tras la muerte repentina de Juan Pablo I, apenas un mes después de ser elegido como jefe de la Iglesia Católica. Valentina Larraqui cuenta su relación entrañable con Juan Pablo II y los contrastes con sus sucesores, transmitidos desde la primera fila de la historia. Todo unido a su experiencia personal y su vida familiar, en un libro que revela el lado oculto de una mujer conocida por todos.
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0: Caminando por México.
3: Valle de Bravo, Estado de México. A pocas horas de la capital, este destino combina el encanto colonial con hermosos paisajes de montaña y un imponente lago rodeado de pinos. Es perfecto para alquilar una acogedora cabaña con chimenea, relajarse en spas de primer nivel o realizar caminatas tranquilas por la naturaleza. Su ambiente sereno, acompañado por el aire fresco del bosque, convierte a este hermoso pueblo mágico en el refugio perfecto para descansar.
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5: Ya estamos de regreso del corte comercial aquí con ustedes en este su programa
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5: Bueno, entonces estábamos hablando, ¿no? Sobre la tristeza, que es algo normal. Todo el mundo podemos sentirnos tristes en algún momento, ¿no? Pero la pregunta es, ¿cuánto tiempo lleva ocurriendo esto y cuánto tiempo lleva afectando tu vida? Voy a repetir el caso de la hija de una actriz que yo conozco. Que no siempre los actores tienen trabajo.
7: No.
5: Uy. O sea, se ve muy glamuroso el asunto, se ve muy padre, pero hay veces en que pues les cae una obra de teatro una vez al año, cada dos, hay veces que...

0: que llega el mes de septiembre, sí, mes de las inscripciones, mes de la entrada a la escuela, agosto, y que los tenis, que el uniforme, que los útiles, que la cooperacha a la escuela, etcétera. Entonces la niña oyó que los papás se iban a quedar en la ruina porque la niña iba a ir a la escuela.
1: Y ese es lo que...
0: Ellos lo hicieron con el mejor de los comentarios, ¿no? Como diciendo, ay, esta escuelita, ¿no? Pero muchas veces no te das cuenta del daño que le estás generando a una criatura. Entonces, ella comenzó a notar, tiempo después, que la niña tenía algo que se llama eneuresis. ¿Qué? Ella se hacía en la cama. Todos los días antes de ir a la escuela, ella notaba que la cama estaba orinada. Pero también notó que sábados y domingos no amaneció orinada la cama. Entonces dijo, ella se orina porque va a ir a la escuela. Me la están abusando, me la violó algún maestro, le están toqueteando. O sea, ella luego pensando lo peor. La golpean. Pues fue a investigar a la escuela, armó un desastre, todo el mundo se puso a investigar y no daban con qué.
1: Sí.
0: Y entonces la llevan con un doctor, que no voy a dar su nombre porque no me es empático, pero bueno, la llevaron con este doctor. Y le hizo hipnosis, terapia de hipnosis.
1: Que sí funciona para unas cosas, Jerry.
0: Para muchas.
1: Sí, ya se había escuchado.
0: Y entonces él descubrió que la niña no quería ir a la escuela porque estaba dejando pobres a los papás.
1: Fíjate nomás cómo los somatizó psicológicamente y decía no. Y ella era una manera de defensa también para proteger a los papás.
0: Era una manera de autoculparse. Más que de defensa, de descargar su culpa. Porque ella era la culpable.
1: De que estuvo
0: a los papás le tuvieron que explicar, no, mira, los papás tenemos la obligación de mandarte a la escuela, lo que pasa es que estaban muy caros los útiles, pero los papás de todos en mi vida, no nada más nosotros, y no nos estás dejando en la ruina, todos los días tienes para comer y te podemos llevar y podemos salir al cine y podemos hacer muchas cosas. Y ya que le explicaron a la niña lo grabó en el inconsciente y se le quitó el problema.
1: ¿Qué tal? Pero tuvieron que trabajar ese aspecto porque la niña, como dices, finalmente estaba sintiendo pues esa situación de yo soy culpable de que ellos estén quedando en la ruina.
0: Entonces ahí es cuando tú tienes que ver si la tristeza, que es una condición normal, está afectando tu calidad de vida. Cuando la persona comienza a perderle el interés en las cosas, antes las disfrutaba, se aísla, tiene alteraciones importantes del sueño, comienza a perder el apetito, ¿verdad? Se dificulta mucho concentrarse, comienza a notar que hay una baja en su rendimiento escolar, tiene sentimientos persistentes de desesperanza, deja de funcionar como normalmente lo hacía. Entonces ya merece la atención de un profesional, porque no todo momento de tristeza es depresión. Esto hay que dejarlo bien claro. No todo momento de tristeza y depresión, pero tampoco toda la depresión se ve con tristeza, ¿eh? Hay mucha gente que tiene una depresión muy grande y sale a trabajar. Sale sonriendo a hacer sus cosas. Cumple con lo que tiene que hacer. O sea, continúan trabajando, continúan riéndose, atendiendo a su familia, mientras internamente están pasando una situación muy difícil.
1: Sí, sí es cierto. Sí, es como que dices, entonces empiezas a, pues incluso hasta salirte de ti, Jerry, porque la verdad es que no encuentras la salida, no encuentras la puerta, ¿cómo le voy a hacer? Imagínate todo lo que debe estar reestructurándose en tu cuerpo, ¿no?
0: Y aquí comienzas a generar algo que se llama ansiedad. La ansiedad no necesariamente es una enfermedad, porque mucha gente dice, es que está enfermo de ansiedad. No. Nuestro organismo tiene sistemas preparados para reaccionar ante una amenaza. ¿Verdad? Una amenaza real o una amenaza ficticia, ¿no? Porque nosotros mismos nos vamos inventando amenazas, ¿no? El problema aparece cuando vivimos constantemente como si esta amenaza estuviera presente. O sea, cuando no alcanzas a entender que esa amenaza la estás tú percibiendo, exagerando, exacerbando o inventando, ¿no? La persona puede experimentar palpitaciones. Cuando tú sientes que estás amenazado, puedes sentir palpitaciones, tensión muscular, tengarrotas, ¿no? Sudoración, sensación de falta de aire, como que sientes que te falta el aire, molestias gastrointestinales, náusea, ganas de vomitar, sientes ardor en el estómago, dificultad para dormir. Estás así que dices, no sé por qué no puedo dormir. Difícil de controlar tu sensación constante de que algo malo va a ocurrir. Te levantas y no sabes ni por qué, pero sientes que hay algo malo que va a ocurrir. Entonces, la mente puede producir síntomas físicos reales. porque la taquicardia, la sensación de váguido, los problemas de náusea, el

0: El insomnio, los dolores musculares, la sudoración, todos esos síntomas físicos son reales. Los tienes. No significa que la persona se los esté inventando. Sí son reales. Porque el cerebro tiene lo que se llama sistema nervioso autónomo. Autónomo quiere decir que no necesita de que tú estés consciente para realizar sus funciones. ¿Verdad? Y las hormonas del estrés, que es la hormona cortisol, que ya hemos hablado de la hormona cortisol y el resto del organismo, se están comunicando constantemente. Entonces, entre más producción de hormona cortisol tenga tu cuerpo, más lo estresas, detonas la presencia de la hormona de insulina, hay un problema de síndrome de resistencia a la insulina, comienzas a engordar porque estás produciendo más grasa, comienzas a afectar las funciones cognitivas, ¿verdad? Y entonces comenzamos a confundir el estrés con la ansiedad.
1: Exacto.
0: Y no es lo mismo el estrés que la ansiedad. El estrés tiene un detonante muy identificado. Si tú sufres de problemas de estrés, estás teniendo un detonante muy identificado. Tengo una deuda, tus hijos están enfermos, tienes un problema en el trabajo. O sea, hay algo que lo está detonando. Y la ansiedad puede permanecer cuando el peligro inmediato no está presente. Tú puedes tener mucha ansiedad, aunque no sepas qué es lo que te está generando la ansiedad. Tú tienes estrés porque sabes qué es lo que te está detonando el cuadro de estrés. Ahora, una situación de estrés sostenida durante mucho tiempo, cuando tienes estrés durante mucho tiempo, por ejemplo, que trabajas en un lugar donde no te llevas bien con el jefe, donde no te llevas bien con los empleados, donde te hacen bullying, donde haces 2 horas de ida, 3 de regreso, donde no te pagan bien, donde tienes muchas deudas, puede terminar afectando tu salud física y emocional.
1: No, qué terrible está eso.
0: Entonces, aquí pues podríamos hablar de otro problema, que es la soledad, pero la soledad merece todo un bloque completo, ¿no? Que es cuando las personas, por el estrés y la ansiedad, se comienzan a aislar, ¿verdad? Pero bueno, no nos va a dar tiempo, lo hacemos en otro programa. 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Llegamos al final de esta hora. Muchísimas gracias por habernos acompañado, Marquito. Muchísimas gracias.
1: Un verdadero placer, Guillerito.
0: Y bueno, no nos despedimos. Nos vemos en nuestra próxima emisión de este su programa,
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3: 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Ácido alfa lipoico. El ácido alfa lipoico es un antioxidante que se produce de forma natural en el cuerpo. También se puede ingerir en alimentos y en suplementos. Es considerado como el antioxidante universal, ya que es tanto soluble en agua como soluble en aceite. Algunos de sus beneficios son brindar protección al cerebro y también ser útil en ciertas enfermedades del hígado, como la neuropatía diabética. El ácido alfa lipoico reduce los síntomas de neuropatía diabética, principalmente dolor, entumecimiento en extremidades inferiores y ardor. En la dieta de diabéticos tipo 2, aumentó un 30% los niveles saludables de insulina, incrementando notablemente la utilización de glucosa en la sangre. Para el caso de los diabéticos en particular, es un nutriente que mejora notablemente su calidad de vida.

0: hemos llegado al final de su programa. Pero tenemos una cita con usted el día de mañana, aquí, en Estilo de Vida. 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
1: Un verbo súper mexicano que yo lo amo, es ese que usamos cuando nos gusta mucho algo y entonces nos lo acabamos de a poquito. Chiquitearse, chiquitearse las cosas. Yo, por ejemplo, como no puedo tomar mucho café porque me deja sin dormir, me chiquiteo mi café de la mañana totalmente para que no se me acabe. La típica que te está chiquiteando un pastelito que te regalaron y que no quieres que se acabe. O chiquitearte un libro. También te puede chiquitear un libro o una serie. Yo he llegado a chiquitearme una serie, por ejemplo, argentina, que me encanta. Me la chiquiteo. A ver, no voy a ver más que un capítulo. Me voy a esperar. Chiquitearse, tan mexicano.
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2: Y hablando de emociones, Miley Cyrus nos sorprendió con esta versión intensa y vulnerable, The End of the World, original de Skeeter Davis. Y en esta reinterpretación, Miley canta desde lo más profundo, conectando con esa sensación de pérdida que todos hemos sentido alguna vez. End of the World, Miley Cyrus, en Sonido Brown.

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1: Cuando emprendas tu viaje a Ítaca, pide que el camino sea largo, lleno de aventuras, lleno de experiencias. No temas a los lestrigones, ni a los cíclopes, ni al colérico Poseidón. Seres tales jamás hallarás en tu camino si tu pensar es elevado, si selecta es la emoción que toca tu espíritu y tu cuerpo. Ni a los lestrigones, ni a los cíclopes, ni al salvaje Poseidón encontrarás si no los llevas dentro de tu alma, si no los yergue tu alma ante ti. Pide que el camino sea largo, que muchas sean las mañanas de verano en que llegues con qué placer y alegría a puertos nunca vistos antes. Detente en los emporios de Fenicia y hazte con hermosas mercancías, nácar y coral, ámbar y ébano, y toda suerte de perfumes sensuales. Cuantos más abundantes perfumes sensuales puedas, ve a muchas ciudades egipcias a aprender de sus sabios. Ten siempre a Ítaca en tu mente, llegar ahí es tu destino, mas no apresures nunca el viaje. Mejor que dure muchos años y atracar, viejo ya, en la isla, enriquecido de cuanto ganaste en el camino, sin aguantar a que Ítaca te enriquezca. Ítaca te brindó tan hermoso viaje. Sin ella, no habrías emprendido el camino, pero ya no tiene nada que darte. Aunque la halles pobre, Ítaca no te ha engañado. Así, sabio como te has vuelto, con tantas experiencias, entenderás ya qué significan las Ítacas. Un poema de Constantino Cavafis a propósito del viaje de la vida.

Buenos días, son las 5:33 a.m. Ya es viernes 9 de octubre del 2026. Estamos instalados aquí en el Hotel El Conquistador. Nos acompaña ya una cafetera a todo tren, a todo vapor, echando ya los primeros zumos para la cocción. Y bueno, también por fuera, los cristales empañados, una densa niebla ha dejado el paso de Isaías por la península de Yucatán. Ya muy lejos de la entidad, el huracán Isaías va que vuela rumbo a la costa sur de los Estados Unidos. Se ubica a 590 kilómetros de Progreso y 624 de Mérida. Se desplaza a 24 kilómetros por hora con vientos de 175 y rachas de 215 kilómetros por hora. Todo esto en parte de lo que cruzó enfrente, ya es categoría 2. Y Isaías deja una densa humedad en el ambiente que favorece la presencia de calor y también de lluvias dispersas por la mañana y de intensidad moderada ya por la tarde-noche. Hoy la temperatura oscila de los 24 a los 36 grados centígrados. Esto en el amanecer de hoy, aquí en Mérida y en buena parte de Yucatán. La entidad reporta saldo blanco y todos los servicios regresan hoy viernes a la normalidad. Viernes a la escuela, al trabajo, y los camiones y los albergues pues ya se relajan de manera normal. Así que atentos pues a lo que viene, ya para nosotros es meramente pues continuar con la actividad normal. Y bueno, también allá en la Florida, el huracán Isaías, categoría 2, avanza a la Florida y las costas del Mississippi. El huracán, le decía, está fortalecido, va en categoría 2, se fortalece en el Golfo y ahora avanza rumbo a la Florida, informó este viernes el Centro Nacional de Huracanes. ¿Qué estados podría afectar? Las costas del Océano Pacífico, Golfo de México y buena parte de esa zona. Ya está fuera de nuestras vidas. Yucatán suma 58 golpes de calor, aunque los casos bajaron respecto al año pasado. La entidad permanece entre las más afectadas por este tema. Refuerzan acciones por las lluvias. La comuna reporta labores preventivas y obras pluviales para reducir riesgos por las tormentas. 24/7, dice la alcaldesa, en cuanto a este tema de ir a desasolvar alcantarillas y arreglar desperfectos. Por cierto, quiero comentarle al ayuntamiento y alumbrado público que del monumento a Felipe Carrillo Puerto a Los Montejo no hay alumbrado público. El paseo de Montejo está apagado desde el paseo de Montejo apagado, me refiero en el alumbrado público, desde el monumento a Los Montejo hasta el de Felipe Carrillo Puerto. De ahí para el monumento a la patria está funcionando de manera normal. Canaco prevé que la situación mejore durante actividades de fin de año y le reporto de igual manera que hay una alianza con UNICEF, dice el gobernador Díaz Mena, destacando avances en salud, lactancia y prevención en este apartado. En el ámbito nacional, el gobierno acelera la expansión del AIFA, Mexicana y Tren Maya. Son tres instancias que nos están quitando dinero a los mexicanos, que hacen que se incremente la deuda y que honestamente están sirviendo para lo que fueron edificadas. Estamos hablando de pérdidas millonarias de más de 120 millones todos los días entre estos tres rubros: Mexicana, Tren Maya, el Istmo de Pacífico, el tren, el Istmo de Tehuantepec más bien, y también el AIFA, que es el Aeropuerto Internacional Felipe Ángeles. Rompe el IMSS la mesa del diálogo, base inconforme, exige mejoras salariales y atención a demandas laborales. Ayer salieron los trabajadores del Seguro Social, tanto activos como jubilados, para protestar por el tema de la falta de insumos, el maltrato al personal, pocos médicos, poco personal y
tampoco tienen los insumos adecuados para ejercer. Cierran 5 narcolaboratorios en distintos puntos, frenan procesamiento de lechuga, la empresa Taylor Farms suspende recolección de hortaliza mexicana tras el brote de ciclosporiasis. Le echan la culpa a México de todo lo que pasa en Estados Unidos con respecto al tema relacionado con el campo. Y bueno, le reporto que el fenómeno del Niño sigue ensañándose con el mundo. La jueza sudafricana Navi Pillay gana el Premio Nobel de la Paz 2026. Ya sabemos que en literatura la obra fue premiada, la obra de la poeta canadiense Anne Carson fue calificada como atrevida. La labor de esta canadiense, autora de numerosos textos, entre los que destacan Nox, escrita como única hoja de varios metros de longitud, publicada en el 2010 en homenaje a un hermano desaparecido. Chris Peak, la estadounidense condenada por el asesinato que sobrevivió a una ejecución fallida, logró caminar por su habitación del hospital, aunque mentalmente está confundida, es lo que dijeron sus abogados defensores. Quisieron ejecutarla con dosis letales y sobrevivió. Se encuentra actualmente hospitalizada. Chicago cae, va al quinto. Los Guardianes llevan la serie a la casa a definirla. Esto en los Medias Blancas de Chicago se quedaron sin la mística de sus primeros 4 juegos y ahora requieren mucho más que bendiciones ante los Guardianes, que les ganaron 9 carreras a 5. LeBron deja ver su sello, música a todo volumen y debut con el equipo de Filadelfia. El yucateco Karim Sadi Monroy logró 3 bronces para México en el Panamericano de Pesas, esto allá en Tepic.

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0: La venia bendita es Marco Antonio Solís cantando temprano por la mañana. Aquí lo tenemos a pan y agua ya con sus cánticos rancheros, que también, por cierto, se le dan muy, muy bien. A esta hora de la mañana, despertándolo a usted que nos sintoniza, le recuerdo, es viernes de chamba, es viernes de escuela, así que gracias por la sintonía en el club.
1: De las 5 de la mañana al aire. Señor Preciado, buenos días.
0: Buenos días, saludo a Víctor Tú, que ya anda emocionado porque atravesó un banco de niebla desde su natal Tecó hasta los estudios de Radio Fórmula. Amado Marín en la producción, Guti Canto y José Luis Preciado. Estamos en vivo, como cada viernes,
1: aquí en el Hotel El Conquistador. Así que déjese conquistar. Buenos días, es viernes 9 de octubre. Buena música, súbele.

0: Hola, les saluda José Luis Preciado. Una zona escolar no es solo un letrero, es un espacio donde caminan niñas, niños, maestros y personas adultos que las cuidan. Manos pequeñas cruzando la calle, mochilas más grandes que la propia espalda, pasos cortos que todavía no miden el riesgo. Aquí, la velocidad no se negocia, se reduce. Aquí, el claxon no educa, asusta. Un segundo de distracción, una mirada al celular, un mensaje que quieres mandar, un segundo que pierdas puede cambiar una infancia entera. Frenar a tiempo es enseñar con el ejemplo. Mira el cruce, respeta el paso, baja la velocidad. También es parte de tu elección, porque cuando un niño cruza la calle, no cruza solo, está cruzando el futuro. En la vía, nos cuidamos todos. 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
3: Adelante.
4: Gracias, gracias José Luis, gracias también a usted que nos está escuchando a esta hora de la mañana. Son las 5:47 y nos vamos directo a la información policiaca. Gracias, aquí estamos en el lobby del Hotel El Conquistador, transmitiendo en vivo. Hoy el parte policiaco entre accidentes. Bueno, fíjense usted, destaca la muerte de un canino, un perro que se electrocutó. La muerte de este perro fue por una descarga eléctrica en la colonia Juan Pablo II. Generó molestia de los vecinos por un cable que tenía energía eléctrica y que estaba tendido sobre la vía pública. Los vecinos ya habían hecho este reporte desde hace más de 2 meses a la Comisión Federal de Electricidad. Y de acuerdo con los habitantes de esa zona, esto ocurre allí en la 61 con la 22 de ese fraccionamiento Juan Pablo II, donde el cableado dañado representaba un riesgo para peatones, niños y mascotas. Los colonos señalaron que la línea eléctrica llevaba un buen tiempo sobre la banqueta y continuaba conectado a la red, por lo que pidieron la intervención de la Comisión Federal para atender la situación y eliminar el peligro. Pero, pues, hasta el momento, la Comisión Federal, al parecer, ignoró los reportes y el canino, pues, tuvo contacto accidental con el cable expuesto y recibió una descarga eléctrica que le causó la muerte. Esto fue allá en Juan Pablo II. Entre los accidentes, fíjese usted, hubo un accidente por alcance en el periférico, en la vía Cancún, en la carretera Cancún. Múltiple este accidente, una mujer resultó lesionada, una conductora presuntamente alcoholizada resultó lesionada y tuvo que ser llevada a un hospital después de ocasionar un percance vial en el que estuvieron involucrados 5 vehículos. Esto fue en la carretera Mérida-Valladolid, pocos metros antes de llegar al anillo periférico de la Oriente. El percance ocurre en el kilómetro 1 de esa vía, en las inmediaciones del puente peatonal y vehicular que entronca con la entrada a la comisaría de San Pedro Nospat. Este pertenece a Canacín y, de acuerdo con el parte policiaco, la conductora de una camioneta Nissan Frontier, 48 años de edad, transitaba con exceso de velocidad cuando no se percató a tiempo de que el tránsito avanzaba con lentitud frente a ella. La mujer no alcanzó a frenar e impactó por alcance a un Mazda 3 y a un Nissan habilitado como taxi, ambos que transitaban en ese mismo sentido, y a consecuencia de la fuerza del golpe, los dos automóviles fueron proyectados hacia adelante y fueron, pues ahora, después del impacto de ella, fueron arrinconados contra la parte posterior de dos vehículos de carga pesada que transitaban por el carril contiguo, lo que generó una colisión en cadena que dejó severamente dañadas esas unidades. La mujer fue llevada a un hospital. Un hombre fue detenido después de estar amenazando con un arma de fuego. Elementos de la Policía Municipal de Tixkokob detuvieron a un hombre que durante varios días permaneció prófugo y generó temor entre habitantes de esa zona, luego de que presuntamente se apoderó de una escopeta y la accionó en al menos un par de ocasiones. De acuerdo con el reporte oficial, este sujeto, identificado con las iniciales MAAM, fue localizado en una zona de monte cercana a la comisaría de Tepich Carrillo, donde finalmente fue asegurado por los agentes municipales. Después de la captura, van a iniciar una rehabilitación contra el uso de drogas para esta persona, que fue capturado después de varios días de estar prófugo. En los accidentes, otro por impacto, por alcance. Este accidente de tránsito ocurre en la carretera federal Mérida-Tizimín. Dejó daños materiales de consideración en una camioneta de transporte público y un automóvil, luego de que este último se impactó por alcance contra la parte posterior de la unidad colectiva. El percance se registra en el kilómetro 44, en el tramo comprendido entre Motul y Canzacap, cerca de la entrada a la comunidad de San Pedro Chacabal. Los agentes de la Policía Municipal acudieron al sitio después de recibir el aviso. Al llegar, localizaron a una camioneta Toyota habilitada como taxi, que conducía a un hombre de 57 años de edad, originario de Tizimín, así como el Nissan March, al mando de un joven de 28 años procedente de Silam González. Son las 5 de la mañana con 53 minutos. Hasta aquí la información policiaca. Felicidades, mil felicidades a todos los que hoy están cumpliendo un año más de vida. Igualmente para los que festejan su día de santo, hoy los que llevan los nombres de Dionisio, Eleuterio, Abraham, Sara, también está festejando su santo. Abrazo fuerte. Cumpleañeros, Pepe.
3: En su santo, Sara Castro y Castro, Sara Ligia Castro, Castro, felicidades y felicidades. Saludos. También para Eric Antonio Rejón Franco, hoy cumple 13 años, es el nietecito. Dice, saludos, 47 años de matrimonio, Santa Rita Mesh Caro y Víctor Franco Pacheco de Jocaba, Yucatán. Muchas gracias y felicidades, don Víctor Franco, Víctor Frank, extraordinario sobreviviente del Holocausto, con un libro también extraordinario. Dice, saludos, felicitar a mi hija Gladys Estela, hoy cumpleaños, de parte del ingeniero Joaquín Pino. Dice, saludos para Jesús Pech, el Otto, Felipe Morcillo, el Pipe, y Leticia Loría Chan, que hoy cumplen años en Concal, de parte de Miguel Ángel Castillo. Buen día, felicidades también en este día para Alfredo Terrazo, hoy cumpleaños de parte de toda su familia. Felicidades, saludos y atento.
4: Eric, Antonio, Rita y Víctor, Gladys, Jesús, Felipe, Leticia y Alfredo. Que cumplan muchos años más.
3: Muchísimos.
4: Reiteramos el mejor de los deseos de parte de todo el equipo de Grupo Fórmula Yucatán y del Hotel El Conquistador. Hoy es Día Mundial del Correo y de la Visión. En un día como hoy nacieron los cubanos Bebo Valdés, Olga Guillot y Chucho Valdés, el británico John Lennon y la francesa Franz Gala. Nos vamos rápidamente a las efemérides. ¿Qué sucedió en un día como hoy? En 1874 se fundaba la Unión Postal Universal, motivo por el cual se celebra hoy el Día Mundial del Correo. En 1917 nació el actor mexicano David Silva. En el 31 nació la mexicana actriz Ana Luisa Pelufo. En el 64 nace en Guadalajara el cineasta Guillermo del Toro. En el 67 muere asesinado en Bolivia el líder revolucionario Ernesto Che Guevara. El líder Ernesto Che Guevara fue ejecutado hace 59 años, pero antes de mencionó sus últimas palabras. Fue una frase dirigida a su verdugo. Él le dijo: póngase sereno y apunte bien, va a matar a un hombre, el Che Guevara. Son las 5:56 minutos y medio.

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2: Se enfrentan dos royals. Todo parte de quien hace una declaración, así sea al hermano de la inolvidable Lady Di, es que el conde Charles Spencer, quien no tiene la mejor reputación, lleva 3 matrimonios y se sabe hubo maltrato de por medio. Ahora ha decidido publicar su versión sobre la muerte de Diana de Gales. Se ha ido contra su excuñado y actual rey, al asegurar que a la muerte de Diana, Carlos III había afirmado que nos olvidaremos de Diana lo suficientemente pronto. En algo inusual, el Palacio de Buckingham le respondió al conde Spencer para desmentir su dicho. Su majestad es consciente de que el dolor por la pérdida de un familiar puede nublar el juicio, afectar la capacidad de discernimiento y alterar los recuerdos de maneras que otras personas no reconocen, incluso muchos años después de una pérdida semejante. 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

0: Buenos días, 6:00 a.m, es viernes 9 de octubre del 2026. Ya muy lejos de Yucatán, el huracán Isaías, categoría 2, va que vuela rumbo a las costas sur de los Estados Unidos. Le pegará entre Mississippi y Florida. Se ubica a 590 kilómetros de Progreso y 624 kilómetros al norte de Mérida. Se desplaza a 24 kilómetros por hora con vientos de 175 y rachas de 215 kilómetros por hora. Isaías deja densa humedad en el ambiente que favorece la presencia de calor y de lluvias dispersas por la mañana y de intensidad moderada por la tarde. Hoy la mínima de 24 grados, la máxima de 36 grados centígrados. Ya se fue Isaías.
1: Ya solo quedan sus vasos prácticamente. La marejada subió ayer en toda la costa y en la costa de Progreso también, hasta Ciudad Bravo. Hay marea alta y afortunadamente solo se le está presentando problemas digital de inundaciones de las partes de la ciénaga. Progreso reporta sin incidentes, no hubo que desalojar gente.
0: Muchas gracias, Juan Vázquez, como siempre, y Protección Civil reporta saldo blanco en la entidad y todos los servicios regresan a la normalidad este viernes a la escuela, al trabajo, los camiones y albergues ya se relajan. Cerca de 500 trabajadores del Seguro Social, activos y jubilados, acuden a protestar por anomalías laborales que los siguen aquejando. Jubilación digna y contratación de personal. Además, nos platican que no cuentan con insumos para atender pacientes. Al grito que se escuchó claro y fuerte, no te vayas a enfermar porque no tenemos material. Otro conflicto laboral que se desató en la otrora pacífica y productiva Escuela Nacional de Estudios Superiores de Mérida, dependiente de la UNAM, ENES UNAM, ocurre que de un tiempo para acá a los directivos se les ha dado la mala fe de maltratar a su personal, situación que generó incertidumbre, desgaste y pérdida de confianza. Un asunto que internamente pudo haber sido resuelto con diálogo, pero que hasta el diálogo ya se agotó, así lo reportan los trabajadores.
2: Desde el cambio de administración, pues tanto académicos como funcionarios hemos estado en un ambiente y un clima laboral muy complicado. O sea, hostigamiento, acoso, violencia laboral. O sea, no nos contestan correos, no nos toman, nos aíslan laboralmente.
0: UNICEF y Gobierno de Yucatán fortalecen acciones de salud, de nutrición y educación en la niñez yucateca, dijo el gobernador Díaz Mena.
3: El convenio marco entre UNICEF México y el gobierno del estado, pues trajo hechos muy valiosos para toda la niñez yucateca. Se invirtieron cerca de 16 millones de pesos en asistencia técnica, capacitación, unidades nutrimóvil, y con ese acompañamiento nuestras instituciones avanzaron en el trabajo que realizan. También se formaron.
0: Omar García Harfuch es el secretario de Seguridad Pública Federal. Dice que hay colaboración estrecha con Estados Unidos, pero siempre respetando la soberanía. Omar García Harfuch aseguró que México va a colaborar para combatir el crimen organizado y se está dando detenciones importantes.
4: No es una cuestión de voluntad, es una cuestión de dónde nos marca nuestra ley. La Constitución mexicana es muy clara hasta dónde podemos llegar, hasta dónde puede llegar este intercambio de información, hasta dónde puede llegar la participación extranjera. Ahorita, lo único a lo que nosotros podemos y se nos es permitido por las leyes mexicanas es el intercambio de información con pleno respeto a nuestra soberanía.
0: Y bueno, el Partido Verde Ecologista ya le anda levantando la mano a Omar García Harfuch. Esto para el 2030, a pesar de que Andrés Manuel López Obrador, el gran elector, no lo quiere y va a hacer todo por bloquearlo. Es lo que se comenta. Para la presidenta Claudia Sheinbaum, Omar García no es ni Pedro Infante de la política ni alguna otra cuestión. Es un personaje que está dedicado en cuerpo y alma a la seguridad nacional.
5: Mucha grilla, la verdad. Son parte de sus promociones de los partidos políticos. Pero Omar está dedicado de tiempo completo a la seguridad. Es un hombre muy capaz, muy honesto, con mucho profesionalismo, mucha valentía, porque...
0: Es lo que dice la presidenta, no me lo calienten, déjenlo trabajar, dejen que siga cantando Amorcito Corazón en la regadera y no de manera pública, abierta, porque le van a quemar a su gallo. Acuérdense que hay intereses de nacencia y de ADNs que no llena este personaje. Es el nieto del general García Barragán, el general de 1968, y el señor García Paniagua fue su padre. María Sorté es su mamá. Entonces, en el caso de García Paniagua, pues fue un personaje que estuvo en la Dirección Federal de Seguridad, la oscura y siniestra Policía Nacional. Así que ese ADN a López Obrador no le emociona. Estamos cargando con tres lastres en México: el Aeropuerto Internacional Felipe Ángeles, Mexicana y el Tren Maya. Entre los tres nos generan gastos de todos los días de más de 120 millones de pesos. El gobierno federal intenta acelerar que el AIFA funcione bien, que Mexicana tenga más número de aviones y cubra el país, y que el Tren Maya pueda consolidarse. Mientras tanto, seguirán los subsidios. Sí, señor. Anuncian 6 años más de apoyo financiero para las operaciones del Tren Maya. Pero mientras sea el ejército el que lo maneje, lo del Tren Maya, y no se deje apoyar por mercadotecnia moderna, difícilmente este proyecto puede seguir llevando gente. El fenómeno del Niño se intensificará hasta alcanzar su máximo en diciembre, advierte la Organización de las Naciones Unidas. El Niño fue el que nos trajo a el huracán Isaías formado en el Golfo.
6: El fenómeno del Niño continuará fortaleciéndose en los próximos meses y podría convertirse en uno de los episodios más intensos registrados desde al menos 1950. Así lo advirtió el jueves la Organización Meteorológica Mundial, que prevé que alcance su punto máximo en diciembre. Según la Agencia de Naciones Unidas, el calentamiento anómalo de las aguas del Pacífico Ecuatorial ya está alterando los patrones climáticos en todo el planeta y podría provocar temperaturas superiores a la media, además de aumentar el riesgo de sequías e inundaciones en distintas regiones. La OMM señaló que las temperaturas de la superficie del mar en el Pacífico tropical central y oriental podrían alcanzar niveles sin precedentes entre octubre y diciembre, impulsadas por un fenómeno que, según asegura, se está fortaleciendo rápidamente. El organismo estima que la probabilidad de que el Niño persista hasta febrero de 2027 es prácticamente del 100% y advierte que podría convertirse en uno de los más fuertes observados en más de 7 décadas. Los datos muestran una rápida intensificación del fenómeno. La temperatura del mar en la zona del Pacífico, que alimenta al Niño, pasó de 1,6 grados Celsius por encima de lo normal en junio a 2,5 grados en agosto. Para finales de año podría alcanzar los 3,7 grados, superando el récord de 2,6 grados establecido durante el periodo ocurrido entre 2015 y 2016. La directora de la OMM, la argentina Celeste Saulo, subrayó que el Niño no genera calor nuevo, sino que libera el calor acumulado en los océanos, y esta vez parte de una situación excepcional. Las aguas que alimentan el fenómeno registran las temperaturas más altas jamás observadas. El último episodio de El Niño contribuyó a que 2023 fuera el segundo año más cálido jamás registrado, y a que 2024 batiera el récord histórico de temperatura global. El fenómeno actual ya golpea algunas regiones, especialmente en Centroamérica, donde la sequía está provocando pérdidas en cultivo y ganado, una señal de los impactos que podrían intensificarse en los próximos meses.
0: France Press La agencia France Press reporta que la jueza sudafricana Nabi Pillay gana el Premio Nobel de la Paz 2026. Rápidamente se lo contamos.
7: El Comité Noruego del Nobel ha decidido otorgar el Premio Nobel de la Paz de 2026 a Nava Nethem Nabi Pillay por sus esfuerzos en pro de la paz y el derecho internacional.
8: Muy buenos días. Vamos a ganarle al sol. Ya estamos listos para informar. José Luis Preciado en Radio Fórmula 94.5 de FM. Solo las noticias que a Yucatán interesan.

1922 nacía la cantante cubana Olga Guillot, la reina del bolero, una voz extraordinaria. 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
7: Todos sufrimos pérdidas que parten el alma en algún momento de la vida. Los niños también sienten ese vacío profundo al perder un juguete amado, una mascota querida o al despedir a un ser querido para siempre. Jamás le digas que la muerte es solo dormir, porque eso daña su confianza y le puede provocar un miedo terrible al descanso durante mucho tiempo. Valida su dolor con todo tu amor y paciencia, sin apresurarlo ni minimizar lo que siente. Escúchalo con atención. Abrázalo fuerte cuando lo necesite y explícale con calma que la vida tiene un ciclo natural que todos vivimos. Acompáñalo en su proceso de duelo sin prisa y permite que las lágrimas fluyan libremente cuando lo necesite. 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
11: Hola. Le saluda José Luis Preciado. La enfermedad de la pobreza, la falta de oportunidades locales, así como la violencia u otras formas de exclusión, obligan a las personas a emigrar. Así ha sido la historia de la humanidad. Hoy se hace más presente ante un mundo desigual por los cuatro costados, un mundo de pérdidas. No se debe de estigmatizar el inmigrante. Muchas veces, más que buscar un sueño, tratan de salir de una pesadilla y así cruzan el mundo. Y de pronto, están aquí de paso por la península de Yucatán y quieren ir más allá queriendo otra vida por vivir.
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0: Despacio, con una humedad muy cargada en el ambiente, signo de que el calor va a ser abrasador el día de hoy. De ese
1: Así es.
0: Efecto baño María, el que te abraza y te respira literalmente en la nuca. Fíjate que, Guti, que Yucatán suma 58 golpes de calor.
1: Ok.
0: Aunque los casos bajaron con respecto al 2025, la entidad permanece entre las más afectadas. En el ámbito peninsular, Yucatán encabeza los registros por encima de Quintana Roo. Quintana Roo 40, Yucatán 58, Campeche con 13. Se habla de una mayor letalidad por esos golpes de calor en Quintana Roo. Hay afectaciones por temperaturas extremas que se registran en la península y ya escuchábamos el reporte de la agencia France Press de que este año es un año del Niño, del fenómeno del Niño, que ha causado una intensa sequía en Centroamérica y en Europa también. Esto es parte de lo del Niño travieso y lo que usted guste y mande, pero anda deshielando los glaciares y picos de montaña en distintas partes del mundo.
1: Sí,
0: secando lagos en Suiza, algo histórico que está ocurriendo. Incluso en el fondo de estos lagos, en el lecho de estos lagos, aparecen embarcaciones antiguas.
1: Antiguas.
0: Y eso hace que la gente diga, ah, caramba, esto va más en serio, el cambio climático.
1: Sí, claro.
0: De lo que se pensaba.
1: Vamos
0: con el reporte de Juan Vázquez Montalvo. El reporte para el día de hoy, el huracán Isaías categoría 2 ya se encuentra mar adentro, allá por el Golfo, rumbo a las costas de los Estados Unidos. Juan, muy buenos días, saludos. Adelante.
2: Muy buenos días, José Luis Preciado, Radio Fórmula. Estas son las condiciones del tiempo para hoy viernes 9 de octubre del 2026. Pues aún vamos a tener algunos efectos indirectos de la vaguada de alimentación o colita, como se le dice popularmente, del huracán Isaías, que ya se encuentra pues ya rumbo al sur de los Estados Unidos. Va a haber ambiente caluroso con cielo medio nublado, mayormente nublado, con potencial de ocurrencia de lluvias que podrían ser tormentas eléctricas. Se espera asimismo que las temperaturas máximas sean de 33 a 35 grados Celsius en la ciudad de Mérida y el interior del estado, de 31 a 33 para la costa yucateca. El viento va a soplar del sur y suroeste. La sensación térmica de 45 a 47 grados Celsius. La radiación solar 1000 watts por metro cuadrado y la ultravioleta 10 unidades. Por lo que respecta al huracán Isaías, pues espera que llegue esta tarde o noche al sur de los Estados Unidos, por lo que no representa ningún peligro para la península de Yucatán. Muy buenos días, José Luis Preciado en Radio Fórmula.
0: Muchas gracias, Juan Vázquez Montalvo. Y bueno, Isaías se alejó de la península de Yucatán. Algunas lluvias y calor para el fin de semana. Vamos con un reporte completo después de que Protección Civil decretó ayer mismo que ya las medidas preventivas empezaban a relajarse y que Yucatán apunta a todo un saldo blanco. Sin embargo, los operativos implementados para el salvamento de la población costera fueron parte importante de un aprendizaje constante del cual no debemos dejar de lado. Hay que seguirlo propiciando. Isaías se va de Yucatán, lluvias, calor, fin de semana. Óscar Altamirano.
3: De acuerdo con los reportes meteorológicos, el huracán Isaías estaría tocando tierra para el sábado en Estados Unidos, con una predicción preliminar de categoría 2. Con esta información en mente, el meteorólogo del agua de Juan Vázquez Montalvo informa que lo que experimentaremos en la jornada de este jueves y viernes será únicamente los remanentes de este sistema ciclónico que se aleja lentamente de Yucatán.
4: Ya se va a empezar a alejar el sistema. Estamos en la zona en la cual se ve su vaguada de alimentación.
1: y esa vaguada de alimentación, pues allá va a estar pasando la raza de humedad que trae desde el Pacífico y el sur del Golfo de México, que va alimentando a la tormenta. Los lugareños acá en Yucatán le llaman la colita. Eso es lo que va a estar pasando desde la madrugada, y en este momento las lluvias hasta ahorita se han oscilado en diferente intensidad.
3: En un balance rápido.

0: El experto en meteorología confirma que hay saldo blanco en Yucatán e inclusive en Progreso hubo desalojo de habitantes hacia los refugios establecidos. Sin embargo, esto no pasó a mayores.
1: Ya solo quedan tubazos prácticamente. La marejada subió ayer toda la costa y en la costa de Progreso también, hasta Ciudad Bravo. Hay marea alta y afortunadamente solo se le está presentando problemas de inundaciones de las partes de la ciénaga. Progreso reporta sin incidentes, hubo que desalojar gente. Aunque sí subió la marea, pero no fue necesario, me reportaron que hubiera desalojos en el puerto de Progreso y ya solo esperar que pase la situación.
0: Con toda esta información, lo único que resta es esperar a que el clima se normalice en la entidad. Sin embargo, el meteorólogo afirma que se tendrán algunas lluvias este fin de semana con temperaturas cálidas en la entidad.
1: Sí, lluvias de temporada para este fin de semana e inclusive para la siguiente semana. Todavía van a quedar lluvias por la tarde. Ya cercanos a 40, ya no creo que se vuelvan a dar. Ya 34 a 35 máximas y mínimas de 22 a 24, sobre todo en el interior del estado.
0: Informó para Radio Fórmula Yucatán, Óscar Altamirano.
2: Bueno, pues ya temperaturas de 40, esas ya no van. La agencia France Press reporta un aluvión que dejó víctimas en Santiago de Chile.
3: Un inusual aluvión provocado por intensas lluvias dejó al menos 6 heridos y cubrió de barro calles y viviendas en el municipio de Las Condes, uno de los sectores más acomodados de Santiago de Chile. Entre los lesionados figura un bebé de 1 año que sufrió una fractura, según informaron las autoridades. El torrente arrastró vehículos, piedras y escombros, dejando severos daños en distintas zonas del área. Equipos de emergencia trabajaron para rescatar a personas atrapadas en autos, viviendas e incluso en una universidad que quedó aislada. Ante la magnitud de la emergencia, el presidente José Antonio Kast decretó zona de catástrofe en Las Condes. Para facilitar el despliegue de recursos, el Ministerio de Obras Públicas calificó los daños como brutales y señaló que algunas calles acumulan más de 1 metro de barro. La región metropolitana registra lluvias y tormentas eléctricas desde el martes, en un fenómeno inusual asociado al fortalecimiento del Niño, que está alterando los patrones climáticos y generando precipitaciones extraordinarias en la zona central del país. Según la ONU, este podría ser el Niño más fuerte desde hace medio siglo.
2: Esto es lo que ocurre allá en Santiago de Chile a propósito del fenómeno del Niño. 6:25, muchas gracias por la sintonía.
4: 6:25, efectivamente, saludos a don Wilber Juan, que ya está experimentando el cambio del clima, porque él está monte adentro junto con sus montoneras.
2: Dice, ¿cuánto se pueden inscribir a Bienestar Señores de 60? Nos preguntan los muñecos, así se hace llamar el perfil. ¿Señores? Jesús Ileti, buen día. Don Freddy Castillo, también un saludo cordial y gracias por la escritura.
4: Doctor Latanayo Caña.
2: El saludo.
4: Un saludo. Nos vamos rápidamente a la pausa. 6:26. Déjese conquistar.
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7: Crema ligera de calabacita. Licúa calabacitas cocidas con un toque de caldo de verduras y una cucharada de yogur griego sin grasa para darle cremosidad. Sírvela caliente con pimienta negra molida. Una entrada suave, nutritiva, baja en calorías y sumamente reconfortante.
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Un homenaje a otro Valdés. Este es Chucho Valdés. Año del 41 nació este pianista y jazzista. Me faltas tú y Lágrimas Negras son los temas que lo están interpretando ahora.

0: retumbando las teclas. 6:31, don Héctor Moreno, buenos días.
1: Señor Preciado, ¿qué tal? Muy buenos días. Un accidente esta mañana a las 6:06 aproximadamente, 6:15. Resulta que esto ocurre en el kilómetro 35+200 del periférico, más o menos a la altura de la salida a las Américas. El reporte indica que hay dos vehículos involucrados, un motociclista y un autobús de transporte público. Vaivén, hay lesionados. Ya está ya la unidad Y95, una ambulancia de la SCP y también unidades de la propia corporación para agilizar el tránsito. Así las cosas esa mañana, señor Preciado. Estamos pendientes. Buen fin de semana.
0: Igualmente, señor Moreno, buen fin de semana. Saludos. Saludos tempranito por la mañana. Y también gracias por la comunicación a Jesús y Leti, que están en activo muy temprano. Luis Quintal, saludos. AMLO detesta a Harfuch porque es super policía, Batman y Pedro Infante, mientras el Andy López se ha desinflado, dice Luis Quintal. No, está bien inflado. Pues, José Luis Iguti, saludos. Grecia Quiroz dice, ¿por qué se habrá retirado Ivonne Ortega de la conferencia de prensa de Grecia Quiroz? Al parecer le hicieron una pregunta que le incomodó a Ivonne y dijo, no se vale. Cuando le preguntaron, Grecia va por la gubernatura de Michoacán, y no entiendo por qué se molestó Ivonne Ortega. No le preguntaron, va por la gubernatura de Yucatán. Vi que se hizo a un lado y se fue. Ivonne, le recuerdo que no se siente muy cómoda en Movimiento Ciudadano, ¿eh?
2: ¿Será?
0: No está muy cómoda porque ella había prometido a Dante Delgado, que es el que fundó el partido MC, le había prometido que le iba a atraer muchos votantes. Era una persona, pues, que iba a trabajar en tierra, mucho en poblaciones, en el voto popular que MC todavía no tiene. Y bueno, al parecer no se ha cumplido este propósito y está siendo rebasada literalmente por la izquierda. No hay alianzas, ha dicho MC. El PAN tampoco está muy convencido de las alianzas. Y la lógica del PAN es que el PAN tiene un 11% de posibilidades de voto, que es muy bajo. Históricamente es de los, diríamos, de la intención del voto más baja en la historia del partido político en los años recientes. 11% con un techo de crecimiento de hasta un 30%, 30, 33%.
2: ¿A nivel nacional?
0: A nivel nacional. Esto en cuanto a positivos. Y el PRI tiene un techo, tiene actualmente una intención de voto del 8, 9%, cuando mucho, con unos negativos impresionantes por el PRI. Y un techo máximo del 19%. Por lo tanto, si tratas de colar las dos alianzas políticas, PRI y PAN, pues te quedas con el 19% como máximo. Y nadie gana cargos públicos con porcentajes tan bajos.
2: Sí, claro, claro.
0: Por eso el PAN dice, ¿vamos solos o qué? Esa es la propuesta de Mauricio Vila, de que anda ranchereando por todo el país, se anda mostrando en todo el país, buscando, uno, que el partido se integre y que vaya por sí mismo, por todas, en los cargos públicos que se van a jugar en el 2027. Y dos, es que recupere, dicen ellos, la esencia del propio partido político. MC piensa lo mismo y el PRI dice que sin alianza, pues la cosa va a estar muy complicada rumbo al Congreso de la Unión, que es, pues, donde hay que hacer contrapeso,
2: sí,
0: en,
2: claro,
0: el 2027.
2: Este próximo año, estas próximas contiendas electorales, pues las cifras van a cambiar, Pepe. Esto se espera, es como un simulacro para las grandes.
0: Para la del 2030.
2: Exactamente, porque pues todo el trabajo que se está haciendo en torno a estos partidos políticos que de una u otra manera confunden al ciudadano con sus llamadas uniones, con
0: o
2: sus
0: alianzas.
2: Y bueno, a veces la gente, Pepe, dice, ¿qué está pasando?
0: Ahora, Morena no es un partido puro. Está plagado de expriistas,
2: claro,
0: y algunos,
2: claro,
0: otros panistas.
2: Desde luego, desde
0: por lo
2: luego.
0: Tanto, la gente está votando por la misma gata.
2: Desde
0: solo
2: luego.
0: Que ya está
2: así es.
0: Muy enmorenada, muy revolcada.
2: Muy vamos morena a, ella.
0: Vamos a los trabajadores, los trabajadores del Seguro Social, los trabajadores del Seguro Social que hicieron su manifestación pública, más de 500 personas entre activos y jubilados salieron a las calles y dijeron, no más, no te vayas a enfermar porque no tenemos material, no tenemos apoyo económico, insumos, y tampoco han contratado nuevo personal para que aligere la carga de los que hoy están trabajando. Es increíble hasta dónde hemos llegado con el tema del Seguro Social, donde hoy la atención a los derechohabientes no es la indicada, la adecuada, la prometida, y por otro lado los trabajadores se sienten abandonados a su suerte.
3: Una vez más, trabajadores del sector salud se manifiestan en las calles de Mérida, exigiendo mejores condiciones laborales. En este caso, cerca de 500 elementos pertenecientes al IMSS tomaron el Paseo Montejo, denunciando que no cuentan con los insumos necesarios para atender a los pacientes que llegan día a día a las diferentes clínicas pertenecientes al Seguro Social. El grito de guerra de esta protesta fue, no te vayas a enfermar, no tenemos material. Reunidos en el remate de Paseo Montejo, cerca de las 11 de la mañana, los trabajadores de la salud comenzaron a desplazarse en esta emblemática avenida que previamente fue cerrada por elementos de la Secretaría de Seguridad Pública. En este andar, los manifestantes también exigieron jubilaciones dignas, contratación de más personal y salarios justos, además de los insumos. Al llegar al Monumento a la Patria, todos se concentraron para hacerse escuchar al unísono, denunciando la falta de elementos con los cuales pueden llevar a cabo su labor de una manera eficiente, además de ofrecer un servicio precario a los derechohabientes. Informó para Radio Fórmula Yucatán, Óscar Altamirano.
0: 6:39, precarias las condiciones laborales de los trabajadores del Seguro Social. Y por otro lado, los trabajadores del nuevo Hospital Agustín Durán, los trabajadores que están adheridos al programa del IMSS Bienestar, pues esperan retornar pronto a Yucatán. Son más de 70 los que aún no han vuelto. Trabajan en Campeche, en Quintana Roo, porque esos estados sí tenían un convenio firmado. Yucatán apenas lo firmó entre el mes de mayo. Dice, saludos, no solo Morena está plagado de chapulines, todos los partidos tienen un cheque de personajes que migran de un lado a otro por su afán de dejar a Morena. Dice, saludos. En su comentario, David Herrera Canto, están igual los partidos políticos, de acuerdo. Cuidado con los comentarios, le puede dar un infarto a Fritz, que ya está chuchul, dice Manuel Góngora. El error del PAN fue unirse al PRI y le regalaron una senaduría a Rolando Zapata. Miguel Romero, a la chambita en Celestún, la familia Archundia, Arturo y Fátima, allá por Celestún es donde andan trabajando. Gracias, pueblo, y felicidades a Morena por la 4T. Es don Fritz el que se manifiesta a esta hora de la mañana. En el CEL Social, mucho movimiento temprano, agradecidos por ello. Dice, saludos, José Luis. ¿De qué izquierda nos habla el gobernador cuando designa como funcionario a un sujeto de la clase pudiente de Progreso, identificado con la extrema derecha? ¡Qué barbaridad! Dice, ¿quién aconsejó al gober para designar a un funcionario agrario que ni siquiera sabe quién es Emiliano Zapata? A Esaú lo designaron como funcionario. Y para ser considerado en el gobierno y que se designen parte del gabinete de izquierda, tienes que ser de clase alta, con poder económico, dice Freddy Castillo. Dice, saludos y atento al tema. Vamos a mensajes a esta hora de la mañana.
2: Nos vamos rápidamente a la pausa. Son las 6 de la mañana, 41 minutos y medio. 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
1: Un verbo súper mexicano que yo lo amo, es ese que usamos cuando nos gusta mucho algo y entonces nos lo acabamos de a poquito. Chiquitearse las cosas. Yo, por ejemplo, como no puedo tomar mucho café porque me deja sin dormir, me chiquiteo mi café de la mañana totalmente para que no se me acabe. La típica que te está chiquiteando un pastelito que te regalaron y que no quieres que se acabe. O chiquitearte un libro. También te puede chiquitear un libro o una serie. Yo he llegado a chiquitearme una serie, por ejemplo, argentina, que me encanta. Me la chiquiteo. A ver, no voy a ver más que un capítulo. Me voy a esperar. Chiquitearse, tan mexicano.
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3: Valentina Larraqui no necesita presentación. Corresponsal mexicana en el Vaticano desde hace casi 5 décadas, nos ha conectado con la Santa Sede al cubrir los pontificados de los últimos 6 papas. Pero detrás de la cámara hay una historia y ella la cuenta en su libro de memorias Valentina Larraqui, desde el Vaticano, donde revela una infancia calificada como insoportable, la vida entre México e Italia, como hija de padres divorciados. Sus años de escuela, su incursión en el periodismo y el bautizo de fuego tras la muerte repentina de Juan Pablo I, apenas un mes después de ser elegido como jefe de la Iglesia Católica. Valentina Larraqui cuenta su relación entrañable con Juan Pablo II y los contrastes con sus sucesores, transmitidos desde la primera fila de la historia. Todo unido a su experiencia personal y su vida familiar, en un libro que revela el lado oculto de una mujer conocida por todos.
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2: La mesa de negociación en la Secretaría de Gobernación entre autoridades y trabajadores del IMSS concluyó sin acuerdo, luego de que los trabajadores rechazaran el aumento salarial del 2.9%. El personal médico advirtió que intensificará sus protestas. Ante la falta de acuerdo con la empresa First Majestic, los trabajadores de la sección 21 y 22 del sindicato minero, encabezado por Napoleón Gómez Urrutia, de la mina de oro y plata de San Dimas, en Durango, estallaron la huelga. Los trabajadores exigen soluciones a sus demandas de seguridad y bonos pendientes. El director del Sistema de Transporte Colectivo Metro, Adrián Rubalcaba, reportó una reducción del 56% en robos con violencia dentro de las instalaciones entre enero y agosto de este año. Informó Itzel Vanegas. 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

1940 nació el compositor y cantante de rock británico John Lennon, Come Together, fundador del afamado grupo de los Beatles junto con Paul McCartney. Revolucionaron la música de la década de los 60. Él muere asesinado un 8 de diciembre del 80, pero nace en un día como hoy.

0: Escuchando a John Lennon. Oh, por supuesto, sí. Es John Lennon. Vamos con los integrantes del Enes Mérida. Denuncian clima laboral inestable en esa institución. Dice el reporte que sufren de hostigamiento. Es otro conflicto laboral que se desató en la otrora pacífica y productiva Enes Mérida. Ocurre que de un tiempo para acá a los directivos se les ha dado la mala fe de maltratar al personal.
1: De manera oficial, integrantes de la comunidad académica, administrativa y de confianza de la Escuela Nacional de Estudios Superiores de Mérida han expresado preocupación y descontento ante lo que llaman un clima laboral lleno de incertidumbre, temor, desgaste y pérdida de confianza, pues señalan que en los últimos meses las cosas se han tornado un tanto turbias en dicha institución educativa.
2: Desde el cambio de administración, pues tanto académicos como funcionarios hemos estado en un ambiente y un clima laboral muy complicado. O sea, hostigamiento, acoso, violencia laboral. O sea, no nos contestan correos, no nos toman, nos aíslan laboralmente, no nos dan indicaciones, instrucciones claras, o sea, no nos toman parte de las decisiones.
1: Con esto en mente, el personal que labora en dicha institución emitió una carta dirigida al rector de la máxima casa de estudios, donde denuncian situaciones de hostigamiento, maltrato y trato diferenciado, particularmente hacia quienes tuvieron responsabilidades en la administración anterior.
2: Pero hasta ayer ya estuvo una agresión física contra un compañero que le querían quitar la computadora del trabajo y eso es lo que ya pues cerrar sus sesiones para que puedas enterar el equipo y así y lo acorralaron. O sea, una cosa un ambiente muy feo. O sea, no lo querían dejar salir, lo encerraron también a una compañera de base, pues también la abogada le notificó que se tiene que ir y la arrebató la hoja, le quitaron sus funciones el 10 de agosto, o sea, la han estado hostigando, y así a varias personas, o sea, no son muchas.
1: Bajo este contexto, los trabajadores afectados por los malos tratos expresan preocupación al haber enviado cartas a las autoridades correspondientes sin que haya una réplica, e incluso por las agresiones suscitadas el día miércoles. También ya hay una denuncia ante la Fiscalía del Estado.
2: Pues ya mandamos cartas a las instituciones correspondientes, pero pues no tenemos respuesta. Ya hay una denuncia por parte de la agresión de ayer con la Fiscalía, ya de manera externa, porque pues ya no podemos hacer nada, no contra la institución, sino con las autoridades que están dentro de la institución actualmente aquí en la Enes Mérida.
1: De acuerdo con los integrantes de esta comunidad académica, lo único que piden es que haya un ambiente laboral de respeto y paz dentro de las instalaciones, pues es sumamente incómodo laborar con autoridades que maltratan y hostigan al personal.
2: Pues lo único que buscamos es un respeto, o sea, un ambiente de respeto, de paz, de colaboración, o sea, cosas pues bien que cualquier trabajador quisiera, ¿no? Entonces, bueno, esa es la situación que estamos viviendo y sí es como muy, todavía nos hace como pues, saltarnos la normatividad.
1: Informó para Radio Fórmula Yucatán, Óscar Altamirano.
0: 6:49 minutos ya, muchas gracias por acompañarnos, temprano por la mañana.
3: ¿Y hay Nobel de la Paz, señor?
0: Sí, ya hay Nobel de la Paz. El sí. Nobel de la Paz es para una abogada, una jueza sudafricana.
3: Nabi Pillay. Ella es la que recibe este premio. Y al que no le gustó, le está doliendo, es a Trump, porque dice que él merece esa distinción.
0: Él tiene una estatua muy, muy ad hoc con el personaje. Es como el traje del emperador, ese que siente que va vestido, pero en realidad va desnudo. Y aparece esta estatua en foros mundiales de un escultor, entiendo que es belga, y que trepa a Trump en los hombros de un hombre escuálido, flaco, que poco a poco se va hundiendo.
3: Agachando.
0: ¿No? Se va agachando. Es el peso de un personaje encima de los países pequeños. Es buleador, atenta en contra de las libertades, manda soldados, expulsa a ciudadanos de su país, ciudadanos, solamente a los inmigrantes. Y bueno, pues ahí está, la jurista sudafricana Nabi Pillay ha hecho rendir cuentas a los estados y ha llevado la esperanza a las víctimas. Ella gana el Premio Nobel de la Paz 2026, es una jurista de Sudáfrica y ya fue definida como el Premio Nobel de la Paz.
3: Nació en 1941 allá en Sudáfrica.
0: En Sudáfrica. Pues otra vez se nos escapó, estimado doctor Simi. No se pudo.
3: No se pudo.
0: hay que seguirlo intentando. Y hablando de estos acontecimientos importantes, hay alianzas estrechas con UNICEF desde Yucatán. El gobernador destacó avance en salud, lactancia y prevención de abuso de infancias.
4: El convenio marco entre UNICEF México y el gobierno del estado pues trajo hechos muy valiosos para toda la niñez yucateca. Se invirtieron cerca de 16 millones de pesos en asistencia técnica, capacitación, unidades Nutrimóvil, y con ese acompañamiento nuestras instituciones avanzaron en el trabajo que realizan. También se formaron 760 profesionales de la salud en protección a la lactancia materna, y hoy damos seguimiento a 36 salas de lactancia, 3 lactarios hospitalarios. En el Renacimiento Maya creemos que la justicia social empieza por la infancia, y esta colaboración se suma al compromiso del gobierno de México, que encabeza la presidenta Claudia Sheinbaum, de poner a la niñez en el centro de las políticas públicas.
0: Y 16 millones de pesos es la inversión de la UNICEF para Yucatán. 36 más 3 salas de lactancia y lactarios, más de 100 personal instruido para atender las de nutrición y 2.300 docentes preparados en aprendizaje socioemocional. Es lo que se comenta con respecto a este acuerdo compartido entre una instancia y la otra. Son las 6 de la mañana ya con 53 minutos. Y le comento que allá en el Congreso del Estado, Marité Buen Calero, diputada del PAN, habló de la iniciativa Código Mariposa. Esto es para apoyo a las mujeres que dieron a luz recientemente y por algún motivo pierden a su bebé.
5: Es una iniciativa que nace de la Agenda Yucatán en la línea de mujeres. Como bien saben, hemos estado trabajando varias iniciativas en temas de maternidad específicamente, y esta justo nace cuando cierra el Hospital Materno Infantil, ¿no? Porque justo en ese momento las mujeres en Yucatán no solo perdimos un hospital de especialidad y unos derechos que ya habíamos adquirido, ¿no?, sino que perdimos códigos y protocolos que eran justo el eslabón que terminaba de cerrar esa cadena de especialidad para muertes gestacionales, prenatales, antes, durante o después del embarazo, ¿no? Entonces, eso es lo que hoy Yucatán ya no tiene. El hospital cerró. Bien sabes que pues este protocolo pues ya no existe. Es algo que Yucatán ya conocía, que Yucatán ya tenía, y hoy lo volvemos a poner sobre la mesa. Y nosotros lo que queremos es ir un poco más allá, que sea una garantía para todas las mujeres de Yucatán. ¿Esto qué quiere decir? Que no importa en qué hospital te atiendas, no importa cuántos recursos económicos también tengas, sino que sea un protocolo estatal, un código que apoye a las mujeres en este momento de pérdida. Evidentemente, pues nosotros sabemos que ninguna ley va a eliminar el dolor, pero sí puede hacer que las instituciones acompañen, ¿no? Y parte de las acciones de este Código Mariposa es justamente espacios diferenciados para mujeres que acaban de sufrir la pérdida de un bebé. Efectivamente, no es lo mismo que hayas perdido un bebé y que estés en un espacio donde hayan mamás lactando, por ejemplo. Que también el personal esté capacitado, que cuando te den la noticia sea de forma empática, sea de forma sensible. Que también hayan espacios en donde te permitan despedirte, estar acompañado, y todo esto también con temas de apoyo psicológico para la propia mujer y también para la pareja, porque este es un tema de familia, ¿no? Y también buscamos modificaciones no solo en la ley de salud, sino también en la ley de trabajadores del estado, para que también hayan 5 días de duelo, ¿no? Y también apoyo en temas de lactancia después de una pérdida. Entonces, creo que es una iniciativa, José Luis, sumamente sensible, sumamente empática con las mujeres, y tratamos de que esta joya que se tenía en el Hospital Materno Infantil ya no sea exclusivo de ese hospital.
0: 6:56 PM, nos vamos a mensajes, don Guti.
6: Nos vamos rápidamente, Pepe, faltan 4 minutos para las 7:00.

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10: Todos Santos, Baja California Sur. Este apacible pueblo mágico, ubicado entre el Océano Pacífico y la Sierra, destaca por su tranquilidad, galerías de arte independiente y huertos orgánicos. Es un refugio ideal para pasear sin prisas por calles históricas, descansar en lujosos hoteles de ambiente íntimo y contemplar playas solitarias de impresionante belleza. Un destino único donde la brisa marina y el desierto se fusionan para brindar un descanso reparador al cuerpo y la mente.
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11: La bandera de Dinamarca es la más antigua del mundo, que todavía se utiliza por una nación soberana e independiente.
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13: Viernes, ya es 9 de octubre, 7 de la mañana, ya muy lejos de Yucatán, el huracán Isaías, categoría 2, va que vuela rumbo a las costas de Estados Unidos, allá por el sur, se ubica a 590 kilómetros de Progreso, 624 de Mérida, se desplaza a 24 kilómetros por hora con vientos de 105 y rachas de 215 kilómetros por hora. Hoy la mínima en Mérida de 24, la máxima de 3. 5 grados centígrados y se les deja densa humedad en el ambiente que favorece la presencia de calor. Protección Civil reporta saldo blanco en Yucatán y todos los servicios vuelven a la normalidad. Trabajo, escuela, en fin. Cerca de 500 trabajadores del IMSS, activos y jubilados, acuden a protestar por anomalías laborales que los siguen aquejando. Jubilación digna, contratación de personal y los insumos para atender pacientes. El grito que se escuchó claro y fuerte, no te vayas a enfermar porque no tenemos material. Otro conflicto laboral que se desató fue en la otrora pacífica y productiva Escuela Nacional de Estudios Superiores de Mérida, la ENES. Ocurre que de un tiempo para acá, a los directivos se les ha dado la mala fe de maltratar a su personal, situación que generó incertidumbre, desgaste y pérdida de confianza. Un asunto que internamente pudo haber sido resuelto con diálogo, pero que hasta el diálogo ya se les agotó a Enes UNAM. En Mérida, UNICEF y Gobierno de Yucatán fortalecen acciones de salud, nutrición y educación con la niñez yucateca. 7:02, Violeta Rodríguez Sosa, gerente de ventas del Hotel El Conquistador, ya nos invita temprano a desayunos, a salones, a posadas en este 9 de octubre. 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
13: Anuncian la feria del panucho y del relleno negro allá por la ermita.
16: Si en algo se caracteriza a Yucatán, es en tener una de las gastronomías más variadas y completas a nivel mundial, pues en esta región se goza de por lo menos un platillo para cada día del año. Así pues, uno de los más emblemáticos es el tradicional panucho, del cual Gabriela Vega, presidenta del gremio de la visitación de la ermita de Santa Isabel, aporta los detalles de la Feria del Panucho 2026, que se llevará a cabo el próximo viernes 16 de octubre.
17: En esta séptima edición, va a ser el viernes 16 de octubre, ya tenemos 37 expositores que van a estar participando. De panuchos van a haber, me parece que son 14 expositores que van a estar participando como literalmente panuchos. Se busca que haya gran variedad. La intención es de que vengas y te puedes encontrar desde un panucho del tradicional pavo, pollo, huevo, hasta los más gourmet, digamos, de camarón, queso de bola.
16: Por otra parte, el director de la Unidad de Turismo de Mérida, Armando Casares Espinosa, explicó la importancia de llevar a cabo la primera feria del relleno negro en la comisaría Yashche de Casares. Es este viernes 10 de octubre a partir de las 5 de la tarde, donde participarán 4 expositores ofreciendo distintas presentaciones del relleno negro, entre ellas la de pavo, pollo y de lechón.
18: Asimismo, celebramos la primera feria del relleno negro en Yaxché de Casares, la cual forma parte de las estrategias de fortalecimiento del programa Mérida Comunitaria, acercándonos a nuestras comunidades para reconocer y promover sus tradiciones, su cultura y su gastronomía.
16: Además de lo expuesto con anterioridad, en la Feria del Panucho también se tendrán otras amenidades, con lo que se espera la llegada de cientos de familias al barrio de la ermita.
17: Tenemos parte como que está seccionado lo que es la feria, tenemos parte de pues, la tarima principal, el área infantil, la parte de artesanías, vamos a tener helados, marquesitas.
16: Informó para Radio Fórmula Yucatán, Óscar Altamirano.
13: Muchas gracias, Óscar, por este tema. Conversamos con Dafne López, él es coordinador de proyectos estratégicos del gobierno del estado. Pormenores de estos proyectos en Yucatán.
19: Tú que tienes una gran experiencia en el periodismo y que seguramente estoy seguro que has seguido el desarrollo de Yucatán, creo que te has podido dar cuenta. El diagnóstico de Yucatán había sido siempre el mismo. un estado con poca capacidad energética, sin molécula de gas, sin energía, un puerto con poca profundidad, sin un tren o una conectividad ferroviaria al resto del país, hacía que podamos no ser tan competitivos ante el norte, el Bajío y el centro del país. Hoy, con las obras estratégicas del Renacimiento Maya, estamos generando ya las condiciones para que de un diagnóstico que no se había logrado resolver, en 2 años estemos resolviéndolos, José Luis. Desde el primer día el gobernador dijo, yo voy por delante con la inversión del puerto. Y a lo mejor lo más cómodo era esperarse a que la federación pusiera los recursos o que estuviera completo el presupuesto. Y dijo, no, vámonos a empezar nosotros con el puerto. Y eso hace que hoy tengamos la primera fase lista, todo el canal de navegación ampliado, más ancho, más profundo. El puerto en la parte interior ya se empieza a dragar. La fase 2 terminada con iniciativa privada, que con esta inversión que le puso el Estado y que le está poniendo la Federación, incentivó a que la iniciativa privada le meta 1,000 millones de pesos, la terminal de cruceros se está ampliando, se está profundizando, los muelles se están alargando, y eso hace que el próximo año puedan albergar barcos de última generación. En lugar de traer 3,000 pasajeros, ahora estaremos recibiendo barcos de 6,000, 7,000 pasajeros, que son la clase basis. Entonces, a 2 años ya se empiezan a ver los resultados, y la próxima semana, también para aquellos que decían que no había presupuesto federal para continuar la obra y que iba a ser un problema, el 12 de octubre arranca la tercera fase con recursos federales, obra a cargo de la Secretaría de Marina y la CIPONA del Puerto de Progreso, en donde ya se empieza a construir la primera plataforma. Ya a partir de octubre, bueno, de hecho en la primera fase se empezó el relleno de esta plataforma, y a partir de octubre empieza a ver ya la gente que Yucatán tendrá más territorio. Yucatán tendrá 80 nuevas hectáreas de superficie en el territorio, que son hectáreas ganadas al mar con estas 2 nuevas plataformas.
13: Ahora, y luego estamos viendo cómo se está terminando la obra del tren de carga, que va a estar de Pochilá, entiendo, a Paraíso, cerca del puerto de Progreso. ¿Cómo vamos a concatenar esos 2 grandes proyectos? Puerto de altura con esa recepción de grandes embarcaciones, incluso graneleras y demás, y directamente al tren de carga. ¿Conectándonos a dónde?
19: Lo dijiste muy bien, entonces ya se empiezan a concatenar las obras del Renacimiento Maya. Ya el proyecto del puerto avanza y marcha.
13: Cobrar más sentido todo,
19: correcto,
13: ¿no?
19: Avanza con un ritmo acelerado. Empezamos a conectar con la terminal del puerto de Paraíso, del puerto de Progreso, que es la terminal de carga del tren, el ramal de Progreso a Pochilá, la terminal de carga a Pochilá.
13: ¿Son 70 kilómetros más o menos?
19: Sí, 62 kilómetros aproximadamente, de destino a destino, o sea, de la terminal de carga de Progreso a la terminal de carga de Pochilá, y esto nos permitirá, uno, conectar la carga del puerto al Tren Maya peninsular, y conectar, por supuesto, la carga del puerto a la red ferroviaria nacional. Interconectarnos en Pochilá a la red ferroviaria nacional para poder traer y llevar mercancías a otros destinos o recibir mercancías en Yucatán, transformarlas y sacarlas por el puerto de Progreso. Y eso, a mí me pudiera decir cualquier ciudadano, Dafne, ¿y a mí cómo me beneficia que tengas un puerto y que tengas un tren y unas terminales? A mí me interesa tener un mejor ingreso o que mejore la economía. Bueno, si logramos tener estas grandes obras en marcha y terminarlas en tiempo y forma, además del gasoducto que en el próximo año debemos de tener ya listo con inversión importante privada para poder tener molécula de gas, y los 2 grandes plantas de ciclo combinado, tendremos suficiente energía para atraer inversión, José Luis, cosa que Yucatán antes no tenía. Tenía mucha seguridad, si seguimos siendo el estado más seguro del país, sí.
13: Y eso tenemos, hay que mantenerlo.
19: Tenemos tierra, por supuesto, primordial. Tenemos tierra suficiente, sí, agua que hay que cuidar, certeza jurídica también, pero no teníamos energía. Entonces cualquiera decía, pues no me voy a Yucatán. Sí. Ahora tendremos estas condiciones, tendremos un puerto que es entrada y salida de mercancías importantes con las nuevas profundidades y las nuevas plataformas, y esto hará que la industria se establezca en Yucatán, y entonces el chavo que está terminando de estudiar una ingeniería o una carrera técnica pueda tener oportunidades de tener un empleo formal, con prestaciones, con seguridad social, con acceso a la salud, salud y con acceso a la vivienda digna.
20: Ahora, dime una cosa, ¿qué están viendo ustedes que a lo mejor nosotros desde este lado no estamos observando? Es decir, Puerto
13: de... Bueno, pues ahí está Dafne López, coordinador de proyectos estratégicos del gobierno del estado. Vamos a la pausa, don Guti.
21: Nos vamos rápidamente, déjese conquistar, 7:11

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Escuchando al francés, es la cantante francesa France Gall, nace en el 47, se hizo famosa en su país. En los 60 cantamos los temas de Serge Gainsbourg, como Les Sucettes, que son los hechos, y esta otra canción.

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1: Buenos días, Dante Umaña, adelante.
5: Gracias, muchas gracias. Buen día para todos ustedes, amigos de Radio Fórmula. Es un privilegio hacerlo en la mañana de este viernes. Yucatán

0: Grandes Ligas, porque el día de ayer Cleveland vive un día más para contarlo. Venció 9-5 a las Medias Blancas de Chicago en esta serie de visitantes. Los dos primeros en Cleveland los ganó Chicago. Los dos segundos en Chicago los ganó Cleveland. Así es que ahora va de regreso a la casa de los Guardianes para definir en el quinto juego qué equipo enfrentará a las Rayas de Tampa Bay en la serie de campeonato de la Liga Americana. Un rally de 6 carreras en la sexta entrada encaminaba la victoria en un duelo de volteretas. Han pasado, ya decíamos esta semana, 120 años de que las Medias Blancas no han ganado un partido en su casa para vencer en una serie de postemporada. Pues ya pasaron entonces 120 años y 2 días, porque cuando menos el día de mañana no lo podrán hacer, porque el duelo, reitero, va a ser allá en Cleveland. Por cierto que Grandes Ligas ha propuesto algunos cambios para el formato de postemporada, que sean más largas las rondas de comodín y las series divisionales. La ronda de comodín es a ganar 2 de 3 juegos posibles y la divisional es a ganar 3 de 5. Quieren aumentar que la primera sea a ganar 3 de 5 y la serie divisional 4 de 7 posibles compromisos. De las novedades que se anunciaron el día de ayer en el béisbol de las Grandes Ligas, vámonos con el fútbol mexicano de la primera división, porque hoy arranca la jornada número 11. Regresa el balompié nacional. Puebla en su casa recibe a León a las 7 de la noche. 2 horas después, los Tigres de la Universidad Autónoma de Nuevo León hacen lo propio con el conjunto del Toluca. De los duelos más atractivos para el fin de semana, Pumas Cruz Azul para el domingo a las 7:15. El clásico tapatío, por supuesto, mañana a las 7:00 p.m. Atlas recibiendo a las Chivas, y el América contra Monterrey también mañana sábado a las 9:10. La Fiscalía Argentina solicita 12 años de prisión para el médico de cabecera de Diego Armando Maradona. Leopoldo Luque es acusado oficialmente de homicidio. Vaya, vaya tema con los que tuvieron los cuidados en la parte final de la vida del número 10. La Premier League teme una intromisión política en las sanciones del Manchester City. Los comentarios desde el gobierno han elevado la preocupación en algunos clubes ingleses. ¿Por qué? Porque Abu Dhabi ha metido mucho dinero, no solamente al fútbol, sino también al Reino Unido en sí. Arrancó la semana 5 de la NFL y los Tampa Bay Buccaneers lograron la primera victoria a costa de los Vaqueros de Dallas, 24-16. Otra vez Dak Prescott dando un mal partido. Gracias. Buen día para todos.
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2: Así atento a los temas que están ya circulando. Les recuerdo el cel social activo 9991-209173. Dice clubs de las 5 de la mañana. Don Guti, Dante, dice José Luis. Dante fue mi alumno en la escuela modelo. Le manda saludos. Excelente. Ariel Estrada. Lo logró, maestro.
3: El maestro Ariel.
2: Con Dante,
3: Ariel,
2: claro.
4: Estrada, Avilés.
2: Saludos, la energía nuclear es una alternativa viable para reducir la dependencia de México respecto al gas natural de Estados Unidos. Este genera gran parte de la electricidad del país. Se requiere, claro, inversiones millonarias, dice don Jorge. Saludos, gracias, buen día. Dice también, estamos sin energía eléctrica, pero no nos dicen exactamente dónde está el problema. Rafa Carvajal, saludos. ¿Qué pasa con el tema de los vectores? Ya se arregló el asunto porque estaban protestando debido precisamente a la falta de insumos también, uniformes y algunas otras cuestiones más en este apartado, en este tema. Yo le invito para que sintonice Agenda Fórmula mañana a partir de las 7:00, 7:00 a 9:00 con Aldrin Briseño y el equipo, y de 9:00 a 10:00 está Isabel Juárez, Francisco Fernando con Revista Yucatán Radio desde la instalaciones de Radio Fórmula. Mañana van a estar en Expo Agro, allá en el siglo XXI, a partir de las 7:00 a.m. Adelante,
3: tempranito.
2: Pues. Hoy ahí estaremos nosotros a partir

0: partir de las 3. Gracias pues por ello y que tenga un gran fin de semana, ya sin huracanes, ni contingencias, ni nada. Si acaso, algunas lluvias. Buen día.
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13: Las 7:30. Felicitos Trujillo. Continuamos contigo con este, con esta riña, motín, pues enfrentamiento a balazos, este que se dio en el Centro Penitenciario El Castillo en Mazatlán, Sinaloa. 10 muertos, 9 de ellos estaban presos y uno era un niño de apenas 2 años de edad que se encontraba de visita pues con su mamá, porque además era día de visitas. ¿Cómo llegaron esas armas ahí? Es la eterna pregunta. ¿Cómo siguen los reos comunicándose al exterior con celulares, con teléfonos celulares, teniendo acceso a internet? Pues es la pregunta de siempre. Y bueno, pues este es el primer gran reto, digamos, de los muchos que hay en Sinaloa, que enfrenta la gobernadora interina Graciela Domínguez, que tampoco responde llamadas, que tampoco responde el secretario, que tampoco responde el fiscal. Es decir, bueno, pues le apuestan al olvido. Pero 10 muertos, es esto una locura y necesita explicación de cómo estaban esas armas ahí.
14: Correcto. De hecho, dijo el secretario de Seguridad Pública, Sinete López, al salir ayer precisamente de este centro penitenciario, que estaban realizando las investigaciones para ver cómo precisamente ingresaron, si es que tuvieron alguna facilidad por parte del personal custodio para el ingreso, pero pues que por lo pronto se habían asegurado 2 armas calibre 9 milímetros. Las acciones, pues, o la balacera empezó en el módulo 4 y se extendió para el 5, es lo que dice. No se sabe ciencia cierta, Azucena, en dónde estaba este niño de 2 años, solamente sí se confirmó porque su mamá lo dejó ahí con su papá, es día de visita, y no se sabe en qué condiciones, y él también pues falleció a consecuencia de estas balas que se estuvieron disparando. Pues ya las autoridades mantienen precisamente la investigación y seguramente se vendrán revisiones constantes, tal como ocurre en el penal de aquí de Culiacán. A pesar de las constantes revisiones, pues se siguen encontrando armas. Últimamente no se han detectado armas de fuego, hay que mencionarlo, al menos en el de Culiacán. Ahora las revisiones pues se van a intensificar en el asunto del penal de Mazatlán. Y pues esta jornada, Azucena, fue de 10 muertos, pero en total en el estado fueron 18, ¿no? Sí, en Mazatlán sí. También hubo diversos asesinatos al exterior, una mujer asesinada y otros 2 hombres, uno tolavado, 5 acá en Culiacán, sumaron 18 y por tercer día consecutivo Sinaloa se posiciona en el primer lugar nacional de homicidios. Ayer tenía 8, antier tenía 7 y así nos las hemos estado llevando. Hoy la gobernadora tiene una agenda en Escuinapa, otro de los puntos pues que han estado intensos con el asesinato de mujeres, que ya pues se rebasamos los 100 acá en Sinaloa, pues tendrá precisamente actividades, inauguraciones de una jornada por la paz y una mesa de justicia y seguridad para las mujeres en Escuinapa.
13: Bueno, pues yo le digo al secretario, no tiene que investigar mucho, ¿eh? Digo, y no porque yo sea una experta o tú seas un experto, Felicitos, pero ¿cómo entran las armas? Pues por corruptos, por corrupción, porque se hacen de la vista gorda, porque son cómplices. ¿Por qué más van a entrar las armas? O sea, ¿por qué nos queremos engañar? Es muy fácil. Esto es muy fácil. ¿Por qué entran los celulares? ¿Por qué entran armas punzocortantes? ¿Por qué entran armas de fuego? Por corruptos. Porque están coludidos con el crimen. Porque están tal vez amenazados. Hay muchas explicaciones, pero todas llevan a la corrupción y a la impunidad, porque no hay castigo. Entonces, supongo que el secretario lo sabe, ¿verdad? Entonces, que no nos quieran dorar la píldora diciendo vamos a investigar. Ahí está, ¿eh? ¿Cómo entró? Muy fácil, porque cuando tú entras a un penal, te revisan de pies a cabeza. Yo no sé si todavía las mujeres les exijan, por ejemplo, traer cierta ropa, felicitos, cierto tipo de cierto que falda y que zapatos tal, y bueno, te hacen unas revisiones tremendas, lo mismo a los hombres. ¿Cómo pasan estas armas? Por favor, ¿verdad? Nada más dejémonos de engañar y dejémonos de intentar de leernos la mano. Bueno, a ver qué dicen al ratito, felicitos, y muchas gracias por tu reporte.
14: Seguimos al pendiente, Azucena. Excelente día.
13: Gracias. Y no hay que cuidarse de afuera con todas estas leyes que de inteligencia artificial, que contra los moneros, los caricaturistas, quien hace sátira política. No, no, hay que cuidarse adentro. ¿Quién cree que estaba encabezando una red de extorsión utilizando inteligencia artificial? No, no, un ciudadano, un exfuncionario de Michoacán junto con policías y familiares. Los acaban de detener. Leopoldo Espejel, ¿cómo estás? Buenos días.
15: ¿Cómo estás, Azucena? Muy buenos días. Efectivamente, fueron detenidos en el marco de la Estrategia Nacional contra la Extorsión por parte de la Fiscalía Mexiquense y el Gabinete de Seguridad Federal, Luis Miranda Contreras, quien fue secretario de Finanzas del ex gobernador de Michoacán, Fausto Vallejo, sus dos hijos, su esposa y una escolta. Este hombre ya había enfrentado un proceso por peculado en 2017 por 26.8 millones de pesos. Este sujeto se hacía pasar junto con su grupo familiar por políticos de distintas dependencias, desde Presidencia de la República, la Suprema Corte de Justicia, gobernadores y alcaldes. El modus operandi era, pues, suplantar voces de funcionarios públicos, crear confianza entre principalmente funcionarios, entre políticos y empresarios, utilizando la inteligencia artificial para suplantar voces, pues, de algunos personajes, entre ellos Lázaro Cárdenas Batel, wow, Olga Sánchez Cordero, wow, Horacio Duarte, entre otras personalidades del ambiente político. Esto fue, pues, descubierto a través de un seguimiento que dieron a través de la inteligencia. Decirte que durante la conversación con las víctimas, este grupo obtenía sus datos confidenciales de las dependencias a su cargo o de otros funcionarios, así como los relacionados con operaciones políticas o económicas que utilizaban de manera posterior para suplantar y extorsionar con distintas cantidades en efectivo, principalmente a sus víctimas. Las autoridades identificaron, Azucena, que para acceder a la información de las víctimas y darles confianza de manera frecuente, se hacían pasar precisamente por secretarios particulares, donde los contactaban e incluso ofrecían ascensos, ofrecían candidaturas, ofrecían distintas pues atracciones para las personas que iban a extorsionar. Ellos fueron detenidos a través de un operativo allá en el municipio de Metepec, en el Estado de México, donde decomisaron teléfonos celulares, varios chips y también vehículos de alta gama. Las seis personas, Azucena, ya fueron vinculadas a proceso por el delito de extorsión y continúan las investigaciones para destrabar toda esta red de corrupción en la que estaba involucrado este sujeto. Repito, fue funcionario público de alto nivel en Michoacán, secretario de Finanzas en la administración del gobernador Vallejo.
13: Del gobernador Fausto Vallejo, priista, luego morenista, bueno, sí, morenista, perredista, y recordamos que había una relación muy cercana entre el hijo de Fausto Vallejo, que apodaban, si no mal recuerdo, el Gerber, y la Tuta, el líder de los Caballeros Templarios, la Tuta que ahora está en Estados Unidos, que lo envió como colaboración el gobierno mexicano, e incluso el hijo de Fausto Vallejo pues salió en algunos videos conversando ahí muy amenamente con Servando Gómez Martínez, y bueno, luego se dijo que lo habían obligado a ir, ¿no? Ese es todo el contexto de ese sexenio de Fausto Vallejo, en donde había una relación directa con los Caballeros Templarios, donde estaban los hijos del gobernador, o por lo menos Rodrigo Vallejo Mora, involucrado en este tema, y ahora pues el secretario de Finanzas le aprendió bien y se dedicaba a la extorsión, y es la punta del iceberg, Polo.
15: Sí, así es, Azucena. Un buen ejemplo tuvo con su pues mentor político, y las indagatorias también establecen que para realizar las llamadas y el envío de mensajes usaron al menos, Azucena, 19 teléfonos de distintos tipos de alta gama, y bueno, pues los cuales tienen registros de haber sido usados con tarjetas SIM aseguradas en su detención, y que corresponden pues con los números reportados por algunas de las víctimas, por lo cual pues va a continuar esta investigación a ver hasta dónde llega, Azucena.
13: Bueno, supongo que estaban registrados los celulares, súper registrados, porque a todos los ciudadanos nos obligaron a registrarlos. Entonces, si están registrados, pues hay que ir por ellos, por los delincuentes, y si no están registrados, si no están dados de baja, pues entonces también nos están engañando con este registro de celular. Ya veremos. Bueno, gracias, Polo.
15: Buenos días.
13: Gracias, buenos días. Vamos a Acapulco, Guerrero, porque vaya que hay una situación pues de alerta con esta serie de fenómenos meteorológicos. Tres ciclones que se encuentran en el país: Isaías en el Golfo de México, Simón frente al Pacífico, y Rachel se encuentra también como tormenta tropical, me parece, lejos de las costas nacionales, pero amenazando. ¿Cómo amanecieron ahí, Ángeles, en Guerrero? Buenos días.
16: ¿Qué tal? Muy buenos días, Azucena. Pues amanecimos con todavía fuertes lluvias aquí en lo que es el puerto de Acapulco y en todo el estado de Guerrero, lo que está ocasionando pues fuertes inundaciones en varias zonas de este destino turístico. Las fuertes lluvias generadas por la tormenta tropical Simón dejaron severas afectaciones en distintos puntos del puerto durante pues estas últimas horas. De acuerdo a los reportes, niños quedaron varados al día de ayer en sus salones de clases. Se registró el arrastre de automóviles. Dos personas fueron arrastradas por la corriente y dos más quedaron atrapadas dentro de sus vehículos, mismas que fueron rescatadas por la propia población. Calles y casas resultaron algunas inundadas. La costera Miguel Alemán presentó inundaciones y decenas de carros quedaron varados. Además, se reportó la crecida de canales pluviales, arrastre de basura y piedras. Ya las corporaciones del Ejército, Marina, Guardia Nacional están aplicando desde la mañana y desde ayer por la tarde y noche el plan de N3 para realizar labores de apoyo y traslado de personas que se quedaron varadas en paradas ante la suspensión del servicio de transporte público. Otras afectaciones fueron caídas de árboles, apagones, deslizamientos de roca en distintas zonas de la ciudad. Comentarte que también se suspendieron las clases para este viernes en todas las escuelas, principalmente para que pues no se den pues incidentes como el de día de ayer, que prácticamente pues los alumnos quedaron pues atorados en lo que son las escuelas, en los salones, y mucha preocupación por parte de los padres ante esta situación. Comentarte también por último que se activaron ya los 34 refugios temporales para que pues las personas que se encuentran en zonas de alto riesgo ante la crecida de los ríos que ya se encuentran muy grandes, pues acudan a estos albergues, Azucena.
13: Bueno, seguimos reportando contigo, Ángeles Rodríguez, gracias.
16: Gracias, buenos días.
13: Regresamos.
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20: Las plantas de bambú pueden crecer hasta 91 centímetros en un solo día, siendo la planta terrestre más rápida.
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23: Las hormigas nunca duermen en el sentido humano. Toman siestas de pocos minutos distribuidas a lo largo del día.
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23: La sal común es el único mineral de origen puramente rocoso que los seres humanos consumimos de manera directa diariamente.
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23: Pechuga de pollo a limón. Cocina una pechuga a la plancha sazonada con finas hierbas, ajo y abundante jugo de limón fresco. Acompáñala con una guarnición de espárragos tiernos al vapor. Es una comida alta en proteínas magras, ligera, saciante y deliciosa.
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20: Las ovejas pueden reconocer rostros humanos en fotografías y retener ese recuerdo en su memoria de manera prolongada por años.
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1: La Asociación Nacional de Magistrados de Circuito y Jueces de Distrito llamó a que no se instaure procedimiento alguno contra juzgadores por ejercer su función. Aclaró que se puede impugnar una sentencia bajo los mecanismos de revisión de ley, pero no se debe menoscabar la independencia judicial. La jefa de gobierno, Clara Brugada, afirmó que en la Ciudad de México continúa el compromiso firme de cero tolerancia a la corrupción y al desvío de los recursos públicos. En el marco de la apertura de auditorías a las alcaldías capitalinas, señaló que cada peso proveniente de impuestos debe regresar al pueblo en forma de obras y bienestar. Un juez federal ordenó la liberación bajo protesta de José Alberto N., alias El Voltaje, y Héctor Javier N., alias La Rana, sentenciados a 15 años de prisión por el ataque a Casino Royal que dejó 52 muertos en 2011 en Monterrey, Nuevo León. Informó Amy Arriaga. 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
13: Son las 7:45 y bueno, pues ya hablábamos muy temprano y desde el inicio de esta semana hablamos aquí con la jueza en retiro, Marta Magaña. Ella está autoexiliada en Madrid porque en 2024 ella concedió una suspensión para frenar el proceso legislativo de la reforma judicial, que ya sabemos todos porque ahora ya se empieza a aceptar que ha sido un fracaso y prueba de ello pues son los resultados y muchísimas otras situaciones. Bueno, pues ella concedió una suspensión para frenar el proceso legislativo de la reforma judicial a la que se aferró López Obrador. Finalmente aprobaron obviamente la reforma y la jueza empezó a ser perseguida. Entonces la llaman a comparecer el Tribunal de Disciplina Judicial para que explique por qué se atrevió a estar en contra de la reforma judicial de pues el único señor que mandaba en el país, Andrés Manuel López Obrador, y a quien todos le rendían pleitesía. Bueno, pues estuvo ella ya en este proceso, en el tribunal, y pidió pues que se tomen criterios legales en su contra, en todo caso, porque si se persigue por pensar diferente, pues se rompe la independencia judicial que en algún momento existió. Eso por una parte, hablando de libertad de expresión y de libertad de manifestación de ideas. Por otra parte, pues los diputados y senadores les valió lo que dijeron expertos, lo que dijeron expertos en derechos humanos, defensores de libertad de expresión, creadores de contenido, y aprobaron la ley antimemes, ¿no? A pesar de los temores y de que no les costaba absolutamente nada agregar dos líneas a la ley, exceptuando a los creadores de contenido, a quienes hacían memes, a los periodistas, a los caricaturistas, etcétera. Se aferraron y aquí nada más mis chicharrones truenan, ¿no? Así fue. Bueno. Y como otra prueba de que sí se persigue la libertad de expresión en el país, pues es un caso que se ha dado en Jalisco de Paco Navarrete. Él es caricaturista y ha recibido una orden del Tribunal Electoral de Jalisco para que ofrezca disculpas públicas durante 15 días a una diputada. A la diputada de Morena, Itzul Barrera. Además lo inscribieron en el Registro Nacional de Personas Sancionadas. ¿Qué pasó? Pues que la diputada lo denunció por un cartón que él publicó en el periódico, en donde dice pues que fue víctima de violencia política de género o de violencia de género. Paco, buenos días, ¿cómo estás?
2: Hola, buenos días, Azucena, ¿cómo estamos?
13: Muy bien, gracias. A ver, pues vas a tener que pedir disculpas durante 15 días a esta diputada. Estás inscrito en el Registro Nacional de Personas Sancionadas y bueno, pues expuesto como un violentador. ¿Qué pasó, Paco?
2: Pues básicamente para mí fue un día como cualquiera. Hice un cartón de lo que estaba en la agenda noticiosa. Como yo los elaboro a partir de fotografías reales, yo les pongo filtros y hago el comentario. En este caso me parecía que el comentario era, ¿cómo decirlo?, solito se explicaba. Ajá. Entonces yo lo que hice fue prácticamente reproducirlo palabra por palabra y solo hice al final un comentario a eso. Lo publiqué y me olvidé del asunto, ¿no? Pasó año y medio y me entero que había todo un proceso, precisamente el que mencionas, de por violencia de género. Y entonces se siguió todo el proceso a través del Tribunal Electoral en las tres, digamos, fases. Primero sacaron la sentencia, recurrí a ella, volvieron a ratificarla, la ratificaron por primera vez, llegó a la Sala Superior y ahí se desechó mi recurso por alguna cuestión técnica que yo no conozco, ¿no?
13: A ver,
2: va más allá, pues, de mi comprensión legal.
13: Hubo una larga historia respecto a este cartón, porque uno salió en la versión digital, por supuesto, otro salió en la versión impresa, y había algunas diferencias. ¿Qué dice la diputada? Que tú tomaste una foto, que ella había publicado en su Instagram, me parece, una foto real, que ella está como en una hamaca, con los pies arriba, y pues se le ven las piernas, pero normal, ¿verdad? O sea,
2: sí.
13: O sea, tampoco es una cosa gravísima, porque además es una foto real. Y hay una frase que dice, bueno, ya me lo quitaron, dice la diputada, déjame lo vuelvo a encontrar, es que sé que no lo puedes decir, tú lo voy a decir yo, la diputada en su paraíso, eso es lo que dice. ¿De qué te acusa?
2: Bueno, básicamente yo antes tengo que decir que yo a partir de todo este proceso no he vuelto a publicar el cartón, no me he relacionado, sí, con él, simplemente por la cuestión legal, ¿no? A partir de que se da una sentencia, mi abogado me explica perfectamente de que yo no debo caer bajo ningún momento en la cuestión esta de la famosa revictimización, ¿no? Entonces, yo lo que me doy cuenta que estalló ayer en redes y es fácil, digo, el cartón fue publicado, es público y cualquiera puede acceder a él. Yo básicamente todo el asunto, la demanda de ella está basada en dos puntos. Uno de ellos, no tengo el cartón a la mano ni lo pienso publicar porque no, por la misma razón que ya dije, pero según recuerdo en el encabezado, dice la diputada y está hay un guión que separa por una cuestión gramatical que se une a la cuestión de diseño. Yo tengo cajas ya asignadas para la tipografía, o sea, las letras, sí, y para la imagen. Y la Real Academia de la Lengua nos explica cómo hacer la partición silábica. Yo no tengo la culpa de que la palabra diputado o diputada incluya, si le quitas la primera y la última sílaba, un insulto denigratorio y como lo quieras decir. Yo no depende de mí. Durante el proceso se hace una cuestión arbitraria, que es decir que a la hora que yo cumplí con esa partición silábica, quito la sílaba da, pero no sé cómo mágicamente interpretan que también borré la sílaba di y creé todo un insulto en un medio en el que tengo 24 años de publicar y que tiene una, pues, un público lector que no aceptaría ni yo trabajo en el doble sentido, el insulto directo, las alusiones sexuales o el albur. No sé de dónde interpretaron, sí, eso. Ahí hay toda una cuestión subjetiva.
13: Es que ese es el problema. Ese es el problema por lo que hablábamos de la ley antimemes. ¿Quién va a definir que es un engaño, que es un abuso, que es un tema de, pues, de tratar de hacer daño o de, claro, calumniar? ¿Quién lo va a interpretar? Es que ese es el problema. Ahora, claro, ella dice, bueno, pues que las piernas y tal, a ver, no al lugar, ¿verdad? Tú mandas tu cartón en donde dice la diputada en su paraíso, ahí estamos viendo como el original, y cuando, ajá, entra el periódico o no sé en cuál de los formatos para acomodarse a las cajitas que tienen los periódicos, sí, para poder tener una esquematización de la presentación del contenido, que pues todos lo sabemos, pues entonces lo ajustan y queda de esta forma. Y la diputada lo interpreta como un insulto hacia su persona por la separación de sílabas que queda la diputada, espacio... No.
2: Uh-huh. Esa es la mitad de su demanda. La otra mitad es que al parecer, al reproducir una foto que yo encuentro en el buscador de Google y que remite a su página pública de Instagram, donde publica tanto fotos personales como fotos de su labor política, y yo la tomo porque lo que a mí me sirve es para dar la imagen de que los
13: diputados,
2: los políticos están en el paraíso, están veraneando, están en el columpio, a gustísimo y soltando declaraciones sin ton y son y sin tener que rendir cuentas por las mismas ni por su trabajo. Mi trabajo es satirizar. Yo no estoy informando, no estoy haciendo una editorial, estoy haciendo un dardo, una puya, y desgraciadamente y afortunadamente es lo que más le escala a los políticos, además de lo que tiene una difusión muy amplia y se les acaba de alguna manera uniendo la imagen a esa serie de declaraciones gracias al trabajo de que hacemos los que hacemos sátira política.
13: Ayer dijo algo la diputada, vamos a escuchar.
3: Yo respeto profundamente a los periodistas y no tengo ningún poder de sancionar a nadie. Hace 2 años un periodista hizo una sátira, un cartón, donde usó una foto mía que buscó, porque es una foto de mucho antes que yo fuera diputada, de hace como 5 años, donde se me ven todas las piernas y más allá del contexto de lo que dije yo, que si fue un error o no de mi broma de Twitter, saca una foto mía de mi cuerpo y pone la diputada bla bla bla, ¿no? Entonces la libre expresión es profundamente importante, y pero eso no quiere decir que pueden seguir usando los cuerpos de las mujeres como parte de un ataque.
13: Bueno, pues eso es parte de lo que dijo ayer Paco.
2: Sí. Fíjate que al respecto es importante para mí hacer notar que el proceso duró 1.5 años y jamás fui notificado. Fui notificado 3 días antes de que venciera, digamos, un plazo para que yo presentara, armara toda una defensa legal, buscara un abogado y hiciera toda la estrategia y diera mi respuesta. Ellos desde un principio en el cartón aparece mi correo electrónico. Pudieron haberlo hecho y, sin embargo, se corre todo un proceso burocrático porque además se me une desde un principio en un proceso a 2 troles de internet que sí son francamente ofensivos y denigratorios y todo lo que quieras, adjetivos que le quieras sumar, pero obviamente corren todo un proceso que no sé cuánto habrá costado de nuestro dinero. Corren todo un proceso que involucran peritos y todo para determinar que obviamente son troles anónimos y que además Twitter no tiene la menor obligación de cumplir porque hay una serie de acuerdos en los cuales tienen la voluntad pero no la obligación de rendir cuentas. Sí. Por lo tanto, después del trabajo de los peritos dice efectivamente no se puede hacer nada, entonces vamos contra este, pero no se me deslinda ese proceso, se me pone en la línea de acusados como en las series de televisión junto a asesinos y pues ya por asociación ya estoy como perdiendo 2-0 y tengo que vencer eso, soy culpable hasta que no demuestre que no lo soy.
13: Paco, déjame despedir televisión e invitar a la gente que nos sigue aquí en televisión a que se vaya con nosotros a radio, YouTube y todas las plataformas, porque voy a leer el texto enseguida de lo que tienes que colocar como disculpas. Es un texto súper agresivo. Déjame regresar.
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3: El vuelo más largo registrado de una gallina común duró apenas 13 segundos, alcanzando una distancia bastante corta de metros.
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4: El relámpago es 5 veces más caliente que la superficie del sol, alcanzando temperaturas extremas en fracciones de segundo exactas.
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6: Son las 8 de la mañana, gracias a Paco Navarrete, él es caricaturista, está denunciado por una diputada por violencia de género. Ella dice que en un cartón que él publicó hace año y medio o dos años, pues enseñaba mucho las piernas. Cabe mencionar que él tomó una fotografía de las redes sociales de la diputada y la utilizó para satirizar una declaración que ella dio sobre aplicar un arancel del 70% a la exportación de aguacates, ¿no? Entonces, pues en el mismo tono se hace la sátira y pues ella se molesta. ¿Qué tendrá que poner Paco durante 15 días en sus redes sociales? Te pido una disculpa por el cartón que realicé y que estuvo cargado de violencia simbólica, sexual, psicológica, digital y mediática, basado en estereotipos de género. Esto perjudicó tus derechos político-electorales al minimizar tus capacidades y trayectoria política. ¡Wow! Paco.
7: Pues sí, fíjate que es curioso cómo estamos en el punto donde yo tengo que esperar a que quede la sentencia en firme y pasar a seguir el la sentencia. Yo seguí los procesos que el proceso que tenía que ser, seguí todos los pasos y tengo toda la intención de cumplir. No me interesa quedarme atorado en una parte. O pelear algo que no puedo ganar. Pero sí me parece que hay una serie de criterios totalmente arbitrarios, totalmente se dejan al juicio de una persona cuando debería estar reglamentado. Y segundo, esto acaba como en aquella serie de Juego de Tronos que finalmente yo tengo que hacer el paseo de la vergüenza, porque si decide que ni siquiera su nombre aparezca, yo de la nada tengo que decir todo esto que dices, lo cual me equipara con un verdadero violentador. La violencia de género es real y es un problema muy serio, y me parece que esto la banaliza y lo trivializa cuando lo ponemos en manos de gente poderosa. Sí. Todo este proceso yo lo llevé contra abogados que ni siquiera del Congreso. Del Estado, y que ni siquiera, bueno, todas las comunicaciones iban directo al Congreso, mismas que jamás respondió personalmente, sino que estaba ahí el asistente en turno, mientras que yo tuve que seguir buscar a alguien, abogado, que de buena voluntad me ayudara, porque pues los periodistas no nadamos en millones, y de alguna manera ir siguiendo un proceso que siempre tuve 3 días para responder, cuando estoy contra todo un equipo legal. Pues sí. Y no es una situación, digamos, asimétrica de un hombre macho violador contra una mujer cualquiera, sino que es un ciudad, para mí es una discusión de un ciudadano contra un poder del Estado y lo que eso resulte, ¿no?
6: Oye, ya corren los 15 días, ¿tú ya estás colocando este texto o no?
7: Yo hoy voy a ir al tribunal, se supone que me tienen que enterar, o sea, ya la sala superior les manda la comunicación y la idea es que ellos me tienen que enterar en firme que ya sucedió, pero como no ha sucedido, yo no quiero que me metan gol, entonces voy a ir al tribunal con una carta pidiendo que por favor me especifiquen los parámetros, porque está bastante vago, nomás dice que tiene que ser un video, y tengo que recurrir a la inteligencia artificial para que me diga que es mi cara, que no debo estar riéndome, que bla, bla, bla, y los parámetros no te los tiene que dar internet y no el tribunal, entonces tengo que ir yo al tribunal a que me lo digan firme y como debe ser.
6: Bueno, clarísimo el tema y ejemplo de por qué se teme la interpretación política, la interpretación de los poderosos, la interpretación de quienes consideran que el otro es un adversario. ¿Por qué? Porque a diferencia de Paco Navarrete, al señor Gerardo Fernández Noroña no lo han molestado. No ha pedido una disculpa pública a la alcaldesa de Uruapan, Grecia Quirós. El tribunal determinó que ejerció violencia política de género contra ella y el señor se niega y nadie lo ha molestado. Qué diferencia de trato, ¿verdad? Ese es el problema y ese es el temor. Hablamos contigo la próxima semana, Paco, si te parece.
7: Claro que sí, que estén muy bien. Me voy a mis baños de lodos tapatíos, cortesía del sistema de agua potable.
6: Oye,
7: gracias.
6: Además, qué barbaridad con eso, qué barbaridad con eso de problemón.
7: Gran tema.
6: Que tienen allá en Jalisco. Gracias, Paco.
7: Gracias, buen día.
6: Buen día, las 8:04, viernes 9 de octubre.
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6: Un niño de 2 años muerto, además de 9 reos asesinados y otros 16 heridos, es el saldo que dejó una riña registrada ayer dentro del penal El Castillo, en Mazatlán, Sinaloa. Los hechos comenzaron alrededor de las 10 de la mañana, cuando se reportaron múltiples disparos entre los módulos 4 y 5. Al ser día de visitas, familiares que aún se encontraban en la fila para entrar fueron informados por el director del centro penitenciario que todo estaba en orden. Sin embargo, pues, los familiares derribaron las vallas. Luego el secretario Sinoé Téllez reveló que la agresión fue cometida con 2 armas calibre 9 milímetros y confirmó que el niño fallecido estaba ahí dentro, pues como parte de la visita. El exsecretario de Administración y Finanzas de Michoacán, Luis Miranda Contreras, 3 de sus familiares y una escolta, fueron detenidos en Metepec, Estado de México, acusados de integrar una red que desde 2021 y utilizando inteligencia artificial suplantaba las identidades y voces de los ministros de la Corte, alcaldes, funcionarios de la Presidencia de la República para extorsionar a políticos, servidores públicos y empresarios. Las investigaciones señalan que Miranda aprovechaba los contactos que había construido durante su paso por el servicio público para obtener los números de personajes políticos y empresarios a quienes terminaba pidiendo dinero. Ayer se reportaron en México 53 asesinatos, los estados con más ejecuciones, Sinaloa con 18, Chihuahua y el Estado de México 5, además de Guanajuato y Jalisco con 3 homicidios cada uno. El secretario de Seguridad, Omar García Harfuch, compareció ayer ante la Junta de Coordinación Política en Diputados. Él insistió en destacar que la propia Marina denunció la cadena de corrupción de huachicol.
8: Este no es un marino detenido, hay más marinos detenidos que de los más importantes, y quisiera decir y hacer un reconocimiento al almirante secretario, porque fue de la propia Secretaría de Marina quien denunció la cadena de corrupción que había, pero no solo era una cadena que fuera propia de la Secretaría de la Marina. Hay detenidos marinos, hay detenidos empresarios, hay detenidos delincuentes, hay detenidos cualquier cantidad de gente que eran parte de esta organización.
6: Sara Carter, directora de la Oficina de Política Nacional de Control de Drogas de Estados Unidos, reiteró en entrevista que la administración de Donald Trump irá por funcionarios o políticos que ayuden, protejan o colaboren con los cárteles, sin importar en dónde se encuentren.
9: El presidente Trump ha sido muy claro. Si ayudan o son cómplices de los cárteles, si colaboran con los cárteles, si colaboran con organizaciones extranjeras, no nos importa si son el gobernador o si son personas que trabajan en la plaza o en una pequeña tienda. Los encontraremos, iremos tras ustedes y nos aseguraremos de que paguen las consecuencias. No habrá ni un solo día en los próximos 2 años y medio, y probablemente mucho más allá de esta administración, en que alguno de esos miembros de los cárteles, o cualquiera que colabore con ellos, pueda dormir tranquilo, porque puedo asegurarles esto en lo que respecta a las drogas. Vamos a ir tras ellos.
6: Morena designó, al igual que lo hizo con Andrea Chávez en Ciudad Juárez, a Célida López Cárdenas como coordinadora municipal en Hermosillo, Sonora. Célida López participó en el proceso con miras en la gubernatura, pero quedó por debajo de Lorenia Valles. Ante la exigencia de Tatiana Cloutier de removerla de la coordinación en Nuevo León, Clara Luz Flores Carrales respondió que respeta su postura, pero que el proyecto está por encima de las aspiraciones personales.
10: Respetando su punto de vista, llamando a la unidad, diciendo que es más importante el proyecto, que estamos trabajando para eso y que pues entre más nos unimos, más sumamos y más logramos cosas buenas. Pues pero yo ya he hablado con todos los compañeros en Nuevo León, ya los he visto y los seguiré viendo y los seguiré viendo y los seguiré buscando.
6: Mientras en Michoacán, el PT anunció que Raúl Morón será su coordinador en la entidad y su eventual candidato a la gubernatura. En su cuenta de X, el legislador Reginaldo Sandoval escribió: el PT no se raja, somos un partido congruente que se va a fondo. En respuesta, Carlos Torres Piña, designado por Morena, dice que mantiene abiertas las puertas al diálogo con el Partido del Trabajo. Siguiendo el mismo camino que Morena y ante la incapacidad del INE para sancionar las campañas anticipadas, el PAN designó a sus coordinadores de la defensa de la patria, la familia, la libertad en tres alcaldías de la Ciudad de México: Alessandra Rojo de la Vega en Cuauhtémoc, Luis Mendoza en la Benito Juárez y Carlos Orbañanos en Coajimalpa. Los tres son alcaldes en funciones y se perfilan para buscar la reelección en el 2027.
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6: Hola, Pepe. Pepe Yuste, ¿cómo estás? Buenos días.
11: Azucena, muy buen día, ¿cómo estás?
6: Muy bien, Pepe, cuéntanos cómo anda el peso.
11: El peso.
6: A ver,
11: ¿qué
6: pasó?
11: Tuvo un tropezón ayer, extraño, pero muy entendible por lo que pasó. Se dieron a conocer unas minutas del Banco de México donde te dice las discusiones que tiene la Junta de Gobierno del Banco de México. Ajá. Y ahí tres de sus miembros de los cinco, bueno, dos por lo menos, decían que incluso la tasa de interés tendría que bajar todavía más cuando Estados Unidos está elevando tasas de interés. Entonces, imagínate, Azucena, nosotros ya tenemos un muy bajo diferencial en tasa de interés, el más bajo que hemos tenido, está la tasa de interés en México en 6.50, en Estados Unidos la dejó la reserva en 4%, imagínate si la sigue bajando, pues obviamente los instrumentos y los inversionistas no van a ver atractivo invertir en pesos mexicanos, y eso es lo que pasó, ayer perdió el peso por esta baja tracción. Perdió el peso más de 23 centavos ayer, incluso en este momento se ubica en 18.25 pesos por dólar, y obviamente pues sí tiene que ver con esta situación del Banco de México, donde pues claramente sí hay por lo menos dos de sus miembros de la Junta de Gobierno, o casi tres, que quisieran todavía bajar la tasa de interés, y pues ya al parecer ya no lo permite el mercado.
6: ¿En qué momento se tomará pues el acuerdo, Pepe?
11: Fíjate que todo este año el Banco de México se quiere ir con el 6.50%, este 6.50%, ese podría sostenerse, pero si lo intenta bajar, todavía tiene el Banco de México por lo menos dos juntas de política monetaria. En esas dos juntas, si lo intenta bajar la tasa de interés, pues ya vimos, el mercado va a reaccionar y va a reaccionar fuerte, Azucena, así que pues nos vale mantener este diferencial de tasas, mantener el 6.50% por lo pronto, en Estados Unidos están en 4%, y ya no bajarle más, por lo menos en el tema del tipo de cambio. El Banco de México, su función es ver de la inflación, pero el tipo de cambio también nos puede costar caro.
6: Bueno, listo, Pepe, entonces nos quedamos con 18, ¿el tipo de cambio?
11: 25.
6: 25, gracias.
11: 18.25.
6: Gracias, Pepe.
11: Buen día, gracias.
6: Buen fin de semana.
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6: El corte y volvemos.
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6: Las 8:15.
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6: Patricia López, del Servicio Meteorológico Nacional. ¿Cómo estás, Pati? Buenos días.
26: Hola, ¿qué tal, Azucena? Buenos días a ti y a todos los que nos escuchan esta mañana. Pues mira, les comento rápidamente que tenemos a este huracán Timón, el cual continuará intensificándose frente a las costas del occidente de México, y su circulación ocasionará lluvias puntuales torrenciales en los estados de Guerrero y de Michoacán, así como lluvias intensas en Colima, lluvias puntuales muy fuertes para Jalisco y fuertes rachas de viento y oleaje elevado en las costas de estos estados, Azucena. También, bueno, la vigilancia de otros sistemas. Tenemos el huracán Isaías, el cual también se está desplazando hacia el este noreste y alejándose de costas nacionales, afortunadamente. Este es un huracán de categoría 3. Y pues bueno, también del lado del Pacífico, esta tormenta tropical Rachel, pero esperaríamos que pues también se vaya acercando a lo que son las costas de Baja California en el transcurso del fin de semana, Azucena. Entonces, pues bastante actividad en cuanto a ciclones tropicales.
6: Bastante actividad, la verdad, y en Acapulco hace ratito, pues estábamos con la compañera Ángeles y nos dice pues que ha causado inundaciones, sí está causando problemas, hay incluso suspensión de clases, suspensión de algunas actividades, cierre de puertos, y bueno, pues entonces tenemos encima tres. Isaías, ¿qué categoría es y dónde está afectando con sus lluvias, Pati?
26: Mira, Isaías es un huracán de categoría 3, está en el norte del Golfo de México, afortunadamente alejándose de costas mexicanas, está a 600 kilómetros al norte de Cabo Catoche en Quintana Roo, y pues lo único que estaría ocasionando son lluvias fuertes en lo que es el estado de Quintana Roo, precisamente en el norte, centro y sur, okay. E intervalos de chubascos para lo que es Yucatán, Azucena, también rachas fuertes de viento en la península de Yucatán y oleaje en las costas de estos estados, también en Tamaulipas, Veracruz, Yucatán y Quintana Roo, oleaje de unos 0.5 a 2.5 metros de altura.
6: Entonces, Isaías, Yucatán, Quintana Roo, Tamaulipas, la península de Yucatán, serían los más afectados, ¿no?
26: Sí, principalmente.
6: Con Isaías. Y luego tenemos a Simón.
26: Exactamente.
6: ¿Quién es Simón? ¿Qué categoría es y a quién está afectando?
26: Mira, Simón es un huracán de categoría 1, el cual pues está intensificando frente a las costas de Jalisco y Colima, este está del lado del Pacífico. Bueno, este sistema está más cerca de costas nacionales, a 345 kilómetros al sur de Manzanillo, Colima. Pues tiene vientos importantes, 150 kilómetros por hora y rachas de 185 kilómetros por hora. Y Azucena, la circulación de este huracán genera lluvias puntuales torrenciales en el estado de Guerrero y Michoacán, lluvias intensas para lo que es Colima, así como lluvias puntuales muy fuertes para el estado de Jalisco, Azucena, también oleaje y rachas fuertes de viento en las costas de estos estados.
6: ¿Y Rachel?
26: Rachel también lo tenemos del lado del Pacífico, es una tormenta tropical, está ahorita lejos de costas nacionales, a 1600 kilómetros al oeste de Cabo San Lucas.

0: Oaxaca, Chiapas, Tamaulipas, también Veracruz y lo que es la península de Yucatán, Azucena, con las temperaturas por arriba de los 30 grados Celsius.
1: Bueno, pues muy bien, atentos entonces. ¿Hay posibilidades de que alguno de los huracanes aumente todavía su categoría?
0: Sí, estamos previendo que pudiera ser justamente Simón, podría intensificarse la trayectoria, el pronóstico de la trayectoria lo da como un huracán de categoría 4, entonces pues justamente por eso los invitamos a que estén pendientes de las actualizaciones del pronóstico del tiempo y de bueno de cómo se va intensificando este sistema. Ahorita es un huracán de categoría 1, Azucena, pero pues sí está posiblemente esta intensificación de este sistema, por eso estar pendiente.
1: Bueno, atentos. Muchas gracias, Patti López, y al pendiente de sus comunicados el fin de semana.
0: Gracias, Azucena. Hasta luego.
1: Gracias. ¿Qué dice la gobernadora de Guerrero, Evelyn Salgado?
2: Presidenta, informar que afortunadamente al corte más reciente reportamos saldo blanco en Guerrero. No tenemos registro de personas fallecidas ni reporte de personas no localizadas. Tenemos 34 refugios que habilitamos de manera preventiva y no, afortunadamente no han tenido que ser utilizados. Las precipitaciones provocaron inundaciones, como pudimos ver en algunos videos e imágenes, en algunas colonias con afectaciones en vehículos, viviendas, locales comerciales.
1: Bueno, pues es parte de lo que dice la gobernadora. También estuvo Laura Velázquez ahí de Protección Civil hablando sobre el tema. Y bueno, atentos, por supuesto, en todos nuestros espacios informativos estaremos dando la información suficiente, actualizada respecto a estos tres fenómenos meteorológicos que están generando lluvias en gran parte del país. Ayer la presidenta se reunió finalmente con el embajador de Estados Unidos en México, con Ronald Johnson, después de todos estos desencuentros generados primero, perdón, pero es que es la verdad, porque todas las confrontaciones, las provocaciones, los odios, los rencores, pues los alimentó el señor del sexenio pasado. Todavía en su libro habla del embajador de Estados Unidos en México y ayer la presidenta dijo, yo no me voy a meter porque yo tengo que cuidar la relación. Bueno, había una especie de desencuentro después de que la presidenta acusó al gobernador del PAN, Mauricio Curi, de no haber avisado al gobierno federal sobre pues el inicio de la construcción de una academia de policía internacional. Luego ya todo se aclaró, dijo el gobernador, a ver, yo invité al embajador a un evento protocolario, a colocar la primera piedra de una academia, todavía ni se construye, estamos trabajando en los programas de capacitación, etcétera, y yo le voy a avisar al gobierno federal cuando sea necesario solicitar los permisos que corresponden, ¿no? Pero la presidenta se había molestado porque no les habían, primero dijo que no los habían invitado, pero sí los invitaron porque salieron fotos y videos. Luego dijo que no les habían pedido permiso y el gobernador dijo, pues no les hemos pedido permiso porque todavía no es tiempo. En medio de todo esto se reúne ayer con el embajador de Estados Unidos en México, Ronald Johnson. Y esto dice la presidenta esta mañana.
3: ¿Cómo le fue en este encuentro?
4: Fue una reunión con empresarios en donde estuvo presente el embajador. De hecho, él trajo a la delegación del American Chamber, que son empresarios, que es una asociación que se formó relacionada principalmente con el tratado comercial y las empresas estadounidenses que tienen su presencia en México. Entonces, la reunión pues fue más bien atender las solicitudes de las empresas, explicarles la ley de ingresos, explicarles algunas solicitudes que ellos tenían particulares. Entonces, más bien fue relacionada con el comercio y con el ambiente favorable para la inversión de las empresas en nuestro país. Esencialmente fue eso. Y ya quedamos de reunirnos pronto con el secretario de Relaciones Exteriores y el embajador, pues para ver temas particulares.
1: Bueno, pues ya estaremos atentos a esto. Oiga, ¿se acuerda del Casino Royal? Por supuesto, que se acuerda del Casino Royal, esto que sucedió allá en Monterrey, Nuevo León, hace 15 años. En el Casino Royal murieron 52 personas, mataron a 52 personas. Bueno, pues una jueza ordenó la libertad de dos de los integrantes de los Zetas. de dos de los Zetas que participaron en esta masacre, una de las peores de las que podamos tener memoria. Mabel Cortés Navarrete, jueza segunda de distrito en procesos penales federales en Matamoros,

0: Acordó bajo protesta la libertad de José Alberto Loera Rodríguez El Voltaje y de Héctor Javier Montoya Chávez La Rana. Ambos fueron condenados por el delito de delincuencia organizada. Los acuerdos no especifican si la libertad fue dictada por el hecho de que ya cumplieron sus condenas o por qué. El Voltaje se le acusó de ser uno de los responsables de planear y realizar el ataque, y a la rana formaba parte del grupo de halcones liderados por este sujeto, El Voltaje. Son dos de los 25 implicados que estaban detenidos por el ataque el 25 de agosto del 2011, cuando un comando irrumpió en el Casino Royal, roció gasolina y prendió fuego. Samara Pérez perdió a su hijo, a Roy, en este casino. Es vocera de las familias del Casino Royal. Samara, ¿cómo estás? Y gracias por tomarme la comunicación. Hace mucho que no platicábamos. Samara, ¿cómo estás?
1: Bien, Azucena. Muchas gracias por escucharnos.
0: Al contrario, Samara, hace poco pasaba por ahí, por la avenida Gonzalitos, donde fue este crimen, esta masacre del Casino Royal. Aventar bidones de gasolina, encenderlo con la gente dentro, familias, jóvenes, madres, abuelitas, fue aquello tremendo. Y pues lo derrumbaron, Samara.
1: Sí, ya tiene varios años, Azucena. Uh-huh. Nunca encontramos claridad para que se llevara a cabo un memorial digno.
0: Veo que allá afuera dejaron una placa con las fotos de las víctimas y nada más.
1: Las cruces con sus nombres, nada más, sí.
0: Así es. Bueno, Samara, pues déjame hacer un corte. Yo estaba tratando de entender antes de hablar contigo por qué se ordenó liberar a estos dos sujetos de 25 que participaron en esta masacre donde murió desafortunadamente tu hijo. ¿Cuántos años tenía tu hijo, Samara?
1: 18 años
0: y los dos se quedaron atrapados dentro del casino. Aquel día tú lograste salir, pero pues tu hijo no.
1: Así es.
0: Regreso contigo, si te parece.
1: Gracias.
0: Gracias.
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11: deporte mexicano ha cometido un error gravísimo y podría estar en serios problemas. Hace unos días en Brasil se prohibieron las casas de apuestas y casinos en línea de un día para otro, generando un golpe enorme para los equipos y ligas, sobre todo el fútbol en Brasil. Y es que ya incluso un par de equipos se pronunciaron con un comunicado titulado El fin del fútbol, que sí, es dramático, pero no tan exagerado cuando te das cuenta que 14 de los 20 equipos tenían como patrocinador principal una casa de apuestas y que juntos el año pasado habían facturado $200 millones, dinero que ya no existe. Y en México pasa casi lo mismo, pero también sucede que las televisoras tienen como principal cliente a las casas de apuestas, así que si no tienen esa inversión, podrían perder el músculo para comprar, por ejemplo, derechos deportivos. Y aquí la lección es que nunca negocios puedes tener un cliente que ocupe más del 20 o 25% de tus ingresos, que los represente más bien.
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0: Las 8:30, gracias a Samara Pérez. Ella es vocera de las familias del atentado al Casino Royal. Ella es madre de Brad Javier, que murió ahí dentro en el casino. Y ahora, bueno, pues estamos sorprendidos, indignados, no sé qué palabra utilizar, Samara, para las familias que ven como una jueza ha liberado a dos de los perpetradores de este crimen, de esta masacre, Samara.
1: Sí, Azucena, no entiendo cómo la jueza Mabel Cortés Navarrete del Segundo Distrito de Procesos Penales Federales en Matamoros los liberó. Nos dieron información parcial de que Loera Castro, que alias El Voltaje, sigue en reclusión. Pero no así el señor Montoya, que alias La Rana. Discúlpame, es que escucho.
0: Sí, yo también escucho un retorno. Sí, me ayudan, por favor, porque yo también lo estoy escuchando. Perdóname, pensé que era ahí en tu casa, Samara, perdón. ¿Ya está listo? A ver, ¿ya no lo escuchas? Sí, discúlpame, adelante.
1: Sí, te decía que, pues, lamentablemente de esta persona no tenemos información. Si sigue preso o está en libertad.
0: El voltaje ya fue. El voltaje sigue detenido, ¿me dices?
1: Así,
0: y
1: así
0: la
1: es.
0: Rana, no sabes cuál es su situación. Ambos estaban en centros federales de readaptación social en el 12 y en el 18, uno en Guanajuato, otro en Coahuila.
1: Así es, la Rana estaba en Ramos Arizpe.
0: En Ramos Arizpe, Coahuila, correcto, y el otro estaba en Ocampo, Guanajuato. Han tratado de acercarse, pues no sé con quién corresponda, Samara, si con la Fiscalía de Nuevo León, con la General de la República, con alguien pues que les dé explicaciones.
1: El día de ayer acudimos con el Fiscal General del Estado y fue muy difícil, porque Javier no nos pudo dar información. De hecho, nos comentó que ni siquiera ellos les notificaron esta salida de estas personas.
0: Ah, mira. Javier Flores, ¿verdad? Creo que es el fiscal.
1: Así es, el fiscal de Nuevo León.
0: ¿Y a qué se comprometió? Supongo, porque pues ni modo que se quede ahí también en la ignorancia, siendo el fiscal.
1: El lunes nos dijo que se tomaba 2 días hábiles para darnos información.
0: Entonces, el lunes ustedes tendrán más información. Increíble lo que pasa con la justicia en este país, ¿no, Samara?
1: Sí, no. Fue un cubetazo de agua fría, enterarnos por los medios.
0: Eran los Zetas entonces, lo recuerdo, bueno, yo lo recuerdo como si fuera ayer, yo supongo que tú, pues que no hay manera, ¿verdad?, de olvidarlo, aún más cuando perdiste a tu hijo. En aquellos días, Samara, recuerdo que platicamos mucho, tú y yo y algunas otras familiares, algunas otras víctimas, y para recordarlo, hemos recuperado alguna de estas entrevistas que tuvimos contigo. Vamos a escucharla porque sabes que me importa que lo recordemos con la intensidad con la que en aquel momento lo vivimos los ciudadanos desde fuera. Obviamente para las familias es un asunto muy doloroso, lo sigue siendo, pero creo que la sociedad hemos visto ya tanto que nos empezamos a desensibilizar y a olvidar de estos momentos tan críticos que se siguen viviendo en México y que empezaron de alguna forma en el Royal en Monterrey, Nuevo León, en agosto del 2011.
12: ¿Cuánto creen que vale mi hijo? tiene valor. Tan no tiene que está en el cielo.
13: Y el niño este llegó del Conalep y dijo, le empezó a hablar a su mamá y no contestaba en el celular. A las 11 de la noche que fue mi, que andaba ya mi muchacho, el otro, buscándola, fue donde la identificó en el hospital. Se me hace muy triste al no verla.
12: Dije, papá, no te apures, ahorita va a salir, ahorita la encontramos. Dijo, no, mija, ella ya no llega. Dijo, están sacando puros cuerpos. Vivos ya no veíamos más. Con ella compartíamos cosas que no te puedo explicar.
14: Dos minutos de su ingreso, el humo empieza a expandirse.

0: después veía yo cómo estaban las personas colgadas.
1: Que estos actos indecibles de terror no quedarán impunes. Que pagarán por este delito. Que pagarán por este delito.
2: Tenían en su poder 10 garrafones con capacidad de 20 litros cada uno.
3: El ciudadano presidente de los Estados Unidos Mexicanos colocará una ofrenda floral en memoria de las víctimas.
4: Los meses han pasado y este edificio sigue en pie, recordándonos día a día la tragedia, el más grande atentado contra civiles inocentes del que se tenga registro. Este monstruo de concreto es el testigo, el símbolo de la insensibilidad, de la desvergüenza, de la negligencia y de la injusticia. Este es el Royal y ella sus víctimas.
5: Un calvario y un sufrimiento inmencionable. No, pues yo he vivido.
6: Bueno, pues, pues qué fuerte, ¿no, Samara? Aquellos días, cómo quedó el casino, cómo era eso, una situación terrorífica. Desde entonces pidiendo justicia, pidiendo consideración, atención por parte de las autoridades. ¿Cuánto costó? ¿Cuánto costó esto para ahora venir a ver que dos posibles, que dos delincuentes posiblemente vayan a ser liberados o ya hayan sido liberados?
7: Sí, estaba escuchando a parte de las familias. De hecho, unas ya fallecieron.
6: Sí, sí, claro.
7: 15 años pasan factura grande.
6: ¿Te acuerdas del comandante?
7: Molina.
6: Molina. Uf, el comandante Molina, un tipazo.
7: Señorón.
6: Un señorón, el comandante Molina, que era de Protección Civil o de bomberos, ¿verdad?
7: De bomberos, el capitán de bomberos.
6: Y hablamos muchas veces con él. Es que siento como si hubiera sido ayer, Samara, esta situación terrible que se vivió ahí en Nuevo León. Y bueno, el comandante Molina, que en paz descanse, también fue muy solidario con ustedes y muy valiente, Samara.
7: Sí, le costó su carrera, Casino Royal.
6: Le costó su carrera porque él dijo, pues yo no me voy a quedar callado y voy a denunciar lo que vi, lo que sucedió, cómo se actuó, etcétera. Y bueno, Samara, ¿cómo, pues qué decirte, cómo has vivido estos años, Samara? Porque bueno, pues yo te recuerdo en muchos episodios, te recuerdo al inicio como incrédula, te recuerdo después sumamente, absolutamente triste y en duelo, te recuerdo después enojada. ¿Cómo estás, Samara?
7: Pues tuve que profesionalizarme, Azucena, tuve que convertirme en abogada. Porque este caso jurídico es muy complicado. Llevamos 16 amparos en el área estatal y en la federal, aunque deberíamos de llevar 26 casos, pues no tenemos información de todos los detenidos en los procesos federales.
6: Increíble, increíble, pero bueno, pues Samara, gracias, pues nos intentaremos también buscar al fiscal de Nuevo León, a Javier Flores Aldíbar, y si no lo logramos, pues podemos hablar contigo, si es posible, la próxima semana, en cuanto tengan alguna información, si te parece, Samara.
7: Quisiera aprovechar.
6: Por favor, adelante.
7: Este medio que para todos los mexicanos es muy importante, hacerle un llamado a Ernestina Godoy, a Rosa Isela. Es que de verdad me faltan palabras, Azucena.
6: Adelante,
7: para
6: señora.
7: La indignación que tenemos y decirles que reciban a las familias. Ya son 4 gobiernos que no tenemos respuestas, que no reciben a las familias, y es necesario que nos den explicaciones claras, no solo como víctimas, sino como seres humanos que merecemos respuestas.
6: Así es, entonces el llamado es a la presidenta Claudia Sheinbaum, a la fiscal general de la República, Ernestina Godoy, a que los escuchen, a que les den respuestas. No se puede Es que las cosas pasan y se olvidan, pero ustedes siguen viviendo en el dolor, los que han sobrevivido, Samara, porque en este trabajo que hicimos en aquellos años, pues veo a muchas personas que, como bien dices, no lograron cerrar su proceso de duelo y murieron. Entonces las familias se merecen estas explicaciones.
7: Así es, yo pienso que las autoridades, cuando vuelven a tener o tienen los puestos como la presidencia de la República, que son dirigentes en las fiscalías generales de la República, tienen responsabilidades que nosotros no les dijimos las tomaran, ellos las tomaron, por ende tienen responsabilidad.
6: Bueno, Samara, pues atentos contigo, te abrazo, se me hace un nudo en la garganta de acordar ese sufrimiento por el que pasaron y por el que siguen pasando, pero con mucha valentía, pues ha seguido adelante. Gracias, Samara, y si te parece bien y lo consideras prudente, hablamos la próxima semana.
7: Gracias, Azucena. Te mando un fuerte abrazo.
6: Un abrazo para ti.
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12: El fabricante chino de vehículos eléctricos XPeng puso en marcha la primera línea de producción automatizada del mundo para robots humanoides avanzados de propósito general. Una apuesta para llevar a los androides de laboratorio al mundo real mediante su fabricación a mucho mayor escala. Este proyecto se caracteriza porque la línea de producción de robots humanoides es llevada a cabo por otros robots que realizan las tareas de manera autónoma. Destaca que durante la presentación del proyecto, Iron completó su ensamblaje y salió de la línea de producción por sí mismo, lo que marca el cambio de XPeng de la investigación, el desarrollo y la producción de prueba a la fabricación en línea. De acuerdo con la compañía, el objetivo es que estos robots desarrollen una capacidad de generalización suficiente para realizar tareas peligrosas, repetitivas o poco deseables para las personas. Soy Aide Rivera. 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
13: Tequila, Jalisco. Ubicado a las faldas del imponente volcán homónimo, este destino es la cuna de la bebida más emblemática de México. El paisaje azul de los campos de agave, declarado Patrimonio de la Humanidad, enmarca un pueblo de haciendas antiguas y destilerías históricas. Recorrer sus calles permite reconocer el proceso artesanal del tequila, fusionando historia, sabor y una fiesta cultural constante.
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13: Los colibríes son las únicas especies capaces de volar hacia atrás y mantener un vuelo estático.
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14: La circulación en ambos sentidos de Paseo de la Reforma permanece cerrada a la altura de Toledo frente a la sede del IMSS debido al plantón de trabajadores del instituto, quienes continúan con sus protestas para exigir mejores condiciones laborales. A casi un mes de acampar a las afueras de la Fiscalía General de la República, las madres buscadoras retiraron su plantón, recurrieron a un amparo para que las autoridades federales recibieran sus expedientes y federalizar las denuncias. Adelantaron que sostendrán otra reunión en la FGR el próximo 9 de noviembre. El gobernador de Jalisco, Pablo Lemus, anunció la suspensión de clases en 22 municipios de la costa del estado los días viernes 9 y lunes 12 de octubre. Esto en previsión por las fuertes lluvias provocadas por el huracán categoría 1 Simón. El fenómeno se encuentra a 345 kilómetros al sur de Manzanillo, Colima.
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6: Las 8:45.
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6: Hola, Roy Campos, presidente de Consulta Mitofsky. ¿Cómo estás, Roy? Buenos días.
15: Muy buenos días, Azucena. Una semana que pudo haber sido buena para la presidenta por el tema de los 15 años, pero no fue buena. O sea, no fue buena. La agenda de los 15 años duró 10 minutos y después le cayó todo.
6: ¿Cómo se empeñan los morenistas en amargarle, no? O sea, el momento de la presidenta. López ahí con sus ocurrencias. Luego peleándose que por las coordinaciones, las candidaturas, Tatiana, pero qué bárbara. Y bueno, pues obviamente tiene sus consecuencias.
15: Sí, pudo ser buena. La semana pasada había sido buena con la nominación de los 17, pero ahora se presentan la cruda de esa borrachera con todos los pleitos que se generan, ¿no? Prácticamente al estado que voltees. Y además se le juntó la agenda de inseguridad, ¿no? Lo tremendo de Nayarit, lo de la cárcel de Mazatlán, corrupción, porque incluso hasta la detención del tanque se derivó en corrupción, se derivó en la cercanía con Hollande. Entonces, se le juntó la agenda y el afer que tuvo esta mini crisis con Querétaro, pues fue un petardo que no le funcionó. O sea, mal informada, tuvo que irse para atrás, hasta que ya mejor no hablamos de eso, ¿no? Entonces, creo que no fue una buena semana, pierde algo de imagen, ¿no? Tampoco para destacar, pierde unas décimas de imagen positiva, otras gana de negativa. Y en el saldo, pues sí tiene un saldo de más de un punto de pérdida. Bajó del 30%, que ya había superado el 30%, y queda en el 29.5% de saldo positivo.
6: Tiene
15: Una mala semana.
6: El puntito que pierde de popularidad lo gana en negativos, digamos, ¿no?
15: Sí.
6: Lo gana entre comillas, más bien era al revés el concepto, pero bueno. Entonces sí. Pierde 0.4 de apreciación buena, sube 0.9 opinión mala y el saldo final es 1.3 puntos menos para quedar en 62.3.
15: Así es. Y el tema nuevo que te traigo de esta semana es las preocupaciones de los mexicanos, donde la última tiene que ver con esta semana.
6: A ver.
15: Porque sigue preocupando la inseguridad, sigue preocupando, aunque sí hay un reconocimiento de que ha mejorado la seguridad. Sí hay un reconocimiento, los que dicen que está mejor ha subido en 2 años de 23 a 43. Es decir, la inseguridad no es el problema. Ha crecido la parte de economía, la economía ha crecido. La salud en un año pasó preocupación del 22 al 29%, que el sistema de salud está mal. O sea, el sistema de salud sí hay una... La salud pasó del lo que está mejor del 32 al 22. O sea, perdió 10 puntos de evaluación positiva la salud en un año.
6: A ver, vamos por partes.
15: Vamos por partes. Primero, el principal problema.
6: Inseguridad.
15: La inseguridad sigue siendo, pero ve la economía cómo en un año subió del 12 al 21.
6: A ver, dice aquí, inseguridad, el 55.3% el 55% de las personas el año pasado les preocupa, ahora el 51.4%.
15: Exacto.
6: Es el tema que más preocupa a más de la mitad de los ciudadanos. Pero
15: la que subió fue la economía.
6: Pero cuando preguntas si está mejor o peor la seguridad en el país, para irme por temas, en septiembre pasado la gente decía que estaba mejor 40% y ahora dice 43%. O sea, hay un 3% más de personas que creen que su principal preocupación,
15: que
6: es
15: la seguridad,
6: ha mejorado. 3%.
15: 3%, aunque en 2 años es 20%.
6: O sea, de 2020, de López, digamos, al final de López, lo que va en el sexenio de la presidenta Sheinbaum.
15: Sí hay 20%.
6: 20% de percepción de que la seguridad ha mejorado, aunque siga siendo mi principal preocupación.
15: Exactamente.
6: Y luego en economía, el 44% lo considera como el segundo mayor de sus problemas o preocupaciones el año pasado y ahora el 41%. ¿Cómo cambió de López a Claudia Sheinbaum?
15: A ver, simplemente cuando ves en septiembre de 2024 economía, realmente no ha cambiado. La bronca fue de 25 a 26. Si lo comparas con López Obrador ahorita, es prácticamente igual. No, pero hace un año, solo el 22% decía que estábamos peor. y hoy es el 29 que estamos peor.
6: Ah,
15: es decir, en un año, del año pasado a hoy, la percepción de economía, este de que el aviso de cero crecimiento, el aviso de que crecemos poco, que no se firma el T-MEC, en un año pasó la economía de 22 a 29, los que dicen que estamos peor.
6: Fíjate,
15: o sea,
6: que
15: ahí sí, hay una preocupación.
6: Es un foco rojo, ¿verdad? Es una preocupación ahí que coincide con la percepción. O sea, sí estamos empeorando.
15: Exacto, la gente lo percibió.
6: 30%. ¿No? Bueno, pues ahí hay un foco rojo que atender, desde luego, para las autoridades.
15: Ayer diste inflación.
6: Sí, okay.
15: Sí. Sí, ¿no? Y, salud, servicios de salud. Los servicios de salud, en septiembre del 24 decía 32 que estamos mejor. Un año después, del 25, 32 que estamos mejor. Bueno, en un año del 25 al 26 se cayó 10 puntos. Solo 22 dice que estamos mejor. Y también con tus reportajes, donde has hablado con los doctores que dicen que pues no hay nada en los hospitales. Uh-huh. O sea, la gente percibe que ha empeorado, ya no mejora el sistema de salud.
6: Fíjate nada más, entonces con López decía, fíjate, que estaba peor que antes, con ¿sí? López 40%.
15: Y ahora 42.
6: Se mantuvo así en septiembre, cuando el primer año de la presidenta, 40%, y ahora sube casi a 43.
15: 42. Es 43.8. El problema es con los que dicen que había mejorado. No hay reconocimiento de que haya mejorado.
6: Correcto. 32% con López decía que estaba mejor, con Claudia Sheinbaum primer año 32%, y ahora dicen mejor 21%, o sea, bajó 10%. 10
15: así
6: puntos.
15: Es. Y la corrupción, ojo, no aparece como las principales preocupaciones, pero pregunto qué opina la gente de la corrupción.
6: Híjole.
15: Y está en su peor momento.
6: Wow. Dice, ¿qué tanta corrupción considera que hay en el gobierno?
15: 78 al irse López Obrador. Bajó a 75 hace un año y hoy sube a 87. Okay. O sea, 7 de cada 8 personas dicen que hay corrupción en el gobierno. No se refiere a la presidenta, no, se refiere al gobierno en general, alcaldes, gobernadores,
6: policías, a los Amílcar o a los Andis.
15: La existencia de la corrupción en la vida pública.
6: Uh-huh.
15: Y es 87% dice que hay corrupción. Es el peor dato que se ha registrado. Y tiene que ver con tu conclusión de lo de Mazatlán, cuando decían cómo entraron las armas. Pues por corrupción.
6: Pues sí. O sea, todavía cosa, dicen, ¿no? Vamos a abrir una carpeta de investigación para ver cómo entran las armas. No, sí. yo se los digo. O sea, ¿no? Por corruptos, por negligentes y por cómplices, pues de qué otra forma. Yo creo que, bueno, por algún trabajo periodístico o alguna otra situación, pues tú habrás ingresado también a un penal. Y tú sabes lo que son. O sea, sabes lo que son, Roy. Cuando ellos hacen su trabajo, te detectan hasta... si traes un arete, una llave, si por error te dejaste algún anillo. No, es una cosa. Por favor, ¿no van a detectar armas?
15: Todos los caminos llegan a la corrupción. Todos los caminos.
6: Bueno, entonces, en resumen, a ver, la seguridad, ¿bien?
15: Seguridad, sí, hay un reconocimiento que ha mejorado. Hay un foco rojo en la economía y en la salud.
6: Y en la corrupción.
15: Sí, y en la corrupción, evidentemente.
6: Bueno, pues muy bien, Roy, pues muchas gracias. Entonces dejamos a la presidenta esta mañana en 62.3% de aprobación.
15: De opinión positiva.
6: De opinión positiva. Muchas gracias, Roy, cuídate.
15: Igualmente, Susana.
6: La presidenta vuelve a hablar del embajador de México en Estados Unidos en México, Ronald Johnson.
16: Compartido y también un dato adicional sobre la oficina del censo de Estados Unidos, que señala que las exportaciones de México a Estados Unidos pues han alcanzado un nivel récord con 419 mil millones de dólares. Saber su opinión al respecto.
17: Ha crecido la exportación de productos relacionados con la inteligencia artificial, de electrónicos. Incluso hay plantas que se están expandiendo en nuestro país de varias empresas nacionales y empresas estadounidenses y de otras nacionalidades. Entonces...
18: Hay un buen ánimo por parte del embajador Ronald Johnson sobre la cooperación que se ha hecho para la seguridad fronteriza, sobre todo por la disminución del tráfico de fentanilo. Esto también se lo ha expresado a usted el embajador, ¿cómo es el panorama?
17: Pues lo comenté yo en la reunión, la disminución de personas que cruzan la frontera ha disminuido 98%. Y es un trabajo conjunto porque nosotros buscamos convencer a personas migrantes que quieren llegar a la frontera norte, pues de que eviten llegar a la frontera norte y que mejor, ya sea que se les encuentre trabajo aquí o si ellos lo desean, pues regresar a sus países de origen. También comportamientos ilícitos de tráfico o tráfico de personas, así se llama el delito. También pues se hace mucha investigación en este sentido. La incautación de fentanilo en Estados Unidos ha disminuido 75% porque hay operativos de este lado. Por primera vez hay operativos espejo, porque el presidente Trump decidió poner en la frontera al ejército de Estados Unidos y hay operaciones espejo.
6: Bueno, es lo que dice la presidenta Claudia Sheinbaum, quien también habló sobre pues este motín en el penal allá en Sinaloa, que dejó 10 personas muertas, entre ellas un niño de apenas 2 años que se encontraba de visita con su mamá.
17: Sí lo mencionaron todo el caso. Está apoyando el gabinete de seguridad. Y le espero que la gobernadora pueda, se está trabajando con ella para reforzar el sistema penitenciario de Sinaloa. Entonces yo espero que la gobernadora pueda dar esta información.
18: ¿Habrá comunicación con las familias de estos internos o cómo?
17: Siempre se hace. El sistema penitenciario estatal y federal tiene esa obligación.
18: ¿Se investigará el motivo de este motín?
17: Sí, ya lo informará el Gabinete de Seguridad.
18: Muchas gracias, presidenta.
6: Bueno, pues esperamos. Regresamos.
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24: Lagunas de Montebello, Chiapas. Un tesoro natural protegido que alberga decenas de lagos de tonalidades azul turquesa y verde esmeralda, rodeados por densos bosques. Navegar sus tranquilas aguas en balsas tradicionales de madera permite sumergirse en una calma profunda e ininterrumpida. El canto de las aves, el aroma a pino fresco y la ausencia de bullicio hacen de este Parque Nacional Chiapaneco el lugar soñado para relajarse por completo.
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1: Los colibríes son las únicas especies capaces de volar hacia atrás y mantener un vuelo estático.
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6: Las 9 de la mañana en punto, es viernes 9 de octubre.
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6: La presidenta Claudia Sheinbaum anunció hoy que inicia una gira por 24 estados de la República, los 24 adheridos al IMSS Bienestar, tras las manifestaciones de trabajadores del seguro en varios estados, incluida la Ciudad de México, por falta de medicamentos e insumos.
3: Vamos a hacer una gira de aquí a diciembre, una gira del IMSS Bienestar. Me voy a reunir con los directores de todos los hospitales y los coordinadores regionales y el director general del IMSS Bienestar en los 24 estados donde está el IMSS Bienestar. Voy a visitar hospitales, voy a visitar centros de salud para escucharlos, para ver cuál es la problemática, qué es lo que falta. Este fin de semana nos toca Hidalgo y el Estado de México.
6: Bueno, por cierto, trabajadores del instituto continúan plantados desde anoche sobre los carriles centrales de Paseo de la Reforma como parte de su protesta. Hablé con Vinicio Martínez esta mañana, representante de jubilados de las 37 secciones, que expresó las inconformidades de los trabajadores.
4: Que el día de ayer prácticamente Gobernación no fue intermediario, sino que fue vocero del Sindicato Nacional de Trabajadores del Seguro Social, y pues al no aceptar la planteación de los trabajadores del Seguro Social de echar atrás una encuesta de un salario que no quieren los trabajadores del Seguro Social del 2.9, nosotros solicitamos la integración de un Congreso Nacional Extraordinario. Va a haber movilizaciones diversas en la Ciudad de México. Estamos esperando poner la ruta. Al derechohabiente se le va a dar el servicio porque es en la instrucción de todos los trabajadores del Seguro Social. De ninguna manera queremos perjudicar a los derechohabientes. Nosotros estamos pidiendo el 10% de aumento salarial, pero no se nos ofreció ninguna propuesta para aumentar.
6: ¿Qué tan grave es la situación que se vive en el IMSS?
4: El Instituto Mexicano del Seguro Social pasa por una etapa muy, muy, muy difícil, donde los trabajadores carecen de personal, material, equipo, utensilios y condiciones de seguridad e higiene para poder atender a la población de México. Y quiero ser muy enfático en esto. Los trabajadores del Seguro Social no tienen la culpa de esa situación. Es el patrón o el gobierno quien tiene la institución en este plano. Los trabajadores del Seguro Social, a pesar de estar trabajando sin personal, sin equipo, sin material y sin medicamento, seguimos atendiendo a más de 70 millones de mexicanos.
6: Ayer se reportaron en México 53 asesinatos, los estados con más ejecuciones, Sinaloa con 18, Chihuahua y el Estado de México con 5, además de Guanajuato y Jalisco con 3 homicidios cada uno. Sara Carter, directora de la Oficina de Política Nacional de Control de Drogas de Estados Unidos, reiteró en entrevista que la administración de Donald Trump irá por funcionarios o políticos que ayuden, protejan o colaboren con los cárteles sin importar en dónde se encuentren.
25: El presidente Trump ha sido muy claro. Si ayudan o son cómplices de los cárteles, si colaboran con los cárteles, si colaboran con organizaciones extranjeras, no nos importa si son el gobernador o si son personas que trabajan en la plaza o en una pequeña tienda. Los encontraremos, iremos tras ustedes y nos aseguraremos de que paguen las consecuencias. No habrá ni un solo día en los próximos 2 años y medio, y probablemente mucho más allá de esta administración, en que alguno de esos miembros de los cárteles, o cualquiera que colabore con ellos, pueda dormir tranquilo, porque puedo asegurarles esto en lo que respecta a las drogas. Vamos a ir tras ellos.
6: El obispo de Aguascalientes, Juan Espinosa, dijo que no está intimidado, que no tiene temor ante las amenazas difundidas por parte de José Lápiz, quien ofreció 40 mil pesos a quien lo agrediera.
26: A mí en lo personal nadie me ha dicho nada. Yo estoy tranquilo, estoy sereno. Y la verdad que veo que es un juego que se ha ido cada vez como una bola de nieve haciendo más grande. Me preocupa, no por mí. Me preocupa por la falta de respeto a las personas. Por la falta también de delicadeza ante situaciones. Y la verdad que yo no me siento intimidado, ni me siento con temor.
6: El caricaturista Luis Francisco Paco Navarrete deberá ofrecer disculpas públicas durante 15 días a la diputada de Morena en Jalisco, Itzul Barrera Rodríguez, además de ser inscrito en el Registro Nacional de Personas Sancionadas porque ella lo acusa de violencia política contra las mujeres en razón de género. La sanción deriva de una caricatura publicada el 5 de febrero del año pasado en la que Navarrete retoma una fotografía que la propia diputada había publicado en su Instagram, retoma una broma que ella había hecho días antes sobre imponer un arancel del 70% al aguacate, y bueno, pues ella lo descalifica. Barrera denuncia que el cartón no sexualiza la imagen de la diputada, pero ella lo sostiene.
5: Yo respeto profundamente a los periodistas y no tengo ningún poder de sancionar a nadie. Hace 2 años un periodista hizo una sátira, un cartón, donde usó una foto mía que buscó, porque es una foto de mucho antes que yo fuera diputada, de hace como 5 años, donde se me ven todas las piernas y pone la diputada, bla, bla, bla, ¿no? Entonces, la libre expresión es profundamente importante, y pero eso no quiere decir que pueden seguir usando los cuerpos de las mujeres como parte de un ataque.
6: En la mañana, muy temprano, hablé con Paco Navarrete.
7: Básicamente, para mí fue un día como cualquiera. Hice un cartón de lo que estaba en la agenda noticiosa. Como yo los elaboro a partir de fotografías reales, yo les pongo filtros y hago el comentario. En este caso me parecía que el comentario era, ¿cómo decirlo?, solito se explicaba. Ajá. Entonces yo lo que hice fue prácticamente reproducirlo palabra por palabra y solo hice al final un comentario a eso. Pasó año y medio y me entero que había todo un proceso por violencia de género. Primero sacaron la sentencia, recurrí a ella, la ratificaron por primera vez, llegó a la sala superior y ahí se desechó mi recurso por alguna cuestión técnica que yo no conozco, ¿no? Bueno, básicamente todo el asunto, la demanda de ella, está basada en 2 puntos. Uno de ellos, según recuerdo en el encabezado, dice la diputada, hay un guión que separa por una cuestión gramatical que se une a la cuestión de diseño. La Real Academia de la Lengua nos explica cómo hacer la partición silábica. Yo no tengo la culpa de que la palabra diputado o diputada incluya, si le quitas la primera y la última sílaba, un insulto denigratorio y como lo quieras decir, pero no sé cómo mágicamente interpretan que también borré la sílaba di y creé todo un insulto. Mi trabajo es satirizar. Yo no estoy informando, no estoy haciendo una editorial, estoy haciendo un dardo, una puya. Desgraciadamente y afortunadamente es lo que más le escala a los políticos. Es importante para mí hacer notar que el proceso duró 1 año y medio y jamás fui notificado. Uh-huh. Fui notificado 3 días antes de que venciera, digamos, un plazo para que yo presentara, armara toda una defensa legal, buscara un abogado e hiciera toda la estrategia y diera mi respuesta. Se me pone en la línea de acusados como en las series de televisión junto a asesinos. Uh-huh. Y pues ya por asociación ya estoy como perdiendo 2-0 y tengo que vencer eso. Soy culpable hasta que no demuestre que no lo soy.
6: La presidenta Claudia Sheinbaum habló hoy sobre un caso de un joven que estaba pues a punto de cometer un ataque y lo identificaron a tiempo a través del monitoreo de redes sociales.
17: Les platico, tuvimos un caso. Recientemente le estoy hablando, hace 4 o 5 días, de un, pues prácticamente un adolescente que denunció en la escuela de otro compañero suyo que iba a cometer alguna situación en la escuela. De inmediato la maestra comunicó, llegó de inmediato al secretario de Educación Pública, de inmediato se avisó al Centro Nacional de Inteligencia y a la Secretaría de Seguridad y se fue a la casa del niño. Y en efecto el niño tenía una pistola. Entonces se previno. Estos esquemas los realizamos de manera permanente, pero ahora queremos pues evitar que se difundan comportamientos de este tipo en las plataformas.
6: La consejera jurídica de la presidencia, Luisa María Alcalde, presentó el decreto anunciado la semana pasada tras el ataque en una escuela de Coahuila. La medida obliga a las plataformas digitales a identificar y eliminar cuentas y contenidos que promuevan el odio, la violencia sexual, suicidio, violencia escolar, acoso y ciberbullying.
8: Queda prohibido a las plataformas digitales permitir a niñas, niños y adolescentes el acceso de contenido, imágenes y video que generen o promuevan discursos de odio, extremismo violento, abuso, explotación o violencia sexual, suicidio, autolesiones deliberadas, trastornos alimenticios, violencia en el entorno escolar. Se obliga a las plataformas digitales a identificar y retirar de inmediato cuentas o contenidos que promuevan o generen cualquier forma de violencia. Clasificar contenidos por edad, privacidad y seguridad activas de manera predeterminada para que niñas, niños y adolescentes cuenten desde el inicio con la configuración más protectora.
6: Ulises Soriano, buenos días. ¿Cómo van las manifestaciones de los trabajadores del IMSS?
9: Azucena, muy buenos días. Nosotros continuamos pendientes en el Paseo de la Reforma, donde en estos momentos los trabajadores del IMSS realizan pues una congregación, sobre todo para saber cuáles serán los diferentes pasos que seguirán durante el día. Se tiene previsto que a las 10 de la mañana vayan a realizar diversas manifestaciones en las calles de esta ciudad. Sobre todo tenemos vialidades importantes aledañas a este Paseo de la Reforma y sus oficinas centrales del IMSS, como es la zona de circuito interior, así como la Glorieta de la Diana, el Ángel de la Independencia, donde el día de ayer también estuvieron haciendo bloqueos. En estos instantes, Azucena, también contamos ya con el equipo metropolitano que se encuentra en la parte posterior de estas oficinas centrales, quienes están custodiando este punto para evitar cualquier confrontación. Mientras tanto, los elementos de la Secretaría de Seguridad Ciudadana, a través de la Subsecretaría de Control de Tránsito, realizan ya pues una ampliación de estos cierres a la circulación, sobre todo de la Diana Cazadora y hasta la Puerta de los Leones. Y por supuesto, la línea 7 del Metrobús está dando servicio hasta la zona de Hamburgo, por lo que se necesita tener muchísima paciencia este viernes. La información, Azucena.
6: Bueno, gracias, Ulises, cuídate.
9: Continuamos pendientes con las imágenes de Miguel Ángel Brígido.
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6: Regresamos.
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1: Puñado de almendras y nueces. Las almendras y nueces son una fuente excelente de grasas saludables, fibra y proteína vegetal. Consumir un pequeño puñado entre comidas ayuda a mantener la saciedad, controla los niveles de glucosa en sangre y protege tu salud cardiovascular diaria.
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2: Son las 9:15 y bueno, pues ya lo hemos platicado durante toda la semana, que desde el año pasado hemos estado denunciando aquí gracias a los vecinos allá en Jalisco sobre la situación que están viviendo con el agua, agua turbia, negra, contaminada, maloliente, que por supuesto ha generado una crisis en la vida diaria de las personas para tomar, para sus alimentos, para lavar trastes, para hacer limpieza, para bañarse, un larguísimo etcétera, pero también ha generado algunos problemas de salud, como es el caso de Fernanda Dueñas, habitante de ahí de Guadalajara, de la unidad habitacional Mariano Otero. ¿Cómo estás, Fernanda? Gracias y buenos días.
3: Hola, Susana, buenos días, muchas gracias, pues aquí preocupada, obviamente.
2: Oye, ¿cómo van las cosas ahí en la unidad habitacional donde tú estás? ¿Qué tipo de agua están recibiendo?
3: Fíjate que estamos recibiendo pues agua, la semana pasada empezó a intensificarse, y sale como amarilla, tiene un olor pues muy desagradable, como a caño.
2: ¿Cuánto tiempo tienen así?
3: Pues mira, yo desde que me vine a vivir aquí tengo como 5 meses, pero se intensificó la semana pasada. Se empezó a intensificar la semana pasada porque, digo, antes no era, salía de un color amarillo a veces, y a otras veces transparente y sin este olor tan fuerte, pero nunca nos ha salido literalmente cristalina como nos debe de salir. Entonces, claro, pues ya la semana pasada ya fue un descaro, o sea, ya salió literal restos de tierrita, de, yo creo que hasta esos fecales, ¿no? Todo lo que puede traer, o sea, es gravísimo.
2: ¿Y cómo han sobrevivido, Fernanda?
3: Pues hemos tenido que hacer cambios, obviamente, a base de garrafones, pues sí, a base de garrafones, cambiar rutinas, yéndonos a casa de mi papá, bueno, de mis papás ahí a bañar, ellos tienen agua de pozo, entonces es una situación completamente diferente. Y yo pues yéndome a bañar al gimnasio, pero igual pues implica pues cambio de rutina.
2: Totalmente,
3: obviamente.
2: Totalmente, además, bueno, pues tú ponle que sí sustituyes el lugar donde te puedes bañar, porque bueno, puedes ir efectivamente con un amigo, que también es bien incómodo porque tienes que cargar con maleta,
3: sí,
2: ¿verdad?
3: No.
2: Bueno, entonces
3: sí, claro,
2: vas que a la casa de tus papás, de un amigo, de la familia o el gimnasio, como tú dices. Pero ¿cómo luego sobrevives todo el día? Tienes que comer, tienes que lavar trastes, tienes que lavar ropa, tienes que limpiar la casa. ¿Cómo sobrevives? O sea, sin agua prácticamente, porque obviamente no la vas a usar.
3: Sí, no, claro. Pues mira, sí hemos tenido que hacer muchos cambios que han sido muy incómodos, la verdad, porque pues comprar tantos garrafones al día no es sostenible.
2: Hombre,
3: o sea,
2: claro,
3: si para mí, que soy yo, mi pareja y yo,
2: que son dos,
3: imagínate, compramos unos 2 garrafones al día, 3, ¿no? Ahora imagínate familias que son más grandes, en donde tienen que comprar unos 6-7 garrafones al día.
2: ¿Cuánto les cuesta cada garrafón?
3: Cada garrafón está como en 62 pesos.
2: Y además, pues supongo que también se han presentado abusos, ¿no?
3: No, claro, claro. Uh-huh. Las personas, pues obviamente las empresas, en vez de que pues sean más solidarios, pues empiezan a subir,
2: pues claro,
3: a subir el precio.
2: Ahora sí que casi literal a río revuelto, pues ganancia de pescadores, ¿no? Entonces son 186
3: sí,
2: pesos al día, 5,500 pesos al mes, es una locura. Y como
3: no,
2: bien
3: claro,
2: dices, son 2 personas. Imagínate una familia completa.
3: No, y nosotros tuvimos que comprar garrafones nuevos, porque ahora imagínate a alguien que nada más tiene 2 garrafones.

0: hacer cosas y no la hacen. Entonces, yo es la parte en donde ya lo cuestioné y dije, okay, sí, ustedes me van a prometer que me van a traer aquí agua, pero, no, pues es que sí, se debe de hacer, o sea.
1: Sí, claro, pero pues es que de
0: si de deber hablamos, dicho al hecho, ajá, pues ya estaría el país muy cambiado. Pero la verdad también eso lo veo insostenible. Estaban regalando, creo que aquí por el Fresno, que es lo más cerca que tengo yo, pero ajá, es un garrafón por persona, o sea, es una mentada de madre, perdón por la palabra. No,
1: pues tienes toda la razón. Ahora, en un tema que ya se sabía iba a suceder, o sea, ya sabían que el acueducto estaba viejo, que el drenaje estaba viejo, y nadie le metió mano hasta que hizo crisis, pero no crisis en la casa de gobierno, ni crisis en la casa de los alcaldes, o de los gobernadores, o de los funcionarios. No, pues en la de los ciudadanos. Por eso yo creo que no llevaban mucha prisa.
0: No, claro, y ni la llevan, ¿eh? Yo por eso los he invitado y les digo, ok, vénganse a dar un bañito de pueblo, como le dice la gente, para que vean a ver si aguantan una semanita nada más lavándose los dientes.
1: O vamos rotándonos de
0: bañándose
1: casa, ¿no?
0: con esta agüita, porque pues ellos no llevan prisa, ¿eh? Ni la van a llevar.
1: Claro. Oye, además, Fernanda, de todas estas molestias, todos estos riesgos y los gastos, pues tú sí has tenido problemas de salud.
0: Sí, he tenido problemas de salud en la piel, sí.
1: Ajá, ¿qué te pasó? ¿Qué te diagnosticaron?
0: Fíjate que yo siempre he padecido de urticaria, pero no así aguda, ¿sí? Entonces, la urticaria es muy común, o sea, mucha población la tiene, ¿sí? Pero el problema aquí, junto con el diagnóstico que me dieron, es que se intensificó debido a las aguas negras, obviamente, en donde pues te puede causar una infección terrible. Yo empecé la semana pasada, que fue justamente la semana en donde ya fue una vergüenza el agua. Empecé alrededor del martes. Ajá. Primero, siempre desde que yo me cambié para acá, yo vivía con mis papás, te digo que ahí pues tenían agua de pozo, entonces
1: no había problema.
0: También esa es una problemática de gente que, y me incluía, que vivíamos en nuestra burbuja,
1: pues sí,
0: y no empezábamos a ver todo lo que conllevaba, ¿sabes? Yo, lamentablemente, era de esta gente que decía, pues es que a mí no me está saliendo ese color, ¿me entiendes? Sí. Me fui de casa de mis papás, ya me vine para acá, y cada que me salía de bañar empezaba primero con picazón en el cuerpo, pero yo no lo asociaba, yo decía, o sea, ¿qué me está pasando? Ansiedad, a lo mejor.
1: Sí, claro.
0: Estrés. Lo cual también te provoca ansiedad, sí. Déjame te digo, el hecho de que estés presentando una urticaria, te provoca ansiedad, obviamente, tu sistema nervioso, que dices, ¿por qué me pica la piel? Tengo una enfermedad, algo me está pasando. Entonces, empecé con picazón en el cuerpo, todos los días, siempre después de bañarme, lo ignoré como buena mexicana. Entonces, la semana pasada empezaron a salir estos brotes que fueron los que subí. Fui a dermatólogo, internista, alergólogo, me hicieron pruebas de sangre, compré, ya sabes tú que todo lo dermatológico es carísimo. Entonces, tuve que invertirle en jabones, cremas, para recalcar, durante estos 5 meses que he estado también había tenido que invertir, ya había ido anteriormente también al dermatólogo porque no entendía por qué me picaba la piel. Entonces, invertí en cremas, jabones, pastillas, medicina, antihistamínicos que ya no me hacían, inyecciones de cortisona, que tú sabes que la cortisona es muy peligrosa y no se puede jugar, no es algo, una
1: sí,
0: moneda
1: que se puede
0: al aire,
1: usar, claro, todo el tiempo.
0: Sí, claro. Entonces, no me hacían la cortisona tampoco. Yo decía, no, o sea, algo me está pasando aquí. Y yo lo empecé a notar la semana pasada porque me compré, haz de cuenta, este aceite de ducha. Y me empecé a lavar y todo, y pues yo obviamente no tenía que sentir una mejoría, pues yo sentía lo peor. O sea, siempre salía a bañar y yo decía, es que es después de bañarme. O sea, la picazón es evidente después de bañarme, ¿sabes? Entonces, ya que empezamos ahora sí a salir con el color, el color ya café, dije, no puede ser. Entonces, ya fue que el dermatólogo me dio la resolución, que fue la que les mandé, ¿no? Porque pues digo, no vamos a hablar aquí nada más así por hablar. Hay una resolución médica en donde ahí mismo dice que lo primero que tengo que hacer es dejarme de bañar. Sin agua, con agua que no tenga filtro, y por la situación en la que estamos. Y no nada más yo, también vecinos, hijos de amigas, o sea.
1: Ahora, ¿cómo se resuelve, Fernanda? Porque, pues, ¿qué dice el gobierno? No, hombre, aguántenme unos 6 meses, para ir en la primera etapa, y a lo mejor un año o dos, y mientras,

0: O sea, ¿qué van a
1: claro,
0: hacer?
1: Claro, o sea, ya nos quieren tandear el agua, ya no son tandas de cirugías ni otra cosa, ya son tandas de agua, o sea, ¿en qué estamos? Pues nos estamos convirtiendo, ya estamos muy cerca de una dictadura.
0: Pero tandas de agua con pipas, porque no tienen tubería.
1: Sí, exactamente.
0: Uy, no, hombre, va a ser una locura eso, va a ser un... O sea, ¿y donde tú estás es propio o es de renta?
1: No, es de renta.
0: Es de renta. ¿Y qué van a hacer? Pues se van a cambiar o qué? Es que yo no imagino cómo puedes estar ahí con esa agua contaminada, pues
1: fíjate
0: viviendo.
1: Que nosotros ya aquí nos pusimos de acuerdo para meter un amparo. Entonces, pues vamos a estar bien. Digo, tampoco es como, es lo que te digo, conlleva cambios muy fuertes.
0: Totalmente.
1: ¿Sí? Sí. Imagínate el cambiarnos de
0: casa,
1: residencia, ¿no? De un momento a otro. Tienes que tener ahora sí que, como le dicen, un colchoncito para poder cambiarte, porque implica dinero. Todo en esta vida implica dinero.
0: Pues sí.
1: Sí. Entonces, para poder cambiarnos, se necesita ahora sí que, como siempre te piden, un depósito, una renta,
0: la mudanza y un montón
1: nosotros,
0: de cosas.
1: Claro, aparte nosotros contamos con mascotas y ahorita cada vez la gente es más cerrada en ese aspecto de aceptar mascotas. Entonces es un problema también encontrar una vivienda donde vivir, ¿sí?
0: Oye,
1: los precios súper elevados.
0: ¿Me cuentas de este amparo que interpusieron o van a interponer, entiendo, tus vecinos y ustedes, ahora que regresemos del corte, por favor?
1: Sí, claro.
0: Gracias.
1: Sí.
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13: Las lunas de Marte se llaman Fobos y Deimos, nombres que significan miedo y pánico en la mitología griega antigua clásica.
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0: Las 9:30, gracias a Fernanda Dueñas, ella es habitante de Guadalajara y en Jalisco, de la unidad habitacional Mariana Otero, en la colonia Rinconada del Bosque, y es una de las muchísimas vecinas, vecinos, ciudadanos que están siendo afectados desde hace meses por esta agua contaminada. A Fernanda, además de generarle un problema desde luego de alteración de la rutina, de gastos muy fuertes para comprar agua potable, también le ha generado problemas de salud. Y por ello, Fernanda, por todo esto y algunas otras cosas más seguro, ¿van a interponer o interpusieron ya un amparo con tus vecinos?
1: Sí, sí, estamos, bueno, metimos un amparo colectivo como tal, para que nos resuelvan y meterle la presión al CIAPA y nos puedan venir a hacer eso, nada más que ahorita se frenó, hoy le vamos a seguir porque muchos, por ejemplo, mandaron la foto, como la mayoría son personas pues ya grandes, no supieron tomar como la foto bien, entonces salió borrosa la foto de la INE o la del recibo del agua y así. Uh-huh. Entonces hoy vamos a volver a ya impreso
0: a integrarlo
1: todo, para que ya empiece el,
0: ¿y cuándo lo van a presentar? Proceso. ¿La próxima semana?
1: Pues hoy.
0: Ah, hoy. ¿Y el amparo es para?
1: Es para que nos den agua limpia, para pues que nos venga el CIAPA directamente,
0: diario,
1: y nos traiga pipas, que te digo, la veo la verdad difícil, pues porque somos muchísimos.
0: Claro. Oye, no me dices, no les están cobrando el agua, ¿verdad?
1: No, claro que no la cobran. O sea, el CIAPA si no la cobra.
0: Ajá.
1: Claro, hasta con recargos.
0: Wow. O sea, ¿ustedes siguen pagando el agua? ¿Cochina?
1: Yo no, y no la voy a pagar.
0: Pero le sigue llegando el recibo.
1: Que no la pago. La pagué desde que llegué aquí, puntual con mis pagos, porque así como ellos son súper puntuales para cobrar. Después de eso, hace 3 meses, la dejé de pagar porque dije, esto es una porquería. Así voy a seguir, ¿eh? No, yo voy pues a seguir, claro, sin pagarla, y yo he convocado a mis vecinos que no la paguen.
0: Pues obviamente es que, ¿cómo se atreve?
1: Porque se viene ya lo del predial, se viene porque te mandan amenazas en donde te dicen que si no la pagas te van a embargar, en donde obviamente te viene con recargos mes con mes.
0: O sea, si no pagas el agua, ¿qué te dicen que va a pasar?
1: Si no pagas el agua y tienes una deuda ya muy grande, te llega una carta en donde literalmente es como una amenaza, en donde te dicen que te van a embargar.
0: Wow.
1: Obviamente hay gente que debe 300,000 pesos, o sea, gente que debe,
0: pues sí,
1: mucho,
0: pero
1: eso, pues ya.
0: Creo que es anticonstitucional, porque el agua es un derecho humano y bueno, ahí es otro tema, pero qué descaro. Yo creo que el gobernador Pablo Lemus sí sabe, ¿no? Porque ahora resulta,
1: claro,
0: que, bueno, perdóname, lo digo yo porque lo hemos estado siguiendo desde hace muchos meses este tema. Y ahora resulta que estaba muy atento, que él siempre estuvo muy atento y peleando recursos y presupuesto con la federación y con la presidenta Claudia Sheinbaum y tal, y pues resulta que está atendiendo la emergencia. Perdón, la emergencia tiene meses, gobernador, lo que se ve, pero años, lo que no se veía y ustedes no quisieron arreglar porque pues eso no deja votos. O sea, ¿a quién le va a quedar votos a arreglar un drenaje? ¿No? Entonces lo dejaron explotar. Bueno, entonces vamos a estar al pendiente contigo. ¿Pagan por metro cúbico, o sea, por gasto de agua, o es una cuota fija?
1: Creo que no, nosotros sí pagamos por metro cúbico. Hay unos que sí es cuota fija.
0: Bueno, qué bárbaros, es que ver para creer. A ver si nos compartes algunos recibos al fin de semana, también para denunciarlo y buscar a estas personas encargadas, pues, de la desvergüenza, por ahora.
1: Sí, claro que sí.
0: Bueno, Fernanda, pues que te mejores, y gracias, y estamos pendientes contigo si eres tan amable, cualquier cosa.
1: Muchísimas gracias.
0: Gracias, buenos días. Oiga, pues regresamos a la calzada de los presidentes, esa que está en Los Pinos, en la residencia oficial de Los Pinos, donde están todos los presidentes de la República, estas esculturas. A ver, creo que está hablando Ulises, no, creo que no escucha, por favor, antes de que vayamos a ir en falso. Están todos los presidentes hasta Peña Nieto, porque luego señor López, pues no, ya sabe lo que pasó, sé que Los Pinos lo convirtió en un museo, y él se fue a vivir a Palacio Nacional, Y desde ahí, bueno, pues la estatua de Felipe Calderón sufrió daños hace un año, se cayó, la dejaron tirada. Luego la semana pasada fueron los señores de Luz y Fuerza del Centro a decapitar la estatua. Y mi compañero Ulises Soriano volvió a ver si ya tienen abierta la Calzada de los Presidentes, que pues es un paseo libre, para eso era, ¿no? ¿Y qué ha pasado con las imágenes de los expresidentes? Ulises, buenos días.
16: Azucena, muy buenos días. Como bien lo comentas, pues la Calzada de los Presidentes, desde que se abrió este complejo cultural Los Pinos, pues era una oportunidad para conocer esta zona donde están diferentes estatuas, desde Miguel de la Madrid y hasta el expresidente Enrique Peña Nieto, que fue la última estatua que se colocó. Y pues el día de ayer tuvimos la oportunidad de regresar a este complejo cultural, donde esta Calzada de los Presidentes se encuentra cerrada a la circulación peatonal, todo esto de acuerdo con los policías, por mantenimiento. El cierre está prácticamente justamente frente a la casa Miguel Alemán, que es esta casa grandísima donde antes el expresidente Enrique Peña Nieto tenía sus oficinas, y la gente no puede pasar más allá de esta puerta principal. El único acceso que queda es sobre la Calzada de la Independencia, que es la continuidad de esta Calzada de los Presidentes, para salir a la zona de la puerta número 3, que es como la entrada de Constituyentes. Déjame decirte, Azucena, que lo que pudimos observar es que sí hay un resguardo policíaco, no solo de la policía auxiliar, sino también de la Guardia Nacional, quienes están haciendo algunos rondines, y por supuesto también tienen una cinta amarilla, así como diferentes vallas de popotillo de al menos un metro para bloquear diferentes accesos, no solo por la Calzada de la Independencia, sino también por otros puntos en los que se puede caminar hacia esa Calzada de los Presidentes. La única vista que se tiene hasta ahora de algunas estatuas como la de Miguel de la Madrid, así como del expresidente Carlos Salinas de Gortari, son estos puntos desde la calzada y desde la casa Miguel Alemán, que es esta casa enorme de color blanco, que pues prácticamente está justamente frente a esta zona de Los Pinos. Mientras tanto, Azucena, no se tiene una fecha, cuestionamos sobre la apertura y no se tiene una fecha más allá de que seguirá cerrada durante los próximos días, Azucena.
0: Bueno, pues qué raro, porque trabajadores yo no veo. O sea, remodelación, ¿o qué dijeron? ¿Qué te dijeron que estaban haciendo?
16: Por mantenimiento, es un cierre por mantenimiento.
0: Pero yo no veo trabajadores, no sé tú, a menos que entren muy tarde.
16: Pues nuestro recorrido fue ya rumbo a la hora de cierre, entonces no pudimos ver algún acceso de trabajadores o de gente que esté haciendo pues limpieza en este punto, solamente estos recorridos que hizo algún integrante de la Guardia Nacional y que las imágenes se pueden mostrar, así como de la policía, que está pues prácticamente con puestos de seguridad ahí cerrando. Azucena.
0: Bueno, ahí estamos recordando algunas de las imágenes cuando sí podíamos pues transitar por ahí, en algunos recorridos los ciudadanos, como antes podíamos ir a Palacio Nacional, porque Palacio Nacional era un museo precioso, además, a donde podíamos entrar libremente los ciudadanos, pero pues López Obrador decidió apropiarse de Palacio Nacional, imagínate, de Palacio Nacional, donde hay unos murales bellísimos, una historia que se encuentra ahí, pues era un museo, y ahora pues nada, ya no podemos ir porque pues el señor se le ocurrió que quería vivir en un palacio, en un palacio, y bueno, pues se hizo el capricho, se lo cumplió y ahí está. Ahí estamos viendo estas imágenes para pues seguramente toda una generación que no conoce esta Calzada de los Presidentes, en donde están desde Lázaro Cárdenas hasta Peña Nieto, ¿verdad?
16: Efectivamente, nosotros pudimos ser testigos de la presencia ahí de la estatua de Miguel de la Madrid, presidente durante los sismos de 1985. También pudimos ver a lo lejos al expresidente, la estatua del expresidente Carlos Salinas de Gortari, y así muy, muy a lo lejos atestiguar la presencia de esta estatua de Vicente Fox, que es la que está justamente al lado del expresidente Calderón. Sin embargo, pues más allá de las plantas, ya uno no puede ver hacia la parte de abajo de esta Calzada de los Presidentes, porque es como una pendiente por donde va surcando este camino. Y pues sí, prácticamente estás también cerrado el Palacio Nacional con esos bellísimos murales de Diego Rivera que te cuentan la historia de México desde el pasado prehispánico hasta la modernidad, esta zona de la Guerra Fría y toda esa historia que nos deja de testigo. Y pues ahora el complejo cultural Los Pinos, pues que quedan algunas imágenes de Margarita Maza de Juárez, entre otras exposiciones que se han realizado sobre el movimiento del 68, uh-huh, y es la oferta, bueno, cultural que ofrece el día en estos días, Azucena.
0: Bueno, pues ahí está, vamos a ver qué hacen con la calzada, qué hacen con la escultura o la estatua de Felipe Calderón, que la dejaron tirada un año, que luego fue decapitada. No es una defensa de Felipe Calderón, cálmense, ya sé quién es. Es historia, pues. Es historia, ¿no? Es la importancia de conocer los periodos presidenciales, los sexenios. Mire, si a veces uno, nosotros, Ulises, pues ya como adultos, empiezas a decir, a ver, primer presidente de México, ah, caray, o antes de López, ¿quién estaba? Ah, pues Peña. Y antes de Peña, ah, pues Calderón. Y antes de Calderón, ah, pues Fox. Y antes de Fox, no, pues Zedillo. Y antes de Zedillo, no, pues que salió. Y empiezas, ¿no? Y de pronto te cuesta trabajo llegar a dos décadas atrás o varios sexenios atrás. Bueno, estas calzadas o estos monumentos o estos pasillos sirven para que no olvidemos la historia, Ulises. O sea, no es para hacerle lo a nadie ni ensalzar a nadie, sino es parte de la historia de México.
16: Exacto, es una parte de nuestra historia. Y por ejemplo, las estatuas tienen referencias a lo que pasó durante los sexenios. Por ejemplo, Enrique Peña Nieto carga una pluma en su mano porque cuando se devela es esta parte de que fue el presidente que realizó más reformas durante su sexenio. Ajá. Asimismo, pues también hay otros presidentes como Miguel de la Madrid que están empuñando pues parte de esa defensa que realizó durante su sexenio, sí, como parte de la economía, Azucena.
0: Bien, bueno, pues ahí está y volvamos pronto. Por lo pronto cerrado, Ulises, gracias.
16: Continuamos pendientes, Azucena, buen día.
0: Adiós, buen día.
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19: El pez dorado. El pez dorado, también conocido como carpa dorada, es el habitante por excelencia de los acuarios domésticos en todo el mundo, debido a su belleza y sus llamativos colores. Este animal acuático destaca por su resistencia y longevidad, pudiendo vivir muchos años si se le proporciona un tanque espacioso con un sistema de filtración de agua eficiente y un mantenimiento regular. Contrario al mito popular de su mala memoria, los peces dorados son criaturas capaces de reconocer a sus dueños, asociar estímulos y aprender rutinas sencillas de alimentación. Observar su nado pausado y elegante tiene un comprobado efecto relajante y terapéutico, reduciendo los niveles de estrés y ansiedad en las personas. Son la opción de mascota ideal para quienes aprecian la belleza contemplativa de la naturaleza y buscan un compañero silencioso y estético.
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19: El mapa del mundo que usamos normalmente deforma el tamaño real de los continentes, haciendo que Groenlandia parezca gigantesca visualmente.
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20: Pátzcuaro, Michoacán. Bordeando su célebre lago, este encantador rincón michoacano destaca por sus plazas empedradas, casas de fachadas blancas y tejados de barro. Posee una profunda herencia purépecha que se manifiesta en sus coloridas artesanías y rica gastronomía tradicional. Durante la Noche de Muertos, el pueblo y la isla de Janitzio se iluminan con velas, creando un espectáculo ritual conmovedor.
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21: El huracán Isaías se intensificó a categoría 3 en el Golfo de México, de a conocer el Servicio Meteorológico Nacional. Se localiza a 275 kilómetros de la desembocadura del río Mississippi en Florida, Estados Unidos, y a 600 kilómetros al norte de Cabo Catoche, Quintana Roo. La Fiscalía General de Puebla informó que en un operativo conjunto con la Secretaría de Marina y la Secretaría de Seguridad Estatal fue detenido Juan N., alias El Moco o El Chaparro, identificado como presunto líder de un grupo dedicado al huachicol. El sujeto fue candidato a la alcaldía de Chignahuapan en 2024. Un juez federal dictó prisión preventiva oficiosa en contra de Iván N., alias El Tanque, por 4 delitos, entre ellos delincuencia organizada. El presunto operador del cártel Jalisco Nueva Generación permanecerá en el penal del Altiplano en el Estado de México. Informó Amy Arriaga. 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
0: 9:45.
3: Último minuto.
0: Vamos hasta Sinaloa. Nuevamente, Cindy Beltrán, ¿qué pasó?
22: Buenos días. En menos de 24 horas se ha registrado una segunda riña en el centro penitenciario de El Castillo. Esto en Mazatlán. Está dando a conocer la Secretaría de Seguridad Pública a través de un comunicado que esto ocurrió al interior de un módulo y hoy se está hablando de dos personas privadas de la libertad. Válgame. Que murieron en esta segunda riña no y que ser. Se suman al caso de ayer de 10, donde hay que recordar que 9 eran internos y uno era un menor de tan solo 2 años que se encontraba de visita en uno de estos módulos. Sobre la riña más reciente, pues no hay más información, no se han dado más detalles de cómo ocurrió, solo que están pues de momento prohibidas las visitas a este penal. Los familiares, pues obviamente en la angustia, ya te imaginarás, afuera de las instalaciones.
0: Increíble, increíble, Cindy, lo que sucede ahí en Sinaloa, en este penal. Ayer ya dábamos cuenta, 10 personas asesinadas, muertas, entre ellos un niño de apenas 2 años de edad porque estaba de visita con su mamá, se arma una balacera porque tenían armas de fuego y teóricamente controlaron el penal porque salen a decir pues ya está todo controlado, le dicen a los familiares ya tenemos todo bajo control y no, porque se registra otra riña y el saldo preliminar otra vez es de muertos, 2 personas muertas, por lo que se ha informado hasta ahora, Cindy.
22: Hasta ahora se ha dado a conocer este saldo de esta segunda riña y bueno, queda al desnudo cómo este conflicto que lleva años aquí ya en Sinaloa, pues es llevado al interior también de los penales y en particular en este penal del puerto de Mazatlán, que es ahora el escenario donde pareciera que el control lo tienen los delincuentes que incluso dentro de la cárcel hacen sus ajustes de cuentas.
0: No busquemos 3 pies al gato. Dice, la Secretaría de Seguridad informa que este viernes la dirección del centro penitenciario reportó que se registró una riña al interior de un módulo en la que lamentablemente perdieron la vida 2 personas que estaban en el penal. Se implementó un dispositivo que controló la situación, pero si lo debieron de haber puesto ayer, ¿qué pasó?
22: Bueno, el grupo, sí, no, y llama la atención los custodios, ¿no? También.
0: Sí, fíjate, es todo un tema eso de los custodios que habría que revisar. ¿Qué haces? ¿Qué haces con tipos que están armados, que son criminales, que no tienen nada que perder? Y las autoridades voltean para otro lado. ¿Qué hacen los custodios? ¿Verdad? Pero bueno, es un tema muy amplio. Dice la Seguridad Pública de Sinaloa que controlaron la situación, como lo dijeron ayer y era una mentira, que la Fiscalía del Estado ya fue informada, que el penal establecerá comunicación con los familiares de los fallecidos y que el resto de la población penitenciaria se encuentra bien, que mantienen su presencia las autoridades dentro y fuera del penal y que reiteran su compromiso para actuar con responsabilidad. Mira, ya ni pongan esos remates en serio en los comunicados, ya no los pongan. Reiteramos nuestro compromiso de actuar con responsabilidad, mantener informada a la ciudadanía y colaborar con las instancias correspondientes para el esclarecimiento de estos hechos que pasaron ayer, ¿eh? Y que se repitieron hoy. Bueno, Cindy, gracias. Y cualquier cosa, estamos pendientes de tus reportes.
22: Seguimos pendientes. Buenos días.
0: Gracias.
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24: Entre guiones.
0: Pati Ornelas, ¿cómo estás?
25: Muy bien, queridísima.
0: Que estés aquí, cuéntame.
25: Muy buenos días para ti y para todos. Fíjate que en cines estrena una película de terror para los amantes de este género, Madre Siniestra, con Jessica Chastain, que bueno, ella es maravillosa. La critican mucho porque la película sí es muy, muy gore, muy, ya sabes, contorsiones, que en realidad contrataron a contorsionistas para... Sí, entonces la vamos a ver haciendo posiciones rarísimas.
0: ¿Poseída o qué?
25: Poseída, porque ella es una buena madre. Sin embargo, tiene problemas con su esposo. Y eso hace que la hija se sienta retraída, que se esconda en el closet y ahí encuentra al ente diabólico que se, ahora sí que usa a su mamá para ser la otra mami.
0: Madre
25: mía. Entonces, bueno, para los que les guste este terror.
0: Tan bonita que está esta chava, ¿no, Jessica?
25: Sí, cómo no.
0: Y bueno, pues ahí le toca hacer eso.
25: Exactamente. Oye, y también en salas de cine, Un mal partido con Mauricio Ockman y con Loreto Peralta, que bueno, padre e hija hacen un gran equipo. De hecho, cada vez que logran algo dicen, somos el mejor equipo, maravillosos. Hasta que Loreto le presenta a su novio. Ella ya tiene 19 años, le presenta al novio y él lo toma muy mal. Porque el chavo es un buen chico, pero no está estudiando, es un alma libre, no necesariamente...
0: O sea,
25: es lo
0: el
25: que
0: papá le... no le gustó que le presentara al novio. ¿O?
25: Exacto. Okay. Sí, sí, sí. Entonces, bueno, pues esto hace que la relación se friccione y cambie totalmente cómo se llevan, hasta ver que el cuate... Sí es un alma libre, pero es un cuate responsable, buena persona, que la cuida, que tiene un objetivo de vida. Y bueno, van a estar, la gran relación se, ya sabes.
0: O sea, el típico, la típica película del suegro insoportable. Exacto. Y luego que ya se lo gana, sí, el yerno.
25: Exactamente. Es mexicana y está mona. Para los que no, para los que quieren relajarse el fin de semana.
0: O mejor dense un masaje.
25: También, también. ¿Qué, fíjese que en redes, en plataformas está Al Este del Edén. ¿Ya la viste?
0: Fíjate que, Pati, vi el inicio. Y no pude.
25: O tienes, sea, que aguantar.
0: Sí, sí.
25: Tienes,
0: sí,
25: que aguantar.
0: Pero no por fea, sino porque tenía unas escenas muy rudas.
25: Ah, sí.
0: Miren, yo no me asusto ni nada, ni le tengo miedo a los monstruos, ni a los fantasmas. Pero... como que no estaba en ese momento mi cerebro listo para recibir semejantes, sí, imágenes. Y dije, no, mejor lo voy a dejar para otro momento.
25: Está buenísima.
0: Porque está bien difícil la primera parte.
25: Sí, sí, sí.
0: Sí, no, yo exageré con mi sensibilidad.
25: No, la verdad es que hay es una adaptación de una novela del siglo XIX, pero que se adapta a una nueva novela en el siglo XX. Y ahorita la nieta... de esa adaptación es la que le está poniendo.
0: Ah, la nieta
25: en una...
0: de la autora.
25: Exactamente, sí. La está poniendo ahora para miniserie. Entonces, lo que me encantó es el papel protagónico que le dan a la mamá de los gemelos, que seguramente tú no sabes que va a tener gemelos.
0: ¿Y de qué gemelos?
25: Y estos gemelos, bueno, tienen una vida muy complicada.
0: ¿Cómo se llama y por qué? A ver, ¿así se llama la novela, Al Este del Edén?
25: Al Este del Edén se llama la novela original, que la adaptó en 1955 Elia Kazan. Y ahorita su nieta, Zoe Kazan, la está adaptando a miniserie.
0: ¿Y de qué va la historia?
25: Y la historia va de... una mujer que no está de acuerdo con que un hombre le tenga que administrar sus bienes. Entonces, cualquier cosa que gana, que estamos hablando del siglo XIX.
0: Sí, claro.
25: Cualquier cosa que haga, cualquier dinero que tenga, cualquier patrimonio
0: bueno,
25: que tenga.
0: Bueno, 1955.
25: Esa es la adaptación.
0: Ah, ok.
25: La novela es del siglo XIX. Entonces, bueno, ya está la segunda adaptación. Y en esta adaptación, justamente, se le da mucho protagonismo a esta mamá que... decide que no quiere la vida de ser mamá y tiene un súper marido que la cuida, la quiere, la protege, uh-huh, a sus gemelos que están hermosos. No quiere, se siente asfixiada, ahogada y se va y deja a los bebés. Ahí entra también un papel importante para la persona que cuida a los bebés, que es una persona de origen asiático. Y a estos dos protagonistas se les da mucho impulso en esta nueva adaptación. Está buenísima, no te la pierdas.
0: Bueno.
25: Porque, bueno ella decide ser una madame de un burdel. Ajá. Para tener lo suyo y para protagonizar lo que ella quiere con su vida. No quiere que nadie se meta con ella, quiere hacer lo que ella quiere y... bueno, pues la verdad es que...
0: pues muy respetable.
25: Totalmente. Cada quien hace lo que quiere. Y Paw Patrol, la Dino película. Fíjate, uh-huh, que tenemos regalitos de esta película que ya está disponible en Claro Video, Google TV, Apple TV y Amazon Prime. Esta es, ya sabes, un escuadrón de cachorros, uh-huh, que naufragan en una isla llena de dinosaurios. Pero estos dinosaurios no comen carne, son herbívoros. Y además quieren que ya no se les catalogue como que son muy malos. Claro. Entonces, bueno, los cachorritos anuncian al mundo que está esta isla prehistórica, uh-huh, y bueno, estos cachorros hacen que el mundo se dé cuenta. Y entonces vamos a ver cómo un maloso se da cuenta de que hay un yacimiento de diamantes. Y entonces, bueno, pues
0: ¿son diferentes o son iguales los de nuevo?
25: No, son diferentes. Tenemos tres
0: pues
25: regalitos.
0: Otros para ti.
25: Tres bien bonitos para cada...
0: Oye, están aquí en esta caja.
4: Sí.
0: Si quieres, tráetelos, Pati, con confianza, porque aquí ya sabes que solas nos despachamos. Oye, entonces, ¿tienes este regalito de la peli? La dinopelícula.
4: Correcto.
0: La patrulla de cachorros naufraga en una isla prehistórica en la que los dinosaurios viven pacíficamente sin comer carne y los perritos divulgan su existencia y un maloso se entera que hay una importante reserva de diamantes. Todo eso, toda esa historia. Mira qué bonito. Pero, y además hace un ruido.
4: Sí. Fíjate que tenemos tres. @patiornelasv en mi X, por favor. Hacen ruidito. Pero lo más importante es que también, de alguna manera, hablan del cambio climático. Entonces, una buena lección para los niños. Estos son tres, pero cada regalo trae tres. O sea...
0: No es cierto.
4: Sí, de estos es un solo regalo.
0: Ay, Pati,
4: a menos que quieras que los pulvericemos.
0: O sea, este, uno, dos...
4: Y tres para una sola persona.
0: Ay, qué bonito regalo.
4: Y luego tenemos otros igualitos...
0: Para
4: tres
0: otra.
4: Veces, exacto.
0: Perfecto. ¿Y cómo le hacemos?
4: Mira, los que se comuniquen a @patiornelasv y que nos digan quién lidera la patrulla canina. ¿Quién es el que lidera la patrulla canina para que todo mundo nos enteremos?
0: Pero ya. ¿Arroba?
4: @patiornelasv.
0: Muy bien. Gracias, Pati.
4: Gracias
0: a ustedes. Gracias a todo el equipo que hace posible a Susana por Fórmula. Nos vemos el lunes. Buen fin de semana.
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9: Una escena que se quedará para la historia fue cuando el cortejo fúnebre recorrió a pie hacia la fortaleza de Akershus. Esto para despedir a uno de los reyes más queridos, Harald V de Noruega. Justo detrás del armón de artillería que llevaba el ataúd, Hakon iba caminando a pie. A su derecha iba el rey Carlos Gustavo de Suecia y a su izquierda el rey Federico X de Dinamarca. La razón, las tres casas están unidas por sangre y por historia. Noruega, Suecia y Dinamarca fueron un mismo reino entre 1397 y 1523. La madre de Harald V, Marta, era princesa de Suecia, por eso Carlos Gustavo era primo de ella. Y Harald era nieto de los reyes de Dinamarca. En el funeral de estado al que acudieron 16 reyes, el mensaje fue claro. No son cuentos y hadas, son historias reales.
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11: Los encendedores fueron inventados antes que los fósforos, facilitando el fuego de manera mecánica mucho antes de lo pensado.
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0: irresistible en las vidas ajenas, sobre todo cuando creemos que las conocemos. Tal vez por eso nos gustan tanto las series biográficas, porque nos permiten entrar desde donde normalmente no tenemos permiso, su intimidad. Conocer las contradicciones de nuestros ídolos, descubrir sus miedos, sus errores, sus secretos, ver qué había detrás de una voz o de unas voces de un personaje, de una fortuna o de una historia de éxito. Y hay algo más que no podemos negar. Nos fascina saber cómo alguien llega a convertirse en quien fue. ¿En qué momento tomó la decisión que le cambió la vida? ¿Cómo tomó esa decisión? ¿Cuándo la tomó? ¿Cuánto hubo de talento? ¿Cuándo de suerte? ¿Y cuánto tuvo que perder para conseguir lo que quería? Y si en la historia también hay un fracaso, vaya que nos encanta saber y ver por qué sucedió este. También nos gusta descubrir que las personas extraordinarias tienen problemas bastante ordinarios. Nos hace algo así como sentir que podemos ser ellos o que ellos podrían ser nosotros. Que detrás de la fama puede haber soledad, detrás del poder inseguridad y detrás del éxito una larga colección de cosas similares a las que nos pasan a nosotros. Pero las series biográficas tienen una trampa. A veces confundimos una buena historia con la verdad. Porque una vida no cabe en 10 capítulos, ni siquiera en una telenovela del Canal de las Estrellas. Hay diálogos que nadie escuchó, intenciones que nadie puede comprobar y recuerdos que cambian dependiendo de quién los cuenta.
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0: Muy buenos días, 10 de la mañana con 3 minutos. Hoy es viernes, viernes 9 de octubre del 2026. Bienvenidas, bienvenidos. Gracias por arrancar como siempre esta mañana con nosotros. Gracias por cerrar esta semana también con nosotros. Gracias a todo el equipo. Richie, Mike, Jane, Jimena Millán, Carlos Jiménez. Vivi, ¿cómo estás? Ya sabemos con la música y con la introducción de este programa de qué va.
2: Muy buenos días, Dani. Espero que todos estén muy bien. Pues sí, quisimos hablar sobre este tema que... Vaya, ahorita que estaba escuchándote, la verdad es que me parece fundamental algo que dijiste, y es que muchas veces nosotros, hasta como fans, ¿no? O sea, ya sea, evidentemente estamos escuchando a Timbiriche, pero ya sea un artista, ya sea una persona del medio, ya sea cualquier persona, muchas veces, pues nosotros como fans... estamos muy interesados en sus vidas.
0: De hecho, ya platicamos de un tema que me parece fundamental con uno de los invitados que nos acompañará el día de hoy, de este tema, el morbo. Nos genera muchísimo morbo saber de la vida de quienes admiramos, o ni siquiera si... De quienes admiramos, de los famosos. Por eso los reality shows de las Kardashian y los reality... La misma casa de los famosos, que a veces ni siquiera conocemos a los que dicen ser famosos y estar ahí. Pero nos genera muchísimo morbo ver cómo viven, cómo se ven sin maquillaje.
2: Claro. Conocer un poquito más.
0: Cómo hablan, qué comen, qué no comen, qué les provoca pleito, qué les provoca tristeza, qué les hace llorar. Por eso en la televisión y... quienes trabajamos en ella sabemos bien de eso. Cuando un entrevistado, por ejemplo, y esto no sé si está bien o mal decirlo, pero cuando un entrevistado llora, pues ¿qué se le hace? Zoom a los ojos, a las lágrimas. Esa es la verdad, porque a la gente le gusta el morbo, le llama la atención el sentimiento humano mucho más cuando se trata de personas famosas que admiramos o, insisto, que no, a las que aspiramos a ser o no, pero que son como un misterio siempre. Y que cuando abren tantito sus intimidades, pues nos muestran. Ahora, vaya revuelo la que ha ocasionado, como muchas otras series biográficas, esta, la de Timbiriche, que está disponible a partir de hoy en VIX. Ayer se estrenó el primer capítulo en el Canal de las Estrellas, porque, en primer lugar, porque no está autorizada, como nos lo dejaron saber al instante los integrantes de la banda, ni nadie de los involucrados. Dos, porque toca un tema muy sensible como la relación entre Sasha y Luis de Llano, que de hecho la serie tuvo que hacer ciertas modificaciones, entre ellas poner una leyenda en todos los capítulos sobre esto y sobre el proceso judicial que corre alrededor de esto. Desde mi punto de vista, el comunicado de los Timbiriches nada más le dio más publicidad a la serie, pero bueno, ya estaremos hablando de esto. Y la reacción de Luis de Llano y de su equipo jurídico, de su equipo de abogados ayer. Vaya revuelo la que ha provocado. esta serie, como muchas otras biográficas que no están hechas o avaladas o autorizadas o asesoradas por el protagonista o la protagonista.
2: Sin duda, Dani. Y además, tú y yo nos preguntábamos, y tú me hacías esa pregunta, es que sabes que muchas veces en la bioserie, y sobre todo cuando el personaje pues ya no está aquí, es decir, murió, pues justo nos quedan como estas preguntas y estas dudas de qué pasa en términos legales, quién tiene los derechos, muchas veces es la familia, muchas veces es la esposa, etcétera, etcétera. Pero quisimos indagar un poquito más, así que este programa va a ser muy interesante.
0: Sí, es que la historia siempre está contada por alguien. Sí, y por ese sí. Alguien tiene un sesgo ya. Mira, tú y muchas de las personas que me conocen y que amablemente nos oyen todos los días saben que yo soy historiadora. Y en la historia que conocemos de la independencia y de la conquista y de la revolución y de las guerras mundiales y de los... Conocemos una versión de la historia contada, y hay un libro que se llama así, normalmente por los que ganan. La visión de los vencidos es normalmente la que no conocemos. Pero hay una materia en la licenciatura en historia que yo tuve el privilegio de terminar, que se llama historiografía, que te enseña a aprender... ¿Quién escribe la historia? Y a partir de esa lente y de esos ojos, entender lo que estás leyendo o lo que estás aprendiendo. Lo mismo sucede con una serie biográfica o incluso autobiográfica. Ya hemos visto la de Luis Miguel y se habló muchísimo de ella, que tuvo la venia del protagonista y entonces pues cuenta una parte bastante sesgada de la historia de un ídolo como es Luis Miguel, ¿no?
2: No, definitivamente. Uy, podemos hablar de muchas otras, ¿no? Como les decía, claro que es algo que le interesa a una persona. Por ejemplo, a mí, yo soy fan de Juan Gabriel y entonces, pues, cuando salieron algunos documentales, algunas series hasta biográficas de él, pues claramente las quise ver, ¿no? Porque quería enterarme un poquito más. Pero claro, hay muchas cosas dentro de estas series biográficas que hay que hablar, ¿no? O sea, el tema de los romances, por ejemplo. O sea, varias cosas que se pone bueno.
0: Por cierto, no crean que no sabemos que esta canción... No es Timbiriche, es Menudo, pero no creen que nos estamos volviendo locos, pero Menudo también tiene serie biográfica, sí, me parece. Bueno, ya para qué le damos más vueltas al asunto, quédense con nosotros, que esto apenas comienza y se va a poner mucho, muchísimo mejor.
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0: ¿Quién mejor para hablar de este, pues también morboso tema, que nuestra queridísima Susana Moscatel? No requiere mayor presentación, crítica de televisión, una de las mujeres que más sabe de estos temas, Susana.
3: Muchas gracias, qué bonita presentación, gracias, y me encanta estar con ustedes. Y sí, de verdad hay mucho que hablar, no solamente de lo que vamos a ver con la serie, sino de cómo vamos a reaccionar a ella.
0: ¿Qué revuelo ha generado, verdad? ¿Ya la viste completa o viste
3: el primer capítulo? Y la verdad es que todavía vamos a tener que sacar muchas conclusiones de cómo lo desarrollan. Sin embargo, creo que lo interesante es cómo lo vamos a tomar nosotros.
0: Es correcto. Oye, de una banda además que significa una generación. Timbiriche significa una generación, significa una época en la música, en el entretenimiento, en muchas cosas de este país. Gil Barrera, director de TV y Novelas, ¿cómo estás?
4: ¿Cómo estás, Daniel? Qué gusto coincidir. Y bueno, la verdad es que sí, esto es carnita en un momento en el que necesitamos distractor de entretenimiento también. Y sí, evidentemente, pues Timbiriche fue una unidad de negocio maravillosa durante muchos años para la industria. Y creo que contar su historia siempre va a ser atractivo, porque además, como bien comentabas al principio, no solamente es la historia de Timbiriche, es la historia de los que están alrededor frente a la coyuntura actual social, ¿no? Entonces creo que también ahí hay muchos elementos que pueden hacer atractivo lo que se está presentando. Yo vi ya dos capítulos y la verdad es que pues estamos frente a un producto que a todas luces es sumamente incendiario, porque por lo pronto estos dos están centrados en algo que también está bajo la lupa, que es el tema de Sasha y de Luis de Llano, ¿no? Que es un tema delicado, doloroso, con un contexto completamente diferente en la época en la también que se presentó, ¿no? Y cómo lo estamos viendo con estos ojos y con todas las herramientas jurídicas que tenemos ahora, es que antes no se aplicaban y que hoy se aplicaron con eficiencia. Entonces creo que hay muchos elementos.
0: Afortunadamente, ¿no? Pero hay que hablar las cosas como son, y era otro contexto en los 80, 90.
3: ¿No? Era otro contexto, seguían siendo niños.
0: Sí.
3: Seguían siendo eso niños, y aquí ser, ¿no? Yo creo que lo interesante será si, a ver si los adultos alrededor son juzgados más
0: es
3: que ellos.
0: Correcto.
3: ¿No?
0: Bueno, en el minuto que nos queda antes de irnos a la pausa, que saben que cae automática, Timbiriche es una serie que ayer empezó a publicarse a través de la plataforma VIX. El primer capítulo se transmitió en el Canal de las Estrellas.
4: Sí.
0: Después del noticiario principal, el noticiario de Enrique Acevedo, se llama Timbiriche, la hace Televisa. Televisa es dueña del nombre Timbiriche, ¿cierto?
4: Sí, de marca.
0: Por eso tiene la posibilidad de hacer esta serie, y a los personajes los trata solo por su nombre de pila.
4: Correcto.
0: Con lo que jurídicamente están protegidos, hasta donde entiendo, ¿no? Sasha, Benny, Eric, Luis, sin usar apellidos.
3: Con eso y la leyenda que bien decías, que además dice que es ficcionado, ¿no?
0: Sí, es importante mencionar esto. Ya regresando de la pausa, les voy a leer, para empezar, textual, la leyenda que viene en cada uno de los capítulos de Timbiriche.

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0: En marzo del 2022, Sasha Sokol denunció públicamente que fue víctima de abuso cuando era menor de edad. Unos meses después, presentó una demanda civil contra Luis de Llano. En mayo del 2023, un juez lo declaró responsable. La sentencia fue confirmada y ampliada por un tribunal superior. Finalmente, la Suprema Corte de Justicia de la Nación negó el amparo promovido por de Llano, confirmó la sentencia y, en un hecho histórico, declaró imprescriptible las acciones por abuso sexual contra menores. El productor deberá enfrentar las consecuencias de sus actos. La pelea legal de Sasha Sokol abre una nueva vía para quienes fueron abusados sexualmente siendo menores encuentren justicia sin reserva del tiempo transcurrido. Esta es parte, falta ahí algo que dicen de Timbiriche y de la época y de lo que significan para la época. Esta es textual, la leyenda que en cada capítulo de la serie Timbiriche, estrenada ayer por la noche en VIX, dice y todos los espectadores leen. Ahora sí, ¿qué revuelo ha provocado esta serie?
1: A ver, nos encanta esa fantástica palabra alemana, ¿no? Que es Schadenfreude, de gozar el sufrimiento ajeno. Y definitivamente hay un factor de todo ello en esta serie, ¿no? Por supuesto, está el lado bonito de crecimos con ellos, queremos saber más. ¿Quién era yo cuando yo veía eso en la pantalla y que realmente estaba pasando detrás? Pero cuando estamos viendo, pues, cómo sufren, cómo se la pasaban mal, cosas que eran rumores. Gil, tú creciste en este medio, tú sabes lo que pasaba y lo que no pasaba ahí, pero los que lo veíamos del otro lado de la pantalla, pues sí tenemos una curiosidad total, ¿no? Y creo que son ya más de tres generaciones que, pues, queríamos saber qué pasa con Timbiriche, con... Sin embargo... ellos mismos lo dijeron, son personas reales, personas vivas y personas que van a vivir con la consecuencia de algo que, como sabemos en redes sociales hoy, la gente decide cuál es su verdad, ¿no? Como tú bien decías.
0: Totalmente, qué importante eso que dices, me lo ganaste, porque hoy en día incluso una serie que se presenta como absoluta ficción, no es el caso de la de Timbiriche, porque presenta cosas ficcionadas.
1: Sí.
0: Pero una película que está basada en un guión de ficción... Por ejemplo, me viene una clarísima a la cabeza. No me acuerdo si se llama México 86 o solo
1: sí.
0: 86, de Diego
1: México
0: Luna.
1: México 86, sí.
0: Eso está ficcionado en el 99%. Uh-huh. Claro que hay personajes que formaron parte importante de la historia que cuentan, como el señor Azcárraga Milmo y varios más. Pero es ficción, es una película actuada, es un guión para una película. Pero para la gente ya está. Eso es lo que sucedió y así se dio el Mundial de México 86.
1: Confirmado.
0: Punto final, se acabó la discusión. Sí, sabiendo que es una película de ficción, un guión escrito y ficcionado y actuada, imagínense lo que pasa cuando te dicen que solo parte de ella está ficcionada.
1: Y sobre todo cuando está confirmando como no necesariamente nuestros prejuicios, pero nuestras preconcepciones, ¿no?
0: Totalmente. Claro. Y con una banda que significa y que tiene tantas particularidades como que sigue estando vigente. O sea, por Dios, en las bodas, si tú vas a una boda mañana,
2: sí,
0: salen las amigas de la novia vestidas de Timbiriche.
1: Claro.
0: Cuando la mayoría de los integrantes y de las integrantes de la banda siguen siendo personas... completamente famosas, reconocidas y queridas. Benny, Sasha,
2: claro.
0: Eric, Thalía, Paulina. O sea, es una banda que tiene muchísimos ingredientes que le hacen un bombón y una bomba molotov al mismo tiempo para lo que está ocurriendo, ¿no?
2: Y son una referencia nostálgica para muchos de nosotros, evidentemente. Pero también es de quién es la historia. O sea, porque al final sí es el artista el que está protegiendo su historia, pero también el fan tiene derecho a ser parte y a ser propietario de esa historia. Porque entonces, ¿para quién trabaja el artista? ¿Para llenarse los bolsillos de dinero o para exponer también como producto estas mágicas o estas realidades que pueden... esta magia o esta realidad que pueden tener como personajes? Yo creo que también ese es algo que se puede poner a discusión porque... pues en esa historia tenemos derecho todos, desde que el que compró el boleto para verlos, desde el que compró el disco y
0: sí,
2: quien los está acompañando.
0: Todos.
2: Yo creo que al final todos somos cómplices y la gente también ha apostado por ellos. ¿Por qué no tiene derecho a saber o a involucrarse con la historia? ¿Por qué tendrían ellos que cerrar entonces ahora sí la puerta de contar, la puerta a sus fanáticos para contar una historia? Yo creo
0: siento que también, y hablando de la época y de la...

0: a dar una entrevista y a contar cómo vivieron y cómo transitaron esa época. O el mismo rol que tiene en este momento la situación de Sasha y Luis Dellano, que creo que es completamente, esa sí tendríamos que ponerla en un mostrador completamente aparte por las circunstancias. Pero creo que cada cual cumple un rol, y particularmente la figura pública tiene esta doble moral de poder vender su vida íntima cuando le conviene y cuando no le conviene no exponerla.
1: Pero no todo mundo, sí, Gil. Yo creo que...
0: Particularmente con el caso de Timbiriche, ¿no? Creo
1: sí,
0: que
1: pero son cada... no todos ellos. Vaya, cada caso, cada uno de ellos es distinto. Yo, por ejemplo, vi una Mariana Garza que se ha dedicado a tratar de hacer teatro incansablemente ante todas las circunstancias.
2: Por cierto, su hija, qué talento tiene.
1: Es brutal, ¿no? Y pues ahora el discurso alrededor de ella va a ser este, ¿no? Lo que decidan poner en esa serie. El hecho de que, pues sí, tenemos derecho a nuestra opinión, pero no a nuestros propios hechos, ¿no? No a nuestra propia verdad. La verdad es la verdad. Y nuestra opinión respecto a esa verdad, pues tendría que estar basada en cosas.
0: Yo creo que ahí también influye mucho la capacidad de respuesta de cada uno de los integrantes, o sea, de cada uno de los artistas, o en este caso, de los exponentes de Timbiriche, como marca. O sea, esta capacidad de saber cómo van a capotear la situación, porque regularmente también la respuesta es muy visceral. Entonces dicen, oye, no, pero no se metan con mi vida. Y aquí también pone a prueba mucho su capacidad mercadológica o de tratamiento mediático. ¿Cómo van a reaccionar? ¿Por qué van a reaccionar? ¿Y por qué van a reaccionar así?
2: Este comunicado que lanza Timbiriche, al mismo tiempo en el que está la conferencia de prensa con los actores y las actrices presentando la serie, no hace nada más que abonar al morbo.
0: Claro.
2: ¿Sí? Sí, porque aparte si no estabas enterado, obviamente dices, ay, ¿cómo que hay? Claro, ¿qué está pasando? Si a ti, Susana, te hubieran pedido una opinión, te hubieran dicho, mira, tenemos esta posibilidad de hacer la serie, un guión ficcionado, pero pues habla, sí, en realidad, de muchas cosas que sucedieron alrededor de esta banda, ¿qué hubieras hecho?
1: ¿Qué hubiera hecho yo sobre trabajar en la serie?
2: Sí, si te hubieran pedido asesoría, sí. Pues, para ver si sale o no.
1: Pues mira, la verdad es que cada caso es distinto. No es el tipo de cosa que yo he hecho en mi carrera. Yo sí me he ido más cuando estoy haciendo o periodismo o ficción. O traducciones o cosas.
2: O sea, ¿se te hace riesgoso?
1: A mí se me hace riesgoso.
2: Una trenza ahí entre la ficción y
1: lo
2: la
1: es
2: realidad.
1: Porque cuando empezaron eran niños, sus contratos que los lanzaron a la fama los firmaron siendo niños y sabemos que no eran contratos precisamente, pues, positivos para ellos económicamente. Estamos de acuerdo que sabemos que, y eso sí se expone en la serie, ¿no? Que sí, los explotaron a un nivel brutal. Claro, siguieron sus trayectorias de adultos de diferentes maneras, pero realmente nunca tuvieron el control original de la narrativa. Y entonces que quien los lanzó y quien, la misma empresa que les hizo firmar esos mismos contratos hace ya 40, 50 años casi.
2: No, qué horror. Sí, no,
1: ya
2: lo
1: sé,
2: digas.
1: Ouch,
2: no,
1: pero
2: hace,
1: sí, hace, es la verdad.
2: Dice, hace algunos años.
1: Yo soy generación Timbiriche original también, así que no me salgo de nada. Pero sí, hace tantos años que ahora lo retome sin utilizar nuevamente su narrativa, pues es más de esos tiempos, ¿no?
2: Yo, ¿saben qué estaba pensando ahorita? A ver, el tema de que, por ejemplo, en este caso, pues sabemos que los integrantes o sabemos que los protagonistas, pues están vivos, ¿no? O sea, porque ese es otro tema. Ahorita Daniel, por ejemplo, en el bloque pasado mencionaba a Luis Miguel, ¿no? O sea, y la serie biográfica que conocemos de Luis Miguel.
3: Que él palomeó cada una de
2: exacto,
3: las palabras
2: es,
3: de esa serie.
2: Y que a lo que me refiero es... sí creo que hay una diferencia brutal, claro, cuando la persona pues sigue viva, ¿no? Y el no consultarla de algunas cosas a que cuando un personaje pues muere, ¿no?
1: Imagínese si Luisito Rey viviera, ¿cómo lo hubiera ido con esa serie?
2: Imagínate.
0: Claro.
2: Sí, claro, por
0: claro.
2: Supuesto.
0: Pero también te habla de que esta misma industria, a pesar de que han pasado tantos años, sigue en pañales. Porque hay quien sabe capitalizar esto. Hay quien le sabe dar la vuelta y entonces construir su propia historia y presentarla. Y detonar en los momentos coyunturales que cambiaron su vida en todos los sentidos.
2: A ver, pero aquí hay una cosa que a lo mejor la gente que no está tan involucrada en el tema como nosotros se ha de estar preguntando. Y es, ¿por qué les molesta tanto a los integrantes de Timbiriche que hayan sacado esta serie? ¿Habla mal de ellos? ¿Habla mal de la banda? O sea, ¿qué hay en la banda? ¿Qué hay en la serie? ¿Qué hay en el guión que haya provocado este revuelo con ellos y en consecuencia...
0: Yo no creo que sea el guión. Yo creo que es un acuerdo económico. O sea, yo creo que al final el no sentirse contemplados en el modelo de negocio completo es cuando regularmente protestan. Porque cuando llegan a un arreglo con ellos, dicen, bueno, está bien,

0: Aunque hables mal de mí.
1: Yo creo que de alguna forma.
2: Cuando llegan a un acuerdo con ellos, un arreglo con ellos, generalmente tienen voz en la narrativa y probablemente por eso no llegaron a un arreglo con ellos, porque no pueden contar la historia que quieren contar si va a ser cuidada por sus protagonistas, ¿no?
0: Eso sucede con Luis Miguel, por ejemplo.
2: Luis Miguel básicamente produjo su propia serie y lo hizo, como bien dice Gil, en un momento específico donde más necesitaba tener ese tipo de atención mediática. Regresó a dar conciertos después de una etapa verdaderamente nefasta de conciertos, porque lo fue, y regresó a ser el Sol.
0: Hay otro caso, es como un híbrido entre estos dos, que es Lupita D'Alessio, que forma parte de su serie, pero ella sí cuenta hasta lo más negro y profundo de su historia, ¿no? Que es por ahí quien forma parte y oculta cosas, quien no forma parte y quiere formar parte, y quien forma parte y cuenta lo más oscuro. Tenemos que hacer una pausa, Gil, te dejo con la palabra que nos...
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16: Las luciérnagas emiten luz fría mediante una reacción química llamada bioluminiscencia para atraer a parejas y comunicarse en la noche oscura.
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1: ¿Bueno?
18: Sí, sí, Talía, ¿hablas tú?
1: Sí, ¿quién habla?
18: Eric, ¿cómo estás?
1: Bien, ¿y tú?
18: Oye, pues hoy hay una función muy buena. Quería ver si querías ir al cine.
1: ¿Ahorita?
18: Pues, es a las 8.
1: Es que me da pena.
18: ¿Pero por qué?
1: Pues porque hace mucho no te veo.
18: Yo tampoco, pero vamos, ¿no?
1: No sé, déjame ver.
18: ¿Qué tienes que ver?
1: Tengo que ver, pues, pedir permiso.
18: ¿Y a quién? Pídele permiso.
1: Es que ahorita no está mi mamá.
18: Entonces, ¿me hablas o te hablo al rato?
1: No, no, háblame al rato.
18: Ok.
1: Oye, pero no me cuelgues.
18: ¿Por qué no?
1: Porque quiero ir tu voz.
0: Regresamos 10:31. Evidentemente estamos hablando de Timbiriche, no de Timbiriche, de todo el revuelo y todo el escándalo que se ha generado alrededor de Timbiriche, que dicho sea de paso, es una genialidad. El concepto de Timbiriche en finales de los 70,
2: principios de los 80, 82, ¿no?
0: Sí. Es genial.
2: Justo después de Parchís. Justo de la versión mexicana de Parchís, que en muchos sentidos creo que hasta fue mejor.
0: Sí.
2: Digo, ya sé que estoy diciendo algo terrible para
19: generación X. Además, pero además es cierto, además tú ves a los Parchís hoy y ya son unos señores, somos unos señores, ¿no? Frente a cómo se conservó también Timbiriche, ¿no? Ves a Eric que está espectacular, a todos los integrantes que están espectaculares.
0: Y vigentes.
19: Y justamente vigentes, dándole continuidad a lo que construyeron. Ahora, ninguno ha alcanzado el éxito que alcanzaron como agrupación, o sea, ahorita, de manera individual.
0: Nada,
19: ¿no?
0: Nada más para el chisme. Mucha gente se pregunta qué onda con Thalía ahorita que veíamos esta, que es tal vez la más famosa de la parte de Thalía en Timbiriche, sí. Thalía y Paulina, ellas no firman este comunicado que lanzan los otros Timbiriche y no se han pronunciado tampoco, ¿no? Nada más para el chisme.
2: Lo que decíamos es que Paulina, pues sí es primera generación, sí se ve retratada ahí en esta serie mucho. Bueno, Thalía también me parece que va a tener muchas cosas por ahí, pero Paulina sí es primera generación. Ese comunicado lo firmaron todos, Eric entró un poquito después que la primera generación, pero Paulina ya estaba ahí. Entonces, que no haya firmado ella, sí es una muy notoria ausencia.
0: Ahora, ¿qué tan cierto es, y no quiero agraviar a ninguno, porque además a varios de ellos los conozco y los quiero mucho, pero ¿qué tan cierto es que ellos estaban pensando en hacer su serie?
19: Pues yo creo que al final, ahora que vino todo este auge y esta moda, no dudo que se los hayan ofrecido o que haya salido de ellos esta inquietud. Ahora, volvemos a lo mismo, no todo mundo tiene la capacidad, no de, o sea, es que construir una serie no es hacer, calentar una tortilla, no, trae una buena un proceso serie, muy grande, sí. No es un proceso, o sea, hay mucha investigación y justamente para poder llegar a este nivel se tiene que hacer un trabajo y una inversión muy grande y regularmente el protagonista de la serie no lo ve así, él dice, yo me siento, cuento mi historia y de ahí háganle, póngale monitos y háganle como quieran, ¿no? Y aquí yo creo que sí hay que reconocer lo que la misma producción está haciendo alrededor de la historia, ¿no?
0: A ver, ahora sí, hay serie de Luis Miguel, de Lupita D'Alessio, de Vicente Fernández de Cías, Gil de Menudo, de la Trevi, de la Trevi, que ella también formó parte de su serie en una historia muy complicada, que
2: Paco
0: además
2: Stanley.
0: Paco Stanley, que evidentemente no pudo formar parte de la serie, sus hijos tampoco, ni Paul ni sus otros hijos, por lo menos en ninguna de las dos, ni en la ficcionada ni en el documental de N+ Docs, que por cierto sigue siendo uno de los más vistos,
2: buenísimo,
0: sí, pero claro, más espectacular. Pero qué pasa, o sea, si un día, el día que yo deje de trabajar en Televisa, en N+, ojalá que falte mucho tiempo para eso, pero alguien decide hacer una serie de noticieros Televisa y todas sus etapas. ¿Pueden, o sea, pueden usarme? ¿Pueden usar mi nombre? ¿Cómo se hace una serie que va a hablar de personas?
19: Es que el marco jurídico dice que si usan el nombre...
0: Estoy solo poniendo un ejemplo nada más para que fuera claro, ¿eh?
19: ¿No? Dice, pueden usar Dani, ¿no? En lugar de Daniel, ¿no?
0: Ok.
19: Y entonces, pero si el personaje es parecido a ti, camina como tú, habla como tú, pues lo que se ha visto en los procesos, en todos los juicios, es que efectivamente hay una afinidad y que sí es el personaje.
0: No, obviamente,
19: que
0: aquí
19: sí eres tú,
0: Sebastián,
19: ¿no?
0: Poza es Benny, y están idénticos, o sea, no hay duda, tú lo ves y dices, claro que es Benny, y por mencionar solo uno que me vino ahorita a la mente. Pero ¿cómo funciona eso? O sea, Y yo no puedo hacer nada.
2: Depende qué firmaste también y cuándo lo firmaste, ¿no? Porque yo sé que, por ejemplo, la otra televisora, la de la Jusco, hay contratos en donde pueden utilizar tu imagen para siempre, a perpetuum, por ejemplo. Uh-huh. Entonces, por lo menos eso era el caso hace muchos años.
0: Ahora, si llega ahora con la cantidad de plataformas y opciones que hay, si llega Netflix y decide hacer una serie de la empresa más importante de telecomunicaciones en México y su división de noticias, que no le puede llamar como se llama, y a mí me ponen Manny, ¿no? Y a Loret le ponen de otra forma, y a Joaquín le otra vez, y a Adela y a todo el mundo de otra forma, pero que es claro que están hablando de esto. ¿Se puede? O sea, no.
19: Es que al final están contando una historia. Y creo que de ahí también parte el asunto, o sea, pues, la historia que ocurrió casualmente en esta área de noticias, con estas características, con estos personajes. O sea, yo sí creo que también es coartar libertad de expresión y de sí. creación. O
2: es
19: sea,
2: una línea bien delgada, sí. ¿no?
0: Es que me llama mucho sí. la atención eso. Y pongo este ejemplo, que hagan las series que quieran, de mí que van a decir, se van a aburrir enormemente, pero...
19: Yo creo que al final... Lo más importante es el porqué. El caso este concreto de Timbiriche, yo creo que al final ahí hay un porqué.
0: ¿Por qué?
19: Pues justamente la historia de Sasha y de Luis, por ejemplo.
0: O sea, tú estás mega a favor, súper a favor. Sí, de la serie como está.
19: Yo no veo por qué tengas que coartarle a alguien la libertad de creación.
20: Oye, por ejemplo, también se defienden mucho con el tema de las leyendas, ¿no? Que era lo que platicaba uh-huh. también Susi, ¿no? O sea, poner en antes de que empiece la serie cualquier leyenda y así, con eso ya también tiene
0: cualquier
20: un
0: parecido
20: marco.
0: Con la realidad.
20: Ajá, exacto. Es mera coincidencia. O inspirada en hechos reales o uh-huh. ese tipo de
19: vamos
20: cosas.
19: Vamos a trasladar ese caso a alguien, a una niña que quiere ser artista y que se encuentra con un productor con estas características. O sea, al final la gente sigue consumiendo y sigue creyendo en ciertos elementos de entretenimiento, ¿no? Y creo que esas situaciones se tienen que exponer de alguna u otra forma. Que el protagonista diga, oye, no me uses, eso ya es completamente diferente.
0: Es que
19: el protagonista no llegue a un acuerdo económico o con ellos o que no tenga la posibilidad de contar su historia. Eso ya es una cosa diferente, pero yo no veo por qué empecemos a limitar las historias.
2: Bueno, pero la verdad es que hasta este momento por lo menos nadie está limitando o coartando la libertad de expresión.
0: Tanoca, ahí está.
2: Tanoca,
0: y que va a tener unos números espectaculares.
2: Y le va pues increíble.
19: Ayer arrancó, perdón.
2: Pero ellos están expresando también, están expresando y están dando su opinión al respecto. No están tomando aún acciones legales al respecto.
19: Ellos están diciendo, no los contemplaron, banda, ¿no? A todos uh-huh, sus fanáticos. Uh-huh. Pero los fanáticos van a decir, bueno, pues suena, huele a Timbiriche, es Timbiriche, ¿por qué no lo voy a consumir?
0: Por cierto,
19: ¿no?
0: Voy a ver el rating de ayer.
19: Fueron más de un millón de personas las que lo vieron. O sea, claro, se quedaron en el noticiero, que es un numerazo.
0: 1,167,000, lo cual para ese horario es espectacular.
19: Sí.
0: O sea, increíble. Pues sí, evidentemente, ya veremos las descargas de VIX y demás. ¿Legalmente los agraviados, si así se sienten, pueden hacer algo? Más allá de los comunicados en los que dicen, no formo parte de esto, gracias.
19: Pues es que sí, es daño de ¿cómo se llama? Uso indebido de la imagen, ¿no? De alguna manera, porque está relacionado, porque se parece el producto a ellos, ¿no?
2: Quizá,
19: y el daño moral.
2: Quizá, digo, si llegara a ser el caso, Sasha podría hablar de revictimización.
0: ¿No? Esto es importante, y ahí quería llegar, y creo que para esto hasta la música tenemos que quitar, porque ya es muy serio, y es el caso de Sasha.
2: Sí.
0: ¿Cómo se trata? ¿Cómo se maneja? ¿Qué hay alrededor de esta serie con el caso de Sasha, que se tiene que tocar en cualquier momento, en cualquier programa, en cualquier ficción o no, con el mayor cuidado posible?
2: A ver, es un tema tremendo. Es verdad que en ese entonces no había una conciencia, pero el daño sí era el mismo, uh-huh. o peor aún, porque no había
0: el
2: una
0: El hecho es exactamente el mismo en el 83 que en el 2026.
2: Y por ello la ley se ha ajustado a eso, ¿no? Entonces, precisamente en este momento, justo cuando 2 meses después de que Luis de Llano pisó prisión, uh-huh. bueno, estuvo detenido sí. administrativamente, lo que quieran, pero por el hecho de no acatar la sentencia de la Suprema Corte respecto a este tema con Sasha, tantos, pero tantos años después, contar la historia de una manera ficcionada sí puede ser muy delicado para la comprensión de qué significa un tema tan serio, ¿no? Aunque lo hagan bien, lo hagan mal, yo no he visto la serie completa. Habrá que ver cómo lo manejan. Pero sigue siendo quitarle esa narrativa nuevamente a Sasha, y ponerla en voz de alguien más.
0: Que ni siquiera es el victimario, o sea, que es un tercero. Sí.
2: Que tampoco está de acuerdo, ¿eh?
0: Sí, ¿no?
2: Por tampoco supuesto. Está de acuerdo, Luis Ollano. Gil.
19: Yo creo que sí es una ventana maravillosa justo para hacer una revisión del tema. Al final de en el episodio 2, no quiero spoilear ni nada, pero al final del episodio 2 viene una escena muy fuerte, viene un desarrollo muy importante alrededor de este tema, y el cierre es justamente un mensaje en donde dice: si tú pasaste por esto, estos son los canales para que denuncies. Entonces, ahí es donde yo creo que también influye el para qué lo estás haciendo. O sea, sí sabemos que es un producto morboso al que tú le eches un cerillo al costal de pólvora y eso va a explotar por todos lados, pero también el para qué se está justificando ahí.
0: Eso sucedió con la de Gloria Trevi, precisamente, ¿no? Sí. Al final de cada capítulo hablaban y te ponían incluso teléfonos para denunciar si eras víctima de trata o si conocías. Al regresar de la pausa, que ya llega de forma automática también, quiero tratar un tema bien importante que mencionaste al principio, Susi, y es qué tanto juzga a los adultos, más allá del protagonista, que vieron, conocieron y avalaron esa relación.
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22: Estas son las Stevie Bites con Stevie de TV. Antes de convertirse en un icono del terror, Carrie White fue una adolescente que simplemente quería dejar de ser humillada. Ahora Mike Flanagan convierte la novela de Stephen King en su primera adaptación como serie, con 8 episodios y Summer H. Howell como Carrie, después de que más de 1,000 actrices audicionaron para el papel. Samantha Soyland es Margaret, su madre, y Matthew Lillard interpreta al director de la escuela. Esta vez hay bullying, redes sociales y una comunidad mirando cómo todo se sale de control. Carrie ya tuvo cine, ya tuvo teatro y ahora tiene televisión para contar su historia de terror desde adentro. La miniserie Carrie ya está disponible en la plataforma de Amazon Prime Video. Estas fueron las Steve Bites con Steve de TV.

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2: Las cebras tienen rayas para confundir a los insectos, ya que este patrón visual dificulta el aterrizaje de las moscas.
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2: Tequila, Jalisco. Ubicado a las faldas del imponente volcán homónimo, este destino es la cuna de la bebida más emblemática de México. El paisaje azul de los campos de agave, declarado Patrimonio de la Humanidad, enmarca un pueblo de haciendas antiguas y destilerías históricas. Recorrer sus calles permite reconocer el proceso artesanal del tequila, fusionando historia, sabor y una fiesta cultural constante.
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3: En el espacio de Ciro Gómez Leyva, en Grupo Fórmula, la jueza en retiro, Marta Magaña, consideró que el procedimiento administrativo que abrió en su contra el Tribunal de Disciplina Judicial es un mensaje a los jueces en activo de lo que puede pasar si toman decisiones que no gusten al régimen. La gobernadora del Estado de México, Delfina Gómez, arrancó con la rehabilitación de la carretera San Felipe del Progreso, Carmona. Su administración destinará cerca de 111 millones de pesos a dicha obra, la cual beneficiará a 128 habitantes de municipios del norte de la entidad. Coahuila se consolida como un destino competitivo para industrias de alto valor, señaló el gobernador Manolo Jiménez Salinas. En el arranque de la estrategia En Equipo Le Entramos, en el municipio de Arteaga, anunció una inversión superior a 2 mil millones de pesos para la instalación de una empresa de semiconductores en la entidad.
1: 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Aceptemos lo que sigue. 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

0: 10 de la mañana con 45 minutos, estamos platicando de lo que sucede y lo que ha sucedido y lo que sucederá, porque esto apenas comienza, sobre todo si le empieza a ir bien a la serie y demás alrededor de esta, por supuesto, en la que se cuenta la historia ficcionada de Timbiriche. Y la historia de Timbiriche pues tiene un tema delicadísimo del cual estábamos hablando, Susana Gil, Vivi, que es la relación, que no quisiera yo decir la relación, el abuso de un hombre de... ¿Cuántos años tenía?
1: 42.
2: No, 38.
0: 38.
2: Y ella 14.
0: A una niña de 14. Y esta discusión que me parece ya estéril e innecesaria de... ¿Fue consensuado? ¿Ya quería? No, una niña de 14 años con una figura de poder no es una relación consensuada. Punto final. O sea, ahí sí no hay debate. Quien piense lo contrario no entiende nada. Y me parece que en ese sentido la serie está bien contada, el episodio está bien contado con muchísimo respeto, además de presentar esta leyenda del proceso judicial que está en marcha después de la denuncia de Sasha. Pero pues hay un montón de adultos, Susi, que están en la serie, que estuvieron en la vida, que conocieron y avalaron. En otra época sí, pero que avalaron una relación, insisto, no encuentro otra manera de referirme a esto, pero un abuso entre un adulto con un poder frente a una niña de 14 años.
1: Y ese era el sistema de esos tiempos. Vaya, creo que todos los que vivimos esa época y veíamos la tele, yo recuerdo que yo le pedí a mis papás, vamos, llévenme a Siempre en Domingo para que compita en el concurso de la más parecida a Lucero, ¿no? Y sabemos qué pasó a partir de ese concurso, ¿no? De ahí sale todo el tema de Gloria Trevi Andrade. Mis papás no me llevaron, afortunadamente, pero cuando empiezas a ver en retrospectiva el poderío de los adultos, sabiendo cómo los niños íbamos a conectar y íbamos a consumir eso, y nuestros padres iban a tener que seguir consumiéndolo con nosotros, pues nos damos cuenta que verdaderamente ahí el poder era... No estaba medido. Ellos firmaban contratos donde realmente ganaban muy poco dinero.
0: Inocentemente.
1: Eran niños, sí. O sea,
0: ¿Y sus familias?
1: Todos tenían padres que estaban, o la mayoría de ellos, ¿no? Que estaban en la industria.
0: Bueno, el caso de Benny, con una familia que no puede resultar ajena.
2: Y el tío, ¿no?
1: Exactamente. Sí.
3: Y que probablemente, no sé, Susi, tú me corregirás, pero no sé si en esa época a lo mejor no había tanta conciencia.
1: No la había, claro.
0: En temas de contratos. Es que sí tienes razón. Es muy difícil analizar esa época desde esta época con todo lo que ya tenemos, y sobre todo generaciones, por ejemplo, como Jimena Millán, nuestra productora, que...
3: Nació en el 2000.
0: Que nació en el 2000 y es una, es una mujer que defiende los derechos de la mujer y habla de estos temas con muchísima pasión. Para ella, a mí todavía me tocó esta colita.
1: Que era, entre comillas, porque nunca lo fue, lo normal.
0: Sí, es muy difícil hablar de eso y es muy difícil juzgar desde hoy lo que pasaba en esa época. No estoy hablando del abuso, ¿eh?
1: No, estoy hablando de... Pero me imagino que todos. Ellos que sí lo vivieron, están viendo en este momento, otra vez van a usar nuestra imagen, otra vez van a explotar todo esto y no somos parte del gran beneficio,
0: ahora,
1: ¿no?
0: También te ha de dar coraje decir, oye, estos van a ganar un dineral, hablando de mi historia, de la parte más dolorosa de mi vida, en el caso de Sasha, y yo, pues aquí... papando moscas.
2: Yo poniendo aparte otra vez el caso de Sasha, todo es por el recochino dinero, ¿no? La verdad, o sea, porque al final sí necesitan sentirse involucrados con eso. Ahora, el tema concretamente de Sasha y de Luis, hoy creo que lo que es imperdonable es que con todo lo que hay, uno de los personajes que están involucrados en esto, de los protagonistas, no termine de entender que la situación ya cambió y que no puedes normalizar algo que ocurrió hace 40 años. Que sigas aferrado a una idea, pensando que tú tienes la razón y que actuaste por ciertas circunstancias, minimizando lo que hay alrededor y el tema tan grave que hay, ¿no? Que es el caso de Luis.
0: Claro.
2: Entonces, por eso a la distancia, esa generación lo puede ver normal, pero hoy ya es hoy y hoy ya se aplica de otra forma.
0: Bueno, de hecho, este escándalo e insisto, y quiero ser muy firme y muy clara, en que lo que hizo Sasha significa un valor impresionante, un trabajo psicológico importantísimo para poder retomar, revivir y denunciar, que es lo correcto, es lo que se tiene que hacer. El precedente que marca, insisto, y lo haré las veces que sean necesarias, es maravilloso para que más niños o niñas se atrevan a denunciar sin que les digan, uy, mi hija pasó hace 30 años, ya prescribió. Se me fue la idea.
2: Sí, aquí al final lo importante es marcar ese precedente, y cuando tienes una ventana como esta, pues al final haces conciencia con mucha
0: Retomé
2: gente,
0: ¿no? la idea, que todo esto empieza, o el escándalo, digamos, público alrededor de esto empieza porque él lo cuenta en una entrevista con Jordi.
1: Sí, como muy casual, y en tiempo actual.
0: Pero no, hace 2 años o 3 años, o más, no sé, pero lo cuenta como si estuviera contando un chiste.
2: Y era un tema reiterativo, o sea, cada que salía el tema, no solamente con Jordi, él se puso a... lo comentaba. A pesar de que sí hubo observaciones previas por parte de Sasha diciendo, para allá, ya detente, porque esto no es sano para nadie y mucho menos para mí. No, a pesar de que sí hubo un intento de conciliación por parte de Sasha. Sasha lo buscó y tengo los elementos suficientes para comentarlo, antes de todo esto, para que él ya parara de hablar. Entonces, cuando vienen todos estos avisos y el otro no cede... pues obviamente tenía que pasar alguna situación así, que hoy marca un precedente importantísimo para todo el mundo, ¿no? O sea, no necesariamente para el tema del entretenimiento, no, o sea, en general, para todo, ¿no?
0: Y hay que aplaudírselo y reconocérselo a Sasha, porque fue víctima de un abuso durante muchos años, y de un abuso que para cualquier niño o niña que lo haya vivido es impensable volver a vivir con el ojo de millones de personas juzgándote, opinando, hablando, diciéndote, ella quiso, dónde estaban sus papás, ¿no?
1: O sea, y ahora con la serie, y yo por eso creo que no solo es el cochino dinero, aunque por supuesto siempre está el cochino dinero, pero creo que también es a otra vez vamos a vivir la oleada de opiniones respecto a todos estos temas. Específicamente yo creo que el más fuerte, el más grave.
0: Sí, desde luego. A ver... si de algo sirve hablar de estos temas en un programa como este, y les agradezco mucho haber venido, es tratar de cambiar algo. ¿Con qué ojos ver una serie como la de Timbiriche? Ninguno de los aquí presentes la hemos visto completa, porque no se podía, a menos que no hubieras dormido. Ya están todos los capítulos.
2: No,
0: no, además solo hay 2.
2: ¿Y estrenan semanales hasta...?
0: 2 o 3 hay ahorita.
2: 2.
0: Ah, perfecto. Bueno, entonces... nadie que no esté en la producción o que tenga alguna influencia la ha podido ver completa. Pero con lo que conocemos, con lo que sabemos, con lo que ustedes, que desde luego tienen más información y han leído y han platicado con gente, ¿con qué ojos ver una serie como esta, que trata una historia real de forma ficcionada, con temas tan delicados como un abuso sexual entre un adulto y una niña? Una banda tan importante para la cultura del entretenimiento en México, una época, ¿con qué ojos verla? ¿Cómo verla? O sea, si yo me voy a sentar este fin de semana con mi bote de palomitas a echarme un maratón o cuando ya esté lista, ¿cómo verla, Susi? De forma responsable. Porque como espectadores también tenemos que ser responsables en lo que vemos y la reacción que tenemos al respecto.
1: Y realistas nosotros como periodistas, saber que sí, la gente lo va a ver.
0: Ah, no, desde luego.
1: Entonces, asumiendo que la gente lo va a ver, porque eso ya pasa, ya existe. Yo creo que entender que las cosas ficcionadas no son documentales, ni siquiera los documentales son documentales todo el tiempo.
0: O por lo menos están vistos desde una perspectiva.
1: Exactamente.
0: Nada más.
1: Y cuando ya estás hablando de, estás sirviéndole más a la narrativa de la serie que a los hechos reales, específicos, pues verlo así. Entender que no estás hablando de la vida de Eric, de Benny, de Diego, de Mariana, de Sasha, ni siquiera de Thalía, de Paulina. Vaya, Alex, estás hablando de una historia que se cuenta a partir de lo que creemos conocer, que ni siquiera conocemos del todo, a menos que estuviéramos ahí. Entonces, pues tomarla como lo que es entretenimiento y no caer en el juego de las redes sociales y del discurso general, que es atacar por tu percepción de una serie que pretende no ser realidad, pero pretende sí serlo al mismo tiempo.
0: A todo esto, Gil, ¿quién escribió el guión de Timbiriche?
1: Es producida por Pablo Cruz.
2: Sí, Pablo,
0: Pablo
2: Cruz.
0: Pablo Cruz, ayer lo vi, por cierto, que es quien interpreta a Chespirito, hablando de series.
2: Y hizo la de Luis Miguel también, ¿no?
1: Fue parte de ella, sí.
2: Sí, también estuvieron ellos involucrados.
1: Y es muy bueno él como actor y como...
0: Pablo es quien interpreta a Chespirito, es un extraordinario productor. Pero bueno, más allá de eso, ¿con qué ojos verla?
2: Pues justo coincido con su, yo creo que al final con los ojos del entretenimiento, tomarla con la responsabilidad con la que tendríamos que tomarla todos en cuanto a los mensajes que se mandan. Si tú ya vieron el juicio la de Derbez, también es aberrante lo que presentan y cómo se presentan cosas. Entonces, entenderlo como público y obviamente de ahí tomar el para qué se hizo, que creo que es también bien importante, ¿no?
0: Y exacto, y tomar esas herramientas, esa leyenda que dices bien importante, estos teléfonos que algunas series te presentan ahora, si estás viviendo esto, eres víctima de trata, si estás viviendo esto, eres víctima de abuso, busca ayuda, puedes recibir ayuda, eso me parece que se puede rescatar.
1: Sí, siempre. También puede ser una herramienta de educación muy, muy poderosa.
0: Muchas gracias por haber estado con nosotros.
1: No, feliz.
0: Susana Moscatel. Gracias, Gil Barrera.
2: Ani, muchas gracias.
0: Y los últimos 50 segundos, esto que suena es el cochinito del Teletón, que ya casi, no, todavía me falta. Si alguien quiere venir a las instalaciones de Grupo Fórmula a ayudarme a llenarlo, será bien recibido.
3: Mañana es el Teletón, Dani.
0: Mañana a 8 de la mañana empieza el elenco de hoy. Un programa de hoy especial del Teletón. A las 10 de la mañana ya empieza la maratónica transmisión, como todos los años. Habrá extraordinarios actores. Y si se junta la meta, los niños y niñas con discapacidad de Minatitlán tendrán una nueva oportunidad. Gracias por habernos acompañado. Nos oímos misma hora, misma estación el lunes. Nos vemos un poquito más temprano, Vivi.
3: Gracias. Excelente fin de semana.
0: ¿Se quedan con Maxine? Adiós.
3: ¡Donen! Sí.
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2: El chocolate puede matar a los perros porque contiene teobromina, sustancia que afecta su corazón y su sistema nervioso.
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3: Hoy viernes 9 de octubre en Todo para la Mujer. 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
4: Hola, ¿cómo les va? Muy buenos días. Ay, si no tienen que salir, no salgan de su casa, por favor. Lloviendo y con tráfico y con manifestaciones. Así es que les recomiendo que se queden acurrucaditos en su casa, felices de la vida, y que no no salgan.
5: Mi micro está bien, ¿no? ¿O no? ¿Ese es el que está mal? ¿No se oye? Ay, que no se oye mi micro. ¿Quién sabe? ¿No me lo prendió mi querido Polo? Bueno, pues les decía que no salieran de su casa, porque está lloviendo, hay tráfico, hay manifestación. Uh-huh. Mejor quédense acurrucaditos, empollando y no salgan.
6: A ver,
5: bueno,
6: nos...
5: pues hoy viernes 9 de octubre, fíjense que cumple años mi querido Guillermo del Toro. Cumple años Claudia Silva, Ángeles Mastretta, que ahorita está de moda porque basado en uno de sus libros, Mal de Amores, acaban de sacar una serie buenísima, que no se la pueden perder, que está muy buena. Bueno, Ángeles Mastretta está cumpliendo años. Y cumpliría John Lennon y Ana Luisa Pelufo. Entonces, bueno, pues donde quiera que anden, un beso. Y aquí en la mesa me acompaña Ernesto Buitrón.
7: Hola Max, buen día, ¿cómo están?
5: Carrereando.
7: Pero aquí estamos con mucha información. Reacciones después de que ayer Max presentáramos aquí en exclusiva las imágenes que contiene la serie de Timbiriche exclusivas que ustedes van a ir viendo a lo largo de 8 semanas. Hay una reacción, lo vamos a comentar un poquito más adelante,
5: pues sí,
7: porque pues ya respingó.
5: Ya sabíamos que iba a haber demandas y reacciones, pero bueno, así está la cosa. Pero bueno, lo que pasa es que Televisa es la dueña de Timbiriche, y con el nombre y con el grupo,
6: todo,
5: pues pueden hacer lo que quieran, porque ellos son los dueños. Y está Johnny, Jonathan Tonatiu, ¿cómo estás?
6: Bien, feliz de estar aquí con ustedes este viernes, que le digo que sí, está caótico. Es para como que se queden ahí a vernos, porque tenemos muchas exclusivas, mucho teatro.
5: Que se quieren empollar.
6: Ya se estrena Beetlejuice al Superfantasma.
7: ¿Cuándo?
6: Mañana.
7: Ah, buenísimo.
6: Mañana se estrena.
5: ¿Qué?
6: Beetlejuice al Superfantasma.
5: Ah, sí, mañana se estrena.
6: Mañana.
5: Beetlejuice. Bueno, pues fíjense que Luis de Llano acaba de estrenar la serie Timbiriche hoy. Hoy estrena por las estrellas, después del noticiero van a pasar 2 capítulos. Y luego por VIX, cada viernes van a estar sacando un capítulo. Son 8 capítulos.
6: Ah,
5: bueno,
6: poquito.
5: El caso es que han estado promocionando la serie de Timbiriche y resulta de que Luis de Llano ya sacó un comunicado que los va a demandar porque están usando su imagen sin su consentimiento. Él dice que antes de que sacaran la serie, él habló y mandó muchos comunicados con la gente que de la producción, uh-huh, diciendo que no podían sacar su imagen. Sin embargo, sin decir que es Luis de Llano, porque es el manager del grupo, pero pues todo el mundo que conocemos que,
6: claro,
5: que él fue él. Uh-huh. Realmente él no lo creó la gordita Galindo. La gordita Galindo fue la que creó Timbiriche, pero para la logística y la producción y todo, se puso de acuerdo con Luis de Llano, y entonces ya Luis los empezó a manejar, pero la gordita siempre anduvo con ellos, los primeros, mientras eran chiquitos, pues.
7: Uh-huh.
5: Entonces, bueno, el caso es que hay un comunicado donde Luis de Llano dice que va a demandar a la producción. Entonces, pues, a ver.
7: Y en el capítulo 1 sí la mencionan, Max, a la gordita Galindo. hacen una sola mención, no aparece,
5: yo no,
7: pero
5: yo no oí que mencionaran sí, a la Goli.
7: Al principio, ya cuando están en la zona de, ya ves los ensayos estos de ballet o algo, cuando tiene una llamada Luis, porque se llama Luis el personaje dentro de la serie, con este ejecutivo que sería, es un ejecutivo de Televisa, ahí hay una sola mención, no aparece ni nada, pero sí mencionan su nombre.
5: Ah, no, fíjate que no me
7: di cuenta. Y comunicado dice, en relación a la reciente producción y transmisión televisiva anunciada por terceros ajenos a los procedimientos judiciales vigentes, el equipo que de representación legal del señor Luis de Llano Macedo informa lo siguiente. Con absoluta responsabilidad y estricto apego al orden constitucional, en los juzgados legales correspondientes se han ingresado ante el juzgado ejecutor de la Ciudad de México las promociones de cumplimiento formal respecto a los 6 resolutivos que atañen al suscrito, o sea que está reaccionando a este tema que tiene con Sasha Sokolmax, derivados de la sentencia modificada por la 7ª Sala Civil del Tribunal Superior de Justicia. La sentencia dictó que se tenía que haber un resarcimiento del daño económico y que él tenía una disculpa pública.
5: Una disculpa pública. Ajá. Que Luis no lo ha hecho.
7: No lo ha hecho. Por eso lo llevaron al centro de detenciones en Coyoacán, exacto, en Tlalpan, hace unas semanas. En pleno respecto a los mandatos judiciales de abstención y al derecho a la vida privada de las partes, esta inserción constituye la única y definitiva declaración oficial que se emitirá por parte del suscrito, o sea, Luis de Llano, y de su representación judicial respecto al estado del expediente y a los relatos del pasado ventilados en este juicio. Se hace constar que se ha procedido por las vías notariales y judiciales correspondientes a notificar a la empresa, que es Televisa, plataforma, que es VIX, y a la productora, no recuerdo el nombre de la productora, ahorita lo busco, la oposición formal del uso lucrativo e inconsentido de imagen y derechos del suscrito, que es Luis de Llano, en lugar de la obra de ficción o documental, deslindándonos de cualquier narrativa emitida de forma unilateral por dichas empresas. El desahogo y la conclusión definitiva de las prestaciones continuarán suscitándose exclusivamente en los canales institucionales de los tribunales de justicia, o sea, no habrá más comunicados, pero totalmente en contra de que lo hayan hecho. Ellos consideran que es una explotación por parte de Televisa, Univision y de VIX de la imagen y que no está consentido. Sí se llama el personaje Luis. En la serie Luis. Se llama Luis. El look es Luis. No mencionan apellidos, pero también todos los personajes. La única que sí mencionan y que de hecho tengo una imagen, Max, es la señora Susana Dos Amantes.
5: Sí.
7: Ese es el único nombre que menciona.
5: Abajo una pleca que sí, dice Susana Dos Amantes. Cuando Paulina llega a hablar con su mamá,
6: sí, claro,
5: le ponen abajo Susana Dos Amantes.
7: Es la única que se menciona ahí.
5: Sí.
7: Pero de ahí en fuera, Alex, Diego, Eric, Benny y Sasha, todos son nombres tal cual, no vienen con apellidos. Julisa sí se menciona, el nombre de Julisa. De hecho, no se lo puede spoilerar, pero de hecho se da a entender dentro de la serie que ella sabía de esta relación de Luis de Llano en ese entonces con Sasha, que tenía 15 años.
5: Se entera por un libro.
7: Se entera.
5: Porque no sabían, nadie sabía. Ellos eran muy discretos y nadie sabía, pero Julisa, la hermana de Luis, se entera por un libro.
7: Y no sé, Max,
5: luego ustedes sabrán por qué.
7: ¿Qué piensas? Porque al final es meter a Julisa en esta ecuación. Porque entonces habrá que preguntarle a Benny, porque también la historia de Benny se muestra muy clara. Si su mamá apoyó esta relación en su momento, pues yo quiero suponer que sí.
6: ¿Viste lo que dijo Pose? De la gente que ahora que hacen series a través de la ciencia ficción, que ya no está tan bien, que obviamente se justifican a través de que es una ficcionada, pero que no pueden lucrar con la imagen, ni con las cosas, ni con tu vida, ni con nada. Aunque digas que es una ficción, sí puede haber cosas legales. O sea,
5: pero
6: sí,
5: acuérdense que el nombre y el dueño del grupo es Televisa. Entonces ellos pues deben haber pagado muchísimo dinero por quedarse con el nombre y con el grupo. Porque el grupo realmente se creó dentro de Televisa. Luis de Llano era productor de Televisa, no era un productor independiente, era un productor de Televisa. Cuando la gordita va con Víctor Hugo Farril y le dice que tiene este grupo, que si les parece para hacerlo como un programa, Víctor Hugo Farri le dice que sí. Pero para la logística es cuando se junta con Luis de Llano y empiezan a hacer programas y ensayos y todo. Bueno, vamos a un corte ahoritita, volvemos.

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10: El fabricante chino de vehículos eléctricos XPeng puso en marcha la primera línea de producción automatizada del mundo para robots humanoides avanzados de propósito general. Una apuesta para llevar a los androides de laboratorio al mundo real mediante su fabricación a mucho mayor escala. Este proyecto se caracteriza porque la línea de producción de robots humanoides es llevada a cabo por otros robots que realizan las tareas de manera autónoma. Destaca que durante la presentación del proyecto, Iron completó su ensamblaje y salió de la línea de producción por sí mismo, lo que marca el cambio de XPeng de la investigación, el desarrollo y la producción de prueba a la fabricación en línea. De acuerdo con la compañía, el objetivo es que estos robots desarrollen una capacidad de generalización suficiente para realizar tareas peligrosas, repetitivas o poco deseables para las personas. Soy Aide Rivera. 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
1: A mí los pago, que si quieren que vaya a ese servicio comunitario, voy y lo pago. Y ya me quito ese lío. Porque él está preparando una demanda por daño moral. Pero bueno, aquí estamos de regreso, Max.
2: Ay, Diosito. Bueno, hay una de demandas.
1: Hay
2: una flojera, la verdad, las demandas. Una perdedera de tiempo, de dinero y de estrés.
1: Sí, oye, Max, Chava Mejía, el gran productor Chava Mejía, presentó, pero en grande, ¿eh? Como tiene acostumbrado el público, infinito amor, su infinito amor. Ahora sí ya lo puedo revelar. Jacqueline Andere sale en los promocionales que van a empezar a circular, donde ella ya es como esa matriarca, ¿sabes? Que se para y todo, y tiene tu séquito de villanos ahí a un lado, que son
3: Guillermo García Cantú,
1: Josh Gutiérrez,
3: Marjorie de Sousa.
2: Marjorie de Sousa también es villana.
3: Así es.
2: Y bueno, Jacqueline va a ser muy villana también.
3: Pero villanísima.
2: Villanísima. Sí. Entonces, pues Chava presentó su novela y a todo el elenco. Pero, Lidia Brito y Gonzalo García Vivanco son los protagonistas. Y están, bueno, súper. Se ven guapos los dos, pero a rabiar, qué bruto.
3: Bonita pareja. Bonita pareja.
2: Ojalá les vaya muy bien. Vamos a ver qué dijeron.
4: Lidia Brito, junto a Gonzalo García Vivanco, protagonizan la nueva telenovela de Salvador Mejía titulada Infinito Amor. Y durante la presentación, la actriz dijo llevar con serenidad los procesos legales que ha enfrentado con el paparazzi Ernesto Cepeda y que ha sido el trabajo su mejor terapia.
5: Mira, yo creo que es una gran oportunidad para que incluso exista todo y toquemos todos los temas que están en esta telenovela. El amor, lo que se siente salir de tu zona de confort para encontrar el infinito amor que tienes, la inclusión, que es un niño con autismo, el matrimonio, las cosas que tocamos, tu sacrificio por tu mamá.
6: El sacrificio por el amor.
5: Mira, ya falta poquito para que se acabe el año. Yo espero que tenga otro proyecto, terminamos en noviembre aproximadamente. Yo espero tener otro proyecto más o menos iniciando el año, si Dios lo permite. Y le doy gracias al público siempre por estar presente, siempre por estar en todos los procesos que he llevado en mi vida, por estar ahí conmigo, por apoyarnos tanto, por Dios darme la oportunidad de cumplir mi sueño, que es actuar, y de tener compañeros tan amables y tan bondadosos como tú. Te agradezco infinitamente.
7: Lidia, y el que estés protagonizando, por supuesto, significa que está todo estable, que estás bien, que todo lo que tienes que pendiente, como dice la compañera, va avanzando.
5: Todo avanza, todo va avanzando. Yo estoy muy contenta, por aquí andan mis papás, y las cosas se van dando poco a poco, tiempo al tiempo. Y si Dios me da salud y me da vida, voy a seguir actuando si el público me lo permite, si el público me da el corazón con el que siempre me ha recibido y el que siempre me ha dado para seguir trabajando y haciendo lo que yo amo.
7: ¿Cómo logras la tranquilidad y la paz ante estos sucesos, Lidia?
5: Pues trabajando.
7: Es una bendición,
5: justamente.
7: ¿Verdad?
5: Justo trabajando. Gracias,
7: muchas
5: chicos.
7: Gracias, Lidia.
5: Muchísimas gracias.
4: Para Grupo Fórmula, Berenice Ortiz.
2: Mira qué guapa se ve Lidia Brito. Y se dieron un beso.
1: Sí.
2: García Vivanco y Brito, la Brito. Oye, qué guapa está.
3: Se ve muy bien, ¿eh? Lo que estamos diciendo ahorita, la piel.
1: Le
3: ve
1: muy bien a
2: la
1: novela.
2: Tiene muy bonita cara.
1: Sí.
3: También está Luis Felipe Tobar, que va a ser un bailarín en la novela.
1: Luis Felipe Tobar. Ah, cierto. Y que la historia arranca hasta donde nos contó el otro día Josh, que él está casado con Lidia Brito. Pero es un villano, entonces va a meter al bote a Gonzalo
2: Vivanco.
1: O sea, Josh, que es el villano juvenil, digamos, bueno, el otro villano, está casado con la protagonista y entonces ahí entra Gonzalo Vivanco y entonces en venganza lo mete a la cárcel. Y muchas de las escenas...
2: Pero él, por defender a su mamá, él se echa la culpa del crimen. Y lo meten a él a la cárcel porque su mamá pues ya está grande.
1: Sí.
2: Y dice, para defenderla, pues yo...
1: Y habrá que ver a Jacqueline Andere, Max, como villana.
3: Como villana.
1: Se me antoja mucho verla.
2: Ya ha hecho varias villanas, Jackie. Le quedan muy bien. La verdad, le quedan súper bien.
3: Oiga, y que vino Yossi, que iba a ser papá, y ya dijo que era en estos días, ¿no? Ya en estos días. Ya, yo creo que esta semana.
2: Ya, está por ser papá.
3: Mejor que sea el día del estreno, ¿no?
2: Está súper emocionado.
3: Sí. ¿Cómo no?
2: Ese cuate es muy guapo y muy buen actor.
3: Sí, la verdad.
2: Josh Gutiérrez, pero fíjate, él fue el que hizo a Pedro Armendáriz. Le quedó tan bien en la serie que hizo Carmen Armendáriz.
3: Sí, sí, claro.
2: Hizo a Pedro Armendáriz, que se parece mucho, fíjate, hasta sube la ceja como Pedro Armendáriz. Sí. Bueno, ¿y quién más tenemos de Chava Mejía?
1: A Jacqueline Andere.
2: A Jacqueline Andere, que es la villanaza, también nos contó de su personaje y del homenaje que le hicieron hace como la semana pasada. Bueno, vea.
4: Jacqueline Andere fue merecidamente ovacionada durante la presentación de la telenovela Infinito Amor y agradeció al productor Salvador Mejía la oportunidad de seguir vigente en los melodramas.
0: Y agradezco a Dios, a la vida y al señor Salvador Mejía el estar aquí.

0: traigo tacones porque ya no puedo usarlos. Me canso mucho. Y entonces, pues, el cuerpo avisa.
1: Exacto. Pero ¿cómo le hace usted pues para mantenerse pues fuerte, tan guapa? Porque le vemos un cutis bellísimo.
0: Pues eso es genético, la verdad, no me hago nada.
1: Puro.
0: Ni hago mascarillas ni nada de eso. Será porque no lo necesito, ¿no? Es genético.
2: Ay, qué envidia, doña, ya
0: que envidia. Pues
2: muchas gracias.
0: Bueno, gracias.
3: Gracias. Para Grupo Fórmula, Berenice Ortiz.
4: Querida Jackie, siempre bien vestida, ¿verdad?
5: El encaso,
4: sí,
5: ¿eh, Max?
4: Sí, es que ella siempre se ha mantenido muy delgadita. Come como pajarito. Ella sí come poquito.
5: Sí.
4: Pero siempre muy delgadito.
5: Y más adelante, Max, no se despegue porque va a estar aquí con nosotros otra de las villanas, Marjorie de Sousa, sí, viene a hablarnos de Infinito
6: guapísima.
5: Amor. Es una madre despiadada, se los adelantamos. Una madre despiadada que trata mal a su hijo, que es una mujer sin escrúpulos de cierta forma, y nos va a contar ella cómo se siente después de que sale del foro y tiene que ir con Matías a su casa a cumplir sus actividades de madre. Qué complicado.
4: Ay, pues bueno, ojalá que a Chavita le vaya muy bien con Infinito
5: sí.
4: Amor.
6: ¿A qué hora hizo?
4: Yo creo que le va a ir bien porque la historia es buena.
5: Creo que 6:30 es.
4: Buen elenco.
5: ¿6:30? Sí, 6:30.
4: 6:30.
6: Una de esas a pasar en la noche, ¿no? Imagínate qué padre.
5: Estaría bueno, tiene un muy buen elenco.
4: No, en la noche está Tierra de Amor y Coraje.
6: Ah, Tierra de Amor.
5: Ella también se está... O sea, porque empieza bien la barra, además.
4: Termina el Renacer de Luna. Y en Renacer de Luna, ¿qué? Ah, no, Chava entra en Renacer. El Renacer de Luna termina hoy.
6: Y entra Chava.
4: Y entra Chava Mejía. Mm. Sí, Chava entra el lunes. A las 8:30, creo. Sí. Entra 8:30 y ojalá que le vaya muy bien.
5: Sí.
4: Y bueno, ahora pasando a otro tema, les cuento. Que Sandra Itzel, ya ve que trae pleito casado con Adrián Di Monte, que ya lo va a demandar otra vez.
5: Sí, ya se presentó hace unos días con sus abogados.
6: Otra demanda.
5: El abogado Macedo. Y va en contra de Nuja también, su esposa, también de Nuja.
4: ¿Ahora Nuja por qué?
5: Porque
4: Nuja ni vela tiene en el entierro, no se casó con ella.
5: No, pero tiene ahí como un tema de, creo que de amenazas, mira, tenemos la nota.
4: A ver.
3: Sandra Itzel acudió a los premios Alma en compañía de su novio Diego Santana y ahí dijo, llegará hasta las últimas consecuencias en los procesos legales que enfrenta con su ex Adrián Di Monte y su pareja Nuja.
7: Obviamente en estos procesos y precisamente como lo digo en el video, hemos notado inconsistencias que nos han preocupado, sin embargo sigo confiando en mi gobierno, en las leyes de mi país, sabiendo que evaluarán todo este proceso de manera imparcial, sobre todo, imparcial y conforme a derecho y sobre todo desglosando las pruebas, desahogando las pruebas como debe ser bajo la metodología científica.
8: Ellos aseguran...
9: De alguna manera.
7: Ay, claro, todo el tiempo, pero la gran diferencia es que yo no salgo a los medios a hablar, a llorar, yo ando por mi vida derecho, sigo trabajando, sigo enfocada, no miro a los lados, pero claro, yo todo el tiempo me siento amenazada, acosada, y es algo que no para, y que yo digo, ah, y que de hecho, pues... Me tocó también experimentar de alguna manera dentro de Juego de Villanos, que ya podrán ver pronto y a qué me refiero dentro de los episodios, pero es algo que dices, ya por favor, o sea, ya por favor, ya deja de usar amistades, deja de usar personas, ya por favor déjame en paz y déjame trabajar.
8: Ellos aseguran que el proceso de violencia fue declinado para ti.
7: Pues no sé en qué se basa, pero pues mira, como yo les digo siempre, mi equipo legal está con los brazos abiertos y sus puertas abiertas para platicarles todo con respecto al proceso. Pues lo que esa persona pueda declarar, si no hay un fundamento ni hay pruebas, pues no tiene validez.
3: Para Grupo Fórmula.

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2: El día de hoy me acompañaron unos amigos especiales increíbles. ¿Quieren ver de quién se trata?
3: Me encuentro alegrísimo y más alegrísimo porque tuve la dicha y la fortuna de traer a estos niños maravillosos de Tapitas.
2: Que la verdad estaban contentos y emocionados. Ya querían pasar y ser los primeros y lo logramos. Fuimos los primeros en entrar. Ya estando aquí adentro empezaba la alegría, la emoción, pues nuestros niños podían estar con los artistas y platicar con ellos.
4: Libertad, que te den la luz.
3: Cuéntenos de Alegrísimo, cuéntame, ¿qué va a haber hoy en Alegrísimo?
4: Ah, hoy hay un concierto, ¿les avisaron?
3: Sí.
5: Sí.
4: ¿Y quieren verlo?
5: Sí.
4: ¿Ya han escuchado?
5: No, sorprenda.
4: Qué bueno, exacto, van a llevarse una gran sorpresa.
3: ¿Cuánto tiempo ya llevan?
6: Ay, muchos años, como 5.
3: ¿Y les gusta a ustedes la música?
5: Sí, muchísimo.
3: Yo les voy a decir que ellos les van a decir que no deben de tirar las tapitas. Ya ves que las tapitas de los refrescos, de todo eso, con las tapitas ellos hacen su tratamiento de su padecimiento. Ellos con esas tapitas, ellos las hacen llaveros y todo eso, y con eso pueden pagar sus tratamientos.
4: Sí, yo junto mis garrafones y las tapitas de los refrescos. Ya no tomo el refresco porque se me sube el azúcar. Coman frutas y verduras.
3: Pero leche.
4: Eche también
6: Pero las tapitas del agua, por ejemplo, tío. Ah, muy bien. Yo he visto unos corazonzotes llenos de tapitas.
3: ¿Y son de ellos?
6: ¡Ah!
3: ¿En dónde están?
7: Estamos en Banco de Tapitas en Playa Pichilingue, aquí en Ciudad de México.
3: ¿Y con estas tapitas han logrado sacar adelante sus tratamientos?
7: Uy, sí, mucho. Y más tratamientos, hospedaje, nos han cumplido sueños, ahorita venir al teatro. O sea, Tapitas ha sido el rescate de nuestra enfermedad.
4: Vamos a darles lo mejor de lo mejor para ustedes.
3: Van a cantar y van a bailar mucho.
6: ¡Claro!
3: Entonces, hay que invitar al público. ¿Cuándo van a estar? ¿A partir de cuándo?
6: Ay, pues a partir de hoy hasta el 31 de octubre, sábados y domingos, a la 1:00 p.m, aquí en el Foro Shakespeare.
3: Así es, que vengan a pasarse alegrísimos.
8: Sus tapitas, guárdenlas, llévenlas, porque hacen una diferencia, hacen un cambio. Los queremos mucho, muchísimo.
9: Gracias.
3: Hay que hacer mucha labor y no nos cuesta nada guardar esas tapitas en una bolsita y luego llevarlas ahí. Ya nos aquí pondremos la dirección. Regresamos con Maxine Goodside.
4: ¡Junten las tapitas!
10: Bueno, pues
3: juntemos las tapitas.
10: Hay que juntar las tapitas, sí, las de plástico.
3: Las de plástico, las del refresco, las del jugo, las del cloro, sí, las de la leche. De plástico. Todo de plástico, porque con eso hacen sus productos y los tratamientos. Y a llevarlas o traerlas en una bolsa y cuando vean ahí que hay un corazón o que dice tapitas, banco tapitas, llevarlas.
10: Sí.
3: Tenemos 5 pases dobles para el público para que vayan alegrísimo para sábado a la 1:00 p.m. y domingo a la 1:00 p.m. en el Foro Shakespeare.
10: Ok.
3: Y también tenemos para no te vayas sin decir adiós, Max. Ya
10: también.
3: Sí. En el Foro Chapultepec.
10: Está muy padre con Juan Ferrara.
3: Sí, con Juan
10: que
3: Ferrara.
10: Que va a ser la última obra que haga. Pero eso de las tapitas, si quieren, tráiganoslas aquí a Fórmula.
3: Ay,
10: y
3: sí.
10: Y aquí Johnny se las llevo. Se las lleva con...
3: Sí, hay que hacer mucha labor. Gusto. Porque pues eso con eso pagan sus medicamentos.
10: Sí, porque hacen productos con eso. Uh-huh. Y bueno, pues con eso se ayudan para los tratamientos. Ya ven que no están dando tratamientos para niños con cáncer. Entonces, pues hay que ayudarles,
3: hay que apoyarlos, sí. Y nada, sí. Nos cuesta. En lugar de tirarlas, mejor las echamos una bolsita,
10: sí,
3: de las tapitas.
10: Claro. Oigan, y Heidi, a ver, cuéntame lo de Heidi Infante.
11: Max, bueno, es viernes de líos, de demanda. Aquí no creo que haya una demanda, pero sí un lío. Resulta que ayer vino aquí al programa Floribón y Palomo.
10: Y Palomo, ellos de Grupo Palomo.
11: Tienen un show que se presenta el día domingo en Amaraga que se llama Belleza de Cantina, ¿no? Y está Palomo.
10: Belleza de Cantina es una canción que sacó Floribón hace... 1000 años.
11: Y resulta que en este show, cuando se presenta, iba a estar Floribón, Palomo, Toñita de la Academia, Samia, nuestra querida Samia, actriz, cantante, imitadora, uh-huh, y Heidi Infante, que es cantante. Yo las entrevisté, platicamos, aquí sacamos la nota, pues resulta que misteriosamente se empezó a ir Toñita, ¿no? Ya ves que hace unos días dijo, yo me salgo porque tiene un problema. Yo hablé con Toñita ayer y me dijo que ella tiene un problema... que a diferencia de la taquicardia, del oído, pero que a diferencia de la taquicardia tiene un padecimiento que es mortal, que es un problema en el que tú te puedes ir a dormir y ya no vas a amanecer. Ay, o sea, en vez de la taquicardia, desacelera la parte de tu corazón y te puedes ir. Entonces, que esto es derivado de que no tiene tiroides. Resulta que ella dijo, tengo mucho estrés, no hay lana y me voy. Samia se hizo
10: No
11: había lana para nadie.
10: Ah.
11: Y Heidi Infante invirtió parte de su dinero, de su tiempo, y a la mera hora le dijeron, pues nada más hay como 2,000 pesos si quieres. Entonces, no estuvieron de acuerdo y ellas por eso están manifestando que no estarán dentro del show, y eso es lo que comenta.
10: Ay, tú.
3: Dios mío.
12: Voy a decir la verdad porque la verdad siempre te abre puertas. Y a mí no me gustan las cosas que son chuecas. Cuando yo empiezo a trabajar para ella... trabajar entre comillas porque no me dio un centavo, me dio unos pesos para la gasolina, literal de acercarle sus cosas. Y no es porque yo diga necesito, es porque tiene que aportar para su trabajo, ¿no? Yo me quería asociar y de alguna manera me asocié. ¿Por qué? Le conseguí el patrocinio completo porque siempre halagar a la prensa es para mí fundamental. Ustedes son parte importante de lo que nosotros hacemos. Entonces, a mí me gusta darles mochilas, darles cobertores, ¿cómo se llaman? Para la lluvia, gorras, cosas que ustedes puedan utilizar para su trabajo. Yo le dije, hay que darle atención a la prensa, hay que darle de comer, hay que buscar un patrocinio. Logré el patrocinio. En esa forma fue como yo me asocio con ella. que ella dice que no es una forma de asociarse, que es un favor. Entonces yo dije, no, Floribón, el punto es que yo estoy trabajando para que al final de este proyecto, cerrando tu taquilla, tú consideres mi trabajo y veas que tanto como artista, como tu amiga y como, vamos a poner, como organizadora de eventos, te funcioné y colaboré para que tú no hicieras tanto gasto, sino que me vas a dar algo a mí. Y en ese proceso seguimos. Toñita no se siente bien de salud. Ese es un paréntesis. Samia no se siente a gusto, creo yo, a mi parecer. Era su regreso. Yo le dije, vamos, tú puedes. Yo siempre impulso a las mujeres. Ella estaba ausente de los escenarios y me aceptó. Pero el trato de mi amiga Floribón no es el correcto. El trato es como, ya que tengo el patrocinio, ya hicimos la rueda de prensa a la cual tú asististe, que creo que se les atendió de maravilla, ¿cierto?
13: Sí, creo, claro, que fue una muy buena rueda de prensa.
12: Y ella dice que el trabajo fue muy malo. Y también hizo el comentario de que le molestó, y lo tengo grabado, le molestó que por qué entrevistaban más a Toñita y hablaban más de los chismes de Toñita, hablaban más de la golpiza que yo recibí, hablaban del regreso y del amor tórrido de Cristian Castro con Samia, y que a ella no le preguntaban qué hacía y por qué lo hacía yo.
11: Ahí está Floribón.
10: A ver, ¿y cuál fue la golpiza que le dieron a
11: Cristian? Acuérdate que estaba en un concierto, estaban creo que en la delegación de Iztapalapa.
10: Un fan se subió y...
11: ¿La golpeó?
10: La golpeó.
11: Así de la nada. Ajá. Bueno, pues palabras más o menos, esta es la versión de por qué ellas no estarán en el
10: show. O sea, Floribón no les pagó.
11: No les pagó, dice aparte que hubo maltratos. No, pues el show se va a llevar a cabo con Palomo, con Floribón, y supongo Floribón invitará a alguien más, pero ellas sí están muy sacadas de onda, porque aquí el tema es que invitan primero a Heidi, y luego de Heidi invita a ella a Toñita, y luego invita a Samia, entonces está súper apenada Heidi, porque dice, oye, pues yo invito a mis amigas para nutrir un show, claro. Y a la mera hora, pues... pues
3: hay que ver qué dice Samia.
11: Hay que ver qué dice Samia. Y por otro lado, Max, cambiando de tema, otro lío. Alfredo Adame pierde una demanda en contra de Gustavo Adolfo Infante por discriminación.
10: ¿Cómo crees? ¿Y por qué es discriminación?
11: Pues porque hubo muchos, en la pelea que ellos tienen frontal, hubo muchas mentadas de mamá y todo contra la mamá del periodista. Y bueno, pues ayer se dio a conocer que perdió esta demanda por discriminación. Y aquí nos comenta
10: a
11: cómo
10: ver,
11: se siente.
10: Qué barbaridad.
14: A mí no me están sentenciando por mentiroso, porque mentiras no dije. A mí me están sentenciando por discriminador, según el criterio del juez. Entonces, ¿a mí en qué me puede afectar? ¿Tú crees que, bueno, cuántos millones de mexicanos crees que me conozcan? De 130 que somos, que 100 millones sepan. ¿Tú crees que 100 millones le van a dar crédito a esta rata inmunda?
15: Claro, pues sí, bien.
14: Sabiendo quién soy, teniendo la trayectoria que tengo y habiendo demostrado lo que demostré, que no soy todo lo que ustedes me quisieron hacer y me satanizaron y me demonizaron y les restregué en la jeta a todos, que soy el hombre más decente, más educado, más con valores, con principios, con escrúpulos, y se lo receté en la jeta a todos ustedes de la prensa, que me tacharon de misógino, de homófobo y todo, y eso la gente no se le olvida. ¿Me entiendes? Entonces, a mí, estoy a prueba del ácido. Yo paso la prueba del ácido. Yo nunca he hecho nada malo, nada que vaya contra las reglas de una sociedad, nada. No he violado niños, no he matado gente, no vendo drogas, no soy alcohólico, no soy drogadicto, no soy absolutamente nada. Soy el tipo más decente y educado de este país.
15: Claro, oye, recuérdame algo, ¿por qué la demanda contra que estás haciendo contra TV Notas viene por el tema penal? ¿Es daño moral? ¿Qué es lo que estás demandando?
14: Viene penal por daño moral, por y todo lo que se derive de eso. La difamación en México ya no existe, pero bueno, o sea, todo eso se concatena, la calumnia, la difamación y todo, con el delito del daño moral. Y entonces, okay. Nada más te quiero decir una cosa. Yo tenía un contrato de 10 millones de pesos, 3 años de imagen de una cosa, y ya se cayó ese contrato.
15: Ok.
14: ¿Me entiendes? Sabiendo.

0: también.
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9: A partir de este viernes y hasta el cierre del año, la presidenta Claudia Sheinbaum realizará la gira de IMSS Bienestar, donde se reunirá con directores de los hospitales de este instituto, así como con los coordinadores regionales.
10: Voy a visitar hospitales, voy a visitar centros de salud, para escucharlos, ver cuál es la problemática, qué es lo que falta, porque tengo reuniones todos los lunes con el Gabinete de Salud, va el Secretario de Salud también. Pero pues también escucho a la gente que tiene sus preocupaciones.
9: En el Pacífico mexicano, el huracán Simón se intensificó a categoría 2. El Servicio Meteorológico informó que se localiza 335 kilómetros al sur de Manzanillo, Colima, y a 500 kilómetros al sur-suroeste de Cabo Corrientes, Jalisco. Informó Amy Arriaga. 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

0: Maxine. Maxine está de vuelta.
1: Llámela. Bueno.
2: Regresamos, Max, completamente en vivo.
1: Estamos de regreso, en vivo y en directo.
2: Sí.
1: Viernes. Lluvioso, con tráfico, con manifestaciones. No salgan, empollen en su casita calientitos.
2: Oye, Max, fíjate que yo quiero comentarles un chisme que me contaron de la producción de La Granja, porque resulta que, curiosamente, ya ven que invitaron a Eleazar Gómez el domingo como una estrategia para poder competir con la final de La Casa, que al final, bueno, La Casa tuvo un rating mucho mayor. Resulta que entre la gente que me chismeó me dijo que las condiciones de Eleazar, y pongan mucha atención en esto, es que no quería estar cerca de Alfredo Adame. Es más, no quería que Alfredo Adame estuviera el domingo. ¿Por? Pues hay una bronca ahí, parece que tienen un lío. Adame ha dicho que él no tiene problema con nada, que él lo apoyó, pero que Eleazar, algo está con él, y dijo, yo no quiero que esté. Obviamente la productora de La Granja le dijo, no es posible porque pues es nuestro crítico y es el que nos está dando rating, pero te ponemos en la orilla. Entonces estaban uno de un lado, el otro del otro, y resulta que los comentarios pues fueron bien tomados como por la gente de los fans de Eleazar que se metieron a La Granja a hacer, pero la producción está analizando en este momento contratarlo esporádicamente en las galas entre semana, pero para que vaya cuando no esté Adame. Entonces ahí hay un lío porque pues me parece que a la gente lo que le gustó es ver a Adame de un lado, ver a Eleazar del otro. Ahora, siempre había tres críticos, ese domingo hubo cuatro, que era, estaba Rey Grupero, me parece, estaba Adame, Eleazar y está Ferca o Flor Rubio. Pero pues resulta que la bronca que aquí les contamos era completamente cierta. ¿Recuerdas?
1: Estaba
2: que
1: estaba Flor serie... Rubio porque Adal, ves que le dijo a Adal, oye, que están desperdiciando mucha comida, que no sé qué, que hay que ahorrar y no sé cuánto, y se voltea a Adal y le dice, ay, qué miedo, qué bueno que no me casé contigo.
2: Sí, exacto, entonces...
1: Dice, porque nos ibas a tener muertos
2: de hambre. Pues lío, resulta que sí, esto de la serie que también les dije que se canceló de los Golden Boys fue por un problema, y parece que por ahí vienen
1: porque
2: las
1: porque en Golden Boys iban a estar Adame y Eleazar.
2: Y Eleazar.
1: Y a la mera hora no se hizo.
2: Por Eleazar. Entonces, bueno, pues alerta roja en La Granja, todavía no va ni la mitad de la temporada y ahí lío entre sus críticos. Yo no me podría ir de un lado o del otro, pero sí creo que la producción tendría que buscar la forma, porque también la gente que es fan de Adame, pues quiere ir a ver lo que dice Adame en contra de los granjeros y sus opiniones, y los fans de Eleazar lo mismo. Entonces creo que es una muy mala decisión meter dos gentes que se odian, o por lo menos una parte
1: está bien como decidieron, el día que no va Adame, que vaya Eleazar. Y el día que no vaya a Eleazar, que vaya a Adame. Pues
2: ahí están todos.
3: Todos felices y contentos.
1: Así claro, pasará. Y usan a los dos y no están pleito y pleito, ¿verdad?
3: Pues sí.
1: Estaría bien.
2: Pues a ver qué pasa más. Yo digo que hay lío, pero bueno, el reality se va calentando. Ya el lunes tendremos más detalles, porque ahora están haciendo una estrategia de espías. Entonces Adal Ramones anda muy participativo. Lo que han estado intentando hacer es que Adal... entra a las dinámicas con los mismos concursantes y los empiece a cuestionar, porque ayer en la noche se dio cuenta de que Kevin Bicolor traicionó a la palabra de él mismo. Ya ves que le daban de comer manjares siendo peón, porque fuera chismoso. Entonces fue y le contó a Camejo, y entonces Camejo ya sabe, y Adal fue y los, pues digamos, los amenazó, porque va a haber una reprimenda en privado para, lo conocemos el público adentro, ¿no? Pero Adal está muy participativo. ¿Recuerdas que Cristal es la única que se mete y va a los concursos y está desde la mañana hasta la noche?
1: Sí, porque el Bicolor, por ser chismoso, le daban de comer y era peón. Resulta que le daban que un corte de carne con papas y todo. Y luego los de adentro estaban preocupados porque decían, es que no come. Pues, ¿cómo va a comer si ya se empacó todo? Bueno, qué barbaridad. Entonces, bueno, a los que les gusta La Granja, dicen que está muy padre. Yo la veo de vez en cuando. No se crean que soy tan fan, ¿eh? Pero bueno, pasando a otro tema, les cuento que Camila Fernández está esperando su segundo bebé.
3: Ah, sí, estaba muy contenta.
1: Está muy contenta.
3: Muy contenta.
1: Sí.
2: Sí, yo lo vi en unas imágenes, Mac, ya después de lo del show que lo anunció. Y en otro show que ha estado cantando, ya le llevaron hasta la ropita.
1: Sí.
2: Le regalaron cositas chiquitas a ella.
1: Ay, qué bueno.
2: Súper linda Camila Fernández.
1: Sí, porque además la niña que tiene 3 años ya.
3: Como tres años. Y esta, sí, pero se veía bonita con su pancita feliz.
1: Está muy linda.
3: Sí.
2: Sí, tenemos, no tenemos el videito. Ah, no, no lo tenemos por allá, pero sí, sí, sí, yo creo que lo ha compartido bien. Ahora habrá que ver qué dice Alejandro Fernández.
1: Así no, ya es. La vio, estuvieron juntos en el concierto. En el concierto. Y ya supo, ahí en el concierto de su papá, otra fue vez. Cuando dijo que ya estaba embarazada.
3: Será abuelo otra vez.
1: Va a ser, o sea, Alejandro de estar feliz, otro nieto.
3: ¿Otro
1: más?
3: ¿Otro nieto sí. más?
1: ¿Cuántos tiene?
2: Pues tiene los de Alex, creo cuatro. Que Alex tiene
3: ¿son cuatro?
2: Cuatro,
3: ¿no? Son cuatro, ¿no?
2: Alex tiene cuatro.
1: Alex tiene
2: Fernández,
1: cuatro ya.
2: Fernández, sí, Alex.
1: Ay, qué bárbaro.
2: Alex y Camila tiene uno. Que Cayetana fue la primera.
3: Les gustaba hacer los niños, ¿no? Les
2: bueno, gusta. Pero si eres Fernández puedes tener 12 más. Ah, bueno. Todos van a tener una casa en el rancho. No pasa ahí absolutamente nada. No,
1: ¿no? Y aparte tiene no, mucho
3: que,
1: espacio.
3: ¿Quién te puede atender, no? Así.
1: Puede tener muchos nietos.
3: Claro.
1: Ale Fernández, Alejandro Fernández, el potrillo. Pero entonces, su hijo tiene tres. ¿Cuántos
2: tres o
1: tiene?
2: Cuatro, Alex. ¿No? Ale. A ver, te lo vamos a corroborar.
1: ¿Tres? Tiene tres. Y luego tiene uno Camila, son cuatro nietos.
3: Sí,
1: o sea, tampoco
3: cuatro.
1: Son tantos.
2: ¿Y el que viene en camino?
3: Cinco.
1: Yeah, bueno,
2: no,
1: serán
2: sí, son
1: cinco.
2: Muchos, Max.
1: Serán cinco, pero no tantos.
3: Familia grande. Yeah. No, pues sí.
1: Oigan, ¿saben también? ¿Quién nos dijo que tenía 10 nietos hace poco?
3: No.
1: Que vino y nos dijo, espérame. Tengo 5 hijos y 10 nietos.
2: Te decía Carlos Cuevas, pero no.
3: No, no. Ay, no.
2: Te decía Carlos Cuevas, pero no.
1: Alguien nos dijo que
2: sí,
1: tenía 10 nietos.
2: Sí, sí, alguien nos dijo. Ah, no, ya sé quién. Ay, la cantante que va a estar en el Metropolitan, que está regresando, que viene con Sergio Gabriel.
1: Ah, sí, sí.
2: Sí, del cine, que sus canciones eran del cine de oro, del cine de oro mexicano. Se me olvidó el nombre.
3: ¿Yolanda?
1: Ah, este,
2: Yolanda.
3: ¿Yolanda del Río?
2: Yolanda del Río.
1: Yolanda del Río, no, el que me dijo que tiene 10 nietos es Montaner.
3: Ricardo Montaner.
1: Me dijo
3: Montaner.
1: Que tiene 6 hijos y 10 nietos.
3: Wow,
1: fue Montaner.
3: 10 nietos.
1: 10 nietos. Porque acuérdense que Ricky Mao en un programa, que dizque de broma, dijeron que Evaluna era adoptada. Y yo, como no sabía que era de broma, pues me quedé con esa idea. Y cuando le pregunto a Montaner, me dice, no hombre, es que estos dos siempre se le están buleando. Mm. Y dijeron que era adoptada y que se la había encontrado su papá en Colombia o no sé dónde. Ay. Y que la trajo a la casa y la adoptaron.
3: Ay, pobrecita.
1: Pero no, tiene 6 hijos.
3: Wow.
2: Wow, pues sí, está bastante bueno.
1: Ricky Mao, Evaluna y 3 más.
2: Y 3 más.
3: Y 10 nietos, wow. La familia
2: pues es bastante
3: grande.
1: Y tiene 10 nietos.
3: Familia
1: sí,
3: grande.
1: Que alguien me acababa de decir que tenía 10 nietos.
2: Ricardo Montaner.
1: Fíjate.
2: Bueno, pero también si eres hijo de Ricardo Montaner, ya está tu futuro está asegurado.
3: ¿Asegurado?
2: Por algunas generaciones, Max. Pues ha trabajado toda su vida.
3: No va a ser concierto aquí.
1: Ha trabajado toda su vida, sí. Pero igual ha gastado. Porque acuérdate que con 6 hijos no es barato.
3: No, claro que no.
1: Las universidades y en Estados Unidos, peor. Todos fueron a la universidad. Todos hicieron carrera. Entonces, así como que qué barato, no. No. Y allá que son tan caras las universidades. Bueno, aquí también, ya le hicieron la competencia y aquí también las universidades son carísimas. Bueno, si el kinder es caro, la universidad peor, ¿no?
3: Mucho.
1: Y bueno, viene Montaner en noviembre a hacer otro concierto. Viene a México, Guadalajara y Monterrey.
2: Perfecto. Y además ya tenemos la nota de Marjorie de Sousa también.
1: Ah, sí.
2: Que va a estar también con nosotros. Pero bueno, ayer, ¿qué fue lo que dijo en la presentación? Lo tenemos de como villana. De
3: arrasó, guapísima. Arrasó. Se veía súper bien.
1: Sí. No, hombre, en Perfume de Gardenia.
3: No, espectacular. Espectacular.
4: Luego de que en un podcast Betty Monroe reveló que sufrió envidias y burlas de parte de Marjorie de Sousa y Cristian de la Fuente en la telenovela Sueño de Amor, la rubia venezolana, quien es la villana en la nueva telenovela del productor Salvador Mejía, titulada Infinito Amor, así reaccionó.
5: Mira, corazón, te puedo decir que en mi vida he hecho eso porque no me gusta que me lo hagan. Lo he vivido. Desde el colegio he vivido eso y no sería capaz de hacérselo a nadie. Es algo que tengo súper presente. No tengo idea. Yo, en la historia que yo viví, a mí me pidieron, me llamaron y me pidieron que por favor entrara al proyecto y me tocó hacerlo. Incluso no sé ni cómo hice porque me tuve que ir a España a hacer una película, aceptaron mis tiempos, regresé. O sea, yo estaba en todos lados en esa temporada y además estaba embarazada. Entonces yo no ni cabeza tenía para absolutamente nada. Lo que sí te digo que con ella me llevé estupendo. Me regaló cosas de sus bebés. Íbamos a los cumpleaños de sus hijos. Ella estuvo cuando nació Mati. O sea, la verdad con ella, ella es una bella. Y yo me llevé bien con ella y ella conmigo. Entonces no tengo idea, mi vida.
6: Incluso se dice que tu personaje no estaba pactado, que eso fue un cambio que pidió Cristian de la
5: No
6: Fuente.
5: Tengo idea de eso, porque eso me lo pidió mi Juan Osorio y la empresa. Entonces yo entré porque me dijeron, entras, ya.
6: regresando un poquito y para finalizar, ¿qué tipo de bullying sufriste y en qué momento te ves
5: en el colegio fue muy fuerte. En el colegio se metían porque usaba brackets, usaba lentes. Se metían conmigo que si cuatro ojos, que si era la flaca Olivia, se burlaban mucho que porque era portuguesa, por mi papá, que ahorita me río de eso, gracias a Dios soy portuguesa, me encanta ser portuguesa. Y muchísimas cosas que cuando estás pequeño, obviamente en ese momento no había redes sociales, ahora lo puedes exponer, pero en ese momento sí fue muy duro para mí y era súper tímida. O sea, a mí la actuación me ha regalado el poder ser un poco más espontánea, ser un poco más yo, sin temer, sin pararle, porque a la hora de verdad no paras a la gente que está ahí insultándote o diciéndote cosas. La mayoría de las personas que hacen eso porque son tus fans frustrados. Entonces, bueno.
4: Para Grupo Fórmula, Berenice Ortiz.

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9: Es un italiano divino que de verdad hace unas cosas y consigue los mejores diseñadores de México, de Brasil, de todos lados. Entonces sí nos deja espectaculares. Trabaja con Marisol González, con muchas artistas.
10: Mm, ¿sí? No, pero solamente así, con los cuerpos así.
9: No, con todo el mundo, no, bueno, ¿y qué me dices del rojo que me hizo Mixi para la presentación?
11: Ah, ese sí, Mixi, sí.
12: Padrísimo también.
11: La nueva colección de Mixi está.
9: Ese vestido rojo, nosotros lo mandamos a hacer una versión para perfume de gardenia, ¿sí? Que pesa más que un remordimiento. Mira, yo me voy, sigo acomodando aquí, mamá, te amo, ella nos está viendo ahorita conectada ahí. Entonces resulta que me dijo, te tengo una versión espectacular para mi desfile. Y yo, ay, sí, supera el que traigo, porque el que traigo es muy hermoso. Ya vas a ver. Ah, que me saca el vestido, me hizo una capa de flores. No. Yo dije, ¡ah! Pues yo agarré el vestidito, lo colgué y le dije, Mixi, me lo llevo. Adiós.
11: Plano.
9: ¡Ah, me lo llevé! Ya sabes, dije, te lo cambio por el que me hiciste.
10: Por el de perfume.
9: Por el de perfume.
10: También es este espectacular, ¿eh?
9: Es que toda mi ropa la hace él. Y de verdad tiene unas cosas divinas. Ahorita ya me va a dar otro para el Kimbara, que es otro número que hice. Muy, muy bonito.
12: ¿De perfume?
9: Entonces, de perfume. Ay, entonces, bueno. A mí se me ocurrió vestirme de rosado y me dijo, tú me has puesto a parir. Yo estoy buscando las piedras rosadas por toda la ciudad y no las consigo. Me tuve que ir a Los Ángeles. Ay, sí, pobrecito, ¿verdad? Entonces me hizo un vestido espectacular. O sea, de verdad que... Qué talentoso es.
10: Sí, no, la verdad.
11: Pues
10: sí.
11: Convéncelo de que no se retire, porque ya ves que dijo que esta es la última y se iba.
9: ¿Tú crees que se va a retirar? No creo que,
11: yo no creo
9: sabe
11: que no.
9: Tranquilo, Mixi no se queda quieto. No, yo creo que no se va a retirar.
12: No, yo tampoco.
9: Los vestidos de Rocío Dúrcal que nos pusimos.
12: Padrísimo.
10: Ah, sí.
11: Ah, cierto.
9: Impresionante. Y además,
12: los pintados.
9: Por ejemplo,
12: y todo.
9: Saqué como un smoking y cuando volteo y veo en la pantalla a Rocío cantando con ese traje y Rafael, yo, ¡ay, no puede ser! Sentí así muy bonito porque crecí
12: claro,
9: con ellos.
12: Claro, claro.
9: En mi país, bueno, mi mamá la ama y a Rafael ni sería. Entonces,
10: claro.
9: Qué bonitos recuerdos.
10: Hoy sí. No, y además, digo, también las persias cuentan, ¿no? Puras guapas desfilaron con Mixi.
9: Sí, pero él es. Bueno, él, Mixi me ayudó hasta en la boda de mi hermano. Le hizo el traje a mi mamá, a mí. La verdad, que cosa espectacular. Y es tan bonita persona, es tan noble, tan sencillo. Y siempre es amable, siempre tiene una sonrisa, siempre
12: ayuda.
9: Dice que sí a todo. Uh-huh. Me dice, tú me pones a correr, hazme un vestido en una semana. ¡Ay!
11: Sí, pero si te lo logra hacer en una semana,
9: sí.
11: Qué loco.
9: Ponte tú que le falten detallitos y luego se lo regreso y lo termina, pero sí me lo hace.
10: Oye, y a ver, cuéntanos, para esta telenovela que estás en Infinito Amor, producción de Chava Mejía.
9: Mi chavita.
10: Eres una villana. ¿Quién te hizo todo el vestuario?
9: Mira, ahí tenemos un equipo espectacular, Lore, Edgar, Richard, Lalo, de verdad hacen un trabajo tan hermoso, no sabes la ropa que me ponen, es una cosa divina, es muy elegante, moderno, y siempre tienen también ese cariño por lo que hacen. Y entonces, qué lindo trabajar con gente así, porque pues yo soy muy de ilusionarme y cuando la gente hace eso, como que me esmero yo también mucho más y me encanta. O sea, es un personaje que puedes explotar muchísimo toda la onda de la moda, todo, porque se presta para eso.
10: Sí, claro.
11: Oye, ¿en la historia estás tú casada con Josh? No, ¿verdad?
9: Lidia está casada con Josh. Ajá. Y yo estoy detrás de sus huesitos desde hace años, porque yo soy como su mano derecha en todo.
11: Sí,
9: entonces,
11: sí.
9: Trabajamos en una editorial. Y yo toda la vida estaba enamorada de él, pero es una relación muy rara, porque además ella le presenta a Cristina, que es Livia. Entonces ella como que le arma todo el parapeto en su vida, porque él es un parapeto. Él miente en todo, engaña a todo el mundo, de hecho me engaña a mí, porque al principio de la historia, donde empieza todo este desenlace, es porque matan a mi esposo, lo atropellan. Y culpan a Ariel, que es el protagonista. Entonces, yo toda mi vida estoy creyendo que Ariel es el malo. Sí. Y va a pasar... Imagínate tú cuando me entere que el malo es la persona de la que me enamoré, con la que tengo todo, que he cuidado, que... Sí, porque lo saca de líos y todo. Ella es su conciencia, por así decirlo. Claro. Lo manipula muchísimo. Oye. Y le mete mucho veneno, pero sí es muy cercana a él.
12: ¿Y Guillermo García Cantú?
9: No, bueno, nunca había trabajado con él. Qué es divertido es. Qué divertido es. Además, todas estamos enamoradas de él. ¡Ah!
12: Sí, claro.
9: En la novela todas las mujeres estamos babeadas por él. Ajá. Y él se pone rojo. Ay, no sabes qué linda persona. Qué gran ser humano. Y bueno, obviamente actor. Imagínate, mis respetos. Tiene un personajazo también, otro villanazo.
10: ¿Otro?
9: Hacemos un trío ahí de fuertes villanos.
10: O sea, los
9: no.
10: villanos son Josh, Cantú, tú y ajá. O sea, son tres villanazos. Sí. Ay, madre. Sí.
9: Está bien buena la historia. Y mi querida Jessica Koch, que también hace un personaje muy...
10: ¿Es mala?
9: Yo la manipulo muchísimo y la trato horrible, pero es muy divertida porque ella... ¡Tienes que hacer esto! Sí, yo voy. Ahí va. Pero sí, sí tiene también una historia bien fuerte ella. Está muy buena porque hay... Por dónde, o sea, tienes historia por todos lados. O sea, todos los personajes tienen una historia padre.
11: Eso está interesante porque al final, fíjate, hablábamos del tema de cómo empiezan las novelas o cómo han cambiado las historias. Qué padre que desde el momento uno, la protagonista ni siquiera sea la buena, sino está casada con el malo y entonces ahí tienen como un triángulo amoroso. Y creo que debe ser la novela donde más villanos poderosos has tenido en tu carrera. O sea, donde tienes este equipo de compañeros. No recuerdo yo otra.
9: No, he tenido varias. En Mariana de la Noche, que por cierto fue con Salvador Mejía, yo llegué a México con esa novela hace 26 años y yo no había trabajado más con Chava. Yo dije, Chava ya no me quiere, y cuando me dijo quiero que seas mi villana, yo ¿de verdad? Y te digo que este año ha sido muy loco para mí porque me ha tocado como cierre de ciclos entre comillas y la apertura de muchas cosas con la misma gente. O sea, hablo de Gardenia, que retomé, y regreso con Salvador.
10: Mira,
9: esto ha sido muy loco porque es como, sí, ¿sabes? No sé si me explico, es como un cierre de ciclos, pero la apertura de grandes cosas, o sea... Ay,
12: y de villana, que de te villana, marcó Kendra, también te marcó Kendra.
9: Kendra, yo vine con ese fue con Nicandro, que regresé luego a México después de mucho tiempo, pero quien me trae a México es Salvador Mejía con Mariana de la Noche. Entonces, en esa historia estaba La Gaviota, estaba Alejandra Barros, Jorge Salinas, César Évora, que era mi pareja y era malo, estaba Roberto... era un elenco súper fuerte también. O sea, Chava se caracteriza por poner a muchos villanos muy poderosos juntos.
10: Y buen elenco, muy buen elenco.
9: Y este elenco tiene este elenco es estelar.
10: Yo me acuerdo mucho de tu personaje de Kendra.
9: Sí. Ay, todo el mundo.
12: Sí.
9: Esa es una loca. Yo estoy viendo escenas, yo dije, yo...
10: se quedó ahí.
9: Yo el otro día vi unas escenas y dije, yo hice esto, estoy loca. Sí, sí. Bueno, Kendra estaba loquita. Es mucho más inmadura. Este personaje es más centrado, entre comillas. Tiene un talón de Aquiles que es su hijo. Entonces, dicen que tus hijos te hacen verte en su propio espejo. Y es un poco lo que le pasa a Amanda... Porque el hijo le sale bien noble, bueno, y se la pasa metido en el barrio, y esta le tiene alergia al barrio, y trata a la gente horrible, y es así como muy clasista. De verdad, este personaje está sabroso porque tienes como por todos lados también.
11: ¿Cuántos años tiene tu hijo en la historia, el de la historia?
9: Creo que 17.
11: Ah, claro.
9: Mi hijo me preguntó, mamá, ¿por qué te ponen un hijo tan grande si tú estás jovencita? Bien celoso. Le digo, no, es que así me toca. Ay, no, está muy grandote. Pero Jaime es el actor que hace de mi hijo. Es una belleza. No saben qué talentazo tiene. Es más noble y siempre está con su mamá. La amé. Lo amo, de verdad. Tiene una historia muy bonita de él. Es muy noble, su personaje es muy noble.
10: Y la mamá una villana.
9: Y la mamá lo manipula y el hijo mete la pata cada rato. Entonces, ¿por qué haces eso? Y la quiere ayudar, pero él va y mete la pata en los planes de la mamá. Entonces, esto es un enredo por todos lados. Y yo tengo una relación muy cercana con Josh, que es el malo, que es un impulsivo, inmaduro.
10: Sí, bueno, vamos a ir a un corte comercial.
9: Ay, yo pensé que me estaban haciendo corazones. ¡Qué lindo, los quiero!
10: Corte comercial, regresamos con Mario Rivera.

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7: De Cantú, que es Marcelo Córdoba.
11: No, Malaquías. Se llama Malaquías en la historia. No tenemos nada que ver.
7: Pero con quién sí hay como un romance. Josh.
11: Con Juan Colucho, que es Omar en la historia. Ajá. Y con Ariel.
12: Ay, mira. Okay. Te vas a besuquear a tres.
11: No sé si me lo vaya a besuquear, pero cuando se dé cuenta se va a ir detrás de él. Entonces ahí va. Esta mujer pobrecita. Oye, ya está confundida.
12: ¿En la vida real tienes novio, Marjorie?
11: No, estoy muy bien así, gracias. Ay. Estoy muy feliz.
12: Guapa, qué bárbaro.
11: A ver, si tengo novio en este momento, no tengo tiempo ni para mí. De verdad estoy de domingo a domingo trabajando. Y teatro, los momentos todo. Libres. Ahorita me voy de aquí a un cumpleaños del mejor amigo de mi hijo. Entonces voy por él al colegio, me lo llevo a la fiesta. Vamos a estar toda la tarde con niños. Entonces, literal.
12: No tienes tiempo.
11: Como que no, ahorita no tengo tiempo para enamorarme. Pero pues la vida te sorprenderá.
13: Estás dedicada al trabajo.
12: Con un buen
11: estoy,
12: hombre.
11: Gracias a Dios. Y en el teatro el fin de semana, o sea. Doble función el sábado, una el domingo. Vamos a retomar los viernes otra vez en Perfume Gardenia, ¿también? Teatro San Rafael. Sí,
12: los viernes. ¿Y cuando estás grabando, qué haces?
11: No sé.
12: ¿Para llegar?
11: No, Chava me dice, ¿estás bien? Le digo, sí, estoy bien. Y me duermo en todas las esquinas. Me duermo en el carro, me duermo en el camerino. Estoy esperando en escena y me veo dormida. Sí, ha sido muy intenso, pero me hace feliz. Nunca había hecho esto de teatro y
7: novela,
11: telenovela al mismo tiempo.
13: Mañana Teletón, andas corriendo.
11: Mañana voy a Teletón, 9:00 a.m. y de ahí me voy al teatro. Los espero mañana en el teatro, Perfume de Gardenias.
7: Oye, ¿cómo ha sido?
11: ¿Cuál es la función? Son, creo que es...
13: Las 5, ¿no?
11: 5 y 9:15 de la noche y el domingo a las 4:30.
7: ¿Y cómo ha sido? Cuéntanos esta nueva etapa en tu vida de Perfume, porque al final lo que ha hecho Omar es también meter muchos actores nuevos. Está Isabel Madou también, o sea... Ha ido como rolando a todos, pero ¿cómo ha sido también trabajar con ese ramillete de primeros actores, de actores muy consolidados, de nuevos personajes como Kimberly?
11: Mira, ¿sabes qué es? Es muy loco porque yo soy muy de adaptarme. Por ejemplo, si vengo todos los días a trabajar con ustedes, sé que son ustedes. Entonces, cuando me empiezan a cambiar, me empezaba a dar ansiedad. Entonces, me creía productora. Yo dije, ay, no. Me quedaba ahí toda la función viendo los que llegaban de relevo. Yo, no puedo. Esto me da mucha ansiedad. Me tengo que ir. Entonces, ya me adapté. Lo que pasa es que muchos tienen otras cosas. Por ejemplo, Camejo está en otro programa. Cristian está en otra obra y alterna con Carmona. Entonces, ya me tuve como que... Ya me adapté. Ya tenemos... Vamos a cumplir 7 meses en el teatro.
13: Es una parece familia.
11: Mentira.
13: Es una familia.
11: Entonces, sí, por ejemplo, Alejandro Suárez y yo creo que somos los únicos que no alternamos con nadie, siempre vamos nosotros. Entonces, ahorita entró César también por mi padrino, César Évora. Alterna con... Ay, se me olvida, Dios
13: mío. ¿Con Rafael Inclán?
12: A lo mejor con Arturo Carmona.
11: No. Mi padrino alterna con Alejandro Tomasi. Y con... Ay, con otro actor, perdón. Dios mío, soy la peor.
13: ¿Con Luis de Alba o con Alejandro Tomasi?
11: No, ellos hacen otro personaje. Bueno, pero cada uno, como tiene proyectos, va, viene.
7: Entonces, ¿y en la novela vas con guión aprendido? ¿Vas con toda la parte de la escena? O sea, aparte tienes que meterte a estudiar todo el personaje y aprenderlo de memoria.
11: Sí estudias, no sí. Tenemos la ventaja de que vamos con apuntador, pero eso no quiere decir que no estudies, porque si llegas y no te sabes la letra y no sabes a dónde vas, te ve que estás perdido. Entonces, sí tienes que estudiarte. Son muchísimas escenas diarias, entonces sí te ayuda mucho el apuntador.
13: Estás en locación, claro. ¿Verdad? Mucha locación,
11: locaciones,
13: ¿verdad?
11: Locaciones, México, un México hermoso, Xochimilco, grabamos en el CRIT también.
13: Ay, mira.
11: Vamos a grabar, grabamos ahí con los niños, a estar hermoso ese lugar.
12: Están hablando de autismo también en la novela, ¿no?
11: Sí.
12: Hablan de autismo.
11: Sí, el hijo de Livia.
12: Entonces, por eso fueron al CRIT.
11: Sí, grabamos ahí las oficinas del instituto y también tenemos la editorial. O sea, pasan muchas cosas en esta historia. O sea, hay muchos mundos. Está el mundo de los lobos, que es la parte como juvenil. Hay muchas cosas que van a tocar. Temas de sobrepeso, cómo la gente se burla, el bullying. Muchísimas cosas. La verdad es un proyecto bien completo.
7: Oye, y para ti, por ejemplo, la señora Jacqueline Andere, ¿cómo tienes interacción con ella? Porque ella también es mala, ¿no?
11: No, ella es la abuela de Josh, pobrecita. Ajá. Que le tocó ese nieto, Dios mío. Pero ella es la abuela, ella es buena, ella es una persona muy fuerte, pero es una muy buena mujer. Y además, imagínate qué honor poder trabajar con ella, claro. Qué belleza.
12: Sí.
11: Es una reina.
12: Tantas telenovelas que tiene en su haber.

0: Es 7:20, 7:30, entonces entro, no todos los días. Esta semana sí ha sido muy fuerte en horarios, por todo lo que hemos hecho de medios y todo del proyecto, pero a veces entramos un poquito más tarde, entonces mando a Mati al colegio, ya yo me quedo, entreno, ya luego yo llego más tarde, como me queda cerca, grabamos en Santa Fe, grabamos muy cerca, entonces... está, bueno, Xochimilco no está tan cerca, pero...
1: No, Xochimilco está lejísimo.
2: Sí, está lejísimo.
1: Y aparte el tráfico que hay para ir a Xochimilco.
0: Pero ahorita toda la ciudad está así.
3: Sí, marcha
0: todo. Y llueve todos
3: todo.
0: Los días, sí, porque sí. Está lloviendo, si esto no era así.
2: Pues cambio climático
0: todo
2: ya.
0: Todo el año.
3: Todo el año está lloviendo.
1: Ya no es época de lluvia.
0: Y llueve.
1: Y llueve. Pues sí, entre el tráfico y la lluvia, ¿qué tal?
0: Sí.
1: Híjole. Y ahora, antes estábamos más cerca de Televisa, ahora les queda lejísimo.
0: Ya sé, pero mi super chofer, don Ángel, yo no sé por dónde se metió, ¿verdad, Oli? Que nos trajo en pero veníamos de grabar hoy, estábamos ya y corriendo para acá. De hecho, me cambié en el carro.
3: Rápido.
0: Sí, llegamos muy rápido.
3: Oye, Matías, ¿no se quiere dedicar a nada? ¿No te dice, mamá, quiero actuar, quiero bailar, quiero cantar?
0: Él le gusta y lo trae, y es demasiado divertido. Ah. Es muy él. La verdad es que está conmigo mucho tiempo en el teatro, me acompaña mucho. Y como que me dice que un día quiere entrar a escena, que lo deje entrar.
3: Déjalo.
0: Y me dice, mamá, si yo entro, aunque sea vendiendo flores como un amiguito de gardenia, ¿tú crees que me paguen?
1: Claro que le
3: paguen.
1: Ella
3: quiere que le paguen.
2: Sí, claro.
0: Porque está reuniendo, le gusta ahorrar. Entonces, porque además está ahorita súper enfocado con el fútbol. Ah. Y estuvo en un campamento muy importante y lo seleccionaron para ir a jugar a Barcelona. Entonces, ay, el próximo año, imagínate tú.
2: ¿Y te vas tú a Barcelona con él?
0: Sí.
2: Sí,
3: sí. Ahí sí, ahí sí no lo va a dejar solo.
0: No, nunca lo dejo solo, siempre estoy con él.
1: No. Oye, pero qué emoción. ¿Qué edad tiene ya, Martín?
0: 9.
1: Qué bárbaro, cómo se pasa el tiempo.
0: Demasiado rápido.
1: Ay, sí, aprovechalo ahorita, porque crecen y ya no
0: yo
1: pelan.
0: Yo le saco fotos dormido, fotos en todos lados, así, grabando la voz, ¡mamá!
1: Sí, oye, ay, porque lo vimos haciendo unos jingles de Navidad.
0: De Navidad.
1: El año pasado fue, ¿no?
0: Sí, el antepasado.
2: Antepasado,
0: sí. El año pasado queríamos grabar, no me dio tiempo, estaba haciendo una serie. Este año yo creo que voy por el mismo camino, porque pues...
1: Sí, pues no, ¿a qué hora?
3: ¿A qué hora?
0: O sea, no he tenido tiempo.
1: No.
2: Estabas en Los Lobos, ¿no? La de Telemundo.
0: Sí.
2: Sí, no, pues sí. ¿A qué hora? Es que no has parado.
1: ¿A qué hora?
2: Vas de un lado a otro.
1: Ay, pero qué bien.
2: Qué duro.
0: Estoy muy feliz. Este año ha sido, desde el año pasado, finales del año pasado. El año pasado me lo tomé como de vacaciones para estar con él. Hacía cosas, pero más relajadas. Final de año comencé ese proyecto. Terminamos marzo. Finales de febrero, marzo. Me fui a Miami. Estaba ya, iba a hacer unas cosas allá y me llaman de Gardenia. Y me regresé porque la obra se presentaba literal en 4 días.
1: Sí. Y luego la novela.
0: Entonces, y luego me salió la novela y me salió una película que sí les dije, por favor, vamos a hacerla luego porque no me daban los tiempos.
1: Pues
0: sí. Entonces, pero ha sido un año espectacular.
1: Es mucho trabajo, qué bárbaro.
0: Gracias a Dios.
1: Ay, sí, qué bueno.
0: Vayan
1: qué
0: al teatro el fin de semana.
3: Sí, a ver,
0: semana,
3: es
0: porque te la pasas. Está muy divertida.
1: Estrenan.
0: Infinito Amor, 6:30 de la tarde por las estrellas. Y vamos a salir en Estados Unidos también.
1: Qué
0: en
1: bien.
0: Univision a las igual. 10 de la noche el 9 de noviembre. 9 de noviembre.
3: Sí. Mes de diferencia.
0: 10 de la noche. ¡Ay! Está muy
1: bien.
0: Padre, qué emoción.
1: Oye, te agradezco mucho que hayas venido, sí, Mayoli, porque
0: hermosa.
1: Sé que tienes tantas cosas que hacer y tanta chamba. Y que vengas, bueno, te lo
0: yo
1: agradezco.
0: Yo soy feliz de verte, te
1: yo
0: amo
1: también.
0: Y me encanta trabajar con tu equipo, hablar con ustedes, más que
1: muchas
0: trabajar,
1: gracias.
0: Hablar con ustedes.
1: Muchas gracias.
0: Y estás cada día más guapa. Sí.
1: No, hombre, mira quién habla.
0: Ay, Dios guapa. Mío.
1: Ay, no me pusieron el vestido negro.
0: A ver, el vestido negro, pero que como que no los ponen.
1: Oye, Mayoli, muchas gracias.
0: Mi amor,
1: gracias.
0: Te quiero.
1: Que tengan mucha suerte con Infinito Amor.
0: No,
3: mucho
0: ya
3: éxito.
0: La tenemos.
1: Te
0: mucho
1: veremos,
0: el éxito.
1: Te veremos
0: sí.
1: El lunes.
0: Por favor, 6:30 de la tarde por las estrellas, con un elenco espectacular, de la mano de Salvador Mejía y todo su equipo, que es una belleza. Los amo.
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3: ¿Tienes novio o no tienes novio?
4: No.
5: ¿Me mentiste, hija? ¿Me dijiste que no? Viéndome la cara. ¿A mí? ¿A tu papá? ¿A tu equipazo?
6: ¿Qué hicimos mal?
4: Tú nada.
5: ¿Fui yo? ¿Yo me equivoqué?
4: O sea, ni siquiera me vas a preguntar por Martín.
5: ¿Martín?
3: Supongo que tú eres Martín.
5: ¿A qué me dijiste que te dedicas?
6: Soy un nómada digital.
3: O sea que no vas a la universidad.
6: Pues eso se usa justo como para hackear al sistema.
5: ¿Qué?
3: Sí, quiero viaje de cumpleaños.
7: Bueno, pues estamos viendo el tráiler de una película que se llama Un Mal Partido. Uh-huh. Y para hablar de esta película está Sara Maldonado con nosotros. Espero que los otros participantes de la película lleguen. Lo que pasa es que ya les dije al principio del programa que hay mucho tráfico y está lloviendo. Entonces, bueno, pues ahí vamos con
8: pero
7: calma.
8: Aquí, pero aquí estoy yo, Maxi.
7: Aquí estás tú, mi reina.
8: Que me encanta
7: Gracias
8: verte.
7: Gracias por estar aquí.
8: No, me encanta verte, te
7: Gracias,
8: extraño.
7: Gracias, igualmente. ¿Cómo te ha ido,
8: Bien, bien, bien.
7: Oye,
8: ahorita
7: me estabas contando que Lotería del Crimen van en la quinta temporada.
8: Sí, estoy contenta porque, bueno, ahorita viene el elenco de Un Mal Partido, que estamos promocionando el estreno, pero yo voy a aprovechar que no me tocó tráfico para el lunes 12 de octubre se estrena la quinta temporada de la serie que llevo haciendo, que se llama Lotería del Crimen, por Azteca 7. Entonces, ¿sí? Pues estoy muy
7: Oye,
8: contenta.
7: Oye, pero les ha ido súper bien.
8: Pues para hacer 5 temporadas, yo
7: Imagínate,
8: digo que sí.
7: Sí.
8: Sí, sí, sí, sí, la verdad es que sí.
7: ¿Y esa es producción de Azteca?
8: Sí, la produce Televisión Azteca, la dirige el maestro Carlos Carrera, lleva las 5 temporadas. Bien. Es una serie policíaca, ¿sí? Cada capítulo... vamos por un asesino, entonces digamos que las 5 temporadas los seguidores, los fans, sí hay un enlace como de lo que nos pasa a los personajes de las centrales, pero también la gente que no la ha visto se puede incorporar a la quinta temporada y no es como que si se perdieron las otras 4 no van a entender.
7: Exacto. Ajá. No, porque empieza y termina en el mismo capítulo.
8: El capítulo.
7: Eso está muy padre.
8: Sí, sí, sí.
7: Aunque los personajes siempre son los mismos. Los
8: policías.
7: Los policías, sí.
8: Sí, los policías son... Bueno, han muerto algunos por ahí porque sí. Ya sabes cómo
7: claro.
8: Es esto, ¿no? O sea, entonces, obviamente es una serie de acción y entonces hay unos personajes que... Policías que han muerto y ya luego han entrado otros. ¿No? La temporada pasada entró Cuautli, que es un gran actor. Bueno, yo no estuve en la primera, pero 5 temporadas.
7: ¡Qué bien, oye!
8: Sí, estoy muy contenta. Y ya nos pusieron el tráiler de la quinta temporada, el primer capítulo, está espectacular.
7: ¿Sí?
8: Te lo digo en serio, o sea, está... Porque hemos tenido la oportunidad de evolucionar, o sea, la producción... los actores, como que ya... Digamos que el primero de la primera temporada es bueno, pero después de 5 temporadas,
7: claro.
8: Pues se va afinando todo. Hay más acción, está Ramón Medina que acaba de la cuarta y entra a esta, es un gran actor, entonces nos refresca mucho, así que no,
7: y además la tecnología también ha avanzado.
8: Sí, sí,
7: entonces
8: sí, sí.
7: Entonces usan otra tecnología también, ¿verdad?
8: Pues sí, hay efectos especiales,
7: sí, efectos
8: o sea,
7: especiales.
8: Sí, y como es una serie de acción, a mí me divierte mucho estar jugando a ser policía, atrapando a los malos.
7: Creo que se te quedó lo de policía desde que hiciste La Reina del Sur, ¿no? Que también hacías una policía.
8: Esa fue mi primera policía hace 15 años. Después me pasé a los proyectos de las de Camelia la Tejana y El Capo, que era como de los malos. Pero sí como que entré en el género de los policías. Mira, ya llegaron.
7: Ya llegaron.
8: Ya llegaron los guapos.
7: Ya llegaron. Todos los de la peli. Oye, pero ya de 5 temporadas, ¿cuánto en tiempo?
8: ¿En cuántos años?
7: ¿Cuántos años?
8: 4 años, 5 años.
7: ¿5 años?
9: ¿Cómo le va, doña Maxín?
7: ¡Qué onda! ¡Qué padre! Ya llegaron todos los de la película.
8: ¿Dónde estaban?
7: Todo el elencazo. ¿Cómo estás, Ana?
10: Muy bien, ¿y tú?
7: Muy bien. Mauricio, ¿cómo te va? Te veo en todos lados, precioso.
3: Ahí ando, mira, echando relajo. Correteando la chica.
7: Ahora la máscara. Hola.
9: ¿Cómo le va, doña?
7: ¿Cómo estás?
9: Muy bien, ¿usted?
10: Bueno, ya
7: muy bien.
10: Sí, casi.
7: Ay, bueno, entonces, casi. A ver, siéntese, por favor. acá dos y allá uno.
3: ¿Cómo quieres? Exacto.
10: Vente, vente. Pues sí, las parejas, ¿no?
8: Yo con mi esposo.
10: Aunque somos esposos.
8: Yo con mi esposo, que podemos cambiar si quieres. Bueno.
11: Puede ser calabaceado, ¿no?
7: Bueno, ya llegó el
8: calabaceado.
7: A ver, estamos al aire, preciosito.
8: Estamos al aire.
7: Ahí
8: está.
7: Bueno, ya no. Ya lo puedes volver.
10: Le dijeron.
7: Ya está el tráiler.
10: No, ya.
8: Estamos al aire.
12: Ahora sí ya puedes.
7: Ya está el tráiler, ya puedes. Ahorita. Bueno, a ver, vamos. Ahora sí. A ver, ¿qué pasó? Ahora sí, ya estamos al aire.
10: Ya
7: llegó todo el elenco de Un Mal Partido. Mauricio Ockman, Ana Layesca y Roberto Duarte.
10: Aquí estamos.
7: Ya estábamos, Maxine, platicando con Sara, que ya había llegado, Sara Maldonado. Aprovechamos para hablar de la quinta temporada de la Lotería del Crimen.
8: Es un proyecto que estrenó el lunes, entonces
10: me encanta que le explica. Llena de estrenos, se juntaron los
3: que es de acción, ¿no?
8: Sí, es policíaca.
7: Pero es muy padre. Quinta temporada.
3: Eso quiere decir que le está yendo muy bien.
7: Les ha ido.
3: Se llaman en la quinta temporada. Sí. Eso.
8: Gracias a los seguidores, a los fans.
7: Pero 5 años.
8: Cinco años, sí. Fíjate, 5 años de estar haciendo.
7: Tener una chamba de 5 años.
8: Es una joya, sí.
7: Una joya.
3: Sí.
8: Y vamos por más, vamos por más.
3: Eso.
7: Bueno, no se la pierdan a partir de cuándo. De lunes. Mal Partido. Es una película.
3: Mal Partido, sí.
7: Y cuéntenos un poquito de qué va.
3: ¿De qué va la película? Pues es una comedia familiar. Una película que puede ir desde el más chiquito de la familia hasta el más grande de la familia. Y bueno, es acerca de esta, pues de esta familia tradicional, que pues la hija ya creció, ya está dateando, y el papá se pone celoso y está muy sobreprotector y no quiere al yerno. Entonces,
7: o sea, les pasa a todos los papás, ¿no? Porque quieren un príncipe azul para su hija.
3: Pero ¿sabes qué? Está bien padre, lo hemos estado hablando, que siento que habla más de las inseguridades y los miedos de los papás.
7: Claro.
3: Y que no les dan la libertad a las hijas, a los hijos, de explorar y de estar. Entonces, es un poco retratar, pues sí, hablando de mi personaje, de Guillermo, retratar este papá tradicional, que tiene miedo, que está inseguro, pero habla más de él que de su hija o del yerno, porque finalmente creo que mientras sea buen muchacho, mientras tenga aspiraciones, sueños, propósito, lo demás es pura juiciadera,
7: claro,
3: ¿no? Entonces creo que eso es lo que tenemos que romper con los juicios que tenemos, ¿no?
7: Oye, Ana, ¿y tu papel cuál es?
8: Pues yo soy la mamá, la esposa, que trata
3: la
8: de...
3: La buena onda.
8: La buena onda, trata de mantener como en paz a toda la familia, ¿no?
7: Ajá.
8: Trata de solapar un poco a la hija, pero también de darle el gusto un poco al marido, de entender que es una persona cuadrada, complicada, que juzga por las apariencias, pero pues mi personaje es una, digamos que la definiría como mamá relajada hippie.
7: Ah.
8: Porque además se dedica a todo lo que es herbolaria y todo el tiempo.
7: Ay,
8: está rodeada de hierbas y
7: bueno,
8: tengo un montón de hijos.
3: Vamos a un corte.
10: Vamos.
7: Y regresamos con este elenco de Un Mal Partido.

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7: La autoridad palestina acogió con satisfacción la concesión del Premio Nobel de la Paz para la jurista Navi Pillay, al considerar que el galardón honra a todos aquellos que se mantienen firmes en la defensa del derecho internacional y la justicia. Alemania, Francia, Reino Unido y otros 5 países manifestaron este día su rechazo a las sanciones anunciadas por Estados Unidos contra la Corte Penal Internacional en el día en que el Premio Nobel de la Paz fue otorgado a su ex jueza. Un juez del Supremo Tribunal Federal de Brasil emitió una orden para el arresto de Eduardo Bolsonaro, uno de los hermanos del candidato presidencial Flávio Bolsonaro, y que fue sentenciado en junio pasado a 4 años de prisión por cabildear ante el gobierno de Estados Unidos. Informó Cintia Dávalos. 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

0: Bueno, estamos de regreso.
1: Estamos chismeando.
0: Y estamos
1: chismeando muy a gusto. Estamos chismeando a gusto con Maxime.
0: Mejor pon película y nos seguimos aquí chismeando.
2: Exacto.
0: Tomando café. Bueno, estamos hablando de esta película que se llama Un Mal Partido.
2: Sí.
0: Mauricio Ockman, Ana Lallesca, Sara Maldonado y Roberto Duarte. Ellos dos son pareja y ellos también son pareja. Entonces vamos a contar ahora los personajes de ustedes. De Sara Maldonado y de Roberto Duarte.
3: Bueno, lo que decíamos antes, ellos representan como esta parte de un matrimonio convencional, conservador, muy armónico.
0: Sí.
3: Y nosotros pues somos un poco la contraparte completamente, ¿no? Somos una pareja excéntrica y que le pone el toque picosito, decíamos, a esta comedia, ¿no?
0: Pero también tienen hijos, ¿o no?
3: Sí, sí. Claro, tenemos sus dos hijos. Y entonces ahí se hace el encuentro de las dos familias que se encuentran en este campamento donde están ellos de vacaciones y resulta que somos amigos de hace mucho tiempo. Y bueno, frente al drama que está viviendo el personaje de Mauricio, mi personaje tiene bien a estarle picando la cresta, ¿no?
0: Claro.
3: De abusado que te están, ¿qué onda con la niña? ¿Qué onda con la niña?
0: Entonces, la vayan a embarazar.
3: No, peor.
2: No, sí, se pone fuerte porque ahí estamos los dos así como... Como señores lavanderos,
3: sí,
2: ¿no?
3: Sí, en el
2: oye,
3: chisme.
2: Pero ¿tú qué sabes? ¿Qué le sabes? ¿O qué? No, yo creo que ese muchacho anda en malos pasos. Oye, pero ¿cómo? Y así, entonces me mete ideas en la cabeza, entonces yo lo quiero cachar con las manos en la masa para que mi hija se dé cuenta de una vez por todas que no es un buen partido.
0: Ándale. Oye, pero en la vida real tú tienes una hija, bueno, grande ya, señorita.
2: 22 años, igual que Loreto. Sí.
0: Pues sí, y entonces, ¿te ha pasado esto de que no te gustan
2: sí,
0: los,
2: pero no,
0: los
2: no,
0: novios?
2: Sí, pero no. O sea, a ver, soy muy distinto a Guillermo porque yo sí creo que hay que dejar a los hijos explorar y ser,
0: que
2: se sientan amadas y contenidas, porque pues finalmente a todos nos han roto el corazón y hemos roto corazones.
0: Qué
2: entonces,
0: bonito.
2: Qué bonito.
3: Ay, no, cuando
1: pero
3: lo
1: dijo.
2: Oye, el otro día estaba escuchando, me urge que me que me recuerden mi herida de abandono, no sé.
3: Que me reconecten con ese dolor.
2: Ese dolor.
0: Que se sienta. Claro.
2: Entonces,
0: que duela.
2: Entonces,
1: que
2: duela. Sí, o sea.
1: Que estamos vivos.
2: Que exacto, que sintamos. Uh-huh. Entonces, creo que, o sea, sí, yo a Lorenza, por ejemplo, pues la dejó ser, experimentar y es muy bonito porque la ha ido acompañando, pues desde su infancia hasta ahorita, a los 22 años. Pero Guillermo, pues no, él está muy en sus miedos, muy en su inseguridad y sobreprotegiendo a su hija.
0: Y la pobre mamá en medio de...
2: Pues pobre no, porque traen ellas traen todo un teatro que sabe ella
4: sí,
2: perfecto. Y yo soy el engañado de la familia.
4: La primer cómplice del yerno en cuestión soy yo, ¿no?
0: Claro.
4: Pero pues la verdad es que... Yo creo que generalmente es lo que pasa, ¿no? Siempre hay una mamá que solapa por
0: sí,
4: ahí y que claro, apoya más a la hija, ¿no? Aunque, claro que debería de haber excepciones, ¿no? Y es al revés. Que creo que va a ser mi caso. cuando me toque conocer un yerno o una nuera.
0: Ándale.
4: El papá va a ser el ay, sí,
2: el buena
4: sí,
2: onda.
4: Yo.
0: Buena onda. Oye, ¿y ese matrimonio tiene hijos y cómo son con sus hijos?
1: Pues nosotros somos más relajados. Creo que justamente como dice Mauricio, o sea, somos como más libres, dejamos que crezcan, ¿no? O sea, que tome sus propias decisiones.
0: Ajá.
1: Aunque al final hay un pequeño detalle, porque como no estamos viviendo esa situación, aquí el personaje de Roberto, obviamente, siento que cuando se fijan en tus hijos, te sale esta cosa que puede ser muy alivianado con los hijos de otros, pero con tus hijos no se metan,
0: ándale,
1: ya sabes.
0: Ándale,
1: entonces
0: sí, claro,
1: creo que es esa parte donde estamos como muy divertidos hasta que no nos toque a nosotros que tengamos un mal partido.
0: Exacto.
3: Y lo dice bien el dicho, ¿no? Cuando ves las barbas del vecino cortar, ¿no? Pon las tuyas a remojar, es lo que le pasa a mi personaje. Estoy viendo lo que le pasa a él y lo estoy azuzando,
0: sí,
3: pero cuando veo la posibilidad, ¡ay!
0: Entonces cuando te pasa a ti ya no te gustó.
1: Y también todo el tiempo traemos un jugueteo ahí con la otra pareja que los estamos como diciendo, ¡ey!
4: Aliviánense.
3: Pásensela bien. Pásensela bien ustedes. Busquen qué van a hacer cuando el nido esté vacío.
1: Entonces se pone muy divertido.
4: Playita, ¿no?
1: Playita, ¿no? Como picando la cresta, así de que. Y somos una pareja que le gusta mucho darse cariño frente a la gente.
3: No, no tienen pudor en mostrar sus manifestaciones de amor.
2: Ahora. Sigue siendo una película familiar.
4: Sí, mis hijos fueron al estreno y fueron los más felices.
3: O sea, dile lo que dijo tu hija de la película.
4: Mi hija dijo que ha sido lo que más le ha gustado de lo que ha hecho su mamá.
2: Mi
4: mamá, mal partido, ha sido lo que más me ha gustado de lo que he visto, me encanta.
0: Oye, ya se estrenó la película hoy, ayer.
3: Ya está en cines.
0: Ay, qué bien.
2: Sí.
1: Y es clasificación A. Justamente.
2: Sí, para toda la familia.
0: Eso está muy padre.
4: Sí, está
3: padrísimo. Es que hay que recuperar, el cine como evento familiar.
0: Claro.
3: O sea, antes nos íbamos los domingos a la matiné a ver las películas de Cantinflas, las películas, o sea, todo lo que ponían en matiné los domingos, porque aparte no siempre eran estrenos, las de estas de Caperucita, todo, y luego después del cine, vámonos a comer a casa de la abuela, o sea, recuperar ese domingo familiar es una buena posibilidad con un mal partido.
0: Ah, mira.
4: Y si no tienen plan con hijos, porque luego los fin, digo yo que soy mamá de niños chiquitos, justamente, luego es de, ay, ¿qué hacemos el fin de semana? Ay, está lloviendo. Ay, el que...
2: Al cine.
1: Este es el fin de semana para que vayan a ver un mal partido.
4: Además, están pronosticando mucha lluvia, entonces...
0: Ay, quiero el cine.
4: Sí, ya sé.
0: ¿Qué edad tienen tus hijos?
4: 8 y 6.
0: Ah, todavía están chiquitos. Sí, está bien.
2: Sí.
0: Ya iban... Más o menos.
4: ¿En qué aspecto? Ahí van a dónde.
0: Ya van a ser adolescentes.
4: Ah.
0: Porque ahora la adolescencia empieza antes.
4: Ya
0: por
4: sé.
0: Por tanta información que tienen 9, en ¿no? las redes.
2: Sí.
0: Ya como las 10, 11 años ya son adolescentes. Ya.
4: No, pero mis hijos van a ser chiquitos siempre. He dicho.
0: ¿Eso crees?
4: Sí, ya sé, pero.
3: Bien pues malvada,
4: Sí.
0: Es cierto, las redes, sí. Ahora los niños son más despiertos.
4: Pasa algo curioso, justo cuando tienes tus hijos chiquitos, como que no los ves, o sea, piensas que van a ser chiquitos siempre y no.
0: Ah, sí, y no.
4: Oh, no.
2: Sí, no, crecen. Y se van.
4: Pero
2: y
4: en tu cabeza como que vives con esta idea de que son tus bebés, es una cosa bien extraña.
0: No, y aunque sean grandes siguen siendo tus bebés.
2: Pero crecen.
0: Pero ya crecen y se van y ya se casan y tienen hijos y
4: ya
0: luego regresan, ya se divorciaron y regresan con hijos.
2: Inténtenlo, es bonito. Eso de...
3: Porque nosotros tenemos perrijos los dos.
1: Nosotros podemos dormir 10 horas.
3: Sí.
4: No, y ella también, sí. No creas.
3: Ya. Ah, sí, ¿cómo? Sí, ¿pero cuánto tiempo faltó?
4: ¿Eh?
3: ¿Cuánto tiempo pasó
4: a
3: antes?
4: Como 8 años, 8 añitos que dije, los fines de semana ya es de...
0: Sí, pero ya que son grandecitos, pero cuando son chiquitos, no.
3: Sí, ya cuando están grandecitos y salgan de adentro a ver si vuelves a dormir.
4: Ah, no, ahí sí va a empezar otra etapa de no poder dormir. Ay, ya, hasta me dio ansiedad.
2: O les dices, no pueden salir.
4: No, pero ¿cómo? Te vuelves a encerrar, ¿no? No, en un personaje de...
0: Los encierras para que no vayan a los antros, no.
3: Y esta conversación es la que va a traer a la mesa después de ir al cine, ver un mal partido, empezar a... Esta conversación es la que se tiene que generar.
2: Es que yo sí creo que es película de codazo. O sea, si vas
3: ahí estás
2: en familia,
3: ahí estás,
2: no sé qué.
4: Sí, porque es además una situación muy común, ¿no? Creo que todos hemos conocido algún yerno, alguna nuera, algún suegro.
2: O hemos sido.
4: O hemos tenido. Y no necesariamente tienes que tener hijos. O sea, muchas veces, como amigo, como amiga, conoces al novio, a la novia y quieras o no emites opinión.
0: Sí,
4: ¿no?
0: Claro.
4: Ahí estás, emites un juicio.
0: No, y los novios de las hijas de tus amigas, oye, ¿no? Este chavo.
3: ¿Ves lo que
0: mira
3: hace
0: los pelos que trae y no se baña. Sí, ¿no? También opinas.
3: Sí.
0: Y entonces, y tu amiga, pues, ¿qué quieres que haga?
1: Sí. Así es el amor. Estamos ahí viendo.
3: Ella fue la que escogió, yo qué voy a hacer. ¿Usted cómo fue como suegra?
0: Yo siempre he sido buena suegra.
3: Sí, la que...
0: Me llevo bien con todas mis exnueras. Y mira que son muchas.
4: ¿Todas son exnueras?
0: Todas son exnueras y me llevo bien con todas. Mira, Yuri es mi exnuera.
4: Yuri la cantante.
0: Maite, la de Pandora, sí, es mi exnuera.
4: Ok.
0: Sí, y con todas me llevo bien.
1: Qué bonito.
0: Y hay otras dos o tres por ahí que también, que también son
4: por ahí.
0: Que también me llevo bien.
2: Está bien.
0: Sí.
3: Qué bonito.
0: Ay, sí, sí,
3: sí, sí. Qué bueno.
0: Sí, sí, sí. Bueno, pues nosotros ya nos vamos.
2: Ya nos vamos.
0: Les agradezco, vámonos, mucho que hayan venido.
4: No, gracias.
0: Gracias, Sara Maldonado, sí, Roberto Duarte, Mauricio Juan, gracias. Ana Layevska, muchas gracias.
4: Ah, ti,
0: María. Vayan a ver, sí, Un Mal Partido, que ya se estrenó, está en todos los cines.
2: Ahí estamos, no, no se la pierdan.
4: No se la pierdan, lleven a sus hijos y a la familia
0: entera. Es familiar, que sí, es lo bueno.
3: Es lo bonito.
1: A los abuelitos también.
0: Ah, sí, también pueden ir los abuelitos, claro. Sí. Hay que sacarlos a orear. Aunque llueva.
1: Tapaditos, tapaditos.
0: Tapaditos,
1: todos,
0: aunque llueva.
1: Todos tapaditos.
0: Bueno, nosotros nos vemos aquí el lunes, si Dios quiere. Muchas gracias y hasta el lunes.
4: Gracias.
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1: A unos minutos de cortar el listón.
2: El listón oficialmente para que ya quede inaugurado.
1: Y queda inaugurada esta nueva
2: sucursal. Hola, buenos días.
3: Buenos días.
2: ¿Cuál es su nombre?
3: Carlos Carrillo.
2: Carlos, oiga, felicidades por esta inauguración de una sucursal más. ¿Qué nos puede decir referente al día de hoy, que es de fiesta para todos?
3: Pues mira, estamos muy contentos en representación de la alcaldesa aquí, que van a inaugurar una nueva sucursal, y que esto pues es el crecimiento que estamos viendo en la ciudad, que está de manera constante, y qué mejor que teniendo sucursales con gente que hace las cosas de corazón y que por supuesto se suman a este gran crecimiento y desarrollo de nuestra ciudad.
2: Generando economía y generando espacios laborales.
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2: Claro que sí. 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
2: Número 40.
3: Bueno, ¿y de quiénes están celebrando algo en especial en este viernes 9 de octubre? ¿Quiénes están celebrando su santo, Laura?
2: Hoy estamos festejando, amigo, yo a Dionisio, Abraham y a Sara. Muchas felicidades a todos ellos.
3: Bueno, a quienes llevan estos nombres, Abraham Saludowski, hoy en el Día de su Santo, muchas felicidades. Sara Pablo, nuestra compañera aquí en Grupo Fórmula, muchas felicidades, Sara, hoy en el Día de tu Santo. Sara Llovera, Sara Sefcovic, Sara Salas, Dionisio también, este Día de los Dionisios, Dionisio Pérez Jácome. Hoy cumpleaños de Raquel Flores, aquí compañera nuestra en Grupo Fórmula, Ángeles Mastreta, el almirante José Luis Vergara, hoy cumpleaños también Guillermo del Toro. Hoy, Milau, les comparto algo muy importante en mi familia, hoy cumplen 55 años de casados mis padres, a quienes acabo de saludar hace unos momentos, así que pues besos y abrazos a mis papás.
2: De verdad, Goyo, es un gustazo poder celebrar a tus papás, les mandamos un beso pero enorme a don querido Goyo, a doña Ana María, que sean muy felices, qué bonita familia han fundado y qué gusto y celebren enorme, mi Goyo. Celebra a tus papis.
3: Será fin de semana de mucha celebración familiar,
2: eso,
3: así que bueno.
2: Como pues, debe de ser, mi Goyo.
3: Ahí lo compartimos con mucho gusto y con mucho cariño. Y bueno, el día de mañana, Laura, ¿quiénes estarán celebrando también algo importante, algo especial?
2: Pues fíjate, mi Goyo, qué gustazo, porque mañana es día de Paulino, pero también es tu santo, mi Goyo, y de tu papá.
3: ¿Otra vez?
2: Sí.
3: hay como 10 en el año, ¿no?
2: Únele, tú únete más. Ya tienes otro pretexto para festejar el fin de semana.
3: Gracias, Laura. Bueno, pues entonces mañana habrá celebración de San Gregorio también y de San Paulino. Saludamos al equipazo que hace posible la producción y transmisión de este gran programa de Joaquín López Dóriga. Ana Berta Coronado, muy buenas tardes. Óscar Satarain, el ingeniero Víctor Malpica, José Juan Padrón, Gina Trejo Briseño, Sandra Jiménez, José Manuel García, en Telefórmula, Alonso Mancera, Diana Chávez Piña, Javier Mejía, Miguel Ángel Sánchez Telles, Diana Morales, Laura Flores, Regina Rosilio, aquí en Radio Fórmula Monterrey, muchas gracias a todos mis compañeros, aquí están Gustavo Galindo, Gerardo Cavazos, Iván Gómez, que aquí está conmigo, Iván Gómez, César Rojas, Nila Barrera, Francisco Javier Guerrero, todos listos ya para llevar a usted la más completa información de lo que sucede en nuestro país y en el resto del mundo, viernes por la tarde, viernes 9 de octubre de 2026. La alerta, vamos a estar muy pendientes de lo que sucede en torno a Simon, que este ya es un huracán, Jalisco, Colima, Michoacán y Guerrero. Este huracán Simon, que se intensificará, podría alcanzar la categoría 3. Estaremos con toda la información y sobre todo en este fin de semana que podrían darse contingencias climatológicas ahí en el Pacífico. Los planes DN-3 del Ejército y la Marina de la Armada de México operan en estos estados en coordinación con el Consejo Nacional de Protección Civil. Y bueno, sigue Raquel, ¿no? Esta tormenta tropical que se enfila hacia el norte de Baja California y también la estamos siguiendo mucho, muy de cerca. Y ahí anda Isaías, ¿no? Por el Pacífico, por el Golfo de México, dirigiéndose hacia los Estados Unidos, donde también impactará este fin de semana. Muy pendientes de estos tres sistemas. Al tiroteo del día de ayer en la cárcel El Castillo, en Mazatlán, Sinaloa, donde dieron muerte a un integrante de Los Chapitos, 8 reos más y un niño de 2 años. Ayer hubo 10 muertos. Bueno, hoy, ahí mismo, en este penal El Castillo, en Mazatlán, Sinaloa, reportan otras 2 personas sin vida. Tendremos toda la información. En esto, la presidenta Claudia Sheinbaum afirma que se reforzará el sistema penitenciario en el estado de Sinaloa. En otros temas, la presidenta anuncia visita a hospitales del Seguro Social, del IMSS Bienestar y centros de salud de 24 estados del país para conocer problemáticas y carencias. La gira se da en medio de varios días de protestas y bloqueos de trabajadores del Seguro Social que exigen un aumento salarial, exigen medicamentos, exigen insumos. En la mira, sí, hay que decirlo, hay una amenaza de paro nacional en el Seguro Social. La consejera Luisa María Alcalde detalla rubros del decreto para proteger a menores de edad del contenido violento en las redes sociales. Y en el resto del mundo, Laura.
2: Hace unos momentos se reporta un sismo de 7.6 grados que sacudió Panamá. También se sintió en Colombia y en Costa Rica. El Nobel de la Paz 2026 es para la jueza sudafricana Nadi Pillay por su labor a favor de la paz y el derecho internacional. Donald Trump anuncia sanciones para la Corte Penal Internacional en represalia por no haber sido galardonado con este premio. Costas de Alabama y Florida en alerta ante el impacto en las próximas horas del huracán Isaías, que se va a intensificar a categoría 3. La ONU advierte que es tortura la transmisión en vivo del fusilamiento del palestino Nidal Malik Hassan, condenado a muerte en Estados Unidos por el asesinato durante el tiroteo en Fort Hood, lo recuerda, en el año 2009. Van casi 7.000 detenidos por las protestas estudiantiles en Francia. Decenas de escuelas siguen todavía cerradas. La Unión Europea retira a Panamá de su lista negra de paraísos fiscales. En un momento le doy todos los detalles.
3: Por supuesto que sí, muchas gracias Laura. De todo esto y mucho más le informamos en este espacio de Joaquín López Dóriga. Bienvenidos en este viernes.
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13: Están trabajando justamente para poder ayudar a la población que lo requiera. Se suspendieron las actividades académicas y no se reportan fallecidos por lo pronto. Si me permites, más adelante, Gregorio, el reporte completo.
3: Por supuesto que sí. Saludos a todas las personas que nos escuchan allá en Acapulco, Guerrero. Y esto, pues claro que recuerda, ¿no? El paso de Otis hace varios años, en octubre, ¿no? Este mes se cumplen 3 años del impacto del huracán Otis. A ver, vamos a tener información desde el meteorológico, ¿eh? En un momento más vamos a estar ahí el Servicio Meteorológico Nacional, no se lo pierda. Y mientras tanto, Jenny Valencia, pues el restablecimiento del servicio de energía eléctrica, hablando precisamente ya del impacto de este huracán o de los efectos de este huracán Simon allá en el estado de Guerrero. Vamos contigo, Jenny Valencia, adelante, buenas tardes.
14: Te informo, Gregorio, que la Comisión Federal de Electricidad alcanza el 90.5% de avance en el restablecimiento del servicio de energía eléctrica en los 13 municipios afectados en Guerrero por el huracán Simón. El detalle más adelante.
3: Gracias a Jenny Valencia. Y ahora vamos hasta Puerto Vallarta, Jalisco. Sin duda es uno de los puntos que tienen mayores riesgos ahora que se acerca este huracán. Está mi compañera Susana Carreño, Fórmula Puerto Vallarta. ¿Qué tal, Susana?
15: Gregorio, muy buenas tardes. Para decirte que aquí en Puerto Vallarta ya están los refugios temporales. El gobierno municipal tiene habilitado 16 espacios. Las autoridades locales y federales han implementado diversas medidas de protección y prevención en Puerto Vallarta ante la amenaza del huracán Simón, categoría 1, hasta este momento con pronóstico de intensificación.
3: Exactamente, pues se tiende a intensificar. Gracias, Susana. Y vamos ahora con David Galván. ¿Por qué están ya organizadas las autoridades de protección civil? Esperemos que pues todas las medidas preventivas en realidad pues cumplan con su meta, ¿no? Su objetivo es que tengamos saldo blanco, ¿no? Ahora que se impactará este fenómeno natural, este huracán Simón. Vamos contigo, David. Adelante, David Galván.
16: Gregorio, hace unos minutos comenzó la primera sesión del puesto de comando regional y comité estatal de emergencia en Puerto Vallarta, Jalisco, para coordinar las acciones preventivas y de preparación ante los posibles efectos del huracán Simón. La coordinadora nacional, Laura Velázquez Alzúa, encabeza esta reunión de trabajo con autoridades federales y estatales de Jalisco, Colima, Nayarit, Michoacán, Sinaloa y Guerrero ante la evolución del ciclón y los posibles estragos que pueda provocar cuando se aproxime a costas del Pacífico, que se prevé ocurra este día sábado. En breve, te platico.
3: Claro que sí, David, muchas gracias. Y mientras tanto, pues vámonos hasta el noroeste de la República Mexicana. Está el otro sistema que ya tiene días, Rachel o Raquel, este que es un huracán que se aproxima también hacia Baja California. Rocío, ¿cómo estás, Rocío Galván? Buenas tardes.
17: Hola, Gregorio, te saludo y te informo que hay alerta en Baja California por el remanente de Rachel, que llegará con lluvias y vientos importantes, así como oleaje alto en toda la región. De hecho, los 7 municipios de Baja California están en alerta y están tomando precauciones. Las lluvias llegan mañana sábado y los detalles te los cuento más adelante.
3: Claro que sí, muchas gracias, Rocío. Entonces sí, atentos a toda la cuestión climatológica este fin de semana. Vamos a otros temas. Vamos ahora con Felicitos Trujillo, pues este gravísimo problema que ocurrió en un centro penitenciario en Sinaloa. Otras dos personas fallecidas adicionales a las 10, ¿verdad? Ayer murieron 10. Vamos contigo, Felicitos, hasta Mazatlán, Sinaloa. Te escuchamos.
18: Gregorio, con el gusto de saludarte, y es que en menos de 24 horas de esta riña que dejó 10 personas fallecidas, entre ellos un niño de solamente 2 años de edad y 16 internos heridos, este viernes se registró una nueva riña en el centro penitenciario del Castillo en Mazatlán. El saldo de hoy son 2 internos muertos. Todos los detalles más adelante.
3: Gracias, Felicito. Lo hemos platicado a través del tiempo aquí, esta situación de inseguridad en Sinaloa, pues hoy, ahí en este centro penitenciario. Vamos contigo ahora, Juan Antonio. Juan Antonio Jiménez, sí, el caso del tanque, detenido hace unos días, objetivo prioritario. Te escuchamos con atención, Juan Antonio.
19: Un juez federal impuso prisión preventiva oficiosa para Iván Casarín Molina, alias El Tanque, presunto operador del cártel Jalisco Nueva Generación, por su posible participación en los delitos de delincuencia organizada contra la salud, portación de arma de fuego y posesión de cartuchos de uso exclusivo de las Fuerzas Armadas. Los detalles, Gregorio, más adelante.
3: Bien, muchas gracias. Gracias, Juan Antonio Jiménez. Y bueno, pues hay un grupo de trabajadores del campo desaparecidos en el estado de Guerrero, Guadalupe. Guadalupe Gutiérrez, ¿qué tal? Buenas tardes.
20: La Fiscalía de Guerrero ofrece recompensa por 1,500,000 de pesos por información que ayude a localizar a 7 personas reportadas como desaparecidas desde el pasado 24 de septiembre, originarias de Ajuchitlán del Progreso en Guerrero. Los detalles más adelante, Gregorio.
3: Bien, muchísimas gracias. Y mientras tanto, aquí en el estado de Nuevo León, pues debo decirle a usted que sí, ayer trascendía esto, lo dijimos aquí, la liberación de 2 personas relacionadas con el ataque al Casino Royal de hace 15 años. No se sabe si en realidad van a salir, porque habría más expedientes, ¿no? Había varias carpetas, más cargos en su contra. Raimundo Elizalde, hay reacciones sobre esto, te escuchamos.
21: Muy buenas tardes, Gregorio, te saludo desde Monterrey, Nuevo León, y es que luego de que se anunciara la supuesta liberación de 2 presuntos implicados en la masacre, en este acto terrorista del Casino Royal hace 15 años, pues bueno, no faltaron las reacciones. Víctimas, familiares de las personas muertas en este casino, ya hablaron ante los medios de comunicación. Ellos exigen justicia y protección. Los detalles los tendrás más adelante.
3: Por supuesto que sí, Ray. Muchas gracias, Raimundo Elizalde. Permítanos el corte comercial y enseguida regresamos. Hablaremos de lo que está sucediendo en Panamá. Un sismo magnitud 7.6. La Secretaría de Relaciones Exteriores emite alerta a mexicanos en Panamá, que se encuentren en Panamá, por este movimiento sísmico, terremoto, pues 7.6 en un momento la información. La presidenta Sheinbaum da a conocer detalles del decreto para proteger a menores de edad del contenido en las redes sociales. Y pues siguen sin clases ahí en el CCH Sur, en la Ciudad de México, pues sí, por vandalismo. Con esto y mucho más regresamos.
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5: Bien, pues estamos de regreso con todos ustedes. Ya dábamos a conocer en el inicio de este espacio la situación laboral, este conflicto que hay entre algunos trabajadores del Instituto Mexicano del Seguro Social. Vamos directamente con nuestro compañero Ulises Soriano. A ver, hay inconformidad, hay un plantón ahí justamente por parte de trabajadores del IMSS afuera de las oficinas centrales. ¿Qué tal, Ulises? Te saludamos y te vemos también a través de la señal de Telefórmula. Muy buenas tardes.
6: Gregorio, muy buenas tardes, qué gusto saludarte. Pues como bien lo comentas, estos trabajadores del Instituto Mexicano del Seguro Social mantienen un plantón en el Paseo de la Reforma, asimismo también en la calle de Zamora, donde está la sede del Sindicato Nacional de estos trabajadores, también han hecho ya un bloqueo. Déjame decirte que durante varias horas y desde las 7:30 de la noche y hasta este momento, pues mantienen ese bloqueo para exigir que haya medicamentos, un aumento salarial más allá del 2.9% y una nueva asamblea para que cambien al titular de este sindicato, porque dicen no ha hecho todo lo necesario para mantener al Seguro Social en completo orden. Y más adelante, Gregorio, todos los detalles.
5: Y rápidamente, nomás una pregunta, ¿cuántas personas hay y el riesgo de suspensión de labores? ¿Cómo lo ves desde tu perspectiva ahí, Ulises?
6: En las imágenes de Miguel Ángel Brígido, Gregorio, te presento estas pues oficinas que se mantienen bloqueadas. Son al menos unas 80 personas quienes se mantienen apostadas en la entrada principal, Gregorio, y sobre todo hacen lo necesario para que la gente no pueda ingresar. En la parte posterior tenemos ya elementos del equipo metropolitano esperando cualquier confrontación que se pudiera dar. Sin embargo, en estos instantes se mantiene en completa tranquilidad. Eso sí, Gregorio, ha habido otros bloqueos en diferentes puntos de la capital, como lo es el Troncoso y Viaducto, asimismo Calzada de Tlalpan y Acoxpa, donde diferentes trabajadores han salido a este punto y han manifestado esta inconformidad, han apoyado este plantón y por supuesto lo que insisten, Gregorio, es que trabajan, bloquean y después retornan a sus trabajos para no quitarle el derecho fundamental de la salud a todas las personas, Gregorio.
5: Eso, sobre todo los derechohabientes, evidentemente, y las urgencias que no se dejen de atender. Bueno, que se resuelva, ¿verdad?, esta situación, Ulises, gracias. Ulises Soriano, Polo, Leopoldo Espejel, bueno, también anoche había algunas otras muestras de inconformidad sobre este mismo tema de los trabajadores del IMSS. Te escuchamos, Leopoldo, buenas tardes.
7: Gregorio, la noche de ayer, de manera simultánea, trabajadores sindicalizados del Seguro Social de la zona oriente del Estado de México realizaron protestas y bloqueos en distintas vialidades, como el Periférico Norte, Gustavo Vaz en Tlalnepantla, la vía López Portillo en Coacalco, la Avenida Central y la vía Morelos en Ecatepec y la Carretera Federal México-Pachuca en Tecámac, para exigir abasto de insumos y medicamentos, salarios justos y la destitución del secretario general del Sindicato Nacional de Trabajadores del Seguro Social, provocando gran caos vial que se extendió hasta los primeros minutos de este viernes, generando enfado y molestia a miles de automovilistas y usuarios del transporte público. Este día llevan a cabo una protesta en carriles laterales del Periférico Norte a la altura del Parque Naucali, permitiendo solamente la circulación por un carril. El reporte que tengo.
5: Gracias, Leopoldo Espejel. Bueno, pues este tema que, como le digo, ojalá que se pueda resolver más pronto que tarde. Vamos ahora con nuestra compañera Andrea Meraz. Pues estos estándares mínimos para la preparación de medicamentos estériles, ¿qué se dice acerca de este tema? Andrea, te saludo, buenas tardes.
8: Gregorio, buenas tardes. La Secretaría de Salud admite que en México existe un vacío normativo para definir estándares mínimos en la preparación de medicamentos estériles y las dosis unitarias de hospitales. Ahora crea unos nuevos lineamientos para regular a todas las instituciones públicas en la planeación, compra, distribución, prescripción y vigilancia de medicamentos.
5: Bien, muchas gracias, Andrea. Y mientras tanto, vamos ahora con Israel Aldave, pues uno

0: los temas hoy en la mañanera, pues ojalá que se haga y que surta efecto más pronto que tarde, cómo limitar el contenido violento, explícito, entre los menores de edad, esto de las plataformas digitales. ¿Qué dijo la presidenta, Israel? Buenas tardes.
1: Gregorio, muy buenas tardes. La presidenta Claudia Sheinbaum dio a conocer parte del decreto que entrará en vigencia la próxima semana y el cual obliga a las plataformas digitales a bajar el contenido violento para evitar que este llegue a los menores de edad. Le adelanto y, por supuesto, el detalle más adelante.
0: Bien, muchas gracias, Israel. Y ahora vamos con nuestro compañero Enrique Hernández. Esta postura por parte del Episcopado Mexicano. Te saludo. Adelante, Enrique.
2: ¿Qué tal, Gregorio? Para informarte que a través de sus redes sociales, la Conferencia del Episcopado Mexicano dio a conocer que más de 200 páginas con rostros, nombres e historias de personas desaparecidas en México llegaron a manos del Papa León XIV en la Santa Sede. Los detalles más adelante.
0: Gracias, Enrique. Y este problema que hemos comentado con ustedes los últimos días, el agua sucia, agua contaminada, que al abrir la llave, pues llega a miles y miles de hogares en Guadalajara, Jalisco y zona metropolitana. No se corrige, Sebastián, Fórmula Jalisco.
3: Gregorio, varias movilizaciones planeadas para este fin de semana por el tema de la mala calidad en el agua aquí en Jalisco. Para empezar, una marcha el día sábado en las instalaciones de las fiestas de octubre, las muy concurridas fiestas de octubre aquí en Jalisco. Además, otra movilización para el día domingo partiendo de la Glorieta Minerva hacia Casa Jalisco. Yo con los detalles, te saludo más adelante.
0: Gracias, Sebastián Mier, desde Jalisco. No se corrige este problema en Jalisco. Vamos ahora con Lisbeth Hernández. Pues sí, el vandalismo en el CCH Sur. Adelante, Lisbeth.
4: Muy buenas tardes, Gregorio. Este viernes suspendieron clases dos planteles de la UNAM, el CCH Sur, y también el plantel número 6 del Colegio de Bachilleres, ubicado en Iztapalapa. Estas suspensiones responden a diferentes motivos, pero los detalles te los cuento en unos minutos.
0: Muchas gracias, Lisbeth. Te esperamos, por supuesto. Y ahora, Ulises, regresamos contigo. Ulises Soriano, ¿quién cayó al socavón? Te saludo de nueva cuenta, Ulises.
5: Un socavón se abrió en la calle de Manuel González y Lerdo, frente al hospital de zona del Instituto Mexicano del Seguro Social. Eso en el perímetro de Tlatelolco. Esta madrugada un vehículo cayó a este socavón y elementos del heroico cuerpo de bomberos tuvieron que realizar maniobras para poder recuperarlo. El conductor señaló que seguía a un auto que alcanzó a voltear para evitar la oquedad sin que a él le diera tiempo de esquivarla. Y Gregorio, más adelante todos los detalles.
0: Claro que sí, te esperamos, Ulises. Y mientras tanto, David Galván, esta capacitación para elementos de las Fuerzas Especiales de la Defensa. Adelante, adelante, David.
6: Gregorio, buenas tardes. De nuevo estamos en el centro de adiestramiento del Cuerpo de Fuerzas Especiales de la Secretaría de la Defensa Nacional, el llamado Nido de los Murciélagos o también la Casa de los Boinas Verdes. Estos elementos, bueno, pues hoy acudieron a esta ceremonia de graduación en la cual pues se les dio este certificado a quienes hicieron el curso básico de Fuerzas Especiales, pero también a sargentos y oficiales que operarán en distintas disciplinas especiales de esta corporación. En breve, te tengo los detalles.
0: Bien, por supuesto, gracias, gracias, David. Oscar Zúñiga, este sismo magnitud 7.6 en Panamá y los mexicanos que se encuentran en ese país. Adelante, adelante, Oscar.
7: Gregorio, tras el sismo registrado este viernes en Panamá, la Secretaría de Relaciones Exteriores emite un llamado de protección a los mexicanos radicados en ese país. Se habilita un número de emergencia en la embajada para ofrecer el apoyo consular que requieran los conacionales. Gregorio.
0: Bien, muchas gracias. Gracias, Oscar. Estaremos muy pendientes de la situación allá en Panamá después de este sismo. Laura Pérez Cisneros, el resto del mundo.
8: Gracias, Pollo. Se ha emitido una advertencia de tsunami para Ecuador, Colombia, Nicaragua, Panamá y Guatemala tras este terremoto hace unos momentos de magnitud 7.6. La Corte Penal Internacional rechaza las sanciones estadounidenses en su contra y advierte que son intimidatorias y atacan el Estado de Derecho. El secretario Marco Rubio urge reforma que abra paso a elecciones libres en Venezuela al reunirse con la opositora venezolana Dinora Figueroa. Confirman que el copiloto del vuelo Fly Dubai que apuñaló al capitán planeaba un ataque suicida contra el aeropuerto israelí de Ben Gurión. Y murió Mike Ditka, el emblemático coach de los Osos de Chicago y legendario miembro del Salón de la Fama de la NFL. Tenía 81 años. Y Ya hay vocera presidencial en la Casa Blanca, amigo Goyo. Se trata de la comentarista política Katie Zakaria, luego de la salida de Caroline Leavitt, quien dejó el cargo para atender a sus bebés. Además, Zakaria fue portavoz ya del Departamento de Seguridad Nacional. Así que, pues ya tenemos, tienen vocera en la Casa Blanca.
0: Habemos vocera.
8: Habemos vocera, amigo Goyo.
0: Bueno, a ver cómo le va con ya saben quién. ¿Sí? Bueno, listo, gracias. Con ya saben quién, el de allá, ¿no? Gracias, Laura Pérez Cinderos. Cotizaciones esta tarde, el peso frente al dólar interbancario, 17.99 pesos es la cotización esta tarde. En casas de cambio, 18.14 pesos a la venta. El dólar en los bancos hoy se vende en 18.89 pesos, ¿sí? Y el euro en México, 20.65 pesos. Bueno, pues es el panorama informativo, toda la información, las noticias más sobresalientes, pero vamos a regresar, desde luego, para platicar de lo que está sucediendo en el Pacífico mexicano con este huracán Simón, que representa una seria amenaza. Todo esto y mucho más.
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20: Dentro de la Fórmula 1, el neerlandés Max Verstappen de Red Bull finalizó en el primer lugar de la clasificación de la carrera sprint del Gran Premio de Singapur. El mexicano Sergio Pérez de Cadillac finalizó en la posición 20. En la NFL, los Bucaneros de Tampa Bay lograron su primera victoria de la temporada al derrotar 24-16 a los Vaqueros de Dallas como visitantes. En el golf, los mexicanos Alejandro Madariaga y Álvaro Ortiz estarán en el Worldwide Technology Championship a desarrollarse del 5 al 8 de noviembre en el campo del Cardonal. Y al respecto señaló Joe Maceo, director general del torneo.
21: Y eso nos da mucha ilusión porque sabemos que Álvaro anda en muy buena forma y él junto con los poblanos creo que van a hacer un gran papel.
20: Informó Alberto Campos. 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
9: Estamos de vuelta con la información. Lo

0: Viernes por la tarde, que habrá lluvia. Ya se están presentando precipitaciones importantes en algunos estados que tienen costa con el Pacífico mexicano. Adrián Marín nos acompaña esta tarde. Adrián Marín, meteorólogo previsor del Servicio Meteorológico Nacional. Muchas gracias por atendernos, Adrián. Pues tenemos tres sistemas, ¿no?, que hemos venido siguiendo muy de cerca. Hoy concentrarnos en este huracán Simon o Simón, como le queramos decir, ahí frente a las costas del Pacífico mexicano. Muy buenas tardes.
1: Muy buenas tardes, un gusto saludarte a ti y a todo el auditorio que nos sintoniza actualmente. Y bueno, como bien comentas, tenemos tres sistemas tropicales que están afectando de manera directa a la República Mexicana. Entre ellos, el principal que tenemos es a Simon como huracán categoría 2 actualmente. Presenta vientos sostenidos de 155 kilómetros por hora, rachas de 195 kilómetros por hora, y se localiza aproximadamente a 350 kilómetros al sur de Manzanillo, Colima. Dicho sistema esperemos que se intensifique el día de hoy por la tarde-noche, alcanzando la categoría 3 y probablemente mañana alcance la categoría 4 dentro de la escala de Saffir-Simpson. La trayectoria lleva a este sistema en dirección de las costas de Jalisco, pudiendo tocar tierra el día de mañana por el día sábado por la noche, aproximadamente entre la noche y la madrugada del domingo, entre las inmediaciones de Tomatlán, en el estado de Jalisco. Esperamos que las afectaciones puedan comenzar a presentarse a partir del día de mañana por la mañana, con viento, oleaje elevado y lluvias importantes sobre la costa de Colima y Jalisco principalmente, mientras que ya por la noche podríamos empezar a hablar ya de las afectaciones por el embate de este sistema sobre la costa de Jalisco. Estamos viendo que la trayectoria puede enfilarlo también, afectar también la costa de Michoacán y Guerrero, con lluvias y oleaje para el día de hoy, así como el día de mañana. Por otra parte, también tenemos a la presencia de Rachel como tormenta tropical, aproximadamente a 1500 kilómetros al oeste de Baja California Sur. Esperamos que la trayectoria de este sistema lo enfile hacia Baja California, con dirección al municipio de Ensenada, donde podría tocar tierra probablemente el día domingo por la noche aproximadamente. Y las afectaciones que estamos esperando son de lluvias fuertes a muy fuertes en el estado de Baja California, así como viento y oleaje elevado en toda la península. Finalmente tenemos a Isaías como huracán en este momento, categoría 3, en dirección a la costa de Estados Unidos. Únicamente como remanentes tiene oleaje elevado sobre la península de Yucatán, el cual disminuirá a partir de este día en la tarde-noche.
0: Bueno, pues yo creo que hay que estar muy pendientes. Tenemos público que nos ve, que nos escucha en las diferentes regiones, incluso en los Estados Unidos, allá donde estará impactando Isaías, que ya hemos escuchado también las alertas que hay en varios estados de la Unión Americana. Pero sin lugar a dudas, Adrián, estarás de acuerdo en que son precisamente los estados de Michoacán, Guerrero, Jalisco, sobre todo Nayarit, Colima, en donde hay que poner muchísima atención todo este fin de semana.
1: Así es, especialmente en los estados que mencionas por las afectaciones de este sistema tropical, y haciendo énfasis en que el impacto podría presentarse a partir de la mañana del domingo, madrugada mañana del domingo, para ser puntual en esta información, con aproximadamente cerca del municipio de Tomatlán, aunque esto puede ir variando conforme se den las actualizaciones de la trayectoria de pronóstico de este sistema.
0: Ahora, sin lugar a dudas, también este evento ciclónico pues ya trae afectaciones. Ya estábamos ahorita con los reportes allá en el estado de Guerrero, algunas inundaciones inclusive, en fin, ya trae mucha fuerza y puede llegar a más, sobre todo en el punto donde ingresará, donde tocará tierra ya mañana por la noche o madrugada del domingo, Adrián.
1: Así es, de hecho, como este sistema se va desplazando de este a oeste, el día de ayer las afectaciones que se tuvieron por las bandas nubosas externas del sistema afectaron al estado de Guerrero con precipitaciones muy importantes, superiores a los 300 milímetros, y conforme se va desplazando va generando lluvia a lo largo del litoral del Pacífico, hoy nuevamente a la parte occidental de Guerrero, así como Michoacán, y mañana para Colima y Jalisco, condición que se acentuará precisamente por el impacto del centro de este sistema.
0: Fíjate, rara esta temporada de huracanes, salvo tu mejor opinión, porque lo que veo es que los más importantes han ocurrido pues en estos últimos días o las últimas dos semanas, ciertamente, desde Polo, ¿no? Polo, Raquel y ahorita Simón, ¿no?, que son los que están activos estos dos últimos. Y del lado del Golfo de México, pues huracán como tal nomás hemos tenido uno, que es Isaías, y ya estamos a mediados de octubre casi, ¿no?
1: De hecho, en el Pacífico esto es una condición relativamente normal. El pico de la temporada se da principalmente en el mes de septiembre y la primera quincena del mes de octubre. Y en el caso del Atlántico, por tener la presencia de fenómeno del Niño, es que tenemos una temporada relativamente baja en cuanto a la actividad del Atlántico. Pero en el Pacífico, digamos, estamos dentro de la temporada o de lo que sería la normalidad de la temporada.
0: Bueno, pues a redoblar precauciones y siempre con el apoyo de ustedes del Servicio Meteorológico Nacional. Muchísimas gracias, Adrián.
1: Un gusto saludarte.
0: Gracias, Adrián Marín, meteorólogo previsor ahí del Servicio Meteorológico Nacional. Saludos al maestro Fabián Vázquez, que también nos ha apoyado muchísimo con toda esta información relacionada con los eventos climatológicos. Y mientras tanto, le decía, pues la presidenta Claudia Sheinbaum da a conocer el contenido del decreto que entrará en vigencia la próxima semana y que obliga a las plataformas digitales pues bajar este contenido violento. A ver, ojalá que esto se logre, pero es ya una instrucción precisa por parte del gobierno federal. Ya hay un decreto, ya hay una normatividad en esta materia. Vamos contigo, Israel Aldave, todo lo que se dijo esta mañana. Muy buenas tardes.
2: Así es, Gregorio, muy buenas tardes. La presidenta de México, Claudia Sheinbaum, tal y como lo había anunciado luego de este trágico acontecimiento que se registró en el estado de Coahuila, en donde dos gemelos hirieron lamentablemente a varios de sus compañeros en una secundaria y asesinaron a una de las maestras, anunció justamente luego de este lamentable acontecimiento que se iba a trabajar para evitar que las redes sociales continúen poniendo a disposición de los menores de edad el contenido violento. El decreto entrará en vigencia la próxima semana y este obliga a todas las plataformas digitales a bajar este contenido para evitar que el mismo llegue a los menores de edad y que en ellos se haga apología del delito. ¿Qué es lo que se va a prohibir a partir de la próxima semana? La presidenta lo detalla.
3: Que tengan que ver con los puntos que señaló Luisa. La segunda, la que tengan que ver con discursos de odio, extremismo violento. Las plataformas digitales deben hacerse responsables de que para las cuentas de niñas, niños y adolescentes no puede haber publicaciones relacionadas con discursos de odio, extremismo violento, abuso, explotación o violencia sexual, suicidio, autolesiones deliberadas, trastornos alimenticios, violencia en el entorno escolar, acoso y ciberacoso, ciberbullying, conductas ilícitas y material sexual explícito. Las plataformas tendrán que desarrollar todos los mecanismos para que niñas, niños y adolescentes no puedan tener acceso a estos contenidos.
2: En la conferencia de prensa de esta mañana, Gregorio, la titular del Ejecutivo, llamó a toda la población que vive en las costas del Pacífico y también, por supuesto, en el Golfo de México, a estar atentos de la información que les dé a conocer la Autoridad de Protección Civil. Esto ante los fenómenos naturales que están afectando estos puntos del territorio nacional.
3: Todos los que viven en la costa, en las costas particularmente, aunque va a haber lluvias prácticamente en todo el territorio nacional, que estén muy atentos a la información de Protección Civil de sus entidades y Protección Civil de Conagua y de la coordinación, para estar atentos de el incremento de las precipitaciones derivado del ingreso del huracán. Bueno, vamos, particularmente Colima y Jalisco.
2: En otro tema, Gregorio, dio cuenta la titular del Ejecutivo de esta riña que se registró en el penal de Mazatlán, en el estado de Sinaloa, en donde varios de los reclusos pues resultaron muertos y lamentablemente una menor de edad de 2 años que se encontraba de visita en este centro de readaptación social. Dijo que ante esta situación el Gabinete de Seguridad está trabajando con el gobierno de aquella entidad para reforzar el sistema penitenciario.
3: Está apoyando el Gabinete de Seguridad y espero que la gobernadora pueda, se está trabajando con ella para reforzar el sistema penitenciario de Sinaloa. Entonces yo espero que la gobernadora pueda dar esta información.
2: En otro tema, Gregorio reveló parte del contenido de la reunión que sostuvo con los empresarios norteamericanos ayer aquí en Palacio Nacional, encuentro en donde estuvo presente el embajador norteamericano Ron Johnson.
3: Fue una reunión con empresarios en donde estuvo presente el embajador. De hecho, él trajo a la delegación del American Chamber, que son empresarios que es una asociación que se formó relacionada principalmente con el tratado comercial y las empresas estadounidenses que tienen su presencia en México. Entonces, la reunión pues fue más bien atender las solicitudes de las empresas, explicarles la ley de ingresos, explicarles algunas solicitudes que ellos tenían particulares. Entonces, más bien fue relacionada con el comercio y con el ambiente favorable para la inversión de las empresas en nuestro país. Esencialmente fue eso. Y ya quedamos de reunirnos pronto con el secretario de Relaciones Exteriores y el embajador, pues para ver temas particulares.
2: Gregorio, comentarte que a partir de este fin de semana anunció la presidenta Sheinbaum Pardo que va a recorrer los 24 estados de nuestro país que tienen convenio con el IMSS Bienestar. Esto para supervisar clínicas y hospitales y dar un paso más, dijo, en la universalidad del sistema de salud. El reporte con las imágenes de Jorge Aguilar.
0: Muchísimas gracias, gracias Israel Aldave. Permítanos los anuncios y enseguida regresamos con más información para usted. Pues voy a platicar aquí con un especialista de la UNAM sobre este tema, la depresión prolongada. El padecimiento exactamente se llama la distemia, depresión prolongada. Y hoy es viernes de nuestro querido doctor José Antonio Lozano Díez, presidente de la Junta de Gobierno de la Universidad Panamericana y el IPA, de la crisis silenciosa de la vocación. Regresamos al espacio de Joaquín López Dóriga.
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16: Territorio animal.
17: La cobaya o cuyo. La cobaya, conocida popularmente en diversos países como cuyo o conejillo de indias, es un roedor herbívoro, nativo de la región andina que destaca por su temperamento noble, pacífico y asustadizo. Son mascotas excepcionales para los hogares debido a que rara vez muerden y se comunican de una manera sumamente tierna mediante una variedad de sonidos agudos y chirridos con los que expresan entusiasmo o solicitan su comida favorita. Su dieta es estrictamente herbívora y requieren de un aporte indispensable de vitamina C a través de pimientos y verduras frescas, ya que su organismo no la produce por sí mismo. Al ser animales gregarios, disfrutan enormemente de la compañía de otras cobayas y del contacto suave con los humanos, convirtiéndose rápidamente en animales muy apegados, mansos y reconfortantes para compartir la rutina diaria en casa.
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20: Los encendedores fueron inventados antes que los fósforos, facilitando el fuego de manera mecánica mucho antes de lo pensado.
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0: De amplísimo interés, la crisis silenciosa de la vocación. Te escuchamos con atención y con muchísimo gusto. ¿Cómo estás, José Antonio?
22: Querido Gregorio, muy buenas tardes a ti y a todo el auditorio que nos escucha el día de hoy. Hoy en viernes, lo que no nos enseñaron en la escuela. Fíjate que hay una pregunta que hoy tienen muchos jóvenes, pregunta que inclusive tienen ya muchos niños. ¿Qué voy a hacer? ¿Qué voy a hacer y qué voy a hacer? O sea, las dos cosas. ¿Qué haré y qué seré cuando sea grande, cuando sea profesional? ¿A qué pienso dedicar mi vida? Hoy, en el mundo, el número de niños y de jóvenes que pueden contestar esta pregunta cada vez es menor. Podríamos decir que hemos entrado en una zona de una especie de crisis vocacional silenciosa. Siempre hemos enseñado a los niños matemáticas, biología, más adelante enseñamos en la preparatoria algunas otras cuestiones, preparándolos para una posible profesión. Pero fíjate que no les enseñamos cómo tomar una decisión, cómo se ven ellos en la vida, qué carrera entonces podrían tomar para sacar ese proyecto de vida hacia adelante. Hoy tenemos, por distintas causas, una situación en la que esto ya nos está haciendo crisis. No estamos enseñando en la escuela a descubrirse a los niños, a descubrirse a los jóvenes, entender quiénes son, entender su propósito de vida, poder construir una vida hacia adelante. Hace años, de alguna manera, eso se daba casi de forma automática. Era relativamente fácil cuando tenías quizás 10, 15 carreras profesionales para tomar una decisión profesional. Era relativamente fácil cuando tus papás se dedicaban a algo o algún pariente. Hoy la cantidad de opciones que tienen los jóvenes es enorme. Si uno quiere estudiar ingeniería, tendría que preguntarse ¿y qué tipo de ingeniería quiero estudiar? Si uno quisiera estudiar otra carrera en materia empresarial, en materia de humanidades, en materia de medicina, por mencionar algunas, tendrías y tienen una cantidad enorme de opciones. Pero además, y más allá de eso, resulta que hoy está habiendo cambio en las profesiones. Muchas profesiones que hoy tenemos, que hoy se estudian de un modo, con la emergencia de la inteligencia artificial, con toda la nueva tecnología, serán de otra manera, se practicarán de otra manera, no ya en muchos, en pocos años, inclusive carreras que mientras se están estudiando, están cambiando. La velocidad con la que la inteligencia artificial está modificando nuestra manera de vivir, los mercados, la estructura social es impresionante. Esa enorme cantidad de opciones, ¿cómo dificulta? El papel mismo de la universidad y la formación también, ¿cómo dificulta? Y eso lleva, entre otras cosas, a que los jóvenes les cueste mucho, sobre todo a los 17, 18 años, poder tener una vocación, poder entender cuál es su vocación final. Pero esto yo quisiera añadir dos aspectos más que me parecen fundamentales y que están ocurriendo ahora y que no ocurrían hace algunos años. Uno de ellos, Gregorio, es la crisis que estamos teniendo de identidad en todo el mundo. Hay una profunda crisis de identidad que no se tenía hace algunos años. ¿De dónde viene esa crisis de identidad? Del uso de las redes sociales. Resulta que hoy un joven que hace quizás 20 o 25 años pasaba promedio mundial dos horas y media frente a una pantalla, hoy pasan 7 horas y media, 8 horas frente a una pantalla. Conviven frente a una pantalla, se relacionan con los demás frente a una pantalla, entienden el mundo y la realidad a través de una pantalla. ¿Y eso qué significa? ¿Cómo actúan en esa pantalla? Pues eso significa que ellos tienen una forma de actuación distinta que en la presencialidad. Los jóvenes, muchos, actúan en la pantalla, en las redes sociales, no con su personalidad original. Actúan en muchas ocasiones a través de fotos truqueadas, a través de estados de ánimo inexistentes, a través de avatars. Y resulta que están horas y horas con ese avatar, hasta el momento en que ya no saben bien quiénes son ellos y qué es el avatar. Se pierde mucho esa frontera. Las redes han traído esa gran crisis de identidad. Quien tiene una crisis de identidad, una crisis de no saber de dónde viene, quién es, pues quien no sabe quién es, mucho menos sabe cuál es su misión en la vida, mucho menos tiene un proyecto hacia adelante. Primero tienes que definirte a ti para luego tener el proyecto hacia adelante. Esa crisis de identidad ha sido y está siendo muy poderosa. Pero otro de los fenómenos que estamos teniendo y que me parece también muy importante es el fenómeno de las preguntas que nos hemos dejado de hacer. Podemos quizás preguntarnos, ¿qué quiero ser? ¿Quiero ser ingeniero? ¿Quiero ser abogado? ¿Quiero ser médico? Podemos preguntarnos eso. Pero hay otras preguntas que no nos estamos contestando. ¿Quién soy yo en realidad? ¿Cuáles son las cosas que me hacen en la vida? No las que voy a hacer en la vida, que es la profesión, sino las que me permiten ser en la vida. ¿Quién soy yo? Esto significa que antes de un plan de carrera, hay un plan de vida en las personas, un proyecto de vida. Y esto es quizás lo más importante que no estamos enseñando en la escuela. Un proyecto de vida que me permita responderme 5 preguntas que son fundamentales. 5 preguntas que si yo no las contesto, no tengo la capacidad de salir adelante ni profesionalmente ni personalmente. ¿Cuáles son esas 5 preguntas que no estamos enseñando y que son fundamentales, que deberíamos enseñar en la escuela, pero también en los hogares? La primera es, ¿quién soy? ¿Quién soy yo? Una pregunta tan básica, tan importante, y no la tenemos respondida. ¿Qué se me da bien? ¿Qué disfruto haciendo? ¿Con personas? ¿Con números? ¿Cuáles son mis habilidades, mis fortalezas? ¿Cuáles son esos puntos en los que yo tengo una debilidad, en donde yo tengo un defecto? Eso es mirarse con profundidad a uno mismo. Primera pregunta que habría que responder y enseñar a responder a los jóvenes. Hay una segunda pregunta que es fundamental. ¿Qué me importa? ¿Cuáles son las cosas que a mí me importan en la vida? ¿Qué cosas me indignan? ¿Qué problemas yo quisiera resolver? ¿Qué quisiera hacer? ¿Qué es lo que más me interesa? Porque muchas veces nuestra vocación está escondida precisamente detrás de aquello que no podemos mirar con indiferencia. La vocación empieza muchas veces cuando dejamos de preguntarnos solamente qué quiero recibir del mundo y comenzamos a preguntarnos qué necesita el mundo de mí. Una tercera pregunta es, ¿qué vida quiero construir? Esta, de verdad, quizás es la pregunta central para cualquier persona. Esta casi nunca nadie la pregunta. No es solamente qué profesión quiero o cómo quiero vivir, sino es, ¿quiero formar una familia? ¿Dónde quiero vivir? ¿Qué relación quiero tener con mi tiempo? ¿Cuánto necesitaría ganar? ¿Qué lugar tendrán mis amigos en mi vida? mi vida interior, ¿cómo llevaré eso? Porque existe un enorme peligro, y este quizás, Gregorio, es el que están teniendo muchos jóvenes. Construir una carrera extraordinaria dentro de una vida que no nos gusta. Y eso está pasando mucho. Puedes subir todos los escalones y descubrir un día que la escalera estaba ya apoyada contra la pared equivocada. La cuarta pregunta es, ¿qué necesita el mundo? Porque la vocación no puede ser solamente egoísta, no puede ser solamente narcisista. No consiste simplemente en decir, ¿qué me hace feliz? También deberíamos de preguntarnos, ¿dónde puedo ser útil? Uno de los grandes errores contemporáneos consiste en pensar que la realización personal se encuentra mirándonos permanentemente a nosotros mismos. Con frecuencia ocurre justamente lo contrario. Nos descubrimos cuando salimos de nosotros mismos, cuando cuidamos, cuando construimos, cuando enseñamos, cuando resolvemos un problema real para otro ser humano. Frederick Buchner expresó bellamente que la vocación aparece allí donde nuestra profunda alegría se encuentra con una profunda necesidad del mundo. Me parece una definición extraordinaria. Y finalmente la quinta pregunta, ¿cuál es mi siguiente paso? No, ¿qué voy a hacer durante los próximos 50 años? Eso paraliza a cualquiera. Simplemente, ¿cuál es el siguiente paso razonable? Habla con un médico, que vayan, que vean lo que hace un médico, que acompañen un día a un arquitecto a su despacho, que visiten una fábrica, que hagan prácticas, que trabajen durante un verano, que conozcan, en pocas palabras, el mundo real, que entrevisten a personas reales. La OCDE ha encontrado que los jóvenes con planes profesionales más claros tienden posteriormente a obtener mejores resultados laborales que compañeros semejantes que permanecían indecisos. También señala que experiencias de orientación y contacto con el mundo del trabajo pueden reducir la incertidumbre vocacional. Y es que no podemos descubrir una vocación exclusivamente delante de una pantalla. Hay que tocar la realidad. En ese sentido, Gregorio, qué importante el día de hoy enseñar a ver quiénes somos, qué queremos. Enseñar cómo construir un plan de vida y un plan de carrera. Quisiera yo imaginarme en alguna ocasión un padre que le pregunta a un hijo, ¿ya sabes qué carrera vas a estudiar? Quizás deberíamos sustituir esa pregunta por ¿qué clase de persona quieres ser? Y después, otra, ¿qué cosas te importan de verdad? Y otra, ¿qué problema del mundo te gustaría ayudar a resolver? Y quizá la más importante, ¿cómo puedo ayudarte a descubrirlo? Esto que es clave en la vida de cualquier persona, hoy no lo estamos enseñando en la escuela. Y esto me parece que hoy más que nunca deberíamos de ponerlo como parte esencial de los planes de estudio de manera transversal, dejando tres recomendaciones muy sencillas para cerrar. La primera es meter menos presión a los jóvenes y mucha más conversación. No hay que preguntar solamente por calificaciones y cómo les va, sino por inquietudes, talentos, miedos y sueños. Una segunda es sustituir la orientación vocacional, que sí se da, pero es una orientación puntual, por acompañamiento vocacional permanente. No puede ser un test de una hora en el último año de la preparatoria. Debe comenzar mucho antes. Y la tercera, ofrecer experiencias reales. Ofrecer mentores, prácticas, servicio social, profesionales invitados, visitas a empresas, porque la vocación no se descubre pensando únicamente, también se descubre haciendo. Qué importante, Gregorio, esto que estamos comentando el día de hoy, enseñar lo más importante a los niños y a los jóvenes. ¿Qué vas a hacer con tu vida? Más allá de tu profesión, ¿quién quieres ser? Tú como persona. Hasta aquí mi comentario, querido Gregorio. Un fuerte abrazo a ti, esperando pasen todos muy buen fin de semana.
0: Igualmente para ti, querido José Antonio, lo que no nos enseñan en la escuela, aquí lo escuchamos contigo todos los viernes, gracias al doctor José Antonio Lozano Díez. Permítanos el corte comercial y enseguida regresamos con mucha más información. Hablaremos acerca de la implementación del plan DN3 por parte del Ejército Mexicano en algunos estados de la República Mexicana, lógicamente en la zona del Pacífico, por la inminente llegada, el impacto del huracán Simon. Y también hablaremos en un momento acerca, pues sí, de esta depresión prolongada, la distimia. En un momento más, toda esta información y las entrevistas aquí en este programa de López Dóriga.
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30: Centros de datos ubicados tanto en los Estados Unidos como en otros países.
31: Ha crecido la exportación de productos relacionados con la inteligencia artificial. Incluso hay plantas que se están expandiendo en nuestro país de varias empresas nacionales y empresas estadounidenses y de otras nacionalidades. Entonces, hay una expansión del consumo en los centros de datos, incluso de generación eléctrica en los Estados Unidos, y por el comercio con México, pues se ha expandido.
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32: Estamos de vuelta con la información. López.

0: sí, vamos a
1: y aquí estamos con toda la información, viernes 9 de octubre, las noticias más sobresalientes en esta tarde, Laura Pérez Cisneros.
0: Gracias, alerta en Jalisco, Colima, Michoacán y Guerrero por el golpe el domingo del huracán Simon que intensifica su fuerza. Los planes N3 de la Defensa y Marina de la Armada de México ya operan en esos estados. Simon deja lluvias en Guerrero y Michoacán sin graves afectaciones. Dos muertos por otra riña en la prisión del Castillo en Mazatlán, Sinaloa. La de ayer, ahí mismo, dejó 10 decesos. La presidenta Claudia Sheinbaum afirma que se reforzará el sistema penitenciario en Sinaloa. Siguen protestas y bloqueos de trabajadores del Seguro Social para exigir aumento salarial, medicamentos e insumos. Apuntan hacia un paro nacional si no hay respuesta a sus demandas. La consejera Luisa María Alcalde explica rubros del decreto para proteger a menores de edad del contenido violento en redes. El presidente del Episcopado, Ramón Castro y Castro, entregó al Papa León XIV un documento con nombres e historias de desaparecidos en México. La jueza sudafricana Nadi Pillay gana el Nobel de la Paz por su labor a favor de la paz y el derecho internacional. Se registran los primeros daños estructurales en edificaciones por este terremoto de 7.6 en Panamá hace unos momentos. Goyo.
1: Bien, muchas gracias. Gracias, Laura Pérez Cisneros, por la información de esta tarde, viernes. No perdamos de vista todo lo relacionado con la salud mental. Hoy, específicamente, hablemos acerca, pues, de una de las modalidades de la depresión, así lo entenderíamos, la distimia o depresión prolongada. Le agradecemos mucho al doctor Diego Coronel, el doctor Diego Coronel Manso, responsable del área formativa del programa de salud mental para la Facultad de Medicina de la Universidad Nacional Autónoma de México. ¿Cómo está, doctor? Qué gusto, muy buenas tardes.
2: ¿Qué tal? Bonita tarde acá, disfrutando de este viernes lluvioso.
1: Exactamente, bueno, pues buen fin de semana. En las condiciones del clima, ¿no, doctor? Que pueden llegar a ser también un factor, así como quienes viven en países en donde hay poco sol, ¿verdad? Y mucha lluvia y mucha neblina, han mencionado que también pueden ser causa, ¿no?, de la depresión.
2: Sí, es correcto. Y bueno, pues ahora, hablando de los factores que pueden estar relacionados con desarrollar un cuadro depresivo, pues no podemos dejar de lado también pues todos estos componentes ambientales, ¿no?, y propios, ¿no?, de nuestro día a día. Y hablando también justo, ¿no?, de la depresión persistente o de la distimia, ¿no?, que muchas de las veces en esta condición de salud, pues vemos que las personas siguen haciendo sus vidas de manera habitual, pero que detrás, de fondo, pues experimentan tristeza de manera crónica y profunda.
1: Ahora, este específicamente, si entramos, ¿es una enfermedad, es un padecimiento, es una de las modalidades de la depresión, es un tema de salud mental, esto que usted menciona, la distimia, y cómo se genera, cómo, qué lo causa y cómo se manifiesta, doctor?
2: Pues sí, es un trastorno mental y está tipificado dentro de la Clasificación Internacional de Enfermedades, ¿no?, y del Manual Diagnóstico y Estadístico de Enfermedades. O sea, sí es en sí, ¿no?, una condición de salud mental que requiere tratamiento. Y bueno, pues va a haber un conjunto de factores relacionados con el desarrollo de esta condición, ¿no?, incluyendo factores genéticos, factores relacionados con la herencia, ¿no?, problemas también psicológicos que subyacen en la persona, ¿no?, y crisis que puede también experimentar la persona desde su propio ciclo vital o desde su propia historia personal. Y bueno, pues, podemos también ver que la persona, ¿no?, a diferencia, ¿no?, de un cuadro de depresión mayor, donde la tristeza es más enmarcada, donde hay una pérdida importante de la funcionalidad, ¿no?, donde deja a la persona de trabajar, deja de hacer sus actividades de manera habitual. La distimia, pues, es un tipo de depresión, si podemos decirlo así, en donde la persona de alguna u otra forma sigue funcionando medianamente, ¿no? Y uno de los componentes importantes de esta condición es la duración, ¿no? O sea, que por lo menos una persona ha experimentado durante 2 años, ¿no?, hablando de adultos, síntomas relacionados con tristeza, desánimo, apatía, baja motivación, ¿no?, pero que sigue manteniendo cierto grado de funcionalidad.
1: Claro, como que es una tristeza permanente, ¿verdad? Un cuadro así de desánimo, de desaliento, de que nada entusiasma, pero hay manera de darle la vuelta a esta problemática, doctor. Primeramente hay que reconocer el problema, digo, como en cualquier situación de enfermedades o de padecimientos o de trastornos, lo primero creo es que hay que identificar el problema, pero hay manera de salir rápidamente de este tipo de situaciones, una depresión prolongada o la distimia.
2: Sí, o sea, afortunadamente, y creo que es uno de estos mensajes importantes, ¿no?, que tenemos que comunicarle a las personas que ven el programa, ¿no?, que han llegado a escuchar de la distimia. Pues sí hay tratamientos, ¿no?, hay tratamientos que han demostrado efectividad, principalmente la psicoterapia basada en evidencia, el acompañamiento psicoterapéutico, y también se pueden utilizar medicamentos psiquiátricos, ¿no?, como antidepresivos o estabilizadores del estado de ánimo para poder atender este cuadro de salud. Y lo que solemos hacer, pues, es que la persona vaya recuperando poco a poco dentro de su entorno, pues, el hacer actividades significativas que le den sentido de propósito, que le den mayor sensación de satisfacción para la vida. Trabajamos también, ¿no?, en que la persona pueda realizar una mejora en sus hábitos de sueño, en fortalecer sus relaciones personales y disminuir aquellos factores que mantienen o perpetúan la depresión. Entonces, bueno, si hay tratamiento, es un tratamiento integral y tiene que individualizarse, porque lo importante es que la persona, o sea, que tiene distimia, es que sepa que no tiene por qué resignarse a vivir de esa manera, ¿no? O sea, que no lo normalice.
1: Ahora, los tipos de enfermedades mentales, a ver, porque hemos platicado a través de los años, sobre todo ahora que se puede platicar más del tema, porque pues antes no era tan frecuente, ¿no?, que pudiéramos hacer abiertamente de esto. Pero entonces, de la ansiedad, y luego pasamos a la depresión, y dentro de ansiedad o depresión, entiendo que hay un abanico, ¿verdad, doctor?
2: Sí, exacto, la depresión puede clasificarse por el número de episodios de depresión que ha experimentado la persona, por el nivel de gravedad que puede tener la persona con respecto a estos síntomas de depresión. También puede clasificarse si la depresión, por ejemplo, ¿no?, hay personas que tienen sintomatología depresiva, particularmente en estaciones del año que son más frías, ¿no? Esto lo llamamos como depresión estacional, ¿no? Y hay momentos importantes en la vida que pueden también contribuir al desarrollo de un cuadro depresivo, por ejemplo, el periodo posparto en el caso de las mujeres, ¿no?, y estadios relacionados con la menopausia, ¿no?, o en el caso de adultos mayores, también en relación a cambios importantes a nivel biológico, ¿no? Entonces, pues sí, o sea, la verdad es que la depresión es un abanico amplio, ¿no?, de cuadros, y en el caso específico de la distimia, pues algo que ocurre principalmente en estas personas es que, han estado con esta tristeza profunda, con este desánimo, con este poco interés durante mucho tiempo, pero a diferencia de un cuadro depresivo mayor, pues siguen haciendo sus actividades, ¿no? O sea, siguen trabajando, siguen de alguna forma cumpliendo sus roles, ¿no? Entonces, mucho de lo que ocurre es que suelen resignarse, ¿no? O sea, como de, bueno, pues ya me siento así, lo veo como algo normal, no sé si requiera o no ayuda, pero bueno, sigo haciendo mis actividades, entonces lo dejo de lado, ¿no? No lo atiendo.
1: Entonces, lo primero que hay que hacer al momento de detectar algunos de estos síntomas, pues es consultar a algún médico especialista, ir al psiquiatra, ¿no?, evidentemente, para que se haga una valoración, o sea, no automedicarse, no tomar antidepresivos, porque de repente, pues ya sabes, ¿no?, comienza entonces cualquier cantidad de recomendaciones, o que me dijo la comadre, o que me dijo la vecina, o el vecino, de que, tómate esto, y con esto te alivianas. Hay que tener muchísimo cuidado con eso, ¿no, doctor?
2: Sí, o sea, como en estos mensajes que recibimos por parte de las personas que están con nosotros, ¿no?, conviviendo también con la depresión. O sea, porque lo que ocurre generalmente con los familiares, los allegados, es pues esta típica frase, ¿no?, de échale ganas, si tienes todo lo que tienes, ¿por qué te sientes así? Invalidamos la respuesta emocional, escuchamos y juzgamos, ¿no? Entonces, creo que uno de los mensajes importantes aquí con respecto a las familias, ¿no?, a aquellos que acompañan a alguien que está atravesando algún tipo de depresión, es que los invitemos, ¿no?, a reconocer que es un problema real, un problema significativo y que requiere justo un acompañamiento, un tratamiento especializado para que la persona poco a poco pues vaya recuperando su nivel de funcionalidad, vaya también claro, sintiéndose mejor consigo mismo y pues permitirse vivir de una forma asociada a un bienestar positivo, a una vida digna, ¿no?
1: Por último, ¿alguna recomendación así puntual sobre este tema relacionado con depresión o quien detecta alguno de los síntomas ya mencionados, doctor?
2: Sí, creo que el mensaje clave es, no hay que guardarnos para uno mismo, o sea, no estamos solos o solas cuando atravesamos una situación como estas, ¿no? Acerquémonos a aquellas personas que nos puedan proporcionar estos mensajes de aliento, de apoyo, pero también de orientación efectiva para recibir este apoyo profesional y que, todos podemos en algún momento recuperarnos, ¿no? Si es que atravesamos algún tipo de depresión y que el acompañamiento adecuado, el tratamiento adecuado, bien, te van a permitir justamente lograr ese cambio.
1: Doctor Diego Coronel Manso, responsable del área formativa del programa de salud mental para la Facultad de Medicina de la UNAM, muchas gracias por atendernos.
2: Igual, un gusto estar con ustedes. Bonita tarde.
1: Muchísimas gracias. No lo perdamos de vista. Cualquier tema relacionado con la salud mental. Permítanos los anuncios y enseguida regresamos con más información. Bueno, en un momento vamos a platicar acerca del plan DN3 que está implementándose ya.

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10: El café expreso tiene menos cafeína por taza que el café de filtro normal debido al menor tiempo de contacto con agua.
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0: Y aquí estamos de regreso, Felicitos Trujillo, vamos hasta el estado de Sinaloa, pues ahí no para el problema tan grave que ocurrió en este centro penitenciario en Mazatlán. Platícanos, pues dos muertos adicionales a los 10 de ayer. Adelante, Felicitos, buenas tardes.
1: Así es, Gregorio, muy buenas tardes. A dos aumentó la cifra de personas fallecidas luego de los hechos violentos registrados en el centro penitenciario Castillo. Esto es al sur de aquí de Mazatlán, Sinaloa, luego de que este viernes se confirmaba la muerte de dos internos más, ahora por heridas de armas punzocortantes. La fiscal general de Sinaloa, Claudio Zulema Sánchez Condo, informó que se abrió una carpeta de investigación por homicidio doloso y señaló que todavía no se confirma si estos dos fallecidos de hoy están relacionados con el enfrentamiento de ayer que dejó pues 10 víctimas mortales, entre ellos pues un niño de solamente dos años, Gregorio, y 17 lesionados. La funcionaria detalló que 8 de los internos están hospitalizados, mientras que los otros 9 ya fueron reingresados al centro penitenciario. Por su parte, la gobernadora Graciela Domínguez Nava lamentó la muerte de este menor, quien acudió a visita con su padre, interno en el penal, que también resultó lesionado, aunque sin heridas de gravedad. Lo que se va a conocer por parte de la Comisión Estatal de los Derechos Humanos es que la mamá de este niño había acudido a visitar a su marido, padre de este menor, y luego salió a recoger a su otro hijo que está en la escuela cuando sobrevino este atentado, y pues ya encontró muerto desafortunadamente a su otro hijo. También la gobernadora pues indicó que están dando el apoyo necesario mediante la Subsecretaría de Derechos Humanos a esta familia, y descartó que las fuerzas federales pues hayan tomado el centro penitenciario. Señaló que los posibles cambios que se puedan dar al sistema carcelario

0: dependen de los análisis del Gabinete de Seguridad, y por cierto, pues informó que se van a construir un nuevo centro penitenciario. Las investigaciones continúan para determinar las responsabilidades por estos hechos violentos y esclarecer cómo ingresaron estas armas al penal. Ya se detectaron dos armas calibre 9 milímetros que fueron aseguradas después del ataque de ayer, ataque armado, hoy ataque con arma punzocortante, Gregorio.
1: Terrible, pues esta situación sumamente grave que se suma, ¿verdad?, a toda esta cadena de acontecimientos que hemos venido platicando. ¿Desde cuándo, Felicitos? Ya un par de años, ¿verdad?
0: Ya un par de años, Gregorio, precisamente desde el 9 de septiembre de 2024 empezó la situación intensa, lo que le llaman la narcoguerra, y acá arrancó una parte que le decían la narcopandemia. Toda la gente estaba encerrada, así como cuando estábamos en la pandemia. Y ayer, pues, la cifra terminó, además de los asesinatos en el penal, con 19 crímenes, 18 homicidios y un feminicidio, colocando Sinaloa otra vez en el tercer lugar nacional en este rubro de homicidios dolosos. Digo, en primer lugar nacional ayer, por tercer día consecutivo, te quise decir, porque antier y anteantier también estaban en primer lugar con 8 y 7 homicidios respectivamente.
1: Terrible. Felicitos, gracias como siempre, gusto en saludarte.
0: Igualmente, Gregorio, gran abrazo.
1: Gracias, Felicitos Trujillo, nuestro compañero ya en fórmula en el estado de Sinaloa. Vamos ahora al estado de Nuevo León, está mi compañero y amigo Raimundo Elizalde. Ray, pues 15 años de la tragedia del Casino Royal, dos de los implicados se les determinan que pueden quedar en libertad por una de las carpetas. No sabemos si están o no están realmente ya fuera de la cárcel, pero hay reacciones. Ray, ¿qué tal? Te saludo con mucho gusto, buenas tardes.
2: Muy buenas tardes, Gregorio, también te saludo con muchísimo gusto, y bueno, lamentablemente se dice fácil, pero ya pasaron 15 años, como tú lo refieres, de este acto terrorista, no hay otra manera de decirlo, en el Casino Royal, en la ciudad de Monterrey, y como tú dices, hay descontento, sin duda alguna, intranquilidad, sobre todo para las víctimas, que también son los familiares de esas personas que perdieron la vida, 52 más 2, recordemos que fueron 52 adultos y dos bebés que venían en camino. Pues bueno, te comento que ya se informó que estas dos personas prácticamente están en libertad y la autoridad ha callado, Gregorio. Se trata de estas personas identificadas como José Alberto Loera Rodríguez, alias El Voltaje, un ex luchador, y Héctor Javier Montoya Chávez, conocido como La Rana, quienes fueron sentenciados a 15 años de prisión de este caso de delincuencia organizada y acto de terrorismo que dejó a todas estas personas sin vida. Pues bueno, te comento que a manera de protesta, familiares de estas personas fallecidas se hicieron cita en esta Fiscalía de Justicia del Estado de Nuevo León de la zona de Nuevo Repueblo o la Colonia Independencia de Monterrey para exigir justicia, pero también exigir protección, Gregorio, y es que es lo que va a pasar después de que estas personas que fueron parte del crimen organizado salgan a las calles de nueva cuenta. Te comento que esta resolución, según lo que dicen las autoridades, porque es poco lo que han informado, no significa que ya estén en libertad. Aparentemente tienen todavía algunas carpetas de investigación, pero son menores a las que ya tenían después de estos 15 años. Tamara, esta mujer que lucha por que se haga justicia luego de este acto cometido en aquel 2011, pues bueno, es la que tomó la palabra por todas las víctimas. Pide que se le proteja las autoridades federales y estatales a todas estas familias que quedan vulnerables ante la puesta en libertad de estas personas. Así que bueno, esperemos que se manifieste. No lo hicieron hasta el momento las autoridades federales, y bueno, autoridades estatales están a expensas de lo que digan en el centro del país, Gregorio. Así que bueno, lamentablemente todo parece apuntar que estas personas van a volver a convivir con la sociedad. Esperemos que hayan recapacitado luego de estos actos que cometieron hace ya algunos años, Gregorio.
1: Sin lugar a dudas, en temas de seguridad, lo peor que nos ha pasado aquí en el estado de Nuevo León, mi querido Ray. Oye, por cierto, hablando de seguridad, triste, ¿no? Tres policías de Fuerza Civil que mueren. Hace un par de horas recibimos el reporte acá por el libramiento, Raimundo.
2: Lamentable lo que está ocurriendo con esta corporación, la mejor policía que tenemos en el país, o al menos así está calificada, y bueno, que se presenten este tipo de hechos, ojo, porque hay que investigar, Gregorio. Aparentemente los neumáticos viejos, muy usados, serían los principales factores que llevaron a que perdieran la vida estos uniformados. Te comento, ya fueron identificados, se llama Robledo Jonathan Almanza, Jorge Armando Vega Carvajal, y de la Peña Torres Esli Edri. Estas personas que viajaban en la unidad 296 por el anillo periférico a la altura del municipio de Escobedo, pierden el control y terminan volcados, Gregorio. Aparentemente es por esta falla en los neumáticos. Que lo investiguen bien, porque son buenos policías los que lamentablemente perdieron la vida.
1: Tristemente, esto acaba de pasar aquí en el estado de Nuevo León. Gracias, Ray. Como siempre, Raimundo Elizalde. Un abrazo.
2: Un abrazo, Gregorio.
1: Gracias, Raimundo Elizalde. Y vamos ahora con mi querido Rubén Cortés. ¿Cómo estás, Rubén? Qué gusto saludarte. Muy buenas tardes. Para platicar justamente acerca de esto, la consulta ciudadana para el reordenamiento catastral y registral. ¿Qué información y qué comentario tenemos esta tarde, Rubén? Buenas tardes.
3: Buenas tardes, Gregorio. Feliz viernes para ti, para quienes nos escuchan, nos ven. Gregorio, pues el éxito contundente de la conferencia matutina presidencial diaria desde 2018 se nota cada día. Por ejemplo, sucede hoy la conferencia matutina metió en la conversación pública un tema de hace 26 años, los temas internos del PRI, el partido, el PRI hace 26 años. Se dedicó mucho tiempo a ese tema. Yo digo que es un éxito contundente, porque mientras la conversación pública se va por ese camino, inevitablemente, porque la mañanera funciona como el pivot del gobierno en el país desde 2018, ocurre, por ejemplo, que se está desarrollando una consulta popular en la Ciudad de México, en el área metropolitana del país específicamente, para reordenar la vivienda. ¿Cómo está la vivienda en la ciudad? ¿Cuántas viviendas en el área metropolitana? Insisto, ¿cuántas viviendas están en desuso? ¿Cuántas están habitables? Todo ese asunto que parece muy bien, lo hemos hablado antes y es correcto. Tiene que el gobierno tener un mapa de la ciudad, de la zona metropolitana, del país, es parte de la gobernanza. Como parte de esa consulta que empezó el día 22 de septiembre y acabará el 22 de noviembre, son 60 días, como parte de esa consulta ya en la Asamblea, ahora es el Congreso de la Ciudad de México, se votó esta semana que el predial... aumentó el predial. Ahora los dueños de vivienda en el área metropolitana del país ya van a pagar el predial no por el valor catastral, como era antes, sino por el valor comercial. Ahora se va a disparar el predial, se va a pagar muchísimo más, porque si antes se multiplicaba por 100, ahora se va a multiplicar por 150. O sea, si se calculaba una propiedad en 100, ahora se va a calcular en 150. Habrá gente inevitablemente que no va a poder pagar. Y el fin de esto es que va a perder su vivienda. Está ocurriendo eso en el país, sobre todo en el área metropolitana, Gregorio, y no nos estamos dando cuenta. Es cierto que el gobierno de la ciudad ha avisado que hay una página de internet en la cual los ciudadanos pueden entrar y hacer comentarios sobre este tema. Ya hay un anteproyecto de ley. No es una votación sí o no, es un comentario que los ciudadanos pueden poner si están de acuerdo con este asunto o no están de acuerdo. Porque esto también lleva a que se va a hacer una revisión para ver qué viviendas están en desuso, habitadas, inútiles. Y entonces el gobierno va a determinar qué hacer con esa vivienda. Puede ser que un propietario no la esté usando de momento, por ejemplo, y el gobierno va a decir qué se va a hacer con esa vivienda. Eso está ocurriendo actualmente. Creo que la voluntad ciudadana debe de activarse, Gregorio. Es un asunto de la vivienda, de la propiedad, que afecta a la clase trabajadora, que es la que tiene ahorros para hacer este tipo de asuntos. Quería comentarte, creo que es importante insistir en generar éxito, contundente éxito de comunicación que tiene la conferencia matutina, que impide ver esta cosa que le llaman los abogados la letra chica. Te mando un abrazo Gregorio, que tengas un feliz viernes y nos vemos pronto. Abrazo.
1: Igualmente, por supuesto, qué gusto escucharte, como siempre, mi querido Rubén Cortés, con este comentario en relación precisamente a esta consulta ciudadana que se lleva a cabo en la zona metropolitana de la capital de nuestro país. Vamos con otro tema, pues prestamos atención, ya lo sabe, a lo que ha ocurrido en Panamá, pues un sismo bastante fuerte, ahí están las imágenes que ahorita veremos, y aquí está nuestro amigo que nos está brindando información, James Aparicio, es director del diario Metro Libre, amigo y colega nuestro, que nos da cuenta acerca de este terremoto que se ha registrado en Panamá hace unas horas. Qué gusto saludarte, James, y esperando primeramente que tú y tu familia y tus seres queridos se encuentren bien. Muy buenas tardes.
4: Buenas tardes. Quería comentarte que más o menos 1:30 de la tarde, hora de Panamá, aquí son las 3:37 de la tarde, el país fue sacudido por este terremoto, cuyo epicentro fue en el centro del país, en la provincia de Los Santos. Hasta ahora no tenemos reportes oficiales de heridos ni de fallecidos. Una característica es que la ciudad capital de Panamá está llena de rascacielos. Gracias a Dios ninguno sufrió daños, quizá porque están construidos con las nuevas normas antisísmicas, pero en el interior del país, en las provincias, en particular en tres provincias, Coclé, Veraguas y Los Santos, se han reportado daños en edificios públicos, fachadas de comercio e inclusive hoteles de playa. Algunas estructuras han colapsado, no se tiene reporte si habían personas alojadas ahí. A esta hora, miles de personas están en las afueras de los edificios donde trabajan o donde viven en la capital. Todavía el Sistema Nacional de Protección Civil evalúa los daños y recoge la información. Se han presentado más o menos 40 réplicas, en particular en esas tres provincias, Veraguas, Los Santos y Coclé. Sorprendió al país porque esta es una nación donde no son comunes los terremotos. El último que se conoce que tuvo impacto fue en el año 1992 y fue en la frontera con Costa Rica, en la zona turística de Bocas del Toro. Los testimonios son que tembló más o menos como 50 segundos y los edificios traqueaban, sonaban y se movían de un lado hacia el otro. El canal de Panamá informó que no hubo daños en su estructura. Se suspendieron los servicios de transporte del metro en la ciudad y todo el mundo está a la expectativa, ¿no? Esperando a ver qué pasa.
1: Claro, pues sin lugar a dudas, James, a nosotros también, pues hemos seguido las últimas horas con mucha atención en lo que ha sucedido en Panamá. Sabemos que también se ha determinado que habría alerta de tsunami. ¿Tú tienes algún dato adicional sobre esta alerta? Digamos, ¿está activa esta alerta de tsunami en la región?
4: La alerta está activa, sobre todo porque Panamá tiene el Pacífico de un lado y el Atlántico del otro lado, y tú te puedes conectar. En 2 horas tú puedes estar en uno de los dos mares. En 2 horas. O sea, que los tienes ahí mismo, ¿no? El área donde yo estoy, por ejemplo, que es un área residencial comercial que se llama Taitilla, pues está rodeada de mar, y aquí yo veo miles de personas que viven en los edificios altos que no se atreven a regresar a sus casas porque lo sorprendió, ¿no? No es común. Y creo que también sorprendió a las autoridades de socorro, que casualmente hoy realizaban un simulacro de un evento sísmico en la frontera con Costa Rica. Entonces los sorprendió, a todos los sorprendió.
1: Fíjate, acá en México, pues digo, también tú tendrás noción de lo que nos ha pasado con la actividad sísmica, y fue el 19 de septiembre de 1985, de la época, digamos, de la era moderna, pues el sismo, ¿no? El que devastó gran parte del país, o el centro y sur del país. Pero el 19 de septiembre de 2017, haciéndose una simulación, un simulacro, horas más tarde ocurre un sismo, pues de gran magnitud también. Digo, ya en nuestros tiempos ha sido de los más considerables, digamos, de la última década. Y fue algo también verdaderamente impactante, ¿no? Que al momento que se estaba realizando el simulacro, horas más tarde ocurre este sismo. Y habrá quien lo pueda explicar porque pues así como que haya sido una gran coincidencia, ahí verá quienes puedan encontrar una mejor explicación científica. Pero entonces preguntarte, a ver, una pregunta adicional. El canal de Panamá, que sabemos, de dentro de este bello país, Panamá, el canal de Panamá por donde transita, entiendo, 2-3% del comercio mundial, ¿está operando en estos momentos, James?
4: Sí, en el canal de Panamá no ha habido ningún daño conocido. Siguen operando con normalidad, dándole seguimiento a todo lo que ha ocurrido, ¿no? La universidad nuestra, la Universidad de Panamá, que tiene un instituto de geociencias, ha dicho que ahora, hace 5 minutos, se volvió a sentir otro terremoto de 6.9 grados. Pero ese fue
1: fuerte, ¿no?
4: en el mar, ¿no? En el mar, en la isla de Coiba, como a 400 kilómetros de la capital, y no se sintió con tanta fuerza como el que sí estremeció todo el país a eso de la 1:30 de la tarde, ¿no? No es común que pase aquí.
1: No es común. Pues estaremos muy pendientes, ojalá que se mantenga el saldo blanco, como tú bien lo dices, todavía no hay información acerca de personas fallecidas o heridos, y estaremos muy atentos, esperando que toda la gran población allá en Panamá se encuentren a salvo, que se encuentren bien. James Aparicio, muchísimas gracias.
4: Gracias a usted.
1: Gracias, nuestros hermanos panameños que se encuentran en estos momentos pues con el impacto, ciertamente, ¿no? Con el tremendo susto después del sismo de hace un rato. Bien, corte comercial, enseguida volvemos. Premio Nobel de la Paz 2026 es para una jueza de Sudáfrica y esto pues no tiene muy contento a Donald Trump ni a Benjamin Netanyahu en Israel. Regresamos con esto y mucho más.
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12: La Secretaría de Seguridad de Sinaloa informó que 2 personas privadas de la libertad murieron durante una riña registrada en un módulo del Centro Penitenciario El Castillo de Mazatlán y aseguró que el grupo interinstitucional controló la situación. La agresión ocurre a 24 horas de la riña que dejó sin vida a 10 personas, incluido un menor de 2 años de edad. La alcaldesa de Catepec, Azucena Cisneros Cos, inauguró el sendero seguro de la calle Encino en la colonia Los Bordos, que beneficiará a los habitantes de esta comunidad enclavada en la Sierra de Guadalupe. Para el rescate de este espacio público fueron intervenidos 1,000 metros cuadrados con alumbrado público y pinturas con motivos marinos. Encapuchados ingresaron a las instalaciones del bachiller 6 en Iztapalapa, donde detonaron cohetones y vandalizaron las instalaciones. La Secretaría de Seguridad Capitalina desplegó a policías en la zona y paramédicos atendieron a un profesor con una contusión en la cabeza.
6: 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López.

0: Viernes, viernes por la tarde, don Pepe, ¿cómo está don Pepe Fonseca? Muy buenas tardes.
1: Buenas tardes, Gregorio. Buenas tardes al auditorio de Radio Fórmula. En su portada de ayer jueves, el economista publicó las cifras de producción nacional de los principales granos, frijol, trigo y maíz, que forman parte de la dieta de la población de México. Me pareció significativa porque revela que entre 2022 y 2025 la producción de maíz amarillo ha caído casi 50%, pero que en síntesis, en el mismo periodo se han importado casi 900.000 toneladas de maíz blanco y amarillo, porque no se ha podido aumentar la producción en México. Creo que por tratarse de un problema estructural complicado por factores climáticos que nos alejan de la autonomía alimentaria, el asunto exige de especialistas que hagan sensata planeación a largo plazo para empezar a resolver. Gracias, Gregorio, y feliz fin de semana.
0: Igualmente, muchas gracias, don Pepe. Antes de irnos, por supuesto, particular atención a lo que está ocurriendo ya en el Pacífico mexicano por la inminente llegada del huracán Simon. Le agradecemos mucho al general de brigada del Estado Mayor Francisco Javier Zubia González, comandante de la nueva región militar ubicada en Acapulco, Guerrero, que nos atienda, mi general. Muy buenas tardes.
2: ¿Qué tal, Gregorio? Buenas tardes.
0: Gusto saludarlo. Sí, bien, pues ahí para la oportunidad. Al contrario, a usted, gracias.
2: Compartir las acciones que está realizando el personal del Ejército, Fuerza Aérea y Guardia Nacional en apoyo a la población de todo el municipio de Acapulco.
0: Ya están activos en el plan DN3 en Acapulco, Guerrero, y en otros puntos allá del estado de Guerrero, general.
2: Así es, Gregorio, desde el día de ayer iniciamos con la fase de prevención, con la información que nos proporcionó el Servicio Meteorológico. De inmediato se puso en práctica la fase de prevención.
0: Exactamente, ¿usted dónde se encuentra ahora? Veo que se están realizando ahí los trabajos de que corresponden al plan de N3. ¿Qué trabajos se realizan? ¿Cuántos elementos participan, general?
2: Estamos ahorita en la colonia Cayaco. Ahorita el personal está realizando la remoción de escombro, de basura, de tierra, que es lo que más se acumula debido a que baja de las elevaciones. Estamos trabajando ahorita 760 elementos del Ejército y de la Guardia Nacional, Gregorio.
0: Y para identificar las áreas prioritarias, me imagino que han de seguir ustedes por ahí algún protocolo y también ese trabajo de coordinación, ¿verdad, general? Con otras instancias, con otras autoridades.
2: Así es, Gregorio. El personal del Ejército, de la Fuerza Aérea y de la Guardia Nacional, todo el tiempo están trabajando, tienen la misión de identificar las zonas de riesgo para cuando se presentan este tipo de fenómenos puedan actuar con prontitud y eficacia. Nos coordinamos con Protección Civil en el caso del plan DN3, que es el que estamos aplicando ahorita, y con las demás autoridades de los tres órdenes de gobierno.
0: Muy importante, también, general, lo escucho, adelante.
2: Sí, digo, con ellos realizamos recorridos en las zonas que más afectadas se ven, para indicarle a las personas, para apoyarlas mediante la limpieza de las calles, de las escuelas y de las casas.
0: Las rutas de evacuación, refugios temporales, sin lugar a dudas, juegan un papel muy importante en este evento ciclónico que ya comienza a generar efectos en toda esta región, general.
2: Desde luego que sí, Gregorio. Y esa es parte de las acciones de la fase de prevención, el alertamiento a las personas mediante el periponeo, el contacto con la ciudadanía, y alertándolas de esos fenómenos para que puedan ellos tomar las prevenciones, indicándoles cuáles son las rutas de evacuación, las rutas más seguras con las que pueden transitar.
0: General, los helicópteros ahí de Fuerza Aérea Mexicana y que ya están disponibles.
2: Así es, Gregorio, contamos con tres helicópteros aquí en Guerrero, y esos helicópteros son de mucha utilidad, sobre todo en los en los casos de emergencia. Afortunadamente, por este momento no hemos tenido la necesidad de usarlo, pero contamos con 3 helicópteros aquí listos para desplegar en cualquier momento.
0: Y me imagino que, lógicamente, podrá haber más apoyo, es decir, si se requiere, hay manera de tener más refuerzos para poder atender esta contingencia climatológica.
2: Claro que sí, Gregorio. En caso de que se vieran rebasadas las capacidades que tenemos como región militar, contamos con una fuerza de apoyo para casos de desastre que se encuentra en el Valle de México. Es una fuerza que se constituye con 1.415 elementos, aparte de la maquinaria pesada y aeronaves que tienen para poder apoyar a las regiones que así lo requieran.
0: Y por último, general, ¿alguna recomendación que usted quiera añadir, que quiera compartir con las familias de Acapulco y con pues todas aquellas familias que habitan en lugares que pueden ser afectados, ¿no?, por este huracán?
2: Muchas gracias, Gregorio. Decirle a la población que cuenta con el personal del Ejército, de la Fuerza Aérea y de la Guardia Nacional, que estamos trabajando para protegerlos, para salvaguardar su integridad. Estamos haciendo los mejores esfuerzos para hacer que vuelvan a la normalidad más rápido.
0: Pues estaremos ahí muy atentos a lo que vaya sucediendo este fin de semana y esperemos que se mantenga el saldo blanco. General, gusto en saludarlo. General Francisco Javier Zubia González, gracias por atendernos esta tarde desde Acapulco, Guerrero. Y con esto llegamos al final de esta emisión y, bueno, pues un privilegio haber estado con ustedes durante estos días. Joaquín López Dóriga aquí le espera, por supuesto, el próximo lunes, a nombre de todos y cada uno de mis compañeros en la Ciudad de México, aquí en la ciudad de Monterrey. Muchas, muchas gracias. A disfrutar de este gran fin de semana. Cuídense mucho en las zonas afectadas por las lluvias del huracán. Y mientras tanto, pues quédese también la programación de Grupo Fórmula. Sigue Marion Reimers y también sigue Javier Risco en Telefórmula. Gracias. Muy buenas tardes.
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3: Conservación del agua potable. 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Implementar técnicas de capacitación de agua de lluvia y utilizar sistemas de riego por goteo en la agricultura son acciones indispensables. Asimismo, evitar vertir químicos y aceites al alcantarillado protege los ríos y acuíferos subterráneos. Valorar cada gota mediante el consumo responsable garantiza la supervivencia de las futuras generaciones y preserva los delicados ecosistemas acuáticos de los que dependemos todos.
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6: Muchas gracias, buenas tardes, saludos aquí en el Centro de Convenciones Siglo XXI en este viernes 9 de octubre del 2026. Estamos transmitiendo en vivo desde ProAgro Innovación. Somos mucho más que una exposición y la innovación y los negocios agroindustriales que se realizan a partir de este día 9 al 11 de octubre. Y por supuesto aquí está Radio Fórmula y Rural MX. Ya muy lejos de Yucatán, el huracán Isaías asciende a categoría 3. Va que vuela rumbo a las costas de la desembocadura del Mississippi, ahí entre Alabama y la Florida. Ya se ubica a 320 kilómetros de esas costas. Se desplaza a 30 kilómetros por hora y aumentaron las ranchas de los vientos de 215 a 270 kilómetros por hora. Las casas de esa zona del sur de Estados Unidos son de madera, son muy endebles. Isaías dejó densa humedad temprano y hoy un sol esplendoroso y un calor también importante que nos abraza en estos días. Por ratitos algunas lluvias en algunas zonas de la costa y del interior del estado, pero nada especial. Protección Civil reportó saldo blanco en Yucatán y todos los servicios hoy volvieron a la normalidad, a la escuela, al trabajo, en fin, a todo lo que nos ocupa y nosotros aquí en esta Expo Agro Innovación. Descartados más casos de la ameba come cerebros, una víctima. Se habla de una víctima también allá en Brisas, al parecer le picaron las abejas. Hay dos personas heridas también en este sitio. Ahí se encuentra bomberos, cerraron la calle y don Héctor Moreno nos tendrá un reporte completo un poquito más adelante. El ex conductor de Venga la Alegría, Raúl Osorio, el Rulo, se inscribe en Morena para el Distrito Cuarto Federal. O si le dan los números, dice que le tiraría la alcaldía de Mérida. Espera que su partido lo proponga. Hace unos días renunció a Beneficencia Pública. Y los trabajadores del IMSS en pie de lucha, pero sin dejar la chamba. Otro conflicto laboral que sigue vivo es el de la Escuela Nacional de Estudios Superiores de Mérida en la UNAM. Un problema de maltrato al personal en ENES, Mérida, UNAM.
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6: Muchas gracias, saludos, buena tarde, buen provecho, 3:03 p.m. en los controles. Allá en cabina, en la García Jiménez, está Antonio Pol, Abigail Quemé, Amado Marín, Oscar Altamirano. Muchas gracias al equipo de Rural MX que también nos acompaña el día de hoy y a Grupo Radio Fórmula que nos está acompañando en esta transmisión especial de la Proagro Innovación 2026. Expositores en, con visibilidad, contacto y resultados. Se habla de esta Proagro Innovación 2026 aquí en el Centro de Convenciones Siglo XXI, en el salón principal, en el grande, en el Chichén Itzá. Uno de los elementos que va a distinguir a esta Proagro Innovación es su enfoque en compradores profesionales y la participación de las marcas más importantes del campo en Yucatán. Aquí ya están los drones, tractores, equipamiento agrícola y demás. Y bueno, pues pian pianito se va avanzando en el tema. Don Ricardo Asencio Maldonado, muy emocionado hasta las lágrimas. Él es agricultor y nos acompañó el día de hoy. Andaba visitando stands y anda de compras. Bienvenido, ¿cómo está?
7: ¿Qué tal, señor Preciado? Pues muchas gracias por la presentación. Y sí, es una emoción poder ver que aquí en Yucatán podemos ver las maquinarias, ver los equipos que nos pueden hacer falta en algún momento, y lo que nos hace falta pues es dinero, ¿verdad? Pero independientemente de eso, creo que nos deja ver hacia dónde podemos llegar, aunque hoy en el campo, aquí en Yucatán, estamos teniendo muchísimas, muchísimas necesidades. Lamentablemente, hoy podemos decir que para poder incursionar en las producciones agropecuarias, pues necesitamos infraestructura que no tenemos y necesitamos también canales de comercialización que tenemos que implementarlos nosotros mismos y una serie de problemáticas, financiamientos y todo lo que ya sabemos que conlleva un negocio propio.
6: Y bueno, todo esto es, diríamos, de las cosas con las que soñamos en el campo, ¿no? Soñamos con tener un tractor como ese o varios modelos de tractores. Y los drones que sustituyen a las avionetas para ciertas fumigaciones en campos especiales, ¿no?
7: Sí, claro.
6: Pero hay que ir generando las condiciones para que ese milagro del campo ocurra.
7: Claro, por supuesto. Fíjese que el dron es una maravilla, pero es un equipo como el que estamos viendo ahorita aquí, que tiene una gran capacidad, pero está arriba de 500,000 pesos. Dígame usted, ¿qué cultivo nos paga esto para poder, para poder entrarle, ¿no? Y como yo le decía, si el financiamiento fuera un poco más económico, si realmente FIRA considerara en apoyarlos con menos interés, pues tal vez el productor podría entrarle con más comodidad. Si no, oiga, ¿cómo es posible que hoy tengamos tasas más bajas de interés
6: en la banca comercial?
7: En la banca comercial, sí, claro. con la hipoteca de una casa, que con la compra de un equipo agrícola que va a generar empleo.
6: Este es el único país donde el aval y la garantía no es tu tierra.
7: Así es.
6: Pero usted va a cualquier otro país, Chile, Argentina, en Uruguay, que también hay grandes cultivos y grandes producciones, y tu tierra es tu garantía.
7: No, aquí no, aquí los ranchos no lo consideran, no les interesa, que porque es una actividad de alto riesgo. No es posible eso. Entonces, ¿cómo vamos a desarrollar un sector que urge hacerlo productivo?
6: Pues muchas gracias, don Ricardo Asencio.
7: A sus órdenes, y estoy para servirle lo que usted diga.
6: Y que siga disfrutando de este recorrido.
7: Voy a seguir disfrutándolo y voy a seguir llorando, como usted dice.
6: No, meta la tarjeta.
7: Así nada más, claro, que no tiene fondos.
6: Y luego se trepa en el dron y huye.
7: Así es. Gusto saludarlos.
6: Vamos a la pausa, pero antes Sergio Vadillo. Contigo, Sergio, adelante.
8: Hola, José Luis. Un saludo para ti y todo Tamalo Auditorio. Mañana se conmemora el Día Mundial de la Salud Mental y creo que es una buena oportunidad para hablar de algo muy sencillo, pero muy importante: estar cerca de los demás. Todos atravesamos momentos difíciles, preocupaciones, pérdidas, problemas familiares, económicos, o simplemente días en los que lo único que necesitamos es hablar con alguien. Y ahí también importa la comunidad que construimos alrededor. Conversar con nuestra familia, visitar a nuestros padres o abuelos, encontrarnos con los amigos, salir a caminar, convivir en nuestros parques o simplemente preguntar a alguien, ¿cómo estás? Son pequeños gestos que nos ayudan a mantenernos cerca y estar atentos a cuando alguien pueda necesitar algún apoyo. Por supuesto, hay situaciones que requieren atención profesional y en esos casos siempre es importante buscarla con expertos o con las instituciones que existen para ello. Pero como familia, amigos, vecinos y comunidad, lo importante es no ser indiferentes a lo que le pasa al otro. Preocuparnos por los demás, escucharnos y acompañarnos también es una manera de cuidarnos. Soy Sergio Vadillo, impulsor del colectivo Sociedad Valiente.
6: 3:09 p.m, muchas gracias. Y ahorita vamos a platicar, ahorita que vayamos al corte, vamos a platicar con el maestro Darío Flota Ocampo, él es el secretario de Fomento Turístico. Pero antes vamos contigo, Óscar Altamirano, y este reporte, para de ahí irnos a la pausa comercial. Adelante, pues.
9: Tras la alerta sanitaria que generó el caso de un varón expuesto al cuerpo de agua de Plaza La Isla, donde este mismo perdiera la vida debido a la amiba come cerebros, y en una intensiva vigilancia por parte de las autoridades, el secretario de Salud de Yucatán, Alberto Alcocer Gamboa, confirmó que los resultados de la segunda vuelta de vigilancia son positivos al no contar con más casos de personas expuestas a esta bacteria.
10: El día 4 de octubre se cerró el proceso del segundo ciclo de vigilancia epidemiológica y afortunadamente ninguna otra persona de las más de 360 personas que estuvieron expuestas en este cuerpo de agua presentaron síntomas, por lo cual el riesgo sanitario y el riesgo de desarrollar la enfermedad por parte de estos ciudadanos yucatecos están ya prácticamente fuera de peligro.
9: El secretario de Salud señala que se están analizando otros cuerpos de agua donde pudiera darse las mismas condiciones o se tuviera el riesgo de contar con la amiba. Ante ello, asevera que dos de las mejores instituciones de investigación en Yucatán estarán encargadas del saneamiento de dichos cuerpos de agua, comenzando por el lago de la isla.
10: La Universidad Autónoma de Yucatán y el CIMVESTAP ya se ofrecieron a colaborar para poder realizar el saneamiento correcto de este cuerpo de agua y otros cuerpos de agua que resulten con resultados positivos.
9: Informó para Radio Fórmula Yucatán, Óscar Altamirán.
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12: Cuatro Ciénegas, Coahuila. Un fascinante y tranquilo oasis rodeado por desiertos e imponentes montañas. Sus pozas de agua turquesa y espectaculares dunas de yeso blanca crean un paisaje surrealista que transmite una profunda paz interior. Visitar este rincón único permite disfrutar de un silencio abrumador. Caminar por escenarios naturales maravillosos y contemplar cielos nocturnos infinitos e iluminados. Un destino excepcional e inolvidable para relajarse y contemplar la belleza en su estado más puro.
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13: Aquí en Radio Fórmula, en este día viernes ya 9 de octubre, y vamos a continuar con la conversación en esta expo relacionada con la producción agrícola con el maestro Darío Flota Ocampo. Él es el secretario de Fomento Turístico, y es que esta expo tiene otro ingrediente adicional. El ingrediente es que puedes para la proveeduría de productos del campo a grandes mercados. De eso se trata, de plataforma de negocios reales y para aquellos que buscan crecer. A diferencia de una exposición tradicional, ProAgro nace con el objetivo de generar relaciones comerciales, acercar oferta y demanda. Maestro Darío Flota, ¿cómo le va? Bienvenido, buena tarde.
14: Buenas tardes, San Luis, muchas gracias por estar aquí. Sí, efectivamente, a veces pensaríamos que no tienen conexión, pero la producción del campo en nuestro estado es la que termina llegando a las mesas de los restaurantes, a los hoteles y también muchos de nuestros productos de experiencia de turismo comunitario ofrecen experiencias que tienen que ver con la comida, con la producción, con la manera como cultivan la milpa todavía de manera tradicional. Aquí tenemos un pabellón donde invitamos a algunas cooperativas y algunas expresiones de turismo comunitario que comparten la producción de miel, la producción de productos derivados de la semilla de calabaza. Y esa es una buena manera de entender cómo están interconectadas la producción, lo agropecuario, con particularmente porque Yucatán es ya, con algunas grandes empresas, proveedora de muchas cadenas hoteleras del Caribe mexicano, y esperamos que más lo puedan hacer. Así que pues por eso es la razón por la que estamos aquí.
13: Pollo, huevo y otros insumos son parte importante de la producción local, el cerdo, la res, etcétera. Grandes mercados están aquí al lado, como la Riviera Maya, Cancún, etcétera.
14: Sí, y tenemos...
13: ¿Pero qué se requiere para estar ahí?
14: Bueno, varias cosas. Una es el garantizar la calidad, estandarizar la calidad y también el estandarizar los tiempos de entrega.
13: Permanentemente hay que estar.
14: Exactamente, la constancia. Tenemos que estar preparados como productores para abastecer los pedidos cuando lleguen y no ser inconsistentes. Tener esa consistencia yo creo que es parte de lo importante. Yucatán lo ha logrado en la producción de miel, por ejemplo. Somos el estado que tiene la mayor producción de miel y exportamos a muchas partes. Yucatán exporta productos, las salsas de habanero, aparte de los que mencionaste. Y creo que podemos seguir avanzando en la exportación de productos yucatecos. Hace un rato, en un breve recorrido, me decía un productor que una compradora de Guatemala le había pedido papayas, quiere llevarse frutas de las que produce, aguacates. A Guatemala tenemos también entre los expositores una empresa basada en Florida que se encarga de ayudar con los trámites para quien está deseando exportar sus productos a los Estados Unidos. Así que ellos, teniendo las licencias y todo, pues bueno, pueden facilitar ese camino. Yo creo que Israel es el país invitado. Israel lo que está aportando aquí es tecnología para el cuidado del agua. Han avanzado. Bueno, ellos fueron los inventores de lo que hoy todo el mundo conoce como el riego por goteo.
13: Por goteo.
14: Pero ahora han llegado a un extremo que tienen ya sensores en las plantas, sensores de humedad, para determinar a través de la inteligencia artificial cuando las plantas requieren riego. Y de esa manera hace todavía más eficiente el uso del agua, que para ellos es un recurso escaso.
13: Y bueno, me decías, Macho Darío Flota, que hay 12 países aquí representados.
14: Sí, hay expositores de la Federación Rusa, de Estados Unidos y de otros países. Hay productos alemanes aquí en exposición. La tecnología que estamos viendo de los drones, por ejemplo, para fumigar, es espectacular lo que hace la tecnología para no desperdiciar, para que no se... El producto químico caiga exactamente en el área que se quiere producir. Estábamos viendo maquinaria y tecnología para envasado, tanto en el embotellado como en el etiquetado. En una de estas, digamos, bandas transportadoras, como donde salen las tortillas, tiene incorporada la báscula, uno va poniendo los paquetes y en ese camino se pesan y en ese final del camino le pegan la etiqueta con código de barras, con su precio, y termina en una empacadora que lo va acumulando. Así que los avances son muchísimos y pues yo creo que es una manera de eficientar la producción y poder tener precios competitivos para el mercado internacional.
13: Por ejemplo, desde Tizimín sale la carne de res hacia toda la Riviera Maya, Carnes JD de Jorge Díaz. Toda esa zona de la Riviera Maya es abastecida a través de este proveedor. Y él me comentaba que la continuidad, la constancia, la calidad, lo que bien estabas enumerando, es parte importante. Porque luego vas y ofreces un buen producto, tilapia, por ejemplo, y te dicen, quiero 12 toneladas mensuales garantizadas. Te quedas con las manos abiertas y dices, claro, bueno, ¿qué hago con esto, no?
14: Exactamente. Y algo también resultado de una visita que tuvimos hace poco aquí de la
15: FCCA, la Asociación de Líneas Navieras de Cruceros del Caribe, está resultando ya en el interés que tienen por comprar productos mexicanos. Aunque en este momento, aunque parece poco lógico, los productos se están mandando por contenedor desde Progreso hasta Florida, porque ahí están los centros de...
14: De ahí lo trepan a los barcos y luego vienen. Tendremos que seguir buscando la manera de que la producción de productos locales se puedan abastecer y surtir aquí en Progreso.
13: ¿Cómo andamos con Pueblos Mágicos, con la parte turística en Yucatán, para ir cerrando esta charla por ahora?
14: Bien, tuvimos una reunión con la secretaria federal hace un par de días. Hay nuevos criterios con los que se van a evaluar los Pueblos Mágicos. Estamos encaminados en noviembre, que es la reunión nacional de Pueblos Mágicos en Tampico. Estoy invitado a participar en un panel con la secretaria. Anunciaron que probablemente designen algunos nuevos pueblos mágicos, aparte de los 177 que ya son hoy. No está previsto eliminarle el nombramiento a ninguno, pero un dato interesante, hay un grupo reducido de esos 177 que concentran el 80% de las visitas de los turistas. Entonces, eso es lo que se quiere un poco extender, que el nombramiento pueblo mágico sea de utilidad para quien lo recibe y pueda, por la calidad de sus servicios, atraer a más visitantes.
13: Pues Yucatán va a estar presente en Tampico.
14: Entiendo. Vamos a Tampico llevamos a los 7 pueblos mágicos, que van a llevar artesanía, expresiones de cultura, ballet folclórico, y vamos a tener una buena presencia de Yucatán en Tampico.
13: En este sitio. Cierre del año, ya estamos enfilándonos al último trimestre del 2026.
14: Bueno, lo empezamos justamente ahora y con buenas perspectivas. Tenemos muchos congresos, muchos eventos numerosos. La próxima semana tenemos aquí a los otorrinos. Empezando en noviembre tenemos 4,000 ginecólogos viniendo a su congreso en Mérida. Y con la apertura en noviembre y diciembre de los vuelos de Canadá, 2 aerolíneas desde Toronto y una desde Calgary. Pues eso nos hace ser optimistas para pensar que vamos a poder cerrar el año con números similares a los del año pasado, sin tener un descenso en la ocupación.
13: Atento al tema y muchas gracias por estar aquí.
14: Muchas gracias, Luis. Saludos
13: al contrario, es el maestro Darío Flota Ocampo, secretario de Fomento Turístico, también presente en esta expo, con la vertiente que ya le estábamos conversando.

0: En el sur de Mérida, estos estudios de detección también se realizan de manera gratuita en el Centro de Atención Médica a la Mujer. Es importante destacar que en cualquiera de los dos puntos de estudio, las meridanas serán atendidas por especialistas teniendo como promedio de duración del estudio de 30 a 35 minutos por persona.
1: Si vives en el sur de Mérida, tenemos el Centro de Atención Médica a la Mujer, que se encuentra en Emiliano Zapata Sur 1 y 2. Es de lunes a viernes de 8 de la mañana a 8 de la noche, ahí también puedes agendar tu cita.
0: Asimismo, la edil reitera que no es un procedimiento doloroso, sin embargo, en algún momento se puede sentir un poco de incomodidad al realizarlo. Y, de la mano con esto, también explica cuáles son los requisitos para tener buenos resultados de estos estudios.
1: Presentarte bañada, con las axilas depiladas, sin talco, perfume o desodorante, eso es bien importante, que esté limpiecito tu chic, como no, bueno, nosotros hablamos así, nuestros chics bien limpiecitos para que puedan tener y pueda recibir.
0: Informó para Radio Fórmula Yucatán, Óscar Altamirano.
2: Muchas gracias, ahí el reporte. Estamos en vivo desde el Centro de Convenciones Siglo XXI. Esto es Proagro Innovación del 9 al 11 de octubre. Volvemos.
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2: Don Héctor Moreno, buena tarde, adelante.
3: Señor Preciado, ¿qué tal? Muy buena tarde. Le comento rápidamente, una mujer perdió la vida y otras dos personas resultaron lesionadas tras ser atacadas por un enjambre de abejas. Esto la mañana de este viernes en el fraccionamiento Brisas, al oriente de la capital yucateca, lo que ocasionó importante movilización del cuerpo de emergencias y elementos de seguridad de la SCP. La tragedia ocurrió sobre la calle 24 con 21 y 26 diagonal, cuando varias personas realizaban trabajos de poda de un árbol. Presuntamente alteraron de manera accidental un enjambre que se encontraba en el lugar. De acuerdo con los primeros reportes, los insectos reaccionaron agresivamente y atacaron a las personas que se encontraban cerca, ocasionándoles múltiples picaduras. La situación generó momentos de alarma entre los habitantes de la zona, quienes solicitaron la intervención de los servicios de emergencia ante el riesgo de que otras personas también fueran atacadas. Al lugar acudieron elementos del cuerpo de bomberos, agentes de la SCP y paramédicos, quienes comenzaron a brindar atención a las tres personas afectadas. En un primer momento se informó que las tres víctimas serían trasladadas a un hospital. Sin embargo, señor Preciado, durante las labores de atención prehospitalaria, se confirmó que una de ellas, una de esas tres mujeres, había perdido la vida en el lugar de los hechos. Los paramédicos intentaron valorar su condición, pero constataron que ya no presentaba signos vitales. No les quedó más que llamar a las autoridades correspondientes para hacer el servicio correspondiente. Hablamos del servicio médico forense, mientras llevaban a esas otras dos personas a un hospital para ser atendidas como debiera de ser. Señor Preciado, le comento al respecto: el pasado 4 de octubre, otro ataque hubo también registrado de abejas allá en Chichí Suárez, en donde dos personas fueron atacadas y de alguna manera tenían comunicación, activaron el 911, dieron su ubicación. En ese entonces llegaron hasta por helicóptero del SCP y a pie como pudieron hasta el lugar donde se encontraban esas dos personas. Una de ellas ya estaba sufriendo problemas de respiración por tantas picaduras. Sin embargo, las dos fueron trasladadas de emergencia vía aérea a un hospital para poderles salvar la vida. Y bueno, apenas eso ocurrió el 4 de octubre y ahora sucede otro ataque de esa naturaleza. Hay que tener mucho cuidado, mucha precaución. Si usted ubica a un enjambre, mejor llame a la autoridad correspondiente y trate de no acercarse ni de hacer ruido, porque de repente enloquecen y atacan. Señor Preciado, hay más información respecto a aquellos cuatro detenidos del caso de Montes de Amé, en donde hubo un intento de homicidio, pero si te parece, hay tiempo, un poco más platicaremos al respecto.
2: Claro que sí, don Héctor, muchas gracias y muy buena tarde.
3: Estamos pendientes. Buena tarde.
2: Buena tarde y atentos. Félix Ucán Salazar, director de Médica Online. Presupuesto federal, pero ya aterrizado a las necesidades locales. Bienvenido
4: a
2: bordo.
4: Es correcto. Buenas tardes, José Luis. Un saludo al amable auditorio que nos escucha este viernes. Efectivamente, vamos a seguir con el tema del presupuesto, pero hoy no les voy a marear con cifras y datos, José Luis. Vamos a hablar de la parte cualitativa respecto a un informe, un análisis que hace una asociación civil que se llama Fundar, que cada año se ocupa de estos temas. Pero bueno, en principio recordemos que el proyecto de presupuesto está en el Congreso de la Unión, José Luis, y por cuestiones didácticas solo explicar cuál es la función de los diputados y de los senadores en este proceso del presupuesto. Los senadores son los que analizan y aprueban lo que es la ley de ingresos, o sea, cuánto van a cobrar, y la miscelánea fiscal, que es el que tiene que ver con los impuestos, como el IVA, el impuesto sobre la renta, el impuesto especial sobre producción y servicios, el famoso IEPS, que se refiere a aumento de precio de las gasolinas, la cerveza, el tabaco, las botanas y los refrescos embotellados. Son productos especiales que le aplican a este presupuesto. Esto tiene que ver con los senadores. La Cámara de Diputados, a su vez, José Luis, analiza lo que es el presupuesto de egresos. Ellos deciden en qué se va a gastar el dinero. El Senado no tiene ninguna injerencia en la distribución del gasto público. Pues bien, como decíamos, esta asociación civil que se llama Fundar Centro de Análisis e Investigación, se metió a fondo a ver el paquete fiscal 2027. Y pues bueno, ¿qué es lo que dice este análisis? En principio, de entrada, dice que muchos de los problemas estructurales que enfrenta México podrían resolverse si pagáramos más impuestos. Con más recursos públicos construiríamos más escuelas, hospitales, caminos, energías y los servicios que ya sabemos de salud, educación, etc. Tendríamos dinero para generar mecanismos que atiendan a las y los supervivientes de violaciones graves de derechos humanos, la familia de los desaparecidos, en fin, todo lo que se refiere a la cuestión de seguridad. Incluso Fundar dice que si tuviéramos más recursos en la hacienda pública, la relación bilateral con Estados Unidos sería menos asimétrica o desigual, porque pues se garantizarían los derechos de la población. El paquete económico 2027, José Luis, proyecta los ingresos, los gastos y la deuda pública para el próximo año. Ya habíamos comentado que la deuda pasó de 10 billones de pesos a más de 20 billones de pesos en solo 7 años, se duplicó la deuda pública. Y pues bueno, Fundar afirma, José Luis, de entrada, que el presupuesto 2007, como está planteado, se queda corto para cubrir las necesidades de la población y para resolver los problemas estructurales, pero pues nadie parece estar dispuesto a pagar más impuestos. ¿Cuál es la razón? Fundar dice que en sociedades como la nuestra, el mal ejercicio de los recursos públicos genera desconfianza en el gobierno y el sistema tributario. Sobre todo si consideramos algunas decisiones presupuestarias, tenemos que para 2027, por ejemplo, el presupuesto destinado al combate a la corrupción, José Luis, solo aumentó un 0.8%, menos del 1% del presupuesto respecto a este año. Eso nos dice que pues, no hay intención de combatir la corrupción a fondo. Esto es lo que señala Fundar. Dice que se refiere a varios términos, José Luis, pero hay un tema que sí preocupa, que es el tema de la salud. Fundar advierte que sí hay un aumento, pero es un aumento que no cura, debido a que el dinero seguirá siendo insuficiente para garantizar el acceso real a los servicios de salud. Dice la asociación que en 2027 el gasto en todo el sector salud sería de 1.105.000 millones de pesos, presupuesto similar a los gastos de programas sociales. Es un 10% más que este año. Pero bueno, aquí habría que precisar, José Luis, que estamos hablando de un 10%, pero habría que descontarle el 4% de la inflación, de tal manera que sería solo un aumento del 6%. Sin embargo, Fundar afirma que en México persisten brechas estructurales en el acceso a los servicios de salud. En 2024, por ejemplo, dice 48 millones de personas, el 37% de la población, casi 4 de cada 10, no tenía acceso a los servicios de salud. Dice que entre las personas que no tienen acceso son las de menos ingresos.
5: Sí.
4: El análisis dice que las brechas en el acceso también persisten entre los diferentes estados. Dice que mientras en Nuevo León el 82% tenía acceso a los servicios de salud, en Chiapas solo el 34%, o sea, menos de 4 de cada 10 tenía acceso, de acuerdo con las cifras del estudio que es del 2024. Dice que el gasto en salud para el próximo año solo representa el 2.8% del Producto Interno Bruto del país, que es menos de la mitad de lo que recomienda la Organización Mundial de la Salud, que dice que los gobiernos deben invertir por lo menos el 6% del Producto Interno Bruto. Eso significa, en otras palabras, sucedió, que el sistema de salud en nuestro país seguirá con problemas de saturación.
5: Luego entonces
4: en la atención médica,
5: el 10% a las becas del PIB.
4: Sí, claro. O sea,
5: y el 2.5% a la salud. Qué contradicción, ¿eh?
4: Efectivamente. ¿Qué significa todo esto que está diciendo Fundar? Que, pues bueno, se van a seguir los problemas de saturación en el sistema de salud, la falta de medicamentos, materiales de curación, personal insuficiente y otras deficiencias que van a agravar las fallas en la atención médica y agudizar esta brecha de la que habla Fundar entre los diferentes estados del país. El tema del presupuesto socialista da para mucho más. Todavía nos falta conocer cómo precisamente le irá a Yucatán. Recordemos que el Congreso de la Unión tiene hasta el 15 de noviembre para aprobar el presupuesto. Y pues también falta ver cómo le va a Mérida en 2027. Esperemos que no haya otro recorte para las participaciones y aportaciones que le corresponden al municipio. Así que este tema da para mucho más. Y pues bueno, es un tema de interés nacional y local, desde luego. es el dinero que se va a gastar acá.
2: Totalmente. Félix, muchas gracias.
4: Al contrario, José Luis. Buenas tardes, buen fin de semana a todos.
2: Igualmente, es Félix Ucal Salazar, él es director de Médica Online, el presupuesto federal y su aterrizaje en distintos rubros. Vamos a ir a la pausa. Le recuerdo, estamos transmitiendo en vivo desde ProAgro Innovación del 9 al 11 de octubre del 2026. Es la cita, la primera cita que se da en esta exhibición donde se transforma y se vincula al campo con la producción. Mérida es el escenario estratégico y es el entorno ideal para reunir industria, innovación, agroindustria, hospitalidad y oportunidades de inversión. Regresamos enseguida.
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14: Estas son las Stevie Bites con Stevie de TV. Antes de convertirse en un ícono del terror, Carrie White fue una adolescente que simplemente quería dejar de ser humillada. Ahora Mike Flanagan convierte la novela de Stephen King en su primera adaptación como serie, con 8 episodios y Summer H. Howell como Carrie, después de que más de 1000 actrices audicionaron para el papel. Samantha Soylan es Margaret, su madre, y Matthew Lillard interpreta al director de la escuela. Esta vez hay bullying, redes sociales y una comunidad mirando cómo todo se sale de control. Carrie ya tuvo cine, ya tuvo teatro y ahora tiene televisión para contar su historia de terror desde adentro. La miniserie Carrie ya está disponible en la plataforma de Amazon Prime Video. Estas fueron las Steve Bites con Steve de TV.
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15: Las luciérnagas emiten luz fría mediante una reacción química llamada bioluminiscencia para atraer a parejas y comunicarse en la noche oscura.
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16: Las abejas pueden reconocer rostros humanos individuales de la misma forma en la que lo hacen los mamíferos más desarrollados.
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17: El Consejo General del INE rechazó por mayoría de votos modificar los lineamientos de fiscalización y regularización para el proceso electoral 2026-2027. Las consejerías precisaron que el marco legal vigente ya permite indagar actos anticipados de campaña. Durante el diálogo de la ONU sobre el adelanto de las mujeres, la presidenta del Comité de la Convención para la Eliminación de Todas las Formas de Discriminación contra las Mujeres, Nala Haidar, reconoció a México por su sólido marco jurídico con perspectiva de género contra el feminicidio. La misión permanente mexicana ante las Naciones Unidas destacó que erradicar este delito es una prioridad del Estado. El Departamento de Estado de Estados Unidos alertó a sus ciudadanos sobre el fortalecimiento del huracán Simon, que podría impactar la costa sureste de México este fin de semana.
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1: Seguimos abriendo la conversación con la voz de Yucatán, José Luis Preciado, en Fórmula.
2: Muchas gracias, ya estamos de vuelta aquí en el Centro de Convenciones Siglo XXI en la ciudad de Mérida, del 9 al 11 de octubre este evento, y gracias a Andrés Cantú, él es gerente comercial del Rancho Santa Rita, que vienen desde Veracruz para ofrecer producto premium en cuanto a cortes americanos y hamburguesas. Andrés, ¿cómo estás? Bienvenido.
18: ¿Qué tal? Buenas tardes, gracias por la invitación.
2: Al contrario, platícanos de esta presencia primero aquí en la Expo y la idea de expandirse cada vez más a mercados locales, ya sea a través de las distribuciones de autoservicio o de manera directa.
18: Bien, gracias. Primero que nada, de nuevo, gracias por la oportunidad. Somos una empresa de Veracruz, tenemos 32 años en el mercado. Estamos haciendo presencia aquí en Expo Agro, en Siglo XXI, invitando a todos a probar un poquito de la carne que traemos a este mercado, buscando crecimiento en la distribución, ya sea en hoteles, restaurantes. Tenemos presencia a través de los autoservicios, sin embargo, es el primer paso que estamos queriendo dar adelante para alcanzar más público, para alcanzar más gente con nuestros productos.
2: ¿Dónde los podemos encontrar aquí en el Centro de Convenciones Siglo XXI?
18: Aquí estamos en el stand número 1000, estamos dando degustación de producto, estamos mostrando nuestra línea de productos de corte americano, así como algunos productos muy enfocados al tema de ama de casa, como un bistec arrachero marinado, que ha tenido mucho éxito en la parte centro del país, que estamos tratando de impulsar.
2: Distribuyen, me decías, a través de Walmart.
18: Sí,
2: ahí pueden encontrar la marca Santa Rita.
18: Sí, nuestra empresa se ha dedicado o ha venido creciendo a través de los años muy apoyada por el tema de autoservicios. Nuestra marca se encuentra con Walmart en Chedraui. Aquí, por ejemplo, hemos visto nuestro producto en Chedraui Select. Estamos con Walmart. Maxi Carnes también es un muy buen cliente que tenemos y hacemos mancuerna con él.
2: O platícanos de lo que estamos viendo aquí en escena. ¿Qué tipo de cortes son los que estás mostrando?
18: Bien, pues ahorita, mira, les trajimos a mostrar un par de cortes de lomo, cortes americanos le llaman, un ribeye, un Nueva York, un tibón y una hamburguesa que también estamos promocionando. El producto nuevo que tenemos y queremos diferenciarnos un poquito de la competencia es la hamburguesa, que en este caso es 100% carne de res, no tiene ningún otro aditivo más que carne y grasa.
2: Eso es para restaurantes específicos, no para grandes cadenas, sino para algo premium.
18: Correcto. Más bien es para quien tiene el paladar y quiere recordar ese sabor a carne, porque ya muchas veces las hamburguesas contienen otro tipo de aditivo que no necesariamente son carne, ¿verdad?
2: Y que luego te andan, ahora sí que engañando al paladar. Rancho Santa Rita, en redes sociales, ¿cómo lo encontramos?
18: Tenemos nuestra página, digamos, oficial de Instagram, que es rancho.santa.rita. Perfecto. Y de ahí se deriva nuestro Facebook y nuestro TikTok.
2: Perfecto. Andrés, entonces están número 1000 aquí en el siglo XXI.
18: Expo Agro en siglo XXI, correcto.
2: Gracias por estar aquí.
18: Muchas gracias por la invitación.
2: Al contrario. Andrés Cantú es gerente comercial de Rancho Santa Rita. Y vamos directamente con la arquitecta Yolanda Fernández. Es tiempo de Habitar y Más. Adelante.
19: Hola, ¿qué tal, José Luis? Muy buenas tardes. Te saluda aquí Yolanda Fernández desde Habitar y Más. Y un saludo a tu amable audiencia y a ti, por supuesto, que están ahí en Radio Fórmula Yucatán. Pues, José Luis, el día de hoy quiero platicarte sobre algo pues fantástico, algo muy importante para nuestra ciudad, pues es la celebración de los 33 años de nuestra Reserva Cuxtal, que es esta área natural protegida que tenemos en el sur del municipio de Mérida, que cuenta con una superficie de casi 12.000 hectáreas y su creación fue en junio de 1993. La Reserva Cuxtal pues abarca 8 comisarías en donde podemos localizar Xochiaché, Ixmaquil, Molas, Itzunucam, entre otras. Sabemos que esta reserva pues provee de agua aproximadamente del 30 al 40% del agua potable que tenemos nosotros para nuestra ciudad. Esto es algo sumamente importante, José Luis. Y precisamente ahorita estamos en estos momentos de aniversario y de celebración de esta gran reserva. Y creo que hay que destacar, José Luis, que estas acciones tienen que ver con no solamente la visión del biólogo Carlos Santiago, que en su momento le tocó desarrollar esta propuesta, ¿no? Explicar cómo armarla en un momento en donde no había GPS, no había internet, no teníamos toda la tecnología que teníamos ahorita, pero había esa visión. Y aquí hay que destacar la participación de dos personajes: Ana Rosa Payán, la alcaldesa en su momento, que le tocó crear la reserva, y después el alcalde Correa, Luis Correa, quien le tocó darle seguimiento a la propuesta. Entonces, aquí fíjate, José Luis, que hay algo muy importante que destacar. No solamente necesitamos de buenas ideas, de planes, de estructuras jurídicas, necesitamos que los actores políticos tomen acción y le den continuidad a los grandes proyectos urbanos que nos van a garantizar nuestro futuro, no solo el presente. Y esto lo quiero destacar porque hablar de la reserva Cuxtal, en donde se localiza la biodiversidad, en donde tenemos allá esta gran recarga acuífera para nuestro municipio, es hablar de futuros, ¿ok? En el 2020, en diciembre del 2020, el agua empezó a cotizar en el mercado de futuros de la Bolsa de Valores de Wall Street. Se convirtió en un activo financiero. Así que nosotros desde el 1993, pues ahora sí que hubo esa visión para nombrar, para acreditar, para garantizar que esta área se convierta en un área protegida sumamente valiosa en un entorno urbano que está creciendo de forma galopante. Aquí, José Luis, la reflexión es: ¿qué sería de Mérida? ¿Qué sería de nosotros si no se hubiera declarado como área protegida la Reserva Cuxtal? Y este es un ejercicio que siempre tenemos que hacer cuando hablamos en temas urbanos. Nosotros lo que estamos comprando, lo que estamos transformando y lo que estamos garantizando es tiempo. O sea, todas las acciones que se hacen en el tema urbano, lo más valioso que tienen es el tiempo. El tiempo en el que se toman las decisiones, el tiempo en que la propuesta jurídica normativa va a evolucionar y el tiempo en el que vamos a empezar a ver los frutos de esas acciones estratégicas que se tomaron en el momento correcto. Entonces, pues a mí me da muchísimo gusto haber participado en el tercer foro dedicado a la Reserva Cuxtal, pero lo que más gusto me da es reconocer esas acciones que se hicieron de forma estratégica y que podemos estar celebrando año tras año. Así que la reflexión, José Luis, para ti y para toda tu amable audiencia es: ¿qué decisiones estamos tomando hoy? ¿Qué diseño de políticas estamos tomando hoy que nos van a permitir dentro de 30, 40, 50 años festejar esas decisiones porque nos están garantizando algo preciado, que en este caso para nosotros es el agua y la biodiversidad? Un saludo, les invito a que lean mi libro, Ciudades Futuras, Metáforas, Riesgos y Posibilidades en Tres Tiempos, en donde precisamente una de las variables con las que trabajo es la Reserva Cuxtal. Muchas gracias.
2: Vamos a ir contigo, Óscar Altamirano. Raúl Osorio va por la Alcaldía de Mérida o por el Cuarto Distrito. Vamos con el reporte.
20: En días recientes, Raúl Osorio Alonso presentó su renuncia definitiva a la beneficencia pública en Yucatán, argumentando que venían nuevos proyectos en camino, para lo cual necesitaba enfocar toda su atención en ello. Tal es así que, en presencia de medios de comunicación, en el marco del segundo informe del DIF Yucatán, el exfuncionario reveló que su intención es competir como candidato a la alcaldía de Mérida para las elecciones del 2027.
21: Bueno, pues, como saben, renuncié a la beneficencia pública hace unos días y
0: y sí, me inscribí para el cuarto distrito federal porque esos fueron los tiempos que marcó el partido y estamos esperando la convocatoria porque mi primera opción es la alcaldía de Mérida.
20: Si bien ya existían especulaciones sobre un posible destape para contender a un cargo público mayor, este viernes confirmó que su primera opción es sentarse en la silla presidencial del municipio de Mérida. Sin embargo, aún resta conocer los planes del partido Guinda y dónde le conviene que Raúl Osorio Alonso pueda tener una mejor participación.
0: Los estatutos del partido permiten registrarse a más de una posición. Como dije, hace unos días se cerraron los registros para la Diputación Federal y creo que puedo hacer un muy buen papel en el cuarto distrito federal, pero repito, mi primera opción es la alcaldía de Mérida.
20: Informó para Radio Fórmula Yucatán, Óscar Altamirano.
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10: Brochetas de camarón y pimientos. 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Una opción marina elegante, rápida de preparar y muy magra.
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2: Muchas gracias, de vuelta aquí en el Centro de Convenciones Siglo XXI. Y vamos a conversar con el ingeniero agrónomo Javier Castillo Guzmán. Él trae plantas acuáticas para humedales y limpiadores de agua, la reforestación, el cultivo de la lombriz, también trae abonos naturales, viveros forestales, en fin, todo lo que pueda funcionar para un clima extremo como es esta parte de la República. Él viene desde el estado de Jalisco, de por allá del Valle de Ameca, de Tala y de Tototlán y toda esa zona de Jalisco. Ingeniero Javier, ¿cómo estás? Bienvenido, buena tarde.
13: Muy bien, gracias. Muy contento de estar aquí en la Expo Agro Innovación. La verdad, estoy muy contento porque ha habido mucha buena aceptación de la gente muy participativa y muy interesada por el medio ambiente y por los cultivos que están mostrando aquí.
2: Oye, entonces, ¿qué están produciendo, ingeniero, allá en esa zona que pueda ser adaptable a nuestro entorno, a nuestro clima, aquí en Yucatán, en Quintana Roo y en Campeche, en la península?
13: Hay varios frentes que son muy importantes. Primero, aquí lo que viene siendo toda la península de Yucatán tiene un clima increíble y unas condiciones muy favorables para que se mejore lo que pueda haber de daños. En todo lo que traemos son plantas de humedal, es uno de los puntos, uno de los 3-4 puntos. Plantas de humedal, que estas plantas podemos usarlas para tener unos humedales artificiales, que son como un tipo alberca, como un río, como un nicho, como una tina, donde entra el agua que puede estar contaminada, puede ser agua de drenaje, de uso industrial, de poblaciones en general de la industria. Entonces esa agua llega a ese humedal y nosotros la recibimos en una especie de envase donde tenemos un sustrato muy suelto, donde prospera muy bien con esas condiciones plantas de humedal. Estas plantas de humedal sacan, para ellas viene siendo nutrientes lo que viene siendo la contaminación. Entonces de eso se nutren y lo transforman en masa, en lo que viene siendo estructura. Este después se puede cortar, se le puede dar al ganado, se puede quemar para crear electricidad o para incorporar como materia orgánica, o sea, para composta.
2: La planta y el sustrato sana el estanque, sí. El sitio donde se verte el agua.
13: Sí, esa agua que llega contaminada llega, digamos que llegan por cada 1,000 litros. A lo mejor la planta utiliza gran parte y mucha la evapora, pero la evapora limpia. Y la que utiliza para su estructura, que viene contaminada, la vuelve tejidos. Entonces, ese se corta y vuelve a retoñar. Entonces, ahí es donde viene el mecanismo por el cual limpia. Aparte, son plantas que extraen no nomás la contaminación, sino que traen los metales pesados.
2: De acuerdo. ¿Todo eso lo producen ustedes, viveros gigantes?
13: Sí, por ejemplo, en el caso de los árboles forestales, tenemos una capacidad instalada de más de 2 millones de arbolitos por estación, que son árboles ya hemos traído aquí para lo que son problemas de ambiente con las líneas del tren. Trajimos hace 2 años 200 mil árboles y se plantaron. Tenemos capacidad para traer más. Obviamente pega mucho lo que es la distancia, pero como es una buena propuesta que tenemos y costos muy bajos, sigue siendo viable, sustentable. Entonces, otro de los cosas que podemos hacer aquí, pues es implementar, tener un acercamiento con la gente que tiene conocimiento de qué árboles y plantas están en peligro de extinción o que tienen una merma muy importante, aunque todavía no estén en peligro, y que es de importancia, ya sea porque son para nutrición del ganado, para alimentación o por lo que viene siendo la biodiversidad. Entonces esos árboles podemos acogerlos y hacer un mecanismo de propagación más adecuado conforme a lo que se requiere.
2: Perfecto, pues ¿dónde te contactamos, ingeniero Javier Castillo Guzmán?
13: Pues tenemos lo que viene siendo el correo electrónico que es Javier Castillo, le quitamos la O y le ponemos una L, Javier Castillo con triple sí. L.
2: Javier Castillo.
13: Castillo. 787@gmail.com y por teléfono, Telegram y WhatsApp, que es el teléfono 33 de la Lada de Guadalajara, es 3326-742346.
2: Perfecto, pues muchas gracias por estar aquí.
13: Que esté bien, ya por último quería platicarle, fíjese que lo que vienen siendo las empresas ahorita en noviembre hacen deducción de impuestos, entonces la gente que le pueda interesar se puede acercar y nos puede decir, nuestra empresa quiere ser empresa socialmente responsable, cuidadora del medio ambiente, y podemos hacer alguna propuesta, que se contacten y decimos cómo pueden deducir impuestos y resarcir lo que vienen siendo problemas ambientales.
2: Muchas gracias por estar aquí.
13: Muchas gracias. Gracias.
2: A ti, gracias. Bien, vamos a continuar y tenemos más información y desde luego más entrevistas y charlas. Ya lo iremos platicando desde este espacio, que es esta Expo ProAgro Innovación 2026. Y ahora vamos con otros de los principales proveedores. Antes, vamos con este reporte de la Secretaría de Fomento Turístico promoviendo municipios con festivales alusivos al Janal Pichán.
0: A 3 semanas de celebrar el tan esperado Janal Pichán y con el compromiso de promover las tradiciones y gastronomía de Yucatán, la Secretaría de Fomento Turístico, encabezada por Darío Flota Ocampo, está realizando un censo de los municipios donde esta tradición se celebre a lo grande. Esto para darle mayor difusión, generando más visitas tanto nacionales como internacionales.
4: Vamos a hacer una lista de los eventos, así como lo festejan en Río Lagartos, lo van a festejar en Progreso, lo festejan en el interior del estado igual, y cuando tengamos la lista completa vamos a hacer el anuncio de cómo disfrutar esos días de muertos en Yucatán. El único común denominador es que en cualquier lugar van a comer delicioso.
0: El secretario de Turismo Estatal adelanta que este puente de Día de Muertos es ideal para visitar los distintos municipios de Yucatán, por lo cual están enfocados en publicar la lista de las localidades con festivales y actividades propias de Janal Pichán. Con esto en mente, se espera una gran afluencia en el estado, al tener varios puntos estratégicos celebrando esta tradición llena de color, magia y gastronomía característica de la temporada.
4: Lo vamos a empezar a promover aquí. Cuando tengamos el programa completo, lo vamos a dar a conocer. La idea es que mucha gente que aproveche ese puente para viajar, vengan aquí a Yucatán.
0: Informó para Radio Fórmula Yucatán, Óscar Altamirano.
2: Muchas gracias a Raúl Antonio Neri López, él es el director comercial de Panadería Premium, Panarte, nos acompaña aquí y además nos ha estado invitando a estas delicias de la panificación. Ellos distribuyen para lo que es el término Horeca, que es hoteles, restaurantes, cafeterías.
5: Cafeterías y catering.
2: Y catering también.
5: Así es.
2: Raúl Antonio, ¿cómo le va? Bienvenido, buena tarde.
5: Muy bien, muy contento, esperando que venga mucha gente a conocernos a todos. Muy contento de estar acá.
2: ¿Qué estamos viendo aquí frente a nosotros que ya se nos antoja?
5: Tenemos una variedad de pan europeo, y cuando hablo de europeo es porque viene de Europa este pan. No se elabora aquí en México. El negocio de la hotelería, de la restaurantería aquí, pues algunos buscan pan tradicional nacional, pero muchos turistas extranjeros están acostumbrados a lo que ellos consumen. Y también cierto nivel de turistas nacionales están buscando eso. Entonces, desde hace 20 años Panarte se dedica a traer de Europa, desde 7 países diferentes, Italia, España, Francia, Portugal, Bélgica. O sea, cada producto, como un croissant, se elabora en Francia, como un medio bastón se elabora en España, como una tarta vasca, ¿me explico? Uh-huh. Y nosotros consolidamos el producto, lo traemos para acá. Es importante que sepan que es panadería ultra congelada. Es decir, llega congelada cruda, en su negocio la descongelan unos minutos, lo meten al horno unos minutos y es pan como elaborado en el momento. Las características organolépticas.
2: No sabor, pierde color, características, no exacto, pierde la calidad.
5: Por la ultracongelación. Lo que hace la ultracongelación, a diferencia de la congelación mecánica, que es como meterle un congelador que se congela en 12 horas, la ultracongelación hace que pase el producto de 22 grados, temperatura ambiente, a -40 en 7 minutos. Entonces, Las moléculas de agua, los cristales de hielo son tan chiquitos que al descongelarse no pierden las características organolépticas.
2: Sí se siente el aroma, ¿eh?
5: Es brutal porque además los métodos tradicionales o artesanales de elaboración, las largas fermentaciones, las largas humectaciones hacen que se potencie el sabor, el olor. Son mantequillas francesas. Nosotros estamos acostumbrados a algo muy nacional. Allá tienen mucho tiempo con estos métodos tradicionales. Utilizan mantequillas de invierno más concentradas. La materia prima también. Algunos de los beneficios de estos productos es que por cuestiones de sustentabilidad europeos no tienen saborizantes, colorantes, emulsificantes, conservantes. Los productores trabajan bajo el esquema de comercio justo.
2: Okay.
5: Entonces... sí, traerlo para acá, sí, por el tipo de pan, hace que sea un producto de un precio diferente.
2: Ajá.
5: Pero pues aquí el tema es el valor. Somos un B2B, lo que nosotros podemos ofrecerle a nuestros clientes para ofrecer.
2: ¿Y me dice 20 años?
5: En México tenemos 20 años.
2: ¿Cuál es el canal de distribución de ustedes?
5: A ver, específicamente, hágame más específica la pregunta. Ajá. Porque nuestros canales de distribución para nosotros son los diferentes negocios con los que trabajamos.
2: Con los que trabajan, exacto.
5: Pero más bien sería... llegan en barcos, se almacenan en cámaras muy grandes.
2: Para que no pierdan la cadena de frío.
5: Exactamente, nos buscan nuestros clientes y nos dicen necesito esto, aquello, etcétera, y se los hacemos llegar. Tenemos almacenes en Ciudad de México y en Cancún, y de ahí distribuimos a nivel nacional en transportes congelados a menos de menos 12 grados para que el producto llegue en óptimas condiciones a cada negocio. El negocio descarga, almacena en congelado y va sacando el producto conforme lo va necesitando. Es decir, beneficios además de la calidad premium que podamos tener o el origen del producto. Otro beneficio es que para un chef o para una cocina reducir la merma es muy importante.
2: Totalmente de acuerdo.
5: La frescura es muy importante. A veces la rotación del personal, etcétera, no requieres un panadero especial. Hasta yo lo puedo preparar.
2: Ah, mire.
5: Entonces, pues es un negocio bastante rentable ofrecer un producto de la mejor calidad.
2: ¿Dónde conseguimos mayor información en redes sociales?
5: 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Ahí está nuestro catálogo y toda la información de nuestros contactos. Igual en redes sociales estamos con panarte.mx y en Instagram.
2: Muchas gracias, don Raúl Antonio Neri López, director comercial.
5: Muchas gracias a ustedes.
2: Panadería Premium. Gracias.
5: Listo.
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2: Y bueno, un ejemplo de la vinculación de la universidad con los emprendedores, con las empresas, con los productores directamente, es el que le vamos a presentar a continuación con el doctor Óscar Ángel Sánchez Flores. Él es profesor e investigador de la Universidad Autónoma Agraria, la Antonio Narro de Saltillo, Coahuila. Él ha hecho una investigación total con respecto al tema del maguey que se produce en el estado de Oaxaca y que ha hecho precisamente toda una investigación para desarrollar campos de un mezcal que se llama Alegría y que produce, supongo, lo mismo.
26: Sí,
2: Alegría.
26: Mezcal Alegría.
2: ¿Le consta a usted?
26: Me consta.
2: Le consta porque es, diríamos, el creador desde que es una planta pequeña hasta que se lleva directamente al proceso, a la transformación.
26: A la transformación.
2: Platíquenos, ¿cómo
26: claro
2: es esto?
26: Sí.
2: Y bueno, sobre todo este ejemplo que me decía, la vinculación de las universidades, del conocimiento con la aplicación de productos.
26: Sí, llevarlo directamente hasta el agricultor. Que la investigación no se quede solo en los laboratorios dentro de las universidades, sino llevarlo a una vida real, a la aplicación. Pertenezco a un grupo de investigadores que se llama Cuerpo Académico Temia, Taxonomía, Ecología y Control de Artrópodos. Juntos trabajamos para llevar soluciones reales al agricultor. En este caso estamos trabajando con una vinculación con Mezcal Alegría. ¿Qué nos da Mezcal Alegría? Nos da la oportunidad de llevar nuestras investigaciones, probar nuestros productos tecnológicos y llevarlo directamente a los campos, donde podemos aplicar los conocimientos y transformar el agave en un mezcal de calidad. ¿Qué hacemos nosotros? Lo cuidamos desde pequeñito, lo protegemos contra plagas, contra enfermedades y lo fertilizamos para que sea grande, sea una piña sana y podamos transformarlo en un Mezcal Alegría.
2: ¿Cómo anda actualmente el mercado del mezcal?
26: El mezcal actualmente es un boom. Ganó el premio internacional del mezcal. Tiene denominación de origen solo en Oaxaca,
2: ¿no?
26: Y algunos lugares aledaños. Y actualmente se comercializa el mezcal en ciertas marcas y nosotros estamos vinculándonos con Mezcal Alegría.
2: ¿Qué se ha logrado a través de esta vinculación entre el estudio, la investigación y directamente aplicada a la producción? Finalmente, desarrolla comunidades también, fuentes de empleo, en fin.
26: Sí, qué bueno que lo menciona, es cierto. El trabajar con mezcal, como es un cultivo de muchos años, que se lleva alrededor mínimo 5, 8, 15 o hasta más años para llevarlo hasta producción, el contratar a personas, dar empleos, vincular todo el proceso, comprar la planta, comprar el fertilizante, genera muchas fuentes de empleo.
2: Bueno, ¿y qué se hace en la Universidad Autónoma Agraria, la Antonio Narro? ¿Cuál es la especialidad? Usted que es profesor e investigador de ahí.
26: Sí, como su nombre lo dice, la Universidad Autónoma Agraria, Antonio Narro, tiene diversas carreras que se enfocan a la producción agrícola. tiene carreras como en la que me encuentro, que se llama ingeniero agrónomo parasitólogo, que se encarga de la fitosanidad o de la salud de las plantas. Ajá. También tenemos relacionadas carreras con los animales, como es ingeniero agrónomo zootecnista o médico veterinario, que se encarga en la parte de la salud de los animales y de la producción de animales también.
2: En el caso del mezcal, ¿dónde buscamos mayor información para poder contactar con ustedes y las piedras que están por aquí?
26: En nuestras redes sociales, en Mezcal Alegría, en Instagram, en Facebook, en YouTube. Hay un canal del Cuerpo Académico Temia y también hay un canal de su servidor, así se llama en YouTube, Doctor Oscar Ángel Sánchez Flores. Ahí pueden encontrar mucha información relacionada con todo lo que estamos desarrollando.
2: Oscar Ángel Sánchez Flores.
26: Doctor.
2: Así lo buscamos.
26: Sí.
2: Profesor investigador de la UAM, de la Universidad Autónoma Agraria Antonio Narro de Saltillo, en el caso de este asunto en Oaxaca, en Mezcal Alegría. Muchas gracias.
26: Estamos a la
2: ingeniero,
26: orden.
2: Ingeniero, un gusto igualmente.
26: Hasta luego.
2: El doctor Oscar Ángel Sánchez Flores también está presente con el Mezcal Alegría. Y vamos a continuar en esta tarde aquí en Radio Fórmula. Yo le recuerdo también el CEL Social 9991-2091-73, como siempre atento y abierto para usted que nos está sintonizando. Y vamos a conversar en este viernes con la psicóloga Abigail Interian. Le recuerdo, en este caso, estamos hablando del 10 de octubre, Día Mundial de la Salud Mental. ¿Alguna vez has sentido que tienes pareja, familia, hijos, pero no tienes con quién sentirte verdaderamente a salvo? Hoy vamos a hablar de algo que puede transformar nuestras relaciones, ser refugio en la vida de alguien, y para ello nos acompaña Abigail Interian, psicoterapeuta. Bienvenida. ¿Qué significa realmente ser esto, refugio?
3: Hola, José Luis, muy buenas tardes para ti y para todo el auditorio. Ser refugio es ese lugar emocional donde alguien puede llegar a mostrarse tal y como es, sin miedo a ser humillado, ni juzgado, ni rechazado. Fíjate que para mí el refugio es un lenguaje de amor, desde la pareja, desde la familia, desde los hijos a los padres también son refugios a determinada edad. Y también en el plano laboral encontramos ese refugio. El hecho de que tú puedas sentirte como en casa, porque lo dice su nombre, es un lenguaje de amor, donde yo otorgo al otro un espacio de confianza y no lo voy a juzgar. Y que si bien muchas veces los padres, me ha pasado con abogados que me dicen, yo no tengo las herramientas porque no tuve esta educación, pero sí se la quiero ofrecer a mis hijos. Y le pagan sus paquetes de terapia o sus paquetes de talleres. ¿Por qué? Porque quieren que sus hijos sean acompañados, que también ese es otro lenguaje de amor y que eso también es ser refugio. El poder construir ese estado emocional para que las personas se encuentren en paz.
2: Interesante el tema. ¿Qué pasa cuando nuestra pareja deja de sentirse segura con nosotros? ¿Qué costo tiene no ser ese refugio que menciona?
3: Esa pregunta es muy buena porque realmente el no ser refugio, José Luis, a nivel sociedad nos está costando muchísimo. Cada vez podemos ver más agresividad, podemos escuchar noticias donde ya los niños, al no tener ese refugio, están refugiándose en sustancias, en malas compañías y en violencia, ¿no? Pero el costo emocional nos puede costar a todos. O sea, es decir, tú en tu casa, si tú no eres refugio en casa, esa pareja pues va a empezar a enfermarse y al final no va a ser la persona que sea tu compañía, sino va a ser la persona que tiene que luchar contigo para que pueda ser escuchada, por ejemplo, ¿no? Entonces ese respeto, esa congruencia, esa responsabilidad afectiva que tenemos en cualquier relación se va a ver dañada, ya sea por una burla, por una indiferencia, por una descalificación o por un castigo emocional. Ese dichoso silencio castigador es no ser refugio y eso se va a ver también en que la persona, no sé si alguna vez has visto que hay mesas en un restaurante que todos están en el celular pero no hablan. Eso es no ser refugio.
2: Eso es no ser casa, no ser refugio. Incluso...
3: porque nadie quiere llegar, José Luis.
2: Renunciar a ser familia.
3: Hay muchas parejas que están juntos y dicen, estamos juntos por nuestros hijos. Pero, ¿y entonces qué le estás enseñando a tus hijos? Al final no conversan entre ellos, no se conocen. Llegan y me dicen, yo te voy a escribir a ti, te lo voy a contar a ti. Doctora, me dicen, te voy a contar esto, pero por favor no se lo digas a mi mamá ni a mi papá, porque no me van a entender. Y ahí es no ser refugio.
2: ¿Con qué nos quedamos, psicóloga Abigail Interian, a propósito de este tema que decíamos es canasta básica, la salud emocional y mental?
3: Sí, si no construimos, no vamos a tener este refugio y el costo es que se va a disparar la ansiedad. Tengo niños cada vez con más, señales de su cuerpo.
2: Incertidumbre, de ansiedad.
3: Sí, ansiedad, depresión.
2: Y además, encuevados, literalmente, en casa, ¿no? No salen ya.
3: Así, no quieren salir. Ellos, si tienen su aparato, su Xbox, o su celular, o sus videojuegos, ahí comen, y no se quieren mover. Y entonces vamos a ver cómo este costo emocional nos puede pasar hasta a nivel empresa. Cuando nosotros hacemos, en la empresa se llama el moving, me empiezo a burlar, te ignoro, no te hablo, soy indiferente contigo, esa persona va a empezar a perder la motivación y cuando te des cuenta la producción empieza a bajar o la calidad misma. Entonces, ese costo se

0: voy a escuchar, pero también voy a ser mi propio refugio, porque todo base de, como dice en la Biblia, de la abundancia de corazón habla la boca. Si no aprendemos esto con nosotros, no podemos ser refugio.
1: Puntos de contacto, psicóloga, para
0: estamos en las redes sociales como Abigail Interian, psicóloga, y en el celular 9996-4297-97. Y recuerda que tu presencia puede ser una batalla para alguien o puede encontrar refugio, y esa es la invitación para que hoy tengamos en cuenta que la salud mental tiene un costo si no la sabemos cultivar y no la sabemos, pues si no tengo la herramienta, aprender a generarla.
1: Muchas gracias.
0: Gracias.
1: De acuerdo completamente con el tema y vamos a pausa, volvemos.
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5: Los caracoles pueden dormir hasta 3 años seguidos si las condiciones climáticas externas no son favorables para su supervivencia.
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7: Ya estamos de vuelta aquí en el siglo XXI para continuar conversando con productores de distintos sitios, tanto del país como del estado. Miguel Ángel Aldrete Pelayo viene de Chetumal y trae chixa, es chicle orgánico en distintas presentaciones y sabores. Y este chicle orgánico se produce justamente en toda la región de la península. Miguel Ángel, ¿cómo te va? Bienvenido. Buena tarde. Gracias por estar aquí.
8: Muchas gracias por el espacio y por la oportunidad que nos brindan a los productores de platicar de su proyecto y su producto, chicle mexicano.
7: Es chicle mexicano, chixa, que de ahí

0: Salió, me dicen, dice la leyenda, de ahí salió el chicle para el mundo, ¿no?
1: Bueno, en realidad la data es mucho más longeva de lo que podríamos imaginar. El chicle proviene de la época de los mayas, de la civilización maya, y se populariza el uso del chicle, la palabra tal cual, y el consumo a partir de la Segunda Guerra Mundial, porque el chicle era un producto exclusivo del ejército norteamericano. Entonces, en los 40s es justo cuando se populariza el chicle a nivel global, y bueno, y en los 70s, con el nacimiento de las gomas plásticas, pues hubo un declive importante que afortunadamente se rescató a principios de los 90s.
0: ¿Y este chicle es estrictamente orgánico, me dicen?
1: Es 100% orgánico, 100% natural, libre de gluten, kosher, certificado vegano, no se pega al asfalto, entre otras características positivas que tiene este producto.
0: ¿Cómo lo hacen ahí en Chetumal? Es decir, veo que tienes varias presentaciones all natural y también tienes otro más para mercados distintos, ¿no?
1: Sí, hoy en día tenemos un par de versiones, Chixa orgánico para un sector de la población, un nicho, y Chixa All Natural para un sector mucho más amplio de la población. Varía, por supuesto, el tema de los ingredientes y la certificación. La certificación son altos costos que tenemos que cubrir, en donde todos nuestros ingredientes tienen que estar certificados al 100% para poder certificarlo como tal. El proceso se mantiene desde la época de los mayas, en donde el chiclero sube al árbol, se estacionan durante 6 meses, dependiendo de la época de lluvias, hacen cortes en zigzag de manera transversal en la corteza para obtener el látex. Ese látex posteriormente se cocina en la selva, se solidifican en blocks de chicle natural, en marquetas como las llamamos, y posteriormente nos las mandan a nuestros centros de acopio que están en diferentes comunidades en Quintana Roo y Campeche, y finalmente llegan a la fábrica donde pasan el último proceso, que es de transformación de materia prima a producto terminado, ya como Chixa.
0: Hasta Pedro Infante bajó chicle.
1: Hombre, sí.
0: Hay Felipe Cadillo Puerto.
1: Hay, ¿no?, una fotografía, por supuesto, de él con el chicle, sí.
0: Oye, ¿sabores?
1: Bueno, tenemos 8 sabores disponibles en la versión orgánica. Menta, limón, hierbabuena, canela, mezcla de moras, Chixa sabor café, menta sin azúcar, limón sin azúcar. Y para la versión natural, menta, canela y mezcla de moras.
0: ¿Dónde encontramos mayor información, Miguel Ángel Aldrete Pelayo, gerente comercial de Chixa, sobre este producto y también todas las historias que hay alrededor del mismo?
1: Nos pueden encontrar a través de nuestra página web en www.chixa.com y a través de todas nuestras redes sociales como Chixa México, en donde podrán encontrar incluso historias de chicleros, de cómo ha sido este bagaje histórico de hace más de 60 años, 70 años, porque es importante mencionar que los productores llegan a ser los más longevos, produciendo con 75 años, por darles un dato. Es una producción que rescata la parte social, económica y la cultura de nuestro país.
0: Perfectamente. Gracias por estar aquí.
1: Encantado y muchas gracias.
0: Es Miguel Ángel Aldrete Pelayo, gerente comercial de Chixa, chicle orgánico. Doctor Edgardo Redondo, ¿cómo te va? Bienvenido. Buena tarde y vamos a conversar contigo sobre este tema que es el de la rebelión de las batas blancas. Gracias, Miguel Ángel.
2: ¿Qué tal, José Luis? Como todos los viernes, un gustazo. Oye, pues, el antecedente...
0: ¿Qué te parece el chicle orgánico?
2: Fíjate que yo una vez vi un chicle orgánico que además tenía, ¿cómo se llama? Una componentes básicos, y era una especie como de antiácido.
0: Una chulada, ¿no? Oye, entonces, platícanos, la rebelión de las batas blancas.
2: La rebelión de las batas blancas. Ahí va, mira, el antecedente, 1965, tú debes de recordar, hubo una huelga, bueno, estabas chavillo, ¿no?, como yo. La historia dice que los médicos residentes el 20 de noviembre se fueron a huelga, porque no les dio su aguinaldo. Entonces, la respuesta del gobierno fue, no, es que no les toca, ustedes no son becarios, etcétera. Hicieron su movimiento, la respuesta fue, van para afuera, sacan a 200 médicos, sigue la protesta, se van reuniendo más médicos, y entonces aquí es cuando viene ya el gobierno de Gustavo Díaz Ordaz, todavía estaba el CISEN, y el CISEN infiltra gente, y comienza incluso a esperar como una especie de laboratorio, a ver cómo, hasta dónde se mueven los estudiantes. Consecuencia final, los estudiantes fueron, los médicos residentes, reprimidos más de una vez, algunas veces brutales, con algunas desapariciones. Pero hoy en día, José Luis, se reconoce que ese movimiento que se llamó el movimiento o la rebelión de las batas blancas, que incluso ellos hicieron una especie de asociación, porque luego ya entraron hospitales de otros lados. Y el movimiento, prácticamente Díaz Ordaz con pulso quirúrgico, fue detectando líderes. Cuando vino el momento de tronar, los tronaron. Pero hoy en día se considera que el movimiento de los médicos recién 65 fue el preludio del movimiento del 68. Han pasado años y han surgido muchas cosas. Antes de la pandemia ya había problemas con los médicos residentes, los pasantes secuestraban, que para tener narcos, etcétera, mujeres violadas por aquí y por allá. Pero hubo un evento muy fuerte, que fue el asesinato de 3 residentes y con un chofer de un Uber, creo que esto fue allá en Morelos. La cuestión de esto es que se genera de nuevo un movimiento que se llama Ni Una Bata Menos, y comienza a tener fuerza. Viene la pandemia, se pierde fuerza con esto, porque además el Instituto de la Mujer había protestas porque hubo un desvío millonario. Y al final de cuentas, ¿qué es lo que estaba pasando, José Luis? Hay hoy a nivel nacional protestas por todos lados. La señora presidenta dijo, no, es que no es en todo el país. Y nos dimos a la tarea que efectivamente no es en todo el país. En los estados donde se ha firmado el bienestar, han habido protestas, y recientemente han habido hechos trágicos en estados que no están afiliados al INS Bienestar, pero han tenido, por ejemplo, Durango y Jalisco, muertes en neonatos por una klebsiella, y ahí uno empieza a decir, bueno, esto debe ser algún vehículo, algún medicamento que se está manejando a nivel institucional. A lo que voy es que al firmarse el INS Bienestar, lo que está ocurriendo en muchos estados de la República es el clásico refrán mexicano de que descobijas a uno para tapar al otro, y muchas cosas de esas del INS Bienestar están haciendo que se esté deteriorando más el seguro. Yo no sé para cuánto va a dar esto, pero va a llegar un punto de inflexión en donde allá vimos ya, incluso aquí en Mérida, cómo ya el sindicato entra al quite, y aguas con el sindicato entra al quite, ¿no? Sí. Y si para finalizar puedo hacer un comercial,
3: sí,
2: también.
3: Claro. Adelante, doctor.
2: Nada más hacerles una invitación: el jueves 25 de octubre, seminario de Simná, una misa previa a las 7 de la noche para recordar a mis 3 mosqueteros. Tú debes de recordar que estuvimos entrevistando al padre Fabio aquella vez.
3: Sí.
2: Y después a las 8 viene la presentación, seminario de Simná.
3: Le muestras a la
2: aquí
3: cámara.
2: Aquí estamos, seminario mayor de Simná, les esperamos 7 de la noche, y a las 8 de la noche la presentación de la nueva edición de Bungo.
3: Gracias, doctor.
2: Acotado, gracias a ti.
3: Edgardo Redondo, muy gentil como siempre y atento con la conversación. Vamos a ir con otro tema, ya para ir cerrando este bloque. Roberto Carlos de Evangreen. Estamos hablando de los supersacos. Aquí nos trajo ya una presentación, mallas, supersacos y demás. Roberto, ¿cómo estás? ¿Cómo
4: tal,
3: te va?
4: José Luis, muy bien, buenas tardes.
3: Muchas gracias, bienvenido.
4: Un gusto estar por primera vez aquí en Mérida.
3: Platícanos del producto que están ustedes presentando aquí en esta expo.
4: Claro, José Luis, te explico. Mi nombre es Roberto Mar, soy gerente regional noreste en ventas en Evangreen Pack, una empresa regia que estamos desde el año 2000. Por ahí fabricamos lo que es super saco grado petroquímico, alimenticio y minero. En esta ocasión venimos estrenando unos productos nuevos para esta área, lo que es la malla sombra residencial y para el campo, incluso también para avícolas y para diferentes tipos de criado de ganado. Y también la malla para cultivo. Nuestro fuerte es el super saco, pero también el saco de 25 kilos, ya sea para alimento, para producto de ganado, ya que tiene muchas aplicaciones.
3: Ustedes son fabricantes.
4: Somos fabricantes
3: mayoristas, ¿no?
4: Es correcto. No somos distribuidores, somos fabricantes. Tenemos nuestra planta que está en Matehuala, San Luis Potosí, desde el proceso de extrusión hasta el proceso de impresión y laminado. Contamos con todo el proceso.
3: Entonces, es malla sombra, me decías, para proteger la cosecha, y soluciones de empaques flexibles.
4: Correcto, los empaques flexibles son los supersacos o los big bags. Por ejemplo, hay una empresa que se llama Bimifos, ellos producen alimento para ganado. Nosotros fabricamos el supersaco a la medida del cliente, y ese cliente lo único que tiene que hacer pues es envasar su producto, en este caso alimento o materia prima. Nos adaptamos a cualquier tipo de medida. Estamos ahora sí aquí explorando aquí el área de Mérida. Ahorita nos topamos una empresa que vino aquí, al igual que nosotros, buscando relaciones comerciales. y salió que ellos ocupan la tela de la cual está hecho nuestro super saco para hacer divisiones en una nave de crianza de puercos y de pollos. Es algo totalmente nuevo para mí y que acabo de aprender el día de hoy. Y a final de cuentas se abrió un canal que yo no sabía que podríamos ofrecer.
0: Ahí está otra sorpresa. Posibilidad. ¿Dónde conseguimos mayor información, Roberto?
4: 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Esos son nuestros canales oficiales y estamos a la orden.
0: Es embagreenpack. Super sacos.
4: Es correcto.
0: Roberto, muchas gracias.
4: Muchas gracias a ti, José Luis.
0: Que les vaya muy bien por acá. Gracias. Volvemos.
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8: Los Reyes Escandinavos Unidos. Una escena que se quedará para la historia fue cuando el cortejo fúnebre recorrió a pie hacia la fortaleza de Akershus. Esto para despedir a uno de los reyes más queridos, Harald V de Noruega. Justo detrás del armón de artillería que llevaba el ataúd, Hakon iba caminando a pie. A su derecha iba el rey Carlos Gustavo de Suecia y a su izquierda el rey Federico X de Dinamarca. La razón, las tres casas están unidas por sangre y por historia. Noruega, Suecia y Dinamarca fueron un mismo rey. Reino entre 1397 y 1523. La madre de Harald V, Marta, era princesa de Suecia, por eso Carlos Gustavo era primo de ella. Y Harald era nieto de los reyes de Dinamarca. En el funeral de estado al que acudieron 16 reyes, el mensaje fue claro. No son cuentos de hadas, son historias reales.
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10: Taxco Guerrero. Construido de forma caprichosa sobre las laderas de la montaña, este pueblo es mundialmente reconocido por su profunda tradición platera. Sus estrechas calles empedradas y la majestuosa iglesia de Santa Prisca crean un paisaje urbano colonial único. Recorrer sus platerías artesanales y subir a sus miradores regala postales inolvidables llenas de historia viva.
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11: La sal común es el único mineral de origen puramente rocoso que los seres humanos consumimos de manera directa diariamente.
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12: El administrador general jurídico del SAT, Ricardo Carrasco, afirmó que combatir a las factureras y al huachicol permitirá aumentar los ingresos el próximo año sin crear nuevos impuestos. El tipo de cambio se ubicó en 18.41 pesos por dólar americano, 31 centavos más comparado con el registro anterior, mientras que el dólar interbancario se ubicó en 18.43 pesos y el dólar en ventanilla finalizó la jornada en 18.89 pesos a la venta. El índice de precios y cotizaciones de la Bolsa Mexicana de Valores cerró con ganancias de 1.63% para ubicarse en las 66.048.57 unidades. El precio de la mezcla mexicana de petróleo se ubicó en $94.95 por barril. Informó Itzel Vanegas. 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
16: Continuamos con más información y hacemos un recorrido a través de las primeras planas. El precio del dólar se cotiza en 17 pesos con 57 centavos a la compra, 18 pesos con 71 centavos a la venta. En el ámbito internacional, el gobierno de Estados Unidos anunció nuevas medidas contra la Corte Penal Internacional. Esto en una decisión que amplía la política de sanciones impulsada por la administración del presidente Donald Trump para limitar las acciones del tribunal con sede en La Haya. Entre las medidas figura una autorización temporal de 180 días para determinadas operaciones administrativas del tribunal, así como también permisos específicos relacionados con servicios tecnológicos, plataformas de software, servicios en la nube, el sistema de pensiones de la institución y actividades vinculadas con personas detenidas bajo jurisdicción de la Corte. En el ámbito nacional, la presidenta Claudia Sheinbaum dio a conocer el decreto para proteger a niñas, niños y adolescentes y garantizar entornos digitales seguros, esto tras los ataques ocurridos en una escuela en Coahuila. Entre las obligaciones para las plataformas digitales se encuentran identificar y retirar de inmediato cuentas o contenidos que promuevan o generen cualquier forma de violencia, clasificar contenidos por edad, herramientas de supervisión para madres, padres o tutores, mecanismos para reportar a usuarios o contenidos violentos y finalmente la privacidad y seguridad activas de manera predeterminada. Estas fueron las primeras planas, continuamos con más.
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0: Una labor muy interesante es la de Rafael Gómez Kío. Él es director general de Heroica Exports, es de Veracruz. Él vino aquí a instalar su puesto, su stand, y es exportador agroalimentario con un valor agregado desde el puerto de Veracruz a distintos destinos del mundo. Si no sabes cómo exportar, Rafael Gómez y el equipo te dicen cómo, ¿no?
17: Claro que sí, nosotros estamos.
0: ¿Qué están haciendo exactamente por la exportación? Entiendo ya muy profesional relacionada con la agroindustria.
17: Sí, nosotros trabajamos directamente con los productores y ayudamos a exportarles sus productos, cuestiones legales, hoy también y hacer la logística para que podamos exportar sus productos.
0: ¿A qué mercados principalmente,
17: Rafael? Nosotros trabajamos con el mercado de Canadá, Estados Unidos, Europa, Emiratos. Y estamos abriendo mercado también en Dubái, principalmente, ¿no? Para ciertas
0: comodidades. Aguacate,
17: nuestros
0: naranja.
17: Productos principales son limón, aguacate, naranja, piña de Veracruz. Y realmente lo que nuestro cliente nos pida, nosotros los entregamos.
0: Claro, tienen todo tipo de contenedores y equipos refrigerados para que el producto llegue fresco desde México al destino final.
17: Sí, claro, se mantiene la cadena de frío y obviamente lo sacamos del empaque, por ejemplo, en Michoacán, el aguacate, lo llevamos al puerto y del puerto va todo sellado hasta el lugar donde tiene que ir, hasta el destino final, ¿no?
0: ¿Es complicado la exportación?
17: Sí, es muy complicada. Bueno, es complicada para el que no lo ignora, pero sí hay muchos requisitos legales que hay que tener, la logística.
0: Por ejemplo, ¿qué requisitos se precisan?
17: Para poder exportar producto tienen que estar certificados primeramente los campos, los empaques, y también se necesitan los requisitos como para Estados Unidos, el FDA, cosas de esas. O sea, nosotros también apoyamos al productor a que cumplan con esas normas. Los consultamos para que agarren sus certificados, recauden todos los documentos y nosotros podamos prepararlos para poder la exportación y poder cumplir con el requisito.
0: Creo que es el sueño de casi todos los productores, ¿no?
17: Sí, exacto.
0: Pero a veces cuando tienes los requisitos adecuados, el tipo de producto orgánico que a veces te piden, si tienes sello kosher, por ejemplo, ¿no?
17: Sí.
0: Que es un mercado más complicado todavía acá por Nueva York.
17: Claro, yo trabajo precisamente en Nueva York y muchos de nuestros productos los estamos moviendo para allá.
0: ¿Para allá?
17: Y sí, el producto kosher, orgánico, ha sido, primero que nada, las certificaciones, obtenerlas para poder meterlo en las tiendas principales.
0: ¿Ellos vienen a certificarte también para observar en el caso de kosher, que es el mercado, creo, más exigente?
17: Lo que pasa es que el mercado kosher es para cuestiones religiosas, ¿no?
0: Sí, sí, sí.
17: Para un grupo.
0: Vaya carne,
17: todo, ajá, so, para
0: verduras,
17: eso sí,
0: frutas.
17: Tiene que venir al campo o a donde está.
18: Ellos vienen directamente.
17: Vienen a certificar ese producto para asegurarse que sí es kosher.
18: Y claro, tiene un preciazo por allá de los mercados.
17: Claro, un valor agregado, ¿no? Porque es para cierto grupo.
18: ¿Qué has hecho aquí en localmente? Te han acercado ya para pedirte la asesoría. Incluso me comentas que hasta los menonitas quieren exportar productos, por ejemplo, ¿no?
17: Sí, los menonitas se acercaron a nosotros y nos pidieron que querían ver si podemos ayudarles a exportar sus granos, girasol, ¿no? Semilla de girasol. Y estaban interesados también en mover aceite de girasol. Claro que sí, nosotros tenemos un cliente en Italia precisamente que está interesado en el aceite. Y quedamos de trabajar con ellos, ¿no?
18: O sea, ustedes no solamente te ayudan a exportar, sino te dicen, oye, creo que en tal lugar, tal persona, tal empresa precisa de tu producto y lo apoyan en todo el trámite.
17: Sí, claro que sí. Si nosotros tenemos el mercado o tenemos el cliente y un producto específico, nosotros les ayudamos.
18: Perfecto. Nosotros
17: a que se acerquen a ese mercado y cómo lograrlo también.
18: ¿Dónde los buscamos en redes sociales, Rafael Gómez Kío?
17: Ok, tenemos la página que se llama heroicaexports.com y también tenemos Heroica Exports en TikTok y en Instagram y Facebook.
18: Pues muchas gracias por estar aquí.
17: Muchísimas gracias.
18: Gracias. Y atento a este tema del mercado de la exportación. 4:00 p.m. ya con 52 minutos, ProAgro Innovación 2026, conexiones que cosechan el futuro. Esto es parte de lo que hemos estado conversando, platicando en esta jornada el día de hoy. Y vamos con Óscar Altamirano y el tema de las ventas a propósito de esto que estamos conversando aquí. Adelante.
19: Si en algo se caracterizó este 2026, es en ser un año complicado para la economía en Yucatán, pues muchos comerciantes reportan bajas ventas a lo largo de los tres cuartos de año que ya transcurrieron. No obstante, el presidente de la Canaco Servitur de Mérida, José Enrique Molina Casares, mantiene una expectativa de repunte para sus afiliados, pues estos mismos, al menos el 70%, no han llegado a sus metas establecidas.
20: Esperamos que termine positivo, porque realmente hemos hecho encuestas entre nuestros afiliados y las expectativas de ventas han sido muy bajas, es decir, el 70% de nuestros afiliados no ha llegado a las ventas esperadas.
19: A pesar de lo anterior, el líder empresarial augura un cierre de año sólido para el comercio en Yucatán, pues en este último trimestre del año hay fechas y temporadas importantes que detonan la economía, tanto a nivel estatal como a nivel nacional.
20: El fin de año es muy bueno y es muy positivo, porque como bien comentas, viene en noviembre con el Buen Fin. Después también tenemos aquí en Yucatán algo muy importante que impulsa el comercio, que es la Feria de Ixmaquil. Y también pues tenemos lo que es la Navidad, y yo creo que esto puede impulsar a que no cierre tan bajas las ventas.
19: Informó para Radio Fórmula Yucatán, Óscar Altamirano.
18: Muchas gracias, Óscar, ahí el reporte. Y bueno, continuamos aquí en Radio Fórmula. Sí, ya se conversaba en el espacio informativo de Gregorio Martínez, que tembló allá en Panamá. 7.7, gracias Maru Coello también por los saludos y por estar atenta y pendiente con nosotros en esta transmisión especial que llega hasta ustedes precisamente desde el Centro de Convenciones Siglo XXI, Expo Agro Innovación 2026. Es la primera edición y aquí estamos con Radio Fórmula Yucatán, con Rural MX, Un Campo para Invertir, que es una revista especializada en temas agrícolas, temas de producción rural, temas del campo. Aquí estamos el día de hoy y hasta el 11 de octubre, usted podrá encontrar esta y más noticias relacionadas al campo. Dese una vuelta, aquí está Expo Decoración al lado, viene a la Expo Agrícola y de paso ata a estos dos, diríamos, puntos de acuerdo y convenio, el Salón Ekmalam. Aquí estamos. Don Héctor Moreno, la rapidita para cerrar, por favor.
21: La rapidita, señor presidente, le comento rápidamente, la Fiscalía General del Estado obtiene vinculación y se quedan en prisión por tentativa de homicidio en Montes de Amé. Recordemos de esas cuatro personas, que dos hombres y dos mujeres, que fueron detenidas luego de que dos de ellos a bordo de una moto atacaron a una persona ya en aquel lugar. Bueno, pues ya continúa la cuestión judicial y ahora fueron vinculados quedarán en prisión durante todo el proceso. Señor Preciado, esta fue la rapidita. Muy buenas tardes. Nos vemos mañana, por supuesto, en Agenda Fórmula.
0: Claro que sí, don Héctor. Muchas gracias y muy buena tarde.
21: Buena tarde.
0: Buena tarde. Le recuerdo, mañana temprano, Agenda Fórmula de 7 a 9, Aldrin Briseño. De 9 a 10, Isabel Juárez, Francisco Fernando, con Revista Yucatán Radio. Muchas gracias a todo el equipo. Gracias por estar aquí. Francisco Fernando, Melissa, Isabel, Abigail, también a Óscar Altamirano, Amado Marina, usted. Gracias. Muy buena tarde desde el siglo XXI.
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22: Amigos de Grupo Fórmula, muy buenas tardes y feliz viernes 9 de octubre. Bienvenidos al repaso de la atmósfera deportiva. En las Grandes Ligas, los Guardianes de Cleveland vencieron 9-5 a los White Sox y han regresado para forzar un decisivo quinto juego a disputarse mañana a las 6 de la tarde para definir al rival de Tampa en la serie de campeonato de la Liga Americana. En la NFL, los Vaqueros de Dallas otra vez decepcionaron y cayeron 16-24 ante los Bucaneros de Tampa en el arranque de la semana 5. Y después de una larguísima fecha FIFA, por fin regresa a la Liga MX con la jornada 11. Esta noche a las 7 p.m. Puebla recibe a León y a las 9 Toluca visita a los Tigres. Mañana clásico tapatío Atlas Chivas a las 7 de la tarde y a las 9 América Monterrey y el domingo Pumas Cruz Azul a las 7 de la noche. Gracias equipo patrocinador, se despide Ángel Ricalde, gran fin de semana.
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7: ¿Cómo están, queridos amigos? Gracias a Dios, es viernes. Bienvenidos al Mundo de las Marcas, en vivo desde La Blanca, Mérida, transmitiendo para todo este bello estado, parte de Campeche, parte de Quintana Roo. Y ya saben, estamos en Facebook, en X, YouTube, TikTok y también en el podcast. En un viernes que lo vamos a hacer muy intenso. Vamos a hablar de dos temas que me apasionan. Sí, vamos a hablar de todo lo que es el cuidado de marcas como Can-Am, como también Sidu. Sobre todo me gustaría hablar de Racers, me gustaría hablar de muchas otras cosas con el gerente comercial de Campeón México, Jorge Cámara, a quien le doy la más cordial bienvenida. Muy buenas tardes.
8: Buenas tardes, Fernando, gracias.
7: Y también vamos a hablar de algo que me apasiona. Es un deporte orgullosamente mexicano, inventado en Acapulco por la familia Corcuera. Tuve oportunidad de jugar inclusive en esa cancha hace muchos, muchos años. Hablo del pádel. Hablaremos del pádel con el director general de AFP Gurs, Osvaldo Torre. También buenas tardes, amigo mío del golf. ¿Cómo estás, Osvaldo? Qué gusto.
10: Gracias, Fernando, por la invitación. Muy contentos de poder hablar un poco de pádel.
7: Qué bueno. Y nuestra colaboradora estrella, Dianita Peraza.
11: Hola, hola, chicos.
7: RP del Mundo de las
11: Mujeres. ¿Qué tal? ¿Qué tal? Muy bien, gracias por la invitación aquí también.
7: No, te agradezco muchísimo. Así es que espero que sea entretenido este programa. Así lo hacemos desde hace 20 años. Que, por cierto, ya salió nuestro nuevo segmento, Empresarios Mexicanos Dejando Huella. Son entrevistas que vamos a hacer cada 15 días y las vamos a compartir en redes sociales y también aquí al aire. La primera entrevista fue con don Emilio Díaz Castellanos en sus oficinas. Nos recibió de maravilla, una entrevista de 100 preguntas, de 20 minutos, que con mucho gusto la pueden seguir, la pueden escuchar, la pueden ver en nuestras redes sociales. ¿Cuál es el objetivo? Que a través de estos empresarios exitosos, orgullosamente yucatecos en un inicio, y de ahí nos vamos a ir para todo el país, inspiremos a los jóvenes que tanto nos necesitan, Diana.
11: Sí, o sea, realmente de repente sí nos da, digo, creo que yo soy la más jovencita de esta mesa, no estoy diciendo nada, pero de repente sí nos puede dar un poco de temor el emprender o el hacer negocio. Pues, ¿quién mejor que los grandes yucatecos que ya tienen historia, que nos digan qué onda con con el tema de emprender?
7: Le hice unas preguntas abiertas y después nos fuimos a preguntas cerradas, muy particulares. ¿Cómo enfrenta, por ejemplo, un empresario de ese nivel una
11: relación? Claro, claro.
7: ¿Cómo enfrenta una relación con los diferentes tipos de gobierno?
11: Sí.
7: ¿Cuáles son sus hábitos y sus gustos? Son empresarios que arriesgan mucho dinero. Sí. Y bueno, ¿cómo
11: le que lo más difícil es permanecer en el tiempo? No tanto, porque quiere emprender un negocio y a los 6 meses, 8 meses, pues ya.
7: Estoy de acuerdo contigo. Además, estamos hablando de un empresario que preside 30 empresas.
11: Okay.
7: Desde el Hyatt hasta quién sabe cuántas marcas de autos, socio de Yucatán Country Club, de Riv. No, es buenísima la entrevista, disfrútenla muchísimo. ¿Por dónde comenzamos? Tú eres la dama, así es que tú elige. ¿Quieres hablar de Racers y de algunas marcas padrísimas o empezamos con pádel? ¿Te parece?
11: Bueno, vamos a empezar con los Racers. Bueno, aventura extrema.
7: Soy fan de Racers, mi estimado Jorge. No he tenido la oportunidad y ojalá que me invites aquí algún día a manejar uno en Yucatán. Tengo la fortuna de haber ido en un Racer Can-Am desde Chachalacas, Veracruz, hasta Huatulco. Fueron 3,000 kilómetros de costa a costa. Lo hice con mi esposa. Lo hice una semana antes de la pandemia. Yo creo que es lo más extremo que he hecho en toda mi vida a nivel deportes, pero ha sido lo más bonito que he hecho. Y qué bueno en un vehículo como el de ustedes.
8: Gracias. Sí, es muy padre. Llevamos ya estamos próximos a cumplir 25 años consolidados como distribuidores de marcas Can-Am, Sidu. Somos una empresa yucateca, obviamente. Y hemos innovado desde 2011 con la incursión ya en el sureste de México de vehículos side by side, que son los carritos, obviamente, ¿no? Porque cuatrimotos teníamos desde que empezamos a comercializar. Pero el side by side en México entra en 2011 con los Commander, que es propiamente este primer vehículo side by side de RP o de Can-Am. Y de ahí hemos evolucionado a vehículos más potentes, de mayor tecnología, como el Maverick R, que es hoy por hoy nuestro vehículo deportivo.
7: Sí, de es una maravilla. Estamos hablando de vehículos todoterreno. Son vehículos que normalmente o mayormente se utilizan para diversión extrema, ¿correcto?
8: Es correcto, sí. Hay vehículos utilitarios. O sea,
7: utilitarios.
8: Tenemos todas las gamas. Cubrimos necesidades de los ganaderos. Por ejemplo, tenemos el Defender, que es un vehículo propiamente para llevar alimentos, carga, llegar a los potreros, ¿no? Sí, nuestro vehículo insignia es el Maverick, por toda la campaña de mercadotecnia que le metemos. Las rutas, como tú dices, bien costa a costa.
7: Que por cierto, hay una ruta muy buena aquí en Yucatán.
8: Tenemos el Surestazo, de hecho acaba de pasar. Es la sexta edición, la hicimos en Campeche.
7: Pues la próxima me invitas y narramos toda la experiencia, ¿te parece?
8: Sí, pues muy bien.
7: Cuando hice la ruta de costa a costa, ¿ya hiciste costa a costa?
8: Lo he visto.
7: Es una maravilla. Inicias en Chachalacas, que es una parte de Veracruz. El mismo día subes unas dunas gigantes, la punta del pico de Orizaba, bajas y duermes en Tehuacán, Puebla. Al día siguiente te vas por toda la sierra de Puebla hasta cruzar a Oaxaca y duermes en Oaxaca ciudad. Sí. Y el último día te despiertas, para eso te despiertas a las 5 de la mañana y terminas a las 9 de la noche. Sí. Sí. Es una adrenalina brutal. Estás hablando de 1.100 kilómetros en 2 días, con puro pro. Por esto digo que es lo más extremo que yo he hecho. Fui de invitado, pero tuve la fortuna de correr go-karts mucho tiempo y me invitaron y logré hacer esa ruta y terminas en las bahías de Guatulco. Agotado.
11: Pregunta, ¿se siente como ir en un carro normal?
8: No.
7: A ver, imagínate que hay partes donde son 4 metros de metro y del lado derecho es un precipicio de 800 metros.
11: Está muy extremo, ¿no?
8: Sí. El complemento de la adrenalina es la naturaleza. O sea, estás en contacto directo con la naturaleza. Agua, río, lodo, tierra, aire.
11: Sí, eso no lo tendrías con un carro normal.
7: Bueno, llegamos nosotros a lugares donde helicópteros no han llegado. Yo tengo mucho en la mente un paisaje donde me dijo mi esposa, dice, esto es lo más bello que yo he visto.
11: De verdad.
7: Viajamos mucho. Y estábamos en una sierra, lo más alto. De repente salen niños rubios. Con taparrabos, bebés de 3 o 4 años, niños rubios con taparrabos, que no hablaban ni siquiera el de castellano, el español. Nos paramos los coches porque íbamos en grupos de 10 coches con una ambulancia y con un mecánico, cada grupo con media hora o 40 minutos de diferencia, y nos paramos el primer coche a darles dulces, y llegaron los papás, y eran escandinavos mezclados con gente nativa
11: de Oaxaca,
7: que eran fanáticos del peyote, fueron a consumir peyote y se mezclaron ahí con ellos e hicieron su comunidad. O sea, ese qué tipo de cosas que no podrías ver en otro tipo de turismo si no fuera
8: a través de esos recorridos. De hecho, en ocasiones, cuando hemos hecho el tour a Izamal, Mérida de Izamal, pasamos por una comunidad que está a espaldas de Izamal, donde toda la gente todavía conserva las tradiciones mayas, arraigadas totalmente, la gente vestida todavía, las mujeres vestidas de piel, o sea, no usan otra ropa que no sea. Y cuando llega gente, por ejemplo, de Tabasco, del centro del país, con nosotros a participar en el tour, en la ruta, sí preguntan, sí se sorprenden, y es propiamente esta comunidad que conserva todavía sus raíces mayas.
7: ¿Cuál es la ruta? Bueno, primero, a ver, es que ya me metí en la emoción, soy muy emotivo, y a mí con mi psicóloga que controle las emociones. ¿Qué es Campeón México?
8: Ok, Campeón de México es una empresa, como les dije, 100% yucateca. Empezamos ya hace casi 25 años comercializando vehículos recreativos de la marca BRP y embarcaciones marinas. Ese era nuestra cartera, nuestra carpeta.
7: ¿Como no?
8: Macbo, o sea, propiamente, lanchas de pesca y recreativas, motor fuera de borde. El mercado ha ido creciendo, otras empresas, otros empresarios han ido agarrando las marcas. Nosotros nos quedamos ya con la exclusividad en el sureste de BRP, de la línea Can-Am y Sea-Doo. y es la que hemos ido explotando.
7: Sí, es muy enfocado a los wave runners.
8: Es únicamente el wave runners, okay. Sí, o sea, motos acuáticas.
7: ¿Es canadiense?
8: Es marca canadiense, pero ahí esto, desde 2014 producimos, producimos porque pues ahí estamos, me siento parte de la marca, los vehículos en México.
7: ¿En Querétaro?
8: En Querétaro tenemos la planta de motores, motos acuáticas, y en Chihuahua tenemos dos plantas donde hacemos side by side.
7: No crean que sé mucho, ¿eh? Lo que pasa es que leo mucho porque estoy... leo las notas y yo ya sabía que sí, estaba en Querétaro. Qué bueno. Permítanos, vamos a ir hablando de tu empresa. Antes, una recomendación.
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7: Muchas gracias, con esto vamos a un corte, volvemos.
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7: Gracias, qué interesante la plática que estamos teniendo con Campeón de México, empresa orgullosamente yucateca. Bueno, tenemos otra recomendación.
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7: Muy amable. Jorge Cámara, el gerente comercial de esta empresa orgullosamente yucateca. Entonces se fue expandiendo la empresa y hoy representan marcas como Canam, como Sidu, más otras más, ¿no?
8: Tenemos ropa, líneas de ropa, accesorios, por ejemplo, la Boutique Marina es no la más grande, pero sí una de las más completas.
7: ¿En dónde se encuentran?
8: Carretera Progreso, en el kilómetro 17. Sí,
7: ya los voy a visitar. Nada más para que la gente sepa que por ahí, por cierto, tengo un gran amigo mío, el señor Nava, no sé si lo conozcas, un señor de 88 años, que se acaba de ir a correr a Alaska. Y bueno, trae un triciclo Can-Am preciosísimo. ¿Ya lo ubicas?
11: Sí, sí, sí. Es un 88.
7: 88 años.
11: Hay esperanza para.
7: Su hijo es superbiker.
11: Ok.
7: Pero el señor de 88 años recorre las autopistas del mundo. Empezó en su moto normal, ahorita por la edad, un triciclo Can-Am. Pero se acaba de aventar Canadá y Alaska.
8: Es 5.500
7: kilómetros en una Spider.
8: En una Spider de Can-Am. También tenemos.
11: Okay.
8: De esa línea.
7: Oye, pues soy fan de lo que haces. Qué bonito. ¿Y qué más quieres compartir con nuestra audiencia?
8: Mira, vamos a platicar de algo que nos ha servido mucho tanto para la parte comercial como para la parte turística. En su momento, hace muchos años, trabajamos de la mano con la Secretaría de Turismo para hacer tours. Nosotros le llamamos tours. En el centro del país hay rutas, ¿no? La ruta del
7: Vallartazo,
8: hoy aquí es el Estazo. Nosotros, como empezamos con turismo, decidimos ponerle nombres. O sea, Tour Izamal, Tour Chichen Itza. Hemos hecho eventos, por ejemplo, en el después de pandemia, hicimos Mérida Chichen, la ruta de Chichen de 2 días. Dormimos en Chichen, regresamos a Chichen, ¿no? Hemos ido evolucionando a rutas acuáticas. Hoy en día ya también hacemos recorridos. Hemos salido de Yucalpetén hasta Sisal. Hemos hecho recorridos con clientes de motos acuáticas. O sea, les damos la opción de que no únicamente un recorrido en la playa, una salidita, les vamos más allá, buscamos que la experiencia del uso y el disfrute de esos vehículos sea mayor. Eso es lo que nos ha ayudado para hacer comunidad. Tenemos chats donde los clientes prácticamente hay cada fin de semana quieren salir, quieren hacer eventos.
7: Pero les falta difusión, yo no sabía todo eso, así es que hay que promocionarlos porque en verdad yo con mucho gusto, si me haces favor de algún día participarme, me apunto. Me encanta ir a hacer cápsulas a los hoteles, promocionar el turismo, los restaurantes, y por qué no ser testigo de lo que se está ofreciendo. Es una manera de jalar turismo.
8: Sí, así es.
7: Hace rato que te comentaba del Vallartazo, del Acapulcazo, el que yo hice costa a costa, me acuerdo que había diferentes grupos y me dijeron, mires, ¿y por qué no te vas con los yucalocos? ¿Existen los yucalocos?
8: Hay dos clubes, digamos, yucalocos y aventureros, aquí en la ciudad. Son los grupos, digamos, más arraigados y más conocidos. Sí.
7: ¿Y cuál es la ruta más larga que hay aquí en el sudeste?
8: La que hemos hecho nosotros, que es de Mérida a Chichén. Sumamos 450 kilómetros y de vuelta. Uno dirá, de aquí a Chichén son 140. ¿De dónde sacaste el resto? Precisamente de las brechas y veredas que hemos recorrido.
11: O sea, no se van por carretera, no.
8: Usamos caminos, saca cosechas, caminos rurales, antiguos, aquí en el sureste, antiguos caminos del truck, de repente, pues.
11: Hasta padre.
7: Aquí estoy poniéndole un video a mi amigo, vean nada más, este es su servidor atorado en la sierra de el pico de Orizaba.
8: Uh-huh.
7: Es una manera de comunicar una naturaleza y una adrenalina que sacas. Hay que usar.
11: Okay.
7: A mí me fascina y es algo que yo quiero retomar. Siempre es bueno tener una actividad de aventura.
8: Dicen que el off-road o las rutas es de una.
11: Ajá.
8: Si te gusta la primera, con eso ya le hiciste. Ahora, si no, no, ya no regresas, porque sí, es muy extrema. O sea, es algo extremo.
11: Está cansado. Está padre.
8: Sí, hay. Sí, no podemos, no sí. podemos negar que el peligro está. Es parte de esa sensación de sentirse vivo, ¿no? O sea, sí, sí hay.
10: Hay que estar equipado con
8: casco, herramienta, por ejemplo. O sea, se te poncha, se te corta la llanta, tienes que tener cierto equipo ahí para también reparar.
7: Y tienes que traer buenos límites. Yo esa vez que hice el costa a costa iba con un buen líder, pero lamentablemente en el agotamiento, y debo de ser honesto, nos salieron maleantes en una sierra más largas y no nos hicieron nada. Esto fue en la sierra de Oaxaca, perdón, de Puebla, eran guachicoleros, y nos dijeron, no vamos por ustedes, pero no pueden entrar, se tienen que regresar por pista, por autopista. Y ya traíamos muy agotamiento en la autopista y tuvimos a nada de perder la vida en un rebase, ¿no? Entonces, es que traen muy buenos líderes, o de repente vas en sierra y del lado derecho es el vacío, si no traes concentración, te puedes matar. Son deportes muy, muy extremos. Hay otras rutas más amigables donde no corres tanto riesgo. Supongo que una de ellas es esta de aquí, pero la de la Sierra de Oaxaca y la Sierra de Puebla es peligrosísima. Sí, sí, sí, sí. Sí, sí. Ahora, bueno, vamos a hablar de esta gran marca como es Campeón de México. ¿Desde aquí ustedes distribuyen a todo el sureste?
8: Tenemos tres tiendas.
7: Tres tiendas.
8: Tres tiendas. Sí, tenemos la de Mérida, Campeche, que abrimos en 2013, y Cancún, que abrió simultáneamente con Mérida. Cancún abrió por ahí de 2003, más o menos.
7: ¿Y cuál es el producto que más ven? ¿El canal?
8: La cuatrimoto.
7: La cuatrimoto,
8: sí. La cuatrimoto y la moto acuática.
7: Para los ranchos, para todo. Sí, la moto acuática, me imagino.
8: Sí, la moto acuática en Quintana Roo es la que reina. Y aquí nuestra temporada es bastante larga también, eso nos ha ayudado. Empieza previo a Semana Santa y termina ahorita en septiembre.
7: Oye, ¿cada cuándo son los tours?
8: Hacemos eventos, tratamos de hacer eventos grandes. Los clientes salen por su cuenta prácticamente cada 15 días, pero nosotros organizados son como dos veces a bimestrales.
7: Si no tienes auto, ¿ustedes pueden conseguir para renta?
8: Ya tenemos. A años anteriores no había gente todavía que se animaba. Hoy hay un chico, se llama Ángel Martín, por ahí le voy a decir que vea la cápsula. Él también nos ha ayudado para dar en renta vehículos para clientes que no son propietarios, pero quieren vivir esta experiencia. Sí, ya hay.
7: Pues yo me apunto, si me haces favor, y le damos difusión a todo esto. Entonces, Jorge Cámara es el gerente comercial y lo localizan en la carretera Progreso.
8: Kilómetro 17, despuesito del puente de León y Mayor.
7: Exactamente, como si fueran a Country. Oye, ¿25 años llevas en la empresa?
8: 18.
7: 18 años.
8: 18 años ya.
7: Sí. La fundaste, caray.
8: Casi soy inventario de allá. Platicábamos de que el trabajo es padre. Les digo, imagínense, llevo 18 años allá. Ya no lo veo como mi trabajo.
11: Claro.
8: O sea, partiendo de ahí.
11: Eres parte de.
8: Ya es algo. Sí.
11: De nada.
7: Pues qué bueno. Yucatecos dejando huella. Qué bueno. Me da muchísimo gusto. ¿Y te gusta el pádel? ¿Te gustan los deportes?
8: Sí, bastante.
7: Bueno, déjenme platicarles de este gran deporte al que le tengo mucho cariño, sobre todo porque, bueno, me gustó mucho el tenis, después empecé a jugar pádel, pero tengo un hijo que lo practica y le ha encontrado mucho amor a este deporte. El pádel nace en 1969 en México, en Acapulco, cuando el empresario Enrique Corcuera adaptó una cancha de su propiedad para evitar que la pelota saliera del terreno a la vegetación y que invadiera el espacio. Fue el creador y, bueno, posteriormente, palabras más, palabras menos, lo adoptan los españoles y los argentinos, siendo estos dos países los número uno y dos simultáneamente, los mejores padelistas del mundo. Pero el pádel ha crecido mucho, mucho, mucho en México y me da gusto porque aquí se inventó. Y hoy nos acompaña un buen amigo mío, Osvaldo Torre. Él es el director general de AFP Curs, quien tiene un torneo de pádel orgullosamente empresario yucateco, que se ha vuelto el más grande del mundo. Osvaldo, bienvenido, buenas tardes.
10: ¿Qué tal, Fernando? Pues muchas gracias. Pues como dices, el pádel ha crecido muchísimo. Nosotros llevamos un involucramiento un poquito después de la pandemia, que fue el detonador del pádel a nivel mundial. Como dicen, los argentinos y los españoles lo adoptaron, lo crecieron, pero incluso en México, habiendo sido creado el pádel, estaba estancado y pues otros deportes habían crecido muchísimo, ¿no? Durante la pandemia, con todas las restricciones que hubieron, creció en muchos países Suecia, Italia, México principalmente, y actualmente no para de crecer. Es el deporte con mayor crecimiento en casi todos los países del mundo.
7: ¿Deporte olímpico?
10: Todavía está en eso, pero está muy cerca de que se pueda considerar.
7: Aguántenos tantito, tenemos una recomendación.
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2: En las últimas dos semanas, estudiantes de cuatro preparatorias de la Universidad de Guadalajara se han manifestado por denunciar presunto acoso de parte de algunos profesores. La UDG asegura que todos los señalados fueron separados de funciones frente a grupo mientras concluyen las investigaciones internas, pero también piden a las alumnas que denuncien ante la fiscalía. Sin embargo, presentar una denuncia penal no releva a las escuelas de su responsabilidad proteger, investigar y actuar. Lo ocurrido en Jalisco plantea una pregunta para todo México. ¿Qué tan confiables son los canales de denuncia y qué tanto se actúa desde las instituciones educativas? Ninguna alumna debería necesitar un megáfono para que su escuela le escuche.
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10: Muchísimas gracias. Padre, qué padre hablar de empresarios yucatecos representando marcas como es Campeón de México con estas gran marcas Sidu y Canam. Y ahorita hablar que un empresario, orgullosamente yucateco, está logrando hacer el torneo más grande del mundo de pádel. Sí, en todo el país, pero desde aquí, desde Yucatán. Tenemos una recomendación.
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10: Gracias. Osvaldo Torre, bueno, entonces hablamos que el pádel se origina en México, lo adoptan los españoles, los argentinos y ahorita prácticamente todo el mundo.

0: es un área de oportunidad, un área de expandirlo, y hoy por hoy tienes uno de los torneos más grandes del mundo, o el más.
1: Es correcto, definitivamente hay un área de oportunidad enorme, así lo vimos nosotros, y hace 5 años nos volvimos los distribuidores exclusivos de Adidas en México para lo que son canchas de pádel. Las canchas de pádel, cuando Enrique Corcuera inventó el pádel, creo que nunca se imaginó lo que iba a pasar. Hoy las canchas de pádel pues ya son prefabricadas, ya no es una cancha de concreto como la que él tuvo. Las canchas de pádel son fierro, vidrio y pasto sintético. Entonces, hoy las grandes fábricas están principalmente en España, las grandes marcas. Nosotros representamos a AFP Courts, que es la licenciataria de Adidas en el mundo para pádel. ¿Okay? Nosotros estamos en la división de canchas, también está la división de equipamiento, que son raquetas, palas, como se le conoce en el mundo del pádel, pelotas y demás, ¿no? Y para nosotros, el tener la representación de Adidas en México nos ha abierto muchas puertas. Empezamos comercializando las canchas, de ahí abriendo clubes de pádel. Tenemos clubes de pádel en diferentes ciudades del país con nuestra marca propia, que es All for Pádel. Y de ahí hemos empezado a hacer alianzas, y así es como llegamos a este torneo del que vamos a platicar, ¿no? Sí. El torneo se llama las Series Nacionales de Pádel. El torneo empezó en España hace 13 años, ¿okay? Y empezó como un emprendimiento de unos jugadores de pádel que veían la oportunidad con el crecimiento que estaba teniendo el pádel en España. Actualmente ya está en 6 países, y México en 3 años ya logró ser el segundo país con más jugadores afiliados a las,
0: España.
1: Después de España, obviamente, ¿no? Hablando de este circuito en particular, ¿no? Es un torneo que se juega por equipos y se juega durante todo el año en un formato de grupos que se arma a través de todo un software que va llevando toda la logística del torneo y la estadística. Y luego vienen las finales regionales, la final nacional y la final internacional, que se juega en España, ¿no? La final internacional realmente es la final nacional española con representación de los equipos internacionales, que en este caso nosotros estamos en nuestro 3er año. La temporada empezó hace 15 días.
0: ¿Está Playa del Carmen?
1: No, la temporada, eso es otra cosa. Ahorita les platico. La temporada empezó, se juega en todo México. Ahorita estamos en cerca de 18 ciudades o estados.
0: Para dimensionar,
1: ahorita estamos cerca de 4.000 jugadores. No, pero para que tengan una idea del potencial que tiene, en España empezaron hace 13 años, bueno, está en la 13ª temporada, y ya tienen más de 120.000 jugadores en activo simultáneos. O sea, obviamente no todos juegan al mismo tiempo, pero se juega en toda España. España se rige un poco diferente a los demás países porque ha crecido tanto que hay federaciones autónomas, tienen la Federación Madrileña, la Federación Catalana, y así muchas federaciones que a su vez todas están afiliadas a la Federación Española. En México, pues han ido creciendo tanto la Federación Mexicana de Pádel, presidida por un yucateco que es Jorge Mañé, por eso es aquel pádel todo se queda en casa, pero han ido creciendo otro tipo de circuitos que no necesariamente están afiliados a las federaciones oficiales, pero que al final el jugador amateur lo ama, ¿no? El jugador amateur lo que quiere es sentirse profesional, y es lo que la Serie Nacional de Pádel te da, ¿no? El pertenecer a un equipo, el vestir un equipo, el tener unas marcas que te patrocinan como equipo, y el ir luego, ir ganando e ir avanzando en las diferentes fases, ¿no? Ya tuvimos representantes en la final internacional, hace 2 años fue en Sevilla.
0: ¿Y representantes de México de qué parte?
1: De todas partes.
0: Oye, porque me habían dicho, corrígeme, que los mejores padelistas o donde más pádel se juega en México es en Saltillo.
1: Es correcto.
0: Coahuila,
1: tiene Saltillo. Sí, pues, bueno, realmente en Coahuila, Torreón y Saltillo, un poco porque fue de los estados pioneros entre comillas, pero en esta nueva era del pádel en México, fueron de los pioneros que le apostaron a los clubes de pádel, ¿no? Porque antiguamente el pádel estaba o en un residencial, o en un club deportivo, abandonada la cancha que nadie le usaba ni sabía para qué era, ¿no? En cambio, hoy empezó a proliferar como un negocio independiente un club de pádel. Y hoy te puedo decir que hay cerca de 700 clubes de pádel en México.
0: Qué impresionante. ¿Qué lugar ocupa Yucatán? Porque yo veo que todo el mundo juega pádel en Yucatán.
1: Yucatán, desgraciadamente tú sabes que Yucatán en todo es Mérida. O sea, nuestras demás ciudades y municipios tienen muy poco crecimiento en todo, ¿no? Comercialmente, a diferencia de otros estados como Guanajuato, Estado de México y demás, ¿no? Definitivamente, Yucatán yo creo que estaría entre el top 6 posiblemente.
0: Buenísimo.
1: ¿No? Porque tienes Ciudad de México, Estado de México, tienes Jalisco, Nuevo León, Coahuila, como has dicho, ¿no? Y Yucatán yo creo que quedaría, bueno, Puebla es muy grande igual, ¿no? Yucatán creció mucho con la pandemia. Yo te puedo decir que primero con la comercialización de canchas, hemos llegado a 27 de los 32 estados de la República. No tenemos presencia, que hemos logrado vender canchas. Actualmente el mercado se ha ido más en el tema hotelero y universitario, ¿no? Aquí, orgullosamente, pusimos las de la Universidad Marista.
0: Y también inmobiliario, ¿no? Porque sí, yo veo que los grandes desarrollos ya es como que obligado.
1: Es un must. El tener una cancha en pádel es un must. Ahorita hemos podido vender a diferentes hoteles, ¿no? No voy a decir marcas,
0: pero puedes decir.
1: Bueno, Hard Rock, Moon Palace, entre otras.
0: Que son
1: marcas yucatecas.
0: Es el mundo de casa.
1: Okay, aparte de empresarios yucatecos, ¿no? Al final del día, ¿no? Ya les vendimos para los hoteles de Jamaica, para algunos hoteles de Cancún. Y los hoteles empiezan a adoptar el deporte porque tienen muchas amenidades, pero el pádel, sobre todo en la Riviera Maya, donde el mercado español y argentino predomina, ¿no? Pues buscan ya eso como amenidad, ¿no? Entonces, se ha ido expandiendo el tema de los clubes de pádel, es lo que ha hecho crecer el deporte, las academias de pádel, y bueno, lo que sigue son los circuitos, ¿no? Y este circuito que mencionábamos, nosotros empezamos con 1.500 jugadores el primer año en 6 ciudades, el año pasado tuvimos 3.000 jugadores en 10 ciudades, este año 4.500 jugadores ya en 18 ciudades, en cerca de 200 clubes distintos de pádel en simultáneo. Normalmente se juegan los fines de semana, en horas. El modelo nació para llenar a los clubes de pádel las horas muertas. ¿Ok? Y a partir de allá se ha vuelto brutal. En España te puedo decir que las series nacionales de pádel este año tienen cerca de 130.000 jugadores inscritos.
0: ¿En Madrid?
1: En toda España. En toda España. Y
0: ¿cuál es el lugar donde más se juega pádel? Es que se juega
1: en España, mira, la federación más fuerte, la catalana, y luego la madrileña. ¿No? Aunque obviamente hay disputa, como en el Madrid y el Barcelona, ¿no? ¿Quién es mejor? Pero definitivamente España hoy es el papá del pádel. El 80% del top 100 de pádel masculino y femenino son españoles, y el otro top 20 son argentinos. O sea, los otros 20%.
0: ¿No entra por ahí ni siquiera un 5% mítico?
1: No, mira, tenemos una jugadora mexicana que se llama Camila Rame, que ya está en el top 100, ¿no? Pero la verdad es que es muy buena, pero la diferencia de nivel que hay en el top 20 y en el top 100 es abismal, ¿no? Hoy un top 100 no le puede competir a un top 20, o sea, es un 6-0, 6-0. O sea, así de diferencia hay el nivel entre las jugadoras españolas, que son las que dominan actualmente con algunas argentinas, contra el resto del mundo. Y por eso el tema del deporte olímpico, todavía, aunque ya hay muchas federaciones, posiblemente suficientes federaciones, pues es un torneo que sería muy dispar, ¿no?
0: Yo creo que hay más preguntas que hacerte, aguántanos, si no nos va a ganar el corte. Tenemos una recomendación.
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0: Gracias. Vamos al último corte. No tardamos. Volvemos.
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11: La Aeronáutica Civil de Colombia activó un plan de contingencia y habilitó 7 aeropuertos como alternos para recibir vuelos internacionales desviados tras el terremoto de 7.7 que sacudió este viernes el centro sur de Panamá. El secretario de Estado de Estados Unidos, Marco Rubio, anunció que su departamento moviliza recursos y personal para asistir a Panamá tras el terremoto. El presidente ruso, Vladimir Putin, aseguró en conversación telefónica a su colega de Estados Unidos, Donald Trump, que Estados Unidos e Irán pueden y deben llegar a un acuerdo de paz. También destacó que la propuesta rusa para el transporte del uranio enriquecido iraní a Rusia como posible salida del puerto muerto sigue en pie. Informó Cintia Dávalos. 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
0: Muchísimas gracias. Pues qué bonito viernes hablando de deportes. Bueno, me sigo saboreando esa ruta que me vas a invitar, mi querido Jorge, para sobre todo los Racers. Esa no me la pierdo. De aquí a Valladolid, dormir en Valladolid y regresar. Ya me imagino qué paisajes vamos a ver. Y ahorita estamos hablando de la historia del pádel y de este gran torneo. Antes tenemos una recomendación.
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0: Gracias. Bueno, Osvaldo Torre platicándonos cómo ha crecido el pádel en México y ahora este circuito que se ha vuelto el más grande del mundo.
1: Es correcto, digo, pues, no es un circuito oficial, hay que decirlo, no pertenece a la FIP, que es la Federación Internacional de Pádel, pero al final es el circuito más grande, le pesa que le pese, le duela que le duela, posiblemente por el formato, es un formato muy amigable, el jugador de pádel lo que quiere, y por eso ha crecido el pádel, muchos le llaman el nuevo golf, porque es un deporte, aparte de que, como comentabas antes, el corte es un deporte muy dinámico, que lo pueden jugar el viejito de 80 años con el niño de 4 años y se divierte, ¿no? Lo puede jugar un buen jugador con un jugador no tan bueno y se puede medio adaptar para jugar.
0: Entonces, las mujeres,
1: los niños.
3: Es muy inclusivo, ¿no?
1: Es muy inclusivo. De hecho, hay padres sobre silla de ruedas también. Me tocó.
3: Wow.
1: Tuve la oportunidad de conocer al jugador número uno de padres de silla de ruedas y echar unas pelotas con él. Y wow, ¿no? O sea, obviamente juega a doble bote, igual que en el tenis, con otras reglas, pero es increíble. Y por eso el pádel ha crecido tanto, porque todo el mundo lo puede jugar, y en este caso, este torneo, este formato que es por equipos, invita todavía más, porque es ir a cotorrear con los cuates y apoyar a tu equipo. Siempre el deporte por equipos es mucho más apasionado que el deporte individual, ¿no? Y bueno, siempre tienes el equipo que te respalda, ¿no? Cuando pierdes, pues en este caso el formato se juega primero a nivel ciudad, todo a través de un software que lleva ya muy sofisticado, que arma todos los partidos y lleva toda la estadística. Esto se organiza desde el inicio, una vez que se inscriben los equipos. Normalmente los clubs utilizan esta plataforma para hacer eventos en su club y poder hacer presentaciones de los equipos. Y la verdad es que el pádel y las marcas van de la mano en nosotros. En los clubes siempre tenemos torneos y van marcas de auto y marcas de restaurantes y marcas de ropa, porque al final lo que tienes es un ecosistema de gente de un poder adquisitivo medio alto, ¿no? Que es, pues, consumistas también.
0: Es un público muy targeteado al que las marcas pueden llegar y tener una penetración del mercado brutal. Fíjate que yo le atribuyo también el crecimiento al pádel como el fenómeno del básquetbol en los 70s, ¿no? Ante las faltas de espacios grandes, como canchas de fútbol en ciudades como Manhattan y Nueva York, se optó por el básquetbol. Espacios reducidos. Y es que una cancha de pádel que no se abierta ahorita, las desarmas y las vuelves a montar rapidísimo, se ocupa la cuarta parte de una cancha de tenis, ¿correcto?
1: Es correcto, una cancha de pádel mide 10x20. Okay. Digo, necesitas un metrito de perímetro para instalarla. Y como dices, existen canchas desmontables, que son las que se usan. Bueno, todas son desmontables, van, nada más que la cancha va fijada a un firme de concreto, esa es la cancha fija, digamos, y la desmontable lo que tiene es que se pone una plataforma a la cual se monta para no dañar el suelo en caso de que. Por ejemplo, ahorita acabamos de tener un evento en Playa del Carmen, que es el que mencionabas, que aparte de las series nacionales de pádel que estamos promocionando en México, traemos una participación de un equipo profesional de pádel, que es el único equipo mexicano profesional, se llaman los México Waves. Originalmente se llamó Cancún Waves, y bueno, hoy es México. Y tuvimos la concesión de una de las fechas en Playa del Carmen, fue un éxito rotundo. Esta liga nació en el 2023 en Estados Unidos, somos 10 equipos actualmente, y se juega, tenemos equipos de Nueva York, Miami, Houston, Las Vegas, Los Ángeles, San Diego, Washington y México, Miami y Orlando. ¿Okay? Son los 10 equipos, es un formato de equipos, jugadores hombres y mujeres, se juega tipo Fórmula 1, cada pareja pelea por puntos para el equipo y va rankeando. Los 8 mejores equipos juegan la final anual, ¿no?
0: ¿Y cómo le fue a México?
1: Bueno, el equipo ahorita estamos en cuarto lugar en la tabla general, y el equipo masculino fue campeón en Playa del Carmen y fue campeón en Los Ángeles en agosto.
0: Es que hay unos jugadores.
1: Oye, bueno, tenemos jugadores argentinos y españoles, ¿no? Y también traemos algunos jugadores mexicanos que juegan la liga de apoyo, que se juega en paralelo.
0: Vamos a necesitar otra entrevista, Osvaldo. Este corte es muy corto y nos va a ganar el tiempo. Tú mencionaste que eres distribuidor de Adidas, canchas Adidas.
1: Correcto.
0: Que hay muchas marcas de canchas de pádel y muchas calidades.
1: Sí, bueno, cuando empezó el pádel era concreto, de ahí se empezó a hacer las canchas de acero con vidrio y pasto sintético. Ha ido evolucionando, el pasto sintético ha mejorado la calidad. Antiguamente le tenías que meter 4 toneladas de arena sílica para el bote.
0: Rompió los tobillos.
1: Hoy con tonelada, bueno, y aparte parecía que ibas a la playa, hoy con 1.5 toneladas, los nuevos pastos botan perfecto. Entonces, las diferentes marcas, obviamente una marca como Adidas, que es la marca más importante del mundo a nivel deporte, y en el pádel que incursionó hace unos 8 o 9 años, hoy ya es el número uno,
0: ah,
1: junto con Bull Paddle, que es una marca de paddle, en lo que es venta de palas, ¿no? Y en lo que es venta de canchas, hay muchas marcas. Los chinos obviamente ya invadieron el mercado con canchas de mediana calidad a buena, ¿no? Ya no podemos decir que los chinos son malos, pero definitivamente hay de calidades a calidades.
0: Adidas es Adidas.
1: Es correcto, para que Adidas te respalde, hay que cubrir con estatutos, con calidades, con colores autorizados.
0: Y ustedes son los distribuidores exclusivos de México.
1: En México.
0: O sea, hay que promocionar eso.
1: Es correcto. La verdad, muy orgulloso. Llevamos 5 años con esta distribución. Más de 300 canchas en todo el país vendidas, que seguramente para mi amigo Jorge serán pocas porque ellos venden motos a cada vez. pero bueno, al final del día, pues es un mercado que está creciendo, ¿no? Principalmente le vendimos a clubes de pádel que quieren estar con una marca. Actualmente, como te dije hace un momento, los hoteles y las escuelas, el deporte universitario ha empezado a adoptar el pádel. Aquí en Mérida ya varias universidades ya cuentan con canchas de pádel. En Estados Unidos ahorita acaba de nacer la primera liga universitaria de pádel, y ya sabes que cuando los americanos empiezan a jugar un deporte y lo adoptan, olvídate el crecimiento que puede existir.
0: Es que hay cultura, hay inversión, hay ganas de hacer las cosas. Y cuando hay ganas de hacer las cosas, todo se fue. Argentina no tiene recursos, pero Argentina tiene un modelo muy padre. Los deportistas que destacan, como del potro, como los grandes tenistas, se juntan y destinan parte de sus ingresos a nuevos talentos. Los firman y les dicen, si triunfas, el 20% de lo que ganes es para nosotros. Como el gobierno no tiene esos recursos, entonces ese modelo de apoyo de los argentinos hay que aplaudirles. Lo hacen mucho en el golf, lo hacen mucho en el pádel, lo hacen mucho
3: con capital privado, ¿no?
0: Sí, pero porque no hay dinero, ¿no?
3: Claro.
0: Pero Estados Unidos, si algo le sobra, son los reyes de la marca. Pues para entrevista aprendí muchísimo. Qué bueno que ustedes sean los representantes de Adidas en las canchas, que estén haciendo el torneo más importante o más grande del mundo, que empresarios yucatecos, dejen mi segmento, estén dejando huella. Osvaldo Torre, ¿qué sigue?
1: Pues que sigue, ahora sí que invitar a todo mundo a que se sumen a la ola, en este caso de seguir a los México Waves, que todavía van a tener participación este año en... Jugamos en Las Vegas, en la semana de la Fórmula 1 en Las Vegas. Será la siguiente fecha. Y luego jugaremos en Miami el Final 8 de los mejores 8 equipos. Entonces, a todos los aficionados al pádel, les invitamos a que estén pendientes. Y la Serie Nacional de Pádel, pues esta temporada ya cerraron las inscripciones. Pero pues esto sigue creciendo y les diré que estén pendientes para la siguiente temporada.
0: Hay que difundir todo eso. Yo te puedo apoyar si me lo permites. Tenemos una plática muy interesante. Me interesa apoyar el deporte, me interesa apoyar el crecimiento de las empresas yucatecas de cualquier tipo. Me debo mucho a ustedes y sabemos que muchos sectores están pasando mal, pero si nos ayudamos entre nosotros vamos adelante. Muchísimas gracias, Diana. Te agradezco mucho.
3: A ustedes, caballeros.
0: Jorge, te felicito, gerente comercial de Mérida y Campeche, de Campeón de México. Sidu y Caname, entre otras marcas, muy amable. Aquí tienes tu casa.
1: Gracias.
0: Osvaldo Torre, padrísimo. Felicidades.
1: Gracias, Fer. Mucho gusto.
0: Te veo como uno de los mejores promotores del pádel a nivel mundial en los próximos 3 años, sin duda alguna. Gracias.
1: Gracias.
0: Disfruten el fin de semana. Nosotros, mientras la vida lo permita, como desde hace 20 años, de lunes a viernes, de 5 a 6 de la tarde, mañana sábado, de 10 a 11, todo el tiempo en redes sociales. A seguir trabajando porque no hay crisis que soporte. 10 horas de trabajo al día, pero siempre con actitud positiva. Buenas tardes.
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2: Las orcas no son ballenas reales. Pertenecen zoológicamente a la familia de los delfines oceánicos, siendo los más grandes del mundo.
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9: ¿Qué tal? ¿Cómo le va? Son las 6:00 p.m, la hora de las noticias, la hora de la verdad expuesta a través de Grupo Fórmula. Radio, Telefórmula, YouTube, Internet y todas las plataformas en este viernes 9 de octubre. Óscar Holguín, ¿día de qué? ¿Cómo te va? Buena tarde.
10: Muy buenas tardes, Pepe. Hoy es Día Mundial del Correo, ¿te acuerdas del correo? Pues todavía funciona, todavía hay más de 600,000 oficinas postales en el mundo y más de 5 millones de personas alrededor del planeta trabajan en el servicio postal. También sería cumpleaños de John Lennon. Hoy estaría festejando 86 años. ¿Sabías que el número 9 lo perseguía? Nació en un 9 de octubre. También hoy es cumpleaños de su hijo Sean Lennon.